0: Y acabamos de conocer que un hombre ha resultado herido este martes por la tarde al salirse de la calzada el vehículo que conducía por Santullano, en Asturias. Ha tenido que ser evacuado en un helicóptero medicalizado al Hospital Universitario Central, ubicado en Oviedo. Y en el deporte, el Betis gana 0-1 al Valencia en Mestalla. Hoy miércoles juega el Real Madrid contra la Real Sociedad en el estreno liguero en el Bernabéu, partido que había sido aplazado por el Mundial. 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Más cosas. Pogachar ha ganado la cuarta etapa de la Vuelta Ciclista en Andorra tras rematar en solitario a 50 kilómetros de meta. Y Carlos Alcaraz y Serena Williams caen en cuartos del dobles mixto del US Open, que empieza a finales de esta semana. 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

0: ¿Qué tal, ponedor? ¿Cómo te encuentras? Feliz madrugada. Gracias por estar escuchando la radio. Gracias por estar en la cadena COPE. Yo soy Carlos Moreno, el Pulpo. Tú por escucharme eres un ponedor. Está lloviendo en muchos puntos de España. Precaución, mucha precaución si estás en la carretera o si tienes que salir a ella. Mucha precaución. No te preocupes por la empresa. Preocúpate por tu vida, por tu familia. Y sobre todo, ten mucha precaución, por favor. Ya sabes que en este programa no hablamos de política. Siempre prefiero quedarme con historias humanas, historias positivas, que son las que nos demuestran que a pesar de todo la vida tiene sentido y tiene pues una finalidad, y es, oye, pues estar aquí pues de la mejor manera posible. Y hoy me tienes que dejar que te ponga esta calle positiva con dos nombres propios. El primero es el de Liz, o Liz, como quieras pronunciarlo, y también el de Félix, que son un matrimonio de origen cubano que han creado una aplicación para ayudar a la gente a rezar. Sí, sí, a rezar, como lo oyes. Félix es programador de profesión, ha querido poner sus conocimientos informáticos al servicio de un proyecto que actualmente ayuda, oye, pues a cientos de personas a guardar sus oraciones. Y la aplicación se llama PrayFi, Pray de rezar, PrayFi. Y es fruto de una idea que surgió hace 8 años, cuando el matrimonio llegó a España. Aunque es verdad que antes vivieron en Francia, lo hicieron buscando un futuro mejor para los hijos que querían tener, aunque no hubieran nacido. Y claro, nos contaba Félix que dejaban atrás familia, amigos, todo lo que conocían, pero trajeron consigo algo muy valioso, que era una fe muy viva y también un deseo profundo de no perderla en la distancia.
1: Estuvimos en una comunidad muy, muy activa, muy viva, y eso hizo que nuestra vida de fe, nuestra vida de comunidad fuera muy activa. Entonces, la oración, cuando uno se siente arropado y uno está acompañado en la fe, pues la oración surge naturalmente. Y eso fue una iniciativa de Lisandra después de estar un tiempo ahí. Y la oración, porque al final es muy dura la emigración. La emigración, ese desarraigo que es volver a nacer.
0: Es verdad que no fue una tarea sencilla. Imagínate, llegaron allí sin conocer a nadie, con un francés nulo, pero afortunadamente pronto encontraron ayuda. Ahí estaba un sacerdote de la comunidad de Santa Marta que movió cielo y tierra hasta encontrar una familia que los acogiera. Con ellos vivieron durante 3 meses, marcaron sus vidas esos meses y compartieron mesa. También compartieron muchas risas y también oración con esa familia que hoy llaman su familia francesa. Bueno, pues allí en Lyon fue donde se encendió una llama y nació algo pequeño, casi un juego, lo que ellos llamaban una cestica con papeles.
2: Poníamos cada uno nuestras intenciones, y sí es verdad que yo oraba por las intenciones de Félix y Félix por las mías, independientemente de quién la hubiera hecho.
1: Muchas veces eran por ejemplo, por amigos de ellas o amigas y que yo las conocía. Y también, a ver, escribíamos cosas que no fueran tan íntimas.
0: Es verdad que cada día sacaron uno al azar y rezaban por esa persona o situación. Fue una época que jamás van a olvidar, pero finalmente, debido sobre todo al idioma, decidieron dejar Francia

0: e instalarse en España, donde, recordando aquella cestica de oración, Félix pensó en crear para sí mismo una herramienta que hiciera lo mismo, pero en digital. Bueno, pues un lugar donde guardar las intenciones de oración y recibir recordatorios para rezar por ellas. Y mira, lo que empezó como algo personal pronto dio sus frutos. La aplicación le ayudó a mantener viva su oración y también le devolvió algo que no esperaba, que era cercanía con Liz.
1: O sea, Dios no salvó. Nos salvó porque, o sea, no solamente estábamos en una crisis matrimonial, sino una crisis de fe. Estábamos, o sea, el malo, Satanás, había entrado por la puerta de la casa a decir que se creían los más cristianos del grupo, pues no. Y Dios vino a salvarnos, empezó con Emaús, fue poquito a poco. Luego empezó poniendo PrayFi en el corazón, que fue gracias a PrayFi que decidimos hacer ese stop en nuestra vida. Comenzamos a volver a mirarnos más, a hablar más, a ir a misa diaria. Y bueno, así fue como Dios nos fue rescatando.
0: Esto les pasa a muchos matrimonios, ¿eh? Esto no solamente les ha pasado a ellos, esto les pasa a muchos matrimonios. Tras la llegada de los hijos se convierten en compañeros de piso y gestores del hogar, pero la oración volvió a unirlos, a mirarse con cariño, no solo entre ellos, sino también a los demás. Y mira, lo mejor es alegrarse por las cosas buenas que les habían pasado. Un amigo que consiguió trabajo, una familia que encontró casa, un matrimonio que pudo tener hijos después de años intentándolo.
2: Tenía una amiga que sus padres habían acabado de llegar de Cuba y estaban que si los papeles, que si trámites, que si no tenían un lugar donde vivir. Yo me acuerdo que yo me enteré de la situación y lo noté. Entonces, día tras día iba... Y no solamente que vas orando, sino también que te acerca a la otra persona y cada rato decía, oye, ¿tus padres qué tal? Oye, estoy orando por ellos. Y al final... Es como salir de ese egoísmo de todo lo mío, de pensar solamente en mí para pensar en los demás también a través de la oración. Y la oración es como recordatorio de que tú estás orando por una situación, por una necesidad y a cierto tiempo decir, oye, ¿qué tal? ¿Cómo va esto? O dar gracias a Dios porque dice, mira, pues gracias a Dios que ya se solucionó. Entonces,
0: todas esas oraciones en nombre de esas personas quedaron en la aplicación y fue cuando un sacerdote amigo les dijo que la idea no podía quedarse en casa. Tenían que compartirlo. Y así, el 18 de julio de 2025, nació oficialmente PrayFi. Pray, de rezar, en inglés, y Fi, que el sufijo significa convertir en. Bueno, pues convertir la oración en una realidad cotidiana. Esto no es un muro para publicar fotos, sino un lugar donde dejar nuestras propias intenciones, unirse a las de otros y también rezar. Bueno, pues hoy Liz y también Félix sueñan con que PrayFi llegue a muchas personas más, porque la oración, según nos contaban, tiene esa capacidad, ¿no? La capacidad de salvar distancias, reparar matrimonios, sanar heridas y sobre todo dar esperanza. Y ya sabes, ponedor, que la esperanza en este programa de radio es muy importante.

0: Seguimos poniendo calles en COPE, aquí el Pulpo. Yo no sé cómo llevas la madrugada, espero que bien. Quizás estés de vacaciones o a punto de tenerlas. En cualquier caso, lo que queremos hacer es que nos dejes acompañarte y lo hacemos recordando lo mejor que pasa por la programación de la cadena COPE.
1: A veces las historias más interesantes no tienen que ver con grandes proyectos ni con grandes campañas, sino con cosas muy pequeñas que empiezan casi casi sin hacer ruido. Fíjate, en Cádiz, un pequeño cartel, un sencillo cartel, en el escaparate de una tienda, está dando más que hablar que cualquier campaña viral. Dice el cartel lo siguiente: si te sientes solo, entra para charlar. Así de simple. Allí en esta tienda de barrio se puede entrar a hablar del tiempo, por ejemplo, se me ocurre. Hablar de lo cara que está la vida, de los problemas que muchas veces nos dan los hijos, o simplemente se puede entrar a saludar. En definitiva, la gente entra para no sentirse sola. Este es el mensaje que hace 2 años colocó Sonia Romero, propietaria de la tienda de la vecina, en la puerta de su comercio después de escuchar a una mujer confesarle su soledad. Desde entonces, su tienda de regalos, en la que apuesta por el barrio y por los artistas locales, se ha convertido en algo más que un comercio, casi un punto de encuentro. Sonia, ¿cómo estás? Muy buenas tardes.
2: Hola, buenas tardes. Qué bonito lo dice, qué bonito lo cuenta.
1: No, qué bonito lo que haces tú, Sonia. Qué bonito que, fíjate, un gesto tan sencillo, un cartel con apenas unas palabras, pequeñito además, discreto, pero que tenga tanta fuerza, ¿no? Que sea tan, tan poderoso. Sonia, ¿cómo surge esta idea? ¿Qué te removió por dentro de aquella conversación con esa clienta para llegar a poner este cartel?
2: Al final esto sale porque yo estaba arriba en la oficina y escuché a la mujer hablando con otra de que se sentía sola, de que por la noche estaba sola, ¿no? Y entonces me percaté un poco que al final esto es lo que está pasando, pasa, ¿no? Que la soledad pasa, tanto en mujeres mayores como en personas jóvenes, y que los comercios locales al final son un punto importante en las ciudades para la gente de todas las edades, ¿no? Y que trabaja la soledad, ¿no? Entonces yo dije, yo tengo aquí que hacer algo para cualquier persona que pase, sepa que nuestro comercio de barrio es un punto de encuentro, ¿no? Que podemos charlar, que podemos hablar y que podemos arrejuntarnos, ¿no?
1: Un punto de encuentro, dices, para vecinos, además de todas las edades. Oye, ¿quiénes han entrado no solamente a llevarse algo de tu tienda a comprar, sino también a charlar contigo?
2: Yo creo que el cartel hizo que perdiese la gente mayor o la gente joven el miedo, ¿no? O sea, el hecho de ya la gente entra y dice, vosotros eres del cartel, el de charlar. Digo, sí, pero vamos, que aquí podéis venir a charlar siempre, que es lo bonito de los pequeños comercios, y aquí hay de todo, ¿no? Al final, historias de gente mayor, historias de gente joven, y es bonito, ¿no? Que al final ya sean parte de la familia, ¿no? Que ya cada vez que pasen por nuestra tienda, pues entren, ¿no?
1: Y entran, ¿y qué pasa a partir de ese momento? Dicen, hola, quería hablar, o no sé, ¿cómo se hace? ¿Entramos en tu tienda y qué hacemos, Sonia?
2: Mira, la mayoría de la gente entra, nosotros damos los buenos días y ya en verdad establecemos un vínculo, ¿no? Porque es verdad que la gente al principio le cuesta, ¿no? Entonces nosotros, ¿qué? ¿De dónde viene? ¿De dónde eres? ¿Qué quiere? ¿Qué busca? ¿Qué te pasa? ¿No? Entonces ahí le charlamos, ¿no? Y ya pues surge solo, ¿no? O sea, al final lleva a alguien con un carrito a la compra, pues ya le soltamos. ¿Y qué lleva ahí? Ah, pues vengo del mercado, pues vengo a comprar no sé qué, ¿no? Y al final simplemente damos los buenos días y establecemos un contacto, un vínculo, un qué tal, cómo está, hay que ver día cómo está. Y ya está, ahí ya empieza a salir solo todo.
1: Oye, como yo decía, ¿vecinos de todas las edades, Sonia?
2: De todas las edades, de gente mayor, desde 80, 70, 50, 20 años, gente joven que acaba de llegar a Cádiz, que no conoce a nadie, y que ya pues viene a charlar directamente y viene, y ya que pasa por aquí, ya vengo un ratito y charlo, o sea, de todas las edades.
1: No sé si se ha establecido ya pues una rutina, que hay gente que repite y que va y te cuenta cómo está, cómo sigue, o simplemente que pasa por ahí y entra para saludaros.
2: Mira, hay una curiosidad porque hay una parejita, pues nosotros llevamos la tienda 3 años, ¿no? Pues hay una pareja que tiene 3 niños, ¿vale? 1 al año. Y es muy guay porque, claro, ya vienen, entran a saludar, los niños vienen corriendo, ¿no? ¡Ay, Sonia, Santi!, ¿no? Y entran corriendo desde la esquina. Y es muy guay porque los estamos viendo crecer, ¿no? Creo que esas conexiones de volver a ver a la gente de tu barrio, ver a los niños crecer, ¿no? que es algo que se ha hecho toda la vida en el comercio local, uh-huh, pues que se siga manteniendo, ¿no? Y que no se pierda. Que al final lo importante de esto es que cuidemos el comercio local, que es tan importante en los barrios y las ciudades.
1: Y que nos cuidemos también entre nosotros, entre los vecinos,
2: eso
1: ¿no?
2: Es,
1: somos comunidad.
2: Eso es.
1: Y no perder eso de vista.
2: Escuchemos.
1: Sonia, en este tiempo has escuchado a muchos vecinos. ¿Qué te cuentan? O no sé si hay una historia que te haya marcado especialmente.
2: A ver, hay de todo, ¿no? O sea, hay por ejemplo, una mujer mayor, que hace mucho que no la veo, ya me preocupa, la verdad, que siempre entraba preguntando por sobrecito para las comuniones de los nietos, ¿no? En plan, ¿sobrecito tenéis? Uh-huh. Siempre entraba a preguntar, yo, mujer, yo te voy a traer sobrecito para ti, chiquilla, aunque no vendamos. Hace tiempo que no la veo, y esa mujer siempre nos suelta de que estamos solas, que hay que ver que cuando se mueran él se va a dar cuenta. O sea, esas cosas que... Pues la gente mayor siente, ¿no? Y nos lo suelta a nosotros. Y a mí siempre me afecta mucho esto, porque más cuando a lo mejor pasa tiempo que no la veo, ¿no? Ese tipo de historias pasan continuamente.
1: Uh-huh. Sonia, no te vayas porque nos acompaña también Fernando Vidal, que es sociólogo, profesor de sociología de la Universidad Pontificia Comillas, experto en familia, exclusión y personas sin hogar. Fernando, ¿cómo estás? Buenas tardes.
3: Hola, muy buenas tardes.
1: Oye, Fernando, ¿qué importancia tiene un gesto tan sencillo a priori como este en un gran problema como tenemos ahora mismo, como es la soledad?
3: Bueno, efectivamente, estamos hablando de una historia que te agradecemos muchísimo, Sonia, porque es como una pequeña película japonesa o coreana, ¿no? En donde se van trenzando relaciones improbables. Y es verdad que tenemos un 12% de personas en nuestra sociedad que dice que nunca conversan con nadie. Y tenemos una sociedad que ha sufrido una gran desvinculación y donde cada vez es más difícil el hablar. Se habla menos en las peluquerías, se habla menos en los taxis, cada vez hay menos bares. Hemos perdido un 16% de bares en 10 años.
1: No hablamos entre nosotros en el ascensor, no nos conocemos los vecinos.
3: Con el cartero o con la persona que está limpiando la calle ya no se habla. Entonces, efectivamente, es una sociedad más silenciosa, una sociedad más muda, una sociedad sin conversación, cuando es tan importante porque es al final la trama de la gran conversación en general de la sociedad. Y creo que hace una gran función. Yo mi pregunta sería si realmente los jóvenes se han perdido la capacidad de hablar, ¿no? Si son más tímidos para hablar, pues porque están más en redes, porque tienen más agorafobia, porque no cogen el teléfono tanto, sino que mandan mensajes. No lo sé cuál es la experiencia.
2: Se nota muchísimo. La gente joven, yo tengo 39 años, me considero joven, ¿no? Pero entra mucha gente más joven, 20, 21, 22, la mayoría entra con los cascos puestos, ¿no? Como ya están acostumbrados a no hablar, ¿no? Sí, es verdad que nosotros, nuestra forma de ser muy cercana, entonces ya hacen que, hola, buena, ¿cómo? Y ya se quitan los cascos, les cuesta mucho más, yo no noto más, están como más reacios, no habla, que la gente mayor ya está más acostumbrada y la gente joven sí lo estoy notando mucho, que le cuesta más establecer un vínculo.
1: Sonia, ¿interfiere de alguna manera esto en tu negocio?
2: ¿En qué sentido?
1: Sí, sí, a lo mejor... No, todo lo contrario, si os afecta, yo qué sé, porque a lo mejor estáis atendiendo a una persona a la que estáis escuchando y si eso puede afectar a que a lo mejor pueda entrar alguien que quiera comprar algo y se salga en ese momento porque estáis con esa persona. A lo que voy, es que ese gesto que estáis haciendo cuesta tan poco que si lo pensamos... Todos podemos dedicar parte de nuestro tiempo, porque es lo que estáis haciendo vosotros en definitiva,
2: claro.
1: ¿No?
2: Claro, mira, nosotros una vez que había un producto que se vende mucho y había cola, ¿no? Y un montón de gente en la cola, y yo le dije a la gente, vamos a ver, vamos a relacionarnos, ¿no? Y empecé a hablar con uno y con otro para que la gente en la cola se hablase uno con otro, no que estuvieran todos callados, ¿no? Eso era un silencio, puse música, venga, y la gente, al final nos cuesta porque las redes sociales parece que nos conecta y nos aísla. Pero somos seres sociales, y lo dirás tú, Fernando, ¿no? Que al final no te queremos relacionarnos, queremos hablar, y forma parte de nosotros, ¿no? Simplemente pues hay que darle el empujoncito, ¿no?
3: Claro, parece que lo que ha faltado es esa sociedad del pollo, ¿no? Esa construcción que se ponía pegada a la fachada adosada de donde la gente se sentaba, o la gente estaba en la pescadería y estaba esperando su turno y empezaba a hablar de un montón de cosas.
2: Claro.
3: Es algo que hemos perdido. Y ese miedo al extraño, esa falta de conversaciones en una sociedad cada vez más segmentada... hace que hablemos con gente más parecida a nosotros, pero no con el pueblo. Hemos perdido la experiencia de pueblo, ¿no?
1: Bueno, están por aquí también, siguen Ana Martín y Lorenzo Silva. Ana, ¿qué te parece esta iniciativa?
4: Pues que la idea de Sonia es la revolución de volver a lo que siempre ha sido el comercio local. Yo recuerdo en los tiempos de mis padres, a ambos les conocían por su nombre, sabían a qué se dedicaban, el frutero, el panadero, la carnicera, el pescadero. Ahora vamos a una gran superficie Lo compramos todo allí y además ni siquiera pasamos por el cajero, porque vamos, nos pasamos nuestro código de barras y nos lo hacemos todo nosotros, nos lo embolsamos y nos vamos. Y a lo mejor en toda la tienda no hemos hablado absolutamente con nadie o como mucho para preguntarle en qué estante está el pan Bimbo, por ejemplo. Y yo creo que nos hace falta. Es verdad, como dice Sonia, que cuesta arrancarse porque nos hemos desacostumbrado a eso. Uh-huh. Pero la verdad es que cuando lo haces, cuando rompes esa barrera, es tan satisfactorio.
1: Totalmente.
4: Que merece muchísimo la pena. Merece muchísimo la pena.
5: Yo, escuchando a Sonia, no puedo evitar reparar en su acento. En su acento de Nadia. Y no puedo evitar tampoco acordarme los días de mi infancia en la tierra de mis antepasados paternos, en Málaga, donde, bueno, el acento es diferente, pero parecido. Y la gente es muy locuaz. Y la gente, tú te sentabas en el autobús y la persona que iba a tu lado empezaba a hablar contigo espontáneamente, ¿no? Y creo que todavía el sur sigue teniendo más esa propensión que otras zonas de España, ¿no? Pero más allá de posibles matices, ¿no?, particulares de la idiosincrasia de cada lugar, yo creo que estamos en una era de ensimismamiento, ¿no? Y el ensimismamiento para mí tiene tres formas, ¿no?, principales. Una, creo que es buena, creo que a veces hay que estar ensimismado para, bueno, pues para un poco examinarse un poco a uno mismo, ¿no?, y lo que uno hace y por qué lo hace. Ese me parece un ensimismamiento bueno, pero luego creo que hay dos ensimismamientos malos, ¿no? Uno, que es el de quien está ensimismado porque no tiene a nadie, porque ha perdido las relaciones, y eso hay que paliarlo. Iniciativas como la de Sonia son magníficas, pero creo que es algo que también tenemos que asumir todos, ¿no?, como sociedad, no solo iniciativas individuales. Y luego hay otro ensimismamiento que tiene que ver con esta hiperconexión y con esta hiperinvitación, esta hiperdemanda de nuestra atención para cosas lejanas, que creo que ahí lo que nos toca a cada uno de nosotros es contenerla, es decir, no dejarnos arrastrar, no dejar que ese ensimismamiento al que nos atraen como una trampa devore toda nuestra vida y nos haga olvidar a la gente que tenemos alrededor.
3: Sí, quizás necesitamos que los mayores nos vuelvan a enseñar a hablar, ¿no?, a recuperar la palabra. Y es cierto que hay síntomas como esta gran experiencia de Sonia. Por ejemplo, entre el 2019 y el 2023 en Reino Unido han aumentado un 350% los clubs de lectura. Es decir, la gente busca lugares donde poder hablar.
1: Y los de hacer punto y ganchillo.
3: Y los de hacer mantas con diferentes trozos.
1: Patchwork
3: también.
1: Al final se junta eso, la artesanía, sí, lo manual, que también hay una revolución en eso, ¿no? Con poder
5: otra
1: juntarte
5: iniciativa
1: con una gente y charlar, simplemente pasar un rato acompañado.
5: Otra iniciativa estupenda son las universidades de mayores.
3: Sí.
5: Por ejemplo. Que han dado, bueno, contribuyen a reducir la soledad a muchísima gente y además para una actividad que es creativa, que es de aprendizaje, que es de socialización profunda, no superficial.
3: Sí, es un placer dar clases con ellos porque están tremendamente interesados. Fíjate, en mi universidad hay otra experiencia también, que es la de salir a la calle y poner una silla y ofrecer a la gente hablar gratis, algo que también se ha hecho en otros lugares. Y para los chavales de 21, 22 años es bastante impresionante empezar a hablar con gente con la que jamás supondrían que iban a hablar.
1: ¡Qué bueno!
3: Y en muy poco tiempo, en segundos, se empieza a hablar de cosas importantes. Porque a veces simplemente necesitamos un lugar, un cuándo, una oportunidad, casi una excusa para poder empezar a hablar. Creo que necesitamos que recuperar esa sabiduría de los mayores, que crear una sociedad de conversación mucho más densa y que se producía, como decíais, en el autobús con la persona que tenías al lado y con la persona a la que saludabas por la mañana. Y también qué fácil es en nosotros el que alguien se sienta un poco más amado cada día.
4: Y que eso fomenta la empatía también, el ponerte
3: totalmente
4: en la piel de otro, uh-huh, en aprender que otros tienen problemas distintos a los tuyos, visiones distintas a las tuyas, y poder entender que hay gente diversa en el mundo, no
1: totalmente,
4: solo relacionarse
1: totalmente
4: con los que piensan y sienten igual que tú.
1: Pues Sonia Romero, fundadora de la tienda de la vecina en Cádiz, gracias, Sonia, por generar ese lugar de arrejunte, como decís vosotros, y por hacer mucho, por alegrar la vida de las personas que se sienten solas. Enhorabuena, Sonia, por esta iniciativa
2: tan
1: bonita.
2: Gracias a vosotros, y que rompamos ese primer punto, ¿no? Y
1: eso
2: dejo
1: es
2: ahí el primer punto de salida, que es muy importante.
1: Se trata de parar un poquito, que vamos demasiado rápido en esta vida. Gracias. Fernando Vidal es sociólogo, profesor de Sociología de la Universidad Pontificia Comillas. Fernando, gracias también por acompañarnos.
3: Muchas gracias a vosotros.
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0: Aquí seguimos poniendo las calles, ponedores. Un abrazo bien fuerte a la gente que lo está pasando mal. Mira, una madrugada más, te estamos acompañando con buena vibra, con mucha energía y sobre todo con ganas de cuidarnos, y esto es fundamental. Porque si hay algo que nos inspira a ponernos las pilas mientras ponemos las calles, es por ejemplo esta canción, el Eye of the Tiger de los Survivor. Porque desde sus primeros golpes de guitarra ya nos pone en modo lucha, en modo combate, en este estado mental de voy a por todas, hoy me lo voy a comer todo. Y esa es la actitud que trae también Rosa Rosado. Muy buenas, ¿o no?
1: Eso es, muy buenas, ponedores. Esto podría empezar así. Bienvenidos, guerreros y guerreras del bienestar. Hoy nos levantamos con el ojo del tigre, la mirada fija en nuestras metas, el espíritu arriba y el vaso lleno.
0: Pero bueno,
1: porque si Rocky subió escaleras con Eye of the Tiger, nosotros hoy subimos el pH del kéfir, de la creatina y la saguanda, o como se diga.
0: Anda.
1: Esas tres cosas, pulpo, se han convertido en los tres mosqueteros del me quiero sentir mejor y me voy a poner en serio. Así que hoy vamos a ver qué es cada una de estas cosas, de estos suplementos.
0: Bien.
1: ¿Por qué la gente los toma y cómo encajan en ese viaje de sentirnos mejor? ¿Qué te parece?
0: Me parece muy apropiado. Cada vez hay más consumo de lo que acabas de decir. Yo solamente consumo uno de las tres que has mencionado, ¿eh?
1: ¿Ves? Pero ya es una de las tres. Es que mucha tontería con la creatina y con la saguanda y con el kéfir, ¿o no?
0: Yo no sé. La creatina no sé qué es lo que es. La saguanda no tengo ni idea. Pero sí el kéfir, porque lo tomo a diario. Y también tengo que decirte que tomo un colágeno por la mañana en un vaso de agua.
1: Muy bien.
0: Y me funciona muy bien.
1: Claro que sí. Si te funciona, hay que seguir tomándolo. Pero hay que saber por qué tomas eso y en qué cantidad hay que tomarlo.
0: Pues mira, el kéfir serán a lo mejor 2 kilos o 2 litros.
1: Cada noche.
0: No, pero sí que me tomo un buen vaso, un buen tazón de kéfir, bueno, todas las noches.
1: Bueno, es como si te tomaras un yogur, eso no está mal. Y ahora vamos a entrar en detalle con el kéfir, pero yo estoy segura que si ahora mismo abro la nevera de más de un ponedor o su armario de cocina, es muy probable que me encuentre un tarro de kéfir, porque alguien le dijo que era mano de santo para nuestro sistema digestivo.
0: Pues
1: o un bote de creatina, porque te han contado que da energía hasta para subir las escaleras del portal.
0: Eso no tenía ni idea.
1: O quizá aparece por ahí la famosa saguanda, ese nombre que parece un conjuro, y que se supone que sirve para el estrés y para dormir mucho mejor.
0: Bueno, es que yo, la saguanda es la primera vez que lo escucho, Rosa.
1: Pues está muy de moda, pulpo. Son nombres raros que prometen maravillas. Mira. Así que hoy vamos a poner en orden este maremoto de cosas raras y se lo vamos a preguntar todo a la nutricionista Elisa Blázquez, que está pasando.
0: Es buenísima esta mujer, por favor.
1: Desde luego, y la tienes que seguir en elisa.blázquez, porque todo lo que cuenta es muy interesante.
0: Sí, sí.
1: Y estos días está con este asunto, porque está todo el mundo con el tema de los suplementos. Entonces vamos a preguntarle qué está pasando con estas modas y por qué de repente todo el mundo habla de kéfir, de creatina, de asaguanda. Vamos a ver si es moda, necesidad o marketing.
2: Pues muchas veces sí. Yo a la consulta me vienen pacientes con un montón de suplementos que los toman porque se los ha mandado su amiga, porque se lo han visto alguien en redes sociales, pero no saben por qué, ¿no? Entonces, bueno, los suplementos, como digo, bien indicados y con productos de calidad, y si te los dan en un momento en el que tú los necesitas, pues pueden ayudarnos mucho. Eso es una realidad. Pero tenemos que saber lo que consumimos y si realmente lo estamos haciendo para un síntoma o algo, o una necesidad real que yo tengo en concreto.
1: Claro, ese es el tema. En los últimos años los suplementos alimenticios se han puesto muy de moda en gente que se cuida, que va al gimnasio, que practica deporte regularmente y que quiere mejorar su salud, reforzar el sistema inmune ahora con estos fríos y con esta gripe que tenemos, aumentar la energía o simplemente completar una dieta que no siempre es perfecta. Entonces, claro, la oferta amplísima, que si minerales, vitaminas, colágeno, lo que tú decías, probióticos, omega 3, que es verdad que en muchos casos puede resultar muy beneficioso, como dice Elisa, pero también es fácil caer en errores que pueden hacer que estos suplementos, aparte de carísimos, no cumplan su función o incluso generen el efecto contrario al que uno desea.
0: Claro.
1: Entonces, ¿qué pasa? ¿Cuál es el problema? Que muchas veces la gente toma estas cosas sin saber realmente lo que son.
2: Bueno, pues efectivamente parece que están de moda, pero realmente son suplementos que yo, por ejemplo, como nutricionista llevo utilizando en la clínica más de 15 años, ¿no? Lo que pasa es que, bueno, pues ahora tenemos cada vez más productos a nuestra disposición. Y luego pues a veces responden a supuestos síntomas que tenemos hoy en día. Pues todo el mundo está cansado, tiene problemas digestivos, duerme mal. Entonces, bueno, pues a veces prometen también milagros y tampoco es esto exactamente así, ¿no?
1: Claro, ese es el tema, que muchas veces nos dejamos llevar por el compañero de turno y nos atiborramos de suplementos sin pasar por la consulta de un profesional. Empezamos a tomarlo porque está de moda, porque me lo han recomendado, porque lo he visto en redes sociales, y se consumen sin saber si realmente hay una deficiencia que justifique su uso. Claro. Y eso está pasando con estos suplementos de los que vamos a hablar hoy. Por ejemplo, primera parada de nuestras tendencias virales. El kéfir.
3: Todos sabemos que el kéfir es buenísimo para la salud por su alto contenido en probióticos, vitaminas, minerales, que ayudan a mejorar la salud digestiva, fortalecer el sistema inmunológico y un largo etcétera.
4: Cuando me siento bien.
1: Bueno, de testimonios así están las redes sociales llenas hablando del kéfir, que está relacionado con la digestión, con la microbiota, con los probióticos. Bueno, vamos a ver si es tan bueno como lo presentan en las redes sociales y qué es exactamente.
2: El kéfir es un probiótico, es una leche fermentada, como puede ser un yogur. Lo que pasa es que el kéfir tiene muchos más microorganismos que el yogur, tiene más bacterias, más levaduras, y efectivamente pues es un alimento que está muy bien si queremos mejorar la diversidad de nuestra microbiota y cuidar nuestro intestino, o sea que sí que tiene sus beneficios, muy demostrados y estudiados además. Es un probiótico totalmente real. Yo creo que no tenemos dudas con el yogur, porque el yogur, ¿no?, lo conocemos de toda la vida y todo el mundo le dice, oye, un probiótico en tu dieta es el yogur. Bueno, pues el kéfir es otro, igual que el yogur. Incluso tiene más fermentos vivos y te puede ayudar más para fortalecer ese ecosistema intestinal tan, tan importante.
1: ¡Qué bien lo estás haciendo, Pulpo!
0: Pues yo estoy
1: tomando
0: muy contento,
1: kéfir pero... cada noche, sí señor.
0: Sí. Yo estoy muy contento por mis digestiones y demás, ¿no? Pero lo que no sé si es el kéfir que tomo. Yo tomo el kéfir de Mercadona, ¿eh? Que vale 1,16, 1,25. Te lo digo de verdad, es un bote entre blanco y azul y es una gozada. Y siempre suele estar agotado el Mercadona donde yo suelo comprar. Bueno, pero claro, yo me acuerdo que en los 80 mi madre tenía uno que estaba vivo y lo tenía en casa.
1: Claro, de eso vamos a hablar ahora. Lo importante es lo que dice Lista. El kéfir tiene muchas ventajas por su alto contenido en probióticos. Mejoran la salud digestiva, fortalecen el sistema inmunológico, que ahora está fenomenal para no pillar la gripe esta malvada que tenemos.
0: Sí.
1: Por lo tanto, es un probiótico real, no es un postureo saludable y además tiene menos lactosa, lo que hace que sea más digestivo, por ejemplo, que la leche.
0: Claro.
1: Así que sabemos que podemos confiar en los beneficios del kéfir, pero también lo podemos hacer en casa y no es tan complicado.
2: Se puede hacer en casa, sí. Si tú coges el hongo del kéfir, o sea, esos fermentos y los pones en leche, puedes hacer tu propio kéfir de leche, o también se puede hacer el kéfir en agua. Lo puedes hacer en casa, efectivamente.
1: A ver, es fácil si tienes disponibilidad para cuidar del bicho, como yo le llamo, porque si no se te va a morir.
0: Ya.
1: Lo tienes que colar diariamente, echarle leche. Si te interesa, puedes conseguir los nódulos del kéfir, porque es un bicho que son nodulitos, ¿no?
0: Sí.
1: Todos juntos ahí. Y los puedes conseguir en cualquier tienda especializada en fermentación o pedírselos a alguien que le haya crecido en exceso, porque cuando se hace grande lo puedes cortar por la mitad, lo congelas en el frigo y se lo puedes dar a alguien o lo puedes usar más adelante.
0: ¡Qué fuerte!
1: Claro, y tienes que seguir los pasos para tener kéfir casero cada día. Lo tienes que cuidar. Solamente lo puedes manipular con plástico, nada de usar, por ejemplo, un colador de aluminio, ni de cobre, ni nada. Pero bueno, que no es tan complicado, está muy rico y, como nos cuenta Lisa, es mejor el casero que el del supermercado.
2: No da igual. O sea, el casero suele tener más microorganismos, pero el del supermercado, si compras un buen kéfir, también va a ser una buena opción, porque hacerlo en casa es complicado, porque tienes que estar haciéndolo constantemente, entonces es bastante complejo. Pero el del supermercado, cuando tú compras un producto que ves que es kéfir, que lo único que lleva son los fermentos y la leche, ni edulcorantes, ni azúcares, ni sabores, tú tienes que comprar un kéfir que tenga leche y el kéfir, que son los fermentos, y ya está, igual que cuando compras un yogur, es un poco lo mismo, ¿no?
1: Eso es lo que tienes que mirar, Pulpo. Que increíble. Tenga solo fermentos y leche, que no tenga ni azúcar, ni tenga sabores, ni tenga tantísimas cosas, porque hoy en día hay una variedad de todo en el supermercado que nos volvemos locos.
0: Sí.
1: Entonces, fermentos y leche, este en el del súper. Y si prefieres hacerlo en casa, ya te digo, si puedes cuidar de él cada noche y cambiarle la leche y todo eso, no hay problema. Lo puedes tener en casa y consumirlo, porque es seguro para la mayoría de las personas, pero también puede causar efectos secundarios en... Vamos a ver quién debería tomarlo y quién no, por ejemplo.
2: Bueno, pues el kéfir nos puede venir muy bien, por ejemplo, en personas que tienen digestiones más lentas, estreñimiento, muchas veces, pues al mejorar esa diversidad de bacterias, pues esto mejora. Cuando hay hinchazón, gases, en estos casos suele ayudar. Cuidado, porque hay veces que tienes esa hinchazón porque tienes, por ejemplo, un sobrecrecimiento de bacterias en el intestino, el famoso SIBO. Bueno, eso es que en tu intestino han crecido un exceso de microorganismos, muy propiciado por el estrés, la vida que llevamos, pero bueno, eso es otro tema. Entonces, en estos casos, a veces tomar kéfir no te sienta bien porque tienes tantos microorganismos que no necesitas más. Pero bueno, en general, como digo, es un alimento más y puede ayudar a muchas personas a mejorar intestinalmente. Con una vez al día viene bien, tampoco hay que tomar kéfir a todas horas porque a lo mejor ya estás sumando demasiadas bacterias a tu dieta. Y el momento en el que te apetezca, lo puedes tomar por la mañana, después de comer o por la noche. O sea, ahí no va a cambiar nada, al final es un alimento.
1: Entonces, cuidado con el SIBO, que como dice Lisa, se produce cuando hay un número anormalmente alto de bacterias en el intestino delgado, y eso también hay que cuidarlo, no nos podemos exceder. Hay que tomarlo como todo, en su justa medida. Así que bueno, ya sabemos que es el kéfir, eso que toma el pulpo cada noche, que se atiborra ¿con qué lo tomas tú? ¿Qué dices?
0: Granola. O con granada, que también está buenísima.
1: Claro, puedes mezclar con lo que quieras. Ya sabemos cómo hay que tomarlo, porque nos lo ha contado Elisa, que por cierto, esto no es nada nuevo, al contrario, es la bebida fermentada más antigua que existe, así que lo podemos tomar alegremente como el yogur. Esto para empezar.
0: Me encanta lo que estás contando, Rosa.
1: Es que esto es muy útil.
0: Sí.
1: Ahora, vamos, fíjate, para la gente que hace deporte, gimnasio, que hace bici, que va running,
0: que tiene
1: amigos que se mueve y le dice, tú esto te lo tienes que tomar. Mira, vamos con la segunda tendencia viral, la creatina.
4: Razones por las que os recomiendo esta creatina monohidrato sabor Koyak. Si lo tomas todos los días, mejorará tu fuerza, tu rendimiento y aumentarás tu masa muscular. Es totalmente seguro, incluso se recomienda para ancianos.
0: ¡Qué bueno!
1: Bueno. Esta canción de Taylor Swift es perfecta para cuando ya estás en el gimnasio sudando la camiseta, quieres quitarte de encima la pereza, el estrés o ese peso emocional de haber dicho mil veces mañana empiezo. Es una canción que te da energía, y aquí entra la creatina, que es como ese colega que te dice, venga, sacúdete las excusas, dale un poquito más que tú puedes.
0: Claro.
1: Venga, machote, dale ahí, máquina. Y es que en TikTok no se habla de otra cosa y mucha gente piensa que es solo para musculitos. Vamos a ver qué es realmente la creatina.
2: Bueno, la creatina es energía para tus células. Nosotros tenemos una reserva de fosfocreatina que se llama, que es como una batería que tienes a nivel celular para cuando necesitas energía rápida. Por eso se utiliza mucho en el mundo deportivo, cuando la gente necesita más hacer un sprint o subir muchos pesos, pues al final la creatina lo que te viene a dar es energía, ¿vale? Entonces, es bueno para tu cerebro, es bueno para tu corazón, para tus músculos, es bueno para muchas cosas. Entonces, aunque todos los estudios hasta hace poco eran mucho en deportistas, y por eso estaba más de moda en el deporte, ahora se ha visto que efectivamente para gente que tiene una exigencia a nivel cognitivo muy grande en su día a día, para ancianos, para el rendimiento, o sea, para todo a nivel energético, pues puede sumar y puede venir bien. Lo que tienes que entender es que tú el músculo lo creas haciendo deporte. Lo que pasa es que esa creatina te ayuda a hacer más repeticiones, a coger más peso, a tener más energía. Y en todas esas personas que necesitan un chute de energía, oye, estoy cansada, tengo fatiga, no rindo bien, falta de concentración, pues ahí se ha visto también que ahora hay estudios que a nivel cognitivo pues viene muy bien, ¿no? Y es verdad que es uno de los suplementos más estudiados, por eso se suele decir que es muy segura, porque está ya altamente estudiada.
1: Pues yo pensaba que estaba directamente orientada al deporte, para hacer músculo, para aportar energía y mejorar el rendimiento, pero también funciona a nivel cognitivo. Que eso
0: es
1: me
0: importante,
1: ha encantado.
0: Rosa.
1: Hombre,
0: es
1: para tener mayor claridad mental. Hoy en día que hacemos un esfuerzo brutal cada día con el cerebro para llegar.
0: Sí. Y que, oye, ¿cómo se va notando que el cerebro ya no tira tanto como antes?
1: Hombre, conforme vamos cumpliendo años, todo se deteriora, pulpo.
0: Ya. Oye, ¿la creatina dónde la encuentra uno? O sea, ¿realmente cómo puede ingerir creatina?
1: Pues vamos a profundizar en esto, porque, a ver, esto es como todo. Hay que tomarla con control.
2: Bueno, ya. Como todos los suplementos, cuando alguien tiene ciertas patologías tiene que tener cuidado. En la creatina, sobre todo, pues con problemas hepáticos, problemas renales, por supuesto embarazo y lactancia, que ningún suplemento está estudiado, pues ahí claro. Tienes que ser prudente y bueno, informarte por un sanitario y no tomarla alegremente, pero en personas sanas en general lo puede tomar todo el mundo. Lo importante es que sea una creatina buena, la más estudiada es la monohidrato de creatina. y que tenga poco más, que cuando te compres la creatina pues sea pura, ¿no? Y luego pues también viene bien tomarla por la mañana, aunque no quiere decir que no la puedas tomar por la noche, pero es un buen momento. Con alimento también se ha visto que se absorbe mejor, si la tomas justo también cuando haces el deporte también tiene una mejor absorción. Pero como hemos dicho, no solo cuando haces deporte tienes que tomarla. Una de las claves de la creatina para que funcione es la constancia. Si tú la tomas todos los días en la dosis correcta, suelen ser entre 3 y 5 gramos normalmente, pues cuando la necesites es cuando la vas a utilizar.
1: Por lo tanto, importa la dosis, importa la cantidad, importa especialmente la constancia en el tema la de rutina, la creatina. Sí, claro. Ojo que si tomamos la creatina por la mañana no es tan milagrosa como para que de repente nos entren ganas de ir al gimnasio. No, no funciona así. Uh-huh. Tampoco es un estimulante como pueda ser el café. Lo que pasa que es como dice Lisa, en el momento no vamos a notar el subidón, pero cuando necesitamos energía, pues va a estar ahí y es cuando lo vamos a notar. Claro. Hasta aquí el apartado creatina. Yo es que, de verdad, en cuanto haces un poquito de deporte, son palabras que no sabes de dónde te vienen, yeah, pero que todo el mundo, pues yo tomo este sobre, pues yo no sé qué, porque yo por la mañana, pues yo, es que es una locura, y dices tú, pero vamos a ver, habrá que enterarse un poquito qué es esto.
0: Claro.
1: Y vamos a cerrar nuestro trío viral con otra cosa que está muy de moda, la famosa Sawanda, que se presenta como el superhéroe antiestrés de las redes.
5: Te ayuda a mejorar el estrés, la ansiedad, te ayuda en la pérdida de peso, te ayuda a reducir la inflamación, ayuda a mejorar el sueño, también ayuda a mejorar la función cognitiva y fortalece el sistema inmune.
1: El nombre estrella de las redes es esta hierba milagrosa, Asawanda, relacionada con el estrés, el sueño, la ansiedad. Vamos a ver qué es exactamente.
2: Bueno, es un adaptógeno. Los adaptógenos son plantas que se han estudiado para mejorar nuestros niveles de cortisol. O sea, todo, al final cuando te dicen que mejora todas estas cosas es porque si tú mejoras ese equilibrio del cortisol que se produce cuando tienes mucho estrés, pues mejora todo. O sea, el estrés mantenido en el tiempo es un inmunodepresor, es inflamatorio, por supuesto no nos deja dormir bien. Entonces, pues algo que lo module y nos haga encontrarnos más tranquilos, pues nos va a venir muy bien.
1: Si estás muy, muy, muy estresado,
0: sí,
1: pues la Sawanda es un gran aliado porque reduce el estrés y también mejora el sueño. Por lo tanto, no es una exageración. Pero vamos a ver si es un suplemento seguro para todo el mundo.
2: Bueno, no se recomienda, por ejemplo, en personas con hipertiroidismo o si tienes problemas tiroideos en general, pues tienes que consultar cuando tomarlo. Vuelvo a lo mismo, pues en embarazadas y demás. Y luego gente que, por ejemplo, que está con antidepresivos, ansiolíticos, pues también no se recomienda. Tampoco en personas con problemas hepáticos. Todas las plantas en general, si tenemos un problema hepático, pues tenemos que consultar, ¿no? No lo podemos tomar alegremente porque tiene una metabolización hepática. Pero yo es un suplemento que utilizo mucho en consulta, que a la gente le va bien. Cuando tienes ese estado de alerta constante. El otro día una paciente me decía, a mí es que con las vagondas parece que me da todo un poco más igual. Me siento como más tranquila porque tampoco es un inductor del sueño, no es nada que te dé sueño, ¿no? Sino simplemente te vas a encontrar un poquito más equilibrada a nivel anímico y eso la verdad es que pues sienta muy bien en el mundo en el que vivimos y con los ritmos con los que vivimos.
1: Tú dime, esa señora que le dice, pues yo cuando me tomo las aguantas como que todo me da igual. Eso está fenomenal. Eso
0: como
1: está
0: que floto.
1: Exactamente, ese estado de relajación, si lo consigues con la Sawanda, como hierba que es, pues nada. Claro. Es verdad que se ha vuelto muy popular porque funciona para el ritmo de vida actual, pero vamos a ver cómo hay que tomarla.
2: Lo que hay que elegir es un buen suplemento, que los principios activos sean los adecuados, que para eso, bueno, pues marcas que tengan estudios detrás y que sepamos que son adecuadas. Y luego depende la dosis, pues la dosis al final se tiene que adaptar a cada persona. Normalmente se toma una vez al día, en el desayuno, hay quien lo puede tomar en el desayuno y la cena cuando necesita un poquito más. Pero bueno, ahí es donde entramos ya pues con el consejo del profesional experto, en el que yo cuando veo a un paciente, pues según sus niveles de estrés, si duerme o no duerme, pues ya le modulo esa dosis, ¿no?
0: Claro.
1: A ver, hoy en día es muy fácil acceder a suplementos. Están en farmacias, para farmacias, supermercados, los puedes comprar por internet, sí, pero esta accesibilidad no debe hacernos olvidar que no todos los suplementos son inocuos ni apropiados para todo el mundo.
0: Eso es importante, ¿eh?
1: Entonces, si alguien quiere empezar a tomar suplementos, hay que tener en cuenta la seguridad, la calidad, la dosis y sobre todo la necesidad real, porque estamos hablando de suplementos. Entonces, para ir terminando, le vamos a preguntar a Lisa, a ver si es posible obtener los mismos beneficios con la alimentación y con hábitos diarios que con los suplementos, que están tan de moda.
2: Hombre, siempre hay que empezar por ahí. Y efectivamente, cuando nos cuidamos de verdad, cuando metemos ejercicio, dormimos bien, meditamos, comemos bien. O sea, si todo esto lo hiciéramos, si cuidásemos estas cuatro patas, ¿no? La gestión del estrés, el descanso, el ejercicio y la alimentación, claro, mi cuerpo responde de otra manera y me voy a encontrar infinitamente mejor. El problema es que hay veces, pues, que es muy complicado todo esto. Claro, la meditación va muy bien para el estrés, pero no todo el mundo medita, no todo el mundo se ha metido en ese mundo, entonces pues los suplementos ahí pueden ayudar, ¿no? Pero siempre lo primero, antes de cualquier pastilla, es cuidar el estilo de vida.
0: Claro. Es que hay que cuidarse, hay que cuidarse.
1: Pues sí, mucho ojo con dejarnos llevar por todas estas tendencias, que los suplementos pueden ser grandes aliados del bienestar cuando se usan de forma adecuada, personalizada y con conocimiento, porque igual llevas una vida tan sana y saludable que no necesitas añadir nada a tu dieta. Pero vamos, eso te lo tiene que decir un profesional, pues como Elisa, que la podéis seguir en elisa.blázquez y que todo lo explica fenomenal. Entonces, lo que yo hoy vengo a deciros, pulpo ponedores, es que los suplementos funcionan bien cuando se usan en equilibrio y por necesidad. Claro. No por moda, porque sobre todo hay que cuidarse. Aunque estos productos pueden ser muy útiles, no son sustitutos ni de una dieta equilibrada, ni de un tratamiento médico, ni de hábitos saludables. Esa es mi conclusión, pulpo, en el día de hoy.
0: Pues me parece súper importante lo que acabas de hacer y nos va a cambiar la vida a más de uno. Yo, claro, desde luego, en cuanto luego duerma, después de haber puesto las calles, voy a investigar a ver dónde puedo comprar un poquito de ashwagandha, me voy a coger un poquito de creatina, me lo voy a mezclar con kéfir y voy a estar durmiendo hasta el mes de mayo.
1: Vas a invernar como los osos. Sobre todo hay que cuidarse, chicos, ¿eh? Sí. Cuidarse. Y si necesitamos refuerzos, ahí están los suplementos. Pero sobre todo, vida sana, dieta sana, un poquito de deporte. Y el estrés, bueno, pues vamos a intentar controlarlo en la medida de nuestras posibilidades, pulpo.
0: Eso es importante. Rosa Rosado, gracias.
1: Un besito, ponedores. Adiós. A cuidarse. Adiós.

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3: Los fuegos terribles en tantos lugares distintos, ¿no? En Almería, en Huelva, en Borgondo, en Huesca. Es una situación auténticamente dramática. 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

0: Son las 3, las 2 en Canarias.
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0: Arranca el mando único aprobado por el gobierno para hacer frente a la crisis migratoria de Ceuta. Un mes después del cruce masivo, el ministro de Política Territorial, Ángel Víctor Torres, asumirá la gestión desde la ciudad autónoma. En un comunicado, Torres ha descartado que vayan a obligar a Ceuta a utilizar todas las instalaciones de la ciudad para acoger a los migrantes que siguen por las calles. Una posibilidad que figura en el Real Decreto aprobado esta mañana por el gobierno. Asegura que se trata de una propuesta de máximos y que solo se utilizaría en caso de situación extrema. Una aclaración que ha lanzado poco después de reunirse con el presidente de Ceuta, Juan Jesús Vivas, al que hemos podido escuchar en la linterna de COPE. Lamenta que el gobierno haya tardado casi un mes en decretar el mando unificado, algo que pidieron desde el primer momento. Además, Vivas asegura, pregunta por qué el Ejecutivo liderado por Sánchez no hizo nada si los servicios de inteligencia alertaron de lo que estaba preparando en la frontera.
3: Esto me parece de eso. Cuando en Ceuta viven 84.000 personas y se calcula que vienen a 80.000 a tomar por asalto la frontera y a ocupar Ceuta y a violar la integridad territorial, no es una crisis migratoria, es un asunto de seguridad nacional, que el incidente más grave que ha habido desde el punto de vista de la seguridad nacional en España en los últimos 50 años. Que esto se supiera y que no se actuara, esto, oiga, es muy grave.
0: Hoy miércoles también la ministra de Inclusión, Seguridad Social y Migraciones, Elma Saiz, vuelve a suelo ceutí para supervisar los trabajos para ampliar los recursos temporales de estancia. Ya sabes, esos 4 espacios con una capacidad inicial de unos 1.500 plazas. Lo cierto es que muchos migrantes siguen deambulando por las calles de Ceuta, una situación que ha intensificado la preocupación de vecinos, trabajadores y personal sanitario de la ciudad autónoma. Denuncian problemas de seguridad, saturación de servicios y un clima de inquietud en distintos puntos. Manuel Mora Figueroa.
4: Llevan casi un mes aguantando esta situación y la sensación general es de abandono. Así nos lo ha contado en COPE Manuel Díaz, el tesorero de la Federación Provincial de Asociaciones de Vecinos de Ceuta.
5: Sí que nos vemos desamparados y abandonados por el gobierno de en este caso de España. Si aquí hiciéramos ahora una encuesta a la población de Ceuta, creo que el 100% diría que sí.
4: También hemos podido hablar con Pepi, aquella vecina ceutí que se derrumbó delante de la ministra de Defensa, Margarita Robles.
6: No hay derecho a esto. Claro que nos sentimos abandonados totalmente. Aquí eso ha sido un desfile de ministros, un fotojol de uno y otro y otro y otro. Que viene un ministro, pues despeja un poquito la zona. Venga, ¿por dónde va a pasar?
4: La Federación Provincial ha convocado una manifestación el 2 de septiembre, el Día de Ceuta, y se esperan réplicas de esta manifestación en las plazas de todas las grandes ciudades de España.
0: Y vamos también con una despedida, porque ha muerto Dolly Parton.

0: con 100 millones de copias. El presidente de Estados Unidos, Donald Trump, ha decretado el luto durante una semana en su honor.
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0: Y en el deporte, el Betis gana 0-1 al Valencia en Mestalla. Hoy miércoles juega el Real Madrid contra la Real Sociedad en el estreno liguero en el Bernabéu, partido que había sido aplazado por el Mundial. Podrás escucharlo en directo en tiempo de juego a partir de las 8:30 de la noche. Pogačar ha ganado la cuarta etapa de la Vuelta Ciclista en Andorra tras rematar en solitario a 50 kilómetros de meta, y Carlos Alcaraz y Serena Williams caen en cuartos del doble mixto del US Open. Te quedas escuchando ahora Poniendo las Calles.
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3: Seguimos en COPE y seguimos poniendo calles. Mira, hoy nos vamos a ir muy lejos, pero sin salir de la Tierra, porque yo me pregunto, ¿cómo sería vivir en Marte? Es una pregunta que me hago últimamente cuando cada vez como que lo tenemos más al alcance de la mano. ¿Cómo se trabaja? ¿Cómo se convive? Incluso se siente en un entorno extremo donde cada recurso cuenta. Bueno, atención ponedores, porque nuestra invitada lo ha experimentado en primera persona. Ella es Jennifer García Carrizo, es doctora en comunicación, es investigadora, es divulgadora científica, que además ha sido la que ha participado en una misión de simulación espacial en el desierto de Utah. Espectacular desierto, por cierto. Ahora lo que está haciendo es recoger toda esa experiencia en Misión Marte, diario de una exploración espacial. Es un libro que nos mete de lleno en la vida real o casi real de una misión al planeta rojo. Y Jennifer es tan aventurera que ha decidido venirse a poner las calles con nosotros. Jennifer, ¿cómo estás? Bienvenida a Poniendo las Calles en COPE.
4: Buenas noches, Pulpo. Pues nada, aquí, empezando el día.
3: Bueno, me alegro muchísimo. Jennifer, tú eres doctora en comunicación e investigadora, lo decía al principio. ¿Cómo pasa una académica de la Universidad Rey Juan Carlos de las aulas y los artículos científicos a ponerse un traje de astronauta y encerrarse en una estación marciana en mitad del desierto de Utah? ¿Cómo sucede todo eso?
4: Pues mira, a mí siempre me ha gustado mucho trabajar de manera multidisciplinar y un poco también interdisciplinar con gente que hace cosas diferentes a lo que yo hago y demás. Y sobre todo trasladar un poco a la sociedad lo que hacemos, ¿no? Tener una parte como de transferencia, de devolverles, pues al final la inversión, ¿no?, que la sociedad hace también en la ciencia. Entonces, en este sentido, en un momento dado, vi que había una oportunidad para formar parte de una misión, para irse a simular cómo sería vivir y trabajar en Marte en medio del desierto de Utah. Y bueno, pues decidí aplicar. Dije, bueno, pues a ver si me seleccionan. Entonces, ahí estaba yo en el proceso de selección. Algo un poco extraño, ¿no?, para el perfil que yo tengo, quizás más investigador, académico, lo que tú dices, pues dar clases, investigar un poco entre libros. Pero para mí muy apasionante, porque era un poco pues poner en práctica esas cosas que analizamos a nivel teórico.
3: Espectacular. Aquí, Jennifer, claro, el libro nace de la misión Hypatia 2, ¿no? Hypatia, ¿no? Número 2. Para que nos hagamos una idea, los ponedores, la gente que hacemos este programa de radio, ¿qué es exactamente una misión análoga y por qué se hace en la Tierra antes de ir a Marte? ¿Por qué tiene que ser de esa manera?
4: Las misiones análogas son, para que me entiendas así fácilmente, son misiones en las que se entrena, ¿no? Entonces, al final son como los entrenamientos. Pues antes de jugar un partido de fútbol, tú tienes que entrenar. O antes de practicar, no sé, de hacer un partido de baloncesto, también hay que entrenar, ¿no? Siempre hay que entrenar, porque cuando llegamos allí queremos que todo vaya rodado y todo vaya perfecto. Entonces, en este sentido, pues las misiones análogas son entrenamientos en los que se simula, se trabaja pues con protocolos, con maneras de hacer, para que luego no nos llevemos ninguna sorpresa en una misión real.
3: Ya, sí, es espectacular. Yo, vamos, os admiro una barbaridad. Durante varias semanas, según he estado viendo, vivisteis pues en una estación en el desierto de Utah. Yo no sé, Jennifer, hasta qué punto las experiencias que se viven en ese momento luego son reales. Es decir, ¿qué se replica exactamente de una misión a Marte?
4: Bueno, se replica, por ejemplo, todas las restricciones pues de acceso al agua, a la comida, el tipo de comida que comes, que es comida deshidratada, toda la parte de aislamiento. Piensa que no tenemos comunicación con el exterior, que tampoco se puede salir de la base si no es con el traje. Entonces se replica toda esa parte de, bueno, pues aislamiento, incomunicaciones también. Tenemos un retardo de comunicaciones de 20-40 minutos.

0: minutos, que sería lo que tardaríamos en enviar un mensaje de Marte a la Tierra. Y luego también tenemos toda esa parte de simulación de, claro, una vez que queremos salir de la base de investigación, tenemos que hacerlo con una especie de traje de astronauta que pesa sus 13, 15 kilos, porque fuera pues estamos simulando que hay una atmósfera que no es respirable, que hay radiación y demás. Entonces, menos la microgravedad, que eso es bastante difícil de simular en la Tierra y que al final necesitas hacerlo en piscinas, ¿no?, y debajo del agua, pues salvo eso se simula en la mayor parte de las cosas.
1: Madre mía, es espectacular, Jennifer. Claro, además en el libro detallas algo que me llama mucho la atención y es la rutina extrema, ¿no? Porque mucha gente cree que ir a Marte es solo ciencia ficción, pero tú replicas y explicas muy bien cómo se gestionan cosas tan básicas como el agua, que lo acabas de contar, el cultivo de comida en el Green Hub. A mí me gustaría saber, Jennifer, ¿cuál fue el momento en el que te diste cuenta de que, bueno, allí dentro cada gramo de recurso, cada gota de agua era literalmente la diferencia entre la vida y la muerte? ¿Eso cuándo lo empezaste a entender así?
0: A ver, estaba muy concienciada desde el principio, porque también el proyecto que yo llevaba, aparte de esa parte de comunicación, llevaba un proyecto de sostenibilidad, de ver cómo gestionábamos cada recurso, ¿no? Entonces al final era algo que llevaba muy integrado. Pero básicamente es que si te quedas sin agua, pues se acaba la simulación. Entonces al final el premio, ¿no?, la recompensa, que al final es la misión y que viene después de un año de trabajo, pues te quedas sin él, ¿no? Entonces yo creo que a ninguna nos apetecía salir de simulación en este caso, pero claro, si hubiéramos estado en Marte, pues hubiéramos muerto, ¿no? Entonces al final como que estás muy concienciado de eso y tienes muchísimo cuidado. Hay veces que dices, bueno, es que tengo las manos muy sucias, ¿no? Porque al final estás en mitad del desierto, hay muchísima arena, es muy fácil ensuciarse, y dices, bueno, pero es que voy a comer, tengo que lavarme las manos. Y yo me encontraba a veces lavándome las manos diciendo, por favor, no gastes demasiada agua, claro. Pero a la vez diciendo, estas manos tienen que quedar limpias, ¿no? No me puede quedar arena entre las uñas, por ejemplo.
1: Madre mía. Antes lo decía así de pasadilla, la audiencia se ha dado cuenta y me está diciendo, Pulpo, ¿qué es eso de Green Hub que has mencionado antes? Jennifer, cuéntanos, por favor, a los ponedores, eso del Green Hub, ¿qué viene a significar?
0: El Green Hub es el invernadero de la estación. Uh-huh. Entonces es como el único espacio en el que podemos tener frutas, verduras frescas. Bueno, frutas, verduras, te diría. Tomates cherry, albahaca, este tipo de cosas, ¿no? Cosas muy, muy básicas y que al final pues obtienes 12, 13 tomates en los 15 días que estamos allí para 7 personas. O sea que al final es más que nada una especie de conexión y de experimento, ¿no? De conexión con la Tierra en el sentido de, bueno, podríamos tener un pequeño invernadero en Marte, ¿cómo sería? ¿Cómo tendríamos que plantar y hacer que desde semilla nos creciera el fruto, ¿no? Y luego también esa parte de, al final es lo único verde, ¿no?, que ves alrededor en mitad del desierto. Entonces sí que facilita esa conexión con la Tierra, porque al final estás allí y parece muy poco tiempo, pero tú a los 3-4 días ya te has olvidado, ¿no? A mí una de las cosas más curiosas que me pasó cuando salí es que ya saliendo de la simulación, ¿no?, y cogiendo el coche porque nosotras no simulábamos el viaje de ida y de regreso de Marte, sino simplemente estar allí. Entonces, una de las cosas más curiosas que me pasó fue salir de la base, coger el coche kilómetros y kilómetros y de repente ver una señal, ¿no?, y decir, ah, vale, planeta Tierra, es verdad, hay señales de tráfico, ¿no? Al final estás allí mucho tiempo y se te acaba olvidando cómo era.
1: Buah, impresionante, impresionante, Jennifer. En este libro hablas mucho del, bueno, pues hablas lógicamente mucho del aislamiento. Porque claro, estar encerrada con una tripulación internacional en condiciones extremas, yo imagino que tiene que pasar una factura brutal.
0: Curiosamente, yo es algo que disfruté mucho. Mentalmente estaba muy preparada, porque al principio me daba muchísimo miedo. Creo que era lo que más me preocupaba de la misión, ¿no? Y sin embargo, luego fue algo que fue muy sencillo, muy fácil. Creo que al final todas estábamos o éramos muy conscientes de la situación en la que estábamos. Y siempre lo digo, estás en la misión pensando, bueno, lo más importante es la misión y quizás no yo como individuo, ¿no?, sino todo el conjunto. Entonces al final, pues la verdad es que es algo que acabas disfrutando muchísimo, acaban siendo tu pequeña familia en Marte, ¿no?, entre comillas.
1: Sin embargo, es que llama mucho la atención, ¿no?, en esos ambientes, la base marciana, digamos, no sé, ¿qué te enseña en cuanto a la convivencia? No sé si la capacidad de empática que pueda tener uno se viene abajo o se viene arriba, o realmente uno tiene que luchar por llevarse bien, por entenderse y por trabajar en equipo. No tengo ni idea, porque es tan diferente a todo, Jennifer, lo que has hecho.
0: Ya, pues mira, curiosamente yo te diría que la capacidad empática se viene arriba y que además pasa una cosa así como un poco mágica de que no hay conflictos por nada, ¿no? Al final algo, pues que a lo mejor en la tierra te podría sentar mal o te podría enfadar tal, ahí es como que no le das ninguna importancia porque formas parte de algo como superior, entre comillas, ¿no? Como algo que va más allá de ti o de tu enfado o de algo que te pueda haber sentado mal. Entonces al final se forman unas dinámicas de grupo muy interesantes, muy positivas. Sí. Es como, bueno, pues no sé, me has quitado mi taza, da igual. Un ejemplo tonto que ni siquiera ocurrió, ¿no? Pero te quiero decir, algo que a lo mejor te podría molestar, pues allí simplemente lo dejas pasar. Y bueno, pues te enseña, de vuelta a la tierra, te enseña que a veces damos importancia a cosas que es que en realidad no la tienen, ¿no?
1: Claro.
0: Y que se vive mucho mejor sin conflicto, en realidad.
1: No, desde luego que sí. Además, otra cosa que me llama mucho la atención, que me gusta, que me hace disfrutar este libro, es que está como escrito en formato diario, ¿no? Y que además dibuja soles, días marcianos, o sea, está todo muy bien estructurado. Yo no sé, Jennifer, ahí realmente, ¿cómo es un día normal en esa base? ¿Qué hacíais desde que os levantabais hasta que os acostabais? Cuéntame, hazme una cronología.
0: Pues mira, en realidad todos los días son iguales y siguen el patrón no estructurado de, bueno, deporte, desayuno, 4 horas para trabajar, comida, otras 4 horas para trabajar, 2 horas para conexión a internet en los cuales conectas con control en tierra, ¿no? Con las personas que estarían en tierra dándote soporte y hablas con ellos, cenas, te vas a la cama. Entonces, en realidad todos los días son iguales, es decir, una estructura como muy predeterminada, pero en realidad pues cada día acaban pasando cosas diferentes, ¿no? En esas 4 horas que tienes para trabajar, pues estás haciendo cosas diferentes, unos días sales fuera de la base, otros días te quedas dentro, unos días hace muchísimo viento, muchísimo frío, otros días muchísimo calor, un día se te cae una cámara al suelo y se te rompe una lente, ¿no? Entonces, al final el libro habla un poco de eso, ¿no? Va hablando un poco en formato diario lo que acaba pasando cada día y a la vez pues voy aprovechando, ¿no? Pues si hoy estamos montando un reflector, ¿qué es eso de un reflector, no? Y contarle pues al lector qué es un reflector, para qué sirve. Entonces mi idea fue eso, ¿no? Combinar un poco esa parte más personal de vivencia y de experiencia con una parte quizás más técnica, pero que a la vez no es técnica como tal súper compleja, ¿no? Sino que al final yo lo que intentaba era ir dando respuesta a las preguntas que yo misma, como doctora en comunicación, que al final no soy una ingeniera, pues me iba haciendo, ¿no?
1: Madre mía, Jennifer, o sea, qué capacidad. Y pregunto yo así de repente, ¿y si llegas a tirar la toalla, qué pasa?
0: No puedes tirar la toalla. O sea, tú piensas que las misiones, primero, tienen una preparación previa larguísima, entre 1 y 2 años. Yeah. Luego, después, cuando tú terminas la misión, tienes que hacer algo con todos los resultados que has obtenido. Y durante la misión es que tienes una responsabilidad muy grande que ya no va. O sea, yo sentía, bueno, pues que no iba de mí, ¿no? Sino que al final, pues, en este caso, Hipatia Más, la asociación que me había seleccionado para formar parte de la tripulación, había confiado en mí, pero sobre todo también la Universidad de Rey Juan Carlos, ¿no? Que era, bueno, junto con el XR Comlab, que es es una especie de laboratorio de comunicación inmersiva que tenemos allí, pero al final yo sentía, vale, esta gente ha confiado en mí, me ha permitido venir aquí, ha permitido que yo trabaje en esto durante todo este tiempo y no puedes tirar la toalla. También te diría que, bueno, a nivel personal yo tampoco. O sea, al final no haces esto porque le debas algo a alguien, sino porque realmente te hace muchísima ilusión. Entonces a mí lo de tirar la toalla es algo que realmente no me ocurrió y que tampoco te da como tiempo a pensarlo, ¿no? Porque al final tienes como los días tan estructurados, tienes tantísimas cosas que hacer y luego todo es tan lento allí, porque yo al final llevaba un proyecto que yo decía, vale, esto en la Tierra lo hago en una semana. Bueno, pues a mí allí me llevo 2 y lo que al principio yo decía, bueno, esto que lo voy a terminar y me voy a aburrir. Y no, no te vas a aburrir nunca porque todo es muchísimo más lento de lo que te imaginas. Tienes 1000 protocolos, entre que te pones el traje y te lo quitas se va 1 hora, ¿no?
1: Claro.
0: Entonces, al final todo es eso, es extremadamente lento y es que no te va a quedar tiempo para aburrirte ni siquiera, ya te digo, a mí no se me pasó por la cabeza, wow, y si tiro la toalla. De hecho, no se me pasó nunca, no sé por qué, no sé si cuando te seleccionan miran o rascan ahí y dicen, oye, esta persona puede tirar la toalla o no.
1: Solo sé. Da gusto leerte el libro, da gusto sentir la emoción que tienes, pero da gusto leerte, o sea, da gusto escucharte, da gusto tenerte cerca aquí poniendo las calles. Somos el programa Líder de la Madrugada, te agradecemos un montón que estés con nosotros. Además, en este libro me estoy dando cuenta porque este libro lo que haces es que, joder, aquí tienes una vocación divulgadora muy clara. Lo que yo no sé muy bien es por qué es tan importante para ti, Jennifer, que la ciencia pues no se quede solo en el laboratorio, sino que llegue a todo el mundo a través de este tipo de relatos personales, porque podrías perfectamente no haberlo hecho. Sin embargo, lo has hecho por y para los demás.
0: Pues mira, te diré que hay una frase, ¿no?, que me gusta mucho, que es: la ciencia que tengamos mañana depende de la ciencia que comuniquemos en el presente y de que la gente entienda qué hacemos en los laboratorios, ¿no? Entonces a mí es algo que siempre me ha encantado. También hay una parte de devolverle a la sociedad lo que te decía al principio, ¿no?, de pues la inversión que se hace en ciencia, que el ciudadano pueda verla y entenderla y comprenderla. Y luego, pero el libro te diría que sobre todo surge, ¿no?, o que es algo que me apetece hacer y que realmente hago. Primero, por ordenar toda la experiencia, pero para que no se olvide y no se quede solo en mí, ¿sabes? Como yo estaba, una de las cosas que me pasó durante la misión es: wow, ojalá pudiera tener aquí a mis amigos, ojalá pudiera tener aquí a mi pareja, a mi familia, ojalá pudiera compartirle esto al mundo entero, intentar transmitir lo que se vive, ¿no? Porque es algo como muy especial, lo estás viviendo y dices: ay, por favor, que no se acabe, como, qué divertido es esto, ¿no? Qué bien está. Y claro, pues yo sentía que la experiencia se quedaba allí solo conmigo y con mis compañeras, pero que no era capaz de, como, de comunicársela al mundo. Entonces, ya de vuelta, ¿no?, cuando me senté a escribir el libro nace un poco con esa intención de: voy a guardarme en una cajita lo que he vivido aquí y se lo voy a contar al mundo, ¿no? Y un poco la intención es esa, que la gente lo pueda leer y se pueda venir conmigo a Marte, entre comillas, ¿no?, a la simulación. Porque ojalá, pues a mí me encantaría, ¿no?, decir: venga, que todo el mundo pudiera vivir esto, ¿no? Es así un poco en cómo nace.
1: Sí, desde luego, es espectacular. Además, tu participación en la misión, ¿cómo se dice? Hipatia.
0: Okay. Sí, sí.
1: Tu participación en la misión Hipatia 2, yo creo que subraya perfectamente la importancia, ¿no?, de la diversidad en la ciencia. En esta misión creo además que todas erais mujeres. ¿Cuál es el mensaje que le darías a todas esas chicas jóvenes, a esas mujeres jóvenes que miran hacia el espacio y piensan que ese mundo es inalcanzable para ellas? Y a lo mejor, no lo sé, tú tienes algo que decir.
0: Claro, pues mira, en este caso son misiones que tienen un prefijo, ¿no?, que es el inter, que a mí me encanta, que son interdisciplinares, es decir, que hay varias disciplinas, como la comunicación, pero la ingeniería, la geología, o sea, que no todo el mundo es de ciencias puras, entre comillas, o STEM. Luego son intergeneracionales, es decir, que puede ir cualquier persona que tenga más de 18 años. Y luego, pues, a mí eso es algo que me parece muy muy interesante, ¿no? Porque al final creo, y el mensaje, ¿no?, aquí también para las niñas, es que pues que no hay barreras de género disciplinares y que, o de disciplina, ¿no? Y que al final es eso, que esto va de soñar todo lo lejos que puedas llegar, porque primero tienes que soñarlo para conseguirlo, ¿no? O pensarlo. Y luego ya pues irá por ello. Y habrá veces que se consiga y habrá otras que no. Pero lo más importante es disfrutar el camino.
1: Buah, impresionante. Impresionante. Además, en este libro dices que el planeta rojo funciona como un laboratorio, pero también como un espejo de lo que hacemos con nuestro propio planeta. Me parece muy importante esa reflexión. ¿Cuáles son las lecciones o qué lecciones de sostenibilidad y respeto por los recursos que aprendiste en la simulación, me refiero, Jennifer, crees que deberíamos aplicar de inmediato en nuestro día a día en España, por ejemplo, en nuestro país?
0: Mira, muchas veces habla de Marte, ¿no?, como planeta B. Bueno, nos cargamos la Tierra y nos vamos allá a vivir. Yo te diría que Marte, primero, tiene microgravedad, tiene una gravedad que es casi la mitad de la Tierra. Eso te da problemas en huesos, músculos. En 6 meses, si volvieras a la Tierra, te volverías en una silla de ruedas y te costaría recuperarte. Piensa que por cada semana en Marte tendrías 4 semanas de recuperación en la Tierra, ¿no? Entonces, el primer problema es la microgravedad. Marte tiene más problemas como la radiación, ¿no?, que al final, hoy en día, pues todavía no tenemos la tecnología para lidiar con ella y no se sabe lo que pasaría, ¿no?, en un cuerpo humano expuesto a esos niveles de radiación. Pues es algo que ya sabes que la radiación buena no es, ¿no? Entonces, al final, Marte no tiene oxígeno o tiene muy poco oxígeno en su atmósfera. Cada vez que saliéramos de una base de investigación, tendríamos que salir con un traje. Tu vida de Marte sería así, sería terrible, no sabemos cuánto duraría allí un ser vivo a largo plazo, ¿no? Entonces, hablar de Marte como un lugar donde nos vamos a vivir porque nos cargamos la Tierra, al final es pues completamente hipotético, o sea, no tiene ningún sentido, y Marte es uno de los es el planeta que más se parece a la Tierra. Entonces, tú imagínate irnos a vivir allí, sería terriblemente terrible. Entonces, una de las cosas que aprendes es que no hay planeta B, o sea, el único planeta que tenemos es la Tierra, lo tenemos que cuidar. efectivamente se podría llamarte sí, y se podría llamarte con una finalidad pues más investigadora, se podría incluso hacer una base permanente, pero con gente que vaya cambiando y rotando, ¿no?
1: Claro.
0: Pero estamos lejos todavía de eso y falta mucha inversión y falta, bueno, no. pues mucho desarrollo tecnológico para conseguirlo, ¿no? Pero en ese sentido, pues te diría que al final eso, que tenemos un planeta, que hay que cuidarlo, que es de todos y todos y todas somos responsables de él. Y que bueno, pues pequeñas acciones, ¿no? Que al final es lo que el ciudadano del día a día puede hacer, porque tampoco puedes pedir más, pero que si cuando nos duchamos, en vez de abrir la ducha hasta el infinito, tú piensas que un minuto de una ducha abierta son 20 litros de agua. Entonces, a lo mejor, pues mientras te estás enjabonando, cierras la ducha y te ahorras 20, 40 litros de agua que vienen bien, ¿no? Para mantener la sostenibilidad del planeta, pero también para la sostenibilidad de la factura.
1: Totalmente.
0: Entonces eso, ¿no? Pues pequeñas acciones.
1: Totalmente, totalmente. Y después de haber vivido esta simulación, este experimento tan espectacular, Jennifer, ¿cómo ha cambiado tu percepción de nuestro planeta azul al volver a la vida real y traspasar, oye, pues unas cuantas semanas imaginando que vivías en otro mundo? ¿Cómo ahora desde esa perspectiva que has conocido, cómo vives el día a día?
0: Pues te diría que es maravilloso, claro, hay cosas extrañas, ¿no? Cuando vuelves después de haber estado en aislamiento en un lugar muy concreto, sin ver gente, tú no ves la televisión, tampoco ves medios de comunicación, ¿no? No tienes casi ni acceso a internet. Entonces no es exactamente como cuando estuvimos aislados en el COVID, porque hay como un aislamiento digital, ¿no? También. Te diría que, claro, pues una de las cosas que te pasa es, wow, ¿cómo me integro yo, ¿no? Otra vez de nuevo en la sociedad. O sea, al principio sientes mucho choque al ver tanta gente. Tú piensas que nosotros salimos de allí y 2-3 días después estábamos metidas en un aeropuerto abarrotado de gente. Entonces para mí fue un choque bestial de wow, claro. Qué gente hay aquí, ¿no? Entonces de repente empiezas a sentir, bueno, tienes algunos problemas de reentrada, ¿no? Que se le llaman. O cosas como, por ejemplo, estás en una misión en la que todo está pautado, los horarios, qué vas a comer, qué vas a cenar. Te sales y de repente el mundo está lleno de posibilidades y de opciones, las cuales al principio te abruman, pero luego dices, qué belleza, ¿no? Este mundo en el que pues podemos elegir, podemos compartir con otros. Entonces empiezas a valorar cosas que quizás antes pues no valorabas de la Tierra. El abrir el grifo y que salga agua, que es algo que parece así muy tonto y que damos por hecho, pero que al final en muchos países del mundo el agua potable cuando abres el grifo no está garantizada y no es tan, pues por ejemplo en Asia o en África, ¿no? O en muchísimos países tú el agua que tienes en el grifo ni siquiera es potable o a lo mejor es que ni siquiera tienes agua. Entonces a veces damos por hecho cosas que luego pues no deberíamos dar tan por hecho, ¿no? Como cuando hubo el apagón, que mira, hace un año por ahí, cuando hubo el apagón, ¿no? En casa de la electricidad, pues sientes un poco lo mismo. Decir, ah, guau, ahora vuelvo a tener luz.
1: Claro, claro, claro. Madre mía.
0: Pues esto era un poco lo mismo, pero imagínate, con restricciones de internet, agua, teléfono, electricidad, o sea, un poco con todas las restricciones que te puedas imaginar. Entonces, claro, al final eso también te enseña a valorar, ¿no? Los recursos que tienes.
1: Me interesa muy mucho la parte emocional que estabas mencionando, Jennifer, más que nada porque hablamos mucho de tecnología, ¿no? Pero poco hablamos de lo que se siente. Yo no sé si hay momentos, Jennifer, de miedo, momentos de soledad, incluso de duda dentro de una misión así, porque claro, ante todo eres persona, Jennifer.
0: Sí, y de hecho te diría que momentos de miedo y de soledad los hay antes de la misión, ¿no? De decir, bueno, a ver qué va a pasar, a ver cómo... Claro, porque al final, al menos yo tenía miedo por, bueno, cómo lo voy a gestionar si pasa algo en la Tierra, yo que sé, alguien de mi familia, lo que sea, cómo me voy a enterar. ¿Sabes? Es un poco eso. Una vez que estás en la misión, te diré como que cambias el chip, te pones como casi en automático de, vale, tengo que hacer esta tarea, y al final te olvidas porque es que no te da tiempo a pensar. De hecho, yo me llevé varios libros y es que no me dio tiempo ni abrir una página. Que, o sea, de verdad que yo pensaba, me voy a aburrir y no te da tiempo a aburrirte para nada. Entonces, durante la misión, momentos de soledad, es que al final estás como tan focalizado en trabajar, que esos momentos de soledad no existen. Sí que te diré que valoraba muchísimo el que nos sentáramos todas juntas a comer, a cenar, a desayunar, el que hubiera esos puntos de encuentro entre toda la tripulación, porque al final hay días pues que tú puedes estar trabajando sola todo el rato, o a lo mejor sí que es verdad que hay otros momentos en los que haces algún trabajo en equipo, estás ayudando a otra compañera en un proyecto, lo que sea, pero luego hay días que yo había días que decía, bueno, llevo todo el día grabándome a mí misma, contando y reportando aquí el uso del compostador o el uso de, ¿sabes?, de alguna cosa que yo contara en el proyecto, porque tenía un proyecto, bueno, yo hice como una especie de tour virtual que te podías mover por la base. Está, de hecho, si buscas Hipatia Circular Odyssey, es gratuito y lo puede ver cualquier persona desde el sofá de su casa. Un poco la misma intencionalidad del libro, ¿no? Sí. De que la gente pueda verlo y pueda disfrutarlo y de democratizar un poco la ciencia, ¿no?, la experiencia. Y al final, claro, ya había muchos días que me los pasaba sola grabando, yo con mis cámaras, mis alimentos deshidratados o lo que fuera, ¿no? Entonces ya sí agradecía mucho ese punto de encuentro de la mesa y del vamos a comer todas juntas, ¿no?
1: Wow, estoy alucinando, Jennifer. Fíjate que estamos viviendo una época donde, bueno, pues afortunadamente, digo afortunadamente porque yo creo mucho en el espacio, creo que nos puede dar mucha información para luego replicarla aquí en la Tierra y saber lo que está pasando y cómo nos tenemos que comportar de cara al futuro. Pero claro, es que como que está volviendo a estar de moda la Luna, que si Marte, la Estación Espacial Internacional. Yo no sé, Jennifer, si estamos a lo mejor más cerca de lo que pensamos de ver, oye, cuidado, misiones humanas reales en Marte. ¿Tú tienes algún dato que te haga pensar que eso pueda ser ya prácticamente inmediato, de 4 años a esta parte, por ejemplo?
0: Claro, es que ahí al final lo que se consigue no depende de la inversión que se haga en ciencia, de la cantidad de dinero que toca exponiendo, de los intereses que también haya a niveles que, bueno, pues desgraciadamente no, quizás va más allá de lo científico, que tienen más que ver con lo político, intereses económicos de empresas y demás, ¿no? Pero al final es eso, depende de la inversión que se haga en ciencia. Lo que sí que tengo, entonces, dar una cifra de temporal es muy difícil porque al final, pues depende de cuánta inversión, de cuántos recursos humanos también pongas ahí, ¿no? Lo que sí que tengo claro es que, bueno, toda inversión que se haga en ciencia al final revierte de manera positiva para el ciudadano. O sea, tú piensas que, yo qué sé, por ejemplo, los astronautas cuando entrenan en microgravedad utilizan una especie de, utilizan máquinas de deporte, por así decirlo, ¿no? Sí. Diferentes, que funcionan en microgravedad y que luego, por ejemplo, se han implementado en la Tierra para personas, para que puedan rehabilitarse después de un accidente de tráfico o lo que sea. O yo qué sé, pues todo el sistema de telecomunicaciones que tenemos hoy en día es gracias a la inversión que se ha hecho en la era espacial, ¿no? Entonces, al final, lo que sí que tengo claro es que toda inversión que hagas en el espacio, aunque nos parezca algo muy lejano y que digas, bueno, vale, esto sirve para que 4 personitas cojan y se vayan a la Luna, ¿no? Y a mí qué. Bueno, pues en realidad a mí qué es que al final toda esa inversión sí que nos revierte en tecnología y en avances que podemos utilizar en la Tierra.
1: Jennifer García Carrizo, doctora en comunicación, investigadora, divulgadora científica, y además ha sido una de las que ha participado en una misión de simulación espacial en el desierto de Utah, en los Estados Unidos. Ahora he sacado un libro que se llama Misión a Marte, que más que un libro yo podría decir que es un recordatorio de lo frágil y maravilloso que es nuestro hogar. Yo, Jennifer, te doy las gracias por poner las calles con nosotros. Te animo a que sigas así porque gracias a lo que tú haces se va a ir, no sé, se va a ir mejorando la humanidad. Así que tienes una misión, ¿eh?
0: Muchísimas gracias, Pulpo. Pues nada, yo encantada de seguir con mi misión. En este caso, Misión Marte, pero espero que haya otras muchas más por ahí.
1: ¡Qué grande! Jennifer García Carrizo. Este nombre no puede quedar jamás en el olvido. Seguimos en COPE, seguimos poniendo calles.

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7: Estamos viviendo probablemente uno de los veranos más frescos del resto de nuestra vida. Es decir, que vamos a ir a peor, aunque estemos pasando calor. Un calor que no ha dado tregua en España durante los últimos meses, con temperaturas récords, noches tropicales, un aumento de las muertes atribuibles al calor y facturas de la luz disparadas por el uso del aire acondicionado. Seguro que ya lo has notado. Pero las altas temperaturas también están cambiando el ritmo de trabajo de algunos sectores. Y uno de ellos es el del vino. España es uno de los grandes productores mundiales y cuenta con cerca de 1 millón de hectáreas de viñedo. Cada año, sus bodegas atraen, además, a miles de turistas que recorren el país a través del enoturismo. Sin embargo, este verano, el calendario se ha adelantado. El calor ha acelerado la maduración de la uva y en algunas zonas, agricultores y bodegas han tenido que empezar la vendimia antes de lo habitual. Y cada año lo adelantan un poco más. Es el caso de las bodegas Baigorri.
8: Tenemos previsión de comenzar o bien la semana que viene, que es la última de agosto, o primero de septiembre. Va a estar entre 3 semanas y 1 mes de adelanto. Y esta va a ser la vendimia más temprana de hace 17, 18 años, una cosa así. Si no hiciéramos esa vendimia más temprana, la uva se pasaría de madurez, habría problemas en la acidez del fruto y la uva adquiriría un grado alcohólico al final del vino muy alto, cosa que ninguna bodega queremos.
7: Vicente Valiebra es director financiero de Bodegas Baigorri. Señala que la situación no solo afecta al cultivo. Cuando cambia el calendario, no solo afecta a eso, al cultivo, sino también a la organización de quienes trabajan alrededor de él.
8: Hace que muchos trabajos que tengamos que hacer en el campo se tengan que adaptar a la climatología, tratando un poco de refrescar los racimos a través de trabajos que se hacen en el propio viñedo para tratar de mejorar la aireación. Hay que estar mucho más encima de la maduración de la uva, hay que hacer controles muchísimo más frecuentes y hay que hacerlos más temprano. También afecta a todo lo que hay dentro de la bodega, desde enoturismo, a los empleados que tienen que adelantar sus vacaciones, incluso financieramente, o porque hay una serie de pagos que hay que hacer a raíz de la vendimia, que con ese adelanto puede provocar tensiones de tesorería en la bodega.
7: Y las consecuencias pueden ir más allá del propio viñedo. En zonas donde el vino es también un reclamo turístico, el adelanto de la vendimia puede trastocar un calendario que hasta ahora estaba bastante definido.
8: Si las personas que están tan interesadas en ver una bodega por dentro durante la vendimia, porque Baigorri la puedes visitar durante la vendimia, al ser tan temprano no sabemos si eso puede afectar también. Ya veremos este año cómo se desarrolla desde el punto de vista del enoturismo la campaña de vendimia. Ya no es solo el tema de la vendimia, sino que necesitas productos enológicos, necesitas barricas, necesitas contratar personal para realizar la vendimia en tu bodega, necesitas hacer una revisión de la maquinaria antes de la vendimia. Todo eso que supone dinero, todo eso se adelanta.
7: Bueno, pero que el tiempo haya obligado a adelantar la cosecha no significa necesariamente que vayamos a beber peor vino.
8: Cuando vienen años muy secos sí que hay menos cantidad, pero no quiere decir que la calidad sea menor, porque a lo mejor puede traer menos cantidad, pero más calidad.
7: Lo que está claro es que las condiciones meteorológicas influyen en la uva y obligan a viticultores y bodegas a adaptarse. Pero el resultado final depende de muchos más factores. ¿Qué le ocurre exactamente a una vid cuando las temperaturas se disparan? ¿Por qué el calor acelera la maduración de la uva y qué consecuencias puede tener para la cosecha? Vamos a preguntárselo a Marcos Gamboa, que es trabajador agrario y forestal, es consultor agroecológico. Marcos, ¿qué tal? Buenas tardes.
9: Hola, muy buenas tardes.
7: ¿Qué le ocurre exactamente a una vid cuando soporta durante tantos días temperaturas tan altas y por qué eso hace que la uva madure antes?
9: Bueno, tiene que ver, podemos explicarlo de una manera muy sencilla, y no solo con la vid, sino con cualquier ser vivo, ¿no? Todo ser vivo, nosotros incluidos, tenemos unos márgenes de temperatura hacia arriba y hacia abajo en los que podemos vivir, sobrevivir y producir, ¿no? Trabajar, digamos, generar actividad. Entonces, nos estamos pasando hacia arriba, digamos, por los excesos de temperatura, las temperaturas mucho más altas de lo que estamos acostumbrados. Y, claro, al ser un ser vivo, tu margen de temperatura, por ejemplo, podríamos hablar del caso del tomate, son 35 grados. Cuando tienes una semana de 40, 42 grados seguida, y luego esa semana se repite frecuentemente, como ha sido este año, pues las plantas tienden a producir menos, ¿no? Y algunas, en su caso, pueden llegar a no producir nada o a morir. En el caso de la uva, que esto va por barrios también, porque no ha sido en todo el país de la misma manera, hay gente pues que está un poco más contenta y otra que menos, ¿no? Al final el sol, digamos que aumenta los grados alcohólicos de la uva, pero también, aparte de las temperaturas muy altas que estamos teniendo, han subido, y de esto no se habla mucho, el índice de radiación solar. Mucha gente, yo que ando mucho por los rurales de todo el país, pregunto a la gente y dicen, joder, el sol cada vez pica más. Sí. Y es cierto, porque hace como más daño a la piel también, tanto a la nuestra como a la de los vegetales y los cultivos, ¿no? Entonces, ha ido un poco por barrios. Hay gente pues que ha estado muy contenta porque el invierno ha venido muy lluvioso y eso permite que la que las plantas estén muy bien, que tiendan a producir mucho. Y al no haber más lluvias, hemos encontrado que ha habido temperaturas muy altas y mucha sequedad. ¿Qué tiene de ventaja? Que no ha habido problemas fúngicos, mildiu, oidio y demás, pues casi no se han tenido, porque no ha habido esa humedad. Pero lo que pasa es que se adelantan las cosechas, porque, como explicaba antes bien el de Baigorri, pues el índice de alcohol sube mucho más rápido y hay que cosechar antes.
7: Claro. Claro, incluso hay zonas donde, bueno, bodegas que buscan mayor altitud para evitar la pérdida de la acidez y el frescor en el vino que provoca el calor excesivo. Estamos hablando de los viñedos mucho, de la vendimia, de las cosechas, pero también hay otros productos que se cosechan aquí en España, que se trabaja con ellos, y que también esto de instalarnos en temperaturas tan cálidas durante tantas semanas también les afecta. Pienso en el olivar, pienso en los cereales de secano. Esto es así, hay también más productos afectados, ¿no?
9: Sí, fíjate que este año, aunque el verano ha sido mucho más bestia que el de 2022, que fue el año anterior así muy cálido también, ha habido una gran diferencia, por ejemplo, en el tema del trigo, del cereal, ¿no? Porque al venir este invierno muy lluvioso, pues el cereal ha tirado bastante y ha dado tiempo a crecer. Pero en 2022 hubo muchos lugares donde no había llovido tanto y entonces vinieron las temperaturas altas muy pronto. ¿Qué pasa ahí? Que el trigo, por ejemplo, no crece tanto, y al detectar la temperatura alta, porque un cultivo al final cuando detecta su margen alto de temperatura, lo que hace es llegar a la conclusión de que toca semillar. O sea, el cultivo está para reproducirse. Entonces dice, bueno, pues floro o semillo o emito una espiga, ¿no? ¿Qué pasa? Que en ese año, recuerdo, en 2022, te encontrabas trigos muy pequeñitos, de 20, 30 centímetros de altura, y que la espiga estaba muy pequeña y además estaba vacía el grano. Entonces, eso es una merma de producción tremenda, y hubo zonas donde había agricultores, pues es que las cuentas no les salían ni para arrancar el tractor y cosecharlo.
7: Claro.
9: Entonces, depende de años, va muy distinto, pero el cambio climático, este aumento de las temperaturas tan tremendas, pues genera, por ejemplo, 2022 también, hubo mucho olivo que perdía la flor, se caía solo por el calor que hacía. Y este año, por ejemplo, en Guipúzcoa, que yo estoy trabajando allí, pues los manzanos han sufrido mucho, han perdido flor, se caía la fruta muy pequeña. Entonces, al final, como te decía antes, esto es cuestión de márgenes de temperatura, ¿no? Y los seres vivos, que un cultivo es un ser vivo y nosotros también, pues tenemos márgenes a los que estamos empezando a llegar.
7: Claro, hay datos también que llaman la atención, porque CADI, que es una herramienta creada por investigadoras del Instituto de Análisis Económico y AE del CSIC, señalaba que el mapa, el cambio climático puede modificar un poco el mapa agrícola de España, porque hablaba que la cornisa cantábrica, Galicia, los Pirineos, pueden ganar potencial a la hora de apostar por la agricultura, y el interior peninsular podría perderlo con el paso de los años, este potencial. Esto preocupa, entiendo, a muchos que están instalados en esas zonas.
9: Bueno, preocupados estamos, y mucho, los que manejamos datos, ¿no? Para que te hagas una idea, 2/3 de la península ibérica está en proceso de desertificación. Esto quiere decir que todos imaginamos un desierto, ahí la variedad alimentaria que se puede cultivar y el potencial, el volumen productivo, los kilos o toneladas que se puedan producir, son muy bajos, ambos, tanto la variedad como la producción. Entonces eso genera un problema económico muy serio. Y luego pensamos, bueno, el norte, por ejemplo la cornisa cantábrica, dices, bueno, va a ser un lugar donde vamos a poder producir algunas cosas. Y sí es cierto que en la cornisa cantábrica se empieza a cultivar aguacate, que era algo que en principio no estaba así especialmente previsto, porque suben las temperaturas.
7: Claro, están cultivándose frutas y verduras que antes no se cultivaban aquí, claro.
9: Claro, claro, es que yo suelo decirlo, lo que es que si algún biólogo o algún ecólogo me escucha, igual me reprime un poco, ¿no? Pero
7: bueno, es un espacio de libertad este. Usted tranquilo, Marcos.
9: Sí, no. El desierto está subiendo. Ya. Entonces, o sea, de sur a norte, ¿no? Pero hay que tener cuidado con la cornisa cantábrica, porque aquí hay un tema con el calor. 40 grados, cuando tienes un 50% humedad, ya son 45-46.
7: Sí, sí.
9: Si hay un 60% humedad, ya pasas de 50. Y a 50 grados es imposible trabajar. O sea, literalmente. Entonces, hay que tener un poco cuidado con eso, porque yo lo he pasado peor este año trabajando en Guipúzcoa, en una zona con humedad, en pleno verano, que en 2022 en Málaga.
7: Claro, que igual se dan mejor algunas cosechas en esa zona, pero también las condiciones para trabajar pues no son las mejores. Es lo que está contando Marcos Gamboa, trabajador agrario, forestal, consultor agroecológico, que ha estado con nosotros hoy aquí en la tarde, hablando de pues cosechas que antes no se daban en España y que ahora sí que se van a dar. Plantaciones de aguacate, por ejemplo, en la zona norte, que ahora se están empezando a dar. Y hemos hablado también de esto, de estas, de la vid, ¿no? Se adelanta la época de cosecha, de vendimia, mejor dicho, y se adelanta unos días y este año pues ya se está produciendo en la próxima semana, si todo sale según lo previsto, por este cambio climático, este aumento de las temperaturas de forma constante. Y hemos hablado con él también de cómo puede cambiar el mapa agrícola en España por culpa de estas temperaturas que suben. Marcos, gracias por estar en la tarde.
9: Muchas gracias a vosotros.

0: Seguimos poniendo calles en COPE. Muy buenas noches, muy buenas madrugadas. Yo soy Carlos Moreno, el Pulpo, y tú eres un ponedor que levanta España en la madrugada. Claro, nos apoyamos, nos respetamos, nos escuchamos entre la audiencia y el equipo de Poniendo las Calles. Por y para eso trabajamos durante todo el año para ofrecerte el mejor contenido, los ponedores de calles y sus cosas. En verano seguimos contigo y vamos a recordar nuestros mejores ratos vividos en una temporada de radio maravillosa. Estamos en COPE, seguimos poniendo calles. Las calles no se ponen solas. Ya sabes que a partir de las 6 de la mañana, Herrera en COPE. Mira, te voy a hacer una pregunta. Hablamos de ruido. ¿Pues te molesta el ruido? ¿Duermes mal por las noches por culpa del tráfico que te llega desde la calle o desde esa discoteca que no cumple la normativa sobre decibelios? Bueno, pues que sepas que no eres el único. Ni siquiera los seres humanos somos los únicos animales que padecemos este mal, ¿no? Fíjate que hoy te vamos a contar una historia que es absolutamente increíble. Las ballenas, los cetáceos que cruzan el estrecho de Gibraltar y también otros animales marinos sufren también pues, las consecuencias del ruido ambiental. La noticia nos la trae Jorge Alcalde y puede que sea bastante preocupante. Jorge Alcalde, buenas madrugadas o buenos días, ¿cómo estamos?
1: Muy buenas madrugadas, Pulpo. Pues sí, un poquito preocupados, alertados por esta noticia de la que vamos a hablar ahora y que tiene que ver con uno de los animales más fascinantes que puede haber en el mar, ¿no? Que son todos esos cetáceos y mamíferos marinos que pasan por el estrecho por centenares todas las temporadas.
0: Claro. ¿Y qué les pasa a los animales en torno al ruido?
1: Pues precisamente que el ruido les molesta de manera similar a como nos molesta a los seres humanos y a otras especies, ¿no? El ruido que a ellos les molesta, el ruido que a ellos les hace daño cuando cruzan el estrecho por el sur de la península ibérica, es el ruido que producen los barcos, las embarcaciones, las centenares de embarcaciones que navegan por allí. Primero porque emiten el sonido de sus motores, segundo porque generan ruido al impactar con las olas, y tercero, porque los sistemas de comunicación de esos barcos también a veces interfieren con los sistemas de comunicación naturales que utilizan las ballenas, los cachalotes, las ballenas piloto, por ejemplo, los calderones, y todo esto está alertando a la comunidad científica internacional porque puede tener algunos efectos sobre esas especies animales.
0: No, desde luego que sí. ¿Y todo esto cómo se detecta? ¿Cómo ha podido detectarse este problema, Jorge?
1: Fíjate, la investigación es muy curiosa porque ha habido un equipo de científicos internacionales que ha mirado cómo se comunican centenares de estos animales, sobre todo calderones y ballenas piloto. Se comunican a través de una serie de sonidos que ellos emiten, algunos de ellos solamente son perceptibles por su aparato auditivo y otros los podemos incluso oír los seres humanos, y cambian de tono y de volumen en función del tipo de comunicación que se quiera hacer. Y lo que han descubierto es que ahora están emitiendo los sonidos cada vez con mayor volumen, con mayor cantidad de decibelios, y que puede que ya hayan llegado al límite de lo que su capacidad fonadora les permite. Es decir, que ese ruido de fondo que hay en el agua les hace que ellos griten más, igual que nosotros cuando estamos en una discoteca tenemos que gritar más para que nos oiga alguien, ¿no? Bueno, sí. Lo mismo hacen estos animales, pero claro, ellos ya no pueden gritar más, ya están llegando al límite de sus posibilidades.
0: Claro. ¿Y cuál es la principal fuente de ruido, Jorge, de ruido ambiental, me refiero, que les afecta a los animales? Porque, hombre, bien no lo tienen que estar pasando, ¿eh?
1: No, parece que no lo pasan bien y las fuentes son dos. Por un lado, los propios sonidos de los motores de los barcos. Hay infinidad de ellos, de toda tipología, grandes, pequeños, barcos mercantes, barcos del ejército, barcos recreativos, que pasan por esa zona emitiendo sus ruidos naturales porque son máquinas que generan esa tipología de ruido, ¿no? Y por otro, los sonares, las tecnologías que utilizan los barcos para detectar los fondos marinos, una especie de radar acuático, que podrían también estar interfiriendo algunas de las frecuencias en las que se comunican estos animales.
0: Buah, impresionante. Y luego no hemos hablado todavía de las consecuencias, ¿no? Porque todo esto tiene que pasar factura. Las consecuencias que puede tener para la fauna del lugar, Jorge, vamos, mínimas no pueden ser.
1: No son mínimas y además están todavía valorándose, y eso es lo más preocupante de esta investigación. Evidentemente, si estos animales se empiezan a comunicar peor, transmitirán peor sus mensajes de dónde hay fuentes de alimento, de cómo pueden migrar, de dónde están las amenazas, y empezarán pues a proliferar las pérdidas de bancos de estos animales, pues posiblemente los encallamientos en la playa, bueno, cuando quedan varados y no tienen más remedio que fallecer por falta de alimentación, la capacidad de reproducirse entre ellos se va a ver mermada. Y claro, esto no es una cosa que solamente afecte a estos animales, que son maravillosos, sino a toda la cadena trófica. Ellos también se alimentan y mantienen el equilibrio cuando comen crustáceos o cuando comen pulpos, por ejemplo, cuando comen pequeños peces. O de ellos también depende la existencia de otros animales más oportunistas que viven alrededor de ellos y gracias a ellos se alimentan. Es decir, que el equilibrio es muy sutil y puede estar rompiéndose por este ruido de fondo.
0: Desde luego que sí. Lo que yo no sé muy bien, Jorge, es si todo esto tiene solución o no tiene solución.
1: Pues esa es la buena noticia. La buena noticia es que los científicos proponen que esto se pueda solucionar con algún tipo de legislación específica. Por ejemplo, haciendo que los barcos que pasan por esa zona no superen determinada velocidad. Se propone, por ejemplo, los 13 nudos náuticos, es decir, que no vayan más rápido de eso. Es un poco como pasa también en las ciudades, ¿no? Los cinturones, como la M30 en Madrid, donde te ponen un límite de velocidad para no hacer ruido a los vecinos, ¿no? Pues algo parecido se podría hacer con los barcos que atraviesan el estrecho y a lo mejor de ese modo se podría limitar la afectación a estos animales tan fantásticos.
0: Madre mía, qué cosas pasan, Jorge. Menos mal que aquí le podemos dedicar un espacio tranquilamente en Poniendo las Calles para que nos llevemos las manos a la cabeza y si cada uno podemos, aportar un poquito para que las cosas se reconduzcan, pues va a ser un poquito mejor para todos. ¿No consideras así?
1: No cabe duda. Y lo bueno de ese tipo de investigaciones es que hay un grupo de científicos que lo detectan y que además han encontrado la solución. ¿Y nosotros qué podemos hacer? Pues lo que tú me permites hacer cada semana en este maravilloso programa, por lo menos darle la publicidad necesaria para que todos nuestros ponedores, todas nuestras ponedoras puedan conocerlo y sepamos dónde está el problema.
0: Grande, Jorge Alcalde, director de la revista Esquire, un gran colaborador de todos los programas de la cadena COPE y da siempre mucho gusto escucharle. Jorge Alcalde, hasta la semana que viene, un abrazo.
1: Como siempre, es un placer. Pasad muy buen día. Hasta otra.

0: Son las 4, las 3 en Canarias.
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0: Calma tensa esta noche en Ceuta. La policía ha tenido que cargar con gases lacrimógenos contra los migrantes en la playa del Trampolín durante el reparto de este martes, reparto de comida que realiza Cruz Roja. Policiales dicen que son acciones disuasorias, aisladas, sin mayor gravedad y que no se ha producido ningún herido. Por cierto, el ministro Ángel Víctor Torres ya está en Ceuta. Desde hoy estará al frente del mando único creado por el gobierno para hacer frente a la crisis migratoria. En un comunicado, Torres ha aclarado que no van a obligar a Ceuta a utilizar todas las instalaciones de la ciudad para acoger a los migrantes que siguen por las calles como figura en el Real Decreto aprobado por el gobierno. El ministro ha explicado que se trata de una propuesta a la que solo recurrirían en caso de situación extrema. Por su parte, la ministra de Defensa, Margarita Robles, ha comparecido en la Cámara Baja, donde ha defendido el trabajo del CNI y asegura que Inteligencia compartió información sobre lo que estaba pasando en la frontera, lo que entra en contradicción, una vez más, con lo que defiende Fernando Grande Marlaska desde Interior.
3: Nuestras Fuerzas Armadas, los servicios de inteligencia y obviamente el CNI realizaron la labor que competencialmente les era y es exigible y que compartieron y analizaron con las Fuerzas de Seguridad del Estado y con el personal de la delegación del Gobierno.
4: No había ningún informe que atisbara que el día 30 de julio iba a suceder lo que finalmente aconteció.
0: Por cierto, la Diputación Permanente del Congreso de los Diputados votará hoy 14 iniciativas registradas por el Partido Popular para pedir la comparecencia urgente del presidente del Gobierno, de Pedro Sánchez, y de 10 ministros. La crisis migratoria, claro, es el principal motivo de esta petición, pero sobre la mesa hay otros asuntos como la respuesta a los incendios sufridos este verano en España, la prórroga de la central nuclear de Alcaraz o la imputación de la directora general de la Guardia Civil. 60 dotaciones terrestres siguen trabajando en estos momentos contra el incendio declarado en Collserola, en la Sierra de Barcelona. Un fuego que ya ha entrado en fase de estabilización después de quemar 35 hectáreas. Se está acabando de perimetrar la zona con una línea de agua, controlar algunos flancos secundarios y además refrescar puntos calientes. Los equipos de emergencias han desalojado de forma preventiva a 35 vecinos de Torre Baró. También se ha decretado el confinamiento del barrio de Ciutat Meridiana. Sergio Bover es jefe de la intervención de los bomberos de Barcelona.
5: Esperamos que en las próximas horas la situación mejore ambientalmente y poder controlar los flancos, que son los que nos preocupan tanto el izquierdo como el derecho. Lo que debemos procurar es que no haya cambio de condiciones por la noche a peor, que no haya un cambio de viento y que no se descontrolen esos dos flancos, porque no los tenemos controlados y todavía estamos trabajando en ello.
0: Conseguir una hipoteca no depende solo de cuánto gana el cliente, de los ahorros que tenga. Dos personas con una situación económica muy parecida pueden recibir respuestas distintas según el banco al que llamen. Y esto con el Euribor escalando ya hasta el 3%. Victoria Ballesteros.
6: No todos los clientes llegan a la ventanilla del banco con las mismas posibilidades, aunque tengan las mismas nóminas. Cada entidad aplica su propia política de riesgo y valora factores como la estabilidad laboral,

0: cuotas mensuales más elevadas, una diferencia que puede dejar fuera del mercado a muchos compradores.
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3: Y en el deporte, el Betis gana 0-1 al Valencia en Mestalla. Hoy miércoles juega el Real Madrid contra la Real Sociedad en el estreno liguero en el Bernabéu, partido que había sido aplazado por el Mundial y que podrás escuchar en directo en tiempo de juego a partir de las 8:30 de la noche. Además, Pogacar ha ganado la cuarta etapa de la Vuelta Ciclista en Andorra y Carlos Alcaraz y Serena Williams caen en cuartos del dobles mixto del US Open. 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

0: actualizarnos la información. Hola, ponedores, ¿cómo estáis? Muy buenos días, 4 y 5 de la madrugada. Hay que seguir poniendo las calles a este miércoles, que es 26 de agosto del año 2026. Quien te saluda es Beatriz Calderón y vamos a seguir, como digo, porque quedan 2 horas de radio. Hasta las 6 que empiece Herrera en COPE, nosotros tenemos que continuar en antena. Lo llevamos haciendo desde la 1:30, cuando terminaba el partidazo, y no nos vamos a ir antes de tiempo. Bueno, Jacobo estaba diciendo que él lo mismo se levantaba y se marchaba.
1: No, hombre,
0: pero
1: no.
0: Le hemos amordazado.
1: Bueno, aún sigue pasando.
0: ¿Te duelen las manos o no?
1: Aún sigue pasando. Aún sigue pasando algún autobús nocturno, vea. O sea, que estoy a tiempo. No, no es plan, no de acabar las prácticas así.
0: Claro, pero y además, ¿qué pasa? Que a ti te viene bien este horario porque empiezan los autobuses a las 6, ¿no?
1: Bueno, me viene un poco regular porque mi autobús, no sé qué pasa, que empiezan Cibeles y hasta las 6:30 no sale. Entonces,
0: y hasta las 6:30 no sale.
1: Tengo que hacer tiempo.
0: Bueno, pero muy bien. Porque
1: si alguien sí que venía a desayunar conmigo,
0: el día siguiente.
1: También, sí.
0: Eso te viene fenomenal.
1: Puedo avanzar.
0: Te viene genial. Cuéntanos, Jacobo, ¿qué tenemos hasta las 5 de la mañana?
1: Pues empezamos ya con el tema que nos va a servir de hilo conductor a lo largo del programa. Hablamos de la llamada era del drama, que muchos viven actualmente, sobre todo por las redes sociales. Estamos preguntando a los ponedores si se consideran muy exagerados, si se quejan por todo. A mí, por ejemplo, la gente que se va parando por la calle, típica calle comercial, es algo que me desespera.
0: Y que vas tú detrás y tienes que ir dando frenazos.
1: Toda la calle llena de tiendas, la gente sale, pero en vez de salir...
0: Tú vas a un ritmo constante.
1: Claro, yo voy a un ritmo constante.
0: Y a ti te molesta que el de adelante, de repente...
1: Sí, para mí eso me pone muy nervioso.
0: ¿Alguna vez te has chocado?
1: Hombre, alguna vez sí.
0: ¿Qué has dicho? ¿Perdón o muévete?
1: Yo me achanto.
0: ¿Cuál ha sido tu reacción?
1: Yo me achanto, pido perdón aunque no haya sido yo el culpable. No tengo esa vena cabrita.
0: Hombre, si el de adelante para, algo de culpa tiene, pero siempre tú sabes qué pasa con los accidentes, ¿no?
1: Sí.
0: Tú eres el que da.
1: Ya.
0: Quiero decir, entonces, el culpable es el que da.
1: Bueno, ¿tú tienes alguna cosa que te irrite mucho?
0: A mí, en general, todo que me haga esperar.
1: Y luego no serás tú la que haga esperar a tu marido,
0: No, para nada. Ah. Además, soy súper puntual.
1: Sí.
0: Todo lo que me hace esperar, no tengo paciencia. Es algo que he tratado de limar. ¿Sabes qué me ha dado mucha paciencia a mí?
1: ¿Quién?
0: Mis hijos.
1: Ostras, ¿quién lo diría?
0: Sí. Pero con ellos debe ser, porque con el resto de la humanidad sigo igual.
1: Bueno.
0: Con ellos sí que... La he adquirido, claro, pues no quedaba más remedio.
1: Pues nada, a ver qué nos cuentan los ponedores.
0: No
1: es lo único de lo que vamos a hablar.
0: Vale.
1: Exacto, hay más. Se van a elegir los diseños de los nuevos billetes de euro.
0: Uy, me encanta este tema.
1: Has estado antes bicheando por ahí.
0: Hombre,
1: te he visto.
0: Vamos a ver, yo quiero opinar, claro, yo he opinado y he votado.
1: Bueno,
0: ya he votado al español.
1: Ya, tú lo tienes claro, ¿no?
0: Yo es que yo soy muy patriótica.
1: La patria.
0: Soy muy patriótica, bueno, yo soy como Lola Flores para estas cosas.
1: Lo decías, lo de que has votado al español, eso es porque hay un candidato español.
0: Hombre.
1: Y vamos a hablar con los diseñadores de esa candidatura.
0: Claro que sí.
1: A ver qué nos
0: cuenta. Tenemos que ganar, así que,
1: ojalá,
0: ponedores, ya sabéis, todos tenemos que entrar en la página web del Banco Central Europeo y votar el G. ¿De acuerdo?
2: De ganador.
1: G de gato.
0: G de ganador. El G. Esa es nuestra propuesta. Bueno, nada lo entenderéis, ponedores, porque lo mismo ahora mismo dicen, perdona, el G, tal. Bueno, ahora lo entenderemos porque...
1: No vamos a regalar dinero, que quede claro.
0: No vamos a regalar dinero ni los billetes nuevos, pero qué bonitos son. En nada los bichean los ponedores,
1: venga,
0: estoy segura. Bueno, también hay que hablar del tiempo. Carlos.

0: Soy usted, ¿qué tal? Muy buenos días.
1: Hola, Rebequita.
2: Buenos días.
0: Tú eres un desertor.
2: ¿Por qué?
0: Porque tú no has votado al español.
2: Bueno, esas son cosas que se hablan en Petit Comité.
0: Ahora, bueno, en defensa de Carlos, puedo decir una cosa, es que no sabía que había una propuesta española, entonces tengo que decir que es el único que ha votado sin la mano en el pecho.
2: También
0: es decir,
2: verdad.
0: Has votado el que te ha gustado.
2: Claro, yo lo vi anunciado y demás y dije, pues voy a ver.
0: Pues me parece que este.
2: Claro, pero yo no sabía esta información.
0: Bueno, pues ahora como la hemos dado, ahora ya todos tenemos que ser alge.
2: Me voy a crear dos cuentas para votar.
0: Perfecto.
2: Y revertir la situación.
0: Muy bien, me parece estupendo. Carlos, cuéntanos la información del tiempo para el día de hoy, a ver cómo viene.
2: Pues mira, te cuento porque la previsión es bastante distinta según el punto del territorio en el que se encuentren nuestros ponedores. Las máximas van a subir en el Cantábrico, en el Valle del Ebro, en la Meseta Norte y en el Sistema Ibérico. Sin embargo, van a bajar en los litorales mediterráneos y en el Golfo de Cádiz. Las más altas serán los 36 de Pamplona o Logroño, y ojo porque se vuelven a llegar a los 40 en Zaragoza. En cuanto a las mínimas, pues van a subir en la vertiente mediterránea, pero en el resto de la península van a bajar. En 12 se van a quedar hoy en Salamanca, Lugo o Ávila.
0: Muy bien. Ellos
1: ahora
0: ya
1: hay que hacer una escapada para allá.
0: Salamanca, Lugo, Ávila, Soria, Burgos nunca decepcionan. No. Ellos ya a partir del 20 de agosto se
1: lo
0: ponen.
1: Lo que me sorprende es Pamplona y Logroño 36. Fíjate, bien, ya en el norte no es lo de antes.
0: Hombre, 36, sí, sí. Bueno, lo de Zaragoza, lleva unos años.
2: Pues sí, además, en cuanto al cielo, si ayer hablamos un poquito de estabilidad, hoy vuelve a entrar un frente por el noroeste que va a provocar precipitaciones en el Cantábrico o en la mitad occidental de Galicia, donde pueden caer incluso lluvias o precipitaciones en forma de granizo. En los litorales mediterráneos también pueden darse algunos chubascos, eso sí, más débiles. Así que bueno, vuelve esta inestabilidad en algunas zonas del país, mientras en el resto seguimos con temperaturas, eso sí, bajitas para lo que venía siendo agosto.
0: Uh-huh. Hablando de granizo, la granizada que caía creo que era el domingo, ¿no? En la Vuelta Ciclista de España tuvieron
2: sí.
0: que, bueno, es que eran pelotas.
2: No se pudo acabar.
0: Claro, eran canicas. Eso es doloroso.
1: En
0: tuvieron que parar.
1: Fue, ¿no?
0: Pues no recuerdo
1: bueno,
0: bien.
1: Aquí en España a mí me suena Cataluña.
0: Estaban todavía
1: puedo
0: por la...
1: equivocar, pero...
0: Estaban por la zona de Cataluña, me parece, pero sí es cierto que eran como canicas.
2: Sí, sí, no, sí fueron no. los propios ciclistas los que dijeron,
0: no, no podemos continuar porque nos están agrediendo desde el cielo. Bueno, 662-942-605, ese es nuestro teléfono de WhatsApp. Queremos que lo tengas en tu móvil para que nos puedas dejar mensajes. Nos puedes dejar una nota de voz cuando quieras, a lo largo de todo el día. No tiene por qué ser ahora mismo, sino en cualquier momento. Y nos cuentas pues qué es lo que estás haciendo mientras que nos escuchas, quién eres, por qué te gusta el programa. Bueno, cosas para conocerte un poco mejor. Vamos a escuchar a algunos que ya nos han dejado su nota de voz.
3: Hola, buenas noches. Soy una señora de Ribarroja que duerme fatal y os escucho todas las noches y me hacéis pasar la noche un poco más llevadera. Os lo agradezco de corazón. Buenas noches.
4: Hola, Bea. Hola, Pulpo. Soy Mariela de Alicante, pero he venido a Charlotte en Carolina del Norte para ver a mi nene, Nacho, que trabaja y que también estudia aquí la carrera. Deciros que os llevo allá por donde voy, ya veis que os he traído hasta aquí, y nada, y deciros que, por supuesto, soy ponedora.
5: Buenas noches, Pulpo, te llamo desde Málaga. Soy Pedro y te escucho desde hace ya 10 años. No te he dejado antes ningún recado, pero te escucho todas las noches. Un abrazo y que tengáis ese éxito que seguís teniendo en el programa. Soy un ponedor.
0: Muchísimas gracias por todos estos mensajes. 662-942-605 es el teléfono de WhatsApp que tienes, bueno, pues para mandarnos estas notas de voz. Incluso en esta ocasión que estamos hablando de quejicas, no sé si eres muy quejicoso, ponedor, pues nos puedes dejar también una nota de voz contándonos qué es lo que más te molesta, por lo que más te quejas. Cuéntanoslo y así te vamos a escuchar. También nos puedes responder a esa pregunta en Facebook y también nos puedes llamar al teléfono gratuito, que es el 950-6006. Y ahora sí, si me estás escuchando a las 4:13, es porque eres un ponedor de calles y juntos nos vamos a ir a por el miércoles.

0: somos una sociedad de quejica, me va a decir, eso me va a decir tú a mí. Y de cuando me quejo yo, ¿de qué me quejo yo? Es que lo que pasa es que estoy muy harto, es que no puedo más. No puedo más, estoy hartito ya, hombre, pues no sé de qué, pero estoy harto. No puedo más. En fin, de algo habrá que quejarse, que es gratis, ¿no? Venga, buenas noches. Muchas gracias por el programa.
1: Qué bueno.
2: Hoy hablamos de quejicas. Lo ha hecho muy bien este ponedor, dejándonos este mensaje. Dice, quejicas, que quejicas. Sí, no hay que quejarse, yo me quejo de todo.
3: Somos muy quejicas, ¿no? En verano hace mucho calor y en invierno hace mucho frío.
2: Claro, y hay gente que es team verano en invierno y team invierno en verano.
3: Te digo algo que a mí me pone muy nervioso en verano.
2: ¿Qué te pone muy nervioso, tío?
3: Pero muy nervioso. Sé que hay gente, especialmente en el norte, que dice que durante todo el año se puede comer platos de cuchara. Pero yo en verano no me puedo tomar un plato de cuchara, lo siento mucho.
2: No, me encanta.
3: Lo siento mucho, lo aborrezco.
2: Si estoy en la playa, quizás unas lentejas.
3: Claro, es que...
2: Pero yo llego a mi casa con el aire acondicionado y me tomo las lentejas, el cocido y lo que haga falta.
3: Que yo sé que lo hace con toda la buena intención una madre, un padre, pero es que yo no puedo.
2: No lo terminas de ver.
4: Yo he comido plato de cuchara.
3: ¿Qué has comido?
4: Puerros estofados. Muy rico.
2: Es un señor.
3: Puerros estofados. Pero
4: a ver si por llevar una dieta variada.
3: No, no, pero es que mañana ¿qué vas a comer?
4: Hostia, mañana me han pillado.
2: Perdón. Es que no lo tiene.
4: Pescado, pero sí.
3: Pescado.
4: Ah, bueno, sí, porque encima he cenado fuera, me toca doble pescado. Me salto el primero y dos platos de pescado.
2: Bueno.
4: Hay que compensar.
2: Muy bien, muy bien. Qué organizado es mi Carlos, ¿eh? Con 21 años.
3: Fíjate. Quién pudiera.
2: A muerte, a piñón fijo. Oye, cuéntame, ¿qué dicen los ponedores sobre las cosas que le dan?
3: Muchos mensajitas. A ver. Emilio, por ejemplo, nos dice que él es de los que no se quejan de nada.
2: Ah, bueno.
3: Y pienso siempre en positivo. Yo siempre estoy bien, a veces un poco fastidiado, pero lo omito y siempre bien.
2: Sí, quiero más ponedores que sí que se quejan.
3: Venga, Teresa.
2: Me interesan más hoy que los que no se quejan.
3: Venga, vale, tú pide y se te dará. Teresa de Madrid dice que mi madre siempre decía que desde muy pequeña era muy quejica y protestona, que si la leche estaba muy fría o muy caliente, que no quiero ir al colegio de monjas, que no me voy a poner ese vestido. Pero dice que, claro, los años no pasan en balde y ahora soy más dócil, tolerante y paciente.
2: Ah, qué bien.
3: Vamos, que estoy en una etapa de mi vida en la que valoro mucho la tranquilidad y huyo de conflictos en mi hogar.
2: Estupendo. Bueno. Una cosa que suele molestar mucho, por lo menos a mi hermana le ocurría, era lo de compartir el postre.
4: Sí.
2: Eso,
4: sí.
2: Esa persona.
3: Porque además,
2: esa persona que existe.
4: Que todo el mundo tiene en mente quién
2: que
4: es.
2: Que nunca pide el postre y al final pilla de todos.
5: Me fastidia mucho cuando voy a un restaurante y mi madre dice: yo postre no voy a querer. Y cuando me traen el mío, una cuchara. Y yo ya un día me planté y le dije: ¡no vas a comer!
3: Claro.
5: ¡No vas a comer! ¡Pídete
3: hasta aquí!
2: ¡Pídete tú otro!
5: Que me diste la vida, vale, pero no te flipes.
3: Es que da mucha rabia.
2: ¿Puedo decir una cosa?
3: A ver.
2: Yo he pasado de ser a las que le molestaba a hacerlo, porque como ya no lo quiero entero, siempre digo, si tú pides, le cojo. Ya. Pero también en mi defensa puedo decir, he dicho lo malo.
3: Vale.
2: En mi defensa lo digo de verdad, te voy a coger una cucharadita mínima. Es cierto que hay otra gente que te coge una cucharadita y al final va por la mitad de la tarta.
4: Y luego hay el tipo de gente que es mi padre, que nos pedimos una tarta de queso. Bueno, pues él, para mí la mejor parte de la tarta de queso es la punta, el centro de lo que sería la tarta.
2: Vale.
4: Bueno, pues dice, no, te voy a coger un... Y va y coge la mejor, pero no, encima es mi postre.
3: Y que los postres tampoco son tan generosos, que con 5 o 6 cucharaditas el postre ya se ha terminado.
2: No,
3: que a veces dice, no tenemos tanta hambre, vamos a compartir postres. Pues no siempre sale
2: confieso que si quiero postre lo pido, pero hay veces que sí que me apetece como el rebustillo este del dulce, que entonces, hombre, lo mismo entero, no me voy a tomar la tarta.
3: Sí.
2: Pero prometo que te voy a coger... una pizquitina, ¿no?
3: El antojo. Es que con la
2: el antojito,
3: con la comida...
2: Pero hay gente que, eso lo he visto yo, que no quiero postre.
3: Sí.
2: Y
3: A mí me molesta mucho con la comida. Esa gente que corta una parte o un trozo en 6 partes porque te dice, no, yo solo voy a coger un trocito. Y toda esa parte que ha cortado, todas esas 6 pedazos, los acaba comiendo todos. Y yo digo, pero chico, cómetelo desde el principio. No seas tan humilde, hombre, que vas a caer.
2: Que vas a caer. Bueno, es cierto que hay cosas que molestan mucho. De eso hablamos hoy en el 662942. 2605, déjanos notas de voz y también en nuestro Facebook, que te vamos a leer porque ahora tenemos que quitarnos el sombrero. esta sección del verano, ¿no? Que hemos creado pues para contar noticias que normalmente no tienen espacio. Son esas noticias que son buenas, positivas, pero al final están eclipsadas por guerras, y no sé, pues el problema que hemos tenido con Ceuta, los incendios, o sea, un montón de situaciones que impiden que hablemos de temas que nos interesan, Carlos.
4: Pues sí, porque nos quedamos con todo eso malo. Siempre está el run-run en la cabeza de lo malo, lo malo, lo malo. Pues no, oye, hay que olvidarse un poco de ello y acordarse de lo bueno. Así que a eso venimos.
2: Estoy completamente de acuerdo. Carlos, cuéntanos, por favor, alguna noticia que tengas ahí en el tintero.
4: Mira, hay una noticia positiva y es en cuanto a deporte. Y es que se ha superado, o más bien pulverizado, el récord del mundo de los 100 metros lisos de Usain Bolt.
3: Ah, ostras, bueno, ¿quién ha sido?
4: Aunque he de decirte que esto lo ha hecho un robot. Un robot humanoide chino que se llama Tiangong.
3: O sea, que no es tan buena noticia,
2: ahí
3: en el fondo.
2: Estaba el truqui. Yo iba a decir, pero no me he enterado de esto.
4: Sí, sí.
2: Y han sido hace poco, además, los mundiales,
4: claro,
2: de atletismo,
4: es que...
2: ¿no?
4: Han sido los segundos Juegos Mundiales de Robots Humanoides. En Pekín se ha celebrado y ha habido un robot que ha dejado la marca en 8,86 segundos.
3: ¡Qué barbaridad!
2: Vamos a ver, el ser humano ha creado máquinas que vuelan. Uh-huh. O sea, esto para mí, que este señor, que es un humanoide, que no es real.
4: Un señor, tío.
2: Hombre, yo soy muy educada, ¿eh? Perdona, yo a mí... Si lo,
3: una máquina.
2: Si los robots van a empezar a atenderme en los hoteles, yo pienso tratarle de usted.
4: El señor robot.
3: Madre mía. Oye, igual puede presentar este programa a un
2: ¿cómo
3: robot?
2: Que madre mía? Bueno, en el momento que pueda, yo estoy en la calle.
3: Todo se andará. Eso. Que aún te queda mucho para
2: cuento,
3: jubilación,
2: cuento,
3: Bea.
2: Cuento con ello. Yo cuento con ello que nos van a comer la tostada.
3: ¿Vosotros iríais a una competición así?
2: Yo no iría.
3: O sea, ¿pagar por
2: yo
3: ver
2: no,
3: a,
2: por
3: a
2: ver
3: los
2: a robots,
3: robots corriendo?
4: No, yo
3: desde luego que no.
4: Me he quedado flipando porque es que no es solo carreras, que había de 100 hasta 1.500 metros. También había salto de longitud, carreras de obstáculos. Y luego había deportes de equipo y de precisión
2: que
4: como
2: no, que no, una
4: fútbol,
2: competición total.
4: Boxeo o tenis de mesa.
3: Oye, ¿cómo es el boxeo? Porque le da un poco
2: olímpicos
3: más de lo que le tiene que dar y el aparato se va a tomar por saco.
4: Sí, sí, eso, eso va el tema.
2: Todo. Qué fuerte. Bueno, cuéntanos más cosas así.
4: Mira,
2: divertidas,
4: ahora,
2: curiosas y buenas.
4: Te traigo una muy buena en cuanto a sanidad. Han hallado en el cerebro un pequeño interruptor, llamémoslo, que podría ayudar a combatir el dolor crónico.
2: Ay, yo no me lo encuentro.
4: Y es que existen unos receptores situados en una pequeña región del cerebro que actúan como un freno que es capaz de reducir la hipersensibilidad provocada por lesiones nerviosas. Es decir, que puede acabar con el dolor crónico que mucha gente padece.
3: Noticia.
2: Hombre, ¿y dónde está ese interruptor?
4: Pues en una región, como te digo, del cerebro que es capaz de, si es capaz de hallarse y de tocarse de la manera correcta, pues se puede quitar. Y lo han descubierto unos investigadores de la Facultad de Medicina de la Universidad de Washington,
2: bueno,
4: en San Luis.
2: Pues también oye, te digo una cosa, ¿eh? El dolor es necesario para sobrevivir. Si no nos doliera, por ejemplo, no quitaríamos la mano cuando nos quemamos.
4: Eso es verdad.
3: Eso es verdad.
4: Pero bueno, lo crónico...
2: El dolor es una reacción que es clave, al igual que el miedo...
4: De supervivencia.
2: Porque si no, moriríamos, claro. Bueno, no sé yo si esto del interruptor...
4: Hombre, a ver, si vives...
2: Con un dolor crónico,
4: claro,
2: sí, ¿verdad?
4: Eso sí.
2: Bueno, te entiendo. ¿Hay alguna cosita más?
4: Pues sí, mira, hay una muy curiosa, y es que hay un décimo de lotería, a 26 de agosto que estamos, que está agotado, o prácticamente agotado en toda España. No sé si podéis pensar en alguna combinación.
2: Pues algo que haya pasado este año, suele ser así.
3: Alguna alegría, ¿no?, que nos haya dado alguien.
4: Por ahí van los tiros.
2: Por ahí van.
4: Es la fecha de la final del Mundial.
2: Van vestidos de rojillo.
4: Sí, el día que conseguimos la segunda estrella, el 19.726, está prácticamente agotado. Y digo prácticamente porque hay un club de waterpolo en Motril que lo tiene asignado. Y claro, les están llamando de todas partes de España para ver si pueden conseguir el número.
2: Claro, o sea que este club lo jugaba todos los años.
4: Eso es.
2: Y son los únicos que lo tienen.
4: Sí, y lo venden por participaciones y claro,
3: qué
4: están
3: barbaridad
4: desbordados.
3: Y además estamos en la época en la que acaban de empezar a venderse, ¿no? Porque en esta época empieza a venderse ya los...
2: Bueno, claro, llevamos todo el verano.
3: En el verano es cuando se empieza.
2: Alguno.
4: Surge el lado de verano
2: en
4: cuando,
2: Galicia.
4: Por lo
3: ¿has comprado ya décimos?
2: Hombre, claro, en Galicia.
3: ¿Tú eres las previsoras?
2: No previsoras, simplemente...
3: Pero ya que estás de vacaciones.
2: Claro, me da apuro, lo compran los amigos con los que voy. A ver si les van a tocar a ellos, a mí no.
3: Y el número que coges al azar, el que
2: al
3: te
2: da... Al azar,
3: dan...
2: ese nos da igual. Bueno, qué bueno. No se podrá especular con esto, ¿no? El club de waterpolo este en cuestión. No puede
3: no
2: decir, pues 35 euros.
3: No, esperemos que no pase lo de Villamanín.
4: Está legislado, de hecho. O sea, no puedes, teóricamente...
2: Con un décimo de lotería.
4: No puedes venderlo
2: especular
4: por encima de su valor.
2: Vale, perfecto.
4: Teóricamente.
2: Esto está muy bien saberlo, Carlos. Ya la última, venga, una
4: venga,
2: más.
4: Pues acabo con una un tanto graciosa. Y es que un grupo de amigos, para volver de un pueblo a otro, de Soraluce a Elgoíbar, han recorrido 10 kilómetros, pero en hinchables por un río.
2: como en hinchables. En, o sea, como por ejemplo los unicornios.
4: Exactamente.
3: Pero una cosa, 10 kilómetros, poca broma, ¿eh?
2: No, en un hinchable. Que es que además ¿cómo eso, es muy hinchable? Eso es muy endeble.
4: Claro. La historia es que habían perdido el último autobús del día y pues necesitaban volver a su pueblo. Y dijeron, pues mira, ya que hay un río por aquí.
3: Lo que habría que saber es si estaban ebrios o sobrios.
2: No era. ¿Y llevaban equipaje? ¿Dónde llevaban el equipaje? Tengo muchas preguntas.
4: Metieron móviles y demás en fundas de plástico que tenían.
3: Como si fuera Ryanair.
4: Y se lanzaron a la aventura. Pero vamos, que hay vídeos que son graciosísimos porque es que tuvieron que superar hasta un salto de agua en los 10 kilómetros.
2: Increíble. Bueno, si alguien pierde, si alguien pierde el autobús, siempre es bueno llevar un hinchable en la mochila.
4: Si tienes un río y el hinchador, claro.
2: Te puede servir de algo. Pues muchísimas gracias, Carlos, por estas noticias tan chulas.
4: A ti siempre.
2: Venga. Oye, es que iba a decir la próxima semana más, pero no, ya Carlos, igual que Jacobo, nos dicen adiós. Pero esto han quedado, para quitarnos el sombrero, todas estas cosas que nos han contado. Un poquito de música y seguimos.

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0: 4:31 de la madrugada, hablamos de dinero y también de diseño. No sé si lo sabéis, si os habéis enterado, si habéis escuchado que van a cambiar los billetes de euro con los que pagamos todos los días. El Banco Central Europeo presentaba hace unas semanas los 10 diseños que optan a entrar en nuestros bolsillos. Actualmente hay una encuesta abierta, pero se espera que estos nuevos billetes no salgan en circulación hasta dentro de bastantes años. Entre estos 10 diseños destaca, atención, un español. Un diseño innovador de los estudios Rubio Andelamo y Cruz más Cruz. Esta madrugada en Poniendo las Calles tenemos la suerte de contar con un responsable de cada uno de estos estudios. Julián Garnés es director creativo del estudio Rubio Andelamo. Muy buenas noches.
1: Hola, muy buenas noches.
0: Y tengo también a Pepe Cruz, diseñador y arquitecto en Cruz más Cruz. ¿Qué tal? Muy buenas noches.
2: Buenas noches, ¿cómo estáis?
0: Pues muy bien, la verdad, y con muchas ganas de que nos contéis un poco todo sobre estos nuevos billetes de euro y ese diseño que vosotros habéis presentado. Antes de nada, me gustaría recomendar, lo hacía hace un ratito y lo vuelvo a hacer, a todos los ponedores que puedan, que pongan en internet nuevos billetes euro y eso os va a llevar a la página web del Banco Central Europeo para tener a la vista todos los diseños, incluido el nuestro, el español, que es el diseño G. Bueno, vamos a entrar ya en materia. Contadnos, ¿cómo os enterasteis de que la Unión Europea estaba organizando este concurso para diseñar los nuevos billetes de euro?
1: Bueno, pues estamos, la verdad, siempre muy pendientes de cómo se puede introducir el diseño en el ámbito de lo público. Y esto es un proyecto que, de luego, encaja perfectamente con el tipo de cosas que solemos buscar. Trabajamos bastante con administraciones públicas, también con empresas privadas, pero nos interesa muchísimo pues esa parte un poco que tiene el diseño de ayudar en el día a día, en la vida cotidiana, y bueno, pues qué mejor manera que en un billete. Así que estábamos siguiendo la página del Banco Central Europeo porque sabíamos que se iba a arrancar un proceso, no teníamos muy claro cómo iba a ser, y en el momento que salieron las bases, pues recuerdo que llamamos a Pepe, montamos una candidatura y nos presentamos.
0: ¿Habéis trabajado anteriormente juntos?
2: Sí, llevamos una racha estupenda, por lo menos para nosotros, ¿no? O sea, estamos disfrutando mucho de los trabajos que estamos haciendo juntos. Todo comenzó, digamos, con una invitación que nos hicieron Rubio Andelamo hace unos años para participar en el concurso de la nueva identidad de la Agencia Espacial Española. Por cierto, tuvimos la suerte de ganar. La suerte de ganar y la mala suerte de que nuestro trabajo al final no se implantó por motivos que, bueno, algún día yo creo que habrá que explicar mejor. Luego trabajamos para la gráfica, cartel, títulos de crédito de la primera película de C. Tangana, de la guitarra flamenca de Yeray Cortés, creo que también con muy buenos resultados, sobre todo para el cliente que ganó el Goya, ganó dos Goyas, y acabamos literalmente de terminar hace poco el trabajo para la nueva identidad corporativa de la Biblioteca Nacional de España, en un concurso que también ganamos juntos y que estaba pues a punto de caramelo para su implantación. De forma que este tema de los euros es un remate precioso a nuestras colaboraciones.
0: Desde luego, por lo que cuentas, las colaboraciones están siendo todo un éxito. Seguro que nuestros ponedores habrán visto alguno de estos diseños que has mencionado hace un momento. Julián, cuéntanos, ¿cuánto habéis tardado en encontrar vuestra propuesta? Imagino que al haber colaborado los dos estudios, lo mismo habéis empleado un poquito más de tiempo de lo habitual.
1: Sí, a ver, el proceso colaborativo no es el más ágil, pero sí que creo que es el más eficiente en cuanto a resultados, ¿no? Poder colaborar desde otros dos puntos de vista muy diferentes, como el estudio de Pepe y el nuestro, pues siempre hace que los proyectos crezcan, aunque el proceso sea un pelín más lento. En este caso también había una dificultad añadida, que es un proyecto como muy poco habitual. Nosotros sobre todo hacemos marcas, pues también a veces trabajamos en packaging, en web, bueno, diferentes proyectos de diseño, pero no nos habíamos enfrentado nunca a un sistema de billetes, ¿no? De 6 billetes con sus respectivas 12 caras, y bueno, pues ha sido un proceso bastante bastante complejo, que arrancó, si no recuerdo mal, en diciembre, cuando ya supimos de que habíamos sido aceptados para participar. Y bueno, pues comenzamos con una fase de investigación para situarnos, ver qué se había hecho anteriormente aquí en Europa, en otros países y también fuera, ¿no? En Estados Unidos, en Canadá, en Asia. En África, pues yo creo que hemos analizado montones de referencias de casi, yo creo, de todos los continentes, para entender no solo cómo funciona un billete, sino cómo funciona un sistema completo de billetes y qué elementos deben ser comunes, cuáles deben ser diferenciadores, el uso que tiene el billete por parte de las personas, de cómo lo cogen, cómo lo entregan, cómo lo guardan. Y también un factor muy importante ha sido el reconocimiento de valor. Era algo que venía muy subrayado en la fase de todo el proceso, y por parte de la del Banco Central Europeo nos han incidido muchísimo en que los billetes debían representar de manera muy muy clara cuál era su valor con respecto a otros billetes. Y de ahí quizá pues surge una de las decisiones del diseño, que ha sido trabajar el color. Estos billetes son eminentemente coloridos, son monocolor, o sea, el billete de 10 es un billete eminentemente rojo, el de 20 azul, y así respectivamente, ¿no? Con respecto quizá a lo que estamos más acostumbrados, que es un billete pues con un papel blanco, donde hay una zona con color, pues hemos optado por que el color invada o pregne un poco más la toda la superficie de ese billete, para que cuando está plegado se reconozca mucho mejor su valor.
0: Es cierto, yo que los he visto y que ya he votado además, son colores muy, muy vívidos, son los que más destacan entre todas las opciones. ¿Cómo habéis elegido, cómo habéis dado con esos tonos de color?
1: Sí, a ver, los colores parten de los colores actuales, había que mantener una continuidad, pues el billete de 5, que es el verde, pues va a seguir siendo verde, y es un verde también un poquito desaturado, ¿no? Como pajizo. Realmente no son muy diferentes de los colores actuales, hay pequeñas variaciones, pero sí que es verdad que la sensación de cada billete con respecto a los actuales es muy diferente, ¿no? Pero es precisamente por esto, porque el color ocupa mucho más espacio. Tiene, digamos, varios tonos, pero estos tonos, quizás los billetes actuales están más en ciertas líneas, en ciertos trazos, y en nuestro caso generan masas de color como muy, muy presentes. Y esto pues se debe precisamente a lo que comentaba, ¿no? A la posibilidad de diferenciar el valor del billete de una manera mucho más sencilla, sin tener que ver siquiera el número.
0: Pero es que además del color, estos billetes destacan por su orientación, porque están en vertical. Pepe, ¿qué habéis querido transmitir?
2: Sí, efectivamente. De hecho, de los 5 ganadores, digamos, en esta categoría de cultura europea, nuestra propuesta, la única española, es la única también que tiene los billetes orientados en vertical. Pero es que nos parecía muy adecuado, dado que como el gran tema era el retrato que venía impuesto por el Banco Central Europeo de 6 personajes, de 3 hombres y 3 mujeres de la cultura europea, históricamente, sobre todo en el mundo del arte, se ha trabajado con el formato portrait, o cuando vas a una tienda de marco, es como se llaman los marcos verticales para el retrato, y eso no es casual, dado que permiten que el retrato tenga un tamaño significativamente mayor. De hecho, si se compara con los otros billetes que han llegado a esta fase, el tamaño de María Callas en el de 5, de Beethoven en el de 10, de Marie Curie en el de 20, etcétera, son significativamente más grandes. Y eso yo creo que nos ha permitido dotarles de una expresividad a los rostros también muy interesante. Con un aspecto yo creo que vale la pena comentar, y es que son personajes que, aun habiendo vivido en siglos muy distintos y estar algunos, por supuesto, muy anteriores a la fotografía, permite que el tratamiento que hemos logrado los uniformice gráficamente de alguna forma, con una cualidad yo creo interesante, que es que son personajes que miran a los ojos de quien sujeta el billete. O sea, esas personas, Miguel de Cervantes, Leonardo da Vinci, te están mirando a ti. Y yo creo que eso introduce un factor, digamos, humano, ¿no? Como antrópico, muy, muy, creo que muy relevante.
0: ¿Hubo consenso o más bien desacuerdo con esta cuestión? Porque es un giro importante al concepto.
1: Bueno, no sé, yo creo que había bastante consenso, ¿no, Pepe? Creo que
2: sí, como casi siempre
1: es encima de la mesa. Y bueno, tampoco puede parecer una cosa como muy radical, pero realmente, a ver, tampoco hemos inventado la rueda. En este tema ya hay otros billetes que han sido verticales previamente, pues por ejemplo los francos suizos o los dólares canadienses, que ya trabajaban con esta disposición. Incluso en el último diseño de billetes de peseta había alguna de las caras, si no recuerdo mal, no sé si era en el de... ¿tú te acuerdas, Pepe? Este que era naranja. Había una cara donde aparece una bola del mundo que también es en vertical.
2: Sí.
1: O sea, que no es un elemento tan polémico.
2: Es el de 2.000 pesetas, sí. Sí, efectivamente. En los últimos hubo un poco los que sustituyeron a los de mi padre, sí.
1: Y bueno, aparte del tema del retrato, que quizá marcó un poco la idea de inicio, también tiene mucho que ver esa disposición con cómo usamos el billete, ¿no? A la hora de introducirlo, por ejemplo, en una máquina de pago automático, que cada vez está más presente en los comercios, o de introducirlo en pues en una máquina expendedora, o de incluso entregarlo en mano, normalmente lo entregamos pues verticalmente. Y esto pues va un poco en favor de la lectura del propio billete.
0: Entonces aquí pues no ha habido prácticamente debate, por lo que veo, pero Pepe, ¿cuál ha sido la cuestión más debatida?
2: Bueno, la verdad es que en el fondo todo se debate porque todo se decide. Pero a mí me gustaría que la gente que tenga la amabilidad de entrar en la propia web del Banco Central Europeo y ver no ya solo nuestra propuesta, sino cualquiera de las otras 9 ganadoras, piense realmente en todo lo que sucede detrás, ¿no? Por ejemplo, en esta propuesta nuestra, Rubio del Amo Cruz más Cruz, hay un tema yo creo que interesante, y es que todos los billetes tienen escrita en grandes caracteres la palabra euro, E-U-R-O, cada una en un cuarto de billete, ¿no? Y eso que puede pasar desapercibido en una primera mirada es muy relevante porque ha condicionado, por ejemplo, la manera gráfica de crear los retratos, ¿no? Las sombras en el rostro están supeditadas a esa capa casi secreta inferior, pero que donde pone la palabra euro, ¿no? Entonces, este tipo de decisiones, que yo no lo clarificaría de debates porque insisto que el proceso ha sido muy natural, pero sí que inciden un poco en la dificultad que tiene todo aquello a lo que nos dedicamos los diseñadores, ¿no? Donde siempre me gusta utilizar una frase del gran Oscar Tusquets, ¿no? El título de su gran libro es Dios lo ve, ¿no? Y es cómo hay que preocuparse incluso de las cosas aparentemente menos relevantes, ¿no? Todo suma, y como se suele decir además en diseño, lo que no suma, resta. Es decir, no se puede estar por estar en este mundo nuestro, ¿no? Todo lo que está tiene que aportar, y si no aporta, está restando. Entonces, la suma de toda esta coctelera es realmente muy complicada de gestionar, pero bueno, nos apasiona nuestra profesión y lo hemos hecho con mucho amor.
0: Con mucho amor y muy bien hecho, hay que decir, con estos detalles como la palabra euro escondida que condiciona las sombras, efectivamente. Ahora os voy a preguntar como curiosidad, si habéis hablado con José Luis Escrivá, el gobernador del Banco de España, con alguna autoridad antes de sacarlos a la luz.
1: Pues la verdad es que no, porque había también una serie de criterios de confidencialidad bastante estrictos y ha sido pues bastante complejo, un reto importante en el equipo, más siendo 2 equipos y estando además uno en Madrid y otro en Murcia, guardar un poco esta confidencialidad con las poquitas personas que han integrado el proceso de trabajo. Internamente incluso, bueno, también parece que socialmente se entiende un poco la figura del diseñador como un poco el artista en solitario, ¿no? Con su guitarra y tocando en un escenario, y para nada ha sido así, por lo menos en este caso. Nosotros solemos trabajar siempre en equipo y este ha sido además un equipo muy amplio, ¿no? Estaba Pablo en el equipo de Pepe, del estudio de Cruz más Cruz, y por nuestra parte, bueno, pues mi socio Guillermo Rubio, Manuel Quiles, Carlos Guerrero, Ángela Lavero, Roberto Navarro, Fuensanta, Sánchez, y incluso las personas que hemos tenido aquí de prácticas, gente muy muy joven que se ha visto ahí de repente envuelta en un proceso de trabajo como este, como han sido Miguel Costa y Maya Sardi, de Hungría. Entonces, con todos ellos hemos tenido que llevar pues una confidencialidad tremenda, y de cara hacia afuera pues también ha habido que limitar un poco el acceso al material que hemos ido manejando.
0: ¿Y tú, Pepe?
2: Yo no se lo conté ni a mi mujer. Te lo digo de verdad, ¿eh? A mi mujer ni a mis hijos. Hasta que no publicó el Banco Central Europeo, nosotros teníamos constancia unos días antes, ¿no?, de que la cosa iba bien, pero no se lo conté ni a mi mujer.
0: Qué curioso. Oye, también me gustaría añadir una cosa, que es mucha responsabilidad diseñar estos billetes. A mí al menos me lo parece. ¿Vosotros sentíais esa presión mientras que estabais trabajando?
1: Totalmente, porque, a ver, también te digo que cuando nos presentamos a esto, pues bueno, lanzamos ahí nuestra convocatoria, pues oye, convencido de que ambos estudios tienen ciertos avales, sobre todo el de Pepe, que ya había trabajado en el diseño de las primeras, los primeros billetes de peseta de la transición. Y bueno, pues hay ahí una candidatura que montas y dices, oye, pues a lo mejor tiene sentido, ¿no? Cuando ves que te cogen, de repente te ves ahí con un montón de documentación y con un trabajo muy, muy amplio, porque además trabajamos en ambos temas, no solo el de cultura, sino también el de ríos y aves, que no ha pasado a la selección final. Y bueno, pues por ejemplo, hubo bastante debate en la definición precisamente de las traseras, ¿no? Porque a nivel temático, las frontales, que son estas personas, pues hay una serie de cuestiones técnicas y aspectos más formales o plásticos, pero en las traseras también había un aspecto semántico muy importante, que es cómo definíamos esas escenas, que ya venían determinadas por el Banco Central Europeo, y nos daban unas indicaciones, pues por ejemplo, pues un grupo de personas con música en la calle, y con esa pequeña frase teníamos que construir una escena completa, viendo qué personas situábamos, en qué poses, cuántas, cuántos hombres, cuántas mujeres, cómo representar también por la diversidad cultural, que el lugar fuera eminentemente europeo, pero no pareciera ningún país o ninguna ciudad en concreto. Y ahí había cierta complejidad, porque hemos intentado navegar un poco entre esta Europa pues del norte y entre esta Europa mediterránea, y buscar un punto en el que nadie se sintiera excluido y a la vez todos estuvieran identificados.
0: Os estoy escuchando y me parece muy complicado hacer un diseño que englobe e identifique a toda Europa con lo grande que es. Ahora, Pepe, me gustaría hablar de tu padre. Para el que no lo sepa, tu padre fue el legendario diseñador Pepe Cruz Novillo, que es uno de los más grandes de la historia de nuestro país, que diseñó, entre otras cosas muy reconocibles, los primeros billetes de la peseta.
2: Sí, señor. Y una emisora de radio que te sonará.
0: Sí, desde luego. También por los micrófonos de los que estoy hablando ahora. Él ha sido muy importante en la vida de muchos.
2: Sí. Fíjate cómo han cambiado las cosas, porque en el año 78 mi padre recibió un encargo directo del Banco de España para diseñar los primeros billetes de pesetas de la transición, que fueron prácticamente los, con ligeras modificaciones, los que llegaron hasta precisamente el concurso del euro del año 97, en el que también se invitó a nuestro estudio a participar, ¿no? Entonces, bueno, sí, es un personaje para mí irrepetible, ¿no? Y le quiero rendir aquí un pequeño homenaje. Él ha muerto hace 3 meses, ¿no? Y nos ha sumido a todos en una gran tristeza, porque era de verdad una persona irrepetible, mucho más allá de su gigantesco talento, ¿no? Personalmente era un tipo único, ¿no?
0: Pues Pepe,
2: te agradezco mucho tu comentario.
0: Bueno, había que hablar de él, no cabía duda. Te acompañamos de verdad en el sentimiento todos. Ha sido muy reciente y espero que lo estéis llevando lo mejor posible. Con relación a tu padre, te he escuchado decir que estos billetes de euro podrían ser los últimos. La gente cada vez pues paga más con tarjeta, ¿no? Y puede que termine por implantarse definitivamente en unos años. Claro, tu padre diseñó los primeros billetes de la peseta. ¿Qué significaría para ti cerrar el círculo que inició un día tu padre y ser el diseñador de los últimos billetes que usen los españoles?
2: Pues la verdad es que sería precioso. No lo había planteado en esos términos, ¿no? Realmente era más un tema casi técnico, ¿no? Ayer precisamente teníamos una reunión en Murcia, me desplacé a ver a Guillermo, Julián y su equipo, y en el taxi desde la estación me comentaba el taxista que ya está en un punto en el que más o menos solo la mitad de sus clientes pagan en metálico, cuando eran hace muy poco el 70%, ¿no? Y la intuición que tenemos es que si estos billetes duran, como parece razonable, unos 20 años, como han durado los anteriores, pues que en 20 años seguramente vaya cayendo en picado el uso del papel moneda como medio de pago, ¿no? Entonces sí es muy probable pensar que no va a haber un nuevo concurso para crear euros, francamente. Que de aquí a 20 años los sistemas de pago, y más con la revolución tecnológica brutal de estos años, haga que ya paguemos de otra manera. Entonces, bueno, tiene también ese componente casi de finisecular, ¿no? De probablemente estar creando los últimos billetes de euro, en mi opinión.
0: Totalmente. Julián, para vuestro estudio, ¿qué significaría ser el diseño elegido?
1: Pues sería un honor tremendo. Yo no sé si personalmente nos debería hacer un proyecto más grande que esté en mi carrera profesional. Espero que sí, pero no se me ocurre ahora mismo, como la Agencia Espacial Europea, ¿no, Pepe? No sé qué otra cosa podría caernos así un poco este nivel de implementación, ¿no? O sea, hacer un trabajo que se pone en manos de tanta gente y no como algo que se ve, sino como algo que se usa, que es, como comentaba al inicio, el tipo de diseño que nos interesa desde el estudio, ¿no? El que quizá en algunos casos se deja más en segundo nivel, ¿no? Cuando alguien va a hacer un trámite a una web de una administración pública y se tiene que enfrentar a esas webs donde no se localiza nada, o un sistema de información viaria que tenemos en las carreteras, o un documento nacional de identidad, no sé. Son cosas con las que convivimos a diario y que muchas veces no nos preguntamos quién hay detrás del diseño de esos elementos. Y hay gente detrás diseñándola, muchas veces no es gente que ha estudiado diseño o que lleva tiempo dedicándose a esto y tiene los conocimientos necesarios. Y bueno, pues este proyecto, la verdad, es una oportunidad para, ya ganemos nosotros o gane cualquiera de los finalistas, que creo que hay grandes nombres ahí también, pues es una oportunidad de llevar un diseño con mayúsculas a los bolsillos de millones de personas dentro y fuera de Europa.
0: Totalmente. Pepe, ¿tú cómo definirías este proyecto?
2: Cuando Julián utiliza la palabra grande para escribir este proyecto, es que no puede ser más literal, ¿no? O sea, no lo hemos hablado alguna vez y no nos entra en la cabeza, no se nos ocurre ningún proyecto que pueda ser producido en un mayor número de unidades. Creo que sencillamente no existe. Es decir, ese billete de 5 euros de María Calas se va a producir en miles de millones de unidades. Y lo mismo el de 10, el de 20, el de 50, el de 100 y el de 200, ¿no? Dado que el de 500 ha desaparecido. Entonces la palabra grande le viene como anillo al dedo. No se nos ocurre un proyecto mayor, ¿no?
0: Totalmente de acuerdo. Billetes tenemos todos en nuestros bolsillos, aunque sea uno pequeño, como dices, el de María Calas, el de los 5 euros. Por cierto, ¿realmente creéis que podéis salir elegidos? No sé, ¿tenéis esperanzas o lo veis muy difícil?
1: Pues el Banco Central Europeo nos ha dado una directriz de comunicación en la que precisamente nos comentan que evitemos hacer especulaciones sobre esto. Así que aquí me voy a ceñir a la letra pequeña, pero bueno, ya por nuestros tonos de voz y tal, pues tú ya... Y los oyentes pueden sacar sus conclusiones.
0: Sacamos conclusiones. Bueno, lo dejamos a la imaginación entonces de los oyentes.
1: Pero sí me gustaría añadir que aparte un poco ya del... de todo lo que hemos comentado, también es una oportunidad muy bonita para dejar un poquito de huella en esta historia de la Unión Europea, que ahora mismo pues bueno, se encuentra el momento que se encuentra, ¿no? Tan amenazada por el nacionalismo desde dentro y desde fuera de la propia Unión. Y quizá los billetes es de esas pocas cosas que tenemos para como un elemento cultural, como un vehículo, ¿no? Que nos da ciertas señas de unión, ¿no? La bandera y los billetes, es que no hay mucho más. Y los que llevamos encima, lo único son los billetes. Entonces la oportunidad de tener estos personajes que representan un poco los fundamentos de la cultura europea, pues como puede ser Leonardo da Vinci o Cervantes, ¿no? Que han inspirado a tanta gente para construir otras cosas posteriormente. Pues me parece algo, vamos, fantástico y ojalá pues tengamos la oportunidad de estar ahí en ese pedacito de historia.
0: Pues totalmente de acuerdo y la verdad que ojalá. Nos han estado llamando y preguntando a algunos ponedores hasta qué punto nuestra opinión es válida. ¿Lo que salga en la encuesta es definitivo o se tiene que negociar y aprobar luego?
1: Es una consulta pública que hace el Banco Central Europeo y no es vinculante, es consultiva porque de hecho no es una votación de este sí y todo lo demás no, sino que puedes dar tu opinión sobre todos los billetes y además sobre diferentes aspectos, pues como por ejemplo pues el reconocimiento de valor o si te sientes identificado con el billete. O sea, hay una serie de cuestiones. Una encuesta cortita, animamos a la gente que está escuchando ahora la copia que se presente, porque ya han votado más de 6 millones de europeos. Entonces, pues está muy bien, ellos van a recoger esa información y con el informe que confeccionó el jurado internacional y la información de esa consulta pública, que se cierra el 21 de septiembre, pues el Consejo de Gobierno del Banco Central Europeo ya toma una decisión sobre la candidatura que pasa a la fase de producción.
0: Efectivamente, nosotros animamos a todos los ponedores a participar, hay que votar y hay que apostar por el nuestro, que es el diseño G, si no me equivoco, ¿no?
1: Sí, G como G de ganar.
0: Muy bien. Bueno, G de ganar, que nos quede a todos claro. ¿Hasta qué día se puede votar vuestra candidatura, Pepe?
2: Hasta el 21 de septiembre. Ahí acaba el plazo de votación pública y ya entra el Banco Central, como comentaba Julián, pues a tomar la decisión final, que dependerá de no solo de ese criterio, sino de alguno otro, ¿no? Pero creo que ese criterio va a ser muy importante. En ese sentido, sí que animo a todo el mundo a votar.
0: Claro, yo debería ser importante la opinión del pueblo, de los europeos, y espero que lo tengan en consideración. Por cierto, ¿vosotros conocéis los resultados minuto a minuto o una vez que acabe la votación es cuando os van a informar?
2: No, de hecho, vimos una publicación de Christine Lagarde hace unos días que ya hablaba de 6 millones de votos. Tiene pinta de que está suscitando mucho interés en Europa, pero no sé, Julián, si has averiguado la manera de seguir un poco en directo.
1: No se puede seguir. Yo supongo que ya lo sabremos cuando el proceso finalice a fin de año. No hay una fecha exacta, pero bueno, supongo que en diciembre ya pues anunciarán directamente el ganador. Y ya no sé si esos datos de la consulta pública los van a hacer públicos, valga la redundancia, o los conservan ahí a nivel interno.
0: Bueno, pues ya nos informaréis, ya veremos a ver quién es la propuesta del diseño más votado por los europeos. Nos iréis contando qué tal, que seguro que volvemos a hablar. Ojalá poder llamaros otra vez en diciembre o cuando salgan los resultados y celebrar vuestra victoria, si es que es así, porque os la merecéis. Julián Garnés, director creativo del estudio Rubio Andelamo, y Pepe Cruz, diseñador y arquitecto en Cruz más Cruz. Muy buenas noches y gracias por poner las calles con nosotros.
1: Buenas noches.
0: Pues hemos hablado con los diseñadores de los que podrían ser los últimos billetes del euro, de la Unión Europea. Ojalá gane su propuesta. Si nos acabas de sintonizar, ponedor, te doy la bienvenida. Si llevas con nosotros desde la 1:30, no cambies el dial porque luego vamos a hablar con Alfonso García, entre otras cosas, sobre la velocidad que ha alcanzado el hombre más rápido del mundo al volante. Antes hay que actualizar la información.

0: Son las 5, las 4 en Canarias.
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0: La crisis migratoria en Ceuta ya está bajo la gestión de un mando único creado por el gobierno. Silvia Martínez, buenos días.
3: ¿Qué tal, Bea? ¿Cómo estás? Bueno, un mes después de ese cruce masivo, ese mando unificado era una de las peticiones reiteradas por parte del Ejecutivo ceutí desde el inicio de la avalancha. El ministro Ángel Víctor Torres está al frente de la gestión, quien, por cierto, ha explicado que no van a obligar a Ceuta a utilizar todas las instalaciones de la ciudad para acoger a migrantes, como figura en el Real Decreto aprobado este martes por el Consejo de Ministros. Torres sostiene que es solo una propuesta que se utilizaría en caso de situación extrema. Una aclaración que ha llegado en forma de comunicado tras reunirse con el presidente ceutí, con Juan Jesús Vivas, al que hemos podido escuchar en la linterna de COPE. Vivas ha lamentado que Moncloa haya tardado más de 26 días en ponerse a tomar decisiones.
4: Nosotros pedimos el 30 de julio a media mañana que se activaran los mecanismos previstos en la ley de seguridad nacional y han pasado 3 semanas hasta que esto se haya puesto en marcha. Ahora mismo, Ángel, lo importante es sacar a Ceuta de la UCI. Ahora mismo lo importante es volver a la normalidad. Pero simultáneamente habrá que hacerse esta pregunta porque el futuro no se puede construir si no es en base a la verdad.
3: Bueno, mientras tanto, Ceuta trata de volver a la normalidad como puede y siguen las incógnitas sobre la gestión del gobierno, sobre todo si hubo aviso o no por parte del CNI de lo que se estaba preparando en la frontera. Y de nuevo, vemos un choque en el seno del gobierno por este asunto. La ministra de Defensa, Margarita Robles, ha asegurado en el Congreso este martes que Inteligencia sí compartió información. Vuelve a contradecir lo que defiende Fernando Grande-Marlaska desde Interior.
5: Nuestras Fuerzas Armadas, los servicios de inteligencia y obviamente el CNI realizaron la labor que competencialmente les era y es exigible y que compartieron y analizaron con las Fuerzas de Seguridad del Estado y con el personal de la delegación del Gobierno.
6: No había ningún informe que atisbara que el día 30 de julio iba a suceder lo que finalmente aconteció.
3: Por cierto, hoy la Diputación Permanente del Congreso de los Diputados votará 14 iniciativas registradas por el PP para pedir la comparecencia urgente del presidente del Gobierno, de Pedro Sánchez, y también de 10 ministros. La crisis migratoria, claro, es el principal motivo de esta petición, pero sobre la mesa hay otros asuntos, como la respuesta de los incendios sufridos este verano en España o la imputación de la directora general de la Guardia Civil. Más asuntos en Coixerola, en Barcelona. 60 dotaciones terrestres han trabajado toda la noche y siguen haciéndolo contra el incendio declarado este martes. Un fuego que ya ha entrado en fase de estabilización después de quemar 35 hectáreas. Se está acabando de perimetrar la zona con una línea de agua, también controlar algunos flancos secundarios y de refrescar puntos calientes. Los equipos de emergencias han desalojado de forma preventiva a 35 vecinos de Torre Baró. También se ha decretado el confinamiento del barrio de Ciutat Meridiana. Por cierto, la Alhambra de Granada recupera este miércoles los recorridos habituales que habían sido cerrados por los terremotos. Hemos sabido que en los últimos 10 días se han registrado 1.000 temblores en diversos puntos de la provincia, sobre todo en el entorno de Alendín y también en Gójar, pero solo un centenar han sido perceptibles para la población.
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3: En el deporte, el Betis gana 0-1 al Valencia en Mestalla. Hoy miércoles juega el Real Madrid contra la Real Sociedad en el estreno liguero en el Bernabéu, partido que había sido aplazado por el...

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Además, Pogačar ha ganado la cuarta etapa de la Vuelta Ciclista en Andorra tras remontar en solitario a 50 kilómetros de la meta, y Carlos Alcaraz y Serena Williams

0: en el mundo con 100 millones de copias. El presidente de Estados Unidos, Donald Trump, ha decretado el luto durante una semana en su honor. 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

0: 5:06 de la mañana. ¿Qué tal, ponedores? ¿Cómo estáis? Muy buenos días, bienvenidos. Arrancamos ya nuestra última hora del programa de este miércoles, que es 26 de agosto de 2026. Ya sabéis que siempre nos gusta comenzar las 5 pues con una historia, bueno, positiva, una historia a veces humana, una historia emotiva. Historias pues que nos dejan un buen regusto al final, tras conocerlas, porque son historias que nos hacen ver el lado bueno de la vida. No siempre lo vemos, no siempre somos optimistas y nosotros sí que queremos transmitirlo. Hoy la historia que nos va a acompañar es un ejemplo de cómo se puede afrontar la adversidad que se nos presenta en la vida. Pablo Delgado es un ejemplo, ¿eh? Pablo Delgado de la Serna es un ejemplo de superación y de cómo nunca hay que rendirse. A lo largo de su vida le ha tocado superar, no es poco, 39 operaciones, la amputación de una pierna y lleva 4 trasplantes renales. En ningún momento se ha dado por vencido, ni después de los 3 primeros trasplantes que no funcionaron, ni a pesar de que su enfermedad, que por cierto es crónica, empezara muy pronto.
1: Con 6 meses llega mi padre médico de trabajar y le dice a mi madre: José Ignacio, mira qué gracioso el bebé, que se ha bebido un bidón de agua. A mi padre no le gustó y después de muchas pruebas, para hacer el cuento corto, le dicen: José Ignacio, el chaval no llega al año, no lo machaques. Y después de hablar con muchos médicos, uno en Barcelona, José María Gilbernet, le dice que por qué no le deja probar y aprender. Y estoy aquí. No sé si aprendió, pero probó y lo hizo bien, ¿no? Mi enfermedad era un reflujo vésico-uretral, que el pis va a la vejiga y por una mala colocación del ureter sube el riñón y lo estropea. Nací en el 77. En el 80 ya no era un problema de salud. Se hacían ecografías a todos los bebés, se veía la mala colocación del ureter y con unos antibióticos, el 95% de los casos y una pequeña cirugía en el otro 5%, se acabó el problema.
0: Siempre ha querido tirar hacia adelante, pero muchas veces ha tenido que convivir con la incertidumbre. Dudas sobre si iba a funcionar, dudas sobre si iba a conseguir un trasplante. Más dudas sobre si iba a seguir viviendo. Ante toda esta incertidumbre, él decidió cambiar la manera en la que afrontaba su vida.
1: Bueno, la incertidumbre es una expectativa que marcamos nosotros muchas veces. ¿Alguien sabe lo que va a cenar hoy? ¿Alguien sabe si va a dormir bien? Pues al final la expectativa que nos pongamos es lo que nos marca, ¿no? Obviamente hay una incertidumbre grande. Un cuarto trasplante es casi un milagro, un quinto ya sería 3 milagros juntos, ¿no? Entonces, bueno, yo nací enfermo y sabes que la vida va a ser esto. Entonces, yo cambio más incertidumbre por esperanza, porque me ayuda más.
0: La vida es eso, mantener la esperanza en que todo pueda mejorar, confiar en el proceso, en ese camino que puede ser muy duro, pero con la fe de que puede llevar a un buen puerto. Esto lo ha aplicado desde el inicio y al final la vida le ha demostrado que es así. Un ejemplo es cuando tuvo que vivir el peor momento de su vida por la enfermedad, la amputación de su pierna.
1: Mi mayor desgracia ha sido mi salvación para el trasplante. La mayor desgracia de mi vida, una vez asumida la enfermedad, ha sido el corte de la pierna. Para mí eso psicológicamente fue muy duro. Entré en lista de espera y estoy trasplantado gracias al problema de mis piernas. Yo tenía 43 años, mi hija 9 meses, entro en diálisis, pierdo el tercer trasplante y entro en diálisis. Y me dice el médico: Pablo, por el estado de tus vasos, nunca más vas a entrar en lista de espera. Lo cual significaba que toda mi vida iba a estar condenado a estar en diálisis. Al año siguiente empieza el problema de las piernas y me cortan una pierna. Al siguiente pido que me corten la otra y un bypass para salvarla hizo que en ese plastiquito se pudiera insertar un vaso, enganchar una arteria.
0: Tremenda la situación. Se trata de mantener esa esperanza de que todo al final se va a solucionar y de que aunque parezca difícil va a ir bien. Muchas veces la verdad es que tendemos a centrarnos en cosas que no podemos controlar. Pablo le ha dado la vuelta a todas estas situaciones y se ha centrado en lo contrario, en disfrutar de lo que tiene, aunque no sea demasiado, sin pensar mucho más allá.
1: Queremos entender todo en la vida. Este es mi secreto. Queremos entender todo, no somos capaces. Yo puedo centrarme en lo que me falta. O puedo pensar que hoy he tenido la suerte de bañarme en la piscina con mi hija y con mi mujer. ¿Qué he comido? ¿Qué he podido beber después de 7 años lo que he querido sin pensar que he ido al baño a hacer pis? Que he estado casi 7 años sin hacer pis. ¿Qué me he podido comer un plátano esta mañana después de hacer un poco de ejercicio?

0: Antes no podía comer plátano. Que tengo un trabajo, tengo una hija que me quiere, tengo una mujer que me adora. Puedo centrarme en lo que tengo y vivir en el agradecimiento, o puedo centrarme en lo que me falta, que es infinito. Si yo me centro en lo que tengo, es que solo puedo decir que soy un tipo con suerte.
1: Para poder seguir adelante con todo esto no ha estado solo, ha contado con el apoyo de amigos, de personas cercanas y principalmente de su mujer Sara y de su hija Amelia. Juntos conforman el equipo SAP y son un ejemplo de que el trabajo en equipo siempre es mejor.
0: Yo ya hablo de mi equipo SAP porque hay familias que pueden estar desunidas. En cambio, yo soy de esos locos que en julio no duerme la siesta porque ve el tour y le gusta. Antiguamente el tiempo en la contrarreloj por equipos lo marcaba el quinto corredor. Entonces, al menos cinco tienen que estar pendientes si tienen gel, agua, si pincha o no pincha. Un equipo van todos a una y comprometidos. El equipo SAP va todos a una y comprometidos. Y hay días que soy yo el más fuerte, otros el más flojo, otros a media, otros a Sara, pero vamos todos a la par, ¿no? La vida perfecta no existe, pero es que la vida es maravillosa con lo que tiene, ¿no? Nosotros hemos sido muy felices en un ingreso de 3 meses con 80 días en reposo absoluto. Hemos sido muy felices en 7 años en diálisis porque nos hemos centrado en lo que tenemos, en lo que vivimos, ¿no?
1: La verdad es que no hay mejor forma de luchar que siendo consciente de lo que se tiene y hacerlo acompañado. Pablo siempre lo ha hecho y nos ha dejado un mensaje final digno de recordar siempre.
0: Nunca perdáis la esperanza. Mi trasplante era imposible, había un 0,9% de probabilidades, que yo le dije al médico, comparado con 100 es muy poco, comparado con 0 es un abismo, de 0 a 0,9 hay mucho, y hoy es una realidad, que nunca pierdan la esperanza.
1: Y así es Pablo Delgado, un ejemplo de lucha, de superación y de mantener la fe hasta cuando todo te invita a dejarla ir. Una historia de superación con la que hoy hemos empezado a poner la calle positiva de las 5 de la mañana, son las 5 concretamente y 11, las 4 y 11 en Canarias. Hay que seguir poniendo las calles, como decía, en este miércoles, que es ya 26 de agosto del año 2026. Quien te saluda es Beatriz Calderón y no estoy sola, aquí a mi lado está Jacobo Jimeno. ¿Qué tal? Muy buenos días, Jacobo.
2: Muy buenos días, aquí seguimos.
1: Bueno, y hoy estamos además hablando en Facebook de algo que a todos nos gusta, que es quejarnos.
2: Sí.
1: ¿Hay algo más maravilloso que quejarse?
2: Pues no lo sé.
1: Se han puesto muy de moda en Instagram este verano.
2: Bueno, hay una influencer que dijo que un mes de vacaciones era muy poco. No, que la gente normal tenía 3.
1: Claro, que ya que estaba harta de ver a la gente con 3, es que claro, no se puede estar más fuera
2: luego
1: de la realidad.
2: Porque hay caída de influencers. Bueno, claro. Que si te quejas un mes... Pues,
1: pero hay más. Luego ha habido dos, por ejemplo, que no son influencers, ¿no? Que se han hecho virales en Instagram, porque han hecho vídeos quejándose de situaciones. Por ejemplo, una mujer que no estaba atracada en el puerto de Ibiza, pero ella tiene barco. El problema es que no estaba atracada. Obviamente, la otra manera de llegar, si no estás atracado, es con Zodiac.
2: Claro.
1: Claro, no a nado, pero con todo.
2: Esa risa María, es maravillosa.
1: Me encanta Mariano, mi técnico, que dice, bueno, a nado.
2: La risa de Bea es...
1: Enganchado a delfines, podía haber... No, era pero en una Zodiac, por ejemplo, existe la posibilidad. Pero ella le parecía mal porque tenía que bajar,
2: claro,
1: y demás.
2: Es un engorro.
1: Es un engorro que tenía que pisar pasar por el agua, ¿no? Al final.
2: Bueno.
1: Y entonces, pues era algo que le molestaba. Y se hizo viral porque, claro, o sea, hay gente que no sale ni de su casa en vacaciones. Y ella está en su barco y decía que por qué no hacían como una especie de pasarela para que la gente que tiene barco pueda llegar hasta las playas de Ibiza, que es una necesidad para los ciudadanos de Ibiza. Y luego hay otra que también se ha hecho viral porque esta tiene un coche eléctrico.
2: Vale.
1: Y esta pues ha ido de vacaciones a un pueblito perdido de Cuenca.
2: Y claro, no había un hecho.
1: Y no puntos.
2: Porque lo de elegir el destino y mirar antes qué puntos de carga hay, eso no, ¿verdad?
1: Claro, porque ella dice es que el coche eléctrico está muy bien para Madrid-Barcelona.
2: Ya, hombre, claro.
1: Pero que en puntos perdidos de Teruel, gracias, señora. Gracias.
2: O sea, en Teruel no hay bares, no hay supermercados prácticamente, va a haber puntos de carga.
1: Y te van a poner a ti el punto de carga.
2: Es que de verdad.
1: Para que te haga falta.
2: Pues, un abrazo a todos los que nos escuchan.
1: Un abrazo a todos.
2: Bueno, a ver, recapitulando.
1: Bueno, pues eso, la gente se queja.
2: Tú me habías dicho que te quejas mucho cuando la gente va al transporte público, especialmente en el autobús.
1: Y no saca el abono transporte antes de llegar.
2: Hasta el límite.
1: Pero ¿por qué te paras en la máquina y ahí buscas en el bolso a ver dónde lo tienes?
2: Y toda la cola detrás y digo, es que el autobús...
1: Y todos esperando detrás para poder pagar.
2: Sí, bueno,
1: por ejemplo,
2: comentábamos, hoy estábamos hablando de la llamada era del drama que se vive actualmente, potenciada por las redes sociales, lo estábamos diciendo. Por eso os preguntamos, ponedores, si os consideráis muy quejicas, si hacéis de todo un drama, si sois unos exagerados. Queremos saber qué os saca de vuestras casillas.
1: Sí, que es algo que te molesta.
2: Eso, si habéis perdido la paciencia con el paso de los años. Hombre, yo creo que no es ni una pregunta. O sea, con el paso de los años...
1: No sé qué decirte.
2: Pierdes la paciencia, pero también es más benévolo en algunas cosas,
1: sí,
2: ¿no?
1: En algunas cosas es como más zen.
2: Y si nos quieres contar en qué momento de tu vida ha sido más quejica, más melodramático.
1: Vale, pues esto es solo una parte. El equipo de Poniendo las Calles no para y tenemos muchas más cosas que contarte hasta las 6.
2: Muchas cosillas en esta última hora. En primer lugar, como es habitual, va a ser un ponedor el que tome la palabra. También viajaremos con nuestra máquina del tiempo. Esta semana las protagonistas son canciones que despiden un ciclo. Porque claro, agosto está diciendo adiós, Bea. Uh-huh. Además tendremos nuestra sección del automóvil en la que Motorman nos va a hablar, entre otras cosas, de la Unión Europea, que está preparando a camioneros de Marruecos y Egipto para trabajar, ojo, en el transporte por nuestro continente.
1: Bueno, la verdad es que nos hemos puesto hoy muy europeos. Hablamos mucho de los billetes, ahora de esto de Alfonso
2: García. Falta Eurovisión.
1: Bueno, voy a recordarles las vías de participación a los ponedores. 950-6006, que es nuestro teléfono gratuito. El WhatsApp, 662-942-605. Y luego ya estamos en nuestro Facebook, donde, como decimos, hoy estamos hablando de cosas que te molestan. Seguimos.

0: ponedores. Buenos días también, Bea. Nada, a mí lo que más me saca de quicio es la falta de educación. El entrar a un sitio y que no den los buenos días, de verdad, me pone de muy mala leche. Hay veces que tengo que decir, he dicho buenos días, porque es que me parece súper fuerte que entremos en un sitio y no seamos capaces de saludar a nadie. Nada, soy Carmen de Santander y un beso muy fuerte para todos. Me pone... Y sobre todo, soy ponedora.
1: Todos conocemos a alguien también, ¿verdad? Que sí. No da los buenos días.
2: A mí me pone muy nervioso.
1: Y te digo una cosa, dan ganas de perder la educación y cogerle la pechera. Que te he dicho buenos días, que me contestes. Sí.
2: Como que lo vuelves a repetir. No, buenos días.
1: Buenos días, buenos días.
2: Sí, ¿tienes un poco de educación?
3: Yo es algo, o sea, por ejemplo, los chicos que entreno, es que, o sea, estamos obligados a saludarnos cuando llegamos y a despedirnos.
1: Claro,
3: cuando, o sea, es educación.
2: Es pues como el colegio,
1: sí, sí, sí. Hasta luego, por favor, es que no cuesta nada. ¿Hay más mensajes?
2: Bueno, Bea, hay veces que no se despide, ¿eh?
1: Que yo
2: va
1: no
2: con tanta prisa.
1: Perdona,
2: que...
1: lo primero que hago es...
2: ¡Qué broma, hombre!
1: Vamos.
4: ¿Qué tal, no ponedores? Aquí hay otro ingeniero del volante que os escucha cada noche. Pues a mí lo que me molesta es la gente en general. El mundo es maravilloso, pero está lleno de personas. Un saludo y soy ponedor.
1: Sí, esto yo tengo una amiga que dice, si yo me levanto de buen humor, luego me voy encontrando con gente.
2: Y hay gente que al revés, que se despierta ya de mala leche y no va a mejorar.
1: Sí, no va mejor, no va mejor. Pero, ¿más mensajes?
5: Buenas noches, soy Pilar, desde Zamora. Sobre quejarse, bueno, yo creo que a medida que cumplimos años, tenemos menos expectativas sobre que la vida nos dé grandísimas cosas y disfrutamos más de lo pequeño, ¿no?
1: Bajamos
5: de lo cotidiano.
2: Eso le pasa a Bea.
5: Quizás sabemos también sacar más ventaja, mientras que cuando se tienen menos años, las dificultades o se hacen grandes tragedias y de las ventajas o de un pequeño éxito, pues uno se exalta muchísimo, ¿no?
1: Sí, pero aún así te siguen molestando,
2: claro,
1: cosas.
2: Claro, pero es verdad que
1: mejoras algo la actitud.
2: Pero aprendes a relativizar, Bea, porque cuando eres joven todo
1: montón.
2: Se te hace un mundo.
1: Eso es cierto.
2: Y yo creo que la gente ya cuando cumple 55, 60, 65...
1: Es genio.
2: Mientras tenga salud y sus hijos estén bien...
1: La gente que tiene genio, por ejemplo, luego va perdiendo el filtro, que es distinto, ¿eh? Cuando te haces mayor. Pierdes una cosa, se llama el filtro. Pero sí es verdad que seguro que a lo largo de su etapa vital, de su vida, ha bajado un poquito ese genio. Ese que brote, que con 24 años pegas cuatro gritos y lo mismo con 40 dices ya ni me molesto, no me voy ni a molestar.
3: A mí me gusta mucho la gente que a lo mejor no se queja, pero te pone una cara que ya has descubierto.
1: ¿Qué te quejas?
2: Sí, claro. Las caras son muy reveladoras.
1: Eso sí, yo soy doña Caritas también.
2: Sí, ¿no?
1: He aprendido a morderme la lengua, pero lo de los ojos tengo que tratar de controlarlo. Tenemos quejas, por ejemplo... Con respecto al tema del verano. En verano, yo cuando voy de vacaciones, a mí me ha molestado toda la vida, muchísimo.
2: A ver.
1: Que en la habitación no se haga del todo de noche y que encima amanezca a las 6 de la mañana porque no tienen persianas.
6: He estado en un hotel, tío, y hace tiempo que iba haciendo esta reflexión. ¿Por qué no ponen persianas en los hoteles? Es verdad. O sea, pero no ves que entra luz, ¿verdad?
3: Sí.
6: O sea, que ponen una cortina, pero coño, pero que entra luz.
3: Claro.
6: Hay algunos que ponen 7 cortinas, pero que entra luz.
3: Sí.
6: Hay algunos que hay como un millón de cortinas, las colocas, amanece y entra luz.
2: No, no.
6: Sí, mi novia, ¿cómo se llama la suite? Digo, el resplandor. ¿Sabes? Un millón de cortinas que si las aprietas fuerte, las empujas, haces pladur.
1: Claro, haces pladur y sigue entrando
6: haces
1: luz.
6: Haces pared.
2: En Reino Unido no lo han pillado.
1: No, ni en prácticamente toda Europa, pero es que aquí yo he ido mucho tiempo a un hotel en Javia, no.
2: Oye, no me digas eso, que en Javia, pero porque
1: persianas.
2: Pero te explico por qué, porque les gusta mucho el estilo de hacerlo todo muy pijito y tal,
3: no.
2: Y al final no ponen persianas porque las persianas no van
1: no
2: a favor del glamour.
1: Tú no me has visto a la 1 de la mañana poniendo toallas.
3: A ver,
1: tapando las esquinas.
2: Y nunca se cuadra, siempre hay un huequecito que se queda
1: suelto. Tapando las esquinas, por favor. Al final he terminado comprándome el antifaz, que yo no era de ponerme antifaz, pero claro.
3: Como siempre tiene que haber defensores del diablo, ¿no? Abogados del diablo, como se suele decir. Bueno, tiene una explicación, o al menos creo que es la explicación, que es, sobre todo en destinos costeros también, para que no pierdas todo el día en la cama. No, pero porque si ponen persianas, sobre todo en destinos costeros, con la humedad, pero al final se acaban rompiendo.
1: Ya.
3: Y claro, tú imagínate cambiar 200 persianas de un hotel.
1: Que el moho y
2: yo tengo
1: todo
2: una marquesina
1: eso.
2: Que va muy bien.
1: Bueno, no sé. Pero otra cosa del verano...
2: Madre mía, Bea, nos vamos a ir ya porque te estás quejando
1: es
2: mucho tú.
1: Es la playa. A mí me encanta, pero hay gente que tiene mucha cosita...
2: Y la arena.
1: Con la arena. Eso.
2: Qué horror.
7: La playa es muy bonita, muy maravillosa, pero pasó un ratito. Echar dos días a la playa, no. Yo es que no logro entender cómo gusta la combinación de tierra y agua salada. La gente que dice, yo me voy a la playa a desconectar, yo me voy a la playa a sufrir. Llega y te tienes que tirar una toalla llena de tierra. La única manera que tienes de mear metiéndote en el agua. Que si hace calor y el agua está medianamente buena, vale. Pero cuando el agua está fría para todos sus muertos, a mí es que hasta me cuesta mear. Se me caen los huevecitos modo paz y yo no tengo cojones de mear. Después te sales del agua, pegajoso de torso a litre, y ahora venga a llenarte de tierra. He venido a la playa a un concurso de quiero ser croqueta. Hora de comer la cosa no mejora, no sabes si estás masticando más comida que tierra, más tierra que comida. Y claro, como te toque ya un grupito de niños jugando a la, con la pelotita, apaga y vámonos. Ahora revienta después de haber echado tortilla en la plaza, recoge todas las cosas y dale la tierra que puedas y te vas para tu casa. Al final te acabas llevando toda la tierra.
1: Sí. Te terminas llevando toda la tierra. A mí no me molesta, pero yo tengo un amigo, todo el mundo tenemos a alguien al lado que no puede pisar ni la arena.
2: Sí, sí, yo lo entiendo. Y no ha comentado que también a mí me molesta mucho es luego la guerra que hay en las duchas para limpiarse los pies. ¿Qué dices? ¿Es un trámite? Bueno, un trámite. Hay siempre una abuelita que le da mucho ahí a la pierna.
1: Y es una abuelita, ¿no?
2: Bueno, no me extraña que lo hagan de pago en algunos sitios.
1: Sí, es cierto, en algunos
2: ya. Hay mucha polémica.
1: Claro, pero es que a ver quién entra, en qué coche entra la persona que va llena de tierra.
3: En el mío no. Claro. Vamos.
1: Bueno, ¿sabéis otra cosa que ha comentado este?
2: La polémica de Beatriz Calderón.
1: No, este ponedor, que no es ponedor, pero yo digo que es ponedor, porque seguramente que nos escucha.
2: Como todo el mundo que entra aquí es ponedor.
1: Claro, este audio que acabamos de poner ha sido muy claro. Dice, y luego están los niños. Pues precisamente de eso vamos a hablar ahora mismo, de lo molestos que son algunos niños.

0: 5:26 de la mañana. A mí personalmente los niños me encantan. Tengo dos, de hecho, y es algo maravilloso. Pero este verano ha habido mucha polémica con el tema de niños sí, niños no. En esta época seguro que más de un ponedor y más de dos, cuando ha buscado destino, se ha encontrado con dos palabras que cada vez suenan más fuerte. El adults only. Solo adultos, nada de niños. Ese es el letrero que usan en distintos comercios para dejar claro que no es bienvenida la presencia de menores. Y no solo en hoteles o restaurantes, también es bastante común ya encontrarlo en cruceros e incluso en comunidades de vecinos.
1: Vea, la promesa es tentadora para muchos, una copa tranquila, silencio absoluto y la garantía de no escuchar carreras por el pasillo o gritos en la piscina. Lo que nació en los años 70 en los resorts del Caribe como una estrategia de mercado para viajes románticos, hoy se ha expandido a aviones, bodas y hasta comunidades de vecinos que limitan el acceso de niños a las piscinas. El silencio cada vez más se vende pues como un producto de lujo.
0: Me compro yo una casa que tiene piscina comunitaria y no pueden entrar los niños.
1: Y bueno, ¿qué hace?
0: Incendio la comunidad. Sale ardiendo. En España la oferta de hoteles solo para adultos no ha dejado de crecer. Desde su llegada en 2007, este modelo ha pasado de ser una propuesta pues casi anecdótica a convertirse en un importante reclamo turístico. Un crecimiento que coincide con un mayor peso de los viajes en pareja tras la pandemia. En 2020 suponían el 51% de las reservas. Tan solo un año después alcanzaban el 65%. Álvaro Martínez tiene 30 años y siempre que puede elige este tipo de establecimientos para sus vacaciones.
2: Estoy dispuesto a pagar bastante más del precio normal por ir a un sitio en día adulto. Sobre todo cuando vas a resorts, apetece estar tranquilo, en el borde de la piscina, sin que haya un niño que salte y te salpique, sin que haya otro corriendo, sin que haya uno llorando. Aparte, cuando hay animación en los hoteles o cuando tal, va más orientado a personas mayores y no tanto a niños. Y el claro ejemplo es cualquier persona que haya cogido un vuelo de más de 10 horas, qué cara o cómo le sienta cuando ve que a su lado tiene una madre con un bebé. Todos pensamos lo mismo y es que nos espera un viaje de infierno. Creo que hay otros espacios que son para turismo familiar, que oye, que está muy bien, pero creo que no es el público de todo el mundo.
1: Bueno, pues Álvaro tendrá que alojarse en hoteles como el que dirige Armando Romero en Gran Canaria. Este fue uno de los primeros en implantar el concepto de solo adultos en nuestro país, una opción que ya existía en otros lugares.
3: Habían varios resorts en Austria, en Inglaterra, con el Caribe, pero aquí en España todavía no había ninguno y nos lo ofrecieron porque el hotel se adapta mucho a ese tipo de público y optamos por eso.
0: Y él insiste en un matiz importante. Esto se trata de un concepto comercial. El cliente elige libremente si quiere alojarse en un establecimiento de este tipo.
3: Realmente el concepto solo adultos está prohibido. O sea, es recomendado solo para adultos. Si una familia va con niños, el hotel en principio no puede decirles que no. Lo que pasa es que serían muy malos padres si llevan a sus niños a un hotel donde no haya niños. ¿Por qué? Porque se van a aburrir como una ostra.
1: Y te preguntarás quién busca este tipo de experiencias. Aunque el perfil más habitual suele ser el de mayores de 35 años, Armando asegura que la realidad es mucho más amplia. Desde parejas jóvenes hasta jubilados, todos comparten el mismo objetivo, descansar.
3: Públicos muy, muy, muy variados, porque realmente no tiene nada que ver con que te gusten o no te gusten los niños, tiene que ver con la tranquilidad y con que la experiencia que tú tengas esté enfocada en ti mismo. Un hotel que tiene niños, cuando tú vas a un buffet, necesitas obligatoriamente como hotelero ponerle pizzas, hamburguesas, salchichas y todo ese dinero lo puedes redirigir hacia otros productos que estén más adaptados al público adulto.
0: Esa es la visión de quienes impulsan este modelo de negocio, pero el debate aparece cuando la exclusividad puede traducirse en exclusión. ¿Hasta qué punto un establecimiento puede rechazar a una familia por ir con niños? Israel Madrigal, padre de 11 hijos, lo vivió en primera persona cuando intentó entrar en un restaurante de Menorca.
4: Fuimos con los niños y en uno de los pueblos a los que fuimos, el único restaurante que estaba abierto para cenar, cuando entramos por la puerta, además entramos sin mirar y sin nada, porque no estábamos acostumbrados a eso, nos dijeron que aquí no podéis. Y nos sentó un poquito mal, pero bueno, esa ha sido mi experiencia más negativa, ¿no? De estar en un sitio, además de haber pasado pues todo el día por allí, ¿no? O toda la tarde por allí, y encontrarte que no puedes cenar, que te tienes que volver al hotel donde estabas, hacer la kilometrada para atrás. Y ya está.
1: Israel entiende que exista un mercado para quienes buscan espacios sin niños y reconoce que en la mayoría de ocasiones el trato hacia su familia ha sido correcto. Lo que considera inaceptable, dice, no es la existencia de estos negocios, sino que se trate con desprecio a quienes tienen hijos.
4: Comprendo. Otra cosa es Bueno, que ya la sensación de sentirte apestado, esa sí que es la que no llegaría a comprender. Es decir, bueno, tienen niños, entonces mal. Lo que nos solemos encontrar nosotros suele ser lo contrario, ¿no? Gente que se asombra no es algo negativo, no suele ser nada de negativo. La gente que nos ve sonríe, se alegra, sobre todo los más pequeñitos, ¿no? Le llama la atención. Es algo que incluso comentan, ¿no? Que te giras por la calle y que dices, sí, son 10, o son 11, o hoy llevo 8.
0: Que lleva un batallón. Casi un equipo de fútbol. Lo cierto es que este fenómeno va mucho más allá del turismo. Para Albert Viñals, profesor de Psicología del Consumo de la Universidad Autónoma de Barcelona, responde a un cambio profundo en la forma en la que consumimos y entendemos el ocio.
5: Como toda segmentación de mercado, se puede encontrar el lado sociológico detrás, y en este caso es evidente, ¿no? Hay una suma de individualismo en la sociedad, de democratización del deseo, ¿no? De este hecho de que puedo desear cualquier cosa y si puedo desear que no haya ruido, pues expulsamos lo que genere ruido.
1: Queda claro que cada vez buscamos productos y experiencias más personalizadas. Y en una sociedad marcada por el ruido y la hiperconexión, el silencio también se ha convertido en un elemento de exclusividad por el que muchos están dispuestos a pagar.
5: Compras control es el miedo a la creatividad, a la incertidumbre de los niños, al caos de los niños, pero que bendito caos, ¿no? Que es esta suerte de tener menos barreras. Y claro, cuando compras el sin niños, compras esto, ¿no? Un espacio más controlado y en el fondo más exclusivo. Y el tema del silencio es otra forma de exclusividad. Una exclusividad que pasa por una exclusión bastante alarmante.
0: El problema, advierte, es que esa búsqueda de exclusividad implica en ocasiones dejar fuera determinados colectivos, en este caso los menores de edad. Una selección que abre un debate sobre dónde termina la segmentación comercial y dónde empieza la discriminación.
5: La exclusión social por colectivos la tenemos en todas partes, pero es curioso porque la que es más exagerada, ¿no?, que es la de los niños, es la que menos nos incomoda y la que más normalizamos. Pero si cambiases la etiqueta niños por cualquier otra etiqueta, sería alarmante, ¿no? Pues un espacio sin hombres, un espacio sin gente de una raza, un espacio sin bomberos, imagínate, ¿no? Sería guau, qué bestias, qué nazis que son. Y en cambio esto lo hemos normalizado.
1: Para Viñals consumimos de forma cada vez más segmentada. Igual que elegimos productos a medida, también aparecen espacios pensados para públicos concretos. Y eso, dice, acaba cambiando nuestra forma de convivir.
5: Cualquier opción de mercado nos educa. Nos educan ahora que los futbolistas tienen que llevar zapatillas de color rosa en el Mundial. Es que lo hemos visto y lo hemos normalizado. Y seguro que hay chavales que quieren zapatillas de color rosa, ¿no? Pues una tontería como esta es un ejemplo muy claro de que si cada vez vemos más lugares sin niños, en según qué espacios nos va a molestar que haya niños. Como ahora son algunos hoteles que lo tienen, de aquí a un tiempo quizás estarás en un hotel que tiene, yo qué sé, un spa, y te vas a indignar porque has visto niños por ahí corriendo.
0: Bueno, mientras la demanda sigue creciendo y el sector turístico amplía su oferta, el debate continúa abierto. Para unos es una forma legítima de garantizar el descanso, para otros es una tendencia que normaliza la exclusión por edad. En cualquier caso, el auge de los espacios adults only refleja que también nuestra manera de viajar, de consumir y de relacionarnos está cambiando. Son las 5:34 de la madrugada, seguimos poniendo las calles.

0: Claro, hablábamos de quejas, las quejas de aquellos que deciden ir a un sitio de solo adultos porque no les gustan los niños o porque los molestan los niños de los demás.
1: Bueno,
0: cuéntanos qué más quejas.
1: Muchas quejas de los
0: exponedores. Es que quejas.
1: Mario Sainz nos dice que me molesta la gente.
0: Hoy somos como un buzón.
1: Me molesta la gente que no da los intermitentes y los que miran el móvil en el cine.
0: Ay, por favor,
1: pero
0: qué manía.
1: Más que drama o queja, sería desearles que el karma haga efecto en ellos. Bueno, eso es lo que nos dice Mario. Rodrius nos dice: me molesta mucho la falta de puntualidad. Quedar con alguien a una hora y que se retrasen.
0: Qué malo es eso.
1: O no se presenten me molesta muchísimo.
0: Es verdad, es la falta la puntualidad. De puntualidad. Es malísimo.
1: Y Pedro nos dice: no me gusta estar tomando un café en una cafetería y tener a un perro enorme oliéndome los pies y sus dueños pues enfrascados con el móvil y mirándome como perdonándome la vida.
0: Mira, pues sí. El tema de los niños, claro que el problema
1: niños,
0: no es...
1: Niños, perros...
0: El problema no es el perro, el problema es que tienen que coger al perro, porque claro...
2: Es el animal que lo lleva.
0: Tú imagínate que el perro se te sube encima, claro. Y tú dices, bueno, ay, me encantan los perros,
1: dueño,
0: pero no me apetece que tu perro se me suba
1: encima.
0: Ese dueño
1: luego es el que no limpia la caca y te mira a ti con cara de...
0: Pues es que hay que tener más cuidado con esas cosas.
2: A mí hay una cosa que me molesta mucho.
0: A ver,
2: es porque
0: ¿qué te molesta a ti?
2: Yo además soy muy cuidadoso con esas cosas. Son las llamadas a deshoras, las llamadas inoportunas, a la hora de la siesta, a la hora de la comida, a la hora de la cena.
1: Horrible.
2: Y creo que no soy el único que se queja de llamadas.
0: No, eso de llamadas.
3: ¿Qué ha pasado? ¿Qué ha pasado?
1: Usted tiene voz de conserje.
3: Por Dios.
0: Por Dios.
3: ¿Quién llama hasta ahora? Sí.
4: Emilio, soy Vicenta. Estoy preocupadísima.
3: ¿Qué le pasa, señora?
4: Creo que he tirado sin querer el papel de plata en el cubo amarillo. ¿Ya ves tú?
3: Y para eso me despierta. Hombre, un poquito de por favor, que son las 2:00 a.m.
4: ¿Qué hago?
3: Hombre, pues para estos asuntos tan graves, llame usted a la señora presidenta directamente.
4: ¿Pero cómo voy a llamar a la presidenta a estas horas?
3: O sea, a ella no... Y a mí sí.
4: Ya la llamaré mañana a una hora más decente.
3: Sí, eso, llámela usted mañana a una hora más decente, ¿eh, bonita?
5: Vale. Ah, venga, buenas noches, doña Vicenta.
3: Buenas noches. ¡Loca! ¡Estás loca!
1: Emilio nos representa a todos cuando nos llama después de comer en la siesta.
0: Vamos a ver, entre otras cosas, porque a mí ya lo de la siesta me molesta por ser la siesta. Lo de las 2:00 a.m. a las 3:00 a.m, o sea, si me llamas a esa hora, espero que alguien haya muerto.
2: No, y yo ahora...
0: O sea, a mí, a partir de ahí...
1: Hombre, o el hospital.
0: Bueno,
1: tampoco
0: vale.
1: Hay que irse tampoco al
0: caso más extremo. Bueno, una urgencia. A mí me llamas para una tontería. Bueno, tiene que ser alguien muy importante para mí y que la persona esté muy angustiada, aunque a mí me parezca una tontería.
2: Y ahora con este horario que, claro, nosotros llegamos a casa y nos echamos a dormir. Y claro, la gente ve normal llamar a las 10 de la mañana.
0: La compañía de teléfono, ¿eh? A las 10 de la mañana.
2: No, ya, más de una y de dos.
0: Qué bien, qué contentos. Bueno, quejas. Hoy hemos abierto nuestro buzón y hemos recibido un montón de quejas de los ponedores, no del programa, ¿eh? De las cosas que les hacen quejarse. Oye, ahora lo que tenemos que hacer es viajar con nuestra máquina del tiempo que nos está llevando esta semana a escuchar canciones que nos ayudan a decir adiós, porque estamos diciendo adiós al mes de agosto. Hoy lo hacemos hasta 1992, cuando los Rodríguez publicaban en disco pirata el tema Adiós Amigos, Adiós. El tema se grabó en directo durante las presentaciones que la banda ofreció en ciudades como Madrid, Barcelona y Caracas. Hoy vamos a escucharla en Poniendo las Calles.

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0: Pues vamos apurando el mes de agosto. Mucha gente también apura sus vacaciones, pero el que está aquí con nosotros siempre al pie del cañón es Alfonso García, nuestro motorman. ¿Qué tal? Muy buenas noches, Alfonso.
1: Muy buenas noches. Buenos días, Bea.
0: Pues venga, vamos a comenzar con un dato. Están aumentando las ganancias de los grandes ayuntamientos españoles por las multas. Se estima que recaudan casi un 25% más de lo presupuestado. En total, casi 500 millones de euros por este motivo.
1: Y así lo asegura de vuelta, las multas de tráfico se han convertido en una de las mayores fuentes de ingresos de las principales ciudades españolas. Solo en 2025 ingresaron 100 millones de euros más por sanciones de tráfico, superando sus previsiones 8 de 9 ciudades. Solo Palma se quedó por debajo, mientras que Madrid tuvo un 35% más de lo previsto, con 283 millones. Por su parte, Valencia duplicaba su previsión, más del 99%, pero por detrás de Barcelona, aunque con menos ingresos por multas que Bilbao. Decir que el Ayuntamiento de Madrid recauda 4 veces más por sanciones de tráfico que Barcelona, lo que queda claro. Y como conclusión, vea, los ayuntamientos de las grandes capitales españolas usan las multas como fuente de financiación municipal y no como objetivo de seguridad vial para reducir accidentes.
0: Y esa es la pena. Bueno, atención ahora a esta noticia. Si no estás al día con la ITV de tu vehículo, la DGT recuerda que es una infracción grave. Alfonso, ¿cuánto puede suponer de multa?
1: Así es. La DGT nos recuerda que circular con la ITV caducada es una infracción grave que supone una multa de 200 euros y además supone una pérdida de 3 puntos del carnet de conducir. Pero atención, mucha atención, si el retraso en pasarla supera el año, la sanción económica puede llegar hasta los 500 euros y conllevar inmovilización del vehículo. Pero además, si se sufre un accidente con la ITV caducada, la compañía de seguros podría negarse a cubrir los daños parciales o totales al considerar que el vehículo no cumplía las condiciones legales para circular. Por último, la DGT ha reforzado e intensificado los controles e inspecciones en carreteras interurbanas y urbanas o en zonas de estacionamiento.
0: Vamos con más cosas. Ante la falta de conductores, la Unión Europea prepara a camioneros en Marruecos y Egipto para trabajar en el transporte por carretera europeo.
1: Aquí lo hemos destacado en muchas ocasiones, la falta, la necesidad de conductores profesionales, algo que según la Organización Internacional del Transporte, IRU, dice que solo va a ir en aumento en Europa, que no solo va a ir en aumento, el relevo generacional, y los jóvenes europeos no eligen conducir un camión. También es verdad, los salarios son bajos y las condiciones laborables no atraen. Por ello, la Unión Europea busca soluciones con proyectos y convenios con África o Sudamérica. El nuevo proyecto financiado por la Unión Europea está preparando a 600 conductores profesionales en Egipto y Marruecos con formación técnica y lingüística. 200 de ellos trabajarán en Italia y Rumanía. Pero una cuestión importante es que estos conductores extracomunitarios conozcan las normas, leyes y las formas de conducir en las vías europeas vehículos pesados.
0: Bueno, y el automóvil continúa siendo el transporte favorito de los españoles. Más de la mitad lo usa como principal medio de transporte diario.
1: Sí, para muchos es muy necesario para moverse, para desplazarse, como única alternativa en zonas donde las opciones de transporte son muy limitadas o inexistentes. Además, se continúa utilizando para ocio, conciliación familiar o escapadas de corta distancia. El automóvil continúa siendo el eje de la movilidad en España y la opción preferida para desplazarse. Más de la mitad lo usa habitualmente, frente a un 25% que usa el transporte público, sobre todo en ciudades con más de 500.000 habitantes. Por contra, en poblaciones con menos de 10.000 habitantes, su utilización va más allá del 75%. Por otro lado, en las grandes ciudades, casi la mitad de los jóvenes entre 16 y 29 años opta por el transporte público. Además, y por último, otro dato, los conductores españoles recorremos de media unos 11.000 kilómetros al año, una de las cifras más elevadas de Europa.
0: Hablemos ahora del hombre más rápido del mundo al volante, que ha vuelto a conseguir otro récord mundial. ¿Cuál ha sido la velocidad máxima alcanzada con un vehículo a motor?
1: Sí, vea, se trata de un antiguo piloto de la Real Fuerza Aérea Británica, Andy Green, que con 64 años ha batido otro récord absoluto de velocidad a bordo de de un JCB Hidromax, un prototipo diseñado específicamente con tracción a las cuatro ruedas, con dos motores, una potencia total de 1.600 caballos, que quema directamente hidrógeno en los cilindros. Este vehículo alcanzó los 654 kilómetros hora en las salinas de Bonneville, en Utah. Todo un récord mundial absoluto que ahora está pendiente de la Federación Internacional de Automovilismo. Pero otro récord que Green logró hace 10 años con un vehículo diésel, récord vigente. Y en 1997 llevó el Trash hasta los casi 1.300 kilómetros hora, convirtiéndose en el primero y único que ha roto la barrera del sonido sobre tierra.
0: Y vamos terminando la consulta de Ramiro de Sevilla, un ponedor que tiene la siguiente duda. Me gustaría saber cuándo prescribe una multa de tráfico y si tengo que hacer algo si no recibo la notificación. Gracias y te mando saludos. Alfonso, ¿qué le puedes decir a este ponedor sobre esto? A ver.
1: Pues decirle a Ramiro, a este sevillano, en primer lugar, recordar que tanto la DGT como los ayuntamientos tienen un tiempo para notificar la multa y luego otro para cobrarla. En el primer supuesto, en el plazo de notificación, el tiempo que tienen para comunicarte la infracción, si es leve, el plazo de notificación es de 3 meses. En el supuesto de las sanciones, de las multas graves o muy graves, la administración tiene un tiempo de 6 meses para notificártela, para comunicártela. Por tanto, si la recibe más tarde, no tendrás que hacer nada, no tendrás que pagar. Si quieres comprobar si tienes una multa pendiente, puedes consultarlo en el TESTRA, en el tablón edital de sanciones. Y por otro lado, la prescripción de una sanción económica caduca cuando han pasado 4 años. Y en cuanto al plazo de prescripción, empieza a contar desde el día siguiente a que la administración declare firmada la multa de tráfico y la sanción.
0: Pues nos ha quedado claro, la duda ha quedado resuelta. Alfonso García, Motorman, nos quedamos con todo esto que nos has contado, estas novedades del mundo del motor, y te despedimos hasta el próximo lunes. Pero antes, cuéntanos, como siempre, ¿cómo te vas?
1: Como siempre, poniendo el intermitente y deseando un feliz día a todos.
0: Pues nosotros también nos tenemos que marchar a las 5:52 de la madrugada. Y lo hacemos en esta ocasión despidiendo a Dolly Parton, la legendaria artista y reina del country, ha fallecido a los 80 años. Su carrera, podríamos decir que es de las más prolíficas de la historia. Ha compuesto más de 3.000 temas, grabó más de 450, algunos premiados con premios Grammy y Globos de Oro. También desarrolló una brillante carrera en el cine y, lo más importante, ha dejado un legado marcado, según la gente que la conocía, por su bondad y su labor filantrópica. Llegó a vender 100 millones de discos, es una barbaridad, y Donald Trump ha querido despedir al artista como se merece en su país natal, con 7 días de luto oficial. Con ella nos vamos, con este Jolín, uno de sus grandes éxitos. Mañana regresamos a eso de 1:30 de la madrugada. Seguimos poniendo las calles, pero hasta entonces te dejamos con Herrera en COPE. Gracias por estar ahí y que tengas un feliz jueves. Un feliz miércoles, perdón.

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2: Tras 26 días de ausencia, el presidente del gobierno hace acto de presencia y lo hace como a él le gusta, con la debida impostación y sin alterar un ápice su compostura. Sánchez no se inmuta, o eso parece. Con frialdad calculada convoca el Consejo de Seguridad Nacional y con la misma frialdad decide que el rey no estará presente. Sánchez sabe que, aunque Felipe VI no haya estado presencialmente en Ceuta, sí lo ha hecho simbólicamente la corona. Y quizás por eso, porque no soporta el poder moral de la jefatura del Estado, el gobierno haya decidido malbaratar el nombre de la corona. Por eso y porque Sánchez sabe que lo que le espera no es nada halagüeño. En abril de 2024, el presidente paró y reflexionó. En realidad, lo que hizo fue maquinar cómo perseverar en el poder. ¿Habrá dedicado sus vacaciones a algo parecido? Como fuere, aunque no es baladí, Sánchez y también sus ministros han dejado pasar 26 días durante los que han actuado con tanta indiferencia como vagancia. No han escuchado al presidente Vivas, no han pisado las calles de Ceuta, no han pedido la cooperación de Bruselas y no han comparecido en sede parlamentaria. No se sabe a ciencia cierta por qué, después de decir en público que lo sucedido los días 30 y 31 de julio fue un ataque a la integridad territorial, el presidente ha hecho mutis. Lo que sí se sabe es que el presidente y su gobierno han permitido que Ceuta se sitúe a las puertas de un estallido social después de haber abandonado de manera deliberada y consciente a los ceutíes, al mismo tiempo que toleran que miles de hombres y mujeres, cuyo número ignoran de manera deliberada, sobrevivan en condiciones infrahumanas. El proceder de Pedro Sánchez ha sido negligente y contumaz, y lo que ha hecho solo tiene un nombre. Se llama dejación de funciones e incumplimiento voluntario de los deberes propios de su cargo.
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3: Son las 6, las 5 en Canarias.

¿Qué tal? Buenos días. Saludos de Sergio Barbosa en nombre de la gente que hace posible Herrera en COPE en este miércoles 26 de agosto de 2026, en el que Carlos Herrera tomará los mandos a partir de las 7 de la mañana. Un día también en el que, tras la manta de agua que ha caído en algunos lugares últimamente, no está de más saber que se esperan tormentas en Galicia y el Pirineo Occidental. Las temperaturas subirán en la parte más oriental de la cornisa cantábrica, el Valle del Ebro y el este de Andalucía. Hay alerta amarilla por altas temperaturas en La Rioja, Navarra, País Vasco, Jaén y el interior de Aragón, con máximas de hasta 40 grados en Zaragoza. En cambio, en Canarias, máximas de 30 grados. Bueno, este es un día también en el que el municipio valenciano de Buñol volverá a vivir una tomatina. Y las crónicas nos hablarán de la muerte de Dolly Parton, la reina del country. Que lo de Dolly Parton tiene guasa porque llegó a participar de incógnito en un concurso de imitadores de Dolly Parton. Y resulta que perdió. Porque a veces pasa eso, ¿no? A veces hay gente que está por ahí que se parece más a ti que tú mismo. Que, por cierto, estaría curioso saber si Pedro Sánchez sería capaz de ganar un concurso de imitadores de Pedro Sánchez, o le pasaría lo que a Dolly Parton. Pero lo que está claro es que el actual presidente del gobierno es un tipo peculiar. Hoy cuenta ABC que, tras el Consejo de Seguridad Nacional y el Consejo de Ministros, que ha tratado de dar un giro al enfoque de la crisis de Ceuta, resulta que Sánchez se ha vuelto a ir de vacaciones, en este caso a un complejo de lujo en Andorra, hasta el próximo domingo. Es decir, lo de descansar prácticamente todo el mes de agosto se lo ha tomado al pie de la letra. Y entre tanto, pues nada, hablando de la previsión del tiempo, hoy en Ceuta soplará el viento de poniente, que no sabemos si traerá cambios a mejor, ahora que el gobierno ha establecido un mando único y se ha puesto a reformar la ley de extranjería y asilo para agilizar las devoluciones. Desde luego, falta hace porque el ambiente en Ceuta cada día está más caliente.

0: Ya no son solo las carreras de los inmigrantes siendo dispersados por la policía para evitar incidentes entre ellos. Es que un grupo de vecinos trató de entrar en el hotel donde el vicepresidente Carlos Cuerpo estaba manteniendo reuniones con el mundo empresarial de la ciudad autónoma. Se han dejado pasar 26 días interminables entre las vacaciones de la Mareta y las vacaciones de Andorra y ya no sabemos si los cambios que están en camino y que no van a ser inmediatos van a llegar a tiempo para calmar los ánimos. ¿Qué es lo que crispó ayer a los ceutíes? Pues que el Real Decreto que declara la situación de interés para la seguridad nacional en Ceuta y que establece un mando único prevé el uso de polideportivos para albergar inmigrantes. Y ahí es donde muchos han dicho que si la idea es convertir a Ceuta en un gran centro de acogida al aire libre, en un CETI gigante, pues que ahí va a haber un problema de crispación social, porque el gobierno de Ceuta ofreció varios espacios para albergar a los inmigrantes que no interfieren con la vida cotidiana de la gente, precisamente para que los chavales no se queden, por ejemplo, sin usar los polideportivos de la ciudad. Esto te da una idea de la enorme crispación que se vive en la ciudad y que no se va a arreglar por arte de magia porque ahora el gobierno haya enmendado su propia política migratoria anunciando dos proyectos para reformar la ley de extranjería y asilo. Ahora sí, tarde y mal, pretenden adaptar la ley española a la normativa europea, que es algo que está pendiente desde 2024, con la idea de agilizar las devoluciones de los que entren de forma ilegal y para que las solicitudes de asilo se puedan resolver, en un sentido o en otro, en un máximo de 12 semanas.
1: Se ha dado luz verde a dos anteproyectos liderados por el Ministerio del Interior que supone la elaboración de una ley de asilo y la reforma de la Ley Orgánica sobre Derechos y Libertades de los Extranjeros en España y su integración social. El objetivo es adecuar la legislación española al Pacto Europeo de Migración y Asilo.
0: Una vez más, vamos tarde en adaptar la normativa europea y una vez más lo hacemos porque se confirma que la realidad ha atropellado el enfoque político que tenía el gobierno. Un gobierno que ahora sí, por fin, ha considerado necesario establecer un mando único que se

0: trampas legislativas para agilizar las devoluciones, porque lo quieren condicionar, por ejemplo, a que Cataluña quede exenta del reparto de menores procedentes de Marruecos. Normal que el gobierno se ponga ahora a agilizar su ley de extranjería, pero sin atreverse a dar plazos de tramitación. No nos cansaremos de repetirlo. La crisis de Ceuta ha venido para dejar en evidencia buena parte de las contradicciones y los errores de Pedro Sánchez. El buenismo malentendido con el reto migratorio, que no busca el bien de los inmigrantes, sino usar ese tema como materia argumental con la que confrontar políticamente, los socios que jamás deberían haber sido socios, o las alianzas o sumisiones con países a los que se ha querido vender como socio fiable cuando no hacen más que hacer declaraciones que son una provocación para la integridad territorial de España. Todos esos errores han acabado desembocando en el caldero donde el sanchismo se está cociendo a fuego lento a la vista de todo el mundo. Y ayer, claro, el espectáculo de luz y de color que ofrecieron la ministra de Defensa y el ministro del Interior fue digno de tiempo de juego. Era como cantar los goles que le metía Margarita Robles a Marlaska en el Congreso de los Diputados y los goles que le devolvía Marlaska a Robles desde la rueda de prensa del Consejo de Ministros. Todo empezó con Robles reconociendo que el gobierno algo debe haber hecho mal para que haya tremendo malestar entre los vecinos de Ceuta. Pero es que Robles no solo se atrevió a reconocer que el gobierno algo no ha hecho bien, sino que dejó claro que el CNI sí avisó a las fuerzas de seguridad antes del 30 de julio de que algo se estaba cociendo al otro lado de la frontera.
1: Nuestras Fuerzas Armadas, los servicios de inteligencia y obviamente el CNI realizaron la labor que competencialmente les era y es exigible, y que compartieron y analizaron con las Fuerzas de Seguridad del Estado y con el personal de la delegación del gobierno.
0: Claro, esto es un elegante guantazo con la mano abierta para el ministro del Interior, que aseguró en su momento que los servicios de inteligencia no avisaron en ningún momento de que pudiera haber una avalancha. Así que, mientras Robles seguía compareciendo en el Congreso, los compañeros de ese derbi de gobierno pidieron paso desde el estadio de Moncloa porque Marlaska había contraatacado con otro gol. Marlaska, que es muy cuco, tú no sobrevives a todas las crisis de gobierno desde el comienzo del sanchismo si no eres el rey de los cucos, soltó ese sutil detalle de que ni el CNI ni nadie envió un informe, entendido como informe por escrito, de que podía haber una avalancha.
2: No había ningún informe que atisbara que el día 30 de julio iba a suceder lo que finalmente aconteció.
0: Fue entrañable escuchar a Marlaska porque trató de decir que ni el CNI ni ningún servicio extranjero les avisó de nada, pero sin querer decir que no hicieron bien su trabajo. Fue un poco como soplar y sorber al mismo tiempo. Pero ojo, con ese sutil detalle, es que no mandaron ningún informe por escrito. Y claro, ahí es cuando otra vez nos pidieron paso desde el Congreso Stadium, porque en una chilena espectacular, doña Margarita había vuelto a adelantar al Defensa Fútbol Club, asegurando que el CNI sí informó al gobierno verbalmente un día antes del asalto masivo en Ceuta.
1: No hace falta muchas veces ir a informes manuscritos de servicios de inteligencia. Era público y notorio que se estaba entrando a nado, y así lo decían las redes sociales, por una interpretación de una sentencia del Tribunal Supremo. Y cómo esa interpretación, sin necesidad de informes de nadie o con informes de nadie, de alguien que son secretos, se iba incrementando.
0: Pues para que vean lo importante que era que los ministros compareciesen en sede parlamentaria para que los españoles entendiésemos un poco mejor por qué pasó lo que pasó. Resulta que el CNI sí informó, porque raro era que el CNI no se hubiera enterado de nada. Lo que pasa es que ahora Marlaska se agarra a que, claro, que no se lo pasaron por escrito y con dibujitos, suponemos. Y aquí es donde Robles, que también se la sabe todas, no por nada su jefe la califica en privado como pájara, ha dejado caer, no sin razón, que los informes pueden ser también transmitidos de forma verbal. Máxime cuando detectas que algo gordo va a suceder de forma inmediata, porque hay ocasiones en las que la cosa no está para ponerse a redactar y encuadernar un informe como las cartillas Rubio de Mi mamá me mima. Y claro, aquí resultaba también interesante saber dónde se produjo el cortocircuito. ¿A quién informó el CNI? Ni que fuera verbalmente, de que se podía liar en la frontera sin que se tomaran medidas. Bueno, pues todo apunta a la delegación del gobierno en Ceuta. Aquí el problema es que alguien no se tomó en serio las advertencias que los agentes realizaron el 29 de julio. Y ahora estamos en la fase de es que no se vale porque no lo pasaron por escrito. Tanto es así que la delegación del gobierno ha emitido un comunicado

0: en el que contesta al Ministerio de Defensa, negando que recibiera ninguna información del CNI, como sostiene la ministra. Es decir, el gobierno emitiendo comunicados oficiales contra el gobierno. La delegación del gobierno en Ceuta aliándose con Interior para desmentir a Defensa. Esto ya son los juegos del hambre. Como en esta crisis no hay un Mazón o un Ayuso a la que culpar, ha empezado el aquelarre de culparse los unos a los otros sin ningún pudor. La delegación del gobierno de Ceuta poniendo de mentirosa a la ministra de Defensa. Y nos lo queríamos perder. Y entre tanto, ayer pasaron de puntillas sobre la filtración de los hackers que apuntan a los servicios secretos de Marruecos como instigadores del asalto. Y entre tanto, el ministro marroquí de Asuntos Islámicos se sumó ayer ante Mohamed VI a los comentarios que cuestionan la españolidad de Ceuta y Melilla. Todos los pecados del sanchismo haciendo chup chup en la misma olla. A ver cómo acaba la cosa. Vamos ya con otros asuntos, titulares con Pilar Cisneros.
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2: ¿Qué tal, Sergio? Buenos días a todos. 60 dotaciones terrestres siguen trabajando en estos momentos contra el incendio declarado en Collserola, la Sierra de Barcelona. Es un fuego que ya ha entrado en fase de estabilización después de quemar 35 hectáreas.
0: Los equipos de emergencias han desalojado de forma preventiva a 35 vecinos de Torrebaró. También se ha decretado el confinamiento del barrio de Ciudad Meridiana.
2: Y en Granada, la Alhambra recupera este miércoles los recorridos habituales que habían sido cerrados por los terremotos. Hemos sabido que en los últimos 10 días se han registrado 1.000 temblores en diversos puntos de la provincia.
0: Sobre todo en el entorno de Alendín y Gójar, pero solo un centenar han sido perceptibles para la población. Se han registrado cerca de 300 incidencias relacionadas con grietas y desperfectos, pero ninguno de los edificios revisados presenta daños significativos.
2: Y el director de la CIA viaja por sorpresa a Moscú.
0: Así lo ha confirmado la administración Trump. Es la primera visita pública de John Ratcliffe a la capital rusa. No han trascendido detalles de con quién se ha reunido. El viaje se ha producido en medio de una escalada de tensión en la guerra contra Ucrania.
2: Y hoy el mundo despide a Dolly Parton, la reina del country, ha muerto a los 80 años a causa de un cáncer.

0: 3 meses tuvo que suspender sus conciertos en Las Vegas por los problemas de salud que sufría. Ganadora de 11 premios Grammy, es una de las artistas que ha vendido más discos en el mundo.
1: Estamos hablando de más de 100 millones de copias. El presidente de Estados Unidos, Donald Trump, ha decretado el luto durante una semana en su honor. Y en el partidazo de COPE, el Betis se lleva los 3 puntos de Mestalla. Juanjo Morote, buenos días.
2: ¿Qué tal? Muy buenos días. Un gol en el minuto 83 de Pablo García sirvió para conseguir la segunda victoria consecutiva para los béticos en Liga en esta semana, donde se juegan los partidos aplazados de la jornada 1. Hoy es el turno del Real Madrid, que jugará en el Bernabéu a las 9 contra la Real Sociedad. Los de Mourinho buscarán los 6 puntos y el técnico portugués lo tendrá que hacer con la duda de poder contar con Tchouaméni. Y mañana, jueves, será el turno de los últimos partidos aplazados. A las 8:30, Celta-Osasuna y a las 9, Barça-Athletic de Bilbao. En cuanto a fichajes, el portero croata Livakovic llegó ayer a Barcelona para ser el suplente de Joan García y firmará por 4 temporadas. Y en Polideportivo, 133 días después, volvió Carlos Alcaraz a las pistas de tenis. Ganó un partido y perdió otro, así que está eliminado de ese dobles mixtos del US Open. La prueba real comenzará a partir de la semana que viene con el cuadro individual.
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1: Seis y 15 minutos, una hora menos en Canarias. Dice el refranero español que nunca es tarde si la dicha es buena. El ministro Ángel Víctor Torres se pone al frente de la crisis migratoria en Ceuta casi un mes después de su inicio. Entra en funcionamiento el mando único que estará en vigor hasta el 31 de diciembre, pero con posibilidad de prórroga. Un mando único que llevaba semanas reclamando el gobierno de la ciudad autónoma. Precisamente el presidente de Ceuta, Juan Jesús Vivas, ha charlado con Ángel Expósito en la linterna de COPE. Lo primero que ha lamentado es la tardanza del gobierno en empezar a tomar medidas como esa creación del mando único.
9: Nosotros pedimos el 30 de julio a media mañana que se activaran los mecanismos previstos en la ley de seguridad nacional y han pasado 3 semanas hasta que esto se haya puesto en marcha. Ahora mismo, Ángel, lo importante es sacar a Ceuta de la UCI. Ahora mismo lo importante es volver a la normalidad. Pero simultáneamente habrá que hacerse esta pregunta, porque el futuro no se puede construir si no es en base a la verdad.
1: ¿Qué más claves nos deja la entrevista de Expósito a Vivas, Pilar?
0: Pues el presidente ceutí también se ha preguntado por qué el gobierno no hizo nada, si tal y como ha reiterado la ministra Margarita Robles en su comparecencia en el Congreso, los servicios de inteligencia alertaron de que se estaba preparando un asalto masivo a la frontera.
9: Esto me parece desolador. Cuando en Ceuta viven 84.000 personas y se calcula que vienen a 80.000 a tomar por asalto la frontera y a ocupar Ceuta y a violar la integridad territorial, no es una crisis migratoria, es un asunto de seguridad nacional, que el incidente más grave que ha habido desde el punto de vista de la seguridad nacional en España en los últimos 50 años. Que esto se supiera y que no se actuara, esto, oiga, es muy grave.
0: Y también nos ha querido contar todas las emociones que le están trasladando los vecinos de Ceuta durante estas semanas de crisis.
9: A mí me lloran y a mí me dan ganas de llorar, pero es rabia. Es decir, no es un llanto de derrota. Es un llanto de rabia, y que ese llanto lo vamos a traducir en una capacidad como nunca ha visto nadie para mantenernos en pie, para no rendirnos y para salir adelante.
0: Y por último, Vivas ha expresado su total confianza en la solidaridad y el compromiso del conjunto de la ciudadanía española por encima de la discrepancia política y ha dejado una reflexión. Si España deja tirada a Ceuta, España deja tirada a España.
1: Decía Vivas que sus vecinos le lloran y que a él también le dan ganas de llorar. Y es que 27 días después del inicio de esta crisis migratoria y no migratoria, las sensaciones que se viven en Ceuta son una mezcla de miedo, decepción, abandono y pena. Manuel Díaz es miembro de la Federación de Asociaciones de Vecinos de Ceuta.
5: Sí que nos vemos desamparados y abandonados por el gobierno de en este caso, de España. Si aquí hiciéramos ahora una encuesta a la población de Ceuta, creo que el 100% diría que sí.
1: Vecinos que aún así ven con esperanza la creación del mando único y esperan que la reacción del gobierno, aunque tardía, empiece a notarse en forma de medidas y de ayudas para paliar las consecuencias económicas de esta crisis. De momento, en el ámbito sanitario, Pilar, hoy podemos contar novedades.
0: Sí, y son buenas noticias, Sergio. El Ministerio de Sanidad extiende 3 meses más el refuerzo de la asistencia sanitaria en Ceuta, que estaba previsto que se revisara a finales de esta semana. Además, el secretario de Estado de Sanidad, Javier Padilla, ha anunciado la contratación de más profesionales para ayudar en la ciudad autónoma. Lo ha hecho después de reunirse con diversos colectivos, entre los que no estaba el Colegio Oficial de Médicos de Ceuta, que denuncia que se le ha excluido de esta cita. Carmen Lavallén.
6: Son un total de 90 los profesionales sanitarios contratados en Ceuta para reforzar el sistema y el número 2 de Sanidad, Javier Padilla, ha prometido que las contrataciones van a seguir en los próximos días y con condiciones más a largo plazo para mantener la atención en los 2 circuitos diferenciados, uno para la población ceutí y el otro para los migrantes.
10: A día de hoy podemos decir que el horizonte ya no es 31 de agosto, hemos pasado la fase hiperaguda, ahora vamos a una fase subaguda en la cual nuestro horizonte nos lo planteamos a 3 meses, y es en esos 3 meses donde vamos a plantear los contratos, donde vamos a plantear las modificaciones asistenciales para poder seguir garantizando que los profesionales puedan seguir prestando la atención.
6: La entrada masiva de migrantes ha disparado, según ha admitido, en más de 70 las visitas diarias a urgencias en el hospital, donde la mitad de las camas siguen libres. Ninguno de los migrantes llegados a finales de julio ha desarrollado ninguna de las enfermedades contra las que ahora van a ser vacunados, datos que prueban, según ha dicho, que ni hay colapso ni tampoco una emergencia de salud pública en Ceuta.
1: Bueno, dejamos la crisis de Ceuta de momento y abrimos ahora la carpeta de asuntos económicos porque en algo menos de 3 horas, a las 9 de la mañana, el Instituto Nacional de Estadística va a publicar el dato de firmas de hipotecas registrado en junio. Recordemos que en mayo esa cifra se redujo un 0,1%, rompiendo así una racha de 22 meses consecutivos de subida.
0: Y aún así, Sergio, en mayo se firmaron 42.000 hipotecas más que el mismo mes del año anterior, es decir, de 2025. Además, hoy contamos en COPE que conseguir una hipoteca no depende solo de cuánto gana el cliente o de los ahorros que tenga. 2 personas con una situación económica muy parecida pueden recibir respuestas distintas según el banco al que llaman. Y aquí hay un colectivo que parte con ventaja sobre el resto, como explica en COPE el profesor de Economía, Guillermo Rocafort.
11: Lógicamente, en las situaciones precarias en las que estamos viviendo, colectivos como funcionarios que tienen trabajo de por vida y otros, pues lógicamente tienen un trato más benigno por parte de las entidades crediticias, que por ejemplo los jóvenes que tienen pues cada vez más restricciones al acceso al mercado crediticio.
0: Y a todo esto se añade otra cuestión, otro problema. Los bancos están endureciendo cada vez más las condiciones para poder acceder a un crédito.
11: Lo que hace el banco es un control del riesgo crediticio, o sea, lo que ve es ver la solvencia y las garantías, que está la hipoteca y posibles codeudores como avalistas o que se presenten otros bienes como garantía de la devolución de la deuda, el principal, es lo que miran los bancos.
0: Y además el Euribor no para de escalar y se sitúa ya en el 3%, lo que se traduce en hipotecas con intereses más altos y, por tanto, en cuotas más elevadas. Algo que puede dejar fuera del mercado crediticio a muchos compradores.
1: En el exterior aumenta la tensión entre Estados Unidos y Canadá a cuenta de los aranceles.
12: Canadá debe responder, por eso vamos a igualar los aranceles de Estados Unidos dólar por dólar y tasa por tasa.
1: es Philippe Champagne, ministro de Finanzas canadiense, aludiendo a eso del ojo por ojo, en este caso arancel por arancel. Como Washington anunció el pasado lunes la imposición a partir del 1 de enero de una tasa del 50% para los vehículos y el acero del país vecino, ahora ellos responden con la misma moneda, Pilar.
0: Sí, con la entrada en vigor a partir del próximo 8 de septiembre de aranceles para 700 productos estadounidenses cuyo valor supera los 20.000 millones de dólares. En concreto, esa tasa será del 50% para el acero, el aluminio, los muebles y la ropa, del 25% para el queso, el marisco y los electrodomésticos y del 15% para productos electrónicos y herramientas. Además, el gobierno canadiense ha anunciado también un paquete de ayudas de 7.500 millones destinado a las empresas y trabajadores afectados por estos aranceles. Pero la pelea entre los dos países no se está quedando solo en lo comercial. Ya conocemos a Donald Trump y su idea de que Canadá sea el estado número 51 de su país. De momento, el presidente norteamericano está pensando renombrar el lago Ontario como Lago América, algo que no ha sentado nada bien a Doug Ford, gobernador de Ontario.
13: You know, I'm just not going to take the bait. This guy's a loser, he's going to be a loser. And simple as that. We're going to fight with everything we have.
0: Y no se ha quedado ahí el gobernador en sus críticas a Donald Trump. También le ha dedicado algunas palabras más altas que otras, que vamos a escuchar a partir de las 6:30.
14: Pareció en esos momentos, no acaba de entenderlo esto. Y bueno, para mí fue un golpe emocional que se sumaba a otras cosas. Y eso fue un poco, pues la verdad es que difícil de asimilar, difícil de entender, ¿no?
1: Este que escuchabas es el pediatra Jesús Sánchez Echaniz, que así a bote pronto seguramente a pocos le suene el nombre, pero si te digo que es el pediatra que fue sancionado en el País Vasco por acompañar fuera de su horario laboral a Aubrey, una niña de tan solo 4 años, hasta el momento de su muerte, pues seguro que muchos ya le recuerdan. Se ha cumplido un año de ese caso que puso sobre la mesa el problema de la implantación 24 horas al día, 7 días a la semana, de los cuidados paliativos para enfermos terminales.
0: Y un año después, Sergio, es verdad que ha habido avances, como nos reconoce Inma, madre de una hija con parálisis cerebral.
15: Simplemente saber que están ahí te permite vivir de otra manera, porque de verdad que desde que estamos así estamos mucho más tranquilos. Antes era un sin vivir, llegaba el fin de semana y tú decías, por favor, que no pase nada, porque es que además por las tardes y por las noches es cuando suelen ponerse peor, sobre todo los niños que tienen problemas respiratorios, como es el caso de mi hija.
0: Bueno, hay avances, Sergio, pero queda todavía mucho camino por recorrer para atender a los 60.000 menores que necesitan este tipo de cuidados.
1: Efectivamente, un asunto importante. A las 6:30 repasamos todo lo que está ocurriendo aquí, en Herrera en COPE.
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2: Seis y media, cinco y media en Canarias. ¿Qué tal? ¿Cómo va esta mañana de miércoles? ¿Cómo están los ánimos en esta mañana de agosto? Las mañanas hay que cogerlas así con fuerza, hay que coger el día por la pechera y decirle, tú no vas a poder conmigo, porque la vida son dos días y hay que aprovecharlos. Y oye, si te levantas así, es como que ves la vida de otra manera. A ver, no digo yo que así de buena mañana, en la crisis de Ceuta, tengamos que empezar a hablar como los canadienses le han hablado a Donald Trump, porque la educación nunca hay que perderla. Pero en un ataque a la integridad territorial de España, como lo definió el propio Pedro Sánchez, no lo decimos nosotros, se ha echado en falta que España responda con contundencia a los que siguen tocando la moral con declaraciones día sí y día también, que si Ceuta y Melilla son ciudades ocupadas, que si al final se las acabarán quedando, etcétera, etcétera. Fíjate, los daneses, cuando Trump cuestionó la soberanía de Groenlandia, se pusieron firmes. Y los canadienses, ya ni te cuento. De hecho, ahora que Trump les ha vuelto a subir los aranceles, ellos han respondido con aranceles del 50% sobre 700 productos de Estados Unidos. Es decir, que no piensan achantarse. Es más, el primer ministro del estado de Ontario, Doug Ford, no se ha conformado con eso y le ha hecho a Donald Trump una recomendación.
3: No, Miguel.
4: No, no lo hizo. No voy a hacer comentarios al respecto, pero él no estaba en contra de eso. Tengo mucho espacio en mi culo, así que tiene hueco de sobra para besarme el culo.
2: Oye, pues el culo de Doctrine tiene que ser para verlo, porque para el que no lo conozca, el líder de Ontario es el típico anglosajón sonrosado, de pelo amarillo pollo, así como muy, muy orondo él, de manera que sus nalgas efectivamente tienen pinta de ser considerables. Vamos, hasta él se reía solo de pensar en la cara que pondría Trump en el dramático momento del impacto labio-nalga o nalga-labio. Claro, ahora en serio, ¿no? Esto del matonismo y del bullying político es lo que tiene. Que por muy flamenco que tú te pongas, siempre hay alguien en algún lugar igual o más flamenco que tú, esperándote para hacerte pues un croquis a lo mejor sobre su anatomía trasera. No digo yo que a quienes hayan provocado la crisis de Ceuta para tocar las narices a España, o a los que simplemente la estén aprovechando para cuestionar su soberanía española, haya que invitarles a besar nuestro trasero caballa, porque a nuestros padres les costó mucho darnos una educación y esas cosas. Pero oye, a veces uno siente la necesidad de poner pies en pared y de lanzar un mensaje de firmeza diplomática. No hace falta caer en comentarios socarrones o directamente soeces. Basta con usar las señales diplomáticas que están establecidas para mostrar un malestar. No habría que conformarse con que la ministra de Defensa reitere que Ceuta y Melilla son españolísimas, como tampoco hay que conformarse con que el gobierno anuncie una reforma de la ley de extranjería para acortar los plazos de devolución, porque eso, anunciarlo, pues cuesta muy poco. Ayer mismamente la ministra portavoz, Elma Saiz, anunció esa reforma que viene a demostrar que el enfoque migratorio del gobierno no vale para una crisis como la que sufre Ceuta, en la que, por lo que vamos conociendo, algunos países podrían haber querido castigar a la España sanchista por sus pecados diplomáticos. Ahora hay que exigir, un día sí y otro también, que esa reforma salga adelante en el Congreso sin que duerma el sueño de los justos, como tantas iniciativas legislativas en este país. Máxime cuando los socios del gobierno son, bueno, pues para darle de comer aparte. Junts ya ha dicho que no cuenten con su apoyo si no les garantizan que Cataluña se queda fuera del reparto de menores. Esta legislatura fantasma, que jamás debió comenzar, solo sirvió para dar poder y protagonismo a partidos y personajes que deberían estar en el basurero de la historia. Personajes y partidos que no desaprovechan una sola ocasión para mostrar su egoísmo y su oportunismo político. Por eso Sánchez tiene lo que se merece. Lo que pasa es que ahora hay que evitar que el precio lo pague el conjunto de la sociedad española, sobre todo la gente de Ceuta, a la que no podemos dejar tirada, cuando a partir de septiembre el foco informativo se desplace a otras cuestiones. Tampoco hay que conformarse con que el gobierno anuncie una serie de medidas económicas que todavía están por concretar, o que nos digan que habrá un mando único hasta el 31 de diciembre. Ahora se trata de fiscalizar día sí y día también a ese mando único para que agilice la solución de la crisis, reportando cada día qué mejora se ha implementado. Una labor, por cierto, esa del mando único, que ha recaído en Ángel Víctor Torres, ministro de Política Territorial, que no tiene rango de vicepresidente y que de momento insiste en la idea de que las devoluciones se harán respetando lo que dice la ley.
3: Hoy me desplazaré, una vez acabe esta rueda de prensa, a Ceuta para tener agenda los próximos días. Decir que en esta segunda fase las premisas son las que ya se han venido manifestando. La devolución y la repatriación de la mayor cantidad de las personas, mayores y menores, teniendo en cuenta que hay que hacerlo respetando el ordenamiento jurídico.
2: Que las devoluciones se deben hacer respetando la ley y la dignidad de los inmigrantes, eso no solo es una obligación legal, sino un deber moral. Quien provocó la avalancha lo hizo sin ningún tipo de moral. Y nuestra respuesta debe ser tan firme como diferente a quien nos quiere mal. Porque lo que han pretendido, los que han orquestado todo esto, es que Ceuta deje de ser Ceuta, que Ceuta deje de ser España con los estándares de España. Y la respuesta, no sé si para que nos besen sálvase a la parte, pero sí para darles en las narices, debería ser a nuestra manera, sin perder nuestra esencia. Pero como esto es muy complicado, y lo es porque ellos mismos se lo han buscado con su negligencia a la hora de proteger la frontera, y ese respeto a la ley y a la dignidad de los inmigrantes lo van a tener que compaginar con no hacerse trampas al solitario, ni tomarle el pelo a la gente de Ceuta, pues no sabemos cómo puede acabar esto. Por ejemplo, el gobierno no debería aprovechar ese Real Decreto para que establece el mando único para requisar algunos de los principales polideportivos de Ceuta para alojar a los inmigrantes, porque eso supondría robar espacios de uso a los vecinos de Ceuta. Con el curso a punto de empezar, Vivas ya se ha quejado de que esos polideportivos de colegios no pueden destinarse a albergar a los inmigrantes, porque los niños ceutíes también tienen sus derechos. Y la propia ciudad de Ceuta ha ofrecido dos espacios cuyo uso no alteraría la vida normal de los ceutíes. Es decir, que no se use, que no use el gobierno ese Real Decreto con el que está prometiendo soluciones a los ceutíes para convertir a Ceuta de facto en un enorme CETI en el que se enquiste el problema mientras la reforma para agilizar la ley de extranjería se encalle seguramente en el Congreso, sobre todo porque el horno efectivamente no está para bollos. Ayer, además de los ceutíes que intentaron entrar en el hotel en el que estaba el vicepresidente Carlos Cuerpo, la policía tuvo que dispersar a los inmigrantes en la playa del Trampolín. Ceuta es una bomba de relojería y no basta con poner cara de velocidad un día concreto para que luego todo quede adormecido con Sánchez otra vez de vacaciones, esta vez en Andorra, según leemos esta mañana en ABC. El problema es que las señales que está enviando el propio gobierno son de descomposición interna, son de sálvese quien pueda. Los ministros no querían comparecer en el Senado, pero al final han tenido que ir al Congreso y en el Congreso pues ha comenzado el espectáculo. Lo último ha sido la nota oficial de la delegación del gobierno en Ceuta poniendo de embustera a la ministra de Defensa. Una nota de prensa en la que el delegado del gobierno se alía con el ministro del Interior para decir que la ministra de Defensa poco menos que miente. Gobierno contra gobierno en un espectáculo casi caníbal. ¿Qué niega el delegado del gobierno en esa nota? Pues que el CNI le informara entre el 27 y el 29 de julio de que algo se estaba cociendo en la frontera, que es lo que Margarita Robles dice que sí pasó, mientras Grande Marlaska dice que no pasó. Solo con que Robles abriera la boca en el Congreso, ya ha entrado en colisión con Marlaska desde el Palacio de la Moncloa. Congreso de los Diputados. La ministra de Defensa se reafirma en que el CNI sí informó a las fuerzas de seguridad que dependen de Interior y a la delegación del gobierno. Palacio de la Moncloa. El ministro del Interior dice que no, que informe escrito. Lo que se dice escrito no llegó.
5: Nuestras Fuerzas Armadas, los servicios de inteligencia y obviamente el CNI compartieron y analizaron con las Fuerzas de Seguridad del Estado y con el personal de la delegación del gobierno.
6: No había ningún informe.
2: Estábamos la mar de entretenidos con ese partido de tenis Robles-Marlaska, uno diciendo una cosa en el Congreso, el otro desde Moncloa, hasta que Robles encontró un drive ganador al asegurar que los informes del CNI no tienen por qué ser escritos.
5: No hace falta muchas veces ir a informes manuscritos de servicios de inteligencia.
2: Alguien en la delegación del gobierno no hizo caso de los avisos y ahora se están escudando en que no les llegó un informe escrito, porque no habiendo prueba por escrito, Marlaska y el delegado del gobierno de Ceuta creen que se pueden escabullir, y en lo que se escabullen emiten una nota de prensa poniendo de embustera a la ministra de Defensa de su gobierno. Vaya legislatura guapa, guapa, guapa le está quedando a Pedro Sánchez. Vamos a repasar ya otros asuntos, titulares con Pilar Cisneros.
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7: Buenos días. El consejero de la presidencia de Ayuso, Miguel Ángel García, comparecerá en la Asamblea de Madrid para dar explicaciones sobre el ático.
2: Lo hará a petición propia para dar detalles sobre la gestión patrimonial de Planifica Madrid, la empresa pública adscrita a su consejería que compró el inmueble por más de 6 millones de euros.
7: Fallece una mujer de 68 años en Extremadura a causa del virus del Nilo. Es la primera víctima mortal en la región a causa de esta enfermedad.
2: Además, el Servicio Extremeño de Salud ha confirmado un nuevo contagio, un varón de 77 años que no ha precisado ingreso. Con este se elevan a 24 el total de casos en España en lo que llevamos de año.
7: Según Estados Unidos, ya no hay minas en Hormuz. Donald Trump advierte a Irán de que están vigilando cada centímetro del estrecho.
2: Advierte así a Teherán sobre cualquier intento de volver a colocar explosivos en la vía marítima. En su red social avisa de que el ejército estadounidense procederá a la destrucción inmediata de cualquier barco que coloque nuevas minas.
7: Y ya está todo preparado en Buñol para su tradicional tomatina. 150 toneladas de tomates procedentes de Badajoz convertirán en una marea roja las calles del pueblo valenciano.
2: Imagínate, son 30 toneladas más que el año pasado. Se espera que 22.000 personas participen en esa batalla de tomates durante una hora. Son las 6:41, una hora menos en Canarias.
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2: Alejandro Requeijo, ¿qué tal? Buenos días.
9: ¿Qué tal, Sergio? ¿Cómo estás?
2: Muy bien. Oye, hoy lo que importa pasa por la comparecencia de la ministra de Defensa para hablar sobre Ceuta. Dio mucho que sí. ¿Por qué nos importa esto?
9: Importa porque el paso de Margarita Robles por el Congreso de los Diputados ha dejado a la prensa llena de titulares y hasta una crisis interna en el gobierno. Pero antes de entrar en eso, Sergio, no dejaría pasar por alto, porque es poco habitual, esto que destaca, por ejemplo, El País. Robles pide disculpas y admite que el gobierno actuó mal y llegó tarde a Ceuta.
10: Aquí lo digo, mis disculpas. Si se ha llegado tarde, que se habrá llegado tarde, que se ha llegado tarde, porque la gente está sufriendo, mis disculpas.
9: Estas son las cosas por las que Margarita Robles puede mezclarse entre los vecinos de Ceuta y otros no.
2: Efectivamente, lo que pasa es que tampoco tiene tanto mérito en reconocer lo evidente, pero bueno, como ahora lo evidente es noticia, pues es lo que hay. Pero la mayoría de titulares destacan su enfrentamiento, ¿no?, con Grande Marlaska por el papel del CNI en Ceuta, que si sí, que si no.
9: Robles y Marlaska son como el derbi dentro del gobierno, el superclásico del Consejo de Ministros. Los dos llevan en ese gabinete desde el primer día y acumulan diversos choques, pero este es sin duda el más grave. La titular de Defensa insistió ayer en que el CNI sí avisó de la que se venía en Ceuta y el ministro del Interior lo niega.
10: Y que compartieron y analizaron con las fuerzas de seguridad del Estado y con el personal de la delegación del gobierno.
9: Recordemos que el CNI depende de Defensa y las fuerzas de seguridad del Estado y la delegación del gobierno son de Interior. Pero Marlaska contestó ayer esto.
6: No había ningún informe que atisbara que el día 30 de julio iba a suceder lo que finalmente aconteció.
9: Y claro, en el kiosco, Sergio, hoy vas a ver todo tipo de verbos y de términos. El País, Robles y Marlaska chocan. El Correo, Robles y Marlaska exhiben su fractura. La Vanguardia, Marlaska y Robles discrepan. Yo digo una cosa, Sergio. Yo sé que el CNI actúa en secreto, pero hubo cerca de 100 muertos en Ceuta. Si hubo informe, ¿no merecen que lo enseñen? ¿Te imaginas que fuesen 100 muertos españoles?
2: Sí, efectivamente, eso está bien visto. Oye, porque leo, Reque, que Robles no especificó qué es lo que compartió el CNI.
9: Robles no dijo si fue uno o varios informes, verbal o escrito, cuánto tiempo avisó con antelación, si muchos, si pocos, si se avisó de un incremento de llegadas, normal en estas fechas, por otra parte, o si dio una cifra que permitiese anticiparse a la magnitud de la crisis. Pero mira esto que lleva a veces en portada. El CNI alertó el día antes a Interior del asalto de 180.000 migrantes. Firman la información tres periodistas de este periódico, citan fuentes de la seguridad y el texto por dentro dice que el dato de 180.000 coincide con esta cifra que dio Robles sobre los seguidores que tenía uno de los grupos de Facebook en los que se llamó a entrar en Ceuta el día antes.
5: Aprovechando, se dice, en esos grupos, alguno de los cuales con un seguimiento de 180.000 usuarios.
2: Bueno, veo que en las portadas, aunque sea a los puntos, gana la versión de Robles, ¿no?
9: La más clara en este sentido es la del Mundo. Dice así: Robles desnuda a Marlaska. Este periódico sí considera que la ministra detalló la alerta del CNI. Lo que pasa es que en Moncloa, al que creen es al ministro del Interior. Lo destaca, por ejemplo, el Confidencial. Moncloa se pone de parte de Marlaska frente a Robles y niega informes suficientes del CNI sobre Ceuta. Te cuento, Sergio, que en otro movimiento inédito, ayer la delegación de gobierno de Ceuta, o sea, Interior, emitió un comunicado desmintiendo a la ministra de Defensa. Dice que lo que se les reportó fue el aumento de llegadas diarias desde finales de julio, pero no un informe que advirtiera de lo que iba a suceder el día 30.
2: Claro, lo que pasa es que Interior tampoco tomó ninguna medida ante ese aviso de incremento de llegadas.
9: Y ese es otro aspecto en el que abundó ayer Robles. Mira, la ministra relató que se produjo un efecto llamada entre los días 14 y 26 de julio, que luego desembocó en esa gran oleada del día 30. Y deslizó la ministra que se podría haber evitado. Claro, el Supremo había dicho semanas antes que no se podía expulsar a nadie en caliente si no había sorteado alguna barrera adicional. Pero Interior no puso la famosa boya hasta después de la entrada masiva. Y mientras tanto, días antes, pasaba esto.
5: Los nadadores que lograban llegar a Ceuta, o que en su caso eran recogidos por embarcaciones de salvamento, difunden sus logros, entre comillas, por redes sociales.
9: La tesis es que la boya no hubiese frenado a los 80.000, pero la boya habría evitado esos vídeos previos que generaron después el efecto llamada.
2: Bueno, es noticia también que hay polémica con las primeras decisiones del mando único que desde ayer dirige Ángel Víctor Torres.
9: Me voy al faro de Ceuta y leo que una multitud se manifestó ayer airada ante la delegación de gobierno y el hotel donde estaba el ministro. La protesta partió del malestar por la decisión de albergar a migrantes en el acuartelamiento Pfister. La delegación lo niega. El periódico local dice que hubo militares que se sumaron a la concentración. Me he ido al borrador del decreto que declara a Ceuta la situación de interés para la seguridad nacional. Aparece el acuartelamiento como un recurso a movilizar, aunque no precisa que sea para albergar migrantes. El ministro Torres afirma que todo es modificable y el español dice que ha regulado y que tampoco habrá migrantes en polideportivos. Los ánimos, desde luego, Sergio, están caldeados.
2: La otra noticia de la jornada fue el anuncio de una modificación de la ley de extranjería y una nueva ley de asilo.
9: Te cuento que las ONG estaban ayer con la mosca detrás de la oreja, temen un endurecimiento de las leyes. Ayer el gobierno avanzó una nota de prensa, pero ya te digo que era como la factura de la luz, una de esas notas escritas para que no se entienda mucho. Pero el país ya ha tenido acceso a los anteproyectos y dice que una de cal y otra de arena para los migrantes. Las nuevas normas refuerzan las garantías para menores y personas vulnerables, pero aceleran los plazos de expulsión.
2: Bueno, y para terminar, al margen de todo esto, Reque, no nos olvidemos que se ha muerto Dolly Parton.
9: Ayer falleció a los 80 años de edad Dolly Rebecca Parton, nacida en Tennessee, mucho más que una leyenda del country en Estados Unidos.
11: Well, actually, Elvis loved the song. That was when he and Priscilla were.
9: Ahí la tienes contando cómo escribió una canción para Elvis Presley. Te quiero recomendar un libro sobre su vida. Se llama Dolly Parton, un retrato americano. Es de la periodista de La Vanguardia, Beatriz Navarro. Muy, muy interesante. Parton era sureña, creció en un entorno proclive al Partido Republicano, pero ella era reivindicada por republicanos, por demócratas, por gays, por rednecks, por feministas. Claro, Parton era América. Y termino con una anécdota. En los 80, en Los Ángeles, participó en un certamen de drag queens que vestían como ella. Se apuntó de forma anónima, exageró mucho sus rasgos y perdió estrepitosamente, ni siquiera la aplaudieron. Y de aquella experiencia dejó una frase para la historia. Dice: llevo toda la vida siendo Dolly Parton y a veces no es suficiente. Descanse en paz.
2: Descanse en paz, una mujer irrepetible, efectivamente. Reque, te escucho en el café hoy con Carlos Herrera, ¿eh?
9: Sí, que vuelve el jefe.
2: Un abrazo grande. Silvia Martínez, ¿qué tal? Buenos días.
12: ¿Qué tal? Buenos días. Bueno, Lucas, del grupo Andy Lucas, se ha operado la nariz. Y diréis, ¿y a nosotros qué más nos da?
2: Bueno, a mí sí me importa, porque esa criatura, yo...
12: Me da
2: cosa por él, pobrecito.
13: Necesitaba una reconstrucción.
12: Eso es. Bueno, os lo voy a explicar porque veréis que tiene todo esto un fin. Hace 2 años hizo un retoque estético. Él mismo reconoció no haber seguido las indicaciones médicas para su recuperación y, claro, el resultado pues no fue el esperado. Ahora, como digo, ha vuelto a enfrentarse a una intervención para arreglarlo y lo ha hecho en Turquía. Por supuesto, en Turquía habrá buenos profesionales, no decimos que no, y seguro que Lucas está en buenas manos, pero la ubicación a mí me ha hecho pensar en el famoso turismo estético, ese que tiene como principal objetivo someterse a una cirugía buscando, sobre todo, pues un precio que sea más bajo. El problema surge cuando el ahorro pues acaba pesando más que la seguridad, y precisamente Turquía es el país que más aparece en las alertas. De hecho, el Ministerio de Exteriores español mantiene algunas advertencias específicas, y es que Ankara recibió a más de 1 millón de personas con este fin solamente en 2025. Así que mucho cuidadito, sobre todo en estas fechas, que ya sabemos que dan pie al turismo de muchos tipos. Por cierto, buscando yo información sobre este tema, he encontrado una nueva modalidad de viajes. Esta es un poquito más segura, a ver qué os parece, a ver si me la compráis o no. Os hablo del turismo de autocuidado, o sea, el relacionado con tratamientos de belleza y bienestar. Citas en la peluquería, la manicura, algún tratamiento facial con cremitas, masajes, bueno, todo esto, pero durante un viaje. Durante el primer semestre de 2026 nos gastamos en ello, ojo, un 63% más que en el año pasado.
2: Madre mía, qué dinero.
13: O sea, que hay que irse a Indonesia a hacerse un tratamiento de bienestar.
12: ¿Qué preferimos? ¿Un museo o una ruta, un tal, o un masaje o cosas de estas? Yo creo que todo es compatible, pero bueno.
2: Yo, como estoy muy bien de chasis todavía, estas cosas no me afectan, pero me quedo con la copla, ¿no? Cuando tenga menos pelo que una sepia o menos dientes que una pava, a Turquía no.
12: A Turquía
2: no. A España. Bueno, pues ahí vamos.

0: Dolly Parton y el mundo hoy es un poco menos rosa. De hecho, hasta el Empire Style Building, así lo digo, pues se tiñó de rosa ayer noche precisamente en honor a Dolly Parton, que murió a los 80 años. A mí me ha impactado porque como parecía eterna esta mujer.
1: Decían que estaba malita, que sí, no, pero claro, no se esperaba esto no, así tan de golpe, ¿no?
0: No. Parecía eterna, como digo, siempre enérgica, siempre con esas faldas o pantalones de cuero súper ajustados, sus corsés, su melena rubia, como acaba de decir Requeijo, tan norteamericana, pero también tan universal. Bueno, en su honor hay que decir que estuvo encima del escenario prácticamente hasta el final. De hecho, tenía una residencia en Las Vegas que suspendió en mayo, es decir, hasta mayo estuvo encima del escenario, luego ya se encontró peor y no pudo seguir adelante. Bueno, compositora de 3.000 canciones al menos, ojo, y además es que compuso algunas de las canciones más conocidas de todos los tiempos.

0: quizá todavía mucha gente no sabe que la canción del guardaespaldas es de Dolly Parton, que la escribió en el año 1973. Kevin Costner la quería para su película y al final lo consiguió para que la cantara Whitney Houston. La propia Dolly Parton, que cuando escuchó la versión por primera vez, iba conduciendo en el coche, que tuvo que parar porque casi se choca de la emoción.
1: Se quedó impactada.
0: Se quedó absolutamente impactada de la interpretación de Whitney Houston. Bueno, la verdad es que fíjate lo que ha sido luego esta canción. De hecho, los derechos de esta canción después de la interpretación por Whitney Houston
1: se dispararon.
0: 10 millones de euros le repartaron ya de entrada, de golpe. Y bueno, pues fíjate que Dolly invirtió parte de ese dinero en un complejo de viviendas y oficinas situado en un barrio afroamericano en Nashville que llamó la casa que construyó Whitney.
1: Esta sí que es una canción de estas de historia de una canción.
0: Sin lugar a dudas.
1: Pedazo de historia que tiene la canción detrás.

0: también por ser una gran filántropa, algo que siempre hemos conocido en las biografías de Dolly, pero es que cuando te pones a indagar un poco, es verdad, es impresionante la cantidad de dinero que ha invertido para mejorar la vida de los demás, especialmente de los niños, y sobre todo en lo relativo a su educación.
1: Eso en parte explica el consenso que hay en Estados Unidos, ¿no? Un país tan dividido para todo, en parte que en cierta manera como nosotros, como todo el mundo la siente
0: quiere,
1: suya.
0: Sí, sin duda. Y también hizo muchísimas versiones, fíjate, como de este Stairway to Heaven de Led Zeppelin. When she gets there, she knows if the stores are all closed with the word. Hay una dama que está segura de que todo lo que brilla es oro y ella está comprando una escalera al cielo. La canción en realidad habla del materialismo, pero yo creo que de alguna manera sirve casi también como pequeño epitafio para Dolly Parton.
1: Una mujer irrepetible. Ahora lo que vamos es a las noticias de las 7 con otro irrepetible que lo tengo ya por aquí colocando sus cosas, Carlos Herrera.
2: Eso es.
1: Enseguida.
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deseo fervientemente que estén bien en un 26 de agosto, día miércoles, a las 7 de la mañana, a las 6 en Canarias. En una mañana en la que todavía hay personal por ahí de vacaciones. Bueno, enhorabuena. ¿Cuánto lo envidio? Bueno, no crea, tampoco lo envidio tanto. Porque la posibilidad de estar aquí para contar las cosas que pasan, y pasan muchas y muy graves, supone un auténtico privilegio, sea en agosto, sea en septiembre, sea cuando sea. Tanto es así que la próxima semana, cuando comience oficialmente la temporada de radio, nosotros comenzaremos, lógicamente, donde hay que comenzar, que es en Ceuta. Estaremos en Ceuta, luego se lo recordaré, en el Salón de Actos del Centro del Mayor, en la Plaza de los Reyes, allí en Ceuta. Todos los que quieren venir serán bienvenidos, para que expresen ustedes también su indignación, su alegría, su tristeza, su pesadumbre, su preocupación acerca de esta crisis pavorosa que no sabemos exactamente dónde puede llegar, que no sabemos exactamente qué límites puede alcanzar, que no sabemos cómo va a ser encauzada también, por quién la tiene que encauzar, que es un gobierno que ha estado 27 días de vacaciones, literalmente 27 días de vacaciones, y que ahora se tira a la cabeza el hecho de que el CNI informara o no informara. Por supuesto, lo que le ha contado antes Sergio Barbosa. Si hay que hacer una apuesta, ¿por quién dice la verdad? Apuesten por Margarita Robles. Pero ahora le doy los detalles. Porque el señorito que calificó la invasión de Ceuta como una grave agresión a la integridad del Estado, a la integridad de España, y que inmediatamente cogió el avión y se fue a hacer buceo con una lista de una playlist de Spotify, que también la playlist era como para echar a correr, pero bueno. O sea, un tío presidente de gobierno que reconoce y que califica de grave agresión a la integridad territorial de España una invasión de 80.000 tipos que vienen de Marruecos, empujados por Marruecos, ¿cómo puede irse de vacaciones al día siguiente? Bueno, al día siguiente no, perdón, a la hora y media. Pero es que no contentos con eso, porque además en la Mareta, en Lanzarote, este golfo, este indecente, puso el cartel de Don't Disturb. No me molesten, que estoy a lo mío. Vuelve a los 27 días, convoca una cosa que no sirve para nada 27 días después, que es el Consejo de Seguridad Nacional. No llama al rey, preside un consejo de ministros donde anuncia que a ver cómo va a arreglar algunas leyes que permitan devolver a todo lo que se ha colado por la frontera. Seres de luz, ¿eh? Sí, sí, sin duda alguna, seres de luz. Pero seres de luz que no tienen sitio y así no se entra. Pues después del consejo de ministros, que era una paradita técnica, coge otra vez este sinvergüenza y se va de vacaciones a Andorra, porque el mes de agosto no ha acabado. Es una información que hoy revela ABC. O sea que lo de ayer fue solo una parada técnica en un descanso vacacional. Y usted dirá, oiga, pero ¿qué tenía que haber hecho el presidente de gobierno, que al fin y al cabo ha puesto a desfilar a sus ministros por Ceuta, por cierto, para que no hicieran nada, para que dijeran tonterías, empezando por la muy inútil e incapaz ministra de Sanidad? ¿Cómo que qué tenía que haber hecho? Miren, hay dos o tres o cuatro columnas de este verano que han sido muy interesantes. Una de Juan Luis Cebrián, que tituló en The Objective un gobierno sin vergüenza. Otra de Ignacio Varela en El Confidencial, otra de Ignacio Camacho en ABC. ¿Qué podía haber hecho?
Pues convocar primero al embajador de Marruecos, que no lo hizo, convocaron al de Italia. Convocar en ese momento al Consejo de Seguridad Nacional. En ese momento, y no durante una hora, como previo.

0: judiciales. Convocar al líder de la oposición, informar al Parlamento, comenzar a estudiar cómo retocar las leyes, primero la particularmente estúpida ley de extranjería, y hacer posible que todos los niños que manda Marruecos en plan cabeza de invasión se puedan devolver, porque incluso algunos padres lo reclaman. ¿Y quién eres tú, Estado de España, para no devolver a un niño que ha cruzado cuando su padre lo reclama? No es que la ley no me deja, pues la ley está mal hecha. Bueno, además de todo eso, jugar con la dependencia de Marruecos que tiene de la energía que le surte España en forma de gas y de electricidad. Claro que tú también tienes un grifo que puedes abrir y cerrar. Y desde luego, lo que tienes que hacer es dejar de estar de vacaciones. ¿Se ha hecho alguna cosa de esas? No. Al cabo de 26 días, alguna. Para volverse a ir de vacaciones. Pero lo de ayer, más interesante, fue el sainete en cuatro actos que Robles y Marlaska, que se despellejan, se odian literalmente. Bueno, parece muy bien que se odien mientras trabajen coordinadamente. Se despellejaron el público. La ministra de Defensa dice en el Congreso que el CNI sí informó a la delegación del Gobierno y a Interior de que algo estaba pasando e iba a pasar el día 30. ¿Y cómo no lo va a saber el CNI, que tiene 50 personas en Ceuta y otras tantas en Marruecos? Pues claro que informó. ¿Tienen ustedes alguna duda de que el CNI informó? Escuchen a la señora Robles.
1: Nuestras Fuerzas Armadas, los servicios de inteligencia y obviamente el CNI realizaron la labor que competencialmente les era y es exigible, y que compartieron y analizaron con las Fuerzas de Seguridad del Estado y con el personal de la delegación del Gobierno.
0: Y ahora todas las cabezas se giran mirando a Marlaska, que había dicho: aquí no llegó ningún informe, nadie nos avisó, nosotros no podíamos saber nada. Escúchenle.
2: No había ningún informe que atisbara que el día 30 de julio iba a suceder lo que finalmente aconteció.
0: Bueno, pues si Robles estaba en el Congreso diciendo, y recordó, que sí había informe, que los informes no tienen por qué ser siempre por escrito.
1: No hace falta muchas veces ir a informes manuscritos de servicios de inteligencia.
0: Bueno, pues y ahora falta el delegado del Gobierno de Ceuta, que es también un pájaro de cuentas. Qué menudo elemento. Mandan lo mejor que tienen a las delegaciones de gobierno, este gobierno y este ministro del Interior. Bueno, pues el delegado del Gobierno de Ceuta dice: no. Robles es mentirosa porque el CNI no me informó de que iba a ocurrir o lo que ocurrió el asalto a Ceuta. ¿Qué se juegan ustedes a que sí? ¿Saben con qué ventaja juegan este par de golfantes? Que el CNI no puede hacer públicos, pues le obligan los secretos. No puede hacer públicos los informes y la forma en la que ha emitido esos informes y transmitido esos informes. En cualquier caso, amigos del CNI que me escucháis, que sé que me escucháis bastantes, buscaos la manera de que eso pueda ser así. Seguro que la encontráis. Seguro que encontráis la filtración para demostrar que sí informasteis a estos tipos que se largaron de vacaciones cuando estaba pasando lo que pasó. No hace falta que lo haga la ministra. Bueno, bastante ha hecho diciendo lo que ha dicho. Pero sé que tenéis maneras de poder filtrarlo. ¡Ánimo! Por si acaso, luego os doy mi teléfono. Bueno, yo creo que ya lo tenéis. Ahora conocemos toda la actualidad del día y nos la trae Pilar Cisneros. ¿Qué tal, Pilar?
3: 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Hola, Carlos, ¿qué tal? Buenos días. Buenos días a todos. Bueno, pues mira, tenemos otra derivada también de esta crisis migratoria en Ceuta, la del inicio del curso escolar en la ciudad autónoma, que está previsto para el 8 de septiembre. Hoy el secretario

0: El Ministro de Estado de Educación participa en la reunión de la Junta Local de Seguridad en la que, como único punto del orden del día, se va a tratar el operativo para que los alumnos puedan volver a las aulas de manera segura. Y otro incendio más en la Sierra de Collserola, en Barcelona. Es verdad que entra ya en fase de estabilización después de quemar 35 hectáreas. Durante toda la noche, 60 dotaciones han trabajado para perimetrar el fuego y refrescar un poco las zonas calientes. Además, en Nerja, en Málaga, los bomberos intentan a esta hora estabilizar el incendio originado en la zona del Arroyo de la Mier. Y el director de la CIA viaja por sorpresa a Moscú. Así lo ha confirmado la administración de Donald Trump. Es la primera visita pública de John Ratcliffe a la capital rusa. No han trascendido detalles de con quién se ha reunido. El viaje se produce en medio de una escalada de tensión en la guerra contra Ucrania. Y en el partidazo de COPE, Bernabéu.
1: El técnico José Mourinho esta noche se sentará en el banquillo del Santiago Bernabéu después de 13 años y con el objetivo de conseguir la segunda victoria consecutiva en Liga después de llevarse los 3 puntos en el Estadio del Español. El Real Madrid se enfrenta a la Real Sociedad esta noche a las 9. Ayer, por su parte, lo hicieron el Valencia y el Betis con victoria para los andaluces por 0-1 con gol de Pablo García en el minuto 83. Mañana se saldarán todos los partidos aplazados con el Celta Osasuna a las 8:30 y el Fútbol Club Barcelona Athletic Club de Bilbao a las 9. Y en polideportivo, Alcaraz cae en su vuelta a las pistas de tenis junto a Serena Williams en el dobles mixtos del US Open. A partir de la semana que viene será la prueba de fuego, ya que comienza el cuadro individual para el tenista murciano. Y por último, en ciclismo, hoy se disputa la quinta etapa de la Vuelta a España, la primera en suelo español. Tadej Pogačar sigue líder, habiendo cosechado una ventaja de más de 3 minutos frente al segundo clasificado.
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11: 27 días después del asalto masivo en la frontera de Ceuta, hoy entra en funcionamiento el mando único que reclamaba la ciudad autónoma desde el minuto uno de esta crisis. Pero crece el enfado y la sensación de abandono entre los ceutíes, a los que acompañaremos, recuerdo, el próximo lunes, el día 31, desde el Salón de Actos del Centro del Mayor, en la Plaza de los Reyes. Allí estará este programa. Ahora, ¿cuál es la sensación a esta misma hora en Ceuta? Gonzalo Zaballa, buenos días.
12: Buenos días. Desde el centro de Ceuta, ahora mismo estoy frente a la puerta de la delegación del gobierno, todo es calma, pero hace apenas unas horas este era el ambiente. Cerca de 300 personas salieron a la calle con banderas de España y de Europa, camisetas con mensajes como "quiero que me devuelvan mi libertad". Esa manifestación se produjo también en otros puntos de la ciudad y me llamó la atención porque era la primera vez que veía tantos ceutíes en la calle. Había muchas chicas jóvenes, niños, que hasta ahora apenas habíamos visto, personas mayores y en paralelo la realidad de la playa del Trampolín, donde tuvo que intervenir la policía por un conflicto entre migrantes por la comida, que lógicamente obligó a suspender el reparto. Después hablé con una monjita y con una cooperante de Médicos del Mundo sobre la situación y esto fue lo que me dijeron.
3: La verdad es que es la primera vez que activamos una emergencia humanitaria en España.
13: Esa sensación tengo yo, sí, de estar en un campo de refugiados.
12: La situación sigue siendo igual de complicada, pero la sensación es que los ceutíes no van a permitir que les roben su rutina.
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14: No sé si son espectadores del programa First Dates de Mediaset. Les cuento, cita a ciegas en un restaurante y a ver qué pasa. A Blanca, de Jerez de la Frontera, la otra noche le tocó José.
15: Yo nací en Algeciras. Yo me crío con mis padres hasta que los pierdo con 6 añitos. Y me crío con mi abuelo, mi abuela y mis tíos, tal. También falleció mi abuela y, bueno, ya cosas de niño, yo me fui a buscar mi vida.
14: José realmente nos tocó a todos esa noche.
15: Yo con 13 años me voy de mi casa y me fui a conocer el mundo. Donde llegué fue a Sevilla, yo quería darle la vuelta al mundo, pero nada más allá. Un niño por la calle, lo cogen los policías rápido. Me metieron en un centro de acogida para los niños. Me crió ahí un poquito. Hubo muy buena gente que me acompañó en ese viaje. Y me hicieron ver que en la mochila de tu vida tú te vas a llevar lo que tú quieras. Y yo le dije llevarme lo que yo quise. Y eso es precioso.
14: Ese hombre que ahora vive en el puerto de Santa María nos dejó a todos con la sensación de que por mucho que la vida no sea amable, se puede dar la vuelta a cada revés.
15: Yo pienso de que yo no perdí a mi padre ni a mi madre. Yo pienso que yo he tenido 200 padres y 200 madres. Yo he tenido mucha suerte en la vida. Hoy, mi intención es seguir ayudando a esos mismos niños que están totalmente perdidos. La mitad de ellos siguen rotos y vienen de familias totalmente de...
16: ¿Estás ayudándoles a ellos?
15: Bueno, dentro de lo que puedo.
16: Sí, sí,
15: con
16: sí.
15: Con mi experiencia y
16: sí,
15: demás.
16: Claro.
14: Encontrarte delante a una persona así no sucede a diario. ¿Adivinan qué le dijo Blanca? Que, por supuesto, tendría otra cita con José. Había poca duda, ¿no?
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11: 7:20, 6:20 en Canarias. 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
22: Y hola, ¿qué tal? Son las 6:20. ¿Cómo se presenta este miércoles 26 de agosto de 2026? Bueno, mejor seguro que para los dos detenidos en relación con una pelea en la noche de ayer sobre las 8 en la calle Luján Pérez, en el barrio La Isleta, en Las Palmas de Gran Canaria. Los tipos en cuestión venían ya calentitos enfrentándose desde el mercado del puerto y el altercado terminó en la confluencia de las calles Loco Fiones y Ferreras durante casi 20 minutos. Tuvo que cortarse el tráfico. Imagínate la que se lió en la calle Faro. Al llegar allí, uno de ellos sacó un cuchillo de grandes dimensiones y no estamos hablando ahora de otra cosa porque, bueno, la providencia ocurrió y la policía apareció a tiempo. En Fuerteventura se está hablando mucho de Batman, sí. del alter ego de Bruce Wayne, millonario de Gotham City, que se disfraza de murciélago por las noches para combatir el crimen. Aquí es al revés, uno se ha disfrazado de Batman, disfrazado, se ha puesto una máscara cutre de todo a 100 de Batman, rompió los cristales de la puerta de una tienda de Corralejo, agarró la caja registradora y se apropió de 500 euros, gran botín. Los daños que provocó son de 750 euros, luego el golpe le ha salido a debe, es decir, que hay 250 euros de déficit que le ha costado al cutre Batman, que finalmente ha sido detenido. Bueno, y es que para ser criminal hay que hacerse un cursillo del INEM, al menos. Así que a este no lo metemos en nuestra sección Maestros del Crimen. En Tenerife tenemos un hombre arrollado por una embarcación en la playa de las Teresitas, herido leve, pero con el susto en el cuerpo. Y en Las Palmas de Gran Canaria hay palmera de grandes dimensiones que ha caído en la Plaza de Santa Ana frente a la catedral, infectada de hongos, y que vaya, otra bala esquivada para los transeúntes en ese momento por el lugar. Y además, expediente disciplinario, un profesor del Colegio Claret en Gran Canaria, según publica Canarias Ahora, por conversaciones de índole sexual con una menor, y según se publica hay más conversaciones con otras alumnas y hay testimonios. Y en Tenerife, un paciente psiquiátrico deja grave a otro interno en el Hospital Universitario de Canarias por presuntamente no dejarle dormir con sus ronquidos. El hombre se levantó de su cama, atacó al cuello al otro paciente, que no tuvo posibilidad de defenderse. La Policía Nacional detuvo al presunto autor, que reconoció que había atacado porque le molestaban los ronquidos del otro paciente. Bueno, y así arranca el miércoles, tras un martes completamente fracasado en nuestra misión de farmear aura en la radio. Los saludos de Gustavo de Dios. Te cuento hasta ahora en COPE todo lo que está pasando ahí fuera.
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22: Pásalo del tiempo hoy miércoles, con intervalos nubosos en las islas de la provincia de Santa Cruz de Tenerife, en La Gomera, ojo, que van a superar los 30 grados, al igual que en el norte de Tenerife, el sur de Gran Canaria, Fuerteventura y Lanzarote, así que seguimos con el calor de agosto. En la provincia de Las Palmas algo de nubes en el norte, pero en general despejado, y el tráfico está despejado hasta ahora. Bueno, hasta ahora sí, vamos a decir que está todo ok, tanto en Tenerife como en la isla de Gran Canaria.
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22: Te lo cuenta la COPE. La asociación Mire España ha solicitado al Ministerio de Sanidad que retire de forma inmediata la acreditación docente al servicio de urgencias del Hospital Universitario de Canarias. Hay un informe de casi 200 páginas que ya se ha remitido al Ministerio de Sanidad, que expone la falta de médicos cualificados. Atentos, esto, añade la organización, impide garantizar la docencia por un lado, pero la seguridad sanitaria de los pacientes por el otro. En una entrevista aquí en COPE, Jesús Arzúa, presidente de esta organización, aseguró que en el UC hay 70 facultativos en urgencias, de los que solo 15 cuentan con la especialidad que se exige en ese servicio, y solo 12 son tutores acreditados, con lo que hay facultativos en formación que afrontan guardias sin supervisión. Atentos a lo que cuenta.
0: Y también tuvimos conocimiento de que había noches donde no había ningún tipo de especialista de urgencias supervisando a los residentes. Es decir, nos encontramos con residentes de primero, de segundo, de tercer año, pues tratando casos gravísimos prácticamente con los libros de la Academia de la Medicina.
22: La gerencia del centro hospitalario niega la falta de tutorización, mientras que la Asociación de Residentes asegura haber recibido presiones para silenciar las quejas ante esta situación. El colectivo exige suspender de forma temporal la formación en este centro tinerfeño.
0: Nosotros lo que queremos no es que se pida documentación, nosotros lo que queremos es que se pare en la acreditación del servicio de urgencias para formar residentes y que se vayan a otro hospital. Por lo menos que haya una instrucción y que se asuman responsabilidades. Aquí se están haciendo las cosas mal a muchos niveles. Nosotros lo que queremos, ni más ni menos, es cambiar la cosa. Que se deje de mirar a otro lado y que se deje de acallar críticas, sino que se centren en los problemas.
22: Las 6:25.
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22: Hablamos de economía. Canarias registra una mejora en el empleo, sobre todo en el sector servicios, con una tasa de paro que se sitúa en torno al 12%. Este sería el nivel más bajo en la historia reciente de Canarias. Esta evolución positiva, que confirma el último informe de coyuntura de la patronal canaria, choca con una desaceleración en el turismo y con problemas estructurales que preocupan al sector empresarial, especialmente la baja productividad de una economía muy dependiente de los servicios. En COPE Canarias, el vicepresidente de la Confederación Canaria, Feria de Empresarios, José Cristóbal García, ha puesto el foco en el absentismo. Junto a este problema, la patronal advierte de que la escasez de oferta residencial es mayor obstáculo para las familias y trabajadores, un asunto en el que incide García.
1: Lo que más nos debe preocupar como economía es cómo están subiendo los precios. Están subiendo de una forma muy importante, probablemente fuercen una subida de tipo de interés, que eso nos afecta a todos, y lo que preocupa por encima de todo a cualquiera que usted le pregunte es el problema de acceso a la vivienda. El principal problema, no hay vivienda, pero no porque sean caras, es que no hay viviendas, que no se han construido viviendas, que no se ha permitido construir viviendas.
22: El viceconsejero de Presidencia de Canarias, Alfonso Cabello, defiende la formación como vía de futuro para los menores migrantes no acompañados que se quedan en las islas. La migración es un fenómeno estructural, ha dicho, y ha reclamado dar una oportunidad a estos jóvenes para evitar la calle y el desarraigo. En los centros de formación, hay varios por toda Canarias, reciben formación en especialidades como cocinero, preparación de pedidos o instalación y mantenimiento de sanitarios y climatización, ramas con alta demanda de mano de obra en las empresas canarias, que según Cabello, los canarios pues no quieren ocupar.
4: En muchas ocasiones los canarios no están accediendo a determinados puestos de trabajo que tienen que ver con el sector turístico, que tienen que ver con la jardinería, que tienen que ver con el desempeño en cocinas, en bares, restaurantes y otros oficios en los que puede ser necesaria la incorporación de esta mano de obra.
22: Y aquí no ha pasado nada. Oye, la alcaldesa de Las Palmas de Gran Canaria, Carolina Darias, resta importancia a que el sábado por la noche los bomberos de Las Palmas de Gran Canaria tuvieran que pedir asistencia por falta de personal para combatir dos incendios simultáneos, uno en una nave industrial y otro en el barrio de San Juan, con 7 coches calcinados. Al final, tuvieron que venir los bomberos del consorcio que dependen del Cabildo a asistir a los primeros. Es normal. ¿Y dónde está el problema?
6: Lo que se produjo fueron dos incendios de gran magnitud, sobre todo de mucha espectacularidad por el volumen de las llamas casi al mismo tiempo, y por tanto lo que se pidió fue esa colaboración con el consorcio, que en otras ocasiones también se ha producido, y siempre agradecemos esa colaboración que nos prestan los miembros del consorcio para cuando tiene una emergencia de este tipo, que además se producen casi a la misma vez en distintos puntos de la ciudad.
22: Y en Moya, en Gran Canaria, pues afluencia masiva a las fiestas de San Bartolomé en Fontanales, y el alcalde de Moya, Raúl Afonso, que dice que, bueno, de cara a septiembre, que la cosa sigue, pues que todo muy bien.
23: Pues la verdad que este año, bueno, con algunas actuaciones que hubo, fueron unas fiestas especiales y con una afluencia de público como creo que no se recuerda de años atrás, y la verdad que espectacular. Yo tuve el placer de disfrutarlas como pregonero, sí. Además...
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22: Hay otras fiestas que también están muy próximas, las del Pino en Gran Canaria, que, bueno, en Teror, y que hoy va a haber novedades con el programa de festejos durante toda la semana que viene. Estamos en las 6:28, sigues informado en Herrera en COPE, aquí en la COPE, también en COPE.es y en este Ecuador, que queda muy bonito decirlo siempre esto en la radio, encantado el Ecuador de la semana. Es miércoles, estamos en el 26 de agosto de 2026. ¿Por qué me río si son las 6:28? Pues, ¿por qué no? Hay que tomarse la vida con optimismo, claro que sí. A esta hora te habló Gustavo de Dios, muy buenos días, feliz miércoles.
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2: 7:30 de la mañana, 6:30 en Canarias. Hoy el tiempo va a ser algo más inestable. Se esperan tormentas desde primera hora en Galicia, puntos del oeste peninsular, con cielos despejados en el resto, temperaturas sin demasiados cambios en Canarias, protagonismo para el sol con máximas que no llegarán a los 30 grados. Hoy correspondía, como prácticamente es un clásico de todos los años, embarcarnos en el barco Miss Mellis en el puerto de Motril para la pesca de la sardina, que saben ustedes, descabezamos en la misma cubierta con la uña larga del dedo gordo, dejada crecer durante 3 meses aproximadamente. Pero, bueno, la urgencia de la información del día nos ha impedido cubrir este polígono, así que a mis queridos amigos de Miss Mellis y al patrono de la embarcación, buena pesca, que nos estarán escuchando desde no muy alta mar. Ustedes saben que la sardina veraniega, además que esta es la hora buena para la mejor sardina, ¿no? La hora prima. Para capturar la sardina más sabrosa, estarán en esas labores y desde aquí les enviamos un abrazo. Ahora nos vamos al café. Chicos y chicas, ¿qué tal? Buenos días.
3: ¿Qué tal, Carlos? ¿Cómo estás?
4: Buenos días.
2: Es una pena, ¿no?
5: Desde luego.
2: Sí. Porque es un clásico, además, en los polígonos de verano, ¿no? Además de Uñalín, este año que ha sido un gran éxito, la empresa Uñalín, por cierto, quiero agradecer a COPE el trabajo realizado, porque les ha supuesto un ascenso, claro, en ventas.
5: Van a salir del IBEX, creo.
2: No tanto, pero van a lanzar nuevas colecciones, uña negra.
3: Que manden una muestra, hombre.
2: Sí, yo tengo muestras de Uñalín. Bueno, vamos a ver, ¿por dónde empezamos? Pues por la crisis de Ceuta, que ya es una crisis interna del gobierno.
3: El paso ayer de Margarita Robles por el Congreso ha dejado la prensa llena de titulares y una crisis interna en el gobierno, efectivamente. Lo dejaría pasar por alto, Carlos, porque es poco habitual esto que destaca, por ejemplo, El País. Robles pide disculpas y admite que el gobierno actuó mal y llegó tarde a Ceuta. Robles y Marlaska son como el derbi dentro del gobierno, es el superclásico del Consejo de Ministros. La titular de Defensa insistió ayer en que el CNI sí avisó de la que se venía en Ceuta, y el ministro del Interior lo niega. En el kiosco hoy hay todo tipo de verbos y de términos. El País, Robles y Marlaska chocan. El Correo, Robles y Marlaska exhiben su fractura. La Vanguardia, Marlaska y Robles discrepan. Pero mirad esto que lleva ABC. El CNI alertó el día antes a Interior del asalto de 180.000 migrantes. Firman la información tres compañeros, citan fuentes de la seguridad. El Mundo se inclina por la ministra. Dice, Robles desnuda a Marlaska. Luego en su editorial dice que la titular de Defensa se puso el traje de Estado. Pero Moncloa se inclina por Marlaska, titular del Confidencial. Moncloa se pone de parte de Marlaska frente a Robles y niega informes suficientes del CNI sobre Ceuta.
2: Bueno, al lado de quién estamos, quién tiene razón, María del Carmen. ¿Por quién apuestas?
4: Yo, por supuesto, por lo que dice Margarita Robles y lo que dice el CNI. Porque además no es la primera vez que el gobierno se pone en contra del CNI. Quiero recordar que en el caso de los golpistas catalanes y en el caso de aquel cuento chino que se inventaron del Catalan Gate, que el gobierno acabó cesando a la responsable del CNI y además desmantelando toda la información que se había venido realizando en el CNI sobre las tramas del golpismo catalán. Por lo tanto, no es ninguna sorpresa y todo el mundo sabemos que ahí está. Ahora, ¿qué es lo que está pasando aquí? Además de ese carácter del derbi entre estos dos ministros que llevan abofetadas desde el primer minuto. Bueno, es que los dos son jueces y los dos saben que hay una juez que ha empezado a investigar este asunto. Porque aquí hay muertos, y hay muchos muertos. Y una juez se ha tomado la molestia de decir, explíquenos qué es lo que ha pasado. Por supuesto, yo escuchaba ayer las explicaciones que dio Grande Marlaska, y yo, francamente, empiezo a dudar que alguna vez fuera un buen juez, porque el nivel de su argumentación es de parvulario. O sea, dice, es que a quién se le ocurre que si lo hubiéramos sabido no hubiéramos hecho algo, ¿no? Es que no le mandan a usted una fotocopia compulsada firmada por Aramis Fuster diciéndole va a haber un ataque a su frontera el 30 de julio a las 10 de la mañana. lo que le dicen es, oiga usted, está pasando esto en redes sociales, está pasando estos movimientos, es que antes de que se produjera el asalto, Antonio y yo aquí por la mañana estábamos hablando de lo que estaba pasando en Ceuta. Sí. Por lo tanto, esto es algo que se sabía y esto le ha pillado a un inútil de ministro de Interior con todo. Entonces, a mí, bueno, pues ¿qué es lo que pasa? Bueno, pues esto es de todos modos es lo menos, ya es abracadabrante, ¿no? Que el mando único del gobierno se estrene con dos ministros del gobierno a bofetada limpia ante los ojos atónitos de la sociedad española y espantados de los ceutíes.
5: Sí. Y con una reacción política de enorme calado por parte del jefe de ambos y responsable de los dos, que es Pedro Sánchez, que ha consistido en volverse a coger vacaciones e irse a Andorra, ¿no? Según cuenta.
2: Bueno, los tiene cosaédricos, ¿eh? Es tener los cosaédricos. Porque calificas de grave agresión a la integridad de España lo que ocurre en la frontera y te vas de vacaciones con una playlist. Tardas 26 días en volver y cuando vuelves haces un paripé de Consejo de Seguridad Nacional, un Consejo de Ministros de, bueno, a ver si un día de estos quedamos y arreglamos alguna ley, y te vuelves a ir de vacaciones. Sí, pues es ya chulear, es chulear a la población.
5: Claro, pero es que yo creo que prefiere Pedro Sánchez que le llamen vago a corrupto. Prefiere un conflicto social como el que está a punto de estallar, si no ha estallado ya, en una ciudad invadida en la que se está echando a los ceutís de sus propias casas, de sus barrios, de sus parques, pues prefiere ese conflicto social a que le recuerden lo que lleva encima, que se ha ido de vacaciones sin presupuestos, que tiene a su gente en la cárcel o cerca de ella, y que a la vuelta del mes de septiembre seguramente habrá novedades muy graves con respecto al propio Partido Socialista. Entonces, es un señor amoral, pero además sin corazón, que en el fondo, con los incendios, con la invasión de Ceuta, él encuentra un MacGuffin, ¿no? Lo de Hitchcock, de desviar la atención de la trama principal para despistar al espectador, con el que se siente muy cómodo y que le permite, además, apoyado en esos altavoces públicos, la mayoría de ellos que le compran cualquier moto y se la venden además por un precio altísimo, le permiten colocar la idea de que estando de vacaciones hace lo correcto porque se lo merece, se lo ha ganado y desde allí dirige todo, ¿no? Y con respecto a Marlaska y a Margarita Robles, es que un poco da igual, ¿verdad? Porque claro que tiene razón Margarita Robles, pero ponte a pensarlo, la jefa del CNI lo sabía y tampoco hizo nada más que pasar una notita a Marlaska, y Marlaska, que es el Ministerio del Interior, lo sabe y tampoco hace nada, y el jefe de los dos no recibe esa información y decide hacer algo al respecto.
4: Juan Vivas, todo el mes llevaba advirtiendo, julio.
5: Que tampoco hay que ser un espía. Quiero decir que cuando se concentran 100.000 personas en una frontera, no llegan de un día para otro, y tenemos los mejores servicios de inteligencia en el Magreb de todo el mundo, unánimemente reconocidos por el resto de sus compañeros, con lo cual lo que hay que pensar es, no nos queda más remedio que admitirlo, y esto forma parte de un plan que tiene a Mohamed VI acariciando gatitos porque sabe el final del camino, o somos tan inútiles y tan malas personas que lo dejamos hacer porque nos íbamos de vacaciones, si no, no tiene sentido.
2: Bueno, vamos a ver, y el mando único, ayer lo dirige Ángel Víctor Torres.
3: Sí, el Faro de Ceuta informa de que una multitud se manifestó ayer airada ante la delegación de gobierno y ante el hotel donde estaba el ministro. Hay temor a que lleven a los migrantes a un acuartelamiento de la ciudad. La delegación lo niega. El periódico local dice que hubo militares que se sumaron a la concentración. Yo me he ido al borrador del decreto que declara a Ceuta la situación de interés para la seguridad nacional. Aparece el acuartelamiento como un recurso a movilizar, aunque es verdad que no precisa que sea para albergar migrantes. El ministro Torres afirma que todo es modificable. El Español dice que Torres ha reculado y que tampoco habrá migrantes en polideportivos. Los ánimos, desde luego, que están caldeados en la ciudad. También es noticia el anuncio de una modificación de la ley de extranjería y una nueva ley de asilo. Ayer el gobierno avanzó una nota de prensa, pero ya os digo que era un poco como la factura de la luz, una de esas notas escritas para que no se entienda mucho. Pero El País ya ha tenido acceso a los anteproyectos y dice que una de cal y otra de arena para los migrantes. Cuenta que las nuevas normas refuerzan las garantías para menores y personas vulnerables, pero aceleran los plazos de expulsión.
2: Ya. Bueno, vamos a ver. ¿Hay riesgo de estallido social? ¿Hombre, qué os creéis?
5: Sí, ya está. que ya se han visto imágenes tremendas, con los cuerpos de seguridad incluso teniendo que frenar a los ceutís, ya se han visto enfrentamientos con inmigrantes y sobre todo ya se ha visto a la gente echándose a la calle porque están encarcelados en su propia ciudad o en sus propias casas. Es que la situación es terrible. Ahora no pueden salir hacia Marruecos, que era el desahogo de muchos ceutís para no vivir en un espacio tan reducido. No pueden ir a Marruecos. Y además no pueden pisar sus calles, sus plazas, sus playas. Y según el decreto, el borrador de decreto, ni siquiera sus zonas deportivas iban a poder, que habrá que verlo si lo concretan o no. Entonces, ¿qué va a hacer la gente? Si además está rodeada de suciedad, hay 200 llamadas a la policía diarias con denuncias de todo tipo. Hay agresiones sexuales y hay una incapacidad material para albergar a tanta gente en un espacio público muy pequeño. Entonces, ¿qué va a pasar? Pues que va a haber un conflicto social y lo que hay que preguntarse es ¿cuándo vamos a ver el primer muerto? Porque lo veremos, ya hemos visto 100, pero es que lo vamos a acabar viendo porque la tensión es inmensa y estas cosas desgraciadamente acaban como acaban, lo están diciendo los cuerpos de seguridad, no yo. Entonces, ante esto, ¿qué hacemos? Pues no entiendo cómo se arguye una ley que permite interpretaciones, se pasa por alto una directiva europea que permite los desalojos inmediatos y está aprobada por el Parlamento Europeo y para transponerla no hace falta nada. No entiendo que no se entienda algo tan básico y es que no pueden vivir tantas personas juntas en esa situación y la solución no puede ser almacenarlas en la primera nave disponible que haya. Va a pasar algo muy gordo al final. Esto es tremendo, tienen que tomar medidas enérgicas que básicamente pasan por devolver a la gente a Marruecos y luego ya que se enfrenten a las consecuencias que sean, que seguramente todo el mundo lo puede entender, pero la gente tiene que volver a Marruecos.
2: A ver, María del Carmen.
4: Sí, es que es una situación de muy, muy, muy difícil solución y evidentemente la única es la que dice Antonio y es que vuelvan a Marruecos. Porque si tú no las puede traer a la península porque Europa no se lo permite. Y además lo ha dejado muy claro, dice a la península no porque esto no puede ser en la península. Por lo tanto, a Europa... que dejen convertido a Ceuta en un gran ceti gigantesco toda claro. La ciudad, a Europa le trae sin cuidado. Eso es el problema que sufrirán los ceutíes y es contra lo que se están rebelando. Dicen, a mí no, esto no puede ser así. Aquí tenemos que, esta gente tiene que salir de aquí, o para Marruecos o para la península, porque lo que no puede ser es que estén aquí. Claro, a la península no pueden venir porque Europa ya les está vigilando. A Marruecos, bueno, en fin, las relaciones, la política exterior en relación con Marruecos, esto merecería un monográfico y entonces esa es la situación y como sigan, o ponen orden en cuanto pongan orden y los alojen y los pongan en su sitio, eso ya queda cronificado, que por una parte eliminas el problema de las calles, el problema de la suciedad que están viviendo ahora, pero por otra parte ya los dejas instalados a calendas grecas. Entonces claro. Esta es la situación en la que ahora mismo está el gobierno y evidentemente la única solución razonable sería que volvieran a Marruecos, pero claro, Marruecos ya está en la fase de cachondearse del gobierno de España.
2: Cachondearse, ahora tomo la medida completamente. Sepan los ceutíes que el lunes estamos en Ceuta, estaremos en el salón de actos del Centro del Mayor en la Plaza de los Reyes desde las 6 de la mañana, los que quieran venir están invitados porque queremos transmitirle nuestra unión con ellos y además queremos conocerles y conocer su estado de ánimo. Recuerden, este próximo lunes se lo volveré a decir. Bueno, Marruecos insiste en la reclamación de Ceuta y Melilla, claro, a lo suyo.
3: Marruecos volvió a poner sobre la mesa su reivindicación sobre Ceuta y Melilla. Fue el lunes por la noche en el Palacio Real de Rabat ante el rey Mohamed VI. Leo en El Mundo que el ministro de Asuntos Religiosos e Islámicos evocó durante la ceremonia religiosa la lucha sagrada de los marroquíes para liberar, dice, las ciudades ocupadas. Y me voy a la prensa marroquí, Le 360, medio muy vinculado a Palacio. Lleva un texto con este título. De 788 a 1415, antes de ser portuguesa y después española, Ceuta fue una ciudad marroquí.
2: Bueno, pues es lo que hay. En fin, claro. Alguien del gobierno, además de Margarita Robles, debería salir para decirle a estos individuos que, hombre, que eso no es así. Enseñarles la historia. Oiga, no sé si vale la pena. ¿O sí?
5: Sí. Lo que tenían que hacer es algo más que eso. Ante esa falacia histórica, lo que tenían que hacer es tomar medidas contundentes. Por ejemplo, interrumpir las relaciones comerciales, cerrar la frontera, encabezar en Europa sanciones para Marruecos. no dejar que entre un solo producto por la frontera de aquella tierra. Y, por supuesto, defender a Ceuta y a Melilla, que son españolas. Pero ¿qué es lo que ha hecho el mismo gobierno que ha roto relaciones con Argentina? Porque Milei, hiperventilando, vale, pero nada más se refirió a Begoña Gómez en términos despectivos, por eso se rompieron relaciones con Argentina.
2: Recordemos que porque antes Oxal Puente había dicho que iba a drogar.
5: Era un farropero. Bueno, y ante esta invasión que tiene a 80.000 ceutíes secuestrados en su propia ciudad y que se sienten expulsados de la misma y que la tienen que defender ellos si no quieren marcharse, la reacción del gobierno es un pellizquito de monja y dejar que en su cara el rey Mohammed se vuelva a reír y escuche en directo él como un ministro, después de todas estas broncas, vuelve a reivindicar a Ceuta y a Melilla. Es que es tremendo.
4: Bueno, yo no sé si tenemos que hacer cosas tan, tan duras, pero de momento tendríamos que contestar. Es decir, cuando Trump dice estupideces sobre Groenlandia, el gobierno de Groenlandia dice esto es inadmisible, esto no lo vamos a tolerar, esto no puede ser. Y cuando el gobierno de Groenlandia, de Dinamarca, se defiende, la Comunidad Europea defiende a un socio. El elemento más potente que tenemos nosotros, antes teníamos el Sáhara, ahora ya no tenemos el Sáhara para presionar a Marruecos. Es decir, esto ya hemos renunciado y estas son las consecuencias. Y el otro elemento es Europa. Claro, Europa, ¿cómo va a decir que defiende a España frente a Marruecos cuando España está dándole las gracias a Marruecos por su leal cooperación? ¿Cómo nos van a defender si no queremos, si nosotros
2: no estamos? El otro día vi a un cretino en una tertulia, bueno, vi la fotografía, no vi la tertulia, a un contertulio de no sé qué programa era. Y
4: lo conoce Antonio, ¿no?
2: No sé cómo se llama el individuo.
5: De la con camiseta,
2: una,
5: ¿no?
2: Con una camiseta que ponía gracias Marruecos. ¿Cómo que gracias Marruecos? Es decir, llevan al pie de la letra la consigna de Moncloa hasta tal punto que se la ponen en la camiseta.
5: Sí, sí.
2: Es decir, que llame el rey para agradecer a Marruecos. Bueno, unos decían para agradecer, otros decían para dar un toque, otros decían para esto, para el otro, el estalinista este, Santiago, el de Izquierda Unida, diciéndole al rey, ya está tardando.
5: Sí. Bueno, es que ha sido más duro con el rey de España que con el de Marruecos.
4: Claro. Yo sobre este asunto sí querría decir una cosa, porque hay mucha polémica que si el rey tiene que irse, no tiene que irse. El rey puede ir, pero la responsabilidad nunca es del rey, es del gobierno. Es decir, esto, porque trasladar aquí y convertir el asunto de si el rey hace, no hace, va, viene, recibe, no, la responsabilidad de este asunto es entera y verdadera del gobierno, y meter al rey en danza es únicamente tratar de distraer de las responsabilidades que el gobierno no está
5: pero asumiendo. Con un matiz, nada más.
2: Muy rápido el matiz, por favor, 10 segundos.
5: Muy rápido. El rey necesita el permiso del gobierno para actos reglados. Y una visita a Ceuta y Melilla no lo son. Lo que pasa es que tiene consecuencias políticas que el rey, claro, tiene que valorar.
2: Ahora estamos hablando de línea directa.
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2: Con la 11, Nara, buenos días.
6: Adiós.
2: Hombre, que quedan minutos para decir que el Betis está ahí arriba.
6: Sí, el Betis, bueno, no, está ahí arriba porque falta mucho por jugar todavía, ¿eh? Ojo, bueno. Ayer tuvo un nombre propio todo, que fue Pogačar, que dio por finalizada la Vuelta Ciclista a España, le saca ya 3 minutos en cinco etapas que se han corrido al segundo, 3:22 concretamente, y eso es de lo que había que hablar hoy, de Pogačar y de la presentación de la vuelta de Mourinho al Bernabéu, que Mourinho que está simpatiquísimo con la prensa, no sé si le han hecho un exorcismo, se ha comido al chiquito la calzada,
2: a ver qué tarda.
6: O qué ha pasado, pero a ver qué tarda.
5: Dale rato,
2: a ver qué tarda. Bueno, ahora a las 8 de la mañana, y les recuerdo que el lunes próximo estaremos en Ceuta, en el Salón de Actos del Centro del Mayor, en la Plaza de los Reyes, emitiendo este programa. Ahora a las 8, resumen de noticias.
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2: Las 7:50, 6:50 en Canarias y abrimos ya la información de proximidad en su COPE más cercana.
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13: Y hola, ¿qué tal? Son las 7 menos 10. ¿Qué es lo que ha pasado mientras dormías y estabas a lo tuyo? Bueno, por ejemplo, ha pasado que hay dos detenidos en relación con una pelea en la noche de ayer, sobre las 8. A las 8 estábamos ya todos durmiendo, claro. Esto ocurrió en la calle Luján Pérez, en el barrio de la Isleta, en Las Palmas de Gran Canaria. Dos tipos en cuestión venían ya calentitos enfrentándose desde el mercado del puerto y el altercado terminó en la confluencia de las calles Locofiones y Ferreras. Durante casi 20 minutos tuvo que cortarse el tráfico en una calle completa, la calle Faro, porque al llegar allí, uno de ellos, ¿qué hizo? Sacó un cuchillo de grandes dimensiones, y no estamos hablando ahora de otra cosa, porque bueno, la providencia ocurrió y la policía apareció a tiempo. Eso en Gran Canaria. En Tenerife, un paciente psiquiátrico ha dejado muy grave a otro interno en el Hospital Universitario de Canarias por presuntamente no dejarle dormir por sus ronquidos. El hombre se levantó de su cama y atacó al cuello al otro paciente, que no tuvo posibilidad de defenderse. La Policía Nacional detuvo al presunto autor, que reconoció que había atacado porque le molestaban los ronquidos de su compañero de habitación. Y en Fuerteventura se está hablando mucho de Batman, sí, de el alter ego de Bruce Wayne, millonario de Gotham City, que se disfrazaba por las noches para combatir el crimen, con bastante éxito, por cierto. Aquí es al revés, uno se ha disfrazado de Batman. Bueno, se ha disfrazado. Se ha puesto una máscara cutre que ha pillado en un todo a 100 de Batman, rompió los cristales de la puerta de una tienda en Corralejo, agarró la caja registradora, se dio a la fuga y en la caja había 500 euros. Gran botín. Los daños que provocó eran de 750. Luego el golpe le ha salido a debe. Es decir, que 250 pavos de déficit le ha costado al cutre Batman, que finalmente ha sido detenido. Esto le ha costado el asunto. Y es que para ser criminal hay que hacerse cursillos, oye. A este no lo vamos a meter en nuestra sección Maestros del Crimen, me temo. Y además, expediente disciplinario, un profesor del Colegio Claret en Gran Canaria, según publica Canarias Ahora, por conversaciones sexuales con un menor, y según publica este medio también, hay más conversaciones con otras alumnas y hay testimonios. Son ahora las 6:52 y así arranca el miércoles. Tras nuestro fracaso ayer de farmear el aura en la radio. No son horas de farmear, oiga. Y menos el aura. Oiga, los saludos de Gustavo de Dios. Te cuento a esta hora en COPE todo lo que está pasando ahí fuera.
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13: Pasa lo del tiempo y miércoles con intervalos nubosos en las islas de la provincia de Santa Cruz de Tenerife, La Gomera. Ojo, porque van a superar los 30 grados, al igual que en el norte de Tenerife, el sur de Gran Canaria, Fuerteventura y Lanzarote. Así que seguimos con el calor de agosto. En la provincia de Las Palmas, algo de nubes en el norte, pero en general despejado. ¿Y el tráfico? ¿Está despejado o no?
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13: Pues está despejado en Tenerife, donde hasta la semana que viene seguro que retomamos el pulso de la TF5, pero de momento está todo en verde. En Gran Canaria también carreteras en verde, excepto en los accesos por el norte a Las Palmas de Gran Canaria, que ya comienzan a tener algo de tráfico.
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13: Te lo cuenta la COPE. La Asociación Mir España ha solicitado al Ministerio de Sanidad que retire de forma inmediata la acreditación docente al servicio de urgencias del Hospital Universitario de Canarias. Hay un informe de casi 200 páginas que ya se ha remitido al Ministerio de Sanidad, que expone la falta de médicos cualificados, y esto, añade esta organización, impide garantizar primero la docencia y segundo la seguridad sanitaria de los pacientes. En una entrevista aquí en COPE, Jesús Arzúa, presidente de esta organización, aseguró que hay cerca de 70 facultades en urgencias, de los que solo 15 cuentan con la especialidad que exige este servicio, y solo 12 son tutores acreditados, con los que hay facultativos en formación que afrontan guardias atentos de esta manera.
16: Y también tuvimos conocimiento de que había noches donde no había ningún tipo de especialista de urgencias supervisando a los residentes. Es decir, nos encontramos con residentes de primero, de segundo, de tercer año, pues tratando casos gravísimos prácticamente con los libros de la academia de la medicina.
13: La gerencia del centro hospitalario niega la falta de tutorización, mientras que la Asociación de Residentes asegura haber recibido presiones para silenciar las quejas. Ante esta situación, el colectivo exige suspender de forma temporal la formación en este centro tinerfeño.
16: Nosotros lo que queremos no es que se pida documentación, nosotros lo que queremos es que se pare en la acreditación del servicio de urgencias para formar residentes y que se vayan a otro hospital. Por lo menos que haya una instrucción y que se asuman responsabilidades. Aquí se están haciendo las cosas mal, a muchos niveles. Nosotros lo que queremos, ni más ni menos, es cambiar la cosa. Que se deje de mirar a otro lado y que se deje de acallar críticas, sino que se centren en los problemas.
13: Las 6:55, dame 3 minutos.
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28: 39:30.
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13: A un par de minutos para las 7 en punto de la tarde. Hoy se van a conocer muchos de la tarde, digo. Madre mía, ¿de qué tarde? De la mañana. Las 7 de la mañana. Ya me estoy colocando yo, vamos. En el futuro, bueno, el futuro de esta mañana sigue siendo escaso en cuanto a política y economía, porque todavía estamos en la última semana de agosto, pero estamos en semana de fiestas, así que hoy vamos a conocer muchos detalles. Lo va a presentar el Ayuntamiento de Teror en Gran Canaria sobre las fiestas del Pino. La semana que viene no, la siguiente es la semana importante, la semana del día 7 y 8 de septiembre. Te lo cuenta la COPE, sigues informado con Carlos Herrera en Herrera en COPE, sigues informado en cope.es. Y a esta hora de la mañana, hoy miércoles, que estamos en el día 26 de agosto del año 2026, te hablo a esta hora de la mañana, aquí en la radio, como siempre, Gustavo de Dios. Buenos días, feliz miércoles.
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2: Señoras, señores, me alegro. Buenos días. Son las 8 de la mañana, son las 7 en Canarias, de un día que hace ya el 26 de agosto, de los corrientes del año 26. 26 de agosto, que es el día en el que Sánchez, bueno, no, el día después del que Sánchez se ha vuelto a ir de vacaciones. Sí. El mismo tío que dijo que lo que había pasado en Ceuta era una agresión a la integridad de España y que se fue inmediatamente, los tuvo cosaédricos, de montarse en el avión, colgar el cartel de no me molesten y marcharse a bucear, ¿no? Ha vuelto ahora a hacer el paripé de la reunión del Consejo de Seguridad Nacional, nombrar un comité de crisis, es decir, lo que tenía que haber hecho hace 27 días. Y empezar a pensar en cómo hay que retocar la ley de extranjería en un consejo de ministros para después volverse a ir de vacaciones. En este caso, a un hotel en Andorra, al Sport Hotel Hermitage, que está, bueno, al pie del remontador del Tartier. No es un hotel barato, pero bueno, se lo puede permitir. Perfecto. Pero se va con sus... Es decir, no es que le cueste ir a Ceuta. Es que no quiere ir a la Moncloa. Es que ya no quiere estar ni en la Moncloa, mientras su gobierno se va tirando los trastos a la cabeza. Yo no sé lo que le debe el Pedro Sánchez a Mohamed VI. Pero desde luego más parece su presidente que el de Felipe VI. Veintitantos días sin crear un mando único. Como les he dicho, a las 7 de la mañana. Sin convocar un consejo de ministros en Ceuta. Con la presidencia del rey, por cierto. Sin convocar al embajador de Marruecos. Si no lo convocan ahora, después de que algunos ministros marroquíes hayan dicho que Ceuta históricamente ha pertenecido a Marruecos, lo cual es mentira. Pues cuando ya no lo van a convocar nunca. Después de no establecer con el presidente de Ceuta un organismo de coordinación, después de no convocar al líder de la oposición, no informar al Congreso, no dejar de estar de vacaciones, no cerrar algunas importaciones o exportaciones marroquíes a España, o no jugar con el grifito de la energía y del gas que tenemos y del que dependen los marroquíes, después de no hacer nada, absolutamente nada, se vuelve a ir de vacaciones. Bueno, ya esto es algo, pues en fin, yo no sé ustedes cómo más o menos lo califican. Fíjense ustedes, Marruecos está probando hasta dónde puede llegar con España. Conoce la debilidad del gobierno. Y además no solo conoce la debilidad del gobierno, sabe que la sociedad está anestesiada. La sociedad está tomando el aperitivo, sigue tomando el aperitivo. Y que un ataque a la integridad del territorio nacional no despierte más que en algunos rincones la indignación absoluta y sobre todo con la dejación del gobierno. Y que algún estúpido vaya por ahí poniéndose camisetas con gracias Marruecos. Eso demuestra que aquí el problema no está solo en el gobierno. Está también en todos los que estamos debajo del gobierno. Esto se ha ido agravando día a día por las mentiras, por la incompetencia, por la desidia de una serie de incapacitados para defender los intereses españoles. Cuando un país tiene un gobierno de farsantes, de mentirosos, de inútiles, cualquier enemigo avispado se da cuenta de ello, claro. Marruecos le ha tomado la medida a Pedro Sánchez, y no digamos ya al fantoche este de Napoleón Chu Álvarez, el ministro de Exteriores. Ahora estamos viendo lo que significa la ocupación de la ciudad. Y es que a los ceutíes les han robado la ciudad. les han robado la tranquilidad para moverse por las calles, parques, barrios. No tienen seguridad de cualquier ciudadano español está más seguro que uno que viva ahora mismo en Ceuta. Han perdido algunos sus medios de vida porque han tenido que cerrar comercios. Y esperemos que no le roben también la salud. Porque la situación de hacinamiento, de descontrol que se vive en Ceuta es inconcebible en cualquier país desarrollado. Y esto, oigan, una cerilla, un misto, una chispa, hace estallar las cosas. Los ceutíes ya casi solo salen de su casa para manifestarse y pedir soluciones a una situación insostenible. Estamos a punto de un estallido social. Y, en fin, bueno, seguimos sin saber cuántos miles de personas se han quedado de los que ocuparon, invadieron, agredieron, los que cruzaron la frontera, etcétera, etcétera. Hay peleas entre los inmigrantes por la comida, por el alojamiento. Y no hay peleas entre vecinos de inmigrantes por el despliegue policial. Y algunos cretinos.

0: sanitario, que se va, en fin. Unas estupideces de... Pero ahora mismo, ya no es solo una crónica de cretinos y mentirosos. Ayer conocimos cómo el enfrentamiento en el gobierno es crudo a cuenta de la información que la gente del CNI realizó, preparó y trasladó a los mandos de Interior, al delegado del gobierno en Ceuta y al Ministerio del Interior. Eso lo contó así Margarita Robles.
1: Nuestras Fuerzas Armadas, los servicios de inteligencia y obviamente el CNI realizaron la labor que competencialmente les era y es exigible y que compartieron y analizaron con las Fuerzas de Seguridad del Estado y con el personal de la delegación del gobierno.
0: Bueno, lógicamente todos miraron a Marlaska y ¿qué dijo Marlaska? Esto.
2: No había ningún informe que atisbara que el día 30 de julio iba a suceder lo que finalmente aconteció.
0: A lo que volvió a contestar Margarita Robles.
1: No hace falta muchas veces ir a informes manuscritos de servicios de inteligencia.
0: Bueno, y luego llega el cuarto acto del sainete, que es el delegado del gobierno de Ceuta, que se alía con Marlaska, que es su jefe, directamente, y dice que no, a él no le han dicho nada, pone de mentirosa a Robles. O sea, un gobierno despellejándose. Un enfrentamiento. Que ya se produjo los primeros días del asalto, ¿eh?, entre estos dos. Han tenido todo un mes para pactar una versión común sobre los hechos y lo han reventado con fanfarria y trompetería ante un país atónito. En cualquier caso, si ustedes quieren creer a alguien, crean a Margarita Robles. El CNI tiene desplegados en Ceuta muchos informantes. No digamos al otro lado de la barrera de Ceuta. Y esto que era un secreto a voces, ¿cómo no iba el CNI a elaborarlo para advertir a las fuerzas de interior, las fuerzas de seguridad, el delegado ese del gobierno, esa cosa que hay ahí, que han puesto este invertebrado que han colocado en la delegación de gobierno, para que supiera exactamente qué es lo que tiene que hacer? ¿Cómo no lo va a informar? Otra cosa es que tú le hagas caso o no le hagas caso. Y no le hicieron caso. O no se quisieron dar por enterados, o lo que quieran ustedes. Pero si tienen que creer a alguien, crean a Margarita Robles. Y como les he dicho a las 7, amigos del CNI, que no os dejen por mentirosos. Seguro que encontráis alguna fórmula para hacer posible que se sepa cómo y de qué informasteis a estos lamelibranquios. Porque estoy seguro que la podéis encontrar. Y amigos ceutíes, el próximo lunes estaremos desde primera hora de la mañana haciendo este programa en el Salón de Actos del Centro del Mayor, en la Plaza de los Reyes, en Ceuta. Voy para darle la palabra a los ceutíes, que espero que abarroten ese salón. Ahí les espero. Ahora cuéntanos otras cosas del día, Pilar, que viene muy interesante.
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4: Pues sí, Carlos, y buenos días a todos. En menos de una hora, a las 9 de la mañana, el Instituto Nacional de Estadística va a publicar el dato de firmas de hipotecas registrado en junio. Recordemos que en mayo esa cifra se redujo un 0,1%, rompiendo así una racha de 22 meses consecutivos de subida. A todo esto, el Euribor está ya en el 3%, lo que va a provocar créditos más caros y cuotas más altas. El consejero madrileño de Presidencia, Miguel Ángel García Martín, va a comparecer a petición propia en la Asamblea de esta región para dar explicaciones sobre el polémico ático que compró el Ejecutivo madrileño por 6 millones de euros para que la presidenta Ayuso lo usara como despacho y que ahora ha sido puesto de nuevo a la venta. En Granada, la Alhambra recupera los recorridos habituales que habían sido cerrados por los temblores. Hay que decir que en los últimos 10 días se han registrado 1.000 temblores de diversos puntos, además de la provincia, sobre todo en el entorno de Alhendir y Gójar, pero es verdad que solo un enterar han sido perceptibles por la población. Y en Estados Unidos, bueno, pues se asegura que ya no hay minas en Hormuz y advierte a Irán de que están vigilando cada centímetro del estado.

0: Hecho. En su red social, Donald Trump avisa de que el ejército estadounidense procederá a la destrucción inmediata de cualquier barco que coloque nuevas minas en el paso.
1: Partidazo de COPE, el regreso de Mou. José Belarrañaga, buenos días.
2: Hola, ¿qué tal? Buenos días. Mourinho vuelve al banquillo del Real Madrid en el Bernabéu. Lo hace 13 años después como entrenador blanco. En 13 años cambia muchas cosas, pero otras no. Mourinho recibe a la Real, según dice, controlando mejor sus emociones, considerando que, aunque hay decisiones que han influido en los partidos, confía en el arbitraje español. Y defendiendo además a capa y espada a Vinicius, 6 meses después de considerarlo un provocador cuando entrenaba al Benfica. Mou suavizó ayer un mensaje que comenzó el sábado calificándolo como bullying. Ayer optó por decir que controlarán y mejorarán las reacciones de Vinicius siempre que no sean ataques racistas u homófobos. La tarjeta de presentación del portugués en esta etapa es estupenda, pero la reválida llegará cuando las cosas vengan mal dadas. Ahí le queremos ver.
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1: ¿Qué tal, Alejandro Requeijo? Otro sí de buenos días.
12: ¿Qué tal?
1: Días. Teodoro León Gross, buenos días,
13: ¿Qué tal? Buenos días.
1: Buenos días, Juan López Alegre, ¿cómo estamos? Buenos días.
13: Pues muy bien, aquí.
1: Así que el hotel, bueno, yo sé el hotel al que he ido Sánchez ahora de vacaciones otra vez, porque me lo ha dicho Juan López Alegre, que es el Sport Hotel Hermitage, ¿no?
13: Sí, ese es un hotel que debe tener, no sé, 10 o 15 años y que se construyó en Andorra ahí en la estación de Soldeu el Tarté en el momento del boom del turismo ruso, que ahora obviamente pues ya no está en Andorra y tienen otro tipo de turistas, y que como todo lo de los rusos y el turismo ruso tiene mucho brilli-brilli y mucha ostentación.
1: Qué maravilla.
13: Y retrata bastante al personaje.
1: Ahora, los tiene cosaédricos, es decir, ha estado 27 días sin ocuparse de una crisis que él mismo calificó de infame, lo tengo por aquí apuntado, no quiero perder exactamente la literalidad de las cosas, ¿no? Una grave agresión a la integridad de España, que era un buen diagnóstico, por cierto, se acercaba a la realidad, y se ha ido de vacaciones con el no molesten. Pero es que vuelve, hace un paripé de consejo de ministros y se vuelve a ir otra vez. Bueno, esto vamos a ver, Teodoro.
13: Colosal.
1: ¿Qué querrás más?
14: No, la verdad es que de esto de oye, me la saco, la pongo encima de la mesa y digo, venga, aquí, a ver quién da más, ¿no? Yo creo que ha sido muy alucinante lo ocurrido, pero realmente muy alucinante la narcotización, como tú decías, de la opinión pública, el hecho de que estemos en el mes de agosto, en el que todo el mundo necesita una cierta desconexión, una cierta tregua, un armisticio, ¿no?, con la realidad, pues probablemente le ha favorecido o lo ha utilizado con el desahogo habitual. Pero lo que es alucinante es denunciar una violación de la integridad territorial de España, que fue lo que dijo literalmente, y a continuación irte de vacaciones y volver 25 días después y convocar un Consejo de Seguridad Nacional. Es decir, la decisión que correspondía inmediatamente después a denunciar una violación de la integridad territorial. 25 días para tomar la decisión lógica, porque sencillamente decidió suspender el curso de la realidad antes mis vacaciones que el problema que tiene España. Ha tomado como rehenes a los ceutíes, ha tomado como rehén a toda la ciudad de Ceuta para disfrutar de sus vacaciones. Y además, como los tiene icosaédricos, pues llega, lo convoca y se va a Andorra.
1: Sí. ¿Esto Requeijo cómo lo analiza?
4: Pues que a Sánchez se le atribuye astucia política, y yo estoy de acuerdo, y en ese sentido me llama poderosamente la atención que ante una situación como la que se ha vivido en Ceuta, ante la gravedad de lo que se ha vivido en Ceuta y lo que vimos los días 30 y 31, en los que incluso me da la sensación de que hubo una tregua general respecto a la gravedad ante lo que estábamos asistiendo, como para aparcar la crítica al gobierno y ser conscientes de que esto era una amenaza mucho más grande y cerrar filas en torno al Estado, me sorprende poderosamente que Sánchez, atendiendo a su situación en las encuestas, no aprovechase esta crisis para situarse como un líder al frente de una nación golpeada y en trauma. Y me da la sensación de que ha valorado más que España está de vacaciones y que dentro de varias semanas van a volver los informes sobre el Eire y demás, y aquí nadie se va a acordar de Ceuta, desgraciadamente.
1: Me pasa un militar de alto rango, ya jubilado, este mensaje. Supongamos que creemos a Margarita Robles como usted pide, en esta discusión entre Robles y Marlaska. ¿Y qué medidas tomó el Ministerio de Defensa? ¿Emitió órdenes al comandante general de despliegue? ¿Forzó a Sánchez a tomar medidas de defensa? No se tomó ninguna medida de su responsabilidad, no hizo nada, ella tampoco, y ella tenía los informes. Todos son iguales. Juan.
13: Pero es que yo creo que la opinión que tiene Sánchez de Margarita Robles hace mucho tiempo que la sabemos. No sé si os acordáis de cuando aparecieron aquellos WhatsApps entre Ábalos y Sánchez.
1: Sí, la pájara.
13: Exacto, la pájara. Yo creo que ella se acuesta con el uniforme, con lo cual... Pero a lo mejor yo me dejo llevar por la ilusión, pero creo que estos días, eso que tanto utilizas tú del equipo de opinión sincronizada, está fallando. Fíjate la contradicción entre Sáenz y Puente sobre el tema de si el rey puede ir o no puede ir a Ceuta. Lo de Marlaska y Robles, en el fondo, el grupo este Jabarot, no sé si lo habéis visto, que han filtrado un montón de datos y que dicen que hay 70.000 informantes
1: sí.
13: de la Dirección General de Seguridad y de la Dirección General de Vigilancia Territorial marroquí, vienen a reafirmar lo que ha dicho Margarita Robles. O sea, que hay pocas dudas de que ella tenga razón en lo que está sucediendo. Y luego hay otro indicio, que es otra información que ha salido sobre la estampida de asesores designados digitalmente por el gobierno en las últimas semanas. O sea, la sincronización entre ellos está fallando y hay una cierta sensación como de final de etapa, ¿no?
1: Pues ahora mismo, si queréis, recuperamos esta conversación, porque antes tenemos que hablar del Volvo XC40.
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29: Muy buenos días. La Asociación Mir España ha solicitado al Ministerio de Sanidad que retire de forma inmediata la acreditación docente al servicio de urgencia del Hospital Universitario de Canarias. La organización denuncia deficiencias graves en la supervisión de los médicos residentes y en sus condiciones formativas en este centro de La Laguna. Según los datos recopilados en un informe de casi 200 páginas que se ha remitido al Ministerio de Sanidad, la falta de médicos cualificados impide garantizar primero la docencia y segundo la seguridad sanitaria de los pacientes. En una entrevista en COPE, Canarias, Jesús Arzúa, presidente de la Asociación Mir España, aseguró que hay cerca de 70 facultativos en urgencia, de los que solo 15 cuentan con la especialidad que se exige en este servicio y solo 12 son tutores acreditados, con los que hay facultativos en formación que afrontan guardias sin supervisión.
30: Y también tuvimos conocimiento de que había noches donde no había ningún tipo de especialista de urgencias supervisando a los residentes. Es decir, nos encontrábamos con residentes de primero, de segundo, de tercer año, pues tratando casos gravísimos prácticamente con los libros de la Academia de la Medicina.
29: La gerencia del centro hospitalario niega la falta de tutorización, mientras que la asociación de residentes asegura haber recibido presiones para silenciar las quejas. Ante esta situación, el colectivo exige suspender de forma temporal la formación en este centro tinerfeño.
30: Nosotros lo que queremos no es que se pida documentación, nosotros lo que queremos es que se pare en la acreditación del servicio de urgencias para formar residentes y que se vayan a otro hospital. Por lo menos que haya una instrucción y que se asuman responsabilidades. Aquí se están haciendo las cosas mal, a muchos niveles. Nosotros lo que queremos, ni más ni menos, es cambiar la cosa. Que se deje de mirar a otro lado y que se deje de acallar críticas, sino que se centren en los problemas.
29: La organización médica no descarta ahora trasladar estas denuncias a la fiscalía ante la gravedad de los testimonios de familiares, de pacientes y del propio personal del hospital. Y nos quedamos en el Hospital Universitario de Canarias porque un paciente del área de psiquiatría permanece en estado muy grave después de haber sido agredido por otro interno. El presunto agresor se levantó de la cama y lo atacó en el cuello mientras se encontraba indefenso. La Policía Nacional lo detuvo posteriormente y, según habría reconocido, actuó porque los ronquidos de la víctima no le dejaban dormir. Escucha Herrera en COPE, te saluda Héctor Fuerte y te cuento ya el tiempo que nos espera para las próximas horas.
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29: Y la previsión meteorológica en Tenerife para este miércoles 26 de agosto indica que habrá intervalos en el norte que serán más compactos durante la primera mitad y últimas horas del día, mientras en el resto de zonas estará poco nuboso en general, salvo intervalos nubosos en el sur y oeste durante la madrugada. Las temperaturas estarán con pocos cambios o el ligero descenso de las mínimas y no se descarta alcanzar los 30 grados en zonas del litoral del sur de la isla y en el área metropolitana.
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29: Y una noticia que viene de La Palma, pero que puede tener mucha afección en Tenerife, y es que el Cabildo de La Palma da un paso adelante para hacer realidad una residencia de estudiantes palmeros en La Laguna. La iniciativa busca facilitar el alojamiento de los jóvenes de la isla que tienen que trasladarse a Tenerife para cursar sus estudios universitarios en un contexto marcado por el elevado precio de la vivienda. La institución insular trabaja ahora con el gobierno de Canarias para avanzar la cesión de suelo y poder desarrollar este proyecto que permitiría ofrecer una alternativa de alojamiento más accesible para las familias palmeras. El presidente del Cabildo de La Palma, Sergio Rodríguez, explica que han decidido dar un paso adelante en esta iniciativa.
7: Sabemos que las residencias públicas pues están colmatadas y bueno, pues la modificación de la ley de cabildos que se aprobaba en el Parlamento de Canarias hace aproximadamente un mes y medio, pues da la posibilidad a los cabildos efectivamente de hacer inversiones estratégicas en otras islas. Y nosotros, ante esta situación, pues lógicamente hemos querido dar un paso adelante.
29: El objetivo del Cabildo es que esta residencia permita reducir el coste que supone para familias palmeras enviar a sus hijos a estudiar fuera. 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
2: La clave de Ángel Espósito no puede ser más oportuna porque precisamente está en el lugar de los hechos, donde estaremos nosotros el lunes. Él ya se ha adelantado y ha estado trabajando allí y dándonos una tras otra todas las novedades sobre el terreno. ¿Qué tal, Tron? Buenos días.
3: Pues flipando, Tron. Buenos días. Mira que hemos estado en sitios y hemos contado cosas, hemos descrito, hemos explicado. Pues cada vez me cuesta más encontrar palabras para describir esto. Mira, estoy ahora mismo con Gonzalo, Paloma, con Lucas, tomando un café y pidiendo un café en una terraza, y ya se arremolina gente alrededor para cuando nos levantemos comer las sobras que hayamos dejado si me deja un cachito de tostada. Te juro que es impresionante. Yo esto lo vi en la selva del Darién y lo estoy viendo en Ceuta, en una ciudad española. Mira, la clave, lo llevas apuntando de toda la mañana, es la seguridad y la defensa nacional. De ahí cuelgan todas las ramas de este desastre. Escucha al ministro de Asuntos Religiosos ante el rey Mohamed VI ayer mismo en no sé qué aniversario de Mahoma. Escucha con atención.
4: La dimensión emocional de la nación se refleja en la forma en la que los marroquíes ensalzan las nobles virtudes del profeta, comenzando por el libro de la curación de Kadi Ayyad y la antología de poemas de Abu Abbas al-Othifi, ambos de Ceuta. A estas obras se suma la guía de los caminos del bien, del imán Yasuli. Este libro fue el emblema de los marroquíes en su movilización para liberar las ciudades ocupadas de la costa atlántica.
3: Ciudades ocupadas de la costa atlántica. Ojo al precedente. Este no es un ministro cualquiera. Este pájaro es el ministro de Asuntos Religiosos designado a dedo por Mohamed, y lo dijo delante de Mohamed VI y del hijo, que cuentan los que saben que es peor. Y mientras, Carlos, lo has dicho, Sánchez de vacaciones, con sus santos huevos, de vacaciones a un hotel de ultralujo. Y esto ya no empieza a ser política. Esto ya no empieza a ser una cuestión de estrategia, de qué mal, qué bien, qué dice, qué sube arriba, abajo. No, no. ¿Qué le pasa por la cabeza a un tío que es capaz de esto? Mira, desde aquí, desgarrado, y soy un mero testigo, no quiero ni pensar lo que están sintiendo las ceutíes y los ceutíes por dentro. Lo vas a comprobar dentro de poco, Carlos. Sí.
2: Así será. Tron, hasta la tarde.
3: Hasta luego. Chao.
2: Bueno, con Joan López Alegre, con Teodoro León Gross, con Alejandro Requeijo. Me cabe preguntar, bueno, nos cabe de todo ya, porque, Teodoro, cuando un ministro de alto rango, de un rango muy significado y además nombrado directamente por el líder espiritual, jefe del Estado de Marruecos, hace esas consideraciones, ¿no es motivo suficiente para llamar a consultas al embajador? Aquí hemos llamado a consultas a embajadores por mucho menos, fíjate, al italiano, por ejemplo. Cosa que no va a hacer Napoleón Chu. Como no, todo el mundo sabemos.
5: No lo hará, porque entre otras cosas Napoleón VIII se ha encargado de difundir el mensaje de gratitud a Marruecos desde el primer día. Era la consigna de Moncloa. Hay que agradecer a Marruecos su colaboración. Es una cosa bastante insólita y que una vez más vuelve a todos a suscitarnos la pregunta de qué hay detrás, qué información tiene Marruecos, de qué manera tiene cogido, por los mismísimos ya que los citaba el Tron, al presidente del gobierno para que las cosas sean así, porque son sencillamente incomprensibles. Yo creo que, y tú lo decías antes, Carlos, en el pulso entre Margarita Robles y Marlaska que se escenificó ayer, creo que todos creemos a Margarita Robles. No necesariamente a Margarita Robles. Todos creemos en la profesionalidad del CNI. Todos sabemos, todos tenemos suficiente información para saber que en el norte de África, en la parte española y en la parte marroquí, hay un gran puñado de agentes absolutamente profesionales. Y hay que recordar, porque el gobierno ha mentido tanto que seguramente habrá terminado por distorsionar la perspectiva que se tiene de los sucesos de aquel día, que el 27, el gran asalto sucedió el 30, el 27 Juan Jesús Vivas llamó a Moncloa y lo derivaron al jefe de gabinete de Pedro Sánchez, a Diego Rubio, que lo tranquilizó. El 29 Juan Jesús Vivas lanzó un grito de alarma. el paso que estaba alcanzando a las 200 personas día, advertía de que algo estaba ocurriendo. El gobierno disponía de información por parte de los servicios de inteligencia. Eso es seguro. Es decir, es sencillamente imposible. Yo recuerdo, Carlos, a un secretario de Estado de Interior que el día, el 11M, me lo encontré temprano y me dijo, es sencillamente imposible por el número de agentes que tenemos que pensemos que esto es ETA. Cuando se tiene tal cantidad de agentes absolutamente profesionales en un territorio, tú vas a disponer de información. Es sencillamente imposible lo contrario. Pero el gobierno mintió, dejó que esto sucediera. Dejó, probablemente no pensó que iba a alcanzar el volumen de 80.000. Bueno, es una irresponsabilidad no haberte preparado para lo que pudiera ocurrir. Pero sabía que algo estaba ocurriendo y no envió ni refuerzo militar. Había más refuerzo en la Mareta para proteger a Pedro Sánchez que en la frontera de Ceuta el día 30. No envió ni fuerzas y cuerpos de seguridad del Estado ni militares para que tomara posiciones en esa frontera y tratara de evitar lo que ocurrió. Lo permitió, a su manera lo permitió. No digamos lo alentó, pero lo permitió. Y esto es gravísimo. Y una vez que ocurre, Pedro Sánchez, como decíamos antes, identifica adecuadamente lo que ha pasado. Una grave violación territorial del Estado español. Y se va de vacaciones. Oye, esto es absolutamente inverosímil. El sanchismo nos ha dejado un montón de episodios, un montón de capítulos el memorial de la infamia. Pero esto a mí me parece verdaderamente estupefaciente, porque estamos hablando no solo de la imagen de España, sino de la integridad territorial del Estado.
2: Uh-huh. A ver, Alejandro.
1: Bueno, yo sé que el CNI actúa en secreto, pero recordemos que hubo 100 muertos en Ceuta, ¿eh? 100 muertos. Claro, si hubo informe, ¿no merecen que nos lo enseñen? O como mínimo que se convoque la comisión de secretos oficiales para que la directora del CNI se exprese y que lo detalle. Carlos, has dicho esta mañana una cosa que comparto plenamente. Hagan la manera de que se sepa. Claro, ¿os imagináis si fuesen 100 muertos españoles lo que estaríamos diciendo? ¿No estaríamos pidiendo ver ese informe? Claro, existen formas de ver cómo y de qué informaron los servicios secretos sin necesidad de desvelar identidades o técnicas de investigación. Y recordemos que el CNI también es Estado. Entonces yo me pregunto, ¿no está en juego también la imagen del Estado, si ponemos en duda al CNI? Y lo digo sin compartir, ojo, esta defensa per se del CNI, ¿eh? Yo si no veo pruebas, yo no defiendo al CNI per se. Los servicios secretos no son infalibles. Ahí está la CIA con el 11S, Israel con el 7 de octubre, nuestro 11M, nuestras urnas del proceso, o sea, no son infalibles. Pero dicho esto, creo que es una trampa si nos fijamos solo en si el CNI avisó o no. Pero vamos a ver si los medios de comunicación lo estábamos avisando. Pero si es que ayer Robles dice varias cosas que invitan a pensar que Interior pudo haber evitado esta crisis. Ayer Robles dice que hay un efecto llamada entre los días 14 y 26 de julio. ¿Por qué? Porque llegaba la gente a nado, nadie les detenía, se grababan en Ceuta y eso se difundía. Y esos vídeos se hicieron virales y generaron el efecto llamada que se produjo después el día 30 y el día 31. Claro, hemos escuchado al ministro del Interior decir, no, esos días ya estábamos pensando poner o no poner una boya. Yo sé que la boya no para 80.000 personas, lo sé perfectamente. Pero la boya, después de que tenías la sentencia del Tribunal Supremo desde hacía semanas, boya probablemente sí que hubiese frenado a esos nadadores que luego grabaron los vídeos y generaron el efecto llamada.
2: Claro, además la boya es una forma, es un obstáculo que tienes que salvar y por lo tanto, si ya lo dijo el propio Tribunal Supremo, dice, oiga, esto, cuidado, porque el Tribunal Supremo no se levanta una mañana y dice voy a tocar un poquito los dídimos con la ley de extranjería. No, el Tribunal Supremo responde a un recurso que llega por una demanda de un argelino y dice, señores, tal y como está hecha la ley de extranjería, el que salta alguno de los impedimentos que hacen de frontera para que la gente pase de un lado a otro puede ser devuelto. Ojo que el que entra a nado no salta nada, solamente entra directamente y ese no puede ser devuelto a poco que esto se tome con cierta... Ahora, si quieren ustedes arreglarlo, pongan cosas ahí en medio. Claro, si hubieran puesto la boya, la boya era un elemento para luego poder coger ese tío por el pescuezo y dice, te vuelves otra vez a Marruecos.
1: Y Carlos, que no les diga a sus amigos, podéis venir sin problema.
5: Carlos, y con una sentencia previa y... 2 años antes. Es decir, esto llega al Supremo cuando ya existía una sentencia. Hubo tiempo suficiente para valorar la implantación de la boya. Solo por matizar una cosa que decía Requeijo, evidentemente los servicios secretos no son infalibles, pueden fallar, por supuesto que pueden fallar, hay circunstancias en las que no se falla, pero es que en este caso era imposible que fallaran, sencillamente porque llevaba días ocurriendo, es decir, estaba todo el mundo ya alertado, Viva se estaba llamando a la Moncloa, Viva estaba lanzando mensajes de socorro y por tanto el estado informativo estaba ya creado.
6: La sensación que tengo yo es que esto no es un Marlaska contra Robles, esto es un gobierno y un Sánchez contra Robles. Fijaros una cosa, ayer la delegación del gobierno en Ceuta emitió un comunicado diciendo que ellos no tenían ningún tipo de información de esto. Muy bien. Las delegaciones del gobierno en las 17 comunidades en Ceuta y en Melilla, ¿de quién dependen? Dependen del Ministerio de Asuntos Territoriales. Eso es Torres. Y por lo tanto, no somos inocentes ninguno. El comunicado que emite la delegación del gobierno de Ceuta contra Margarita Robles lo ha supervisado el ministro Torres, al que por cierto han puesto al frente del mando único, por lo tanto lo conoce Sánchez y por lo tanto, conectando con el titular que hoy da El País diciendo que hay malestar en el gobierno, es evidente que aquí lo que hay es un cierre de filas y lo que hay es un aislamiento de Margarita Robles, no es una lucha entre iguales, es ella contra todos los demás, y El País lo pone de manifiesto. Y luego Reque ha dicho una cosa sobre el tema de la reunión de la Comisión de Asuntos Oficiales. En esa reunión, si se celebrara para que el CNI pudiera dar explicaciones, participan los socios de Sánchez, o sea, Esquerra, o sea, Bildu, o sea, Junts, y todos estos socios y amigos de Sánchez, en la descomposición territorial de España, es cuando están más felices, con lo cual en esa reunión veríamos más contradicciones, no ya solo dentro del partido del gobierno, sino del partido del gobierno con sus socios, que actualmente se frotan las manos con la situación.
5: Yo en cualquier caso, y estando de acuerdo en que, en fin, quizás sean todos contra Robles. Robles ha ido por libre en muchos casos, es un verso suelto, está claro que no se deja contaminar o no se deja dirigir por ciertas consignas oficiales. Está claro que ella siempre ha antepuesto defender el prestigio de las Fuerzas Armadas o del Centro Nacional de Inteligencia, y por tanto, bueno, pues esto incomoda naturalmente al gobierno, que tiene otros ministros mucho más perrunos, mucho más fieles, entre los que está Marlaska, que es ministro de primera hora, o entre los que está Ángel Víctor Torres o Óscar Puente, que no ha tenido empacho este verano en tratar de poner el foco en el rey y no en las vacaciones del presidente del gobierno. El gobierno, independientemente del pulso Robles-Marlaska, el gobierno ha puesto a Margarita Robles hoy en la tesitura de dimitir. A mí me parece verdaderamente asombroso si hoy Margarita Robles no abandona el cargo. Es decir, la delegación del gobierno de Ceuta emite una nota oficial del gobierno diciendo que miente. Diciendo que además, miente.
1: Es que además, tío, darle golpes al CNI sale gratis. Porque como no te van a contestar...
2: ¿Puedes defender? Claro.
1: Ahora, claro, si tú le das golpes a Marlaska porque lo hizo mal, entonces estás dándole golpes a Sánchez y le estás dando golpes al gobierno, pero al CNI sale gratis. Y con esa ventaja juegan, claro.
6: Y luego está el tema que habéis tocado del embajador, que yo creo que tiene una explicación muy fácil. No olvidemos que en España viven 1 millón de marroquíes y que, por lo tanto, aquí también pueden pasar cosas en la península si la situación con Marruecos se tensa.
5: Sí, fíjate que antes preguntaba Carlos y me parece que me desvié y no respondí con precisión a la pregunta sobre un ministro de Marruecos que en un acto oficial, en una celebración religiosa, el ministro de Asuntos Religiosos llama a recuperar lo que él califica de ciudades ocupadas, ¿no?
2: Recuperar.
5: territorio sagrado. Bueno, evidentemente lo de recuperar forma parte del relato nacionalista de Marruecos. Ceuta y Melilla no son ciudades ocupadas, nunca lo fueron. Esta historia de que entre el 700 y el 1400 era Marruecos, no existía Marruecos.
1: Eso llegó en la prensa marroquiteo.
5: Pero sí, sí, evidentemente, claro, tienen ese relato nacionalista. Se puede contraponer un relato y decir, oiga, ¿y sabe usted lo que era antes del 700? Porque si era territorio cristiano, entonces, ¿qué pasa? ¿Que lo tiene que reivindicar el Vaticano? Porque además Roma había... En fin, estas son las ridiculeces de, en muchos casos, de los relatos nacionalistas. La realidad es que Ceuta y Melilla nunca han formado parte de Marruecos. Esto es, en fin, es historia y es conocido. Pero a mí me parece muy importante, efectivamente, no ya que el ministro de Justicia, que lo está haciendo con, en fin, con un tono altisonante, sino que en otro tono, más cercano a la, efectivamente al discurso religioso, este ministro, en presencia del rey, llamará a recuperar los territorios que ya allí consideran sagrados, territorios ocupados de Ceuta y Melilla. Esto, en la lógica musulmana, tiene un bordea la yihad, es decir, la guerra santa. Estás diciendo que hay una misión sagrada, que es recuperar unos territorios que forman parte del país. A mí me parece que Marruecos está jugando en un nivel de provocación que, como mínimo, y ahí, Carlos, tú has insistido mucho esta mañana, que como mínimo requeriría una respuesta, que Napoleón Chu, por supuesto, ya comentábamos, Napoleón Chu lo único que se ha limitado a decir es hay que dar las gracias a Marruecos. Marruecos es un socio difícil, es un país estratégicamente importantísimo, tiene unos aliados, en fin, de una potencia extraordinaria, geopolíticamente, pero, hombre, la dignidad de España requiere que el gobierno, como mínimo, tomé algunas medidas que se consideran básicas, y empezando por llamar al embajador. No se puede llamar, no se puede romper relaciones con Milei por una descalificación de Begoña Gómez, no se puede llamar al embajador italiano porque crean que conviene poner en unas reservas a la línea Schengen, a la frontera Schengen, uh-huh. Pero no llamar, ni siquiera llamar al embajador de Marruecos en este punto.
1: Mi duda con eso es si la alternativa es peor. Es decir, evidentemente, hoy todos podemos pensar, oye, hay que poner pie en pared y demostrar músculo y firmeza frente a Marruecos, porque peor no podemos estar. Se han permitido que entren 80.000 personas en una ciudad que tiene 83.000 ciudadanos censados. Pero de verdad me pregunto si la alternativa es peor, porque tengo la sensación de que en las relaciones entre España y Marruecos no conocemos ni la mitad, ni de la mitad, de la mitad. Y yo me imagino siendo ministro del Interior de España, y llego el primer día al cargo, y me reúno con, qué sé yo, mi homólogo marroquí. Y mi homólogo marroquí me dice, mira, esto no se puede contar, pero que sepáis que en la última semana hemos detenido a estos 50 yihadistas que iban a pasar a España. Y a estos 50 narcotraficantes que estaban preparados para mandar droga a España. Y a estos 50 mafiosos que estaban pensando en transportar migrantes a España. Y esto es lo que hacemos todas las semanas. Entonces, claro, me pregunto si cabrear a Marruecos es peor.
5: Pero Reque, bueno, es que entre cabrear y dejarte humillar hay unos, digamos, hay una gama, ¿no?
1: Ya, pero yo no creo que Marlaska y Sánchez, el propio rey Felipe VI, sean idiotas. Y digan, ah, bueno, fenomenal, Marruecos, qué bien, qué aliado tan fiable. Yo no creo que eso responda a una opinión sincera, sino a que tienen más información de la que tenemos nosotros.
6: Lo que pasa es que lo que ha dicho el ministro de Asuntos Religiosos, yo creo que es peor que lo del ministro de Justicia. No olvidéis una cosa, el rey de Marruecos es la máxima autoridad religiosa en su país, es lo que ellos llaman el comendador, más o menos creo que es, de los creyentes. Tiene una influencia fundamental en el nombramiento de los imanes, por ejemplo, en España, y se calcula que hay aproximadamente unos 1.200 imanes en España actualmente, que de una forma o de otra, por lo tanto, responden a este ministro de Asuntos Religiosos. Por lo tanto, esto es un mensaje que llega a Marruecos, pero también llega a la comunidad marroquí residente en España, y tiene una dimensión de yihad, seguramente, pero también tiene una dimensión política y de ataque directo a España.
2: Sí, pero lo que decía Requeijo, esa hipotética reunión en la que a lo mejor un ministro del Interior marroquí le dijera a Marlaska, oye, mira, que esta semana hemos hecho esto y hemos detenido a este y hemos detenido al otro. Hombre, tú también tienes respuesta a esas cosas. Bueno, y esta semana nosotros tenemos abierto el grifo que os pasa la electricidad y que os pasa el gas. Y además, os compramos muy generosamente, dejamos entrar todos los tomates que se comen ya, pues dos de cada tres tomates que se comen en España son marroquíes. Y además de todo eso, estamos pagando con dinero vuestro esfuerzo, que no lo hacéis gratis. No es una generosidad, un detalle que tenéis con España. Europa, la Unión Europea está pagando a Marruecos y España está haciendo continuas cesiones económicas que, a saber tú, vete a saber cómo las utilizarán y cómo las emplearán. Quiere decir que esto es que
1: mecanismos hay,
2: procuro. Y tú quieres jugar, si quieres jugar conmigo, yo también puedo jugar contigo.
1: Hay otra derivada. Sí, perdona, Carlos.
2: Es que
1: también.
2: Esto no es estos días cuando... Es decir, nadie ha recordado que un Estado de Derecho tiene el deber de abrir o cerrar, según le convenga, su frontera para decidir quién puede entrar y por qué. Y eso no es racismo, eso es soberanía. Y en función de esa soberanía, tú también puedes responderle a los demás, porque es que si no, pues bueno, pues muchas gracias, os damos Ceuta y Melilla, ¿qué más queréis?
1: Pues es que fíjate, Carlos, fíjate que a mí me parece que hay una pregunta que todavía no tiene respuesta. Estamos hablando mucho de recuperar la normalidad en Ceuta. ¿Qué quiere decir exactamente recuperar la normalidad en Ceuta? ¿Esperar a que la voluntad de Marruecos decida que va a volver a dejar a pasar a otra llegada masiva de migrantes? Es decir, ¿qué decisión se ha tomado o se va a tomar o se está planteando para reforzar de verdad la frontera del Tarajal? Y aquí hay otra derivada, que es que tú todavía puedes mostrar músculo con Marruecos cuando tienes una presencia internacional potente. Yo recomiendo mucho un documental que hay en Movistar Plus sobre la crisis del perejil hace 20 años. Y cómo en ese documental participan autoridades de Estados Unidos, que cuentan que cuando pasó el perejil levantaron un teléfono y le dijeron a Marruecos: para casa, ya. Claro, yo me pregunto si hoy esa llamada se produciría. ¿Y qué ha pasado en estos últimos 20 años? Y lo que ha pasado en estos últimos 20 años es que España ha renunciado al eje atlántico y que se abrazó al corazón de Europa. Y yo creo que era perfectamente compatible mantener las dos cosas. Pero hemos renunciado al eje atlántico. Y en Europa tampoco parece que nos estén defendiendo tanto. Bueno, vamos a ver. Ceuta y Melilla no están bajo la protección de la OTAN, para empezar.
5: Semi. En cualquier caso, porque no es lo mismo el artículo 4 que el artículo 5, que tiene su interpretación, ¿no? Pero en cualquier caso, probablemente con esta administración Trump, con la que Pedro Sánchez ha querido convertirse en su némesis, en el líder internacional de los progresistas antitrumpistas, probablemente esa llamada, si se produjese, sería muy renuente.
6: No se va a producir.
5: Tratar a Marruecos como si fuera un paria incómodo es absurdo. Hoy Marruecos es un aliado fundamental de los Estados Unidos, de Israel, de la OTAN y de la Unión Europea. Y es un país, con Israel después de los acuerdos de Abraham. Es la ruta fundamental para frenar el paso del Sahel a través del Sahara hacia Europa. Es una posición absolutamente clave. Y eso evidentemente confiere a Marruecos un peso que no se puede desdeñar. Como tú dices, Reque, Marruecos cumple una serie de funciones que indudablemente sirven a Europa y sirven a la propia España. También es verdad que el 85% de sus exportaciones vienen a España y a Europa. Hay una relación evidentemente estratégica, no es un paria, es una relación estratégica importantísima. Ahora bien, si eso ocurre, como mínimo, vamos a decir que como mínimo tendría que haber una relación entre iguales de respeto. Marruecos ha estado con la frontera cerrada, sin explicaciones, de una manera muy perjudicial para las ciudades africanas de España, para coaccionar. Marruecos tiene estos gestos beligerantes que estamos comentando, que el ministro de Asuntos Religiosos bordea el llamamiento a la Guerra Santa. Marruecos claramente ha sido cómplice, de esto hay imágenes muy, muy evidentes, ha sido cómplice del asalto y por tanto de la violación de la integridad territorial de España a la que se refería Pedro Sánchez. Tú no puedes transmitir esa imagen de debilidad que está transmitiendo el gobierno. Es decir, si Marruecos te dice, oiga, que tengo mucha fuerza, tú le dices, oiga, yo también. Si Marruecos te dice, voy a ejercer mi fuerza, tú le dices, yo también. Si Marruecos exige respeto, tú también. Lo que no es aceptable de ninguna manera es que el gobierno nos esté diciendo que le demos las gracias a Marruecos, que nos comportemos como perritos falderos ante Marruecos, cuando Marruecos está siendo cómplice de una agresión mayúscula. Porque tú decías, Reque, que es recuperar la normalidad en Ceuta. A Ceuta le han robado el mes de agosto y me temo que le van a robar mucho más.
2: Sí, pero concluya, Juan.
6: No, yo de lo que dice Teo, efectivamente, o sea, comparado con el perejil hoy Marruecos se siente muy fuerte, y yo creo que eso tiene algunas consecuencias de entrada económicas claras. Solo hay que ver qué está pasando entre el puerto de Algeciras y Tangermet, cómo los americanos están desviando gran parte de la carga que cruza el Atlántico hacia Tánger, para poner un ejemplo, o cómo de la Espriella en Colombia, de las primeras cosas que ha hecho una vez tomó posesión como presidente, antes de la desgracia del terremoto, fue tomar posición a favor de Marruecos en el tema del Sáhara. O sea, España está débil y Marruecos sabe que tiene buenos aliados, por ejemplo en Estados Unidos, y nos está pasando la factura de nuestra deriva de un lado a otro.
2: Bueno, y este de vacaciones, tomando el sol veraniego de Andorra o yendo a hacer escalada, ahora no hay nieve en Andorra, ¿no, Juan?
6: Y no, pero no. Estará comprando azúcar y mantequilla, que es un clásico, ¿no?
2: Sí.
5: El queso de bola eran ceutas.
2: Bueno, pues que acabéis de pasar bien el verano dentro de lo que cabe. Aprovecho para recordarles que el próximo lunes estaremos en el Salón de Actos del Centro de Mayores de la Plaza de los Reyes en Ceuta, realizando este programa. La entrada está abierta y yo quiero verles a ustedes. Quiero verles ahí, desde primera hora. Quiero escucharles, entenderles, apoyarles y ayudarles en lo que modestamente pueda. Servidor y todos los compañeros que hacemos Herrera en COPE, estará Gorge Bustos, estará Alberto Herrera, estaremos todos allí. Bueno, que lo paséis bien, chicos, adiós, hasta la próxima.
5: Un abrazo.
6: Que vaya bien.
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0: Han dado las 9, las 8 en Canarias. La ciudad de Ceuta comienza este día sabiendo que ya tiene un mando único creado por el gobierno que ha tardado un mes en hacerse realidad. Un mando único que ha comenzado con polémica porque el decreto que lo articula abre la puerta a que el gobierno utilice cuarteles y polideportivos para alojar inmigrantes. Esto último, el uso de polideportivos que dejarían a los niños y al resto de vecinos sin poder usarlos, ha generado cierto malestar entre los ceutíes, sobre todo porque Ceuta ya ofreció varios espacios que no interfieren en el día a día de los vecinos. Ante esta polémica, el ministro Ángel Víctor Torres, que está al frente del mando único, ha explicado que no van a obligar a Ceuta a utilizar todas las instalaciones de la ciudad para acoger a inmigrantes y que eso es solo una propuesta que se utilizaría en caso de situación extrema. Una aclaración que ha llegado en forma de comunicado tras reunirse con el presidente de Ceutí, Juan Jesús Vivas, al que hemos podido escuchar en la linterna de COPE. Vivas ha lamentado que Moncloa haya tardado más de 26 días en ponerse a tomar decisiones.
1: Nosotros pedimos el 30 de julio a media mañana que se activaran los mecanismos previstos en la ley de seguridad nacional y han pasado 3 semanas hasta que esto se haya puesto en marcha. Ahora mismo, Ángel, lo importante es sacar a Ceuta de la UCI. Ahora mismo lo importante es volver a la normalidad. Pero simultáneamente habrá que hacerse esta pregunta porque el futuro no se puede construir si no es en base a la verdad.
0: Por lo demás, habrá que ver si hoy Margarita Robles contesta a la delegación del gobierno en Ceuta, que ayer emitió un comunicado en el que de facto viene a llamarla mentirosa, porque la delegación del gobierno niega que recibiera avisos del CNI los días previos a la avalancha, como sí sostiene la ministra de Defensa. Una polémica que también ha enfrentado a Robles con el ministro del Interior, porque Marlaska también niega haber recibido informes. Y aquí se entiende que está hablando de informes escritos que ahora no se pueden mostrar. Robles ha replicado que los informes no tienen por qué ser solo escritos. Entre tanto, sigue la incógnita sobre Jabarut, ese misterioso grupo de hackers que ayer expuso los datos de 70.000 espías de Marruecos. Además, denunció que el cruce masivo de Ceuta fue planificado por el Estado marroquí. De hecho, apuntan a Fuad Ali El Hima, principal consejero real y una de las figuras más influyentes de Palacio. ¿De dónde proceden esos piratas informáticos? De Argelia, como dicen las autoridades alawíes. Bueno, pues enseguida buscaremos respuestas con la ayuda de un experto en ciberseguridad. Por cierto, hoy la Diputación Permanente del Congreso de los Diputados votará 14 iniciativas registradas por el PP para pedir la comparecencia urgente del presidente del gobierno, Pedro Sánchez, y de 10 ministros. La crisis migratoria, lógicamente, es el principal motivo de esa petición, pero sobre la mesa hay otros asuntos como la respuesta a los incendios sufridos este verano en España o la imputación de la directora general de la Guardia Civil. A todo esto, el INE, el Instituto Nacional de Estadística, acaba de dar a conocer el número de hipotecas firmadas en junio para la compra de viviendas. En mayo se rompió la cadena de 22 meses consecutivos al alza de ese tipo de contratos. ¿Cuál ha sido la tendencia ahora, Victoria Ballesteros? Muy buenos días.
2: ¿Qué tal? Buenos días. Pues volvemos al alza, ¿eh? En junio se firmaron 45.900 hipotecas para comprar vivienda. Es un 10,8% más que hace un año, o sea, volvemos con fuerza. Y aumenta también el importe que se pide al banco, de media 178.000 euros, un 6% más. Esto está un poco al hilo de las compraventas, ¿no? Que ya habíamos visto que también se habían incrementado, se vendieron 59.300 viviendas, un 2% más que un año antes. Y en cuanto al coste de la financiación, el tipo de interés medio de esas nuevas hipotecas se situó en el 2,96%, está muy cerquita de cómo está el Euribor, con un plazo medio de 25 años y 6 de cada 10 se firmaron a tipo fijo.
0: Gracias, Victoria. En unos minutos vamos a ampliar ese dato. También repasaremos los requisitos para conseguir un crédito hipotecario. Ya te avanzo que no son los mismos según el banco al que consultes, tus ahorros o incluso a qué te dediques. Y hay que saber también que los bomberos tratan de estabilizar un nuevo incendio declarado en Nerja, en Málaga. En concreto, 39 bomberos trabajan con 2 autobombas en el paraje conocido como Arroyo de la Miel. Esto mientras en Barcelona el fuego de la Sierra de Collserola ya ha quedado estabilizado, aunque quedan focos activos. Se han quemado 45 hectáreas. En el capítulo de sucesos, la Guardia Civil investiga el hallazgo de 2 cadáveres, al parecer un matrimonio irlandés de mediana edad, en una urbanización del municipio valenciano de Cullera. No se descarta que sean muertes accidentales. Y la noticia tremenda que nos llega esta mañana en Pakistán, en el incendio registrado en un hospital de Islamabad, es la siguiente. Han muerto al menos 15 bebés. El fuego se inició por la explosión de un compresor de aire acondicionado en la planta de ginecología. Son las 9 y 6 minutos, una hora menos en Canarias. 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
5: Muy buenos días. Actualizamos la información en COPE Canarias gracias al baño barato. Te saluda Héctor Fuertes y echamos un vistazo al estado del tráfico en las carreteras de las islas esta semana, que se mantiene con

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2: Bueno, la actualidad nos sigue planteando varios flecos de los que tirar, muchos de ellos en torno a la crisis de Ceuta, y aquí nos gustaría retomar un asunto del que se ha hablado las últimas horas y que no sabemos todavía qué recorrido puede tener. Como sabes, hace unos días un grupo de hackers denominado Jabarut, poderío en árabe, amenazaba con hacer públicos los datos de 70.000 espías marroquíes o personas vinculadas a los servicios secretos marroquíes si el gobierno de ese país no se disculpaba por ese asalto que dejó un centenar de muertos y suspendía las elecciones legislativas previstas para el próximo 23 de septiembre. Como esas exigencias no fueron satisfechas, esos hackers han publicado el famoso listado. Estaríamos hablando de uno de los mayores golpes a los servicios secretos marroquíes. Advierten también que tienen acceso a las copias de las órdenes recibidas por los agentes que se trasladaron hasta la zona de Castillejos en las horas previas al asalto de Ceuta, y amenazan con publicar los nombres y apellidos de los agentes que, según ellos, prepararon y coordinaron ese asalto masivo. Además, señalan a Fouad Ali El Hima, principal consejero de Mohamed VI, como cerebro del asalto. Es decir, Jabarut defiende la tesis de que todo ocurrió con conocimiento de Marruecos, aunque curiosamente también sostienen que el rey Alawi no habría estado informado de toda esta cuestión, cosa que hace que algunos sospechen de si todo esto no podría ser una filtración interesada de la propia Marruecos, porque cuando entramos en filtraciones la especulación está a la orden del día. El caso es que el asunto no se queda ahí, porque horas después de esa filtración, estos piratas informáticos lanzaron otro mensaje apuntando esta vez a Pedro Sánchez. De hecho, dejaron caer que también podrían dar a conocer los datos que se obtuvieron ilegalmente de su teléfono móvil a través del programa Pegasus cuando hizo una visita a Ceuta hace ya unos años, y se apunta claramente a Marruecos como el posible país que hizo ese ataque informático. José Miguel Rosell es experto en ciberseguridad y ciberdelincuencia, además de CEO y socio fundador de S2 Grupo. Por eso tengo especial interés en conocer qué conclusiones ha sacado o qué le ha llamado la atención de toda esta filtración. Señor Rosell, muy buenos días.
3: Hola, buenos días, Sergio. Muchas gracias por invitarnos a estar con vosotros.
2: Gracias a usted por atendernos. ¿Qué implica el caso de Jabarut dentro del escenario geopolítico en el que estamos y las amenazas híbridas? ¿Y qué os ha llamado la atención de todo esto?
3: Bueno, nos hace ver que el mundo digital es un mundo diferente, con reglas diferentes, que el ciberespacio pues se ha convertido en un escenario de operaciones de inteligencia, de seguridad, de influencia. Es un nuevo entorno muy complejo, con nuevos tipos de conflictos. Hay quien habla de esos conflictos como guerras invisibles, neoguerras. Evidentemente son conflictos híbridos, donde hay una parte muy importante que es cibernética, técnica, tecnológica. Lo estamos viendo no solo en este episodio con Marruecos, sino en los conflictos de Ucrania, de Gaza, de Venezuela. Es un escenario muy polarizado, con un campo de actividades digital donde los grupos campan a sus anchas. Es un mundo donde no hay fronteras, donde no hay unas leyes establecidas, porque las fronteras que se definieron a partir de la paz de Westfalia pues no existen. No hay el concepto de Estado-Nación en el mundo digital, no existe. Y por tanto, es un mundo donde es complicado aplicar leyes y perseguir a los hechos delictivos, vamos.
2: ¿Quién es Jabarut y por qué esta operación tiene relevancia estratégica?
3: Bueno, Jabarut es un grupo que se define como pro-argelino, aparentemente, porque hay muchas teorías al respecto. Es evidentemente un grupo aparentemente hacktivista, y digo aparentemente porque tanto las atribuciones en el mundo digital como saber que persiguen es muy complicado, es muy complejo hacer las investigaciones. Es un grupo que nace a principios del 25 como respuesta a uno, como represalia a una operación contra Marruecos por parte contra Argelia por parte de grupos marroquíes. Y lo que estamos viendo es que es un grupo hacktivista, porque además es interesante porque cuando hay una fuga de información, muchos grupos piden dinero porque están buscando, son grupos de cibercrimen, crimen organizado, que están pidiendo un rescate por esos datos. En este caso no es el caso, con lo cual, evidentemente, su objetivo, su lo que persiguen no es un impacto económico, sino persiguen otro tipo de influencia, desinformación, causar un daño de reputación. Entonces, lo que estamos viendo es que aparentemente es una operación que nace de un grupo.

0: grupo relativamente joven, con muy pocas operaciones, del que podemos tener poca información, porque realmente nosotros, cuando estudiamos el comportamiento de estos grupos, lo que hacemos, perdón, es analizar lo que llamamos las técnicas, tácticas y procedimientos que utilizan, y por eso los identificamos, ¿no? Pero en este caso, al tener pocas operaciones identificadas, pues no sabemos aún exactamente cómo operan, con lo cual, por eso digo que es aparentemente un grupo pro-argelino y un grupo hacktivista que entra dentro de unas operaciones entre Marruecos y Argelia, pero insisto, muy importante, aparentemente.
1: Claro, estamos hablando de un grupo de hackers que ya eso tiene un halo de misterio, pero dentro de eso, incluso más posiblemente porque son, como dice usted, un grupo nuevo al que todavía están analizando y monitorizando para ver qué comportamiento tienen y cómo actúan. En todo caso, ¿qué ha ocurrido exactamente con la filtración atribuida a Jabarut?
0: Bueno, esto es lo que nosotros llamamos un leak, un robo masivo de información, aparentemente de 70.000 datos con datos de altos cargos. No está contrastado, aparentemente es cierto, pero no está contrastado. Desde luego no parece una operación aislada, es una operación de influencia que viene detrás de otras operaciones. Como decía antes, hasta cinco tenemos identificadas. La atribución, como decía, siempre es compleja. Puede haber incluso operaciones de falsa bandera, pero aparentemente entra dentro de los conflictos que tienen Argelia y Marruecos. Hay otros grupos, tanto marroquíes como argelinos, como puede ser en el caso de Marruecos, Fantomasla, Evil Morocco, y en el caso de Argelia, pues está Evil Byte, Keymos Plus. Dice, son grupos que en este ciberespacio, en este nuevo espacio de conflicto, operan a sus anchas, porque, insisto, es muy difícil perseguirlos y muy difícil que las fuerzas y cuerpos de seguridad del Estado puedan hacer operaciones con éxito contra todos ellos. Este tipo de incidentes se da muy a menudo en todo tipo de organizaciones, y hay muchas, muchas acciones en el ciberespacio que pasan desapercibidas, quizá porque no tengan un impacto mediático como está teniendo el caso de Jabarut. Pero insisto que todos los días vemos operaciones que aparentemente se pueden atribuir algunas a estados, otras a grupos de cibercrimen, otras a grupos de hacktivismo. Digo, estamos viendo todos los días en ese mundo digital, que en mi opinión en este momento es un caos, estamos viendo operaciones, digamos, entre distintos grupos, y algunos de ellos pueden estar muy ligados a estados, como hemos visto en operaciones, pues ligados a grupos rusos o a grupos chinos.
1: ¿Puede tener esta operación algún impacto para España desde el punto de vista de la inteligencia o las relaciones diplomáticas?
0: Hombre, yo creo que es complicado valorarlo, más allá del impacto que pueda tener por la información que ya se ha publicado. Aparentemente, insisto, es un conflicto ciber entre Argelia y Marruecos, con operaciones en ambos sentidos desde hace ya algún tiempo, y algunas de ellas muy documentadas. Desde luego, lo que estamos viendo es que hay alianzas extrañas. Cuando se trata del mundo digital, las operaciones se mueven en campos, digamos, diferentes a lo que es la geopolítica tradicional, ¿no? Y aquí vemos algunas alianzas entre un grupo, en este caso argelino, como puede ser Keymos Plus, con un grupo prorruso que se llama Noname 57, y que en España está haciendo mucho daño a cuenta del apoyo de España en la guerra de Ucrania a Ucrania. Vemos también aparentemente algunas colaboraciones de grupos marroquíes con pakistaníes contra Israel. Es decir, se están produciendo algunas alianzas que podrían tener un hipotético impacto en España, pero no creo que directamente esta operación pueda tener un impacto directo más allá de lo que ustedes están valorando ya desde el punto de vista de la información publicada.
1: Digamos que la dinámica de la diplomacia también tiene su reflejo en este submundo de
0: Efectivamente.
1: Los ataques cibernéticos, ¿no?
0: Es diferente, la ciberdiplomacia es algo diferente, pero efectivamente tiene importancia, y mucha importancia.
1: Bueno, y finalmente, Jabarut afirma disponer de información relacionada con Pegasus. ¿Qué sabemos realmente y qué puede afirmarse desde un punto de vista técnico sobre esta cuestión que en el plano político ha dado tanto que hablar y sigue siendo un misterio?
0: Bueno, a ver, Pegasus es una herramienta muy compleja, con capacidades documentadas muy potentes. Es una herramienta que proviene de una compañía israelí, NSO Group. Hay otras herramientas, ha habido otras herramientas en Europa, como puede ser el caso de Finfisher o Hacking Team, con las mismas características. Son herramientas muy potentes de hacking, que evidentemente pueden acceder a dispositivos móviles y obtener gran cantidad de información. Dicen disponer información, no hay evidencias. Yo no sé si la tienen o no la tienen, si la han utilizado o no la han utilizado. Desde luego, se hace mucho hincapié en Pegasus. Pegasus no es la única tecnología que hay para hacer espionaje o para hacer... Hay muchísimas herramientas. Hoy en día la tecnología se ha desarrollado muchísimo con la llegada además de la inteligencia artificial y lo que llamamos ahora inteligencia artificial ofensiva. Se abren muchos campos de ataque, muchos vectores de ataque, y las campañas de ciberespionaje, las campañas de desinformación, las campañas de pues todo tipo de campañas, incluso las que pueden ser más preocupantes, que afectan a servicios esenciales o infraestructuras críticas, se multiplican a lo largo del mundo digital, como decía antes, porque es un mundo que está falto de regulación, sobre todo falto de regulación internacional, donde hay acuerdos entre distintos países que nos permitan perseguir a los hechos delictivos y, por tanto, a los delincuentes. Pero, evidentemente, es muy complicado. Y Pegasus es una herramienta muy potente que no tenemos tampoco constancia de que tengan información al respecto y, por tanto, pues habrá que esperar a ver si es verdad que la tienen.
1: Bueno, pues veremos a ver qué ocurre, pero queríamos darnos una vuelta por ese sector que monitoriza todo lo que ocurre bajo la mesa, aparentemente de forma invisible, pero que está ahí, que tiene una importancia decisiva y que a veces asoma las orejas, como esta semana ha ocurrido, con un dato tan, una polémica tan mediática como ha sido la crisis de Ceuta, la relación de España con Marruecos, y queríamos por eso hablar con José Miguel Rosell, experto en ciberseguridad y ciberdelincuencia. Gracias por atender la llamada de Herrera en COPE y cualquier duda que tengamos le volveremos a llamar.
0: Muchas gracias, Sergio, por contar con esos grupos. Muchas gracias.
1: Bueno, esa era la vertiente cibernética barra geopolítica, si lo queremos llamar así, de la crisis de Ceuta. Pero Ceuta tiene muchas más aristas, entre ellas la tensión social que cada día supone un reto en las calles para evitar que las cosas vayan a mayores.

0: Esto que escuchas es una manifestación a las puertas del hotel donde el ministro Carlos Cuerpo, el vicepresidente económico, estaba reunido con asociaciones de empresarios de la ciudad, la Cámara de Comercio, sindicatos, comerciantes y representantes del puerto de Ceuta. En esa cita, el ministro, el vicepresidente, se comprometió a lanzar de manera urgente medidas de choque para paliar las duras consecuencias económicas de la crisis migratoria de Ceuta. Se esperaba que el Consejo de Ministros de ayer, del martes, aprobase ya el primer paquete, pero de momento poca cosa. Se habla desde el Ministerio de Economía de un primer paquete de 15 millones de euros entre ayudas directas para reactivar el comercio más afectado y reducciones en las cotizaciones a la Seguridad Social, pero ese paquete todavía no ha sido anunciado o aprobado. Nos escucha hasta ahora Juan Manuel Parrado, secretario general de la COE en Ceuta. Señor Parrado, muy buenos días.
1: Hola, buenos días, ¿qué tal?
0: Bueno, lo primero, ¿cómo fue esa reunión ayer con el ministro Cuerpo? No sé si eran conscientes de la que se estaba montando fuera, de la tensión que había.
1: Sí, bueno, la reunión fue, bueno, en los términos que más o menos nos esperábamos. Tampoco íbamos con demasiadas esperanzas. Nosotros la semana anterior le habíamos ya adelantado un primer paquete de medidas que esperábamos que en el Consejo de Ministros se hubiesen aprobado. Pero no, realmente la reunión se limitó básicamente a escucharnos, a recibir la información que él ya tenía de antemano y luego pues a prometernos, como bien dice, pues unas medidas de impacto lo más urgente posible, pero lo más importante es que tampoco nos dio ni una fecha, ni un calendario y tampoco una solución definitiva, es decir, ni un plazo de decir, pues mira, dentro de X meses pues tendréis más o menos normalizada la situación. Eso no lo tuvimos.
0: Con la reforma de la ley de extranjería y de asilo, la gente dice, bueno, vamos a ver cómo está la aritmética parlamentaria, porque ya hay socios como Junts que han puesto pegas y que dicen que si Cataluña se ve implicada que no lo apoyarán, y hay un cierto miedo a que las reformas que tienen que ver con extranjería queden en un cajón o paralizadas. En cuanto a las medidas económicas, con este gobierno que no tiene presupuestos y que tira tanto de decreto, ¿creen ustedes que apretándoles un poco sí que hay posibilidades de sacarlas adelante, o también tienen miedo a que después de la reunión de ayer haya como una especie de paréntesis y que esto quede demasiado parado?
1: Vamos a ver, nosotros lo que sí estamos viendo es que el gobierno, es verdad que, bueno, cuando lo ha necesitado ha sacado sus reales decretos y bueno, ya han intentado aprobar las normas que han creído convenientes. Nosotros se lo hemos expuesto directamente en la reunión, es decir, que si tienen que aprobar un real decreto y pues lo aprueben. Yo creo que ninguna situación de excepcionalidad lo justifica tanto como la que estamos viviendo aquí en Ceuta. Pero claro, visto lo visto, tampoco sabemos muy bien a qué atenernos, porque las promesas que nos hicieron ayer, hay que recordar que vienen 4 semanas después de que entraran en avalancha las 80.000 personas. O sea, nosotros pensamos que todo esto que estamos pidiendo llega bastante tarde.
0: Uh-huh. ¿Cuáles son las medidas más urgentes que se tienen que poner en marcha ahora mismo para que Ceuta recupere un poco el pulso?
1: Sí, hacemos bien hablando de medidas urgentes. Por decir, una cosa es las medidas que necesitamos para supervivencia de las empresas y otra cosa es lo que habrá que hacer posteriormente, que es valorar y hacer un plan de recuperación, pero que ahora mismo no estamos en eso. Ahora mismo nos conformamos con saber que las empresas, primero, tienen capacidad de pago para los compromisos que tienen a final de mes, algo que, bueno, que va a ser casi imposible conseguir. A 31 de agosto hay que pagar seguros sociales, hay que hacer pagos a proveedores, hay que hacer pagos a los empleados, alquiler, luz, todo esto, que es lo que nosotros estamos requiriendo básicamente en ese primer paquete de medidas, pues bueno, va a estar bastante difícil. Habrá empresas que puedan afrontarlo, empresas que tengan que tirar de crédito y empresas que no lo puedan asumir. Entonces, el paquete primero de medidas iba en esa dirección, en intentar que las empresas puedan afrontar sus compromisos urgentes, de manera inmediata.
0: Y ni siquiera en ese paquete de medidas urgentes, sabiendo pues eso, que el ministro es perfectamente, el vicepresidente es perfectamente consciente, es decir, es que con el cambio de mes ya hay gente que tiene unos problemas con los proveedores, que tiene un problema con pagar nóminas, ni siquiera en esas medidas urgentes el ministro dio una mínima referencia temporal de tranquilos que esto se aprueba como tarde en el Consejo de Ministros del próximo martes.
1: No, vamos a ver. El ministro en todo momento sí es verdad que nos decía esto lo vamos a mirar con el mayor cariño, en fin, el lenguaje típico, ¿no? Es decir, y nos garantizó de que se van a aprobar medidas de apoyo. Nosotros insistimos constantemente, necesitamos fecha, necesitamos garantía, necesitamos, no sé, algún dato, pero eso en ningún momento se puso sobre la mesa. Es decir, yo entiendo que quizás en ese momento tampoco estaba en condiciones de garantizar nada, pero bueno, nosotros el lenguaje político tampoco entramos en él. Nosotros lo que queremos es que esas medidas se aprueben lo antes posible.
0: ¿Han realizado ya alguna estimación actualizada de cuáles están siendo las pérdidas para la ciudad después de 27 días de crisis?
1: No, vamos a ver, nosotros hicimos una estimación que de momento mantenemos, hicimos hace un par de semanas, referente a lo que supone el mes de agosto, es decir, en pérdidas directas, no hablamos de pérdidas indirectas, ni de gasto público, ni de incremento de pérdida de actividad relacionada con el turismo. Hablamos que el impacto directo va a rondar entre los 25-30 millones de euros. Ese es el impacto directo. Pero como vuelvo a repetir, esto va a depender del tiempo que se demore y lo que tardemos en recuperarnos, porque ahora mismo estamos inmersos todavía en esta, vamos a llamarlo catástrofe o en esta excepcionalidad, y cualquier estudio económico se hace después del evento. Nosotros todavía estamos inmersos en esta vorágine y hasta que no se nos dé una solución para saber cuándo estas personas van a tener un destino, van a tener una devolución, cuándo se van a identificar, porque partimos de la base primera. Todavía la mayoría de las personas que están aquí no están identificadas. Entonces nosotros ahora mismo estamos un poco moviéndonos en arenas movedizas.
0: ¿Tienen una estimación de cuántos comercios, bares, restaurantes, chiringuitos de playa? Estoy pensando sobre todo el daño a la gente que hace caja en verano. ¿Tienen ustedes una especie de inventario, es decir, esta es la gente que ha tenido directamente que cerrar y esta es un poco la foto que tenemos que poner negro sobre blanco al gobierno para que vaya poniendo dinero encima de la mesa con esas ayudas urgentes?
1: Bueno, nosotros sí hemos tenido y tenemos contacto directo y constante con las empresas aquí en Ceuta, y yo siempre digo que esto va por sectores y también por plazos. Es decir, nosotros los primeros días de esta crisis el cierre fue casi total en los sectores a pie de calle, comercio, hostelería, sector turístico, cerraron totalmente los días de la avalancha, ¿no? La semana de feria ha supuesto una pérdida, una reducción de la actividad media de en torno al 70-75%, porque bueno, las fiestas patronales son un evento bastante importante aquí en la ciudad y la atracción de gente de fuera también es relevante. Y luego es verdad que el resto de agosto la reducción de actividad puede rondar en torno al 30-40% sin ningún problema, porque es que además el espíritu del consumidor interno, que es el que nos queda, también está afectado. Es decir, la gente no piensa ahora mismo en me voy de compras o me voy a cenar a tal sitio, porque al final el sector empresarial no es más que un reflejo de la sociedad y de lo que está viviendo el ciudadano de pie.
0: Y del estado de ánimo. Hablando del estado de ánimo, el simbolismo también tiene mucho que ver. En el plano político se está hablando mucho estos días de la conveniencia de que el rey fuera a Ceuta, si le dejasen, que el gobierno hubiese tenido a lo mejor la idea de celebrar el Consejo de Ministros en Ceuta. Claro, los empresarios van a otra velocidad, tienen, digamos, más flexibilidad para estas cosas y tengo entendido que el próximo día 9 de septiembre, la COE tiene previsto hacer su reunión, la reunión de sus órganos de gobierno, precisamente en Ceuta, con Antonio Garamendi al frente, precisamente para eso, ¿no? Para mandar un mensaje de ánimo y de apoyo a la gente de Ceuta.
1: Sí, tanto el presidente Antonio Garamendi como múltiples representantes empresariales han estado en contacto constante con nuestra presidenta de la Confederación de Empresarios en Ceuta, con Arancha Campos, y ofreciéndonos el apoyo casi al minuto. Bueno que este tipo de iniciativas sean recogidas, porque bueno, agradecemos mucho que tanto la COE en su conjunto venga a celebrar aquí su junta directiva, y además hay otras iniciativas similares que esperamos que se materialicen. También es verdad que el día 2 de septiembre hay una convocatoria que se está circulando en redes de apoyo para la ciudad de Ceuta, en distintas ciudades de España, por toda España. Nosotros esperamos que también el día 2 de septiembre, pues bueno, más o menos obtengamos una cierta visibilidad en el apoyo a Ceuta en las manifestaciones que se organicen por toda España.
0: Juan Manuel Parrado, secretario general de la Confederación de Empresarios de Ceuta, gracias por atender la llamada de Herrera en COPE y esperemos que las ayudas lleguen lo antes posible. Las urgentes primero, pero también a largo plazo para darle una vuelta a Ceuta y que esto sirva, bueno, pues para hacer de la necesidad virtud, que sea un punto de inflexión y que la ciudad salga adelante mejor de lo que entró en esta crisis. Que vaya muy bien.
1: Muchas gracias a vosotros.
0: Son las 9 y 29 minutos de la mañana, una hora menos en Canarias. Enseguida volvemos con más cuestiones de interés.
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0: Hay una cosa que no cambia, por lo menos en mi barrio, supongo que pasará en muchas otras zonas de Madrid, que es donde vivo yo, o del resto de España, y es que sea la época del año que sea, haya más gente o menos gente, ahora que se nota menos gente con el periodo vacacional, siempre, donde hay una inmobiliaria, siempre hay alguien que se para y mira el precio, y que comenta, y que y que dice, pues qué caro está esto o con qué mal veo la cosa. Es decir, que la vivienda sigue siendo un problema que está ahí, que afecta a mucha gente, directa o indirectamente. A lo mejor tienes ya cierta edad y tienes tu casa en propiedad, pero tienes unos hijos que se tienen que colocar, o eres un estudiante que ahora está todavía, a día de hoy, buscando acomodo porque las habitaciones también están que queman. En fin, que comprar una vivienda exige cada vez más esfuerzo, y no solo por el precio de la casa, también por conseguir la financiación. El banco, bueno, ya sabes, analiza nuestros ingresos, nuestros ahorros, la estabilidad del empleo y hasta cuánto vamos a pedir en relación con el valor de la vivienda. Y en un momento en el que el Euribor vuelve a acercarse al 3%, pues claro, conseguir una buena hipoteca puede marcar una diferencia importante en la cuota que pagaremos durante años y años. Hoy precisamente, esta mañana, acabamos de conocer el dato de hipotecas del mes de junio, que nos da una cierta idea de cómo está el panorama. Victoria Ballesteros, ¿qué tal? Muy buenos días.
16: ¿Qué tal, Sergio? Buenos días.
0: Bueno, primero vamos a recordar ese dato, por si hay gente que se está incorporando a esta hora. ¿Qué nos dice el mercado hipotecario del mes de junio?
16: Bueno, pues que está otra vez para arriba, ¿no? Que vuelve a coger fuerza. En junio se firmaron 45.900 hipotecas, casi un 11% más, ¿no?, que hace un año, y también aumenta la cantidad que se pide al banco. El importe medio fue de 178.000 euros, es un 6% más. Esto es lógico, tal y como están las casas, más caro, más financiación necesitamos, y también necesitamos más años, ¿no?, para pagar esa hipoteca, 25 ya de media. También preferimos dormir tranquilos, se firman muchas más hipotecas fijas, casi estamos casi ya en 7 cada 10, que variables. Por tanto, más hipotecas y préstamos de mayor importe en un mercado en el que, claro, las compraventas también se habían recuperado en junio con 59.000 operaciones, era casi un 2% más que un año antes.
0: Más dinero, más tiempo, más salud también. Tienes que tener
16: más salud
0: para aguantar y no dejar el mochuelo a tus hijos o a los que vengan por detrás. Bueno, en todo caso, que haya más hipotecas no significa que todos los compradores tengan las mismas facilidades, ¿no? Unos lo tienen mejor y otros peor. ¿Qué mira el banco cuando decide en un momento como este si nos presta el dinero o nos dice que nanay?
16: Pues es muy curioso, ¿no?, cómo funcionan esos algoritmos bancarios, porque no mira únicamente cuánto cobramos, ¿no? Mira si tenemos un empleo estable. Hay unos trabajos, unas profesiones que puntúan mejor que otras. Unas se consideran mejores y otras peores, ¿no?, para el perfil del cliente. Luego, ¿qué otras deudas estamos pagando? ¿Cuánto dinero tenemos ahorrado? ¿Qué porcentaje de nuestros ingresos se va a llevar la cuota de la hipoteca? Y si te das cuenta, Sergio, cuando pides una hipoteca te piden también un extracto bancario con los movimientos de los últimos 5 meses, 6 meses, depende del banco. Es que ahí lo ven todo. Ven también si haces Bizum, cuánto gastas, cuánto te vas de compras.
0: Tu estilo de vida. Tu estilo,
16: claro,
0: de vida,
16: tu estilo
0: si
16: de vida,
0: más manirroto,
16: si
0: va, menos
16: si apuestas,
0: manirroto.
16: Claro, si apuestas, si no apuestas, ¿no? Y entonces ahí importa también mucho lo que más, ¿no?, es el perfil del cliente, ¿no? Y entonces con la misma nómina algunos parten con mucha ventaja. Nos lo explica el economista Guillermo Rocafort.
17: Lógicamente, en las situaciones precarias en las que estamos viviendo, colectivos como funcionarios que tienen trabajo de por vida y otros, pues lógicamente tienen un trato más benigno por parte de las entidades crediticias, que por ejemplo los jóvenes que tienen pues cada vez más restricciones al acceso al mercado crediticio.
16: Los jóvenes lo tienen cada vez peor, eso lo tenemos claro, ¿no? Pero dos personas que ganan prácticamente lo mismo pueden recibir ofertas diferentes también. Es decir, un perfil mejor le da al banco una oferta mucho mejor, un tipo de interés mucho mejor que a un perfil peor, que dices, jolín, encima de que estoy peor que el de al lado, me lo das también peor, voy a tener que pagar una cuota más alta. Pues sí, funciona así. Entonces hay que tener ingresos estables, nóminas, etcétera, etcétera, pero eso no garantiza que tengas el mejor préstamo tampoco.
0: Ajá. Los bancos están siendo además ahora especialmente exigentes. ¿Qué significa eso para alguien que está buscando ahora mismo una hipoteca?
16: Pues que puede tener que demostrar una mayor capacidad para afrontar la deuda, ¿no? Dice, no, pues el banco, aquí me pones que ganas esto, pero a mí me parece que con lo que gastas puede llegar un momento en que no te llegue, ¿no? Entonces, el Banco de España nos dice ya que las entidades han endurecido los criterios de concesión durante el segundo trimestre y que esperan volver a endurecerlos en el tercero, en el cuarto, es decir, por si la cosa se pone mal. Acuérdate lo que pasó en la anterior crisis, cuando hubo toda esa burbuja, la gente dejó de pagar. Entonces, hay que asegurarse, ¿no? Y en la práctica puede significar que un banco nos pida más ahorro, que limite más el porcentaje que está dispuesto a financiar o que sea mucho más exigente con nuestros ingresos y con el resto de las deudas que tenemos.
17: Lo que hace el banco es un control del riesgo crediticio, o sea, lo que ve es ver la solvencia y las garantías, que está la hipoteca y posibles codeudores como avalistas o que se presenten otros bienes como garantía de la devolución de la deuda, el principal, es lo que miran los bancos.
16: Y siempre lo contamos, pero hay una cifra que tenemos que tener muy clara, ¿no? El banco te financia el 80% del valor de la vivienda, ¿vale? O del importe de la compraventa o del de la tasación.
0: Y el otro 20%, ¿vale? Lo tienes que poner tú como entrada.
16: Efectivamente.
0: Un 20% más o menos.
16: Un 20% y 10% para gastos. O sea, si tú pides una hipoteca, o sea, vas a comprar una casa de 200.000 euros, te van a financiar 160.000. Tú tienes que tener 40.000 para la entrada y otros 20.000 para los gastos. Tienes que tener un ahorro de 60.000 euros. Y esa es la barrera que le cuesta saltar a la mayoría de hogares, ¿no? Tener ese ahorro previo, ese ahorro inicial, sobre todo a los jóvenes.
0: Claro, esa es un poco la frustración de la gente que dice, mira, yo es que tengo un salario que más o menos me va bien, tengo un sueldo estable porque yo soy funcionario o lo que sea, pero claro, es que no tengo porque mis padres no me lo han podido dar o porque no esto, esa hucha que es la palanca inicial para todo eso.
16: Es
0: genera
16: que si
0: también,
16: la hucha no llegas.
0: Genera mucha frustración y hay mucha gente que se ve abocada al mercado del alquiler sin querer estar en el alquiler, de eso hay mucho también. Una cosa que nos preguntan también la gente que dice, oye, y en medio de todo esto que es que nos hacen una radiografía cuando vamos al banco, encima estamos leyendo o estamos viendo la tele que el Euribor vuelve a rozar el 3%. ¿Esto qué significa y cómo se traduce para el que quiere hipotecarse?
16: Sí, mira, rozó el 3% y está en 2,98, por ahí. Esta semana lo ha llegado a superar en uno de los días. Entonces, es verdad que cuando hablamos del Euribor siempre hablamos de los que están hipotecados a tipo variable, que efectivamente cuando les venga la revisión lo van a notar muchísimo porque hace un año estaba en el 2,1, o sea que se va a notar bastante, va a subir mucho la cuota. Pero también afecta a los futuros hipotecados, es decir, si tú tienes un Euribor más alto, cuando vas al banco a pedir una hipoteca te van a dar peores condiciones. Da igual que sea una hipoteca a tipo fijo que una hipoteca a tipo variable. Es decir, también dependen las nuevas hipotecas de ese Euribor, ¿no? De ese indicador que nos marca un poco por dónde va el mercado. Entonces, hay que tener también en cuenta que la hipoteca no se termina ahí. Que por eso la gente la firma a tipo fijo últimamente, porque no quiere sustos. Tú pides una y dices, venga, vale, pues con este Euribor y este diferencial me sale esta cuota. Pero es que hay que tener en cuenta si esa cuota te puede subir, bajar, etcétera, etcétera, y si la vas a poder pagar dentro de 20 años. Entonces, claro, tenemos que mirar muy bien el tema de los préstamos.
0: Bueno, y finalmente, en estos juegos del hambre, vamos a pensar en los que han superado ya todas las barreras. Esto es como humor amarillo. Has superado esto.
16: Te tiras tres meses, hasta que superas
0: ya
16: todo.
0: Estoy ya en la sala de firmar. ¿En qué deberíamos fijarnos? Porque a veces vemos una hipoteca anunciada con un tipo de interés muy atractivo, pero hay que fijarse en algunos detalles.
16: Sí, sí. Es que la gente mira, tenemos siempre el TIN y la TAE, ¿no? Y la gente siempre mira el TIN. Dice, no, pues es que me la han dado al 2,5% fijo. Ya, ¿y qué condiciones te han puesto? ¿Sabes? Hay que fijarse en la TAE. La TAE es el coste total del préstamo, ¿vale? Y ahí incluye las comisiones, los productos que el banco nos exige contratar, que es que ahora hay una cantidad de productos que te ofrece el banco, seguros, tarjetas, planes de pensiones, hasta la alarma. Y entonces ahí sabremos cuánto nos cuesta realmente ese préstamo, ¿no? Y si vamos a poder mantenerlo durante toda la vida. Todo lo que se vincula es el coste total. Entonces, yo y cualquier economista, los que saben de esto, te dicen, no, una hipoteca puede anunciar un interés muy bajo y acabar siendo más cara si te obliga a contratar muchos productos vinculados. Así que la clave es comparar ofertas y sobre todo asegurarnos de que la cuota encaja de verdad en nuestro presupuesto.
0: Bueno, pues ahí queda esta reflexión matutina sobre las hipotecas, el Euribor, en un día en el que hemos conocido que en junio las hipotecas sobre viviendas volvieron a crecer en uno de los asuntos que tienen más importancia y más preocupación en la sociedad española en este momento actual. Victoria Ballesteros, un abrazo, compañera.
16: Un abrazo, Sergio, hasta luego.
0: Y claro, si tienes casa, pues tienes que tener seguro y estas cositas. 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
0: Maneras de vivir, María José Navarro.
16: ¿Qué tal?
0: ¿Qué tal?
16: Queridos, buenos días. Vamos a comenzar, lo hablábamos esta mañana Pilar y yo, con alguien que debe estar muy compungida por la muerte de Dolly Parton. Esta es la preciosa versión que hizo Miley Cyrus del clásico de Parton, Jolene.

0: cuando ayer se supo la noticia que una vez le preguntaron a Dolly Parton por su sinfín de operaciones estéticas. Era tan genial y divertida que contestó: cuesta mucho dinero parecer tan barata. No se puede contestar mejor.
1: No se puede tener más arte.
0: No se puede tener más arte.
2: Tenía mucha arte, sí. Miley Cyrus era hijada.
0: Totalmente, sí, en todos los sentidos.
2: De Dolly Parton en todos los sentidos.
0: En todos los sentidos. Bueno, y por lo demás, mucho Ceuta.
3: No van a la calle, no van al parque, no van a la playa, no van a una feria, los tenemos encerrados, mientras ellos están dando vueltas y peleándose entre ellos. Los sanitarios están colapsados, os guste o no os guste, los sanitarios están colapsados y nuestros efectivos están maniatados porque no lo dejáis, no lo dejáis.
0: Esta es una madre ceutí denunciando ayer lo que están viviendo desde finales de julio sus hijos. Fue una de las muchas personas que salieron a la calle para protestar por la situación que vive la ciudad y que incluso se acercaron al hotel donde se aloja Ángel Víctor Torres, que se ha hecho cargo del mando único. Pero dentro de esas protestas también hubo agradecimientos.
4: Para poder en seguridad del Estado, que demasiado están los pobres haciendo. Este aplauso va para ustedes, señores.
0: Tuvieron incluso los ceutíes que consolar a varios policías nacionales.
1: Es que los policías están pasando
0: que
1: también
0: se echaron a llorar,
1: lo suyo.
0: No me extraña. Se echaron a llorar, sí. Y también aplausos a Juan José Vivas, presidente de Ceuta. Eso fue a la salida de su reunión con Ángel Víctor Torres, que le pidió imaginación para superar la crisis.
2: No,
0: en fin, sí, se lo pidió porque, claro, lo que le dijo Vivas es que la gente de Ceuta no merece que se ocupen los polideportivos y los sitios de ocio porque ya está suficientemente presionada la población.
1: Sobre todo porque ellos han ofrecido otros terrenos que nos interfieren en el día a día de la gente. Parece que Torres al final ha dicho, dice, esto está en el decreto, pero no os preocupéis que solo se utilizaría los polideportivos en caso de extrema gravedad. Así que ya veremos a ver cómo acaba eso.
0: En Ceuta, por cierto, ha estado Juan Lobato, exsecretario del PSOE de Madrid.
5: Bueno, pues la verdad es que la impresión es que es una ciudad en la que ahora mismo no se puede vivir con normalidad. Me parece inaceptable tanto lo que sucedió como la situación actual. No pude estar varias horas con gente de allí, que había nacido allí, toda su familia de allí, me llevaron por todos los rincones. Me impresionó mucho que no es solo una zona donde esté acumulado esa cantidad de personas migrantes, sino que es absolutamente toda la ciudad.
0: Recordamos que el lunes Herrera en Cope está allí. Uh-huh. Por lo demás, tornado en Pommes, al sur de Francia. Eso está grabado desde dentro de una de las casas afectadas. Daba miedo ver cómo se acercaba la manga del tornado. Dos minutos.
1: Pero tornado, ¿eh?
0: Pero
1: tornado de Estados Unidos,
0: sí.
1: Diciendo, pero bueno, esto es en Francia, aquí al lado de casa.
2: Recuerda los de Estados Unidos.
1: Pues sí.
0: 2 minutos que causaron 39 heridos, 2 de ellos están en estado crítico. Alucinante lo que está ocurriendo alrededor de Daniel Sancho, hijo de Rodolfo Sancho, preso en una cárcel de Tailandia, cadena perpetua, por matar y descuartizar a Edwin Arrieta.
6: Ibristofilia es el término que se utiliza para definir a quienes sienten atracción por personas que han hecho acciones reprobables. Y es lo que le está pasando a Daniel Sancho, que después de asesinar a Edwin Arrieta en la cárcel de Tailandia donde se encuentra, recibe regularmente cartas de amor de chicos y chicas que hasta se ofrecen a ayudarle económicamente.
1: Bueno, esto pasa con Marilyn Manson también.
0: Sí, y sigue. Es alucinante. Bueno, Xavi Hernández ha sido presentado como nuevo seleccionador de Países Bajos.
7: What is the correct pronunciation of your first and last name?
8: Xavi Hernández.
7: Xavi.
8: Okay. Yeah. Sorry, Xavi like chocolate.
7: Yes. Okay. Thank you very much.
0: Pues ya lo han aprendido, claro. Mira, ¿cómo se pronuncia su nombre, por favor?
1: Es curioso, ¿eh?
0: Claro, dice Xavi como chocolate.
2: Como
0: chocolate. Sí. Y dijo que, bueno, no le importaba que también en esa misma rueda de prensa se comentase que había sido la tercera opción que tenía Países Bajos. Y dijo, bueno, pues por lo menos estoy en el podio.
1: Claro, claro.
0: Y ahora
1: medalla de bronce.
0: Claro. Y ahora que están las redes llenas de Free Julián Álvarez, recordemos algunas cosas.
9: El jugador Neymar Jr., acompañado de su padre y representante, ha comunicado al FC Barcelona esta mañana su decisión de abandonar la entidad en una reunión celebrada en las oficinas del club. Ante este posicionamiento, el FC Barcelona les ha comunicado que se remite a la cláusula de rescisión.
0: Venga, Juli, pues ya sabes.
1: Ay, Juli.
0: Venga, Juli.
1: Lo que se va a arrepentir esta criatura de decir lo que dijo.
2: Pues vamos a ver.
1: Ay, Pilar Cisneros. ¿Qué es lo que tenemos a partir de ahora?
2: Vamos a preguntarle a la gente que nos escucha en Herrera en Cope, ¿dónde conoció a su pareja, a su mujer, a su marido? ¿Cómo fue aquello? fue de película, de casualidad, en un lugar realmente extraordinario. Fíjate, en Estados Unidos ya el 50% de las parejas se conocen a través de plataformas. No en España todavía. Uh-huh. El porcentaje va subiendo, pero todavía en España es más a través de amigos comunes, en el círculo social, todavía sigue encabezando.
1: Sí, no, pero el tema del internet tiene que estar pegando fuerte, por lo que veo, la gente joven.
2: Sí, claro. Gente joven que decide, bueno, pues utilizarlo como una herramienta más, ¿eh? A los más mayores nos parece un poco
1: frío.
2: Más que frío, a mí me da hasta miedo. Pero bueno, sí, será también, que no nos manejamos bien en este ambiente, y ellos sí. Bueno, pues esto se lo vamos a preguntar y estaremos atentos a ese teléfono, el 950-60-06. Pero aparte de eso, vamos a recordar el 12 de agosto, que estábamos haciendo todos mirando al sol con unas gafas protectoras, porque fue el día del eclipse. Pero después de ver nosotros cada uno nuestro propio eclipse, ¿cuál fue probablemente la imagen que también recordamos todos de las múltiples y miles que se vieron después, pues por ejemplo en redes sociales o en los medios?
1: Ah, vas a hacer un ejercicio de memoria, no sé cómo.
2: No, sí, ¿no? Pero me voy a centrar en una en concreto.
1: Sí, ¿cuál?
2: La
1: sí.
2: famosa fotografía del skater.
1: Ah, ¿eh? Sí, esa fue. Sí, sí.
2: Recortado
10: totalmente
1: muy pintona,
2: en ese sol que estaba cubierto por la nube. Se llama Dani León y va a venir aquí a contarnos cómo lo prepararon.
10: Lo puede
2: cómo
10: hacer aquí también, ¿no? El estudio este que parece
2: pues si
10: marinador.
2: Si viene la tabla, una. Por favor que lo haga, claro, y le hacemos un vídeo. Y como tenga los millones de visitas que ha tenido ese vídeo y esa foto, vamos.
1: Y esto tuvieron puede muy ser, poco tiempo para petamos. Hacerlo, ¿eh? Y le salió bien la foto, ¿eh?
2: Pues con él vamos a hablar de todo eso.
1: Pues lo que me gusta a mí hacer la foto, lo malo que soy. Ay, señor, si es que hay que aprender. Me voy a dar una vuelta con Mariani por El Corte Inglés.
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0: Son las 10, las 9 en Canarias.
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0: Seguimos con la mirada puesta en Ceuta, un miércoles en el que Pedro Sánchez, 27 días después de la entrada masiva de inmigrantes, ha pedido comparecer en el Congreso para dar explicaciones sobre su gestión en la crisis migratoria. Precisamente hoy se va a reunir la Diputación Permanente de la Cámara Baja para votar 14 iniciativas registradas por el PP que solicitan, entre otras cosas, esas explicaciones por parte del presidente del Gobierno y de otros 10 ministros. Una crisis que ha supuesto un parón en la actividad empresarial en Ceuta y que afecta especialmente a sus hosteleros y comerciantes. Por estos micrófonos de COPE ha pasado Juan Manuel Parrado, secretario general de la Confederación Española de Organizaciones Empresariales en Ceuta. Eva Revenga.
3: Que ha cifrado las pérdidas directas durante el mes de agosto a causa de la avalancha de inmigrantes de entre 25 a 30 millones de euros. Por eso ayer le pidieron al ministro Carlos Cuerpo medidas concretas y sobre todo fechas, pero no hubo suerte.
4: El ministro en todo momento, sí es verdad que nos decía, esto lo vamos a mirar con el mayor cariño, en fin, el lenguaje típico, ¿no? Es decir, y nos garantizó de que se van a aprobar medidas de apoyo. Nosotros insistimos constantemente, necesitamos fechas, necesitamos garantías, necesitamos, no sé, algún dato, pero eso en ningún momento se puso sobre la mesa.
3: Asegura que de todos modos acudían a la reunión con pocas esperanzas de una solución concreta, solución y ayudas que en cualquier caso, dice, ya llegan tarde.
4: Solo visto tampoco. Poco sabemos muy bien a qué atenernos, porque las promesas que nos hicieron ayer, hay que recordar que vienen 4 semanas después de que entraran en avalancha las 80.000 personas. O sea, nosotros pensamos que todo esto que estamos pidiendo llega bastante tarde.
3: Y es que, según Parrado, los empresarios ceutíes necesitan medidas urgentes ya y después un plan de recuperación a medio y largo plazo.
0: Recordamos que a partir del lunes el equipo de Herrera en COPE estará en el Salón de Actos del Centro del Mayor, en la Plaza de los Reyes de Ceuta, para contarte de primera mano todos los detalles de la situación que se está viviendo allí. Y por lo demás, tenemos una última hora. Han muerto las dos mujeres, madre e hija, sobre las que cayó un muro en Roda de Abará, en Tarragona, por las lluvias torrenciales. Las dos dormían con el abuelo dentro de los puestos del mercadillo del puerto deportivo cuando la fuerza del agua consiguió derribar la pared. Nos vamos hasta allí, Sergi Tor.
5: Sí, el Departamento de Salud acaba de confirmar el fallecimiento de las dos mujeres. La fuerza del agua derribó el muro que separaba la calle de una finca privada donde estaban madre, hija y el abuelo, y cayó sobre estas a 3 personas. Inicialmente la hija ya fue ingresada en estado crítico y la madre empeoró con el paso de las horas y los días, y hace pocos minutos acaba de confirmar la muerte de ambas, mientras el abuelo sigue ingresado en estado menos grave. La tempestad en esta zona de Tarragona dejó 11 heridos y trágicamente ya hay 2 muertos por la fuerza del agua y el derribo de un muro que con sus piedras golpearon mortalmente a las dos mujeres en Roda de Bará.
0: Entre tanto, en Cullera, en la provincia de Valencia, la Guardia Civil está investigando el hallazgo de 2 cadáveres de un matrimonio irlandés de 50 y 45 años. Han sido sus hijos, menores de edad, los que han encontrado los cuerpos sin vida en el jacuzzi de la casa. Pascual Claramonte.
6: La investigación está ahora en manos de la Policía Judicial de Homicidios de la Guardia Civil, que trata de esclarecer lo que ocurrió. Los agentes manejan indicios que apuntan a que las muertes pudieran estar provocadas por el consumo de drogas, sin descartar del todo otras hipótesis. Lo basan en la presencia de heridas punzantes presentes en los cuerpos. Los menores con necesidades especiales, apuntan los compañeros de las provincias, se encontraron la escena, avisaron a un vecino y este fue el que llamó a emergencias. El levantamiento de cadáveres fue casi de madrugada y en el día de hoy está previsto que se realicen las autopsias para determinar ya del todo las causas.
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0: Y en los deportes, vuelve Mourinho al Bernabéu. Juanjo Morote.
7: Hoy es el día, 13 años después, el técnico portugués se volverá a sentar en el banquillo del Real Madrid.
8: Yo no quiero que el Bernabéu me reciba de un modo particular. Yo quiero que el Bernabéu reciba el equipo, como su pasión, y apoyar al equipo.
7: La cita es esta noche a las 9, Real Madrid-Real Sociedad. Anoche se jugó el Valencia 0-Betis 1 y mañana se jugará a las 8:30 el Celta-Osasuna y a las 9 el Barcelona-Atleti de Bilbao. Precisamente el equipo de Flick tiene programado esta mañana el entrenamiento y siguiendo la última hora está Víctor Navarro. Víctor, ¿cómo está el equipo en la previa del primer partido de Liga en el Camp Nou?
9: Los azulgranas, que empiezan con demora esta última sesión antes de estrenarse en el Camp Nou esta temporada, tendrán las bajas de Frenkie de Jong y de Gavi tras ese susto en el campo del Elche. Se espera el debut de Rodri, el gran fichaje del verano. Tendrá minutos en esa segunda mitad. A las 12 del mediodía habla Hansi Flick en sala de prensa.
7: Y en polideportivo hoy tiene lugar la quinta etapa de la Vuelta a España y ya tenemos el primer abandono de la competición. Kike Iglesias.
10: Llegó penando a la línea de meta ayer y hoy no va a poder tomar la salida. El belga Kian Uijdebroeks, hombre fuerte en la montaña del equipo Movistar, no va a tomar la salida después de los problemas físicos que acarrea después de la caída en las primeras etapas. Hoy la etapa 5, la primera en España, va a tomar la salida desde Falset a la 1:10 del mediodía.
7: Y la podrás escuchar desde las 4 en Tiempo de Juego.
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11: Muy buenos días, actualizamos la información en COPE Canarias gracias al baño barato. Te saluda Héctor Fuertes y seguimos muy pendientes del estado del tráfico en las carreteras de las islas. Se mantiene este mes de agosto todavía con tranquilidad en las vías, aunque con tráfico lento en algunos puntos en este momento. Con algo de atasco en la isla de Tenerife, retenciones ahora en la entrada del área metropolitana en Santa Cruz, la TF1, y también en Santa Cruz, en la avenida Manuel Hermoso Roja, así como en la avenida Marítima, algo de retenciones. Mientras en Gran Canaria, atasco el habitual de la Gran Canaria 2 a la altura del túnel de Julio Luengo, así como un poco de tráfico lento también en la Gran Canaria 1 en la entrada a la isleta. Así que, como siempre, mucha precaución al volante. Sigues informado en Herrera en COPE. Muy buenos días.
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6: Es miércoles, 26 de agosto. Dime, ¿dónde conociste a tu pareja? A tu mujer, tu marido, no sé, ¿cómo fue? ¿Fue una casualidad? A lo mejor fue una historia de película, yo qué sé. Tropezaste en la calle, te destrozaste la rodilla y un amable joven te ayudó a levantarte, te acompañó a urgencias y ahí surgió la chispa entre gasas y betadine. Algún caso habrá, digo yo. Bueno, hoy queremos conocer tu historia aquí en Herrera en COPE.

0: acuerdas de la famosa serie Cómo conocí a vuestra madre? Bueno, pues eso, como si se lo estuvieras contando a tus hijos o nietos o incluso a tu descendencia del futuro, si todavía no la tienes. Pero en su lugar, pues nos lo cuentas aquí, a nosotros, en la radio, en Herrera, en COPE, en el 950-6006. Porque ¿cómo se conocen hoy en día las parejas? Bueno, mira, en Estados Unidos ya el 50%. De las personas que o acaban casados o conviviendo al menos un tiempo, se conocen a través de plataformas y apps tipo Tinder, el 50%. En España todavía no llegamos a ese nivel. Aquí lo más común es conocerse a través de amigos, el típico amigo que te presenta un amigo, una amiga y demás, o en tu círculo social. Eso está todavía arriba del todo en un 28%. El 14% ya dice que se ha conocido a través de este tipo de aplicaciones, como Tinder. ¡Ojo! 14% que no está mal. Y subiendo. En el trabajo, un 13%. En el ocio nocturno, un 12%. En la universidad, un 10%. En el gimnasio, sí, un 7%. Y luego ya...
1: Interesante.
0: En bodas y eventos, pues no te creas, ¿eh? Decían antes siempre que de una boda sale una otra boda, tampoco tanto, un 5%. Bueno, el caso es que queremos conocer qué situación divertida, extraña, rocambolesca o peliculera hay en el comienzo de vuestra relación. Lo dicho, ¿eh? Es de esas historias alucinantes que cuando se las cuentas a alguien realmente piensan que les estás tomando el pelo. Queremos que nos lo cuentes aquí hoy, 950-6006. Soy Pilar Cisneros, esto sí sigue siendo Herrera en COPE y ya lo has escuchado, Antonio Agredano. ¿Qué tal? Buenos días.
1: ¿Qué tal? Muy buena. Es que lo del gimnasio me ha motivado. Digo, así la gente tiene otra excusa para hacer deporte, que a ver lo que pueda pasar aquí, ¿no?
2: Bueno, hombre, es que estamos hablando con el influencer que tiene su propio descuento en un sitio de láser. Esto es lo máximo. Un descuento con su nombre.
1: Pero
2: con su nombre.
1: Ayer me depilé. Yo me hago la láser desde hace un tiempo y entonces me pidieron en el sitio donde yo voy si podía grabar un vídeo para promocionar un descuento. No como influencer, sino como cliente habitual de año.
2: Bueno, y entonces por ahí se empieza, luego ya veremos.
1: Me hicieron un vídeo incluso desnudo de torso para arriba.
2: Sí.
0: Sí, mira, me lo están mostrando ahora mismo.
2: No lo he visto, perdóname. El nudo, pero luego el colgó lo de
0: Álvaro Fedriani, ¿qué tal? Buenos días, que estás por aquí. Por cierto, voy a saludar a José Antonio Naranjo, que le tengo ahí. Hola, buenos días.
3: Buenos días.
0: Que está escuchando atentamente.
1: Naranjo ha aprovechado mi.
3: Yo me pido irme con Ángel a Ceuta, de verdad, porque esto de que me estoy haciendo la cena.

0: Esto no va conmigo. Esto no va conmigo.
1: Bueno, pero tú no has llamado para depilarte, ¿no?
0: Esto no va conmigo.
2: Pero yo, nunca es tarde. O sea, quiero decir.
0: De verdad. De porque, verdad, señor.
2: Pruébalo, pruébalo.
0: Es que no es agredano. Es que luego son los de la COPE hacen eso. Y yo no me puedo ver.
1: ¿Cómo ha cambiado esta casa?
2: Claro, todo cambia. Los tiempos cambian.
0: Hombre.
2: Las depilaciones cambian.
0: Vamos a llegar.
2: Bueno, entonces, ¿qué ha puesto? ¿Qué se ve en el vídeo, Fedriani? Que no lo tengo aquí a mano.
3: Pues mira,
2: no
3: por es. Aquí está en la. Bueno, en la.
4: En era la calle este primero de... llegando. ¿Sí? Sí, entonces ahí pues él, pues muy, muy mono, muy sonriente, pues va contando que se va a hacer la.
3: Mira, luego aquí lo vemos poniéndose las gafas de sol.
4: Exacto.
3: Ya sol, zumbadito. No,
1: son las gafas para son los... las gafas del láser.
4: Claro, ¿no?
1: Gafas
4: para del láser, no... enseñando sí, sí, cuerpito.
1: Bueno, ahí está en mi Instagram.
2: Sí, pero todavía no me he enterado de que te has depilado.
1: Está
4: haciendo, claro, el cuerpo.
1: Soy, ahora mismo tengo la textura de un osito de Haribo.
2: Pero el cuerpo entero, de...
4: sí, es que se hacía sí, cera. Con Manoli, sí. Con Manoli se hacía cera, sí, pero ahora sí, se está haciendo láser. Qué bueno.
0: Vamos a llegar, Dios. No me extraña que tomen Ceuta. No me extraña.
1: Si hay que ir para allá, se va, ¿eh? Pero, que... pero depilado.
0: Sí, también es. ¿Qué le vas a dar con el bolso?
4: Pero, pues, el otro.
1: Qué masculinidad.
4: Vamos a dejarlo, exactamente. Vamos a dejarlo, naranjo, que nos vamos a meter un lío.
2: Bueno, mira, un día podemos hablar del tema de depilación femenina y masculina, que da mucho de sí, mucho hay, mucho dolor por ahí, a veces más y a veces menos. Espero que en el comienzo de una relación o de las relaciones que nos van a contar los oyentes no haya demasiado dolor, aunque a veces lo hay. Luego la cosa mejora, pero los comienzos a veces son inesperados, sin duda. ¿Estáis más o menos de acuerdo con el ranking que he dicho? ¿Creéis que más o menos va por ahí la cosa?
1: Sí, y el de internet sí, sube, ¿eh? Porque,
2: sube.
1: Sí, porque no, o sea, conocer en internet ya no es solo las aplicaciones, sino también las redes sociales, que no sé si eso lo tiene el DS, pero a través de las redes sociales también se liga mucho.
4: Sí, que se lo digan a Iker Casillas, que le tira ficha, vamos, quiero decirte, un día me lo va a tirar a mí, o sea, ya desesperado, me va a tirar ficha a mí.
2: Oye, tranquilo. Pues si lo hace, lo cuentas, ¿vale?
4: No, bueno, sí. No, yo he fantaseado siempre, de todas formas, aunque esto de internet y las redes se lleve, yo he fantaseado siempre con esa escena de yo llegando después de comprar naranjas, metidas en una bolsa de papel,
1: sí.
4: Esa bolsa cede, porque yo tropiezo. Y las naranjas ruedan por la calle.
1: Hemos
4: y
1: visto
4: entonces,
1: muchas películas.
4: Exacto, aparece él. Y me ayuda con las naranjas y hay flechas.
1: Qué bonito.
4: Pues claro, es bonito.
2: Pero por claro que es de película, pero ¿quién claro. no quiere un comienzo,
4: claro.
2: una chispa de estas que salta en una escena de película?
0: ¿Las naranjas son de zumo o de comer?
4: Las naranjas son de zumo. Naranjas.
2: Y la bolsa de papel. Sí, y además, sí. cuando imagina la escena, no te creas tú que se la imagina en Gran Vía. Se la imagina sí. en Times
4: Square.
2: Claro.
4: Hombre, no. En una calle con viviendas unifamiliares, adosados.
2: O en la Quinta Avenida de Nueva York.
1: Yo también he tenido siempre mi fantasía y es con una cajera de supermercado.
2: Pues eso.
1: Ahí bueno, también se decir. Debe ligar, ¿no?
4: No sé, hombre, claro. Pues mira, las cajeras de supermercado, para empezar, son listísimas, rapidísimas. No,
1: por supuesto.
4: Y son buenísimas.
1: Por eso digo que son mi target.
2: Tienes que ir un día que no haya mucha gente, porque si no, el problema es que los que están detrás en la cola.
0: Claro, que te agobian. Yo veo lo de la cajera del supermercado, hacerle conversación con la cantidad de gente que va al supermercado.
2: La gente
4: bueno, pero
2: nerviosa.
4: Pero con un carro bien lleno, ahí hay tiempo.
1: Hay mirada.
0: Exacto. Yo he contado ya alguna vez cómo conocí a mi mujer, ¿no?
2: Pues yo no lo sé, así que a lo mejor lo has contado, dale. Pero vuelve pero con la historia.
1: Es buena, es de película romántica
0: sí,
1: también.
0: Es de por película favor. Romántica. Yo cantaba en un pub. Y entonces ella, que estaba acabando la carrera en ese momento, pues entró a comprar tabaco. Ya no fuma, que conste. Bueno, entró a comprar tabaco y bueno, pues tonteamos, pim, pim, pam, pam, jiji, jaja, iba con una amiga. Y entonces yo ya acabé y yo me fui, porque no tenía yo el cuerpo, mucha tontería. Y yo tenía un Opel Corsa, no se me olvidará en la vida. Eso da pie a saber la categoría que yo tenía como cantante. Un Opel Corsa de segunda mano, es decir, que como cantante era nefasto. Y entonces el Opel Corsa tenía un defecto, que si tú te dejabas la llave dentro, la puerta se quedaba cerrada y no la podías abrir. Entonces yo me había dejado la llave dentro y no podía abrir la puerta. Intentaba forzarla, no sabía, porque yo soy muy torpe bato. Y entonces cogí una piedra, fue en Pozuelo Alarcón. Cogí una piedra y empecé a darle con la piedra y no era capaz de romper el cristal. Y en eso ella ya salía con la amiga del pub donde yo había actuado y salía y dice, ¿qué te pasa? Y digo, intento romper el cristal para poder llevarme el coche y me dejo la llave dentro. Dice, dame la piedra. cogió la piedra, la tiró y rompió el cristal a la primera. Digo, aquí tiene hombre para toda la vida ya. ¿Por qué? Sí, claro, claro. Porque claro, digo, si tengo un problema económico, siempre me va a poder salvar robando un coche.
4: Claro, exactamente. Ahí tuviste vista, ¿eh?
0: Claro, sí, sí, claro. Y hasta ahora, pues fíjate, si he pasado años.
2: Mira tú qué bien.
1: Ay, pero yo no me he quedado en la piedra, yo me he quedado con él cantando en un pub. Esto claro, es como una estrella ha nacido, ¿no? También, es como la versión de...
2: Sí, sí. O Postdata, no. En Postdata te quiero
0: la estrella
2: también.
0: La estrella murió hace muchos años.
2: ¿Pero qué cantabas tú?
0: Yo cantaba bolero y cosas de esas, ¿no? Ah. Y canciones... Al principio cantaba canción protesta, aunque no te lo creas.
2: No.
0: Pero ¿eh? Sí, hombre, soldadito boliviano y todas esas cosas, sí. Pero...
1: ¿Soldadito boliviano?
0: Claro.
1: Qué bonita.
0: Chica, no, me encanta uno tiene su edad, ¿verdad? Pero luego eso tornó al bolero y a Serrat y...
2: Ah,
0: oh,
2: bueno.
0: Y
2: canción melódica. Pues podías un día... recuperar, ¿no? Esos.
1: ¿Y cuál fue la primera canción que le cantaste
0: a todos los días, ¿sí?
1: ¿Cuál fue la primera canción que le cantaste a ella?
0: Mi mujer no me aguanta cantando.
1: Ay.
0: Mi mujer no me aguanta, pero vamos, la canción que yo le canto cuando quiero hacer paces y ella se va de cualquier manera es Contigo aprendí.
1: Ay, qué bonito.
2: Por favor. Bueno, me gusta, ¿eh? Lo que cuentas de... A ver, yo voy a estar aquí pocos días, pero si alguna vez me toca otra vez, vete ensayando, ¿eh? Porque tampoco estaría mal que cantaras un poco. Vamos,
0: dime. No canto yo en la radio.
2: Bueno, vale, pues nada.
0: No se pueden perder los oyentes.
1: No le pagan lo suficiente para que...
2: Y actuar, lo digo porque hoy 26 de agosto resulta que es el Día Internacional del Actor y la Actriz. Mira tú por dónde. Hombre. Sí, se celebra este día para recordar a San Ginés de Roma, actor del siglo III, que se bautizó durante una obra de teatro y que, como consecuencia, hombre, fue martirizado por el emperador Diocleciano, Álvaro Fedriani, nos metemos ya en lo tuyo.
0: Diocleciano. ¿Cómo sería? Yo era malo como cantante, pero ese como actor, para ser martirizado, tenía que ser...
2: Está todo conectado aquí. Todo
3: claro,
2: conectado.
3: Pero es que al final la gente hace cosas y hasta en agosto hace cosas la gente, ¿no? Entonces, sí. Pues mira, tal día como hoy, pero del año 1785 falleció el arquitecto Ventura Rodríguez, ¿no? Que es un nuevo caso de eso en los que una parada de metro, antes de ser parada de metro, fue sí, persona.
2: No me digas.
3: Claro que...
2: Mira qué suerte.
3: Luego también tal día como hoy, pero de 1789, en el marco de la Revolución Francesa, la Asamblea Constituyente aprobó la Declaración de los Derechos del Hombre y del Ciudadano. Tal día como hoy, pero de 1936, la BBC realizó su primera transmisión mundial. Tal día como hoy, pero de 1978, el cardenal Albino Luciani, el patriarca de Venecia, fue elegido como Papa Juan Pablo I, el último italiano hasta el momento, y oye, que moriría tan solo 33 días después, convirtiéndose en uno de los papas de menor duración, pero también convirtiendo el año 1978 en el año de los tres papas, porque tuvimos a Pablo VI, a Juan Pablo I y a Juan Pablo II luego. Y tal día como hoy, pero de 1990, se produjo el crimen de Puerto Urraco, que protagonizaron los hermanos Emilio y Antonio Izquierdo, del clan Los Patapelás, y que se saldó con 9 muertos y 12 heridos.
4: Pero las malas eran ellas.
0: Eran ellas, claro.
4: Las hermanas Izquierdo.
0: Sí.
4: Angelita y Lucía.
2: Tenemos esa imagen, ¿verdad? Ahí, sí, hombre, clavada en la cabeza. Sí.
0: Ya murieron todos, claro, es que eran muy malos.
3: Uh-huh. Sí. Y claro, pues después de todo esto que tenemos, pues el martirologio romano, claro.
4: Hombre. Venga, vamos a por ello.
3: Porque mira, no hay día que se precie sin que hayan martirizado a alguien. Y hoy, además de tener a San Melquisedec, rey de Salem y sacerdote, y a San Eleuterio, obispo mártir de Auxerre, tenemos a San Anastasio, un mártir del siglo III, que de profesión era batanero o lavandero. Anastasio era originario de Aquilea, una región cercana a la actual Venecia, aunque acabó trasladándose a Salona, una antigua ciudad de la región romana de Dalmacia, que queda muy cerca de la actual ciudad de Split, en Croacia, donde se encontraba el palacio de Diocleciano.
4: Que es una belleza, por cierto.
3: Sí. Pues allí le tocó sufrir la persecución contra los cristianos que había decretado el emperador, pero Anastasio pues no debía estar demasiado preocupado por esconder su fe, porque según nos cuenta la tradición, llegó a pintar una cruz bien grande y visible en la puerta de su casa-taller. Ese acto fue visto, claro, como una insurrección contra el Estado romano, que exigía a sus ciudadanos lealtad exclusiva a los dioses y a la figura del emperador. Y Anastasio, pues bueno, era consciente de que mostrar en público su fe le implicaría su consiguiente arresto y castigo. Después de ser detenido, Anastasio fue martirizado, aunque aquí eso sí, las fuentes se contradicen un poco, porque mientras unas recogen que fue atado a la cola de un caballo y decapitado, otras aseguran que fue ahogado con una piedra atada al cuello. Sea como fuere, el caso es que alcanzó la palma del martirio en el año 304 y su cuerpo fue recogido por los esclavos de una matrona de nombre Asclepia, que prometió liberarlo si recuperaban el cuerpo del mártir.
1: Mm. Bonito.
2: Lo de la cola de caballo no lo he entendido muy bien.
3: Pero yo tampoco lo he terminado de pillar, pero...
0: Este es San Anastasio, ¿no?
3: San Anastasio, sí.
1: Tacho. Tenía yo un compañero de clase que se llamaba Anastasio.
0: Sí, yo era también Eleuterio, el Lute, mira.
4: Sí, mi abuelo Eleuterio. Se llamaba Eleuterio, o sea que mira sí, tú. Mira
3: un compañero mío del colegio mayor era de segundo nombre Eleuterio.
2: ¿Has visto? Bueno, pues mira.
3: ¿Ves cómo los nombres estos están de moda? Si es que siguen usándose. Está,
2: claro que sí, y más que deberían usarse todavía, ¿eh? Y después de tu sección, hombre, seguro que vamos a conseguir recuperar estos nombres.
3: Lo hay que ver una undegunda todavía, pero...
1: Sí. A lo mejor el año que viene Menoenso y más Eleuterio.
2: Ay, sí. Es verdad.
0: Y más mártire también.
2: También.
0: En que lo martiricen a uno.
2: No te vayas, Álvaro, que vas a participar hoy también. Venga. Del jueguecito este de la historia cierta o no de Agredano. Ay. ¿Qué a tiene ver. De cierta esta historia? A ver.
1: En Kenia hubo un elefante, una elefanta en concreto, que aprendió a imitar el ruido de los camiones. Se llamaba Mlaika, con una M, Mlaika. Y era una hembra joven, huérfana, que vivía en una reserva en el Parque Nacional del Tisabo. Y por las noches dormía en un recinto que estaba como a 3 kilómetros de la carretera que une Nairobi con Mombasa. Entonces ella durante años escuchó pasar los camiones hasta que empezó a imitarlo, hasta el punto de que una noche los cuidadores se levantaron pensando que había un camión en la metida dentro de la reserva. Imitaba los camiones esta elefanta tan bien que se publicó y se estudió su imitación en la revista, que es muy prestigiosa, Nature. Y la conclusión del estudio fue algo que no se había sabido hasta entonces, que es que los elefantes tienen la capacidad del aprendizaje vocal y pueden llegar a imitar sonidos que ni siquiera pertenecen a su especie ni a su entorno. ¿Cierto o no?
0: Bueno, hombre, Laika era la perra que astronauta. Sí.
1: Pero esta vez es con M, Laika.
4: Yo creo que es verdad.
3: Yo me lo creo, que los animales son muy listos.
4: Yo creo que es verdad.
3: O sea, mira el loro, pero... ¿no? Que habla y...
2: Hombre, ya, el loro ya, pero...
3: Yo me lo creo.
0: Pero un ruido de eso, no creo que imitara... Si imitara chiquito la calzada te decía que era mentira. Ahora, un camión, pues sí, ¿por qué no? Sí.
2: Yo creo que también, sí, es verdad.
1: Efectivamente, sucedió tal cual y se publicó efectivamente en la revista Nature porque decían que era imposible distinguir un camión de la imitación de ella. Así que, nada, Laika.
3: La Carlos Latre de los elefantes.
2: Sí, qué bueno. Sí, es que los animales, como tú bien dices, es que son listísimos, ya lo creo que sí. Bueno, listos o no listos, lo cierto es que lo que buscamos hoy aquí son esas historias... ciertas, espero, ¿eh? No inventadas, no como las historias a veces de Agredano, sobre cómo conociste a tu mujer o a tu marido. Y ya estamos diciendo que en España todavía las aplicaciones de citas no están arriba del todo, pero están creciendo. En Estados Unidos ya el 50% de las parejas se conocen de esta manera. Aquí todavía funciona mucho mejor lo del grupo de amigos, ¿no? Pues el amigo que te invita a una fiesta y tal, y de repente aparece, ay, pues fíjate, este amigo que no veía desde hace no sé cuántos años, te lo voy a presentar. Este tipo de cuestiones. Bueno, 950-6006. Queremos que nos cuentes tu historia. ¿Cómo conociste a tu mujer o a tu marido? Decimos que está creciendo, ¿no? El número de personas que utilizan las aplicaciones. Fíjate, Pep Borrell lleva años hablando de noviazgo, de matrimonio y de una forma de entender el amor que va mucho más allá de conocer a alguien para pasar un buen rato. Y ahora ha decidido dar un paso más en su papel de Celestina o de Cupido, llámalo como quieras. Acaba de crear Novios 100%. Es una web para solteros católicos que buscan una relación con vocación de futuro. La acogida ha sido tal que llegó a colapsarse a las pocas horas y en 3 días ya tenía 2.500 usuarios. Pep, ¿qué tal? Buenos días.
5: Hola, ¿qué tal? Buenos días. Aquí estoy.
2: Qué éxito, ¿no? ¿Qué tiene Novios 100% que no tenga otra aplicación, pues como Tinder, por ejemplo? No sé, ¿qué va a encontrar allí alguien que esté buscando pareja?
5: Bueno, yo soy odontólogo, o sea que mi profesión no tiene nada que ver con este tema, pero llevo muchos años dirigiéndome a novios y a matrimonios y veo una necesidad sobre todo de muchos jóvenes católicos que, bueno, pues que les cuesta encontrar a alguien que tenga su misma manera de pensar. Yo nunca digo que los católicos solo nos tengamos que casar entre católicos, ¿eh? Pero sí que es verdad que quieres a alguien con quien compartir, y muchas veces estas aplicaciones son más, pues bueno, para pasar el rato o para tener una cita de otro tipo. Pero bueno, me planteaban el hacer algo para poder conocerse entre católicos de distintos sitios. Hay aplicaciones en Estados Unidos y en Hispanoamérica, pero aquí españolas no había ninguna. Y hoy ya hice unos posts, que colgaba unos posts en mi Instagram y ponía por grupos de solteros católicos de tal edad a tal edad. Y bueno, de ahí salieron muchas parejas, de hecho se han casado 7 ya. Y entonces un ingeniero de telecomunicaciones me escribió y me dijo, oye, vamos a montar una web, y que será una futura app. Y aquí estamos.
2: Bueno, y aquí estáis. ¿Y qué experiencia tenéis hasta el momento, desde que va desde que lleva funcionando?
5: Bueno, hasta ahora muy bien. Llevamos solo una semana. Empezamos el 15 de agosto, 15 días no llega. Y un éxito. Somos ya más de 4.000 personas. Y muchas españolas. También hay mucha gente de Hispanoamérica. Bueno, pues la gente han sido muchos años solteros y ahora quieren encontrar el novio como quien compra una cosa por Amazon. Y no se trata de eso. O sea, yo les digo que tienen que tener paciencia, tiene que entrar mucha gente. La ventaja es que puedes filtrar, pues, por población, por edad, por estudios, por formación, para que la gente pueda abrirse una ficha. Pues les hacemos preguntas sobre su fe, cómo la viven, pues si van a misa diaria, si solo van a misa ocasionalmente o el domingo, dónde se han formado, pues dónde han formado su fe, si en la parroquia o en algún movimiento, si forman parte de algún movimiento. Y todo esto te ayuda a filtrar, a encontrar personas pues más parecidas a ti en tu manera de pensar.
2: Comprendo.
5: Y bien, porque hemos empezado con poca cosa, porque yo pensaba que estas cosas eran muy sencillas, pero son complicadas. Son complicadas porque requieren pues un software que lo soporte, y memorias y mil historias. Y vamos, yo no sé nada de informática.
2: Que te has metido en un lío tremendo, pero que la cosa va creciendo exponencialmente, desde luego mucho más de lo que pensabas. Pero Pepe, yo no sé los que estamos aquí, tampoco es cuestión de confesarlo, pero yo reconozco que nunca jamás he utilizado una app de este tipo. No sé cómo funciona, ¿no?
5: Es decir, No te preguntaré la edad.
2: En esta en concreto, es decir, si alguien nos escucha, sí, y dice, ah, pues esto como que me interesa, ¿qué hay que hacer?
5: Nada, hay que meterse en la web novios100%.com,
2: ¿sí?
5: Que actualmente es una web, y entonces para entrar hay que rezar unas oraciones, porque siempre creemos que es una cosa con presencia de Dios, y entonces hay que rezar un Padre Nuestro, un Ave María y un Gloria, donde te saltan las palabras, y es un primer filtro muy sencillo, pero también gracioso. Entonces tienes que un poco saberte estas oraciones. Después tienes que poner alguna foto. Yo siempre les pido que pongan fotos, pues que se les vea bien, ¿no? Que no sean fotos muy falsas, y con mucho con gafas de sol, o que estén muy lejos, ¿sabes?
2: Ya.
5: Fotos donde se les vea, varias fotos, y después responder a un cuestionario. Y nada, de momento la web es gratis, será de pago, pero un pago sencillo, ¿vale? Porque yo me pensaba, yo esto lo hacía con muy buena voluntad, pero estoy ya un poco cansado de pagar, ¿sabes?
2: Y, que no te cueste nada, dinero, pues, vamos, por lo menos, ¿no?
5: ¿Cómo, perdona?
2: Que por lo menos no te cueste dinero, quieres decir.
5: Seguro que no.
2: Espera un segundo, lo de la foto, claro. Y ahora con tanta inteligencia artificial y tanto filtro, ¿cómo sabes que la foto
5: es? Bueno, sí, ahora lo que hay que vigilar, y el motivo del pago también será un poco por ese, el motivo de que sea de pago, es para filtrar un poco, que no haya gente que entra, pues bueno, para hacer el gracioso, para hacer broma, para meterse con la gente.
2: Ya.
5: Y esto lo estamos controlando bastante bien, porque vamos controlando una por una, los accesos a la gente puede abrirse un archivo, pero después tenemos un equipo que lo vamos repasando, y si vemos que alguno es falso, o alguien nos denuncia que a alguien le parece que no sea verdadero,
2: vale. Pues
5: entonces lo anulamos.
2: Oye, tú dices una frase que puede sorprender bastante. Un noviazgo es para dejarlo. ¿Qué quiere decir esto exactamente?
5: Quiere decir que actualmente hemos confundido el noviazgo con el matrimonio. Y se viven noviazgos que son como matrimonios, y los matrimonios empiezan a ser noviazgos. Que el noviazgo es una época pasajera. Es una época para conocerse, para discernir y para decidir. para conocerse bien, hablando, observando. Y entonces yo también les digo que esto no es, o sea, es una herramienta más. Es como si tú te fueras a un bar y hicieran, o yo qué sé, o tu parroquia hiciera una fiesta, fiesta para católicos solteros. Bueno, pues puede entrar un poco quien quiera. Tú tienes que conocer a la persona hablando y discernir. Y el noviazgo es ese periodo. Hemos confundido y por eso hay tantos desengaños, porque nos comprometemos demasiado con gente que no conocemos bien. O sea, el noviazgo es para dejarlo, quiere decir que o lo dejas o te casas.
2: Pues 950-6006 es el teléfono de este programa, el de Herrera en COPE. Hoy estamos preguntándole a los oyentes cómo se conocieron ellos. Lo digo por si alguno lo ha hecho a través de citas, de una aplicación o de otra manera, porque no se sabe. Eso es lo que intentamos averiguar. Pues Pep, que te vaya bien. Ya nos contarás cuando se produce el primer matrimonio a través de esta aplicación.
5: Bien.
2: Gracias.
5: Muchas gracias. Gracias, nos vemos. Gracias.
2: Adiós, adiós, adiós. Bueno, es lo que hay, es lo que hay, las aplicaciones. Claro, es una cuestión de afinidad, ¿no? De ir buscando realmente. Sí, o sea, no
1: hay, claro. Hubo una época en la que se demonizó mucho las aplicaciones estas de cita y a mí me parece que en momentos determinados de la vida de todas las personas pueden funcionar. Desde luego, yo la he usado a veces y me ha ido bien y no hay ninguna jungla, ¿eh? Gente perfectamente normal y relaciones que han sido bonitas, ¿no?
2: Pues sí, seguramente es así. Bueno, pues los oyentes tienen ahora la palabra en unos instantes. Os recuerdo, ¿dónde y cómo conociste a tu mujer, a tu marido, a tu pareja? ¿Es tal vez una historia de novela? Aquí María José y yo estamos esperando la historia
4: sí,
2: peliculera
4: por
2: total.
4: Favor, cuanto
2: por
4: más,
2: favor.
4: Mejor.
2: Eso, 950-6006. 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
2: Son las 10:38, hora menos en Canarias. Herrera en COPE, miércoles 26 de agosto, con María José Navarro, Antonio Agredano, José Antonio Naranjo y con los oyentes, llamando a ese 900-50-60-06. ¿Cómo y dónde conociste a tu pareja? Hola, Fernando, ¿qué tal? Buenos días.
24: Hola, buenos días.
2: A ver, ¿qué nos cuentas?
24: A ver, un fósforo, seguidor de hace ya tiempo. Os cuento, yo soy un gaditano afincado en Zaragoza, pues por lo que os voy a contar, yo conocí a mi mujer jugando una partida de parchís online.
2: Anda. Pero...
24: A ver, éramos... Dime.
1: No, que no sabíamos que el parchís pudiera ser tan divertido, claro. Digo.
24: No, yo tampoco lo sabía entonces. Nada, era, ninguno buscábamos nada, en realidad estábamos jugando por echar el rato aburrido y nos encontramos, nos dimos el Messenger entonces. Uh-huh. O sea, hace ya muchos años.
1: Qué bonito, y... qué buena época.
24: A través del Messenger mantuvimos el contacto, pero era algo platónico. Ella en Zaragoza, yo en Cádiz, yo no había pisado Zaragoza nunca, ni pensaba. Ella tenía su novio, yo tuve mis novias, seguíamos en contacto, pero ya te digo, algo platónico. Hasta que en 2008 mis padres me dicen de ir a ver la Expo de Zaragoza. Y ahí pues yo vi poco de la Expo, la verdad. La vi más a ella.
2: O sea, ¿fue cuando quedasteis y realmente os conociste ya físicamente ahí?
24: Sí, fue cuando nos conocimos en persona.
2: ¿Cuánto tiempo había pasado desde que empezasteis a jugar al parchís?
24: Unos 5 años, calculamos. Vale. 4 o 5 años.
2: Fíjate la cosa.
25: ¿Y cuántas partidas?
24: Muchas partidas. Y a día de hoy, pues llevamos desde 2012, llevamos 14 años casados y un niño de 12 años y otro de 8.
2: ¿Qué jugarán al parchís? Ahora lo haréis todos juntos, la familia, digo. ¿Cómo?
24: De vez en cuando echamos alguna partida, sí.
25: ¿Y el cura que dijo lo que une el parchís que no lo separe el hombre?
24: Ya estoy a punto de contar los 20 años de casado después de comer.
2: Gracias, Fernando. Un abrazo. Hola, Carmen, buenos días.
26: Buenos días.
2: ¿Hola?
26: ¿Es aquí, no?
2: Sí. Uy, qué mal te oigo. A ver, hola. Venga, vamos allá.
26: Dime, ¿qué hago? ¿Te cuento mi...?
2: Claro, cuéntanos tu historia. ¿Cómo conociste a tu marido?
26: Vale, cuéntala. Yo conocí a mi marido en una cafetería. Estaba estudiando sexto de bachiller y estaba haciendo novillos con una amiga y estábamos en la cafetería y había un grupo de habituales. De repente se abrió la puerta y alguien dijo, ha llegado el Matasanos. Y yo miré y pensé, Dios mío, qué ojos tan bonitos tiene el Matasanos. Y bueno, 3 años de noviazgo, 50 años de casados... Hace 6 años que murió y seguía teniendo los ojos más bonitos del mundo.
2: Bueno, así que...
4: Qué bendita esa pella, ¿verdad? Claro, porque es que era haciendo novillos, claro.
2: Es que desde ahí han tenido que salir muchas
4: cosas. Dices, no, voy a ir novillos a clase y te has perdido al hombre de tu vida. Es que,
2: claro, en clase no lo hubiera encontrado.
4: Claro, esto nos ha dado también argumentos a los que hicimos muchas pellas.
1: Estamos buscar el amor, ¿no?
4: Claro, exactamente.
2: ¿Pero tú encontraste el amor haciendo pellas?
4: No, ¿ves? ¿Qué va?
1: Bueno, alguno, ¿no? No, bueno, alguna cosita ha habido, ¿no?
4: Alguna cosita ha habido, una sí, hombre.
1: Haciendo saltarse alguna clase, han pasado cosas.
4: No, sí, pues, mira, el hombre de mi vida, no. Yo tuve un novio al que conocí haciendo una cadena humana alrededor del Calderón para que los Gil no vendieran el estadio. Quiero decir que ya con eso...
2: No, pero me gusta eso. Es una historia chula, hombre.
4: Sí.
2: En pos de un... bien mayor para los atléticos especialmente.
4: Él llevaba la camiseta de Gonzalo Colsa y dije, este hombre tiene carácter, o sea, puede con todo.
1: Me están escribiendo por Instagram diciéndome que lo de la cajera es posible, ¿eh?
4: ¿Ah, sí?
1: Sí.
2: ¿Pero te están escribiendo cajeras?
1: Ojalá, no, me están escribiendo parejas de cajeras con clientes.
4: ¡Anda!
2: Eso está muy bien. Pues que nos llame alguna también,
1: que hay
2: si
1: mundo,
2: nos escucha.
1: Que hay mundo ahí, sí. Sí, sí.
2: Al 950-6006 para corroborar esta historia. Hola, Gonzalo, ¿cómo estás?
27: Bien, bien.
3: Hola, buenos días.
2: Madre mía, ¿dónde estás metido, hijo?
3: A ver, dime.
2: Baja la radio, anda, baja la radio, que se me cuela la radio por tu teléfono. Ahora. Ahora sí, ahora, ahora sí. Ahora. Ahora sí. Cuéntanos.
3: Te cuento un poquito. Mira, yo empecé a venir a un pueblo de aquí de Cuenca con 18 años. Y pues con los amigos fuimos a la discoteca y resulta que había una moto en la puerta de la discoteca. Y las gracias esas que se hacen, y cogí la moto y me fui a conocer el pueblo. Yo pensando de que no iba a pasar, hombre, que se iban a enfadar un poquito la chiquita de la moto. Y cuando le dejé la moto, pues efectivamente salió y me montó un pájaro un poco grande. Bueno, pero a raíz de ahí, pues ya empezamos a, como vivíamos en el mismo pueblo, pues empecé a verla los fines de semana, a hablar, y ya quedábamos, y a los 6 meses justo, pues nos casamos.
2: Mira tú, ma, como una moto, vamos, fueron a toda pastilla. ¿No, Gonzalo?
3: Ya a los 6 meses... nos casamos y ya llevamos 47 años casados.
2: Ah, tú, por el robo, entre comillas, de la moto. Gonzalo, pero tú ya sabías de quién era la moto cuando la cogiste, ¿no?
3: Me dijeron más o menos de quién era, de la chica. Yo la conocía y dije, bueno, pues voy a hacer
2: una gracia. Puede salir mal o puede salir bien. Y mira, salió bien, Gonzalo, gracias. Hola, Francisco Javier.
5: Hola, buenos días. Bueno, buenos días. Felicidades por el programa.
2: Gracias.
5: Bueno, pues mira, yo conocí a mi mujer en el año 1983 y la conocí haciendo cola en el Estadio Santiago Bernabéu para sacar una entrada.
2: ¿Qué partido era? ¿Te acuerdas?
5: Fue un Real Madrid-Austria de Viena de la antigua Copa de la UEFA. Lo que no me acuerdo fue el resultado, lo que sí me acuerdo es que cayó una chupa de agua impresionante.
2: Ajá.
5: Y nada, yo estaba allí en la cola, ella era socia, pero estaba buscando a alguien para que le sacara una entrada para su hermana y venía pues con un amigo común. Y nada, y allí me vio, yo le saqué la entrada y bueno, pues 43 años que llevamos juntos y 36 años de casados ya.
2: Ya, pero vamos a ver, yo es que soy muy torpe para estas cosas. ¿Cómo se establece? O sea, yo puedo decirle a alguien, ¿me puedes echar una mano, por favor? Mírame, tengo un problema, no consigo entrada y tal, tú que estás en la cola. Sí, vale. ¿Y a partir de ahí, qué?
5: Pues nada, ella le dijo al amigo, dice, mira a ver si encuentras a alguien en la cola que conozcas y nos pueda sacar una entrada. Y bueno, al cabo de un tiempo nosotros, bueno, pues preguntábamos el mismo sitio, un pub que íbamos y allí nos conocimos. Y luego coincidimos en otro partido, en un partido de la final de la Copa del Rey entre el Real Madrid y el Barcelona, perdón, en Zaragoza. Y a partir de ahí, pues se unieron nuestra afición al fútbol y nuestra afición al Real Madrid.
2: Mira tú. María José está haciendo gestos así.
6: No, yo no digo, es que a mí me parece que el fútbol une mucho.
2: Hombre,
6: ¿eh?
2: Claro, como no.
6: Es verdad, sí, el fútbol une muchísimo. Sí,
2: pero ahí. Que si fueran del Atleti, mejor, ¿no?
6: Cada uno puede, claro.
1: En las peñas del Córdoba también hay movida, ¿eh?
6: Sí, claro.
1: Efectivamente, los colores unen
6: muchísimo.
1: A todos los niveles.
2: Además es un tema pues muy pasional, ¿no? En determinados momentos es normal. Mira, Nicola nos llama desde Roma. Hola, Nicola, ¿qué tal?
7: Buenos días.
2: Muy buenos días. Bueno, ¿nos escuchas desde ahí, desde Roma o qué?
7: Sí, claro, bueno, claro, pues, todos los días.
2: Gracias por escucharnos.
7: Un placer.
2: Cuéntanos.
7: Bueno, yo trabajo de policía en Italia, ¿no? Y hace 19 años y tenía una experiencia para aprender el castellano, ¿no? Me fui a Mallorca, he trabajado en un restaurante. Y nada, me llamaron para reservar mi mesa, al principio eran las 10 chicas, y me volvían a llamar al cabo de un rato que se querían apuntar otros dos, pero no había sitio. Bueno, como me insistieron tanto, anulé una reserva y añadí una mesa a dos chicas. Y una de ellas era mi actual mujer. Claro, en el restaurante tuvimos una pequeña charla y nos volvimos a encontrar por la noche en una discoteca. Yo recordaba el plato que se había pedido, nada. Pero le conté la verdad, que yo tenía fecha de caducidad y al cabo de un par de meses tenía que volver a Italia. Y así que decidió seguirme y llevamos juntos 19 años. Y
8: Nada, ella es de Mallorca, es mallorquina.
2: O sea, decidió seguirte.
6: Esto es una película.
2: Así como...
6: Sí, esto es sí. una película.
2: Pero...
8: Dejó el trabajo, dejó todo, vinimos a Italia a trabajar, después fuimos a otra experiencia, estuvimos viviendo 4 años en Rusia, bueno... En fin, de verdad es una película.
2: No, no, totalmente. Y ahí seguís. Ojo, es que dejarlo todo por
1: camarero italiano.
2: Seguir a
6: claro,
2: alguien.
6: Camarero italiano.
2: Bueno,
1: que encima es policía.
6: Con pasado Carabinieri, imagínate claro. ya.
2: Imagínense, o sea, ya bueno, nos lo estamos imaginando, no. Nicola. Así que, bueno, pues nos alegramos que además lleves ya 19 años. Sí, pues muy bonito, sí. Pero eso de, no, cuidado. A ver, ¿quién arriesga todo? También me imagino que tienes que ser muy joven, ¿no? ¿Quién arriesga todo
6: para un italiano? Yo lo comprendo, ¿verdad?
1: Sí, a ver.
2: Se arriesga a dejarlo todo y seguir a alguien, a la aventura.
1: Pues no, cuando no sale, pues te vuelves.
2: Uf.
1: No pasa nada. Es que me he acordado ahora, porque está en Roma, yo voy a correr una media maratón en Roma el mes que viene, o voy a intentarlo.
6: En perfecto italiano, y, me imagino. ¿No?
1: Por supuesto, voy a ir hablando todo el rato mientras corro.
2: Y perfectamente depilado.
1: Los clubes de running, ojo también, ¿eh?
6: Ah, bueno, sí.
1: Ojo también a los clubes de running, que ahí pasan cosas también.
2: ¿También? Pues esto es, hay aquí un mundo por descubrir.
1: Solo estoy contando historias de gente que conozco. O sea.
2: Vale. Hola, Soledad, ¿qué tal? Buenos días.
9: Hola, buenos días. Bueno. Pues nada, yo voy a contar que yo conocí a mi marido bien jovencita, pero bueno, pues hacía frío, era diciembre, y nos íbamos toda una cuadrilla al bar, a un bar a tomar algo. Y resulta que nada, entra por la esquina y veo a 3 mastodontes, 2, y uno chiquitín en medio, pero pequeñito. Y sabes, de esos abrigos de borreguillo, que no se le veía nada más que las paticas y un poquito la nariz, del frío que hacía.
2: Sí.
9: Me entró una risa, mira, me entró una risa que pa' qué. Total, que se acerca todo chulo, que de que te ríes, bueno, nos pusimos finos de insultarnos. Y al poco rato viene su hermano, que me dice, oye, espera, que te voy a presentar a mi hermano que está aquí. Y digo, ¿dónde está? Me dio la vuelta y era él.
2: Mira, el pequeñito.
9: Digo, ya, el pequeñito.
2: El pequeñito.
9: Y yo ya no sabía por dónde meterme. El otro no, me miraba y no sabíamos ya. Pues desde aquel día estamos juntos. Yo tenía 15 y él 19. Y aún seguimos toda la vida juntos. Que ahora tengo yo ya 62.
2: Pero si insultasteis, o sea, esa fue mi historia. Mucho.
6: Sí, al principio. Acaba bien siempre.
9: Bastante, porque sí. Además... como que yo lo vi como muy chulo cuando ya vino todo, que se quitó la capotilla y digo, vaya, digo, me llamó la atención, pequeñito, bigotito, digo, mira, pues me llama la atención. Claro, yo cuando lo vi entrar, que no veía nada más que los ojos, decía, ¿pero esto qué es? Digo, pobre chaval, digo, qué pequeño, que tampoco era tan excesivamente pequeño, pero claro, en medio de 2 mastodontes que entraba, pues mira, aquello veía yo, decía, bueno... Pues me llamó la atención. Pues mira, con ello me quedé.
2: Pues ahí que te quedaste suelta y te
1: Pilar, mira qué bonita historia de una cordobesa. Tenía 12 años, estaba en la piscina de la Fuensanta aquí en Córdoba y se acercó otro chaval de 12 años y le pidió de salir. Pero claro, era muy chico y no pasó nada. Se encontraron años después. ¿Y sabes qué le regaló él a ella? La entrada de la piscina del día que la conoció. Con 12 años.
2: Bueno,
1: se
2: bueno,
1: casaron bueno, y tienen bueno. dos hijas. ¿Qué
6: por
1: te parece?
6: Favor, otro peliculón,
1: muy bonito,
6: ¿eh?
1: Pero vamos muy bonito.
25: Hombre, lo que me parece pero... que él era, él no tiraba nada, es lo que.
6: Tenía el síndrome de Diógenes.
25: Que debe tener duro que dio que hipo de llano en la toma Sevilla guardado todavía.
1: Que va a ser lo romántico.
2: No, a lo mejor le pareció un día especial ese y por eso claro, guardó esa entrada. Lo que pasa es que la gente es súper detallista. Yo también me parece asombroso, ¿no? Que la gente sea capaz de guardar estas cosas. Hola, Alfredo, ¿qué tal? Buenos días.
10: Hola, buenos días desde Albacete, desde La Mancha.
6: Hombre, venga, por favor, vamos al ánimo
10: ahí. Con apoyo a nuestra gente ceutí y a toda España.
2: Por supuesto, cuéntanos.
10: Bueno, vamos a ver, mira, mi chica, mi pareja, mi mujer, mi compañera se llama Dori y la conocí en una academia de peluquería que estaba haciendo unas prácticas. Uh-huh. Yo pasaba por allí y conocí a la gente y tal y la vi y digo, qué chica más mona. Pues nada. Poco a poco me la fui trabajando, pero yo era una persona que pasaba por ahí de tantas. Pues al tiempo perdí la pista de esta chica y resultó que hacía lo que se llamaba antes pellas.
6: Claro, sí, y de Albacete, claro, si la entiendo.
10: Y de Albacete, exactamente. Claro, sí. Pues al tiempo la vi por calle con un amigo y le pregunté. Resultó que al tiempo volvió a la academia y volví a insistir. Entonces me puse en sus manos para ver qué es lo que pasaba. Bueno, me dejó de aquella manera, pero insistiendo, pues al final toda la cantidad de seguidores que tenía, pues una chica muy guapa, muy llamativa, pues lo superé y ahí estoy con ella. Llevo casado con ella 25 años y la conozco 34 años.
2: ¿Y te sigue cortando el pelo?
4: ¿Puso peluquería, Dori? ¿Puso peluquería?
10: No, ya no, ella no ejerce, está en otro gremio. Vale. Adiós, bueno, gracias.
2: ¿Pero te corta el pelo en casa o tampoco?
10: Me hace los apaños, los retoques finales, sí, bueno, por supuesto.
25: Pero hubiera quedado precioso Doris con nombre de...
2: Hombre,
25: la,
2: claro.
25: Doris con apóstrofe en la I, por supuesto.
2: Claro que sí, sí, es verdad. Supuesto. Ha sido un buen nombre para una peluquería. Vamos a saludar a Carmen, ¿qué tal? Hola, Carmen. Hola. Cuéntanos.
11: Buenos días.
2: ¿Cuál es tu historia?
11: Bueno, un apoyo total a Ceuta, ¿eh? Estamos todos con ellos.
2: Adelante, bueno, venga.
11: A ver. Os cuento, yo conocí a mi marido por SMS. Por SMS de lo que lo cambié, ni WhatsApp, claro, ni nada.
2: Sí.
11: Porque esto fue en el 2005. Yo me acababa, bueno, hacía un año o así que me acababa de separar y tenía mis hijos pequeños. Y hablando así en el trabajo con las compañeras, yo digo, es que yo nunca voy a conocer a nadie, porque claro, yo pues no salgo a bares, a discotecas, tenía dos niños pequeños. Digo, yo nunca voy a conocer a nadie. Y me dice una compañera, tengo yo un chico para ti y te va a encantar. Y yo digo, uy. Digo, pero también tendré que gustarle yo, claro. Y me dice, sí. Porque tú y yo más o menos nos parecemos y yo sé que le gusto, me dijo ella.
2: Uh-huh.
11: Y yo a ella, sinceramente, no me veo parecido a ninguno. Uh-huh. Pero bueno, era su percepción. El caso es que me dio el teléfono y yo, me costó un poquito, pero digo, pues le voy a mandar un mensaje. Un SMS, ya te digo. Sí. Y le puse... Hola, me llamo Carmen, tengo 34 años, dos hijos y te me han recomendado.
2: Está bien.
11: Claro. Sí. Él tardó en contestarme, porque luego, claro, me enteré que él estaba en un apartamento con una novia que tenía, con los niños de la otra, con sus niños, claro. Estaban discutiendo ya, rompiendo.
2: Pero al final contestó al SMS, ¿no?
11: No, sí, hombre, claro, no va a contestar un hombre a un SMS así.
12: Pues claro.
2: Al final contestó y hasta hoy, bueno, pues son las historias de cómo conociste a tu marido, a tu mujer, que nos han contado los oyentes esta mañana en ese teléfono, siempre el tuyo, el 950-6006. Que no te ibas a librar hoy, Agredano, del chiste.
1: El chiste.
2: Con esto vas a enamorar. Estaba en el tema romántico, en el enamoramiento y no... No caía en esto.
1: Le dice el médico al paciente, le voy a ayudar con su problema de próstata. Y dice, gracias doctor, me haría muy feliz.
2: Ay, por favor.
25: Son muy malos, de verdad. Pero ¿cómo vas a ligar tú con
12: esto? No, con esto no.
1: No, yo con los chistes no he ligado nunca, o sea que...
25: Te han abandonado, eso sí.
1: Menos mal que ya la semana que viene se acaba todo esto.
12: Bueno.
2: Oye, tú que has hecho de todo, Agredano, bueno, y vosotros también, María José y Naranjo. ¿Alguna vez habéis hecho, o sea, habéis sido skaters? ¿Habéis hecho skate?
1: No me ha llevado patines, tío, por ese tampoco. Camino.
12: Patines con ruedines y eso, pero...
25: Ni se me espera. Eso
1: la bicicleta, lo más rápido que he ido.
2: Bueno, en unos instantes tenemos aquí en el estudio a Dani León, el skater que se hizo viral por la famosa fotografía del eclipse. Es todo un campeón y tiene muchas cosas que contarnos. Hasta luego, hasta mañana.
12: Adiós.
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0: Son las 11, las 10 en Canarias.
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0: Pedro Sánchez, presidente del Gobierno, se ha adelantado a la petición del Partido Popular de que comparezca en el Congreso para explicar cómo ha gestionado la crisis migratoria en Ceuta. Está previsto que lo haga el 9 de septiembre en el primer pleno del periodo ordinario de sesiones de la Cámara Baja. Una propuesta que llega 27 días después del inicio de la crisis en Ceuta y el mismo día en que la Diputación Permanente del Congreso va a votar que comparezcan otros 10 ministros. Allí en Ceuta sigue creciendo la tensión entre los ceutíes y los extranjeros. Cientos de vecinos protestaron ayer frente a la delegación del Gobierno contra el posible alojamiento de los migrantes en distintos puntos de la ciudad. Pendiente de todo y a pie de calle está Gonzalo Zaballa. Buenos días.
3: ¿Qué tal? Buenos días desde la Plaza de los Reyes frente a la delegación del Gobierno. Ahora mismo el ambiente es absolutamente tranquilo, pero ayer el sonido era este. Cerca de 200, 300 personas se concentraron en esta plaza, dejando imágenes que no habíamos visto hasta ahora. Por ejemplo, grupos de chicas jóvenes pidiendo recuperar su ciudad, niños, que hasta ahora tampoco habíamos visto, con banderas de España a la espalda, aplausos a la policía, incluso una agente a la que colocaron frente a la puerta para impedir cualquier intento de entrada, que no se produjo, rompió a llorar con lo que estaba viendo y tuvo que ser sustituida por un compañero. En paralelo, esas manifestaciones también se dieron frente al acuartelamiento del Fister, donde hay inmigrantes alojados, o en Lomas de Colmenar, donde los vecinos provocaron que varios de estos migrantes tuvieran que buscarse otro lugar para estar, al grito de fuera o de gestos como cortes de mangas. La verdad es que la policía impidió que pasara algo peor. En paralelo, en la playa del Trampolín, también los agentes tuvieron que intervenir contra los migrantes que se enfrentaron entre ellos a cuenta del reparto de comida. Y la verdad es que hay que decir que poco a poco se nota un aumento de la presencia policial y militar. Ayer había antidisturbios en todas las plazas y esta misma mañana ha llegado una corbeta de la Armada al puerto deportivo. Al fin y al cabo, la vuelta a los colegios y el día de la ciudad están a la vuelta de la esquina.
0: Pues en COPE, cuando se cumple un mes desde el inicio de la crisis, vamos a estar desde el lunes emitiendo una programación especial en Ceuta, en Melilla, en Marruecos y en Canarias para contarte el minuto a minuto de todo lo que está pasando. Y las hipotecas sobre viviendas vuelven a estar al alza tras la caída de mayo. Este junio se han constituido un 10,8% más que hace un año. Un total de 46.000 hipotecas que son un 6% más caras que en junio de 2025. Pero es que conseguir una hipoteca además no depende solo de cuánto gana el cliente o de los ahorros que tenga. Elegir el banco que mejor encaja con cada perfil puede marcar la diferencia. Victoria Ballesteros.
4: Misma nómina no significa mismas posibilidades. Cada entidad aplica su propia política de riesgo y valora factores como la estabilidad laboral, el endeudamiento, el tipo de ingresos o incluso la vivienda que se quiere comprar. Y hay un colectivo que parte con ventaja, como explica el profesor de economía Guillermo Rocafort.
5: A mayor riesgo, mayor tipo de interés. Colectivos como funcionarios que tienen trabajo de por vida y otros, pues lógicamente tienen un trato más benigno por parte de las entidades crediticias, que por ejemplo los jóvenes por los altos costes de las viviendas y luego también por la inestabilidad del mercado de trabajo.
4: Las entidades han endurecido los criterios de concesión de préstamos con un tipo medio que ya roza el 3% y que se traduce en más intereses y cuotas más elevadas, lo que puede dejar fuera del mercado a muchos compradores.
0: Y ha pasado poco más de un año desde que el pediatra Jesús Sánchez recibiera una llamada de atención de su hospital por atender fuera de su horario laboral a una niña que se estaba muriendo. Un hecho que puso de manifiesto el déficit en los cuidados paliativos de 24 horas los 7 días de la semana. Aunque ha habido avances en algunos puntos de España, todavía queda mucho por hacer para atender a los 60.000 menores que lo necesitan. Desde la denuncia pública del doctor Sánchez, ¿qué ha cambiado? Carmela Vallén.
6: Con los medios actuales solo es posible atender a 1 de cada 10 niños y adolescentes que lo necesitan, según denuncian desde la Sociedad Española de Cuidados Paliativos Pediátricos. Su presidente, Álvaro Navarro, ve ciertos avances en el último año, pero aún insuficientes.
7: Tenemos una escalera de 20 peldaños, estamos en el segundo.
6: Entre los cambios desde el pasado verano, la extensión de la atención telefónica 24/7, que ya está operativa en Andalucía, como explican Copeima, con una hija con parálisis cerebral.
8: Hemos pasado de tener el servicio activo de 8 de la mañana a 3 de la tarde, de lunes a viernes, a tener en las 8 provincias andaluzas al menos las guardias telefónicas.
6: Es una atención que también garantizan Baleares, Madrid, Barcelona, Murcia y Asturias, pero que aún no es una realidad en muchos otros puntos de España.
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0: Y en los deportes, Julián Álvarez no aparece en el entrenamiento del Atlético de Madrid, Juanjo Morote.
9: La noticia ha saltado hace apenas unos minutos. Hoy tenía previsto sesión de entrenamiento el equipo del Cholo Simeone y el delantero argentino no ha acompañado a sus compañeros, Antonio Ruiz.
10: En la vuelta al trabajo hoy del Atlético de Madrid, tras dos días libres, ha sorprendido la ausencia de Julián Álvarez y... Antes de interpretar y poder especular con cualquier tipo de circunstancia, el club ha explicado que se trata de una indisposición del futbolista, lo que le ha impedido estar hoy con sus compañeros en el entreno.
9: Otro equipo que se está entrenando ahora mismo es el Fútbol Club Barcelona, que mañana se estrena en Liga en el Camp Nou tras ese 0-5 ante el Elche, Víctor Navarro.
11: El Barça acabando su última sesión antes de recibir al Athletic Club, lo hace sin Marc Casado, que hoy podría decidir ya su futuro. Sigue entrenando con normalidad Alejandro Valdec hasta que no tenga una propuesta que sobre todo le guste deportivamente. No se irá del club de su vida. No entrenan ni Frenkie de Jong ni Gavi, que serán las bajas para mañana, y sí lo hace Rodri, que se espera que debute en el Camp Nou.
9: Y en polideportivo, hoy tendrá lugar la quinta etapa de la Vuelta. Esta mañana, lo ha contado Quique Iglesias, ha saltado la noticia del abandono del ciclista del Movistar Team, Kian Uijtdebroeks. La etapa de hoy, que es la primera en suelo español, dará comienzo a la 1:10. La podrás escuchar desde las 4 con Alberto Arauz y todo el equipo de ciclismo de COPE en tiempo de juego.
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7: Las 11:10, hora menos en Canarias. Todavía no ha terminado este mes de agosto, es día 26, incluso hay mucha gente que sigue de vacaciones. Sea como sea, estoy convencida que la mayoría de nosotros, tú y yo, todos, vamos a recordar de una manera especial el 12 de agosto de 2026. Es de esos días que pasarán los años y uno dirá, ¿qué estabas haciendo el 12 de agosto del 26? Y dices, ah, yo estaba haciendo exactamente esto. Vas a acordarte de dónde, con quién estabas. Y bueno, lo que estabas haciendo va a ser muy fácil, porque todos los que pudimos, lo que hacíamos es con unas gafas especiales, estábamos pues mirando al sol, mirando ese eclipse total de sol, que fue una auténtica pasada. Pero después, inmediatamente, ¿qué hicimos? La mayoría, meternos en redes, ¿no? En Instagram, en X, y mirar cómo lo había visto el resto del mundo. Y estoy convencida que te pasó como a mí, que te quedaste absolutamente alucinado y pillado con una imagen en concreto. La imagen probablemente, o sin probablemente, más viral de este eclipse del 12 de agosto. Esa imagen tiene un protagonista. Es un skater, se llama Dani León, conocido, entre otras muchas formas, como el alquimista del skate.
8: ¡No pare, no pare! ¡No pare,
9: sigue, sigue,
8: no pare! ¡No pare, por Dios! ¡Oh!
7: ¡Dios! ¡Oh! ¡Oh! Y no paró, no paró, y ahí se produjo la magia y esa fotografía y ese vídeo absolutamente espectacular, porque se ve ese sol totalmente cubierto por la luna, solamente se ve una corona luminosa, maravilloso, ¿verdad?, alrededor. Y luego se ve el skater, efectivamente, en una pirueta extraordinaria, perfecta, justo en el centro, ¿verdad?, de ese sol ensombrecido por la luna. Y yo creo que es una imagen tan emocionante, que no sé si el propio protagonista ha conseguido recuperarse de ella. Dani León, ¿qué tal? Buenos días.
10: Buenos días.
7: Bueno, es una pasada verla y volver a revisarla, porque yo que he entrado en tu Instagram esta mañana, digo, pues que es increíble cómo salió de perfecta la imagen.
10: Sí, sí, se alinearon todos los astros.
7: Nunca mejor dicho.
10: Digo, trabajo en equipo, juntando el arte del skate, la fotografía de vídeo y la naturaleza. Y ahora lo ibas contando y me salió una sonrisa porque todavía lo estoy reviviendo.
7: Fue en Novares, en Huesca. Contabas con apenas 30 segundos para hacerlo bien, ¿no?
10: Justo para el momento exacto del eclipse total teníamos 30 segundos cronometrados.
7: ¿Qué es lo que más te preocupaba, lo que más miedo te daba de no conseguirlo?
10: Había varias cosas. Por mi parte era que no me saliera el truco porque tenía un poquito de visibilidad reducida porque se oscureció todo.

0: se levantó el viento y era probable que pudiera fallar el truco, ¿no? Y luego se hiciera el truco que estaba haciendo, que a lo mejor no lo estirara bien o no fuera muy bonito en el momento que lo tenía que ejecutar.
1: Uh-huh. Claro, porque los que no somos muy expertos en esto del skate, que nos parece todo espectacular, pero claro, vosotros los que sí sabéis, el truco tiene, o sea, puede salir a medias, puede salir perfecto, puede salir con un movimiento espectacular, o sea, y es hay mucha diferencia, ¿no?
0: Es como bailar, al final cada uno lo transmite de una manera y la postura que hagas haciendo ese truco se transmite mucho a la gente cuando lo ve. Y luego los cámaras, Goche y Haikano estaban ahí grabando y haciendo fotos, y era que no se le saliera de foco.
1: Claro.
0: Al final el eclipse coincidía con el atardecer, entonces iba cayendo el sol y se tenían que ir moviendo y corriendo hacia atrás cada ciertos segundos. O sea, fue un trabajo en equipo.
1: Cuando hiciste el truco, no se dice salto, se dice truco.
0: El truco de skate, sí. Bueno, vale. Salto, truco,
1: también
0: sí.
1: Fue. ¿Tú ya eres consciente de que lo habías conseguido hasta que no lo viste, no lo sabías?
0: Yo no lo supe hasta que vi la imagen. De hecho, en el momento que empieza a entrar la luna con el sol en contacto, nosotros empezamos a hacer fotos 15 minutos antes y fue un no parar durante 20, 30 minutos, foto, foto, foto, intentando sacar todas las posibles por si no salía la que queríamos. Pero estábamos preparados un ratito antes de que fuera el eclipse total, cada uno en sus posiciones.
1: Uh-huh.
0: Fue como ahora y 30 segundos de reloj de vamos a intentarlo y que salga perfecto. Y en el momento que yo lo hice, yo, claro, me perdí el eclipse, yo no vi nada.
1: Claro, el eclipse tú no nada, nada.
0: Yo solo vi la rampa y hablábamos por
1: video. Y poco, por la oscuridad.
0: Y hablábamos por una llamada de grupo de WhatsApp y yo escuchaba el altavoz de los gritos. Ellos estaban a 500 metros de distancia de donde estaba yo. Entonces, por los gritos sabía más o menos, me decían, la mejor foto de nuestra vida, no estás preparado para ver esto, no estás preparado, solo oía eso.
1: ¿Y qué sentiste cuando la viste?
0: Cuando lo vi fue un momento de subidón, porque encima había más equipo detrás, teníamos, yo iba con mi cámara Rafa, luego estaban los chicos que montaban las rampas, teníamos a Ana Amor, que fue la que capturó el momento con el móvil. Entonces, al ver todas las imágenes, todos estábamos súper emocionados y mientras continuaba el eclipse terminando, nosotros empezamos a trabajar en ya montarlo y en subirlo rápido en las redes.
1: El vídeo supera los 177 millones de reproducciones y acumula más de 12 millones de likes en Instagram. Yo no sé si esperabas semejante repercusión.
0: Para nada. Como dices, esas cifras son en mi cuenta, pero es que he visto que hay otras que todos también, que tienen millones también, y ha pegado por todo el mundo. Nosotros esperamos, de hecho dijimos, yo creo que esto puede llegar al millón, porque al final es un momento único, pero llegó al millón en menos de una hora. O sea, fue increíble.
1: Te siguen llamando, comentando, diciendo, yo qué sé, esto va a seguir así durante mucho tiempo.
0: Aún sigo contestando mensajes de WhatsApp, de Instagram y siguen subiéndolo.
1: No me extraña, que para elaborar todo esto, claro, dirá alguien, bueno, pues mira qué suerte tuvo, ¿no? ¿Cuánto trabajo hay detrás?
0: Pues esta idea surgió el 5 de marzo de 2025, recibí un...
1: ¿De 2025?
0: De 2025, y Gochi, que es el cámara, me escribió un mensaje de, tengo una idea que te va a encantar. Y me dijo, hay un eclipse aquí, busco la zona y todo que iba a ser como más perfecta, cerca de Zaragoza. Y como ya había hecho anteriormente unas fotos con Haikano, con el sol y con la luna, pues hicimos equipo. Y entre los tres, llamando a SB Ramps, que es la marca que puso la rampa, dijimos, mira, no tenemos presupuesto, pero queremos hacer esto. Y se unieron sin pensarlo. Y uh-huh. Ya cada uno se trajo a su cámara. Y entonces, el día antes, o sea, dos meses antes empezaron a producir la rampa y el día antes fuimos allí. Colocamos la rampa en medio de la nada, preparamos el terreno, empezamos a hacer pruebas con el sunset del día antes y dormimos allí mismamente en el coche, preparados para el día siguiente en el momento del eclipse y todo muy preparado, muy cronometrado, viendo qué podía hacer en 30 segundos y me daba tiempo a dos o tres intentos. Y de hecho, justo antes de empezar, fallé el primero y ya sé.
1: ¡Oh!
0: Por eso hubo esa tensión que en el vídeo se ponía, no pares, no pares, hazlo por Dios. Y fue un momentazo.
1: Y lo conseguiste, o sea que dormiste en el coche, dormiste con tu perra Zoe, ¿te acompaña a todos estos trucos y retos?
0: Yo siempre que puedo me la llevo conmigo. Éramos mi cámara y amigo Rafa Black, mi perrita y yo en un coche ahí tirado y cada uno en su coche, pero fue increíble.
1: ¿Qué perrita es?
0: Es un boxer.
1: Uh-huh. Que es buena, ¿no?
0: Súper buena, me la llevo a los campeonatos y está...
1: ¿Ah, sí, también?
0: Sí, sí, a todos lados.
1: Bueno, hay que decir que ha venido Dani con su skate.
0: Sí.
1: Le pregunto, ¿pero esto cómo se puede llamar tabla? Y dice, bueno, se puede llamar tabla, skate, pero por favor no lo llames patinete.
0: No.
1: ¿Porque no es un patinete o qué?
0: No, patinete al final es el scooter, ¿no? Lo de los niños que sí. Agarran con la mano.
1: ¿La puedes subir un momento para que la veamos bien?
0: Sí.
1: ¿Qué tiene de especial el skate de Dani León?
0: A ver, al final cada tabla tiene una medida, una anchura. Yo tengo una medida para poder patinar transiciones de rampa y calle también, barandillas y cosas de esas. Y luego, por ejemplo, tiene un hueco aquí en el eje para que pese un poquito menos. Los rodamientos son de titanio para que rueden un poquito más rápido.
1: ¿Sí?
0: Y poco más, tampoco.
1: Poco más, ¿no?
0: No soy muy tiquimiquis yo con la tabla.
1: ¿Cuántas tienes?
0: Uso una tabla a la semana.
1: ¿Cómo es eso?
0: Porque al final la tabla del skate tiene 7 láminas y va flexando con el tiempo y al final parte. A nivel profesional se nota y entonces igual uso una tabla a la semana o cada 2 semanas. Hay gente que le puede durar una tabla toda su vida, pero cuando le metes mucha caña se rompe.
1: Como tú. Y tú no paras además, ¿no? ¿Quién te iba a decir a ti es una tabla a la semana cuando empezaste?
0: No, es un gasto.
1: ¿Cómo empezaste?
0: Empecé porque yo soy de Móstoles y enfrente de mi casa había un polideportivo. Se construyó un polideportivo con un skatepark cuando tenía unos 9 años. Entonces, pues igual que había una pista de fútbol, de tenis, un rocódromo, pues yo probé todos los deportes que había ahí y el que más me gustó fue el skate, o el que más me enganchó. Yo creo que por la cultura esa tan urbana que tiene y que uh-huh. Da igual que un niño con 9 años podía ser amigo de otro chico de 30 años, que suena muy raro, pero compartimos una pasión que era una tabla con 4 ruedas.
1: Pero no tenías tabla.
0: No tenía tabla. Empecé pidiendo el skate prestado a la gente que se sentaba para descansar y esos 5 o 10 minutos que paraban, pues patinaba. Uh-huh. Y así empecé mi primer mes, hasta que hicieron un campeonato ahí enfrente de casa, me apunté. Pedí el skate prestado a alguien para que me dejara competir, les hizo gracia y el speaker que estaba comentando el campeonato le hizo tanta gracia que me regaló su propio skate.
1: ¿Pero tú querías pagarle el alquiler por ese skate?
0: Sí, hay un amigo
1: ¡qué legal, tío! Pequeñito ya.
0: Hay un speaker que se llama Kini González, que me llama el alquimista del skate porque dice que todo lo que patino lo convierto en oro. Y yo empecé, yo recuerdo que a lo mejor era un niño ingenuo con 20 céntimos en el bolsillo, le decía, te alquilo la tabla y me decía, no, hombre, cógela. Y yo cogí y le escondía los 20 céntimos en la mochila.
1: Porque obviamente no tenías dinero para comprar una tabla, tus padres no. Pues tampoco te lo daban.
0: No había, al final es un gasto muy caro. Y yo también empecé en secreto, no dije nada. Mis padres, mi madre estaba recién operada de la espalda, no quería, mi padre me dijo, no le vamos a dar disgustos a tu madre.
1: Sí, claro.
0: Y al mes de empezar a patinar, como te he dicho, en este campeonato, era enfrente de casa. Entonces cuando el speaker gritó mi nombre por el altavoz, mi madre lo escuchó y dijo, ese es mi hijo, y se levantó con el corsé como pudo de la cama y ahí ya se enteró de que empezó a patinar.
1: Y dijo, madre mía, mi hijo haciendo estas cosas y estas piruetas que se va a matar, ¿no? Lo típico que dice una madre. Hombre, se cae uno mucho, ¿no? Haciendo
0: skate. Sí, yo me llevo 22, 23 años patinando y me sigo cayendo todos los días. Pero bueno, yo siempre he sido tan inquieto que mi madre está curada de espantos.
1: Lo que pasa es que ya no pudiste dejarlo.
0: No, esto ya
1: nunca
0: ha sido
1: más, ¿no?
0: Y la adrenalina que me da y esa motivación, pues yo creo que esto hasta el día que me muera voy a seguir patinando.
1: Y hay un punto de inflexión, que es cuando el skate se convierte en deporte olímpico y vas a tus primeros Juegos Olímpicos. ¿Cómo es eso?
0: Exactamente. De repente vimos la noticia de que el skate iba a ser olímpico.
1: Fue en Tokio, ¿no?
0: Fue en Tokio la primera vez y yo no me lo creía hasta que se hizo un equipo, se federó y todo. Y dije, pues en España, ¿quién tiene opciones? Y pensé, yo puedo estar ahí. Y claro, surgió que si de repente la pandemia, dije, bueno, esto se va a cancelar. La suerte que tenemos los skaters, y al final hasta que no me vi allí patinando, con todo aquello vacío porque no había nadie, y compitiendo, dije, bueno, esto es real.
1: Poco a poco, ¿no? Hay que darle tiempo a los deportes, luego en los Juegos Olímpicos lo vemos todo, también el skater, y en nuestro caso más, porque estás tú y un equipo español, luego en lo siguiente, y luego te vas a ir a los Ajes también, que ya estás preparando. ¿Cómo combinas la preparación para competiciones oficiales, campeonatos, Juegos Olímpicos, con todos estos trucos y estos retos que continúas haciendo y que entiendo? A ver, claramente es una manera de vivir de esto, ¿no? Si no, no podrías vivir de este deporte.
0: Exactamente. El skate es un deporte minoritario, es difícil. Tenemos que hacer un poco de malabares para poder vivir de ello. Hacemos pues colaboraciones con marcas, patrocinadores, competiciones, exhibiciones. Y yo, al final, es mi pasión. No me cuesta nada compaginarlo. Es verdad que es mucho tute para el cuerpo, digamos. Pero es algo que me apasiona. Entonces, patinar en mi día a día, entrenar, prepararme físicamente para aguantar bien estas caídas que tenemos. Y luego, un poco, soy una persona muy creativa y cuando se me ocurren ideas intento desarrollarlas con mis amigos o con el equipo que tengo detrás o patrocinadores y las llevo a cabo hasta el último momento.
1: Bueno, ha hecho algo. Yo he visto las imágenes. Es absoluta primicia.
0: Sí.
1: Pero creo que ya lo podemos contar.
0: Vamos a contarlo en exclusiva.
1: En exclusiva. Sí. Tiene que ver con el fútbol, tiene que ver con una portería de fútbol, tiene que ver con un futbolista que es campeón del mundo
0: sí.
1: y con un estadio de Madrid.
0: Sí.
1: Venga, cuéntalo tú.
0: Bueno, este proyecto surgió hace 2 años y medio y se llama Red Bull Post to Post, que consiste en grindar con el skate una portería de un lado a otro.
1: A ver, ¿cómo?
0: Red Bull Post to
1: Post.
0: No,
1: pero grindar.
0: Grindar.
1: Grindar.
0: Sí. Grindar es cuando pasas con los ejes del skate por el, y en este caso es por el larguero. Entonces estoy grindando con el skate y el larguero, lo que pasa es que son 7 metros 32 a una altura de 2,44 metros del suelo y es muy inestable, por el medio rebota mucho, se mueve mucho, entonces tengo que mantenerme con los ejes sin caerme. Hubo muchas caídas hasta que el momento que salió. Iba con una cuerda que me lanzaba, digamos, de velocidad y ahí tenía que trabajar la velocidad, el equilibrio y el miedo a la altura. Salto por una rampa, grindo esos 7 metros casi medio de larguero y caer en otra rampa sin fallar.
1: ¿Dónde? ¿Con quién?
0: Fue en el Riyadh Air Metropolitano, en el estadio del Atlético de Madrid, y justo teníamos ahí acompañándome al campeón del mundo, a Mark Puig.
1: ¿Cómo fue la experiencia?
0: Increíble, fue súper cercano, nos conocimos ahí, justo se estrenó ayer o antes de ayer con un golazo, muy buen rollo, me animó muchísimo, me motivó. Me sentí muy a gusto con él, estaba muy nervioso porque este proyecto llevaba mucho tiempo queriendo hacerlo y ya fue como el último intento que nos dijeron, bueno, es la última, chicos, porque ya llevamos un ratito y era difícil, y salió en el último intento.
1: ¿En el último intento salió?
0: En el último intento.
1: O sea, ya no teníamos posibilidades.
0: No teníamos más tiempo, ya nos cortaban el grifo y era como, esto se acaba aquí, y era como, no salga, me voy a casa llorando. Y salió.
1: Todavía no lo veo colgado en tu Instagram.
0: Exacto, sale en una hora, por eso te digo que es
1: por
0: exclusiva.
1: Por favor, ya digo, veo la preparación, veo un poco como el avance, ¿no? Que colgaste hace unas horas. Luego hay otro vídeo en el que se vuelve a recrear, un poco la intrahistoria del famoso salto del día del eclipse, pero digo, pero no hay más, esto está, que me estás contando todavía no puedo verlo.
0: Está en exclusiva aquí y en unos minutos lo subo en mi cuenta de Instagram, colaborando con Red Bull y con el Atlético.
1: Bueno, yo he tenido la oportunidad de verlo, porque a nosotros sí nos lo ha enseñado al equipo de este programa, es espectacular, o sea, a ver si nos lo podemos imaginar los que a lo mejor no entendemos mucho de cómo funciona esto del skate, que hacen unas cosas increíbles. Lógicamente, para subir hasta la altura del larguero utilizas una rampa, ¿no?
0: Eso es.
1: Se sube el tío y luego efectivamente con el skate, yo no sé cómo conseguís hacer eso, ¿cómo es? Grindas, ¿has dicho?
0: Grindar,
1: fíjate, no sabía en el término. Todo, o sea, pasa de un lado de la portería, de una esquina a otra, por encima.
0: Claro, al final, ¿eh? Es una superficie muy estrecha y redonda, entonces tengo que hacer equilibrio durante esa distancia.
1: Y cae por el otro lado. Todo perfecto, o sea, con una perfección absolutamente milimétrica, es una escena impresionante.
0: Se va a ver a cámara lenta cómo rebota ese larguero, cómo se mueve hacia los lados y cómo voy con los brazos intentando compensar, que casi me caigo incluso en ese intento y consigo recuperar.
1: ¿Cuántas veces te caes?
0: Muchas, o sea, en el día a día, para esto he entrenado varios días y en este día creo que fueron como unos 30 o 40 intentos.
1: Entiendo que ya tienes una manera especial de caerte para intentar no hacerte daño, pero a veces es inevitable hacerse daño. Y de hecho tuviste una lesión muy grave hace no mucho. ¿Cuáles son las lesiones más graves que se suele tener con el skate?
0: Yo creo que al estar a una altura por lo general muy cerca del suelo, esguinces es lo que más. Y sufrimos mucho con las manos, a lo mejor... Yo creo que la rodilla es una lesión muy común que el ligamento cruzado anterior.
1: La tuya fue del ligamento
0: cruzado. Esa fue la gorda,
1: ¿no?
0: Porque son 8 o 9 meses de recuperación. Mm. Y fue la que más te hace pensar si de verdad tengo que continuar en esto o no.
1: ¿Somos buenos en general en España en el skate?
0: Muy buenos.
1: Muy buenos.
0: De hecho, nos hace falta más estructuras, skateparks cubiertos o cosas, porque lo que tenemos es malísimo en España.
1: ¿Ah, sí?
0: Y somos increíblemente buenos... Para poder tener medalla en los Juegos, lo que pasa es que nos faltan instalaciones.
1: Hombre, por favor, venga, de cara a los Juegos Olímpicos de Los Ángeles.
0: A esos ayuntamientos que nos hagan skateparks.
1: Hombre, con Dani León, con gente tan buenísima en este deporte, para que además de imágenes tan espectaculares como estas, para las redes, para que lo compartan en todo el mundo, entonces tengamos posibilidades de llevarnos una medalla, ¿no? En los Juegos Olímpicos.
0: Ojalá
1: de Los Ángeles.
0: Sí.
1: Venga. Y mientras tanto, pues seguimos a Dani León. Yo desde luego recomiendo que le sigáis en redes. Bueno, ya tienes en Instagram, veo 368 mil seguidores, qué barbaridad. Y que va a colgar en nada, en unos minutos, esa imagen que nos acaba de contar en exclusiva aquí, en este programa en Herrera en Cope. Ha sido un placer conocerte, que te vaya todo fenomenal.
0: Muchísimas gracias.
1: Gracias. Seguro que el skate también tiene mucho de ciencia. Vamos a hablar enseguida con Jorge Alcalde.

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0: Las 11 y 32 minutos, hora menos en Canarias. Nos vamos justo ahora hasta la India, porque allí, escondida en unas rocas durante miles de millones de años, podría haberse conservado una de las primeras huellas de vida de nuestro planeta. Jorge Alcalde, buenos días.
1: Muy buenos días. Apasionante, ¿no? Esto de irnos
0: ya ves
1: millones de años hacia detrás para ver cómo fue la vida cuando el planeta no era nada parecido a lo que es hoy en día.
0: Bueno,
1: esta noticia me parece increíble.
0: Tanto como 3.500 millones de años, ¿eh? Atrás. Uh-huh. Para hacernos una idea, la Tierra tenía entonces apenas unos 1.000 millones de años de historia y ya podría haber vida. Bueno, un equipo internacional de científicos ha encontrado, como decimos en la India, restos de materia orgánica atrapados en unas rocas que han podido datar en 3.497 millones de años. Y lo más interesante es que sí, que puede que pertenecieran a una antigua comunidad de microorganismos. Pero ¿qué han encontrado exactamente?
1: Fíjate que cuando hablamos de encontrar restos de vida antigua siempre pensamos en fósiles, ¿no? en trocitos,
0: claro,
1: petrificados de un hueso, de un cráneo, del ala de un ave. En este caso no es un fósil, realmente no son fósiles porque no podrían haber durado de estas características, además porque lo que dejó esa huella posiblemente haya sido un microorganismo, no tenía ni mucho menos partes duras que fosilizaban. Pero toda la vida deja huellas a su alrededor. El metabolismo de cualquier forma de vida, aunque sea muy chiquitita, aunque sea una bacteria, deja rastros químicos en su entorno. La casualidad quiso que hace esos 3.497 millones de años algún ser vivo depositase esos restos químicos en una roca que cuajó, fosilizó, se quedó para siempre intacta hasta que ahora los científicos han podido rescatarla. Y en ella, utilizando unos sistemas de espectroscopía, que se llama, unos sistemas de estudios físicos y químicos muy potentes, se ha podido determinar que efectivamente esa huella de carbono que queda en esa roca formaba parte de la huella metabólica de un ser vivo que vivía en la Tierra entonces. Y nunca hemos encontrado un resto tan antiguo como ese de la presencia de vida en nuestro planeta.
0: Pero ¿cómo sabemos que tienen 3.500 millones de años?
1: Porque la materia, aunque sea inerte, también va evolucionando, va cambiando con el paso del tiempo. En este caso hay una clave importante que se llama cristales de circón. El circón es una especie de material, de mineral, que tiene en su interior uranio. El uranio con el paso del tiempo va decayendo, que dicen los expertos, va degenerándose, transformándose, va generando diferentes isótopos del mismo material, del uranio, y la ciencia más o menos sabe cuánto tarda en producir cada una de sus fases. Midiendo cuánto uranio queda de aquel que tuvo que vivir hace 3.000 y pico millones de años, podemos datar las rocas de este cristal de circón. Es decir, no solamente la vida evoluciona, para entendernos, sino que la materia también va cambiando con el paso del tiempo, y los expertos saben perfectamente medir ese reloj interno de cómo las rocas van cambiando de estructura química y física.
0: Pero, Jorge, ¿qué clase de seres vivos podrían vivir en aquella tierra?
1: Pues chiquititos, casi, casi invisibles. Bueno, no, evidentemente hace 3.500 millones de años en la Tierra no había ni animales, ni plantas, ni ecosistemas como los que hoy podemos entender. Eran microorganismos. A lo mejor comunidades incluso de microorganismos, comunidades microbianas, súper sencillas, con una estructura básica, una célula, un par de células, absolutamente microscópicos, pero que ya estaban haciendo algo, no eran la nada, no, ya estaban transformando la materia y la energía a su alrededor, o sea, el metabolismo. Igual que nosotros cuando comemos, esa energía que comemos la metabolizamos, la digerimos, la transformamos, la excretamos y dejamos una huella con ella, pues ya esos organismos estaban haciendo algo parecido. Se estaban alimentando de su alrededor, estaban transformando su entorno y estaban generando una huella. Por lo tanto, era vida. Eso es lo que diferencia la vida de la no vida, ¿no? La capacidad de organizarse, de transformar el entorno y de tener un metabolismo. Eso ya existía hace 3.500 millones de años en el planeta Tierra.
0: ¿Y cómo era la Tierra en la que vivían todos esos microorganismos? Porque, claro, estamos hablando de un planeta muy diferente al nuestro, ¿no?
1: Es que si lo viésemos ahora nos parecería inhabitable, que también es algo de la magia de esta noticia, ¿no? Como en un planeta tan aparentemente inhabitable ya existía el embrión de la vida, ya había cuajado ahí la vida como en ningún otro planeta que conozcamos del sistema solar, desde luego, ¿no? En aquella época, que los científicos llaman el paleoártico. Evidentemente los continentes no estaban formados como están formados hoy en día. Había una inmensa actividad volcánica, había volcanes prácticamente por toda la corteza terrestre. Los océanos, porque ya había océanos, tenían una composición química absolutamente distinta a la nuestra, llenísimos de hierro. El hierro era el posiblemente la sustancia más común en el medio ambiente de estos microorganismos. Había una actividad hidrotermal brutal. Hidrotermal quiere decir que dentro de esos mares había grandes géiseres calientes, llenos de hierro y de azufre. Bueno, algo parecido hoy se puede encontrar en Marte, pero sin agua. Yeah. O algo parecido se puede encontrar en ambientes como los ríos, como el río Tinto, que también es muy rico en hierro y que tiene unas estructuras químicas posiblemente parecidas, remotamente parecidas a lo que era la vida hace 3.500 millones de años en la Tierra.
0: Y hay algo también muy, muy sorprendente, y es que parece que los microorganismos de los que hablamos ya tenían mecanismos muy complejos para obtener energía. Pero ¿cómo lo hacían? ¿Hasta qué punto estaban evolucionados?
1: Bueno, claro, la palabra evolución es muy interesante porque nosotros entendemos evolución como algo, pues eso, pues como la evolución de los primates que desarrollan herramientas y luego aprendemos a cocinar y terminamos siendo seres humanos que hablamos por teléfono, ¿no? Eso realmente, la evolución tiene muchas formas de plantearse, ¿no? La evolución es la capacidad de adaptarse al entorno. Y efectivamente, por el rastro que han dejado estos microorganismos en esta roca de la India, parece que ya tenían capacidad efectivamente de extraer energía. Evidentemente tenían que tener una pequeña estructura celular para ello, como las células de hoy en día de cualquier microorganismo, pues tienen un núcleo, una fábrica, ¿no? Lo que llamamos la mitocondria, posiblemente no eran tan complejas, pero ya estaban, entre comillas, evolucionados. ¿Qué quiere decir esto? Pues que a lo mejor tuvo que haber algo antes. Obviamente tuvo que haber algo antes, que no conocemos bien. ¿De dónde procede esta pequeña complejidad? Lo que nos parece una vida simple, prácticamente no vida, porque es un microorganismo que se desplaza levemente en su entorno y que apenas consume un poco de energía y la metaboliza, para aquella época ya no era simple. Si en aquella época estas bacterias hubiesen tenido paleontólogos entre ellas, podrían a lo mejor haber estudiado sus ancestros y a lo mejor podrían haber descubierto otra forma más primitiva que todavía no conocemos.
0: Bueno, es súper chulo todo esto, ¿eh? Bueno, estamos hablando con Jorge Alcalde de estos desafíos, estas historias de la ciencia. Y mira, de la vida de hace 3.500 millones de años, pasamos a otra forma de vida que desde luego tenemos muchísimo más cerca, a veces demasiado cerca, y que en verano además intentamos combatir no siempre con éxito. Hablo de los mosquitos, porque utilizamos insecticidas para acabar con ellos, pero los mosquitos están aprendiendo a defenderse, que ya es lo que nos faltaba. Cada vez aparecen más poblaciones resistentes, ya me parecía a mí, y los científicos están intentando descubrir cómo consiguen sobrevivir a esos productos que deberían matarlos. Pero bueno, Jorge, ¿cómo es posible esto? ¿Cómo se pueden hacer resistentes a los insecticidas?
1: Y no deja de ser un poco preocupante esta
0: ya
1: noticia, porque efectivamente, si es verdad que aparecen cada vez más individuos de mosquitos, de algunas especies, que a las que ya no les afecta tanto los insecticidas. Pues los mosquitos, como todos los seres vivos, van evolucionando. Antes hablábamos de evolución, van mutando, tienen variaciones genéticas dentro de su organismo producidas por el azar. Cada vez que se reproducen, sus genes se duplican y en esas duplicaciones puede haber cambios sutiles. Y algunos de esos cambios pueden producir proteínas que les hacen resistentes a los insecticidas o receptores celulares que no estaban previstos en el mosquito anterior y contra los que los insecticidas no funcionan. De alguna manera, la selección natural hace que, por un lado, el mosquito evolucione de manera azarosa y que en algunos de esos individuos tengan la suerte de que tienen esa mutación que les hace resistentes a los insecticidas que hoy tenemos. Claro, esos individuos, esos mosquitos, van a sobrevivir más. Los otros van a morirse más habitualmente por el uso de insecticidas. Si sobreviven más, van a transmitir más sus genes a sus descendientes y, por lo tanto, la población de mosquitos resistentes va a crecer hasta que en algún momento pues tengamos una gran cantidad de mosquitos que son resistentes a los insecticidas que hoy conocemos. Y eso se puede convertir en un problema en el futuro, no cabe duda.
0: Te digo una cosa, no es una observación científica, ni es un estudio clínico, pero yo creo que todos hemos visto que en alguna ocasión echas insecticida y dice, pero que no se mueren, que algunos, y mira, ya íbamos ya por este camino. ¿Y cuál es ese principal mecanismo de defensa que se ha descubierto, Jorge?
1: Sí, la mayoría de los insecticidas funcionan porque atacan en concreto unos canales de las células del mosquito que son fundamentales para sus células nerviosas. Es como si el insecticida tuviese una llave y estos canales es la cerradura por la que entra la llave, abren la célula y la matan, la inactivan. Así como funciona la mayoría de los insecticidas. Claro, el problema es que ha cambiado la cerradura. Ese canal de recepción que tienen las células de los mosquitos se ha modificado con el paso de las mutaciones genéticas. Es decir, que tenemos una llave, pero la cerradura es distinta, ya no entra en ella. Y eso hace que esos mosquitos no tengan o bien ningún efecto sobre ellos, el insecticida, o el efecto sea mucho menor, que puedan sobrevivir a nuestro insecticida. Necesitamos, por lo tanto, o bien cambiar la formulación de los insecticidas, o bien más dosis de insecticida para generar el mismo efecto. Y esto se ha encontrado, sobre todo, que quizás sea lo más preocupante, en dos especies de mosquitos, la Aedes y la Anopheles, que son algunas de los que más enfermedades transmiten.
0: Pues sí.
1: Por ejemplo, la malaria, ¿no? Así que hay que estar muy atentos, sin duda, porque algo tendrá que hacer la industria y la ciencia, claro, para combatir los nuevos mosquitos.
0: Cambiar de insecticida o buscar otras alternativas. Yo qué sé, no sé, Jorge, ya veremos, ¿no?
1: Sí, habrá que primero saber exactamente cuáles son las mutaciones que se han producido. Y en eso está investigando la ciencia, cogiendo muchísimos mosquitos, intentando investigar cómo han cambiado esos canales de sodio. Y luego fabricar un insecticida para la novedad que ha producido naturalmente el azar en los mosquitos.
0: No, y que tendremos que volver a las mosquiteras, ya lo verás. Eso es un buen remedio, de todas formas. Poner más mosquiteras en las ventanas y luego incluso en la cama, ponerte la mosquitera que se pone en África, ¿no? A veces.
1: Sí, la ciencia lo recomienda ya como una fórmula añadida a los insecticidas y posiblemente pues tendremos que plantearnos en algunas temporadas y en algunos lugares del mundo recuperarlos.
0: Mosquitos mutantes, es que estamos llenos y rodeados de amenazas, por favor. Jorge Alcalde, gracias.
1: Pasa buen día.
0: Adiós, hasta otra. Adiós. Es miércoles, de la ciencia pasamos a la tecnología y ya está aquí nuestro experto Jorge Morla. ¿Qué tal, Jorge? ¿Cómo estás?
2: Quería, Pilar, muy bien, a ver si superamos a los mosquitos mutantes, que está el listón, ¿eh?
0: Yo creo que sí, porque, bueno, no sé. Vamos a empezar con una imagen que yo, de verdad, yo no me la quito de la cabeza. La verdad es que parece de una película de ciencia ficción. ¿Os acordáis de Yo, Robot? Aquella película protagonizada por ¿cómo se llama?
2: Will Smith.
0: Will Smith, eso, que no me salía. Sí, sí. ¿Os acordáis? ¿No? Bueno, pues estamos a esto. A ver, no digo que... Bueno, vamos paso a paso. El caso es que un robot chino acaba de hacer algo que parecía imposible. Correr los 100 metros más rápido que Usain Bolt. Y quédate con este nombre, ¿verdad? Se llama Tiangong Ultra, ¿sí?
2: Tiangong Ultra y ha hecho esto. Esto es lo que ha durado la prueba. Esto que veíamos el chiqui-chiqui.
0: Menos de 10 segundos, claro.
2: Esto que veíamos el chiqui-chiqui eran los pasitos del robot. Bueno, ha corrido los 100 metros en 9,39 segundos en los Juegos Mundiales de Robots Humanoides que se están celebrando en Pekín hasta hoy. El récord de Usain Bolt que estableció en 2009 era de 9,58 segundos. Entonces, bueno, lo ha superado por casi dos décimas. Hay un detalle todavía más espectacular, que es que el año pasado este mismo robot, que es rojo, que es muy chulo, que es muy bonito, necesitó 21,5 segundos para hacer estos 100 metros. Es decir, hace un año tardaba más del doble que Usain Bolt y ahora es más rápido que él.
0: O sea, la progresión es brutal.
2: Enorme.
0: Y además podemos decir que un robot ya es oficialmente más rápido que el ser humano.
2: Bueno, es más rápido en esta prueba concreta porque, claro, estos robots no compiten con las mismas reglas que los atletas humanos. Además, tienen todavía problemas bastante evidentes y, de hecho, si prolongamos el audio, ¿no? Si escuchamos lo que pasa después de este audio, lo que vamos a escuchar son risas, porque hay aplausos, lógicamente, del público, pero luego se ríen porque los dos robots más rápidos directamente se estampan contra las colchonetas del fondo porque, bueno, saben acelerar muy bien, pero por lo que sea, frenar, pues se les da peor.
0: Bueno, pero vamos a ver, si en un año han bajado la marca, ¿tú crees que el año que viene no saben frenar? ¿Yo qué quieres que te diga?
2: Bueno,
0: esto va muy rápido.
2: Sí, sí.
0: Oye, Jorge, lo de la marca de Bolt es verdad que ha hecho mucho ruido, pero aquí no se trata solamente de ver quién corre más rápido, ¿eh? Porque estamos hablando de unas auténticas olimpiadas de robots, y hay en todos los deportes.
2: Exactamente. Estos son los segundos Juegos Mundiales de estos robots específicamente humanoides. Este año, del año pasado a este, han crecido muchísimo. Este año participaban 660 equipos, 2.000 robots, 16 países, 51 categorías, y hay de todo, lo que dices tú, ¿no? Hay atletismo, hay boxeo, hay salto, hay levantamiento de peso, hay fútbol.
0: Fíjate. Bueno, lo del fútbol es curioso, ¿no? Si ya es complicado que un robot corra solo, imagino que hacer que jueguen varios juntos debe ser todavía muchísimo más difícil.
2: Pues imagínate, porque, claro, este es otro problema, la coordinación entre varios.
0: Claro.
2: Un robot puede aprender a correr detrás de un balón, lógicamente, o a pegarle una patada, uh-huh. pero claro, hacer que 5 o 6 robots entiendan dónde están sus uh-huh. compañeros, que se muevan entre ellos, que no choquen, es otra historia, y los vídeos de este año de fútbol, por ejemplo, bueno, son bastante cómicos, la verdad.
0: Bueno, sí, eso es verdad, pero lo cierto también es que, aunque el fútbol pueda ser mucho más complicado por todo lo que has comentado, los robots están batiendo récords deportivos, eso es así, ¿no?
2: Eso es el gran titular,
0: sí,
2: ¿no? Este mismo robot, Tiangong Ultra, también ha pulverizado el récord humano del 400 metros, hizo la distancia en 38,16 segundos, cuando el vigente campeón, iba a decir español, humano, que es sudafricano, lo ha hecho en 43,03. En abril, otro robot chino, que se llamaba Shandian, completó la media maratón en 50 minutos, cuando el récord humano está como en 57. Entonces, hay que decir que van mejorando, te diría que mes a mes. También es verdad que hay que mirar estos números con cautela, porque claro, que una máquina sea capaz de correr muy rápido, pues no significa que esté preparada para lo que de verdad va a marcar la diferencia con los robots, que es, bueno, trabajar 8 horas en una fábrica o cuidar de una persona mayor, por ejemplo.
0: Claro,
2: ¿no?
0: Hombre, hay habilidades que a lo mejor todavía no han conseguido, pero claro, la verdad es que esta industria va a toda pastilla. Y no sé lo que puede pasar. Hasta donde yo sé, de todos modos, correr, como digo, es sencillo, ¿no? Para una máquina, lo difícil es hacer cosas inesperadas, es decir, coger algo que no está exactamente donde se esperaba.
2: Claro.
0: O manipularlo con los dedos, ¿no? Corregirse si algo le sale mal.
2: Claro, por ejemplo, coger un blister de medicamentos, meterlo en una caja y cerrar esa caja, pues claro, es mucho más difícil que pegarle una patada a un balón, ¿no? Ese es el gran desafío actual de los robots humanoides, que es no tanto construir un cuerpo que camine, que se parezca a una persona, que corra, que salte, sino conseguir que ese cuerpo pues se pueda desenvolver en un mundo que, lo sabemos todos los humanos, un mundo que es imprevisible al final, ¿no? El objetivo es que el robot perciba lo que ocurre, que tome decisiones sobre la marcha y que modifique sus comportamientos pues en tiempo real.
0: Uh-huh. Bueno, es curioso de todas formas ver a robots, ¿no?, en estas pruebas deportivas, pero hay algo que me parece mucho más importante, que es la pregunta de fondo. ¿Puede un robot hacer lo que hasta ahora solo podía hacer una persona?
2: Mira, esto lo llamamos como una competición de atletismo de robots, pero en realidad hay 21 categorías que no son deportivas, ¿no?, que son más de exhibición y que reproducen situaciones reales uh-huh. del mundo, ¿no? Es decir, robots que trabajan en fábricas, que atienden restaurantes, que, como decimos, manipulan medicamentos, que cargan un coche eléctrico. Bueno, el 40% de todas las pruebas de estas Olimpiadas encima exigen que los robots actúen de forma completamente autónoma. Y yo creo que eso es realmente lo que China quiere exhibir al mundo, claro.
0: Y hablas muy bien de China, porque al final estos juegos se celebrarán en China. China es una gran potencia, no sé. En realidad estos juegos son un escaparate tecnológico de China.
2: Son sobre todo un escaparate, es así. Un escaparate tecnológico. Hay una cuestión industrial y geopolítica que es muy importante. China es, con mucha diferencia, el mayor mercado mundial de robots industriales, es decir, de los robots de las fábricas, ¿no?, los que se parecen a un brazo o los que son como uh-huh. aspiradoras gigantes. Ya en 2024 tenían más de 2 millones de robots funcionando en fábricas y ese número se ha multiplicado desde entonces. Con los humanoides, con los robots que tienen apariencia humana, la ventaja es todavía más llamativa. En la primera mitad de este año se vendieron en el mundo 40.000 robots de aspecto humano. Bueno, pues el 97% de estos robots eran, ¿de dónde? Pues de China.
0: Vamos, que son absolutamente potencia en esto. O sea, China no quiere solamente inventar los robots, lo que quiere es fabricarlos en masa.
2: Eso es, eso es. Y eso yo creo que es lo mollar, ¿no?, de toda esta historia. Estados Unidos, lógicamente, mantiene un dominio muy fuerte en inteligencia artificial y en investigación científica, pero China, ¿qué es lo que tiene? Bueno, pues una enorme capacidad industrial para convertir una tecnología y replicarla en millones de productos baratos, ¿no? Esa es una cosa que hemos visto que China ha hecho con los coches eléctricos, con las baterías, con los paneles solares. Bueno, entonces ahora lo que quiere hacerlo es con los robots humanoides intentar de alguna manera que llegue a todos los hogares del mundo. Lo que ha pasado ahora batiendo la marca de Usain Bolt, lógicamente es muy vistoso, pero Pilar, lo realmente importante será cuando tú estés dando un paseo por tu barrio y te encuentres un robot paseando al perro del vecino o, bueno, llevando las cajas al frutero. Bueno, y eso, pues a ver si llega.
0: Pues a ver si llega, efectivamente. Es de ciencia ficción total, Jorge, pero tal como se ve la progresión de esta industria, podría ser. A mí me parece, es la cosa, en sí, ese sí, sentido sí. Me parece muy positivo. Sí, o sea, es sí, verdad sí. Que luego estaría el problema del trabajo y demás, que es otra historia, pero hay funciones que si las puede hacer un robot sería algo realmente extraordinario. Tú lo escribes todo por el lado positivo y por
2: sí,
0: lo bueno.
2: Sí, sí, sí, sí.
0: Pero yo pienso también en esos posibles ejércitos de robots. Ejércitos para el mal, ¿eh?
2: Yo
0: veo esas imágenes, ya lo dije ayer, de ese robot que es capaz de correr más rápido que Usain Bolt. Además que no se cansan, claro. Y te digo una cosa. Yo no puedo pensar en otra cosa que no es Terminator. ¡No puedo! ¡No puedo!
2: La guerra se está, lógicamente...
0: Entonces, en fin...
2: tecnologizando mucho y veremos a ver qué pasa.
0: Lo que pasa. Oye, vamos a ver, una cuestión que a mí me llama muchísimo la atención. ¿Realmente puede haber una huelga de jugadores de videojuegos?
2: ¿Qué te parece?
0: Que me parece imposible.
2: Videojugadores en huelga. Mira, esto lo hemos contado aquí, y es que Sony, que es la empresa que está detrás de la consola PlayStation, ha anunciado que a partir de enero de 2028 va a dejar de producir los discos físicos de los nuevos juegos para la PlayStation, ¿no? Es decir, los nuevos lanzamientos van a pasar a venderse solo en formato digital.
0: O sea, que si yo dentro de 2 años quiero comprar un juego nuevo de PlayStation, ya no voy a poder ir a una tienda y comprar el disco.
2: Justo. Eso ha generado un debate enorme porque, lógicamente, con un juego físico pues lo puedes conservar, lo puedes prestar, lo puedes vender, lo puedes comprar de segunda mano. Y en el mundo digital, en cambio, las reglas cambian por completo. Lo que te dicen es que tú no compras el juego, sino que adquieres una licencia de uso para jugar con una determinada cuenta en una determinada plataforma, ¿no? Los jugadores están preocupados por la propiedad, por la conservación, que es una cosa importante, y cómo se podrá jugar estos juegos dentro de 20 o 30 años. Y aquí llega la huelga, que es hasta el día 30 de agosto, para protestar un poco contra este abandono al formato físico. Y la idea es que los jugadores apaguen las consolas, no compren juegos digitales y, en definitiva, pues que intenten presionar a Sony para que dé marcha atrás.
0: Es interesante esto, pero ¿tú cómo crees que puede terminar?
2: Mira, yo a veces sabes que me disfrazo de Morladamus, intentamos dar unas pinceladitas de futuro, alguna predicción. Mira, videojuegos aparte, esto es de lo más importante que está pasando en el mundo, porque vamos a hacer una perspectiva general. La inteligencia artificial son dos partes, ¿vale? Por una parte está la tecnología, que está ahí y está cambiando el mundo, lógicamente, los GPTs con los que todos interactuamos. Pero por otra parte está la inversión desmesurada que se está haciendo en inteligencia artificial y que, lo hemos dicho aquí también, que corre el riesgo de convertirse en una burbuja, ¿no? Para que te hagas una idea, este año en inteligencia artificial se invierten 2,6 billones, que es el PIB de Italia, ¿no? Eso tiene que tener un retorno, lógicamente, para los inversores, que las empresas de inteligencia artificial no están sabiendo dar, porque no saben monetizar del todo sus productos ahora. Entonces, ¿cuál es el futuro? Bueno, con la inversión...
0: La predicción viene aquí.
2: Aquí viene la predicción. Con la inversión que se está haciendo en inteligencia artificial se están construyendo dos cosas. Una, los programas de inteligencia artificial propiamente dichos, los GPTs y estas cosas. Y por otra, los centros físicos masivos de datos que albergan la nube. Entonces hay una tormenta perfecta, que es que los aparatos eléctricos están costando cada vez más porque las piezas se están utilizando todas para inteligencia artificial. Es decir, todo se encarece. Y por otro lado tenemos una nube que cada vez es más mayor y más potente. Entonces, ¿cómo se puede hacer rentable esta inversión? Bueno, pues que la industria vaya virando hacia la nube. Es decir, en vez de tener móviles con memoria interna, que se externalice todo. En vez de tener tu escritorio en el ordenador, tenerlo en la nube. Si me dices que la industria quiere ir hacia ahí, yo me lo creo y hay que tener cuidado con eso.
0: Tomo nota de lo que dices. Jorge Morla, gracias.
2: Un abrazo. Chao, chao.
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0: El ángel del Señor anunció a María.
1: Y concibió por obra y gracia del Espíritu Santo.
0: Aquí está la sierva del Señor.
1: Hágase en mí según tu palabra.
0: Y el Verbo se hizo carne.
1: Y habitó entre nosotros.
0: Dios te salve, María. Llena eres de gracia. El Señor es contigo, bendita tú eres entre todas las mujeres y bendito es el fruto de tu vientre, Jesús.
1: Santa María, Madre de Dios, ruega por nosotros pecadores, ahora y en la hora de nuestra muerte. Amén.
0: Derrama, Señor, tu gracia en nuestros corazones, para que los que hemos conocido por el anuncio del ángel la encarnación de tu Hijo Jesucristo, alcancemos por los méritos de su pasión y su cruz la gloria de la resurrección.
2: Las 12, las 11 en Canarias.
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2: El 3 de septiembre, 35 días después de la entrada masiva de migrantes en Ceuta, el 3 de septiembre, como digo, será el día en el que finalmente comparezca el presidente del Gobierno en el Congreso de los Diputados para dar explicaciones sobre su gestión ante esta crisis. Una crisis migratoria que está enfrentando a los diferentes partidos políticos y también a los miembros del propio Partido Socialista. Después de que Junts haya vuelto a registrar la ley para la delegación de competencias en inmigración a Cataluña, el socialista y presidente de Castilla-La Mancha, Emiliano García Page, ha avisado al Gobierno que sería irracional llevar esto adelante.
5: El control y la gestión de las fronteras y, por tanto, también de todos los que entran legal o ilegalmente en España, sea una titularidad indiscutible del Estado. Porque en medio de la frustración nacional que supone la no acción, la no respuesta en Ceuta, tenemos encima el debate de los independentistas que están planteando que sea, con criterios racistas y xenófobos, algunas comunidades autónomas las que gestionen nuestras fronteras. Solo faltaba eso.
2: Los consejeros de infancia de Vox en Castilla y León, Aragón y Extremadura no irán a la reunión con la ministra y han anunciado que impugnarán judicialmente cualquier reparto de menores extranjeros no acompañados que se encuentren en Ceuta. Es la segunda carta que remiten a la ministra Sira Rego y han pedido que conste en acta su voto negativo a cualquier propuesta de repartir estos menores a otros territorios. Castilla y León, Carolina Tabanera.
6: Castilla y León, a través del vicepresidente Carlos Pollán, ha reiterado en una carta remitida a la ministra de Infancia y Juventud, Sira Rego, que no asistirá a la conferencia sectorial y ha insistido en que no existe más opción jurídica que el retorno de los menores a Marruecos. Insta al Gobierno a impulsar la reunificación familiar y el retorno de los menores que permanecen en Ceuta y ha insistido en su negativa a aceptar cualquier propuesta de reparto entre las autonomías y en concreto en Castilla y León.
7: Y no ha sido capaz ni de solucionar la sanidad, que es competencia suya, y lo que tienen que hacer es devolver a todos esos inmigrantes a su país, cumplir con la ley de extranjería.
6: Pollán insiste en que Castilla y León no puede aceptar el traslado de menores extranjeros no acompañados de Ceuta, incluidos los llegados los días 30 y 31 de julio, por hallarse en situación de saturación.
2: Y en Cartagena, en Murcia, una embarcación con unos 50 migrantes a bordo ha llegado a la Cala de los Dentoles, en el Parque Regional de Calblanque. Un desembarco que se produce 4 días después de que llegara otra lancha con 49 personas a la misma playa. El presidente de la región de Murcia, Fernando López Miras, ha denunciado por redes sociales la dejación de funciones del Gobierno de España en esta materia. Ainhoa Cifuentes.
8: El sonido que, según un vecino de la zona de Calblanque, ha grabado esta mañana alrededor de las 7:30, donde había llegado una nueva patera. El testigo asegura que a bordo viajaban unas 50 personas que habrían desembarcado en la costa. Falta de confirmar esta información, son más de 160 migrantes llegados a las costas murcianas en la última semana, en 3 pateras. Ante esta nueva llegada, el presidente regional Fernando López Miras, en su red social X, ha comentado que la dejación de funciones del Gobierno de España es inadmisible. No puede ser que la Guardia Civil siga sin medios para frenar a las mafias. Exige el control del litoral y sigue a la espera de una respuesta por parte del presidente del Gobierno, ya que hace unos días le escribía una carta pidiendo más seguridad.
2: En la audiencia general de este miércoles, el Santo Padre ha explicado que el Concilio Vaticano II emprendió la reforma de la liturgia para que los fieles dejaran de ser espectadores silenciosos de las celebraciones. Ángeles Conde.
4: Este miércoles el Papa se ha centrado en el porqué de la reforma litúrgica que llevó a cabo el Concilio Vaticano II. La Iglesia decidió que los fieles no podían seguir siendo meros espectadores y necesitaban participar activamente, ha explicado León XIV.
9: Constataron la necesidad de una participación más consciente y activa de los fieles en la liturgia. Por eso, un ejemplo concreto fue proponer la revisión de los libros litúrgicos entonces vigentes para adaptarlos mejor al presente, teniendo en cuenta con el máximo respeto las tradiciones del pasado.
4: El pontífice también ha pedido a los pastores que promuevan una liturgia en el respeto de las normas y que rechacen cualquier abuso de la misma.
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2: Y en los deportes, rueda de prensa de Flick previa al estreno del Barcelona en el Camp Nou. Juanjo Morote.
10: Sí, allí está siguiendo la última hora del club azulgrana Víctor Navarro. Víctor, ¿ha comenzado ya la comparecencia?
11: Está en la segunda pregunta el entrenador del Barça, Hansi Flick, ahora hablando sobre Alejandro Valde. Dice que es parte del equipo, Alejandro Valde, que no quiere salir del FC Barcelona. No ha sido claro Hansi Flick en la primera respuesta sobre si es Julián Álvarez o nadie para la posición de 9. Ha faltado ya de menos de una semana para que acabe el mercado de fichajes. Por cierto, hoy no han entrenado, las bajas para mañana seguras de Frenkie de Jong y Gavi. Se espera el debut de Rodri.
10: Gracias, Víctor. Eso en Barcelona. Recordamos la otra noticia que ha saltado en el entrenamiento del Atlético de Madrid, lo contaba Antonio Ruiz. Julián Álvarez no ha saltado a entrenar con sus compañeros en la sesión de hoy a causa de, según el club, una indisposición. Y en Polideportivo hoy tendrá lugar la quinta etapa de la Vuelta a España. Quique Iglesias.
12: Con la amenaza de la lluvia y el aire, aquí en Falset va a arrancar la etapa 5 de la Vuelta Ciclista a España, la primera en territorio nacional por completo, camino de Roquetes, en las Terres del Ebre, junto a la ribera del río que desemboca en el Delta. Veremos qué pasa hoy. Hoy debería ser una etapa tranquila para Pogacar, también para Enric Mas, que es tercero en la general. Una jornada dedicada para los velocistas.
10: La etapa de hoy la podrás escuchar desde las 4 con todo el equipo de ciclismo en Tiempo de Juego.
2: 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Pilar, cada cosa que hace o que propone Zoran Mamdani, el alcalde de Nueva York, desde el 1 de enero de este año, llama mucho la atención.
13: Una de las principales promesas electorales del alcalde de Nueva York, Zoran Mamdani, fue abrir supermercados públicos donde se pudiesen comprar bienes esenciales mucho más baratos que en los supermercados privados. Se habla de que productos como la carne, la leche, el pan o la fruta se vendan con un descuento de hasta el 30% con respecto a las alternativas que ofrece el sector privado. Y si bien ninguno de estos 5 supermercados públicos que prometió Mamdani ha abierto todavía sus puertas, el primero lo hará, si se cumplen los plazos, a finales del año 2027, en el diseño, en la organización de estos supermercados públicos, ya comienzan a aparecer agujeros que deberían haber sido obvios desde un comienzo.
2: Pero claro, esa idea, como escuchábamos, la de abrir en Nueva York 5 supermercados públicos, comienza a suscitar dudas por parte de algunos expertos.
13: No es que puedan vender más barato porque no quieran ganar dinero, como en el sector privado. No, esa rebaja del 30% en el precio de muchos productos procede de un subsidio directo o indirecto por parte del Ayuntamiento de Nueva York. Tan es así, de hecho, que en el concurso para operar estos supermercados públicos, porque aunque el impulso de estos supermercados procede de la alcaldía de Nueva York, serán operados en régimen de concesión por empresas privadas, en el concurso para operar estos supermercados públicos, los candidatos compiten por ver quién reclama menos subvención ante el ayuntamiento.
2: Esa es la idea de Mamdani. Y puede parecer, bueno, así en global, algo novedoso, pero no lo es, y ahora te voy a contar por qué. Y no es nueva, Pilar, yo no sé si en tu familia había alguien, pero mi abuela ya compraba en un economato.
14: No, es que en mi pueblo no había ni economato ni tienda casi.
2: Bueno, pues mi abuela iba a un economato, eran tiendas de carácter social y laboral donde se vendían productos o alimentos básicos a precios más baratos que el mercado normal. Estaban destinados normalmente a colectivos específicos y había que presentar una cartilla para entrar. Mi abuela llevaba una cartilla. A veces las compras se apuntaban en una libreta y se descontaba al final de mes del sueldo. Bueno, es verdad que a día de hoy casi no existen ese tipo de establecimientos, aunque alguno queda con similitudes. En

0: gente se había acostumbrado a comprar por internet.
1: Sí, bueno, está realmente complicado porque 2020 es sobre todo que estábamos en plena pandemia,
0: claro. Vamos.
1: Y no era el momento más propicio para tomar una iniciativa, bueno, para lanzar una iniciativa nueva, ¿no? De carácter empresarial. Pero al mismo tiempo también nos dio mucha repercusión en los medios el hecho de que no hubiera noticias transmitir con carácter positivo, como era nuestra apertura, ¿no? Así que eso tuvo también ese lado positivo.
0: Y a ver, Alberto, si conseguimos entender un poco la filosofía y la esencia, ¿no?, de lo que hacéis. Porque nace de un proyecto municipal al que se suman los dueños de una tienda de productos ecológicos y se basan en lo visto en Francia, que precisamente copió lo ocurrido en Nueva York a mediados de los 70, ¿no?
1: Sí, exactamente. Ese es un modelo de gestión que nosotros copiamos de esos dos establecimientos que ya llevaban tiempo en marcha y con mucho éxito, que se basa sobre todo en la participación, porque somos cooperativas de consumo, o sea, el supermercado está gestionado a través de una cooperativa de consumo y esta cooperativa tiene su base en la participación de todas las personas que somos cooperativistas en un sistema de turnos a través del cual cubrimos muchas de las necesidades del supermercado, de la gestión del supermercado, de la gestión cotidiana, ¿no? O sea, el supermercado se puede abrir a diario gracias a que en esos turnos toda la base social de la cooperativa de 3 horas cada 4 semanas, son nada más que 3 horas al mes, hemos realizado tareas de reposición, limpieza, hemos cubierto el puesto de caja, etcétera, ¿no? Entonces esa participación es la base de nuestro sistema de gestión del supermercado y eso lo copiamos tal cual de Nueva York y de París.
0: Claro, o sea, si lo entiendo bien, Alberto, a ver, esto sale adelante fundamentalmente por el trabajo voluntario de las personas que integran esa sociedad, ¿verdad? Y no sé si tenéis a gente contratada también.
1: Sí, tenemos una plantilla de 6 personas, porque si no sería imposible la gestión de toda la parte más profesionalizada del asunto. Cuando nosotros empezamos, realmente no teníamos ninguno de los que tomamos la iniciativa de poner en marcha este supermercado, teníamos conocimiento de todo este sector, ¿no? Tuvimos que formarnos, tuvimos que encontrar gente que tuviera conocimientos de contabilidad, etcétera, porque evidentemente nos regimos por la normativa de la distribución alimentaria, tanto a nivel de sanidad como a nivel contable, a toda la parte fiscal. Entonces necesitábamos gente experta y también necesitábamos un cierto conocimiento en la relación con proveedores. Todo el tejido de la distribución alimentaria es muy complejo. Entonces, todo ese trabajo más profesional está cubierto por nuestra plantilla de seis personas empleadas y lo que hacemos el resto de las personas de la cooperativa es cubrir el trabajo, digamos, más cotidiano de gestión cotidiana y más sencilla del supermercado, ¿no? Y eso evidentemente implica para la cooperativa un ahorro tremendo en cuanto a costes laborales y al mismo tiempo esa es una de las principales fuentes de ahorro para la cooperativa.
0: Claro.
1: Y ese ahorro lo repercutimos en la bajada de precios.
0: Bueno, hay que decir que la OSA todavía está consolidando su negocio, ¿no? Estáis todavía amortizando parte de la inversión con la que he hecho andar el supermercado,
1: claro, sí,
0: en 2020,
1: sí, sí.
0: Pero de todas formas el año pasado ya facturó 1 millón de euros, ¿no?
1: Sí, bueno, llevamos ya, yo creo que ese es el tercer año que llegamos a la cifra de 1 millón de euros. Uh-huh. Como bien dices, es un proyecto que todavía está por consolidarse, porque realmente el objetivo nuestro es dar acceso a una alimentación saludable que cuide tanto al consumidor como al productor, que esa es la otra parte importante de nuestro proyecto. Nosotros tenemos un surtido en el que hay mucho, mucho producto de pequeño productor y ese pequeño productor está muy bien pagado por nosotros. Y entonces cuidamos las dos puntas, ¿no?, de todo el sistema de distribución alimentaria.
0: Uh-huh.
1: Y claro, ese ahorro que conseguimos a través del sistema que te contaba de turnos y además el hecho de ser una entidad sin ánimo de lucro lo repercutimos en los precios y esa bajada de precios seguirá produciendo a medida que seamos más personas integrando la cooperativa. Y en este momento de forma activa y haciendo compras somos 700 personas aproximadamente y nuestro supermercado, que tiene 800 metros cuadrados, podría dar suministro hasta 3.000. O sea que tenemos un margen de recorrido tremendo, ¿no? Pero aún así, en estos años hemos conseguido pagar perfectamente nuestras deudas, pagar a nuestros acreedores, pagar a nuestros las deudas bancarias, pagar a nuestros proveedores y

0: paga las nóminas. O sea que, o sea, todos los costes están cubiertos y tenemos un mínimo beneficio, vamos.
1: Pues no hay tan mal, Alberto, la verdad.
0: Ni tan mal, ¿no? Para 5 años de recorrido para un sistema moderno, completamente nuevo, vamos.
1: Y podemos encontrar de todo, quiero decir, hay productos frescos. Lo que te digo, te lo pregunto sobre todo porque, claro, el contexto de la OSA, aunque tiene similitudes con lo que está proponiendo Mamdani, los contextos en los que se colocan esas tiendas son completamente distintos, porque Nueva York precisamente es una ciudad donde el producto fresco no abunda.
0: Claro, por suerte estamos en contextos completamente distintos, claro. ¿Sí? Y aquí todavía existe intervención pública en la distribución a través de los mercados municipales, que tampoco no es tan ajeno, ¿no? La idea, ¿no? Hay una intervención pública, ¿no? En esa distribución, a pesar de que los mercados municipales no son la vía principal de suministro de alimentos en nuestras ciudades, por desgracia, ¿no? Como que va perdiendo terreno, ¿no? Digamos que no es algo tan ajeno a nuestro modelo, y el contexto no tiene nada que ver, por suerte, Madrid. Y es uno de los problemas que encontramos el madrileño está acostumbrado a hacer la compra en su entorno más cercano, no está acostumbrado a desplazarse.
1: Claro.
0: Y al ser nuestro modelo el único con este tipo de gestión en toda la ciudad, implica que muchos de nosotros dentro de la cooperativa vivamos lejos. Yo tardo 40 minutos en transporte público en llegar a la cooperativa, ¿no? Uh-huh. Aún así, me compensa ese esfuerzo de movimiento. Y la mitad más o menos de los cooperativistas vivimos lejos de la cooperativa. Está aumentando, por suerte, también por cambios dentro del barrio donde estamos situados, en el distrito de Tetuán, está cada vez aumentando más el número de vecinos en la cooperativa, ¿no?
2: Además, habéis apostado por vender a granel siempre que sea posible. Creo que tenéis más de 200 productos a granel, que pocos establecimientos tiene tanta oferta. Desde además cosas como el gel, incluso el champú, el suavizante, el detergente, ¿no? Que la gente lleva los botes y los rellenáis. Me imagino que también esto abarata mucho, ¿no? Los costes.
0: Claro, sobre todo, o sea, digo que toda nuestra preocupación por incentivar el consumo responsable, obviamente, implica tanto el cuidado de las personas que hacemos la compra allí, como el cuidado de como os decía antes, de los productores que nos proveen de todos los productos, como del medio ambiente, o sea, del impacto medioambiental de nuestro consumo está dentro de nuestros objetivos.
2: Que también lo cuidáis, claro.
0: Su reducción,
2: es
0: ¿no?
2: Importante.
0: Y entonces, evidentemente, el granel es esencial, porque hay una disminución de consumo de envases tremenda. Y tenemos aparte del producto fresco, obviamente, de frutas y verduras, que muchos de ellos son de producción muy, muy cercana de la propia Comunidad de Madrid, a granel tenemos producto seco y también hemos incorporado el no alimentario.
2: Perdona la curiosidad, pero para que nos hagamos una idea, por ejemplo, un tema que yo controlo, el suavizante. ¿Cuánto me cuesta un kilo o un litro de suavizante?
0: Perdóname, que tenemos 3.500 referencias y para precios
2: es más complicado,
0: pero tendría que consultarlo.
2: Pero el porcentaje, ¿qué ahorro de porcentaje le supone a las familias que están en la cooperativa?
0: También, tampoco sabría decir una cifra exacta. Nosotros utilizamos un sistema de márgenes bastante también poco común en la distribución convencional.
2: Bueno, muy interesante esto que nos cuentas, la verdad. A ver qué pasa con lo que va a hacer Mamdani, este alcalde de Nueva York.
1: Veremos.
2: Alberto,
1: que está
2: interesa
1: lo cercano aquí.
2: Gracias.
1: Gracias, Alberto.
2: Gracias, María José.
0: Muchas gracias a vosotras.
2: Adiós, adiós.
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18: Y hola, ¿qué tal? Son las 11 y 20, los saludos de Gustavo de Dios. Vamos a actualizar información en COPE a esta hora, arrancando con el cambio meteorológico que en teoría va a ocurrir en los próximos días y horas, porque se va a registrar un aumento en la inestabilidad, ojo, con lluvias débiles y temperaturas, eso sí, que van a rozar los 30 grados en los próximos días, aquello de llover para más calor, pues esto es lo que va a ocurrir. El archipiélago se prepara para ese cambio de tiempo caracterizado por la llegada de precipitaciones y el mantenimiento de un ambiente cálido, aunque los termómetros van a registrar ligeras oscilaciones, eso sí. Los valores se van a mantener por encima de lo habitual para estas fechas de agosto. Esta situación de calor va a persistir, sobre todo en el sur, donde se van, los termómetros van a subir por encima de la media. Sin embargo, la novedad meteorológica más destacada va a ser esa presencia de nubes y lluvias que comenzarán en La Palma y se extenderán a partir de mañana en el resto del territorio, centrándose sobre todo en la provincia de Santa Cruz de Tenerife y en la isla de Gran Canaria. Víctor Quintero, delegado de la Agencia Estatal de Meteorología en Canarias.
19: Algunas nubes y sobre todo y en particular para el día de mañana, la probabilidad alta de precipitaciones débiles, pero con bastante probabilidad que se produzcan y que además van a afectar en principio tanto a vertientes norte como a vertientes sur de las islas, en particular toda la provincia occidental y la isla de Gran Canaria.
18: Estas precipitaciones de carácter débil continuarán de forma ocasional durante las próximas jornadas y se prevé que marquen el cierre del mes en las islas. El viento alisio, por su parte, seguirá aportando cierta sensación de alivio térmico durante las noches. Bueno, ya está ahora en las carreteras, todo en verde, como siempre, excepto eso en el caso de la isla de Tenerife, con la pequeña retención habitual en la Gran Canaria 1 a esta hora en sentido Santa Cruz o sentido sur. Eso da igual el día, pero siempre la TF1 en la isla de Tenerife en el sur, entre la montaña de Guaza y Los Cristianos, en el caso de Gran Canaria. Los problemas hasta ahora para circular en la salida de los túneles de Julio Luengo. Y también de las últimas horas hemos conocido que se ha detenido en Las Palmas de Gran Canaria un jugador y entrenador de voleibol como presunto autor de un delito de agresión sexual a una menor a la que había dirigido durante 2 temporadas. Los hechos habrían tenido lugar en diciembre del año 25 en la vivienda del hombre y fue la propia chica la que presentó la denuncia contra este sujeto. El detenido mantenía contacto con la víctima a través de una red social mediante el cual habría facilitado a la menor su número de teléfono y la dirección de su domicilio hasta donde ésta se desplazó y una vez allí presuntamente se produjeron relaciones de carácter sensual contra la voluntad de la víctima. Las 11 y 22.
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18: Retrasos de hasta una semana para conseguir cita en atención primaria saturan los servicios de urgencias en Canarias. La falta de sustitutos durante las vacaciones empeora una situación estructural que arrastra el sistema sanitario desde hace años. Al no obtener una respuesta rápida en los centros de salud, muchos pacientes con patologías leves terminan acudiendo a urgencias, lo que sobrecarga aún más la atención médica. Esta masificación impide ofrecer una asistencia de calidad en las consultas ordinarias, donde los profesionales asumen agendas de más de 30 pacientes al día. Elena Pérez, portavoz de la Asociación de Médicos de Atención Primaria de Canarias, confirmó en una entrevista en COPE la imposibilidad de dar citas inmediatas debido al exceso de personas asignadas en cada consulta.
20: En Tenerife hay cupos de 1.800, 2.000 pacientes por médico de familia, ¿no? Esto hace totalmente inviable el tener citas en el día. Cada vez atención primaria nos ocupamos de un mayor control de las enfermedades crónicas, tenemos más pruebas complementarias, aumentamos en resolutividad y en capacidad, pero claro, esto tendría que ir acompañado de un mayor tiempo por paciente.
18: Para sostener esta presión asistencial y compensar las vacaciones de la plantilla, los propios médicos del centro se ven obligados a doblar sus turnos turnos ordinarios, una sobrecarga que no se soluciona, según Pérez, con contratos temporales de personal sin la especialidad requerida.
20: Muchas de las ausencias las cubrimos entre nosotros, doblando turno, ¿no? Haces tu consulta por la mañana y otra consulta por la tarde. También hay que decir que los sustitutos, a ver, nosotros somos especialistas en medicina familiar y comunitaria, es una especialidad de 4 años, ¿no? No se puede poner a cualquiera a sustituir, como está pasando a veces en el Servicio Canario de Salud, que contrata a médicos recién llegados.
18: El colectivo médico reclama reducir la carga burocrática en las consultas y reorganizar los cupos de pacientes para evitar que el sistema acabe por colapsar. Las 11:25, dame un minuto.
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18: Las 11:26, garantizar los derechos de los menores migrantes tras la entrada en vigor del Pacto Europeo de Migración, y así lo será, según el Consejo Europeo de Refugiados y Exiliados, un desafío monumental, y más en Canarias, en donde esta organización ha emitido un informe tras su visita a las islas el pasado enero. Se advierte de que los procedimientos acelerados en frontera pueden poner en riesgo las garantías legales de los migrantes, especialmente de los menores. El documento habla además de cuellos de botella en las solicitudes de asilo y problemas en los servicios de interpretación. Desde el Gobierno de Canarias advierte sobre el nuevo reglamento de triaje que permitirá a los migrantes permanecer hasta 6 meses en las islas y que, según el viceconsejero del gabinete del presidente Octavio Caraballo, dificulta la gestión en un territorio ya sometido a alta presión migratoria.
29: Canarias es frontera sur de Europa, pero no puede afrontar sola este enorme desafío. Necesitamos más solidaridad, más recursos y una respuesta compartida entre Europa, el Estado y las comunidades autónomas. Y necesitamos sobre todo que quienes llevamos años gestionando la migración en primera línea podamos participar en el diseño de las políticas que después tenemos que aplicar.
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18: La zona de bajas emisiones de Santa Cruz de Tenerife entra ya en su recta final, aunque los conductores no tendrán que cambiar de momento sus hábitos para acceder al centro de la capital. La nueva regulación fue publicada el lunes en el boletín oficial de la provincia y entrará en vigor una vez transcurran los 15 días establecidos. A partir de entonces comenzará un periodo de adaptación de 18 meses en el que no habrá restricciones de acceso ni tampoco sanciones, un plazo al que se sumará un segundo periodo de otros 18 meses en el que se informará de los incumplimientos, pero tampoco se impondrá ninguna multa. Evelyn Alonso, concejala de Movilidad de Santa Cruz.
30: Tendremos un segundo periodo temporal, 18 meses más, donde les empezarán a llegar las sanciones, pero también de forma informativa. Por lo tanto, no se cobrarán esas sanciones, sino sencillamente les llegarán y sabrán el por qué se les sanciona. Una vez pasados estos 3 años, es cuando entrará en vigor pues la zona de bajas emisiones.
18: En el norte de Tenerife, más de 500 deportistas de 2 clubes de Garachico entrenan y compiten en unas instalaciones cuyo estado ha provocado ya la denuncia pública de ambas entidades. Se trata del campo municipal de la Caleta de Interián, utilizado por el Juventud Deportivo Interián y el Real Club Deportivo Gara. Los clubes denuncian, entre otras deficiencias, un césped muy deteriorado, problemas de accesibilidad y unos vestuarios instalados desde hace años en contenedores. Desde la oposición municipal aseguran que estos últimos incluso tienen problemas de insalubridad y no reúnen condiciones adecuadas para los jugadores, especialmente para los más pequeños. Ramón Ramón Miranda es portavoz de precisamente la oposición en el ayuntamiento de Garachico.
0: Están en unos estados de insalubridad tremendo. El otro día me pasó a mí un vídeo, un amigo que lo grabó, que lo filmó, y desde luego aquello no está para un estamento arbitral, no está para los equipos de fútbol y no está porque es una temeridad el uso de esos contenedores para los niños, ¿no? Es lamentable.
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18: Sigues informado en COPE Canarias, en Herrera, en COPE, lo que escuchas en este momento, en este miércoles 26 de agosto de 2026. Te hablo a esta hora de la mañana, son las 11:30. Gustavo de Dios, feliz miércoles.
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5: Y media, hora menos en Canarias, en Cullera, en Valencia. Esta tarde de martes, la verdad es que había un revuelo porque se había producido el hallazgo de un suceso que realmente es bastante trágico. A eso de las 5 de la tarde, los dos hijos menores de un matrimonio irlandés encontraron los cuerpos sin vida de sus padres en el jacuzzi de su propia casa. Los cadáveres de la pareja de 45 y 50 años a priori no presentaban signos de violencia, pero todo apunta a que su muerte no se ha producido por causas naturales. La Guardia Civil se ha hecho cargo de la investigación y no descartan que estas muertes se hayan producido a causa de una sobredosis de drogas. Santi Pacheco, COPE Valencia, ¿qué tal? Buenas tardes.
6: ¿Qué tal? Buenas tardes.
5: Hoy se espera que se practiquen las autopsias a los cuerpos, pero no sé qué se espera descubrir sobre la causa de la muerte.
6: Pues sí, en ello estamos esperando a ver si arroja luz esa autopsia, porque desde luego el suceso, además de trágico, es muy raro, hay algo que no cuadra, y la Guardia Civil está en ello, está investigando ese hallazgo. Lo acabas de decir, cadáveres de un matrimonio irlandés, 50, 45 años, los cuerpos sin vida fueron encontrados ayer tarde, precisamente por sus dos hijos menores de edad, son dos adolescentes, estaban de vacaciones en esta casa de Cullera, que es una localidad turística, muy conocida, a unos 48 kilómetros al sur de Valencia, y el suceso, insisto, es muy raro. Se da la circunstancia de que estos dos menores, insistimos, adolescentes, 14, 16 años, por supuesto están traumatizados, ni hablan ni pipa de español, uh-huh, y encima precisan de algún tipo de atención especial. Por protección de menores no nos han explicado, no nos ha contado la Guardia Civil de qué se trata, pero seguramente algún tipo de discapacidad, y ya eran dos personas pues que antes de este suceso, antes de este trágico hallazgo, ya precisaban de algún tipo de atención especial. Una trabajadora social y una psicóloga son los que se han hecho cargo de ellos, mientras la Guardia Civil trata de localizar algún familiar de ese matrimonio que pueda venirse rápidamente desde su Irlanda natal. Los cuerpos aparecían, como apuntabas, en el jacuzzi de la vivienda, desnudos. No se observaron signos de violencia en un principio. No se descarta que la muerte, por tanto, pueda ser debida efectivamente a drogas, porque sí presentaban las extremidades de ambos cuerpos algunos pinchazos. En cualquier caso, el equipo de la Policía Judicial de Homicidios, la Guardia Civil, es el que se ha hecho cargo de esta investigación, porque, pues todo apunta en principio a una muerte accidental, pero insistimos, ¿hay algún indicio que pudiera haber pasado algo raro? Ya veremos lo que dice esa autopsia.
5: Claro, es que hay que entender, ¿no? Una familia que está aparentemente de vacaciones en Cullera, en una casa alquilada, en una urbanización, la urbanización Cap Blanc, que creo que además es una urbanización exclusiva, bastante exclusiva, y que de repente, aparecen estos dos cuerpos en el jacuzzi, aparentemente, como decimos, sin signos de violencia, y que encima son encontrados por sus hijos, estos dos menores con necesidades especiales. Claro, yo me imagino que el revuelo en la zona pues será bastante importante, ¿no?
6: Pues te lo podrás imaginar, los agentes del grupo de homicidios, de hecho, pues tratan de realizar todo tipo de indagaciones entre los vecinos, tratando de ver si alguien ha visto algo, algún tipo, algún sospechoso en las últimas horas. Efectivamente, fue cuando llegaron los chavales, los dos menores, cuando localizaron en ese jacuzzi los cuerpos de los padres y, bueno, pues como buenamente pudieron, porque insistimos, no saben hablar español, avisaron al dueño, al propietario de esa vivienda que la familia había alquilado, y fue el propietario el que rápidamente marcó el teléfono de emergencias y se presentaron allí los agentes, encontrando desnudos allí en la bañera de hidromasaje, en el jacuzzi, a este matrimonio, presentando pues esas lesiones punzantes. Y de momento poco más se sabe. La inspección técnico-ocular del escenario no ha arrojado grandes pistas y, por lo tanto, efectivamente, pues estamos pendientes de los resultados de esa autopsia, que en principio se debe conocer a lo largo del día de hoy.
5: Pues sin duda un suceso extraño, así que estaremos pendientes de esas averiguaciones que está haciendo en estos momentos la Guardia Civil. Santi Pacheco, COPE Valencia, gracias y buenas tardes.
6: Buenas tardes.
5: Y este dato del que vamos a hablar ahora, la verdad es que resulta cuanto menos sorprendente, ¿eh? Más de 50.000 personas renuncian cada año a recibir la herencia que les corresponde. Entre los motivos más comunes para renunciar están, pues, el temor a una carga fiscal excesiva, dependiendo del lugar donde se reciba esa herencia, o también que las deudas puedan superar lo heredado, es decir, que la persona que finalmente, de la persona a la que heredas, pues a lo mejor tiene unas deudas tan elevadas pues que realmente no te compensa no aceptar la herencia. No son en cualquier caso los dos únicos motivos, así que con este dato tan llamativo, que por cierto ha dado a conocer el Consejo General del Notariado, vamos a intentar descifrar qué hay detrás y sobre todo qué otros motivos hay en casos de renuncia de herencia. María Pastor es abogada experta en herencias. ¿Qué tal, María? Buenas tardes.
7: Hola, ¿qué tal? Buenas tardes. Encantada de hablar con vosotros.
5: Entiendo, por lo tanto, que esto es así, que la mayor parte de los casos se dan, es decir, las renuncias se dan por temor a que los impuestos que hay que pagar sean muy altos o que ya exista una deuda, ¿no?, anterior de esa persona que no le interesa a la persona que hereda luego, pues lógicamente, pagar. Estos son los dos motivos principales.
7: Eso es, efectivamente, esos son los dos motivos principales, tanto que la carga fiscal que conlleva el aceptar esa deuda sea mayor, o incluso que tú no tengas ese dinero líquido para pagarla, o bien que la deuda no haya activo y únicamente haya pasivo, esto es efectivamente las deudas que has mencionado.
5: Uh-huh. ¿Qué otros motivos hay también detrás de estas cifras, de esta renuncia, que es muy elevada, 50.000 personas cada año renuncian a recibir su herencia?
7: A ver, otro de los motivos que podría ser es que tú de repente heredas de un pariente que es muy lejano y no conoces cuáles son sus deudas o si tiene deudas o si incluso qué bienes comprenden esa herencia. Entonces, muchos de esos motivos es que la gente no acepta esas herencias porque no conocen cuál es la masa hereditaria ni el patrimonio. Si bien es cierto que hay mecanismos legales para poder averiguar y saber cuál es ese patrimonio y luego, en su caso, aceptar la herencia, aceptar la beneficio inventario o incluso, si finalmente, tras una investigación, se constata que no hay activo, pues pueden renunciar a la herencia.
5: Porque, ¿cómo se puede saber? ¿Cómo puede saber un heredero antes de aceptar si la herencia está cargada de deudas o no?
7: Claro, aquí tenemos un mecanismo que es el que nos lo facilita la Ley General Tributaria, que básicamente lo que te permite es que la Administración Tributaria, bueno, pues haga una relación de las deudas que puede tener pendientes, que en este caso serían fiscales, el fallecido, a efectos informativos. De esa manera tú ya vas a obtener una información de si esa persona tenía o no deudas. Y esto es un mecanismo que cualquier heredero puede solicitar.
5: Claro, pero tú estás hablando en este caso de deudas administrativas, fundamentalmente tributarias, ¿no? Porque ¿cuáles suelen ser esas deudas?
7: Normalmente suelen ser tanto deudas tributarias a nivel fiscal o incluso deudas de préstamos que están impagados. Estas son las deudas con las que nosotros en el despacho más nos encontramos.
5: Otra cosa, María, ¿qué significa aceptar una herencia a beneficio de inventario?
7: Aceptar una herencia a beneficio de inventario significa que tú únicamente vas a responder de las deudas del fallecido con su propio patrimonio y en ningún caso va a aceptar a tu patrimonio personal. Es decir, de alguna manera te salvas y esas deudas que pueda haber en esa masa hereditaria en ningún caso tendrías tú que hacer frente, sino que únicamente se cubren con el patrimonio del fallecido.
5: Pero esto lo puede alegar cualquier persona que va a heredar, es decir, vale, sí. Yo lo acepto, pero sí, lo acepto sí. A beneficio de inventario, pero ¿qué contrapartidas tiene?
7: Efectivamente, cualquier persona en el momento que es conocedor de que hay una herencia de la que él es heredero, tiene tres opciones. Puede aceptar pura y simple, oye, yo acepto tanto lo bueno como lo malo, el activo y el pasivo, aceptar a beneficio de inventario, que es lo que te he comentado, o renunciar. Y esto lo puede hacer cualquier persona. Hay que tener cuidado porque hay algunas personas y algunas que no saben que en el momento que tú haces una aceptación tácita de la herencia, es decir, por ejemplo, yo heredo un inmueble y empiezo a alquilarlo y uh-huh. empiezo a generar unos frutos, unas rentas. Si yo empiezo a generar esos frutos, esas rentas y los integro a mi patrimonio, ya significa que estoy aceptando tácitamente la herencia. Y por lo tanto, si yo luego quiero ir al notario y aceptar a beneficio de inventario, no me van a dejar, porque yo de alguna manera, aunque no esté formalizado ante notario, ya he aceptado esos frutos.
5: Claro, esto es muy interesante también lo que comentas, porque ¿en qué momento se produce la aceptación de una deuda?
7: Claro, en el momento que tú vas a notaría y aceptas formal...
5: Bueno, la herencia, pero he dicho deuda, sí, la herencia. ¿Cuándo se produce, no? La aceptación de la herencia, sí.
7: Eso es, en el momento que una persona fallece y tú tienes un plazo, lo primero que es para pagar el impuesto tanto de sucesiones como el impuesto de plusvalía. El impuesto de plusvalía se paga siempre y cuando haya inmuebles. Entonces, una persona que quiera aceptar, primero, en el caso de que haya testamento, directamente puede ir a notaría a hacer la aceptación y adjudicación de herencia. Y es en ese momento cuando tú ya estás aceptando la herencia.
5: Pero como bien dices, a veces la aceptas sin saberlo antes de pasar por la notaría.
7: La aceptas tácitamente antes de pasar por la notaría. Yo tengo entendido que voy a heredar un inmueble porque soy hija única, mis dos padres han fallecido, solamente tengo un inmueble, sé que va a ser para mí y antes de aceptarla formalmente en notaría, yo empiezo a generar unos frutos, por ejemplo, de ese inmueble que yo herede, porque lo he alquilado a cualquier persona. Si por el motivo que sea, mientras yo estoy alquilando, una vez recibido unos frutos, luego decido aceptar a beneficio de inventario, seguramente el notario ya no me deje, porque yo tácitamente ya he aceptado esa herencia y encima he incorporado a mi patrimonio unos frutos.
5: Oye, María, ¿y si ese inmueble ya estaba alquilado previamente, como en este caso que estás comentando, no es que lo alquiles tú porque ya tienes,
7: claro.
5: Sino que ya estaba alquilado, pero sigue ahí y efectivamente esa persona, ese hijo o hija único además que decías, sigue cobrando ese alquiler? ¿Eso también es una aceptación de deuda?
7: No lo va a cobrar él directamente, sino que lo va a cobrar la masa hereditaria. Uh-huh. Entonces, ese dinero va a ir a las cuentas del fallecido. Es cierto que esas cuentas del fallecido en algún momento se van a bloquear, pero si ese hijo único no dispone de ese dinero que recibe por ese alquiler, se va a quedar en la masa hereditaria y ya cuando acepte o renuncie de la herencia ya podremos disponer de ese alquiler.
5: Luego decíamos al principio que bueno, uno de los motivos que más alegan aquellas personas que renuncian a una herencia pues es que la carga fiscal es muy importante. Recordemos que esa carga fiscal no es igual en todas las comunidades autónomas. Hay unas en que se paga mucho más que otras, ¿no?
7: Efectivamente, hay comunidades autónomas como puede ser Cataluña, que sí que se paga mucho más, pero hay otras comunidades como puede ser Valencia, la Comunidad de Madrid, que está bonificado al 99%. Entonces, el impuesto de sucesiones es sencillo pagarlo, evidentemente también depende de la masa hereditaria, pero sí hay mucha gente que renuncia por esa carga fiscal. Si bien hay mecanismos para poder intentar, en vez de tener que renunciar a la herencia por esa carga fiscal que efectivamente bien comentas, mecanismos para que tú puedas obtener dinero líquido o bien un aplazamiento de ese pago del impuesto y no tener que renunciar a la herencia.
5: ¿Puedes explicar un poco mejor esto?
7: Sí, que tú realmente cuando una persona renuncia a la herencia porque la carga fiscal no puede abordarla,
5: ¿sí?
7: Hay mecanismos legales que te permiten que tú no tengas que renunciar a la herencia por ese motivo.
5: ¿Y qué mecanismos
7: como, por
5: son
7: ejemplo,
5: esos? Sí, dime.
7: Tú imagínate que lo único que heredas es una vivienda y tú no heredas dinero líquido, no heredas una cuenta bancaria y yo tampoco tengo ese dinero líquido para poder pagar ese impuesto por esa vivienda.
5: Uh-huh.
7: La ley nos permite que yo dé como caución, bueno, además de solicitar la prórroga del impuesto por un año,
5: ¿sí?
7: Yo que dé como garantía esa vivienda, que yo diga, yo tengo esta vivienda, yo he heredado esta vivienda y por lo tanto, una vez venda la vivienda, voy a tener ese dinero líquido. Entonces, puedo agarrarme a eso y me pueden aceptar esa prórroga del impuesto incluso hasta 5 años. Yo puedo vender esa vivienda y una vez venda esa vivienda, puedo obtener el dinero líquido suficiente para pagar el impuesto de sucesiones.
5: Comprendo. Bueno, estamos hablando de este dato que sorprende, que más de 50.000 personas renuncian cada año a recibir la herencia que les corresponde en España. Estamos poniendo encima de la mesa los motivos más importantes, pero también a veces ocurren motivos relacionados con las peleas familiares, es decir, si ese dinero puede llegar a ser un problema, hay mucha gente que renuncia.
7: Sí, hay mucha gente que a lo mejor, bueno, cuando hay varios herederos y por ejemplo, la masa hereditaria es poca, ellos consideran que, bueno, les beneficia más no aceptar esa herencia en vez de tener que acudir a un procedimiento judicial con los costes que conlleva, uh-huh. el tiempo que conlleva y evidentemente el dolor y, bueno, pues los sentimientos de enfrentarte en un procedimiento judicial con tu familia. Entonces sí que hay gente que renuncia a la herencia por este motivo, que es más sentimental que otra cosa.
5: ¿Qué suele provocar más conflictos? ¿Un inmueble, es decir, una casa, un negocio familiar o simplemente ese sentimiento, bueno, de que el reparto a lo mejor ha sido injusto?
7: Normalmente suele ser tanto que el reparto ha sido injusto, hay un testamento en el que, por ejemplo, a uno de los hermanos únicamente se les deja lo que por legítima estricta le corresponde y a otros les ha mejorado en todo lo demás, y también, sobre todo, en cuanto a inmuebles, y en la mayoría de los casos por el valor sentimental que tienen esos inmuebles.
5: Bueno, y entonces, llegados a este punto, ¿cuánto de importante es planificar la sucesión?
7: Muy importante. Yo recomendaría a todo el mundo que hiciera testamento, o bien hiciera testamento, o incluso para evitar problemas a futuro, si quiere dar su herencia en vida mediante diferentes mecanismos legales que a efectos fiscales son bastante recomendables, lo puede hacer. Pero en caso de que no quiera dar su herencia en vida porque no puede, que habrá mucha gente que evidentemente no pueda, que se haga testamento y que en el testamento se disponga la voluntad del causante, y luego es tan sencillo como acudir a notaría y que el notario explique a los herederos cómo se va a distribuir esta herencia.
5: Bueno, pues planificar también esto, ¿no? Que son cosas que efectivamente nos decís los expertos, pero muchas veces, por lo que sea, ¿verdad?, parece que no se tienen en cuenta y acaban en auténticos conflictos y también en lo que estamos comentando, ¿no?, en estas renuncias. Porque normalmente los expertos en un despacho de abogados como el tuyo, María, ¿de verdad hay situaciones tan límite o con tanta carga que vosotros mismos tenéis que recomendar a los herederos que renuncien a la herencia, o esto no suele ocurrir?
7: Nosotros es cierto que en nuestro despacho no, porque como te digo, pues hay mucha gente que no conoce este mecanismo que te he comentado antes, claro, de dar una garantía como un inmueble, sí, o lo que fuera. Entonces es verdad que en nuestro despacho de momento no hemos recomendado a ningún cliente que renuncie a la herencia, salvo que una vez hayamos investigado, como hemos dicho antes, la masa hereditaria solo se componga de deudas, pero en el momento que nosotros vemos un poco de luz, siempre
5: se intenta,
7: alentamos,
5: ¿no?,
7: a los clientes para que acepten.
5: Pues María Pastor, gracias.
7: A vosotros.

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13: Y hola, ¿qué tal? Estamos a 10 minutos para las 12 del mediodía. Vamos a actualizar en el próximo momento la información aquí en COPE Canarias. Los saludos de Gustavo de Dios en este miércoles en el cual acabamos de conocer a lo largo de la mañana una operación de la Policía Nacional que ha acabado con la detención en Las Palmas de Gran Canaria de un jugador y entrenador de voleibol como presunto autor de un delito de agresión sexual a una menor a la que había dirigido durante dos temporadas. La policía confirma que los hechos habrían tenido lugar en diciembre de 2025 en la vivienda de este sujeto y fue la propia agredida la que presentó la denuncia contra el ahora arrestado, detenido. El detenido mantenía contacto con su víctima a través de una red social, medio mediante el cual habría facilitado a la menor su número de teléfono y la dirección de su domicilio hasta donde ésta se desplazó. Una vez allí, presuntamente se produjeron relaciones de carácter sexual contra la voluntad de la víctima. Historias de este miércoles que nos llevan también a pulsar el estado del tráfico a esta hora de la mañana con circulación completamente normal, excepto en el enlace hacia Las Chumberas, en la TF2 en Tenerife, con una retención bastante considerable en este momento y también con historia más que podemos encontrar en Las Palmas de Gran Canaria a la salida de los túneles de Julio Luengo. Y bueno, también tercera parada en este primer instante de este tiempo de radio en El Tiempo.
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13: Atentos porque se va a registrar un aumento de inestabilidad con lluvias. Eso sí, débiles. Y las temperaturas no van a bajar, o sea que es lluvia para más calor, que se decía. 30 grados en los termómetros, con especial incidencia en la provincia occidental, en la provincia de Santa Cruz de Tenerife, con termómetros por los 30 grados, como te digo, y además con lluvias débiles en las cuatro islas. También en el norte de Gran Canaria y despejado en el resto, con los termómetros con esa sensación de calor de estos días, tal y como nos contaba Víctor Quinteros, delegado de la Agencia Estatal de Meteorología en Canarias.
14: Algunas nubes y sobre todo y en particular para el día de mañana, la probabilidad alta de precipitaciones débiles, pero con bastante probabilidad que se produzcan y que además van a afectar en principio tanto a vertientes norte como a vertientes sur de las islas, en particular toda la provincia occidental y la isla de Gran Canaria.
13: Bueno, el viento de los alisios, por su parte, seguirá aportando cierta sensación de alivio térmico durante las noches, aunque esto de las noches es bastante discutible. Estamos hablando mucho de sanidad hoy y estamos hablando también de la sobrecarga de trabajo y la falta de planificación que los médicos denuncian hay en el Servicio Canario de Salud y que, según algunas organizaciones de facultativos, amenazan la calidad de la asistencia en los hospitales de Canarias. Los sindicatos médicos denuncian que las plantillas soportan de forma sistemática extenuantes guardias de un día completo que provocan un profundo agotamiento físico y emocional entre el personal de urgencias. A esta situación se suma además la contratación extraordinaria de médicos que no cuentan con la especialidad requerida para cubrir vacantes durante los periodos de mayor demanda, por ejemplo el verano. La falta de previsión afecta también a la incorporación de nuevos profesionales, quienes se ven obligados a realizar sus tareas sin conocer los protocolos de actuación internos ni el funcionamiento de las herramientas de gestión de los pacientes, algo básico, según el portavoz intersindical Canarias, Ruimán Pérez.
15: Que un profesional se siente delante de un ordenador y no sepa utilizar, por ejemplo, el programa Drago, que es el que se utiliza en Canarias, o cualquier otro programa informático o protocolo incluso de asistencia, porque no se le ha dado un mínimo de formación, es grave. O sea, y la sociedad no es consciente hasta qué punto.
13: Esta falta de instrucción previa y la asunción de responsabilidades excesivas por parte de médicos residentes sobrecargan, denuncian desde Intersindical Canaria, un sistema completamente saturado. Y garantizar los derechos de los menores migrantes tras la entrada en vigor del Pacto Europeo de Migración y Asilo será, según el Consejo Europeo de Refugiados y Exiliados, un desafío monumental, y más en Canarias, en donde esta organización ha emitido un informe tras su visita a las islas el pasado enero. Se advierte de que los procedimientos acelerados en frontera pueden poner en riesgo las garantías legales de los migrantes, especialmente de los menores. El documento habla además de cuellos de botella en las solicitudes de asilo y problemas en los servicios de interpretación. Desde el Gobierno de Canarias advierte sobre el nuevo reglamento de triaje que permitirá a los migrantes permanecer hasta 6 meses en las islas y que, según el viceconsejero del gabinete del presidente Octavio Caraballo, dificulta la gestión en un territorio ya sometido a una altísima presión migratoria.
16: Canarias es frontera sur de Europa, pero no puede afrontar sola este enorme desafío. Necesitamos más solidaridad, más recursos y una respuesta compartida entre Europa, el Estado y las comunidades autónomas. Y necesitamos sobre todo que quienes llevamos años gestionando la migración en primera línea podamos participar en el diseño de las políticas que después tenemos que aplicar.
13: Estamos en las 11:55. Dame un minuto.
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13: Hablamos ahora de las zonas de bajas emisiones. En Santa Cruz de Tenerife entran ya en su recta final, aunque los conductores no tendrán que cambiar de momento sus hábitos para acceder al centro de la capital. La nueva regulación fue publicada esta semana, el lunes, en el Boletín Oficial de la provincia y entrará en vigor una vez transcurran 15 días. A partir de entonces comenzará un periodo de adaptación. Son 18 meses, así que calma, en el que no habrá restricciones de acceso ni tampoco sanciones. Un plazo al que se va a sumar un segundo periodo de otros 18 meses en el que se va a informar de los incumplimientos, pero tampoco se impondrá ninguna multa. Así que échale millas, échale meses. Evelyn Alonso, concejala de Movilidad de Santa Cruz.
25: Tendremos un segundo periodo temporal, 18 meses más, donde les empezarán a llegar las sanciones, pero también de forma informativa. Por lo tanto, no se cobrarán esas sanciones, sino sencillamente les llegarán y sabrán el por qué se les sanciona. Una vez pasados estos 3 años, es cuando entrará en vigor, pues, la zona de bajas emisiones.
13: La alcaldesa de Las Palmas de Gran Canaria, Carolina Darias, resta importancia importancia a la circunstancia que se dio el pasado sábado por la noche cuando dos incendios simultáneos de gran magnitud en dos puntos diferentes de la ciudad provocarán que se tuviera que pedir asistencia a otro cuerpo de bomberos, el del consorcio dependiente del Cabildo de la Isla, una nave industrial en un polígono y un incendio de vehículo. Este último estuvo asistido por dos bomberos y un camión sin agua, ya que era lo único disponible.
0: Lo que se produjo fueron dos incendios de gran magnitud, sobre todo de mucha espectacularidad por el volumen de las llamas, casi al mismo tiempo, y por tanto lo que se pidió fue esa colaboración con el consorcio, que en otras ocasiones también se ha producido, y siempre agradecemos esa colaboración que nos prestan los miembros del consorcio para cuando tiene una emergencia de este tipo, que además se producen casi a la misma vez en distintos puntos de la ciudad.
13: Y en el norte de Tenerife, más de 500 deportistas de dos clubes de Garachico entrenan y compiten en unas instalaciones cuyo estado ha provocado ya la denuncia pública de ambas entidades. Se trata del campo municipal de la Caleta de Interián, utilizado por el Juventud Deportivo Interián y el Real Club Deportivo Gara. Los clubes denuncian, entre otras deficiencias, césped deteriorado, problemas de accesibilidad y vestuarios instalados desde hace 12 años en contenedores. Y desde la oposición, el portavoz de Gara, Ramón Miranda, en el Ayuntamiento de Garachico, lo que pide es que se busquen soluciones.
2: Están en unos estados de insalubridad tremendo. El otro día me pasó a mí un vídeo, un amigo que lo grabó, que lo filmó, y desde luego aquello no está para un estamento arbitral, no está para los equipos de fútbol y no está porque es una temeridad el uso de esos contenedores para los niños, ¿no? Es lamentable.
13: Estamos ahora en las 11:59.
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13: Estás informado en COPE. Fíjate el dato que publica en su edición digital Canarias 7. Las Pino son cada vez menos. Solo el 1,67 de cada 1,000 mujeres de la provincia de Las Palmas llama así. Entonces, ya de cara en la recta final a lo que es la celebración del Pino en la isla de Gran Canaria, es curioso detalle sobre el nombre de la patrona de la diócesis de Canarias, que actualmente es de 70,9 años la media de edad. Son las 12. Te hablo, Gustavo de Dios. Buenas tardes.
4: La 1, las 12 en Canarias.
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4: Muy buenas tardes, ¿qué tal? Bienvenido a Mediodía COPE en este miércoles 26 de agosto, un día en el que la pregunta sigue siendo la misma que ayer a esta hora y, si me apuras, la misma que hace 27 días, pregunta que, por cierto, sigue sin respuesta. ¿Qué falló en la seguridad nacional para que 72.000 personas entraran en una ciudad española con 83.000 habitantes censados? Y fíjate que la pregunta para mí no es tanto si Interior o Defensa lo sabían, sabían lo que iba a pasar en Ceuta el 30 de julio, o si el CNI avisó. Ya sabes que sabrá la última disputa en el corazón del gobierno entre la ministra de Defensa y el ministro del Interior. Mira, es imposible que el CNI no lo supiera. Primero porque había un movimiento muy potente las redes sociales en Marruecos animando a cruzar. Segundo, porque en los días anteriores al 30 de julio Castillejos era el destino de miles de personas y porque en esa ciudad marroquí que hace frontera con Ceuta se agotaban flotadores, trajes de neopreno, aletas. Tercero, porque el propio ministro Grande Marlaska, a él le preguntaron sobre el aumento de llegadas a Ceuta en esos días previos, cuando el ministro comparecía para dar cuenta de la evolución de los incendios. Y cuarto, porque es que lo sabíamos aquí en COPE. Mira, el 28 de julio, dos días antes de la avalancha, a esta hora, en este programa, en Mediodía COPE, contamos que al menos otras 70 personas habían entrado en Ceuta y contábamos que Marruecos había impedido la entrada de al menos otras 200. De hecho, ese 28 de julio, a esta hora hablábamos ya de la mayor crisis migratoria en 5 años. Unas 1.200 personas habían entrado en la ciudad en la última semana. Los servicios de acogida y, ojo, la seguridad estaba desbordada. Ceuta había pasado de acoger a 180 menores a casi 500 en solo 10 días. En lo que iba de mes se habían aparecido 8 cadáveres en las costas de Ceuta, 4 solo durante el fin de semana anterior. Esto el 28 de julio, ¿eh? La causa, pues la sentencia del Supremo que prohibía las devoluciones en caliente, el rechazo en la frontera a los migrantes interceptados en el mar cuando intentaban llegar a nado a Ceuta y Melilla. No existía, decía la sentencia, frontera física. Vamos al 29 de julio, un día antes del grueso de esa avalancha. Ese día hablábamos de que se confirmaba que no se puede expulsar eso, ¿no? Directamente las devoluciones en caliente a aquellos que entran a nado. Lo confirmaba la sentencia del Supremo en base a la ley de extranjería, y digo confirmaba porque la primera sentencia sobre esto se había emitido hacía 2 años, y porque guardias civiles y policías con esas sentencias en la mano habían avisado a Interior de que se iba a producir un efecto llamada. Es más, ese 29 de julio, el día antes de la gran avalancha, Rashid Sidi, guardia civil ahí en Ceuta, hacía esta foto de la ciudad de Nerea en COPE.
6: Siento decirlo así, pero la imagen que ofrece la ciudad actualmente es tercermundista, con campamentos improvisados. De hecho, hay más inmigrantes ahora mismo en los alrededores del CETI que en el propio centro. Desde la abogacía del Estado, desde el propio ministerio, tenían que haber tenido en cuenta, entendemos nosotros, la resolución final del Tribunal Supremo. Estamos hablando de que el juzgado de lo contencioso aquí en nuestra ciudad resolvió hace casi 2 años. No nos vamos a ampliar ese término de efecto llamada porque no nos corresponde, pero la realidad es evidente. Desgraciadamente, esta sentencia del Tribunal Supremo complica todavía más si cabe esta situación y este nuevo escenario que se nos presenta.
4: 29 de julio, lo peor estaba por llegar. Esto mismo contaba aquí en Herrera en COPE de Guardia Civil la mañana del 29 de julio. Se lo contaban también a sus superiores en Interior. ¿Se pudo prever la magnitud de la avalancha? Puede que no. ¿Hacían falta más medios en Ceuta? Es evidente. Escucha a Juan Jesús Vivas, presidente de Ceuta, aquel 29 de julio.
7: Muchísimas competencias concurrentes, incluso algunas de la ciudad autónoma, como es el caso de los menores. Creemos que para la debida coordinación debería de haber un mando único que tuviera capacidad para ordenar, para coordinar, para dirigir esta crisis de esta envergadura.
4: Pues yo no sé si se entregó un informe muy elaborado del CNI a Interior, ni si se podía prever en la magnitud de la avalancha, pero lo que está claro y confirmado es que Interior sabía que la cosa se estaba poniendo muy fea, que estaban al límite y que no hicieron nada para impedirlo, y que unos días después, cuando al ministro se le pidieron responsabilidades, contestó esto.
8: No, hay muchas cosas, vuelvo a decir, que ocurren y no necesariamente tiene que haber una responsabilidad. Esto también podía haberlo previsto cualquier otro departamento de seguridad, es decir, o de otro país de la Unión Europea.
4: Cualquier otro, pero nadie lo previó, ¿eh? De aquellos polvos, estos lodos, Ceuta absolutamente colapsada, con más de 10.000 personas y de 3.000 menores vagando por la ciudad 27 días después, y la población ceutí cada vez muestra más su rabia.
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4: Más cosas que están pasando. Sofía Carrillo, buenas tardes.
9: ¿Qué tal, Ángela? Buenas tardes.
4: Alejandro Hamblin,
9: detenido en Abu Dhabi, el dueño de Afesa, la empresa petrolera declarada culpable por fraude en la trama de hidrocarburos, no se había presentado en la Audiencia Nacional porque se había fugado. Hamblin, además, había buscado apoyo de Leire Díez, la fontanera del PSOE, a cambio de información comprometida contra el teniente coronel Antonio Balas.
4: Hipotecas
9: que vuelven a lanza en junio después de la caída de mayo y que cierran el primer semestre con la cifra más alta en 16 años. Este junio se han constituido un 10,8% más de hipotecas sobre viviendas que hace un año, un total de 46.000, que además son un 6% más caras que el mismo mes de 2025.
4: Y Paul Gallagher,
9: el secretario vaticano para las relaciones con los estados, ha reclamado en Moscú, tras su entrevista con el ministro de Exteriores ruso, Sergei Lavrov, el fin de la guerra con Ucrania, con el cese del desgarrador sufrimiento de la población civil y de las hostilidades armadas.
4: Deporte, Santi Duque, buenas tardes.
10: ¿Qué tal, Ángela? Buenas tardes.
4: El caso Julián Álvarez, protagonista en la rueda de prensa de Hansi Flick.
10: Sí, desde luego que sí, que acaba de comparecer el entrenador del FC Barcelona en la rueda de prensa previa a ese encuentro contra el Atleti de Bilbao, y el caso del delantero argentino ha sido protagonista, Víctor Navarro.
11: Porque se le ha preguntado, la primera pregunta era en esta sala de prensa, en la previa del Barça Athletic Club de mañana en el Camp Nou, se le ha preguntado si es Julián Álvarez o nadie para el puesto de delantero, que es el que lleva esperando desde la primavera. Flick ha dicho que no quiere hablar de Julián y que está de acuerdo con las palabras y el comunicado que ha hecho el FC Barcelona y Laporta, pero ese comunicado no ha llegado todavía, debe llegar en los próximos minutos, un comunicado del propio presidente Laporta hablando del caso de Julián. De momento, Hansi Flick dice que el club tiene que pensar en el futuro.
26: No puedo hablar por Julián. Yo solo conozco la situación del club. Se han hecho fichajes muy buenos este mercado. Nuestro objetivo es claro, pero como club tienes que pensar en el futuro, no solo en el presente.
10: Hay que recordar que ha informado Antonio Ruiz de que Julián Álvarez no se ha presentado hoy a la vuelta al trabajo del Atlético de Madrid. El club rojiblanco ha explicado que su ausencia se ha debido a una indisposición. Recuerden que esta noche el Real Madrid disputa a las 9 ante la Real Sociedad el partido correspondiente a la primera jornada de Liga, y que en ciclismo en unos minutos arranca la quinta etapa de la vuelta con un recorrido de 173 kilómetros con llegada a Roquetes y posibilidad de victoria para los velocistas.
4: Gracias, Santi. Sigues a Mediodía COPE.
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4: Pues te lo estamos contando, ¿no? Ceuta no deja de aumentar la presión, es ahora mismo un auténtico polvorín. Las calles están cada vez más encendidas, ¿no?, con el peligro que eso tiene, marchas, cánticos, concentraciones. Ayer cientos de manifestantes rodearon el hotel donde se alojan los ministros del gobierno que acuden a la ciudad al grito de traidor en el caso del ministro Torres. Ha sentado muy mal entre los ceutíes que el BOE de esta mañana publique que se habilitan todos los polideportivos de Ceuta para acoger a migrantes. También las fábricas de harina de Otero y el hospital militar. En una nota de prensa, Ángel Víctor Torres recalcó que esos espacios solo se utilizarán en situación extrema, algo que no es previsible que ocurra, pero es que si no es una situación extrema lo que ahora mismo vive Ceuta, ya me dirás qué es lo que es, ¿no? ¿Hay algo de esta situación que no sea extremo? El gobierno, acabamos de saber, va a recurrir este decreto, pues quiere oficializar el compromiso del ministro Torres. Las medidas llegan tarde, no convencen y los ceutíes prevén que la vuelta al cole, que la vuelta a la rutina en septiembre va a ser mucho más complicada. Lo ha explicado Juan Manuel Parrado, que es secretario general de la Confederación de Empresarios de Ceuta.
15: Esto lo visto tampoco sabemos muy bien a qué atenernos, porque las promesas que nos hicieron ayer, hay que recordar que vienen 4 semanas después de que entraran en avalancha las 80.000 personas. O sea, nosotros pensamos que todo esto que estamos pidiendo llega bastante tarde.
4: Y todo esto en una ciudad donde ahora mismo todo es muy complicado, también la situación sanitaria. Por eso hablamos con Enrique Roviralta, presidente del Colegio.

0: segundo de a bordo del Ministerio de Sanidad, de Mónica García, pues no se haya reunido. Yo creo que en este tema los médicos tenemos mucho que decir y probablemente nuestras propuestas le hubieran sido de mucha utilidad.
1: ¿Qué explicación les han dado? Si es que les han dado alguna, bueno, claro.
0: Bueno, la explicación la hemos tenido por medio de comunicación, porque yo casi me enteré por casualidad, ¿no?, de esa reunión. La explicación es que, como ya la ministra se había reunido con el Colegio de Médicos, pues que ya no era necesario que se reuniera él. A mí me parece una respuesta fuera de contexto, porque él mismo reconoció que la ministra se reunió con la Junta de Personal, es decir, con los sindicatos, y él se ha reunido con los sindicatos. Es decir, yo creo que es una excusa, un pretexto, que al final va a perjudicar a la sanidad, porque desde luego es como hablar de incendio y no reunirse con los bomberos, o hablar de un plan urbanístico y no reunirse con arquitectos, ¿no?
1: El Defensor del Pueblo ya está investigando los avisos que se ha dado de posibles coacciones a los médicos que se quejan de la situación en Ceuta. ¿Qué nos puede contar de eso?
0: Bueno, en realidad el Defensor del Pueblo, que además tuvo la deferencia de llamarme por teléfono, se va a encargar de hacer las averiguaciones oportunas en cuanto a que si la administración ha habido o ha hecho su gestión oportuna en cuanto a esta crisis. Con respecto a lo que me está comentando de las presuntas coacciones, amenazas, en realidad es una denuncia denuncia preventiva que hizo la Confederación de España de Sindicatos Médicos, en cuanto que había recibido denuncias de compañeros, siempre, claro, de forma anónima, de posibles anuncios de directivos diciendo que cuando esto terminara, que se tomarían las medidas oportunas y represalias contra aquellos que habían recurrido a medio de comunicación. Con respecto a esto, mire, vuelvo al secretario de Estado. Tardó cero coma el secretario de Estado, Javier Padilla, que también es médico, en desmentir eso, pero curiosamente dijo en su propia red social que habían detectado que una profesional había escrito algo falso en su red social y que se lo hicieron saber y que lo borró. Bueno, pues mire usted, si el Ingesa o la Secretaría de Estado de Sanidad no tiene otras cosas más importantes que hacer que vigilar lo que sus médicos ponen en redes sociales, a mí ya de por sí eso me parece una cosa, un asunto muy grave.
1: La verdad es que la situación es complicadísima ahí, porque además no ayuda, ¿no?, la gestión que se está haciendo de esta crisis. ¿Cómo están? ¿Cómo están los médicos?
0: Pues mire, los médicos tenemos una mezcla de sentimientos, por un lado, y el principal es de abandono, ¿no?, de desánimo, porque después de casi un mes, ¿no?, desde el día fatídico aquel de donde hubo casi 200 muertos, pues no vemos refuerzos externos. Es más, la propia ministra primero dijo que se había reforzado con 60 profesionales, después el secretario de Estado dijo que habían reforzado con 90 profesionales, y ya cuando por fin le tiramos de la lengua y dijimos que cuántos de ellos eran médicos, pues fíjese, de los 90 profesionales, entre uno y cuatro médicos, y ni siquiera lo tenían claro. Es decir, que si esos son refuerzos, de verdad, a mí me parece patético decir que se ha reforzado la sanidad en Ceuta con uno o cuatro médicos de los 90 que se han contratado y que al principio, como digo, era una verdad a media, que son las principales mentiras, ¿no?, las verdades a media. Pues como digo, desamparo, desánimo, hastío y sensación de que les importamos muy poco y no se dan cuenta de que los médicos también somos personas, que los médicos sufren también colapso físico y mental. Por eso digo que desgraciadamente tanto el colegio como el sindicato médico no hace más que repetir que en este caso el Ministerio de Sanidad debería poner el foco en la sanidad, no solamente desde el punto de vista asistencial, sino también preventivo.
1: ¿Y los pacientes qué les cuentan? Porque entiendo que también de alguna manera les salpica todo esto, ¿no?
0: Claro, bueno, aquí hay dos grupos de pacientes, como le digo. Uno, que es el colectivo de que tampoco se sabe cuántos son, hablan de unos 10.000, no sé, otros dicen menos, otros dicen más, pero como no se sabe, que son los migrantes que llegan sin historial médico ninguno, sin saber si están vacunados, si no están vacunados, y que solamente se les puede dar una asistencia de urgencia, ni seguimiento ni nada. Eso es por un lado. Y lógicamente con posibilidad de enfermedades infectocontagiosas en las condiciones en las que están ellos viviendo, ¿no? Que son, pues eso, en la calle, en el campo, en pisos pateras, esas son las circunstancias. Y después está también la otra población, la población local, digamos, que es la que la us-

0: portuaria, ¿no? Del Sistema Nacional de Salud, Ceuta se llama Ingesa, del Ministerio de Sanidad, pues que, pues claro, se sienten, pues si un médico tiene que atender al doble de pacientes y encima con estas circunstancias tan especiales e inauditas, ¿no?, que le estoy contando, pues el paciente de Ceuta no se siente a gusto, porque dice, bueno, es que a lo mejor tengo que esperar horas porque hay otros pacientes que a lo mejor pues están lógicamente pues en unas circunstancias peores. Eso es lógico, ¿no? El médico aplica la prioridad clínica ante todo. Después también tenemos otros casos que son los pacientes que les da miedo ir al hospital porque tienen miedo a contagiarse, porque el miedo es libre. Mire, entonces en definitiva no van y tienen enfermedades crónicas que se van agravando, que y no al final tratan. Le tienen más miedo a su... Claro, es que nos recuerda un poco al COVID, ¿no? Es decir, que casi le tienen más miedo al hospital que a su propia enfermedad, ya sea un problema de corazón, de riñón, de diabetes, etcétera, etcétera. Y después otro aspecto que pasa un poco de soslayo y que yo creo que es muy importante, la epidemia de salud mental, es que estamos viendo cada vez más casos de pacientes, adultos y niños, ¿eh? Niños a los que se les arroba el verano, niños que no pueden salir de casa, que sufren de trastornos ansioso-depresivos, o bien porque se ha agravado su trastorno mental, o bien porque ya lo están generando. Claro. Y usted lo puede ver en la forma de hablar de los ciudadanos de Ceuta, que es que hablan como se ve, ¿no? O sea, elevando el tono de voz, chillando, llorando. Pues eso, un día ya está mal, pero cuando uno ve que pasa un mes y que esto no le ve la luz al final del túnel, pues evidentemente esto va a traer secuela para mí a largo plazo en la salud mental, y es un tema que no se habla, pero para mí es muy importante.
1: Le pregunto por eso enseguida, pero me gustaría saber, ¿se están cancelando citas programadas para dejar un poco de espacio y de huecos a los médicos?
0: Pues efectivamente, es que eso que Ingesa vende como un logro, no se están cancelando citas, no sé qué, es todo lo contrario. Lo único que consigues es sobrecargar más al personal ante la ausencia de refuerzos, ¿no? Y el único, como digo, que la gente no lo sabe y hay que recordarlo, Ceuta es una ciudad de 19 kilómetros cuadrados con 80.000 habitantes que está en África y que tienen un único hospital. Entonces, lógicamente, si yo tengo que operar una fractura de nariz, porque yo soy otorrino, o tengo que operar una fractura o ingresar una fractura de mandíbula para derivarla a Cádiz o lo que sea, evidentemente ese hueco está desplazando a otro paciente. Pero como digo, si uno pretende que el médico trabaje el doble sin ningún tipo de refuerzo, al final lo que se hace es resentir deficientemente la asistencia normal, ¿no? Y, claro, y otro ejemplo que le puedo poner de lo paradójico de esto es que el Ingesa, el Ministerio de Sanidad, siga sin querer reconocer que estamos ante una crisis sin precedente, una crisis sanitaria, humanitaria y social sin precedente en la historia de Ceuta, y sin embargo en la dirección mande una nota interior a todos los servicios, pidiendo un listado de voluntarios para incorporarse al servicio de urgencia. Eso es. Cosa que yo en 20 años no he visto en mi vida. Es decir, por un lado está todo casi normal o un ligero tensionamiento o quizás un poquito de sobrecarga, vamos, minimizando absolutamente y despreciando el trabajo de todos los profesionales de la sanidad que se están dejando la piel, pero por otro lado pides una medida absolutamente excepcional que ni siquiera tengo yo claro que tenga un respaldo médico legal.
1: Pues Enrique Roviralta, presidente del Colegio de Médicos de Ceuta, mucho ánimo, muchas gracias por estar en Mediodía COPE y seguiremos hablando porque la situación en la ciudad está todavía muy lejos de normalizarse. Le mando un abrazo fuerte.
0: Pues nada, y muchas gracias por darnos voz, que es lo más importante, que se sepa la realidad de la voz de los que vivimos en el día a día, en los distintos sectores. Gracias.
1: Un abrazo, muchas gracias. Pueblo de Buñol, en Valencia, se ha convertido ya a estas horas en un mar rojo con su famosa tomatina, su fiesta más internacional que se celebra cada año el último miércoles del mes de agosto. El lanzamiento de tomates ha tenido lugar hace apenas unos minutos, ha seguido hasta hace un rato. Una hora en la que vecinos y turistas se han arrojado 150 toneladas, que se dice pronto, de tomates, 30 más que el año pasado. Es una de las fiestas, como te digo, más populares, no de la Comunidad Valenciana, sino de todo el país. Este año los tomates han llegado desde Don Benito, en Badajoz, custodiados por 7 camiones. Se esperan 22.000 personas de muchísimas nacionalidades. En fin, es un mes de muchas fiestas, ¿no? Por toda España, seguro que en tu pueblo o en tu ciudad alguna ha habido también. Vamos a otras, por ejemplo, a Burgos, ¿no? A las fiestas patronales de San Vitores en Belorado, que se están celebrando y este año además especiales, porque tienen un carácter solidario. Imagínate que formas parte de una peña en este pueblo y que una noche te enteras de que uno de tus amigos de la infancia, que vive habitualmente en Madrid y que va siempre al pueblo porque ha nacido allí, acaba de perder su casa en los incendios que asolaron la Sierra Oeste de Madrid el pasado 24 de julio. ¿Qué harías para intentar ayudar a ese amigo? No, pues mira, la Peña de los Beauty lo tuvieron claro, es una de las históricas de Belorado, no se lo pensaron dos veces y han decidido recuperar una antigua costumbre del norte de Burgos y de La Rioja, la de hacer zurracapote.
2: Esta bebida, hecha con vino, frutas, azúcar y canela, se servía en todas las peñas que tenían un chamizo, que era un local, en el que se servía a todas las personas que quisiesen pasar por ahí y no se cobraba una cantidad fija, siempre se funcionaba lo que llamábamos bote.
1: Pues qué maravilla, ¿no? Qué rico, ¿no? Quien nos lo cuenta es Javier Velasco, uno de los miembros de esta peña en la que han decidido hacer esta bebida para recaudar fondos y así ayudar a su amigo, ¿por qué?
2: Realmente el lema que define a los beauties es ningún beauty se queda en el camino.
1: Pues eso es, y Luis Molinuevo tampoco se iba a quedar y por eso los 45 miembros de esta peña han montado una barra móvil, han hecho 100 litros de esta bebida de zurracapote y han lanzado carteles con una campaña por todo el pueblo, que dice colocar 3 ladrillos para hacer una casa cuesta 6 euros, porque ese es el objetivo, como te digo, recaudar fondos, pero también animar a su amigo de toda la vida, a Luis Molinuevo, que lo ha perdido pues prácticamente todo en una situación muy complicada que es perder tu casa en los incendios. Y tengo la suerte de poderle saludar. Luis, buenas tardes.
3: Hola, buenas tardes.
1: Bueno, lo primero, ¿cómo estás?
3: Ahora ya mejor, ya después de 4 semanas, pues hombre, lo vas asimilando. Ya es un duelo y al final pues poco a poco lo vas pasando. ¿Cómo? Y no te queda otra, claro.
1: ¿Cómo es el momento en el que te dicen que tienes que dejar tu casa, que el fuego se acerca, no sabes muy bien lo que va a pasar y al final te confirman? Mira, pues la peor noticia.
3: Otras veces, ¿sabes? Hemos tenido fuegos parecidos, no tan grave como este, porque este ha sido tremendo. Pero había hidroaviones, había otras cosas, ¿sabes? Y nos habían salvado. Pero lo de este, justamente el día que empezó el fuego, empezó a hacer muchísimo, muchísimo aire. Vientos de 40-50 kilómetros por hora. Y eso al final cambió la dirección, nos lo mandó hacia Navas del Rey, hacia la zona este, por decirlo de alguna forma, en dirección Madrid, y eso fue lo que quemó nuestra casa. Aparte de juntarse 3 incendios, como el de Estremera, de San Martín de Valiglesia y el de Burgondo. O sea, es que toda la mala suerte que hemos podido, que podía haber, la hemos tenido.
1: ¿Lo habéis perdido todo, Luis?
3: Todo, todo. O sea, quitando los 2 coches y eso, todo. O sea, la casa, los enseres, una cochera, varias casetas, o sea, pues todo. O sea, me ha quedado una casetita con un compresor de aire, 3 piezas del coche y eso, herramienta, todo, todo, todo, todo. Y además salimos con lo puesto, porque nos echaron por humo, no por fuego. Con lo cual íbamos con una bolsita con 2 mudas, un par de zapatillas y el cepillo de dientes y poco más. Documentación, recuerdos, todo, todo. O sea, literalmente todo.
1: Porque tú vives, allí vivías con tu familia, tu mujer, sí, y los hijos, sí, ¿verdad?
3: Es domicilio habitual, sí. Además, yo estoy en una urbanización que se llama El Morro, pegada al pantano, y es una de las zonas que más ha sufrido. Bueno, el monte está apocalíptico, o sea, es que esto... Sin embargo, hay de la urbanización hay partes donde el viento no les mandó el fuego para allá y se han salvado, y otras, como la mía, pues de 10 casas que había en mi calle, 5 han ardido.
1: Madre mía.
3: O sea, que... O sea, tremendo. Y claro, te quedas pues con lo puesto, literalmente con lo puesto.
1: ¿Y ahora qué, Luis?
3: O sea, que no... Pues mira, he tenido la suerte, bueno, empezar de nuevo, o sea, a partir de cero. O sea, esto es como cuando empiezas una relación o algo, pues de cero, pues lo mismo. Tengo, gracias a Dios, tengo un buen apoyo tanto de amigos como de familiares, como de todo, que nos van ayudando y vamos tirando hacia adelante, pero literalmente a partir de cero. Ahora mismo lo único que tengo es una parcela. He tenido la grandísima suerte que unas máquinas que cedieron el ayuntamiento, no sé si la Comunidad de Madrid o algún mecenas, no sé quién ha sido, no me he enterado, pudieron tirarla y ahora buscando un constructor para hacer una base, montar unos módulos prefabricados y ir tirando.
1: Me hablabas del apoyo que tienes. Y eso es lo mejor, supongo que te llevarás de todo esto.
3: Mucho. Pues sí, me llama mucha gente, tanto de, por ejemplo, del pueblo de mi madre, que es Belorado, como del pueblo de mi padre, que es del Valle de Losa y en las Merindades también, como de aquí de Madrid, como familiares de todos lados, muchísimos amigos.
1: ¿Y los beauties?
3: O sea, el apoyo así es, los beauties muchísimo, o sea, y además eran fiestas, imagínate, que me mandan fotos, me mandan, porque lo del Calimucho Solís, vamos, Calimucho, perdón, de Torrecapote, ¿sí? Diario. Era una sorpresa, me lo mandaron ayer por la mañana las fotos y tal, yo no sabía nada. Sabía que estaban organizando algo porque algún amigo ya me había chivado un poquito, pero no quiso decirme nada más. Y mira, sorprendido, muy sorprendido.
1: Sorprendido.
3: Y muy para... agradecido, claro.
1: Ya imagino, porque sí. Que digan cosas buenas de ti, que hagan cosas buenas para uno, es primero porque uno se lo merece. Quiero que escuches este mensaje que te ha dejado Javi.
2: Una persona trabajadora, amigo de sus amigos y que, bueno, que ha tenido un mal golpe en la vida y, bueno, vamos a intentar entre todos que ese golpe sea lo más leve posible.
1: ¿Qué te parece?
3: Pues que le voy, el día que le vea le voy a dar un abrazo, que le voy a estrujar, ¿sabes? O sea, le voy a dejar, vamos, tísico. Muy agradecido, pues ¿qué te voy a decir? Si estas cosas al final, mira, lo que siembras cosechas. Todos tenemos nuestro carácter, lo nuestro, ¿sabes? O sea, no somos perfectos, ni lo pretendemos, pero que muy, muy, muy agradecido tanto a él como a todo. Como, por ejemplo, aquí en Navas, al alcalde, que me ayudó mucho también, a varios operarios del ayuntamiento, que cuando estaba ardiendo mi casa la intentaron apagar. Estoy agradecido a muchísima gente, a mi familia, a amigos, a todos. Es que no puedo decir más que para bien, es para todo el mundo. O sea, muy agradecido. También a un matrimonio mayor que nos ha prestado su chale, que estamos a 200 metros de mi antigua casa, la que se ha quemado. Y nos han prestado el chale hasta que lo necesitemos. O sea, es que es muchísima gente. O sea, de verdad, muchísimo agradecimiento. Y es que no puedo decir otra cosa que gracias, gracias y gracias.
1: Es lo mejor que dejar estas desgracias. Al final, ver cómo reacciona la gente.
3: Lo único bueno, porque te garantizo que el empezar de cero de esta forma, cuando tienes ya una vida, jolín, la casa era de mi suegro. Se la compramos hace ya 20 años largos. Llevamos ya 20 años viviendo aquí. La casa compró hace 23 o 24. Mi mujer llevaba en la casa que se ha quemado, nuestro chale, desde el 82, de veraneanta. O sea, es que es una vida entera. Es una vida entera que se ha quemado. Y no puedo decir otra cosa, ¿sabes? O sea, que se ha ido y se ha ido, se ha convertido en polvo y cenizas, ¿sabes? Pues... Pero bueno, ¿qué le vas a hacer? La vida es así y te vienen estas cosas y hay que afrontarlas tal como vienen.
1: Luis, te, ahora mando, duro, te mando un abrazo enorme. Espero que te puedas pasar por Burgos, gracias, pronto, que recibas todo ese cariño de tantos amigos, ojalá, y que te puedas beber un zurracapote, ¿no? Al menos...
3: Pues sí. No, este año ya no, pero el año que viene, si Dios quiere...
1: Pues
3: y
1: para el año, que viene.
3: O sea, lo de este año, pero doble. O sea, no te puedes imaginar las ganas que tengo de ver a todo el mundo.
1: Un abrazo, Luis.
3: Muchísimas gracias. Que tengáis un buen día.
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1: Una y media, 12:30 en Canarias.
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1: Aquí seguimos en Mediodía COPE. Mira, apunta esta fecha, el 3 de septiembre. Habrán pasado 35 días de la entrada masiva de migrantes a Ceuta cuando el presidente del gobierno comparezca por primera vez para justificar su gestión en el Congreso de los Diputados. Casualmente lo ha comunicado hoy, el mismo día que el Partido Popular ha llevado a la Diputación Permanente del Congreso una iniciativa para exigirle que así lo hiciera. A su comparecencia se ha referido Esther Muñoz, que es portavoz del Partido Popular.
16: Va a venir el día 3 y va a tener que dar muchas explicaciones porque el Gobierno no ha explicado absolutamente nada. Tiene muchísimas preguntas que responder. Ayer la ministra Robles vino y no contestó a nada de lo que preguntó ningún grupo parlamentario. Es algo que dijimos todos los portavoces. No contestó a nada y el Gobierno tiene muchas explicaciones que dar. El primero de ellos es Pedro Sánchez.
1: Pues de momento las explicaciones del Gobierno pasan por un cruce de acusaciones entre la ministra de Defensa y el ministro del Interior sobre si el CNI informó o no de que se podía producir esa invasión el 30 de julio. Sofía Carrillo.
17: Sí, esa contradicción a la que además se ha sumado la delegación.
1: Y ha vuelto a registrar la ley para que el Estado delegue las competencias de migración a Cataluña.
18: La única cosa que volem és que Catalunya tingui les competències en matèria d'immigració i no entrarem al fang de les discussions públiques i dels eslògans fàcils.
17: A esto precisamente ha respondido Emiliano García Page, presidente de Castilla-La Mancha y socialista, que además considera una violación de la identidad territorial lo que ha ocurrido en Ceuta.
19: El control y la gestión de las fronteras y por tanto también de todos los que entran legal o ilegalmente en España sea una titularidad indiscutible del Estado, porque en medio de la frustración nacional que supone la no acción, la no respuesta en Ceuta, tenemos encima el debate de los independentistas que están planteando que sea con criterios racistas y xenófobos algunas comunidades autónomas las que gestionen nuestras fronteras. Solo faltaba eso.
1: Bueno, pues ordenaremos en Mediodía COPE todo lo que está dando de sí en la actualidad en Ceuta, pero te cuento que en Navarra hay varios heridos tras la explosión de cohetes durante el chupinazo de las fiestas de Noain. Chupinazo accidentado esta mañana. Hay una treintena de heridos y al menos tres estarían graves por quemaduras.

0: Bueno, ahora te hago una pregunta porque seguro que te ha pasado. ¿Cuántas veces has descartado un restaurante, un hotel, solo por las reseñas que veías en internet? O al revés, ¿cuántas veces te han servido para elegir? Mira, no eres el único. Hasta el 97% de los consumidores consulta las reseñas antes de reservar un hotel y 8 de cada 10 lo hace con los restaurantes aquí en España. Las opiniones de desconocidos deciden a veces por nosotros, pero ojo, porque detrás de muchas de esas reseñas hay un negocio oscuro, la compraventa. Olaya Pérez, buenas tardes.
1: Buenas tardes, Ángela, ¿qué tal? Bueno, pues las reseñas son el arma de muchas empresas. Algunas despegan gracias a las opiniones positivas, otras se hunden con las negativas. Toda valoración es válida siempre y cuando sea real. Y si es falsa y comprada, ojo, porque hasta 2 de cada 3 reseñas lo son. Y detrás de estas reseñas falsas se esconden múltiples páginas que se lucran con este servicio fantasma. Venden 25 reseñas, imagínate, por 130 euros, 50 por 200. Y llegan hasta los 3.000 euros que puedes ganar por publicar 1.000 reseñas. ¿Quién las pone? Esa es la cosa. Estas compañías contactan, por ejemplo, a través de Telegram y pagan hasta unos 2 euros por reseña publicada. El problema que lo sufren los negocios afectados, sobre todo la hostelería, que es el sector más golpeado. Están preocupados y piden medidas. Emilio Gallego, secretario general de la Confederación Empresarial de Hostelería de España.
2: Las reseñas falsas es un verdadero problema. Consideramos que es necesario un sistema de verificación totalmente acreditando y dando certeza y veracidad de los mismos. Para nosotros es un problema grave.
0: Pues es que es una pasada, 3.000 euros por 1.000 reseñas que además son falsas y el daño que esto puede hacer a los negocios. Y por eso hablamos con Juan Moreno Cala, que es consultor SEO y experto en este asunto. Juan, buenas tardes.
3: Hola, buenas tardes.
0: Pues ¿cómo afecta la compra de reseñas falsas al posicionamiento de un negocio, como puede ser un restaurante, un hotel?
3: Pues mira, actualmente el tema de las reseñas falsas puede llegar a afectar desde la eliminación de estas reseñas, si Google detecta la falsedad de la misma, hasta incluso llegar a la suspensión total del perfil de negocio, lo cual, pues para un negocio principalmente en hostelería, puede suponer que no te encuentres en tus clientes, con lo cual el impacto puede ser bastante grande.
0: ¿Y

0: la pregunta que nos hacemos, esta práctica evidentemente no es legal, ¿no?
1: No es legal. Sí que es verdad que en España no existe una ley como tal todavía.
0: O sea, que hay un vacío, podríamos decir.
1: Exactamente, es un poco ambiguo. Actualmente la legislación española es un tema bastante ambiguo. Se puede denunciar, evidentemente, tanto por la vía civil como por la vía penal, si se considera que puede haber un daño por injurias o por calumnias contra el establecimiento. Pero sí que es verdad que actualmente todavía no tenemos una ley que tenga esta regulación. Sí que es verdad que por parte de Google están existiendo bastantes medidas de regulación para detectar este fraude, desde la geolocalización de la persona que pone la reseña hasta la reiteración de reseñas por parte de esa misma persona.
0: Claro.
1: Pero ya te digo, actualmente no existe todavía una ley que regule este problema.
0: Claro, pero tú pueden tomar medidas si la reseña es falsa y es mala, pero si un negocio compra reseñas positivas para que la gente vaya, ¿esto se puede...?
1: Efectivamente.
0: ¿Esto está regulado de alguna forma? ¿Se puede penalizar?
1: El tema de la penalización aquí, como te comento, es más dentro de la parte de Google que en la parte de legislación. Uh-huh. Actualmente Google, cuando surgen muchas reseñas positivas, de golpe, podríamos decir, de forma continuada, un uso inusual de esa cuenta de negocio, Google detecta ese patrón de continuidad. ¿Qué es lo que hace? Detecta esas reseñas que pueden ser fraudulentas y puede llegar a enviar un aviso al propietario de ese perfil de empresa, llegando incluso a suspenderlo. También ya en los últimos tiempos estamos viendo cómo de forma silenciosa, sin avisarte, Google, cuando detecta esa reseña positiva que puede ser falsa, te la elimina sin previo aviso y de repente tu contador pues pasa de, por ejemplo, de 100 reseñas, al día siguiente te la encuentras con 90 reseñas y no sabes realmente el porqué. También es verdad que este uso está llegando a afectar a gente que pone reseñas que son verdaderas, es decir, que realmente una opinión suya. Pero muchas veces, siendo familiar o siendo tal, llega a detectarlo Google y hemos visto casos de reseñas que verdaderamente podían haber sido positivas y veraces, pero que Google las ha venido eliminando.
0: Oye,
1: Juan,
0: hay
1: un poco ahora mismo
0: de lío, ¿no? Muy rápido te pregunto, ¿yo tengo forma de identificar si una reseña es falsa o no?
1: Pues mira, normalmente la reseña que es verdadera, ¿vale?, tanto si es positiva como negativa, tiene un carácter más natural, ¿no? La gente pues da una opinión bastante certera, se ve claramente pues que yo estoy dando una opinión positiva porque me ha gustado tal plato, me ha gustado el trato, pongo el nombre del camarero que me ha atendido, por ejemplo, esas reseñas se perciben claramente que son ciertas. En la reseña negativa ocurre lo mismo, hablo de un caso muy concreto de que,
0: ¿no?,
1: me ha ocurrido a mí. Exactamente. Pero cuando es una reseña comprada, se nota muy claramente el uso, sobre todo, de palabras clave, que son muy útiles para el tema de posicionamiento. Un ejemplo que te pongo es: me ha gustado mucho este restaurante en Madrid, por ejemplo, ¿vale? Es decir, la palabra restaurante en Madrid en una reseña, normalmente, en un uso natural de la conversación,
0: claro,
1: no se suele introducir. Pero si yo lo veo en una reseña, pues te da pie a que esa reseña pueda haber sido manipulada o comprada.
0: Bueno, pues eso, a estar pendientes, porque no todo lo que leemos en las reseñas son realidades y hay que cribar un poquito. Juan Moreno Cala, consultor SEO, experto en toda esta cuestión. Gracias por aclararnos un poquito más el tema de las reseñas en Mediodía COPE.
1: Muchas gracias a vosotros por contar conmigo.

0: Y atento también a la cifra que te doy, 363.000. Ojo que es el número de peregrinos que han recogido ya la Compostela en el Camino de Santiago en lo que llevamos de 2026 y eso que quedan todavía meses por delante. Una cifra que supone un 6% más que el año pasado y que hace prever que el Camino de Santiago volverá a batir su propio récord después de que en 2025 se superara por primera vez el 500.000 de peregrinos.
1: El camino es una experiencia que hay que vivirla porque no se puede contar.
2: Bueno, una experiencia gratificante, la verdad, es un camino precioso con todos nuestros compañeros aquí de la universidad.
3: Increíble, bastante bien, y cuando hemos llegado aquí ya ha sido una sensación de que lo has conseguido.
4: Duro, cansancio, pero muy satisfactorio.
0: Y todo esto con la vista puesta en lo que viene, ¿eh? Apenas 4 meses nos separan de 2027, Jacobeo, Año Santo Compostelano y una incógnita que sobrevuela los preparativos que es la posible visita del Papa León XIV, algo que todavía no está confirmado, pero que en la diócesis compostelana miran con esperanza al menos. Manuel Antonio Villar, delegado de Peregrinaciones y Camino de Santiago de la diócesis, buenas tardes.
5: Muy buenas tardes.
0: Al menos eso, esperanza, ¿no? No la perdemos.
5: No, no la perdemos en absoluto, en absoluto. Esperemos que sí, ¿no? Pero bueno, lo tiene que confirmar la Santa Sede.
0: Todo a su tiempo.
5: No, no nosotros.
0: Eso es. Oye, voy a los números, ¿no? 363.000 peregrinos en lo que llevamos de 2026. Muy mal se tiene que dar la cosa para que no sea un nuevo récord, pero es que los últimos 5 años las peregrinaciones no han dejado de crecer. ¿Por qué creéis que no deja de aumentar año tras año? ¿Cómo lo vivís además desde la delegación?
5: Pues yo acabo de hacerme cargo desde la delegación y la verdad es que es impresionante pues como esto año tras año va aumentando su número, ¿no? Ahora lo que desde la delegación tenemos que procurar es que realmente este número sea de peregrinos, ¿no? O sea, de gente que se quiere encontrar con el apóstol, con el amigo del Señor, ¿no? Contemplar a aquel que contempló el mismo Cristo. Este es el sentido de la peregrinación y eso es lo que hay que luchar cada día.
0: ¿Se está perdiendo un poco ese sentido?
5: Pues a mí me da la impresión de que en ocasiones sí, ¿no? O sea, hay mucho peregrino que sí se acerca buscando los restos del apóstol y que sí se acerca con fe, pero cada vez más, si te fijas en las mismas estadísticas de la oficina de acogida al peregrino, pues también hay gente que lo hace sin ningún sentido, ¿no? Y bueno, pues a lo mejor como una experiencia deportiva, como una experiencia
0: turística,
5: de senderismo, turística, bien, vale. Sirve de todas maneras porque Dios te puede tocar en cualquier momento y a eso también hay que estar abiertos. Y la delegación de peregrinaciones tiene que estar abierto a eso, a despertar, ¿no? A ese despertar de la fe.
0: Lo que también vemos es que el perfil es cada vez más internacional, ¿no? En torno al 60% de los peregrinos ya vienen de fuera, con Estados Unidos a la cabeza. ¿Cómo os preparáis para acoger a gente tan distinta?
5: Tendremos que darle una vuelta, ¿no? Además, a ver, un poco desde la delegación, la pretensión es precisamente el tema de la acogida en las etapas previas a Santiago, ¿no? Al llegar a Santiago, pues en la oficina del peregrino se informa y hay personas que se dedican a la acogida de los peregrinos, pero lo que tenemos que potenciar es esa acogida fuera de la ciudad de Santiago, ¿no? A través de los distintos caminos que se acercan al sepulcro del apóstol. Hay que coordinarlo, hay que verlo, hay que buscar iglesias abiertas, iglesias con algún tipo de acogida, en donde los peregrinos puedan pues ir celebrando incluso el sacramento de la penitencia y participando en el sacramento de la Eucaristía. Un poco ese es el horizonte que tenemos por delante a lo largo en estos últimos meses del año y, por supuestísimo, a lo largo de todo el año que viene, siendo Año Santo, como tú decías al comienzo.
0: Eso le iba a decir, en 4 meses arranca el Jacobeo 2027, no sé cómo lo están preparando.
5: Pues vamos poquito a poco, a ver si en breve nos juntamos los sacerdotes que tenemos parroquias en el camino, vamos confrontando experiencias y a ver si desde ahí pues vamos construyendo un pequeño un pequeño programa de acogida. Ya te digo yo, es que hace exactamente 2 meses que me han nombrado delegado de peregrinaciones y todavía está uno aterrizando, como aterrizando,
0: ¿no?
5: Aterrizando e intentando ver cosillas.
0: Es verdad que el más conocido es el Camino Francés, es la ruta que más se suele hacer, pero hay otros caminos que llegan a Santiago, quizá no tan masificados, donde se puede vivir un poco más en recogimiento esa experiencia del camino. ¿Recomendaría alguna alternativa?
5: Alternativas. Pues yo te recomiendo las de las parroquias en donde estoy, que es en el Barbanza, el Camino Oriche.
0: Ajá.
5: Este año ha subido en número de peregrinos y bueno, pues esa es una alternativa para hacerla en 5 días, fantástica.
0: Qué maravilla.
5: Desde el faro de Currubedo, adentrándote por toda la ría de Arousa, en la vertiente norte, dejando siempre a mano derecha el mar, la ría de Arousa, por la que la tradición nos cuenta que entró la barca con los restos del apóstol Santiago, hasta llegar a Padrón. Y ya en Padrón, pues enlazamos con el camino portugués, la última etapa. A mí me parece un camino interesante.
0: Qué chulada. El problema de anunciarlo demasiado es que se masificará también. Yo creo que en esto han jugado un papel regulero las redes sociales, ¿no? O sea, están bien como altavoz, pero también ponen de moda cosas que a lo mejor no deberían de estarlo tanto, ¿no?
5: Pues no sabría qué decirte. A mí que el camino esté de moda no me parece mal.
0: Entendiendo moda,
5: ¿no?,
0: como algo pasajero, que pierde la esencia.
5: Claro,
0: de...
5: sí, te entiendo. Yo creo que es un poco... Tenemos que recuperar la esencia, ¿no? Y ahí la Iglesia Católica tiene mucho que pelear, ¿no? Lo que te decía al principio, ¿no? O sea, nos acercamos a Santiago, ¿a qué? A conocer al amigo del Señor, ¿no? ¿A qué? A conocer a aquel que vio a Cristo. ¿A qué? A encontrarme con el mismo Cristo, ¿no? El sagrario en la Catedral de Santiago, en el altar mayor, está sobre la tumba del apóstol, ¿no?
0: Pues con
5: entonces,
0: esa...
5: el apóstol a lo que nos llama es a que alcemos la mirada para ver a Cristo.
0: Pues con esa reflexión nos quedamos, Manuel Antonio Villar. Gracias por estar en Mediodía COPE.
5: Muchísimas gracias a vosotros por el interés. Muchas gracias. Buenos días.
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15: Muy buenos días, son las 2:50 de la mañana aquí en Canarias y vamos ya a contarte en mediodía en COPE lo que sucede aquí en las islas. Y Canarias registrará un aumento de la inestabilidad con lluvia, aunque serán muy débiles y harán que bajen las temperaturas. Esta situación de calor persistirá sobre todo en el sur de Tenerife y Gran Canaria y en el resto de las islas de la provincia occidental, donde subirán los termómetros por encima de la media. Sin embargo, la novedad meteorológica más destacada seguirá siendo la presencia de nubes y lluvias que comenzarán en La Palma. Víctor Quintero es delegado de la Agencia Estatal de Meteorología en Canarias.
16: Algunas nubes y sobre todo y en particular para el día de mañana, la probabilidad alta de precipitaciones. Precipitaciones débiles, pero con bastante probabilidad que se produzcan y que además van a afectar en principio tanto a vertientes norte como a vertientes sur de las islas, en particular toda la provincia occidental y la isla de Gran Canaria.
15: Estas precipitaciones de carácter débil continuarán de forma ocasional durante las próximas jornadas y se prevé que marquen el cierre del mes en las islas. El alisio, por su parte, seguirá aportando cierta sensación de alivio térmico durante las noches. Y también te cuento que los retrasos de hasta una semana para conseguir cita en atención primaria saturan los servicios de urgencias canarias, según la Asociación de Médicos de Atención Primaria, que apunta a la falta de sustitutos durante las vacaciones. Al no obtener una respuesta rápida en sus ambulatorios, muchos pacientes con patologías leves terminan acudiendo a las urgencias, lo que sobrecarga aún más el sistema. Elena Pérez, portavoz de la asociación, confirmó en una entrevista en COPE Canarias la imposibilidad de dar citas inmediatas debido al exceso de personas asignadas a cada consulta.
17: En Tenerife hay cupos de 1.800, 2.000 pacientes por médico de familia, ¿no? Esto hace totalmente inviable el tener citas en el día. Cada vez atención primaria nos ocupamos de un mayor control de las enfermedades crónicas, tenemos más pruebas complementarias, aumentamos en resolutividad y en capacidad, pero claro, esto tendría que ir acompañado de un mayor tiempo por paciente.
15: Para sostener esta presión asistencial y compensar las vacaciones de la plantilla, los propios médicos del centro se ven obligados a doblar sus turnos ordinarios. Una sobrecarga que no se soluciona, según Pérez, con contratos temporales.
17: Muchas de las ausencias las cubrimos entre nosotros, doblando turno, ¿no? Haces tu consulta por la mañana y otra consulta por la tarde. También hay que decir que los sustitutos, a ver, nosotros somos especialistas en medicina familiar y comunitaria, es una especialidad de 4 años, ¿no? No se puede poner a cualquiera a sustituir, como está pasando a veces en el Servicio Canario de Salud, que contrata médicos recién llegados.
15: El colectivo médico reclama reducir la carga burocrática en las consultas y reorganizar los cupos de pacientes para evitar que el sistema acabe por colapsar. Y seguimos hablando de sanidad porque la sobrecarga de trabajo y la falta de planificación en el Servicio Canario de Salud amenazan la calidad de la asistencia en los hospitales del archipiélago. Los sindicatos médicos denuncian que las plantillas soportan de forma sistemática extenuantes guardias de un día completo que provocan un profundo agotamiento físico y emocional entre el personal de urgencia. A esta situación se suman las contrataciones extraordinarias de médicos que no cuentan con la especialidad requerida para cubrir vacantes durante los periodos de mayor demanda, como es la época estival. Según el portavoz de Intersindical Canaria, Ruimán Pérez, esta desorganización obliga a los sanitarios a trabajar en una situación constante de incertidumbre.
18: Que un profesional se siente delante de un ordenador y no sepa utilizar, por ejemplo, el programa Drago, que es el que se utiliza en Canarias, o cualquier otro programa informático o protocolo incluso de asistencia, porque no se le ha dado un mínimo de formación, es grave. O sea, y la sociedad no es consciente hasta qué punto.
15: Esta falta de instrucción previa y la asunción de responsabilidades excesivas por parte de los médicos residentes sobrecargan un sistema saturado en el que la ausencia de negociación por parte de la administración mantiene el conflicto abierto. Te habla Héctor Fuertes, escuchas Mediodía en COPE y a continuación retomamos algunos de los asuntos más importantes de la jornada.
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15: Y en Tenerife, un paciente del área de psiquiatría del Hospital Universitario de Canarias permanece en estado muy grave después de ser agredido por otro interno. Según las primeras informaciones, el presunto agresor se levantó de la cama y lo atacó en el cuello mientras se encontraba indefenso. La policía lo detuvo y posteriormente, según habría reconocido, actuó porque los ronquidos de la víctima no le dejaban dormir. Y también te cuento que la Fiscalía solicita 4 años de prisión para los 4 acusados por los vertidos de aguas residuales en el polígono industrial del Valle de Güímar. Entre ellos se encuentran la alcaldesa de Güímar y Candelaria, Carmen Luisa Castro, y María Concepción Brito, además de los 2 exalcaldes de Candelaria y Arafo. El juicio arrancará el 8 de febrero de 2027. Y garantizar los derechos de los menores migrantes tras la entrada al vigor del Pacto Europeo de Migración y Asilo será, según el Consejo Europeo de Refugiados y Exiliados, un desafío monumental. Y más en Canarias, en donde esta organización ha emitido un informe tras su visita a las islas el pasado enero. Se advierte de que los procedimientos acelerados en frontera pueden poner en riesgo las garantías legales de los migrantes, especialmente de los menores. En un documento hablan además de los cuellos de botella en las solicitudes de asilo y problemas en los servicios de interpretación. Desde el Gobierno de Canarias se advierte sobre el nuevo reglamento de triaje que permitirá a los migrantes permanecer hasta 6 meses en las islas y que, según el viceconsejero del gabinete del presidente, Octavio Caraballo, dificulta la gestión en un territorio ya sometido a alta presión migratoria.
14: Canarias es frontera sur de Europa, pero no puede afrontar sola este enorme desafío. Necesitamos más solidaridad, más recursos y una respuesta compartida entre Europa, el Estado y las comunidades autónomas. Y necesitamos sobre todo que quienes llevamos años gestionando la migración en primera línea podamos participar en el diseño de las políticas que después tenemos que aplicar.
15: Y nos vamos ahora hasta la isla de Tenerife, porque la zona de bajas emisiones de Santa Cruz entra ya en su recta final, aunque los conductores no tendrán que cambiar de momento sus hábitos para acceder al centro de la capital. La nueva regulación fue publicada este lunes en el boletín oficial de la provincia y entrará en vigor una vez transcurran 15 días establecidos. A partir de entonces comenzará un periodo de adaptación de 18 meses en el que no habrá restricciones de acceso ni tampoco sanciones, un plazo al que se le sumará un segundo periodo de otros 18 meses en el que se informará de los incumplimientos, pero tampoco se impondrá ninguna multa. Evelyn Alonso, concejala de Movilidad de Santa Cruz.
21: Tendremos un segundo periodo temporal, 18 meses más, donde les empezarán a llegar las sanciones, pero también de forma informativa. Por lo tanto, no se cobrarán esas sanciones, sino sencillamente les llegarán y sabrán el por qué se les sanciona. Una vez pasados estos 3 años, es cuando entrará en vigor pues la zona de bajas emisiones con restricciones y sanciones, siempre y cuando no haya un recurso eventual contra la ordenanza y decaiga, como ha pasado en toda la ciudad de España.
15: Desde el consistorio apuntan que no se descarta que esta ordenanza decaiga, por lo que esta medida ha sido planteada de la manera más laxa posible para reducir la afección al día a día de los vecinos. Y nos vamos ahora hasta Gran Canaria, porque la alcaldesa de Las Palmas, Carolina Darias, resta importancia a la circunstancia que se dio el pasado sábado por la noche, cuando 2 incendios simultáneos de gran magnitud en 2 puntos diferentes de la ciudad provocaran que se tuviera que pedir asistencia a otro cuerpo de bomberos, el del consorcio dependiente del Cabildo de la isla, una nave industrial en un polígono y un incendio de un vehículo. Este último estuvo asistido por 2 bomberos y un camión sin agua, ya que era el único disponible.
22: Lo que se produjo fueron 2 incendios de gran magnitud, sobre todo de mucha espectacularidad por el volumen de las llamas, casi al mismo tiempo, y por tanto lo que se pidió fue esa colaboración con el consorcio, que en otras ocasiones también se ha producido, y siempre agradecemos esa colaboración que nos prestan los miembros del consorcio para cuando tiene una emergencia de este tipo, que además se producen casi a la misma vez en distintos puntos de la ciudad.
15: Desde el consorcio, desde este nuevo choque se produce en medio de unas negociaciones colectivas en las que los representantes sindicales de los bomberos piden más efectivos hasta completar los 200 que consideran que son los necesarios, y más medios además de una mejora en los parques de la capital. Por el momento, situación tranquila en el tráfico, las principales vías de las islas. 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

0: Las dos, la una en Canarias.
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0: Muy buenas tardes. Aquí seguimos en Mediodía COPE contándote todo lo que pasa dentro y fuera de nuestro país desde la una de la tarde, las doce en Canarias. Mira, no voy a decir que queda poco de verano porque luego viene alguna y me regaña y no miro a nadie, Sofía Carrillo, pero sí que nadie me puede negar que se va notando, ¿eh?, que la gente vuelve de vacaciones. Te montas en el bus o en el metro y ves que hay cada día más pasajeros. Vas al súper y ves carros que dices, este le ha llenado para rellenar la despensa. Y si estás con la vuelta al cole y te acercas a una papelería ya, eso, un drama lo que te toca esperar. Mira, ha vuelto hasta la actividad al Congreso, donde como en todos los trabajos, pues estos días se habla de las vacaciones.
3: Somos seres humanos que necesitamos desconectar, pero al mismo tiempo creo que el presidente del gobierno llega tarde.
4: Creo que es evidente y que independientemente del partido al que votes, todo el mundo en España ha visto que era necesario que el presidente del gobierno interrumpiera sus vacaciones.
5: Ha estado de vacaciones, ha venido un día, ha provocado una guerra civil en el gobierno y ahora pretende volverse a ir de vacaciones.
0: Más que de las vacaciones, hablan de las largas vacaciones del presidente del gobierno en plena crisis en Ceuta, y es de las pocas cosas que generan unanimidad en el Congreso de los Diputados. Pedro Sánchez, que justo hoy hemos conocido, va a dar explicaciones por esa crisis el 3 de septiembre, 35 días después de la avalancha. Y también hemos conocido que va a poner rumbo a Andorra, según cuenta hoy ABC, a seguir con más vacaciones. Allí piensa permanecer hasta el domingo. El socialista García Page ha puesto precisamente hoy el foco en el paro veraniego del presidente.
6: En realidad hemos tenido la desgracia, y esto duele especialmente, de que se haya producido el incidente de seguridad al comienzo de las vacaciones. A lo mejor ese mando hubiera estado mucho antes de haber sido al final de las vacaciones.
0: Esto tan esperpéntico. Pensaba yo esta mañana, ¿cómo será ver la crisis de Ceuta desde fuera? Los problemas muchas veces se entienden mejor con un poquito de distancia. Pues mira, vamos a ponerlas. Tenemos ahora mismo una ciudad española europea colapsada después de un ataque y violación a la integridad territorial de España. Palabras del presidente del gobierno. Con más de 10.000 migrantes en las calles, casi 3.000 menores que sepamos, porque seguimos sin tener una idea aproximada de cuánta gente queda allí 27 días después, con muchos vecinos que sienten miedo, que incluso dejan de ir al médico, como nos acaba de contar en Mediodía COPE el doctor Enrique Roviralta.
7: Después también tenemos otros casos, que son los pacientes que les da miedo ir al hospital porque tienen miedo a contagiarse. En definitiva, no van y tienen enfermedades crónicas que se van agravando. Nos recuerda un poco al COVID, ¿no? Es decir, que casi le tienen más miedo al hospital que a su propia enfermedad, ya sea un problema de corazón, de riñón, de diabetes, etcétera, etcétera.
0: Sienten miedo los ceutíes y muchas más cosas. Por ejemplo, una rabia que empiezan a demostrar cada vez con más intensidad. Rabia e indefensión, porque desde el gobierno de Marruecos no se deja de reivindicar la soberanía de Ceuta y Melilla, mientras en España lo que seguimos es alabando la amistad con Marruecos, que no hizo nada para impedir la entrada del día 30, con la única excepción en todo esto de la ministra de Defensa, que ha sido algo más contundente a la hora de defender la españolidad de Ceuta y de Melilla, pero que a su vez está enzarzada con el ministro del Interior por ver quién es el responsable de no haber previsto la avalancha del día 30. Un gobierno que en 27 días no ha tomado ninguna decisión determinante para arreglar algo, esta crisis, cuyo presidente, ajeno a todo, como te digo, se vuelve a ir de vacaciones, y que ahora, además, este gobierno anuncia una reforma de la ley de extranjería que tanto se ha reclamado y que llega en un momento en el que el gobierno no tiene apoyos, porque esa es otra. Los socios, los independentistas catalanes, aprovechando para reivindicar las competencias en migración. El colmo, como decía García Page.
8: Que en medio de la frustración nacional que supone la no acción, la no respuesta en Ceuta, tenemos encima el debate de los independentistas, que están planteando que sea con criterios racistas y xenófobos algunas comunidades autónomas las que gestionen nuestras fronteras. Solo faltaba eso.
0: Y todo esto lo que ve el que nos ve desde fuera, ¿no? Bueno, pensará, bueno, por suerte España tiene a mamá Europa, ¿no? El paraguas de la Unión Europea. Pues sí, pero no, porque en este tiempo toda la contundencia que no hemos demostrado con Marruecos la hemos demostrado con nuestros socios, especialmente con Italia, y todo hay que decirlo, Bruselas nos ha hecho un poco eso de si necesitan ayuda que la pidan. Y encima, todo esto nos pilla también liderando una cruzada contra Israel y contra Estados Unidos, es decir, contra Trump y Netanyahu, socios de Marruecos, en un momento muy complicado también en la geopolítica. Y esta es la película resumida, el tráiler mejor, porque todavía queda mucho por emitir todavía.
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0: Miércoles 26 de agosto, más noticias que tienes que conocer a esta hora. Sofía Carrillo, buenas tardes.
9: ¿Qué tal, Ángela? Buenas tardes.
0: La Interpol detiene en Abu Dhabi al empresario vasco que negoció su impunidad con Leire Díez.
9: Alejandro Hamlin, propietario de la antigua petrolera Jafesa, que se encontraba huido desde el año pasado con varias órdenes de la Audiencia Nacional de Detención. Se le considera el cerebro de un fraude fiscal de 154 millones de euros. Este empresario buscó además el apoyo de la fontanera socialista a cambio de información comprometida contra el teniente coronel Antonio Balas, el responsable de la UCO, que investiga varias causas que afectan al entorno de Sánchez.
0: Las hipotecas son noticia porque retoman las subidas.
9: Su contratación ha crecido en junio casi un 11%, sellando su mejor mes en los últimos 16 años. La caída en mayo fue solo un paréntesis. La firma de estos créditos para comprar una casa ha aumentado un 7% en el primer semestre de este 2026. 6 de cada 10 hipotecas son a tipo fijo. Canarias y Castilla-La Mancha, además, lideran los mayores aumentos de contratación.
0: Mejora la evolución de los incendios de Barcelona y Málaga.
9: Protección Civil ha levantado el confinamiento para 15.000 vecinos de la ciudad condal afectados por el fuego de la Sierra de Collserola, que está ya en fase de control. Entre tanto, en Nerja, en Málaga, ya está estabilizado el incendio declarado en el paraje Arroyo de la Miel.
0: Bueno, y nos vamos hasta Navarra porque te lo contábamos, 31 personas han resultado heridas, 3 de ellas graves, al explotar varios cohetes entre la multitud durante el chupinazo en la localidad de Noain. Rápidamente se ha desatado ahí el caos. Última hora, Luis Echenique, buenas tardes.
10: ¿Qué tal? Muy buenas tardes. Pues efectivamente, lo que tenía que haber sido un día de celebración en el pueblo que da nombre al aeropuerto de Pamplona ha podido terminar en tragedia. 3 personas han sido trasladadas al Hospital Universitario de Navarra al estallar varios cohetes, como comentabas, entre la multitud durante el inicio de estas fiestas. En total, como dices, 31 heridos, 47 personas atendidas, y nos comentaba el alcalde de la localidad, Miquel Navarro, que estas evolucionan de manera favorable. Todo se ha desarrollado con momentos de incertidumbre entre cientos de niños y adultos que aguardaban con expectación el inicio de las fiestas en honor a San Miguel.
0: Pues susto gordo, gracias Luis. Y en los deportes, Santi Duque, buenas tardes.
11: ¿Qué tal, Ángela? Buenas tardes.
0: Pendientes de un vídeo de Joan Laporta.
11: Sí, porque está previsto que el Barcelona haga público en su plataforma Barça Play una locución del presidente repasando los principales temas de actualidad. ¿Qué sabemos de esto, Víctor Navarro, Barcelona?
12: Esperando este vídeo comunicado donde Laporta hablará de Julián Álvarez y también de si habrá homenaje o no mañana en el Camp Nou a los 8 campeones del mundo. La última vez que habló Laporta públicamente sobre el tema Julián Álvarez fue el pasado 1 de julio, el día de su investidura. Entonces dijo que habían presentado una oferta por el delantero argentino, que había llamado a Gilmarín para mostrarle el interés por su jugador y que esa oferta, que se sabía era y es de 100 millones de euros, tenía fecha de caducidad. Se ha visto luego que realmente ha sido indefinida, pero que la postura de Gilmarín no ha cambiado y al Barça le ha desesperado que Gilmarín se niega y se ha negado durante todo el verano a vender a Julián Álvarez.
11: Pues a la espera. Gracias, Víctor, de ese vídeo de Joan Laporta. Hay que recordar que Julián no se ha presentado hoy a la vuelta al trabajo del Atlético de Madrid. El club rojiblanco ha explicado que su ausencia se ha debido a una indisposición en la Liga. Hoy a las 9, Real Madrid-Real Sociedad, en partido que se recupera de la primera jornada. Y en ciclismo ya está en marcha la quinta etapa de la Vuelta a España. Enviado especial a la carrera, Quique Iglesias.
13: A la que le quedan 146 kilómetros para llegar a la meta en Roquetes, aquí en las Terres del Ebre. Es la primera etapa en territorio nacional. Estos 146 kilómetros, de momento una fuga que está ya formada con 4 corredores, entre los cuales está Diego Uriarte, el español del equipo Kern Pharma. A 2:14 anda el pelotón, comandado evidentemente por el líder Tadej Pogačar.
11: Gracias, Quique. Podrán seguir el final de etapa en emisoras COPE Más y en la aplicación móvil de Tiempo de Juego a partir de las 4 de la tarde.
0: Gracias, Santi. Sigues en Mediodía COPE.
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0: Ceuta sigue siendo el foco de la noticia, por mucho que le pese a los ceutíes, ¿no? Y todo porque 27 días después de la avalancha desde Marruecos de unos 80.000 migrantes, más de 10.000 continúan en la ciudad autónoma, la mayoría deambulando por sus 20 kilómetros cuadrados. Y digo más de 10.000 porque el propio Ángel Expósito, el director de la Linterna de COPE, nos ha contado estos días desde allí que la cifra, que es una de las que se ha dado, se queda muy corta, que es mucho mayor. En Ceuta sigue también nuestro compañero Gonzalo Zaballa, pulsando el sentido de los vecinos, de familias, del pequeño comercio, ante la impotencia en la que se encuentran. Impotencia y también inseguridad, y diría que hasta rabia. Gonzalo, buenas tardes.
14: ¿Qué tal, Ángela? Buenas tardes. Mira, comentabas el sentir de los vecinos. Pues yo sinceramente creo que tras varios días aquí el hartazgo va aumentando. Esta mañana, por ejemplo, he estado presente cuando el ministro Ángel Víctor Torres de Política Territorial y Elma Saiz de Migraciones estaban saliendo del hotel y un grupo de vecinos ha empezado a gritarles de todo, te puedes imaginar. Pero más allá de la política, que lógicamente aquí todo el mundo está enfadado con los políticos, en las últimas horas también se han producido varias manifestaciones en diferentes puntos que merece la pena comentar, porque en cada una de ellas ha pasado algo diferente. Primero, frente a la delegación del gobierno, nosotros estuvimos allí. Sinceramente, yo era la primera vez que veía tanto ceutí en la calle, y sobre todo tanto ceutí diferente, porque había grupos de señoras mayores, de chicas muy jóvenes, que no ves muchas por aquí, de niños, que yo era la primera vez que veía. Y cuando pregunté a la gente que estaba allí, pues te puedes imaginar lo que me dijeron.
15: Porque llevamos 27 días aquí, que el gobierno no hace absolutamente nada y estamos ya desesperados.

0: Y por último, la playa del trampolín, que es uno de los focos de lo que está pasando aquí. Se reparten comidas todas las tardes, no hay para todos, esta gente no respeta una fila, y aquello acabó con la policía interviniendo y con migrantes agrediéndose entre sí. O sea que, como ves, la tensión aumenta por ambas partes porque ambas ven que la situación no cambia para nada.
1: Eso te iba a decir, y conforme pase el tiempo va a ser peor, y es muy peligroso este caldito que se está cocinando allí, porque al final el hartazgo acaba complicando mucho, enrareciendo todavía más la situación. Gonzalo, hablábamos del sentir de los ceutíes, pero también los migrantes, como decías, se cansan, ¿no?, después de 27 días. ¿Has hablado con una organización que no da abasto, ¿no?, para repartir comida entre ellos?
0: Sí, mira, al inicio de la intervención hablabas de las cifras. Cruz Roja sabemos que reparte 6.000 comidas al día y hay miles de personas que se quedan sin su ración. Luz Blanca, que les he acompañado hoy en un reparto, da 5.000 comidas al día y tampoco dan abasto. O sea que puedes echar cuentas, porque aquí además hay otras ONGs trabajando. En este caso, Luna Blanca les da una bolsa con lentejas. Ayer, por ejemplo, cenaron arroz con pollo. Les dan una pieza de fruta, algo de pan. He entrado en la cocina y era como la cocina de un comedor de un colegio. O sea, con ollas enormes, muchos voluntarios trabajando. Algunos de ellos incluso eran migrantes ilegales. Y justo al lado de la cocina había una carpa que me ha llamado la atención. Me he asomado y resulta que se estaba dando protección a las mujeres. Para que veas, el encargado es un chico ceutí de 26 años. Madre. No es ninguna autoridad competente, es un vecino del barrio. Hay seguridad en la puerta. La carpa es de color blanco, típica de feria de pueblo. Bueno, pues hay 387 mujeres y niñas. Más de la mitad son chicas jóvenes. En la entrada hay un cartel de cartón con que se ha escrito a mano las palabras "no hay sitio". Y al entrar, pues te las encuentras a todas sentadas sobre una enorme alfombra de pelo rojo. Todas te miran como diciendo, ¿este qué hace aquí? Porque claro, no están acostumbradas. Está todo muy desordenado, hay chanclas sueltas por el suelo, niñas caminando descalzas, envases de yogur tirados, pañuelos. Pero bueno, al menos están protegidas, porque cuando le preguntábamos por las historias, no dabas crédito.
2: Dramática, la verdad. Es que necesitamos ayuda psicológica. Aparte de que no ha superado la situación, violaciones por parte de sus padres, con pruebas, persecución, acosos, otra persona desde los 10 años ya era una chacha en casa, y ella no te dice que le costaba lavar, porque ella hacía todo. Ella lo que le dolía era que nunca la dejaba comer en la misma mesa que todos.
0: Por supuesto, le hemos preguntado por los casos de violación que se han producido y él nos confirmaba que han existido, que algunas de esas niñas estaban ahí dentro, y nos decía que si no llega a ser por este tipo de carpas, que como te digo, son voluntad de vecinos del barrio, pues las violaciones serían más.
1: Madre mía. Gonzalo, es la foto hasta ahora en la ciudad de Ceuta. Gracias por acercárnosla en mediodía, Cope. Te escuchamos.
0: Un abrazo.
1: A todo esto, la ministra de Migraciones, lo decía Gonzalo, Elma Saiz, ha regresado a la ciudad autónoma para supervisar la ampliación de los espacios de acogida. El BOE publica hoy que se han habilitado todos los polideportivos de la ciudad, así como varios terrenos, ¿no?, de varios ministerios. También se encuentra allí, como decíamos, Ángel Víctor Torres, a quien Sánchez ha designado al frente del mando único que va a estar vigente hasta al menos el 31 de diciembre, con el objetivo de que la ciudad recupere la normalidad. Esta tarde celebrará una reunión en la comunidad educativa de cara a preparar la vuelta al cole del curso escolar en los próximos días. Juan José Vivas, presidente alcalde de Ceuta, ha puesto hoy voz a lo que pensamos todos.
3: Yo no sé si hay un plan, yo no sé con qué medios se va a contar, yo no sé cuál va a ser el soporte jurídico de las actuaciones, yo no sé cuál es el horizonte temporal, y nada me gustaría más que poder contarle todo esto a los ceutíes para tranquilizarlos.
1: Y mientras en Ceuta sufren el drama, en Madrid aquí está el jaleo político, ¿no? Ya te decía que el próximo 3 de septiembre Pedro Sánchez va a comparecer a petición propia en el Congreso para informar sobre esa crisis, mientras estos días vuelve a irse de vacaciones, ¿no?, a Andorra. El presidente del Gobierno se quita del medio ante la guerra abierta en Canal, en el seno de su propio gabinete, a cuenta de si el CNI sabía o no, o informó o no con antelación al Ministerio del Interior, de que se estaba preparando la avalancha de migrantes del 30 de julio. A esta misma hora, ayer, la ministra de Defensa, Margarita Robles, decía una cosa en el Congreso y a la vez en Moncloa otra el ministro Grande Marlaska.
4: Nuestras Fuerzas Armadas, los servicios de inteligencia y obviamente el CNI realizaron la labor que competencialmente les era y es exigible, y que compartieron y analizaron con las Fuerzas de Seguridad del Estado y con el personal de la delegación del Gobierno.
5: No había ningún informe que atisbara que el día 30 de julio iba a suceder lo que finalmente aconteció.
1: Bueno, pues así estamos. El portavoz del PSOE, Patxi López, no le ha dado tampoco la razón a nadie. Sandra Senjo, buenas tardes.
6: Buenas tardes.
1: Este rifirrafe de versiones ha llegado hasta la Cámara Baja con el PP exigiendo la convocatoria.

0: rectoría de la Comisión de Secretos Oficiales, ¿no?
1: Sí, dicen los independentistas, además de Junts, que volviendo con esa matraca de exigir el traspaso de las competencias migratorias a Cataluña, que, exigen, como comentabas esto, Ángela, las críticas, por lo tanto, que se extienden entre los socios, que reprochan también esa tardanza de Pedro Sánchez en dar explicaciones, y desde la oposición, el Partido Popular, insiste en que existían informes del Servicio de Inteligencia que advertían de esa entrada masiva, respaldando en este punto la versión de Margarita Robles. La portavoz popular en el Congreso es Esther Muñoz y ha acusado a Sánchez de volver un día de vacaciones y provocar una nueva guerra interna en el Ejecutivo.
2: La situación en Ceuta cada vez es más tensa y el gobierno está a palos, acusándose de mentir unos a otros. Era algo que, por otro lado, los españoles ya sabemos. Claro que el gobierno tenía información. Vuelvo a insistir, había 3 documentos oficiales del gobierno que alertaban de la presión migratoria y de la guerra híbrida contra España en las rutas de inmigración ilegal de Ceuta y Melilla.
1: Y en la misma línea, desde Vox defienden que el gobierno sabía lo que iba a ocurrir en Ceuta. Los dos partidos de la oposición emplazan a Sánchez a aclararlo todo en el Congreso finalmente el próximo día 3 y no el 9, gracias a la presión de la oposición y también de los socios de investidura, aunque ni los de Feijóo ni los de Abascal confían en que la comparecencia vaya a ser esclarecedora.
3: Bueno, y en medio de todo esto, el papel de los socios, como te decíamos, Junts ha vuelto a exigir el traspaso de competencias migratorias a Cataluña y ha vuelto a decir que si alguno de los menores que están en Ceuta llegan allí a esa comunidad, no darán un voto más al presidente del gobierno. 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
18: Y muy buenas, 1:20 de la tarde ya, y oye, te cuento como siempre a estas horas el tráfico. Ya sabes que son horas un poquito complicadas. Mira, por ejemplo, en Gran Canaria se están apreciando ya las típicas retenciones. En la Gran Canaria 1, sentido sur, a la altura de la playa de las Alcarabaneras, y en la isla de Tenerife también hay retenciones en la entrada, bueno, en la entrada del Meridiano a Santa Cruz, en ambos sentidos, tanto sur como norte. También hablando de tráfico, te cuento que el Cabildo de Tenerife, pero procederá desde este domingo al cierre total del tramo del anillo insular de la carretera de la TF5, comprendido entre los puntos kilométricos 50 más 900 y 62 más 200, que viene siendo entre Icod de los Vinos y el Tanque, con motivo de los trabajos de rehabilitación del firme mediante la aplicación de microaglomerado en frío. En página de sucesos, te cuento que la Unidad de Atención a la Familia y Mujer, la UFAM, de la Policía Nacional, ha detenido en Las Palmas de Gran Canaria un jugador y entrenador de voleibol como presunto autor de un delito de agresión sexual a una menor a la que había dirigido durante dos temporadas anteriores, según informa la Jefatura Superior de la Policía de Canarias. Los hechos habrían tenido lugar en diciembre del 2025 en la vivienda del varón y fue la propia chica la que presentó la denuncia. Y te cuento también que los retrasos de hasta una semana para conseguir cita en atención primaria saturan los servicios de urgencia de Canarias. Según la Asociación de Médicos de Atención Primaria, que apunta a la falta de sustitutos durante las vacaciones. Al no obtener una respuesta rápida en sus ambulatorios, muchos pacientes con patologías leves terminan acudiendo a las urgencias, lo que sobrecarga aún más el sistema. Elena Pérez es la portavoz de la asociación y confirma en una entrevista aquí en COPE Canarias la imposibilidad de dar citas inmediatas debido al exceso de personas asignadas a cada consulta.
19: En Tenerife hay cupos de 1.800, 2.000 pacientes por médico de familia, ¿no? Esto hace totalmente inviable el tener citas en el día. Cada vez atención primaria nos ocupamos de un mayor control de las enfermedades crónicas, tenemos más pruebas complementarias, aumentamos en resolutividad y en capacidad, pero claro, esto tendría que ir acompañado de un mayor tiempo por paciente.
18: Para sostener esta presión asistencial y compensar las vacaciones de la plantilla, los propios médicos del centro se ven obligados a doblar sus turnos ordinarios, una sobrecarga que no se soluciona, según Pérez, con los contratos temporales.
19: Muchas de las ausencias las cubrimos entre nosotros, doblando turno, ¿no? Haces tu consulta por la mañana y otra consulta por la tarde. También hay que decir que los sustitutos, a ver, nosotros somos especialistas en medicina familiar y comunitaria, es una especialidad de 4 años, ¿no? No se puede poner a cualquiera a sustituir, como está pasando a veces en el Servicio Canario de Salud, que contrata a médicos recién llegados.
18: El colectivo médico reclama reducir la carga burocrática en las consultas y reorganizar los cupos de pacientes para poder evitar que el sistema acabe por colapsar. Soy Alejandro Gómez, es la 1:23 de la tarde. Escuchas Mediodía COPE y oye, vamos a hacer una pequeñita pausa y enseguida vuelvo y te cuento más sobre la actualidad de Canarias.
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0: Seguimos de vuelta y te cuento ahora sobre el tiempo. Oye, Canarias va a registrar un aumento de la inestabilidad con lluvias, aunque serán lluvias muy débiles, eso sí, y harán que bajen un poco las temperaturas. Esta situación de calor persistirá sobre todo en el sur de Tenerife y Gran Canaria y en el resto de las islas de la provincia occidental, donde subirán los termómetros por encima de la media. Y sin embargo, la novedad meteorológica más destacada seguirá siendo la presencia de estas nubes y lluvias que comenzarán primero en La Palma. Víctor Quintero es el delegado de la Agencia Estatal de Meteorología en Canarias.
1: Algunas nubes y sobre todo y en particular para el día de mañana, la probabilidad alta de precipitaciones débiles, pero con bastante probabilidad que se produzcan y que además van a afectar en principio tanto a vertientes norte como a vertientes sur de las islas, en particular toda la provincia occidental y la isla de Gran Canaria.
0: Estas precipitaciones de carácter débil continuarán de forma ocasional durante las próximas jornadas y se prevé que marquen el cierre del mes en las islas. El alisio, por su parte, va a seguir aportando cierta sensación de alivio térmico durante las noches. Y te cuento también ahora que, oye, la sobrecarga de trabajo y la falta de planificación en el Servicio Canario de la Salud están amenazando la calidad de la asistencia en los hospitales del archipiélago. Los sindicatos médicos denuncian que las plantillas soportan de forma sistemática extenuantes guardias de un día completo que provocan un profundo agotamiento físico y emocional entre el personal de urgencias. A esta situación se le suman las contrataciones extraordinarias de médicos que no cuentan con la especialidad requerida para cubrir vacantes durante los periodos de mayor demanda, como por ejemplo la época estival. Según el portavoz de Intersindical Canarias, Ruimán Pérez, esta desorganización obliga a los sanitarios a trabajar en una situación de constante incertidumbre.
2: Que un profesional se siente delante de un ordenador y no sepa utilizar, por ejemplo, el programa Drago, que es el que se utiliza en Canarias, o cualquier otro programa informático o protocolo incluso de asistencia, porque no se le ha dado un mínimo de formación, es grave. O sea, y la sociedad no es consciente hasta qué punto.
0: Esta falta de instrucción previa y la asunción de responsabilidades excesivas por parte de medios residentes sobrecargan un sistema saturado en el que la ausencia de negociación por parte de la administración está manteniendo todavía el conflicto abierto. Nos vamos ahora a Santa Cruz de Tenerife, ya que la zona de bajas emisiones entra ya en su recta final, aunque eso sí, los conductores no tendrán que cambiar de momento sus hábitos para acceder al centro de la capital. La nueva regulación fue publicada este lunes en el boletín oficial de la provincia y entrará en vigor una vez transcurran los 15 días establecidos. A partir de entonces comenzará un periodo de adaptación de 18 meses de año y medio en el que no habrá restricciones de acceso ni tampoco sanciones. Un plazo al que se le sumará un segundo periodo de otros 18 meses en el que se informará de los incumplimientos, pero tampoco se impondrá multa alguna. Evelyn Alonso es la concejala de Movilidad de Santa Cruz.
3: Tendremos un segundo periodo temporal, 18 meses más, donde les empezarán a llegar las sanciones, pero también de forma informativa. Por lo tanto, no se cobrarán esas sanciones, sino sencillamente les llegarán y sabrán el por qué se les sanciona. Una vez pasados estos 3 años, es cuando entrará en vigor pues la zona de bajas emisiones con restricciones y sanciones, siempre y cuando no haya un recurso eventual contra la ordenanza y decaiga, como ha pasado en todas las ciudades de España.
0: Desde el consistorio apuntan que no se descarta que esta ordenanza decaiga, por lo que esta medida ha sido planteada de la manera más laxa posible. Y en el norte de Tenerife, más de 500 deportistas de 2 clubes de Garachico entrenan y compiten en unas instalaciones cuyo estado ha provocado ya la denuncia pública de ambas entidades. Vamos a escuchar a Ramón Miranda, que es el portavoz de Agara en el ayuntamiento de Garachico.
4: Están en unos estados de insalubridad tremendo. El otro día me pasó a mí un vídeo, un amigo que lo grabó, que lo filmó, y desde luego aquello no está para un estamento arbitral, no está para los equipos de fútbol y no está porque es una temeridad el uso de esos contenedores para los niños, ¿no? Es lamentable.
0: Esta es la información de las islas hasta el momento. 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

0: 2:30, 1:30 en Canarias.
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0: Muy buenas tardes, aquí seguimos en Mediodía COPE desde la 1:00 p.m. dándole vueltas todavía a la misma pregunta, que es la que nos hacíamos ayer, antes de ayer y los últimos 27 días, y que por cierto sigue sin respuesta. ¿Qué falló en la seguridad nacional para que 72.000 personas entraran en una ciudad española con 83.000 habitantes censados? Fíjate que la pregunta para mí no es Interior o Defensa. Sabían que eso iba a pasar, si el CNI avisó. Ya sabes que es ahora la guerra que tienen en el corazón del gobierno Margarita Robles y Grande Marlaska, ministra de Defensa, ministro del Interior. Porque mira, es imposible que el CNI no lo supiera. Primero, porque había un movimiento muy potente en las redes sociales en Marruecos que animaban a cruzar la frontera. Segundo, porque en los días anteriores al 30 de julio, Castillejos era el destino de miles de personas, y en esa ciudad marroquí que hace frontera con Ceuta se agotaban flotadores, trajes de neopreno, aletas. Tercero, porque el propio ministro Grande Marlaska, a él le preguntaron sobre el aumento de llegadas en Ceuta en esos días previos, cuando el ministro comparecía para dar cuenta de la gestión de los incendios. Y cuarto, porque aquí en COPE lo sabíamos. Mira, el 28 de julio, dos días antes de la avalancha, a esta hora, en este programa, en Mediodía COPE, contamos que al menos 70 personas más habían entrado en Ceuta, y contábamos que Marruecos había impedido entonces sí la entrada de otras 200. Ese 28 de julio, a esta hora, de hecho, hablábamos ya de la mayor crisis migratoria en 5 años en la ciudad. Unas 1.200 personas habían entrado en una sola semana. Los servicios de acogida y, ojo, también de seguridad estaban ya desbordados. Ceuta había pasado de acoger a 180 menores a casi 500 en solo 10 días. En lo que iba de mes habían aparecido 8 cadáveres en las costas de Ceuta, 4 solo durante el anterior fin de semana, unas cifras que no te quiero ni contar días después cómo se multiplicaron. No la causa, bueno, se hablaba de la sentencia del Supremo que prohibía las devoluciones en caliente, el rechazo en frontera a los migrantes interceptados en el mar cuando intentaban entrar nadando a Ceuta y a Melilla, al no existir frontera física. Una sentencia del Supremo que confirmaba otras anteriores que se habían emitido hasta 2 años antes. Bueno, pero vamos al 29 de julio, el día antes del grueso de esa avalancha. Allí, ese día, Rashid Said, guardia civil en Ceuta, hacía esta foto de la ciudad ese 29 de julio en Herrera en COPE.
3: Siento decirlo así, pero la imagen que ofrece la ciudad actualmente es tercermundista, con campamentos improvisados. De hecho, hay más inmigrantes ahora mismo en los alrededores del CETI que en el propio centro. Desde la abogacía del Estado, desde el propio ministerio, tenían que haber tenido en cuenta, entendemos nosotros, la resolución final del Tribunal Supremo. Estamos hablando de que el juzgado de lo contencioso aquí en nuestra ciudad resolvió hace casi 2 años. No vamos a ampliar ese término de efecto llamada porque no nos corresponde, pero la realidad es evidente. Desgraciadamente, esta sentencia del Tribunal Supremo complica todavía más si cabe esta situación y este nuevo escenario que se nos presenta.
0: Insisto en lo de 29 de julio, porque lo peor estaba aún por llegar. Y esto mismo que contaba en Herrera en COPE, este guardia civil, la mañana del 29 de julio, se lo contaba también a sus superiores en el Ministerio del Interior días antes. ¿Se pudo prever la magnitud de la avalancha? Bueno, pues puede que no. ¿Hacían falta más medios en Ceuta? Es evidente. Escucha a Juan Jesús Vivas, presidente de Ceuta, ese mismo 29 de julio.
4: Muchísimas competencias concurrentes, incluso algunas de la ciudad autónoma, como es el caso de los menores. Creemos que para la debida coordinación debería de haber un mando único que tuviera capacidad para ordenar, para coordinar, para dirigir esta crisis de esta envergadura.
0: Hablando ya de mando único, mira, no sé si se entregó un informe muy elaborado del CNI Interior, ni si se podía prever la magnitud de la avalancha. Lo único claro y confirmado es que Interior sabía que la cosa se estaba poniendo muy, muy fea, que estaban al límite, que no hicieron nada para impedirlo, y que unos días después, cuando al ministro le pidieron responsabilidades, contestó esto.
5: No, hay muchas cosas, vuelvo a decir, que ocurren y no necesariamente tiene que haber una responsabilidad. Esto también podía haberlo previsto cualquier otro departamento de seguridad, es decir, o de otro país de la Unión Europea.
0: Cualquiera menos yo. La cuestión es que no lo previó nadie, De aquellos polvos, estos lodos, Ceuta absolutamente colapsada, 10.000 personas, 3.000 menores vagando por la ciudad, que sepamos, 27 días después, y con la desesperación de los ceutíes que empiezan a mostrar cada vez con más intensidad esa rabia y ojo que eso es muy peligroso también.
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0: Sofía Carrillo, buenas tardes.
6: Dale, Ángela, muy buenas tardes.
0: Contamos además que hay una treintena de heridos en el chupinazo de Noain en Navarra.
6: Tres de ellos graves al explotar varios cohetes entre la multitud de gente. Al parecer las mechas de varios cohetes que se iban a lanzar han prendido con las chispas de dos de ellos.
0: Italia sigue buscando al empresario burgalés que hace una semana cayó al mar.
6: A Juan José Mutilva, quien resbaló cuando se encontraba con su mujer en un velero. Había partido de Siracusa en Sicilia y se dirigía a Pilos en Grecia. La Guardia Costera Italiana peina la zona 5 veces al día.
0: Bueno, y como cada último miércoles de agosto, ha vuelto la tomatina Buñol.
6: 22.000 personas han tirado durante una hora 150 toneladas de tomate, 30 más que la tomatina del año pasado. Este pueblo valenciano se viste de rojo ante una fiesta que no sé si muchos se sumarían a ella, pero que es de interés turístico internacional. Carmen Bonafont es la responsable del almacén que hasta hoy ha guardado la munición de tomates.
7: Es una fiesta única. Han sacado imitaciones, pero como esta, ninguna. Esto es una fiesta única, que hay que vivirla por lo menos una vez en la vida, hay que vivirla.
0: Pues vamos a tener que ir, Sofía, ¿eh? Santi Duque, la próxima tendremos que ir a vivirla.
8: No sé yo si me veo.
0: Como el mes de agosto, o sea, como este, ya te digo que no nos movemos de aquí.
8: Muy difícil, sí.
0: A partir de las 3 de la tarde de COPE, el deporte. Santi Duque, ahora sí, buenas tardes.
9: ¿Qué tal, Ángela? Buenas tardes. Vamos a contar las novedades en el caso Julián Álvarez. El futbolista no se ha entrenado con el Atlético por una indisposición y Flick ha dicho que o fichan a Julián o a nadie para la punta de ataque azulgrana. Vamos a escuchar también a Joan Laporta hablar sobre Julián y otros temas de la actualidad azulgrana en un vídeo publicado por el club. Daremos la última hora del Real Madrid y de la Real Sociedad que esta noche se enfrentan en el Bernabéu en partido correspondiente a la jornada primera. Repasaremos los últimos movimientos del mercado de fichajes. Recuerden, quedan 6 días para el cierre de la ventana estival y, por supuesto, estaremos en la vuelta con la disputa de una quinta etapa propicia para la llegada al sprint.
0: Gracias, Santi. Sigues en Mediodía COPE.
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0: Pues mira, pendientes de Ceuta, pero también de los 11 días que han pasado ya desde el fuerte terremoto de 4,8 grados que sacudió la ciudad de Granada y toda su área metropolitana. 11 días de un seísmo que no se quedó ahí, porque durante los sucesivos se han registrado temblores que han mantenido en vilo a sus vecinos. Hace una semana los expertos hablaban ya de que todavía se tardarían 15 días en recuperar la normalidad, y la verdad es que poco a poco vamos en esa dirección. Hoy, por ejemplo, la Alhambra ha reabierto ya en su totalidad. En los últimos días, algunas partes de su recorrido habían permanecido cerradas por seguridad. Rodrigo Ruiz Jiménez es el director del patronato de este monumento.
10: Que la Alhambra está muy bien, que ha resistido este embate con sobresaliente. No hay ningún daño significativo que reportar. Y que quede constancia que si se cerraron algunos espacios, y algunos espacios van a seguir cerrados un poquito más, es por un tema de prudencia en anticipación de posibles réplicas. Y sencillamente, pues, para tener muy, muy clara la seguridad de las personas, que es pues lo más importante a fin de cuentas.
0: Pues la seguridad es la clave, ¿no? Te puedes imaginar que la incertidumbre pues sigue instalada en los numerosos vecinos que siguen desalojados, sobre todo en el municipio de Las Gavias, a los que los técnicos no permiten todavía volver a sus casas hasta que se garantice esa seguridad. Por cierto, que el ministro Carlos Cuerpo se va a reunir hoy con los alcaldes de los municipios de Granada afectados para ver las necesidades que tienen después de esos terremotos que se han vivido allí. Y estamos apurando agosto y en unos días vamos a conocer cómo ha cerrado el Euribor este mes. Todo apunta que si no lo hará en el 3% se quedará muy cerquita de esa cifra. Este índice, ya lo sabes, es fundamental para el cálculo de una hipoteca, que hay que decir que en el mes de junio estos préstamos han recuperado la curva de subidas, llegando a anotar un incremento del 7% en el primer semestre de este año. Pero claro, hasta llegar a su concesión, a quien se haya comprado una vivienda o esté en los trámites de hacerlo, pues sabe que el trámite no es nada sencillo. Ya no es el sueldo que ganes. Victoria Ballesteros, buenas tardes.
11: ¿Qué tal, Ángela? Buenas tardes.
0: Son también las condiciones bancarias. Hay muchas diferencias entre unas entidades y otras, ¿no?
11: Sí, eso hace que no todo el mundo tenga las mismas opciones, aunque sobre el papel los ingresos sean iguales. Cada entidad aplica su propia política de riesgo y valora factores pues como la estabilidad laboral, dependiendo del sector de trabajo, el endeudamiento, el tipo de ingresos, en qué te gastas el sueldo, ocio, compras, lotería, cuánto ahorras, pero es verdad que entre todos los perfiles que llegan a un banco hay uno que es el favorito, como explica el profesor de economía Guillermo Rocafort.
12: Era mayor riesgo, mayor tipo de interés. Colectivos como funcionarios, que tienen trabajo de por vida, y otros pues lógicamente tienen un trato más benigno por parte de las entidades crediticias, que por ejemplo los jóvenes, por los altos costes de las viviendas y luego también por la inestabilidad del mercado de trabajo.
11: Las entidades han endurecido los criterios de concesión de préstamos. Además, con un tipo medio que ya roza el 3% y con el Euribor, como decías, tocando esa cifra, se encarece la financiación.
12: Precarización del crédito porque te siguen cada vez un interés variable más elevado. Eso a su vez precariza todavía más el mercado inmobiliario porque impide el acceso, porque los créditos tienen un coste mayor.
11: Porque el resultado son cuotas elevadas, muy elevadas al mes, que hace que pues mucha gente se quede fuera del mercado, ¿no? Porque no pueden pagarlas.
0: Al final, te iba a decir que la pescadilla que se muerde la cola, sí. No todo lleva una cosa, lleva la otra y no se soluciona el problema que hay ahora mismo con la vivienda en España.
11: No se soluciona, pero aún así te digo, el mercado ha vuelto a repuntar. Fíjate en el dato que hemos conocido hoy de junio, que se firmaron 45.900 hipotecas. Eso es un 11% más que hace un año. Ha aumentado además el importe medio que se pide al banco, 178.000 euros. Esto un poco, claro, al hilo de la subida de precios de la vivienda. Y el plazo, ¿no?, para devolverlo, 25 años ya.
0: Madre mía, también el mercado del alquiler está como está y todo el que puede pues se lanza a comprar, aunque sea para pagar durante muchos años y mucho dinero.
11: Eso es.
0: Gracias, Victoria.
11: A ti.
0: Mira, y no nos olvidamos hoy en COPE que se cumple un año desde que la buena voluntad de un pediatra, de Jesús Sánchez, se volvió en su contra, ¿no? Una historia surrealista. Todo porque entonces este profesional decidió que fuera de su horario laboral atendería a una niña que se estaba muriendo. Su caso llevó a que se aclarase la implantación de los cuidados paliativos las 24 horas del día, los 7 días de la semana, pero esto sigue sin ser suficiente. Esta asistencia solo es telefónica. Queda aún mucho por hacer por los 60.000 menores que se calculan necesitan esos cuidados. Carmen Lavalle, buenas tardes.
13: ¿Qué tal? Buenas tardes. Pues sí, fíjate cómo son las cifras de horribles. Solo 1 de cada 10 menores que necesitan esta atención integral reciben en nuestro país estos cuidados paliativos. Y además hay diferencias territoriales enormes. Lo explica en COPE el presidente de la Sociedad Española de Cuidados Paliativos, Álvaro Navarro.
14: Eso lleva a familias a que se muden de comunidad autónoma, por ejemplo. O sea, tenemos casos en los que han venido a vivir a Madrid por poder tener una atención paliativa, con lo que eso supone para toda la familia.
13: En el último año, y aunque insuficientes, sí se han producido avances, entre ellos pues esa extensión de la atención telefónica 24 horas, 7 días a la semana, de la que se beneficia en Andalucía Ima, que tiene una hija con parálisis cerebral.
15: Desde que estamos así, estamos mucho más tranquilos. Antes era un sin vivir, llegaba el fin de semana y tú decías, por favor, que no pase nada, porque es que además por las tardes y por las noches es cuando suelen ponerse peor, sobre todo los niños que tienen problemas respiratorios, como es el caso de mi hija.
13: Es un paso en la buena dirección, aseguran, pero señalan aún estamos en el segundo escalón de los 20 que hay que franquear para poder garantizar la atención que estos menores y sus familias necesitan y que no es solo telefónica, claro está, es también presencial. No,
0: mucho más allá, me alucina, claro. Lo de las diferencias entre comunidades en un mismo país, en la línea de lo que denunciaba también Asunta Serna, la actriz, con la ley de dependencia.
13: Totalmente, ¿no? Son 17 sistemas.
0: De donde vivas. Ahora que hablamos tanto de mando único, quizá habría que repensar si hay cosas que vale la pena centralizar, más que nada para que no haya diferencias entre ciudadanos que tienen los mismos derechos. Gracias, Carmen.
13: A vosotros.
0: Bueno, y la crónica negra nos lleva hoy hasta Cullera, en Valencia. Allí este martes, dos hermanos adolescentes han encontrado muertos a sus padres en la vivienda de una urbanización en la zona. La investigación inicial no ha dado signos de violencia y todo apunta a que el consumo de drogas está detrás de la tragedia. Santi Pacheco, buenas tardes.
16: Buenas tardes. Está previsto que a lo largo del día de hoy se les practique la autopsia para poder determinar exactamente la causa del fallecimiento, en un caso que no termina de estar nada claro. El hallazgo se produjo ayer tarde. Los cuerpos aparecían en el jacuzzi de la vivienda sin signos de violencia y no se descarta que la muerte pudiera estar relacionada con las drogas por los pinchazos que presentaban en las extremidades ambos cuerpos. Los cadáveres del matrimonio de 50 y 45 años fueron encontrados por sus hijos, dos adolescentes, 14 y 16, que, por supuesto, están trabajando. traumatizados, están en shock y que encima precisan de algún tipo de atención especial ya desde antes de este suceso. Una trabajadora social y una psicóloga se hicieron cargo de ellos en un primer momento, hasta que ya de madrugada han podido llegar desde Irlanda varios familiares.
0: Madre mía, bueno, de Valencia nos vamos hasta Tarragona, porque las fuertes lluvias que han irrumpido en la recta final del mes de agosto dejan 2 muertos en la localidad de Roda de Bará. Las de una madre y su hija de 18 años, a las que un muro cercano al puerto se les vino encima. La polémica sigue además, porque en ningún momento se avisó a la población con el alert que se preveían esas fuertes tormentas. Sergi Tor, buenas tardes.
17: Buenas tardes. Mientras el Govern de la Generalitat de Cataluña justifica que no había previsiones de la extrema violencia de las 2 tempestades que en estos últimos días han asolado la provincia de Tarragona, la oposición a Salvador Illa acusa y carga por la falta de la alerta de aviso a la población. La primera tempestad de Roda de Bará es una tragedia, con el fallecimiento de madre e hija originarios del Perú. Las víctimas, conjuntamente con el abuelo, tenían una de las paradas del mercado que se instala cada verano cerca del puerto de Roda de Bará. Por la tempestad tomaron una decisión trágica. Pasaron la noche en el recinto para vigilar la mercancía cuando la tormenta provocó el derrumbe del muro donde estaban cobijados, sobre ellas y el abuelo herido menos grave. Según el diario de Tarragona, marido y padre de las 2 víctimas viajó ayer a la capital tarraconense para poder despedirse de ellas, ya que ingresaron en estado crítico.
0: Pues así viene este día. 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
9: Muy buenas, 1:48 de la tarde. Ya sabes, vamos como siempre a estas horas a actualizarte sobre esas típicas retenciones en el tráfico. Te cuento, en Tenerife ahora mismo hay retenciones a la altura de, bueno, del meridiano Santa Cruz de Tenerife, en esa entrada a Santa Cruz, tanto en el sentido norte como en el sentido sur. Y también se aprecian retenciones en Gran Canaria, en la Gran Canaria 2, a la altura del Parque del Estadio Insular, sentido norte. O sea que ya sabes, precaución y paciencia si ahora mismo me escuchas y estás circulando
3: con tu coche, bueno, con tu vehículo. Y también te cuento hoy, hablando de tráfico, en el Cabildo de Tenerife va a proceder desde este domingo al cierre total del tramo del anillo insular de la carretera Tenerife 5, concretamente entre Icod de los Vinos y El Tanque, con motivo de los trabajos de rehabilitación del firme. La actuación también afectará los accesos de Icod de los Vinos a la altura de la rotonda de Buen Paso y El Tanque, así como al enlace de desvío hacia El Amparo. También en nota de suceso, la unidad de atención a la familia y mujer, la UFAM, de la Policía Nacional, ha detenido en Las Palmas de Gran Canaria a un jugador y entrenador de voleibol como presunto autor de un delito de agresión sexual a una menor a la que había dirigido durante las dos temporadas anteriores. Y vamos ya ahora, bueno, te hablo del tiempo que se espera para estos días aquí en Canarias, y es que va a registrar un aumento de la inestabilidad con lluvias, aunque eso sí, serán lluvias muy débiles y harán que bajen un poquito las temperaturas. Esta situación de calor va a persistir sobre todo en el sur de Tenerife y en Gran Canaria, mientras en el resto de las islas de la provincia occidental, donde van a subir los termómetros por encima ligeramente de la media. Sin embargo, la novedad meteorológica más destacada seguirá siendo, como te decía, la presencia de esas nubes y la presencia de esas ligeras lluvias que van a comenzar en La Palma. Víctor Quintero es el delegado de la Agencia Estatal de Meteorología en Canarias y así nos lo contaba.
4: Algunas nubes y sobre todo y en particular para el día de mañana, la probabilidad alta de precipitaciones débiles, pero con bastante probabilidad que se produzcan y que además van a afectar en principio tanto a vertientes norte como a vertientes sur de las islas, en particular toda la provincia occidental y la isla de Gran Canaria.
3: Estas precipitaciones de carácter débil continuarán de forma ocasional durante las próximas jornadas. También se prevé que marquen el cierre del mes en las islas. El alisio, por su parte, va a seguir aportando cierta sensación de alivio térmico durante las noches, o sea que podemos dormir un poquito más relajados. 1:51 de la tarde, escuchas Mediodía Cope. Te habla Alejandro Gómez y hoy en dos minutitos de nada te sigo actualizando sobre los temas más importantes de la jornada que nos ha dejado el archipiélago.
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3: Seguimos de vuelta y te hablo ahora de sanidad, y es que los retrasos de hasta una semana para conseguir cita en atención primaria están saturando los servicios de urgencias de Canarias, según la Asociación de Médicos de Atención Primaria, y es que apuntan a la falta de sustitutos durante las vacaciones. Al no obtener una respuesta rápida en sus ambulatorios, muchos pacientes con patologías leves terminan acudiendo a las urgencias, lo que sobrecarga aún más dicho sistema. Elena Pérez, portavoz de la asociación, confirmaba aquí en una entrevista en COPE Canarias la imposibilidad de dar citas inmediatas debido al exceso de personas asignadas a cada consulta.
0: En Tenerife hay cupos de 1.800, 2.000 pacientes por médico de familia, ¿no? Esto hace totalmente inviable el tener citas en el día. Cada vez atención primaria nos ocupamos de un mayor control de las enfermedades crónicas, tenemos más pruebas complementarias, aumentamos en resolutividad y en capacidad, pero claro, esto tendría que ir acompañado de un mayor tiempo por paciente.
3: Para sostener esta presión asistencial y compensar las vacaciones de la plantilla, los propios médicos del centro se están viendo obligados a doblar sus turnos ordinarios. Una sobrecarga que no se soluciona, según afirma Pérez, con contratos temporales.
0: Muchas de las ausencias las cubrimos entre nosotros, doblando turno, ¿no? Haces tu consulta por la mañana y otra consulta por la tarde. También hay que decir que los sustitutos, a ver, nosotros somos especialistas en medicina familiar y comunitaria, es una especialidad de 4 años, ¿no? No se puede poner a cualquiera a sustituir, como está pasando a veces en el Servicio Canario de Salud, que contrata a médicos recién llegados.
3: El colectivo médico reclama reducir la carga burocrática en las consultas y reorganizar los cupos de pacientes para evitar que el sistema acabe por colapsar finalmente. Y la sobrecarga de trabajo, seguimos en el página de Sanidad, esta sobrecarga de trabajo y la propia falta de planificación en el Servicio Canario de Salud también amenaza la calidad de la asistencia en los hospitales del archipiélago. Los sindicatos médicos denuncian que las plantillas están soportando de forma sistemática extenuantes guardias de un día completo que provocan un profundo agotamiento tanto físico como emocional entre el personal de urgencias. A esta situación se le están sumando las contrataciones extraordinarias de médicos que no cuentan con la especialidad requerida para poder cubrir vacantes durante los periodos de mayor demanda, como pueda ser, por ejemplo, la época estival. Según el portavoz de Intersindical Canarias, que es Ruimán Pérez, esta desorganización obliga a los sanitarios a trabajar en una situación de constante incertidumbre.
10: Que un profesional se siente delante de un ordenador y no sepa utilizar, por ejemplo, el programa Drago, que es el que se utiliza en Canarias, o cualquier otro programa informático o protocolo incluso de asistencia, porque no se le ha dado un mínimo de formación, es grave. O sea, y la sociedad no es consciente hasta qué punto.
3: Y es que esta falta de instrucción previa y la propia asunción de responsabilidades excesivas por parte de médicos residentes están sobrecargando un sistema ya saturado. Y ahora nos vamos a Santa Cruz de Tenerife, concretamente a la zona de bajas emisiones, que entra ya en su recta final. Aunque eso sí, los conductores no tendrán que cambiar de momento sus hábitos para acceder al centro de la capital. La nueva regulación fue publicada este lunes en el Boletín Oficial de la provincia y entrará en vigor una vez transcurran los 15 días establecidos. A partir de entonces comenzará un periodo de adaptación de 18 meses en el que tampoco habrá restricciones de acceso ni sanciones. Un plazo al que se le sumará un segundo periodo de otros 18 meses en el que se informará de los incumplimientos, pero tampoco se impondrá multa alguna. Evelyn Alonso es la concejala de movilidad de Santa Cruz de Tenerife.
11: Tendremos un segundo periodo temporal, 18 meses más, donde les empezarán a llegar las sanciones, pero también de forma informativa. Por lo tanto, no se cobrarán esas sanciones, sino sencillamente les llegarán y sabrán el por qué se les sanciona. Una vez pasados estos 3 años, es cuando entrará en vigor pues la zona de bajas emisiones con restricciones y sanciones, siempre y cuando no haya un recurso eventual contra la ordenanza y decaiga, como ha pasado en toda la ciudad de España.
3: Desde el propio consistorio apuntan que no se descarta que esta nueva ordenanza decaiga, por lo que esta medida ha sido planteada, de la manera más laxa posible para reducir también la afección del día a día de los propios vecinos de la capital. Y esta es toda la información de las islas hasta el momento. Quédate que vas a seguir informado con Pilar García Muñiz. Muy buenas tardes.

0: extremista por el que hace campaña la administración Trump y con el que han roto relaciones las principales formaciones de la derecha populista europea, como las que lideran Meloni en Italia o Le Pen en Francia. Refugiados y migrantes no son los únicos grupos sociales que temen el ascenso de esta formación, primera en intención de voto a nivel nacional. En 15 de los 16 estados federados hay gobiernos de coalición con todo tipo de combinaciones, reflejo de una cultura política del consenso que mantiene en funcionamiento la compleja gobernanza multinivel alemana. Esto amenaza con saltar por los aires debido a una profunda desafección ciudadana que primero asomó en la antigua Alemania comunista y se ha extendido a todo el país. Los partidos tradicionales resisten mejor que en otros países, pero no encuentran respuestas al malestar ciudadano y al miedo al futuro, más allá de un endurecimiento de las políticas migratorias que solo ha conseguido fortalecer a AfD. La movilización de hoy muestra que tal vez la vía a explorar sea la de la sociedad civil, que necesita articular nuevos consensos ciudadanos y redefinir qué es razonable y justo esperar hoy de la política, incluyendo una regulación de los flujos migratorios racional y respetuosa con los derechos.
1: Son las 3, son las 2 en Canarias.
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1: ¿Qué tal? ¿Cómo estás? Bienvenido a la tarde de COPE, la tarde de Pilar García Muñiz. Yo soy Israel Remuiñán y voy a estar contigo hasta las 7. Casi un mes después de la entrada masiva de migrantes en Ceuta, empezamos a conocer la factura económica. La factura que es la crisis. Cerca de 28 millones de euros en pérdidas. Es la estimación de la Cámara de Comercio de Ceuta. Cierres de locales, cancelaciones turísticas y unas fiestas patronales suspendidas que han supuesto más de 10 millones de euros en pérdidas. José Manuel Parrado es secretario general de la Confederación de Empresarios de Ceuta. Esta mañana hablaba en COPE.
4: Nosotros hicimos una estimación referente a lo que supone el mes de agosto. Hablamos que el impacto directo va a rondar entre los 25 y 30 millones de euros.
1: Precisamente hoy hemos conocido ¿cuándo dará explicaciones por fin Pedro Sánchez en el Congreso de los Diputados por esta gestión de la crisis de Ceuta? Lo hará el próximo 3 de septiembre, es decir, la semana que viene. Aunque Sánchez había planteado inicialmente comparecer el día 9, coincidiendo con el primer pleno ordinario del nuevo curso político, finalmente tendrá que hacerlo 6 días antes. Para entonces, habrá pasado ya más de un mes desde la entrada masiva y tendrá que responder a una cuestión que todavía sigue abierta. ¿Qué sabía realmente el gobierno antes de que todo ocurriera? Porque dentro del propio Ejecutivo hay dos versiones. Margarita Robles aseguró que el CNI había alertado. Marlaska, por otro lado, sostuvo ayer que nadie permitía anticipar una entrada de esas dimensiones, que el CNI no avisó. Y hoy el PSOE ha intentado cerrar esa grieta que dejó abierta el propio gobierno. Escucha Pachi López.
5: Vamos a ver, es que las dos cosas pueden ser verdad a la vez. Es decir, no sé las tripas. Pero seguramente el CNI avisa, pero posiblemente de lo que no se dio cuenta o no alertó es de la dimensión extraordinaria que tenía.
1: Las dos cosas pueden ser verdad a la vez, ¿eh? Esto está bien, ¿eh? Mientras en Ferraz siguen intentando encajar las versiones sobre lo que se sabía antes del 30 de julio, en Ceuta llevan casi un mes viviendo las consecuencias. El gobierno ha activado 26 días después ese mando único dirigido por el ministro Ángel Víctor Torres, pero hay cosas que no aparecen en los informes ni en las cifras. Es el miedo, es la angustia y la rabia de una ciudad que lleva semanas intentando recuperar la normalidad y que no ve un final cercano a esta crisis. Quien la ha vivido sobre el terreno desde el primer momento es su presidente, Juan Jesús Vivas, que no se ha cogido semanas de vacaciones. En una entrevista con Ángel Expósito en La Linterna, Vivas dejaba ayer este mensaje.
6: A mí me lloran y a mí me dan ganas de llorar, pero es rabia. Ya. Es decir, no es un llanto de derrota. Ya. Es un llanto de rabia y que ese llanto lo vamos a traducir en una capacidad como nunca ha visto nadie para mantenernos en pie, para no rendirnos y para salir adelante.
1: Fuera de España, Estados Unidos cambia de momento la forma de apretar a Irán. Washington intenta ahora golpear al régimen por la vía económica, dificultar que venda petróleo, que mueva dinero, que compre tecnología, y amenaza también a quienes sigan haciendo negocios con Teherán, todo cuando están a punto de cumplirse 6 meses de guerra. Esta tarde vamos a hablar con Parsa Jafari, es iraní, vive en España desde 2008 y su trabajo, él es DJ, sería merecedor de una condena a muerte allí en Irán. Y en Navarra hay un pueblo donde quedarse sin pelo, quedarse calvo no es un problema, es motivo de celebración. Ayo lleva 25 años celebrando el Día de los Calvos, una fiesta que reúne a vecinos y visitantes con la cabeza bien despejada. De hecho, hay hasta una asociación y vamos a hablar con ellos.
7: Sí, y hoy queremos conocer tus anécdotas con la cabeza despejada. Si te has rapado el pelo alguna vez, mejor con pelo o sin pelo. Mira, no hay que realmente echar mano de nada. ¡Vivan los calvos!, dicen por aquí.
8: Buenas tardes, gente. Pues yo, en el momento de quedarme calvo, yo me raparía la cabeza. Los calvitos, los que nos falta pelo, tenemos un sex appeal que nadie tiene. Así que no hay que tenerle miedo, nada de peluquín, de injerto ni nada. ¡Vivan los calvos!
7: ¡Viva! Que hablen nuestros calvitos hoy en el 607-150602.
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1: Santi Duque, que no está calvo, ni mucho menos. Buenas tardes.
9: ¿Qué tal, Irra? ¿Cómo estás? Buenas tardes.
1: El nuevo episodio en el caso Julián Álvarez. Sí, esto sí. No termina,
9: el
1: tío.
9: El que pensase que esto había terminado se equivocó, porque quedan 6 días para el cierre de mercado y siguen pasando cosas. Hoy Julián no ha estado en el entrenamiento del Atlético de Madrid, dice el Atlético, que por indisposición. Ha hablado Laporta y también Flick del delantero argentino. Juega el Real Madrid esta noche. Estamos con un montón de cosas del mercado y además la Vuelta Ciclista a España. Que hay un vídeo del Fútbol Club Barcelona en el que el presidente Joan Laporta, Manolo Oliveros, habla sobre el caso Julián Álvarez.
10: Así es, el Laporta dijo ayer a Deco y Flick que tratará de conseguir fichar a Julián Álvarez y lo ha desvelado en una declaración a los medios del club. Aprecia a los dirigentes del Atlético de Madrid, pero dice que se han liado porque dijeron que no vendían y sabe que han hablado con el Arsenal. En fin, escuchemos a Laporta.
11: Bueno, vaya por delante que el Fútbol Club Barcelona respetamos absolutamente al Atlético de Madrid y a sus dirigentes, a los cuales conocemos desde hace muchos años y les tenemos pues un aprecio personal. Esto ha ido de la siguiente manera. En su momento el Barça hace una oferta al Atlético de Madrid por Julián, una oferta que nosotros consideramos que es importante, muy importante, porque además nuestro entrenador tiene pues verdadero interés por el jugador. Esta oferta la ratifico por teléfono en una llamada personal a Miguel Ángel Gil, al señor Miguel Ángel Gil, a Miguel Ángel, para confirmarle que queremos al jugador. Él me dice que no venden porque no tienen alternativa y yo le digo, cuando tengas alternativa, si está dentro de esta ventana de verano, nosotros estamos ahí para...
9: Así explica Laporta lo ocurrido en el caso Julián Álvarez, un delantero argentino que hoy Antonio Ruiz no se ha entrenado con el Atlético.
12: Sí, la ausencia de Julián Álvarez en el entrenamiento de hoy, después de 2 días libres para la plantilla, ha disparado las alarmas en algún sector, pero rápidamente el club ha frenado y todo tipo de delirio explicando que Julián no ha entrenado hoy por una indisposición, y la cadena COPE ha podido confirmar que efectivamente el delantero argentino ha tenido una mala noche que le ha impedido comparecer al entreno.
9: Y en la rueda de prensa previa al partido de mañana ante el Athletic de Bilbao también ha hablado Hansi Flick sobre Julián.
13: No puedo hablar por Julián. Yo solo conozco la situación del club. Se han hecho fichajes muy buenos este mercado. Nuestro objetivo es claro, pero como club tienes que pensar en el futuro, no solo en el presente.
9: Todo esto sobre el caso Julián Álvarez en el día en el que el Real Madrid debuta en el Bernabéu, se enfrenta a las 9 de la noche a la Real Sociedad. Miguel Ángel Díaz.
14: Con la misma convocatoria que el pasado fin de semana ante el Español, sigue sin estar disponible Tchouaméni. Se prevén algunos cambios en el 11, como por ejemplo la entrada de Cucurella en el lateral izquierdo. La gran duda es saber si van a volver a repetir juntos Bellingham y Güler o si ya entra también en el 11 Diamandé. Trent y Rüdiger también tienen opciones de iniciar el partido. El goleador es Pi, va a ser suplente y va a pitar el partido Busquets Ferrer.
9: Y el otro gran foco de atención es la vuelta, el regreso de José Mourinho al Bernabéu 13 años después, Melchor Ruiz.
15: Sí, el portugués volverá a sentarse en el banquillo del Real Madrid, como dices, 13 años después, un mes y 25 días después de haberlo hecho por última vez en esa primera etapa en el Real Madrid. Fue el sábado 1 de junio del 2013 y en aquella ocasión el Real Madrid ganó a Osasuna 4-2. En aquella ocasión Mourinho acaparaba todos los focos en su último partido como técnico del Real Madrid, pero esta noche Mourinho espera que ese recibimiento especial sea para los jugadores y no para él.
9: Enfrente estará la Real Sociedad de San Sebastián. ¿Cómo llega el equipo de Matarazzo, Mauri Diáquez?
16: Es una auténtica incógnita que once sacará Rino Matarazzo esta noche en el Coliseo Merengue, teniendo en cuenta que además el sábado tiene un partido importantísimo en Anoeta contra el Español. Se da por segura la reaparición como titular del gran campeón del mundo y capitán de la Real, Mikel Oyarzabal, aunque ayer Rino Matarazzo estuvo tremendamente opaco en la rueda de prensa y ni siquiera confirmó este extremo. La gran novedad es Gonzalo Guedes, recuperado ya de su intervención quirúrgica del día 5 de agosto, pero está claro que el portugués no va a ser titular. La Real Sociedad a saltar la banca hoy en el Bernabéu.
9: Y hoy en el Bernabéu también habrá que estar pendientes, Miguelito, de ese homenaje a los campeones del mundo.
14: Sí, la federación va a llevar la Copa del Mundo al Bernabéu para homenajear a Marc Cucurella. El lateral va a ofrecer el trofeo al estadio y sus compañeros le van a hacer pasillo, al que se va a unir la Real Sociedad. El homenaje a Mikel Oyarzabal tendrá lugar el próximo fin de semana, pero no se descarta que Cucurella tenga algún guiño con su compañero. El gran ausente será el seleccionado Luis de la Fuente, que está una semana fuera de Madrid. Después del calentamiento habrá un mini espectáculo de luces, sonido y fuego frío.
9: Hoy Real Madrid, Real Sociedad, mañana Barça, Athletic de Bilbao. Vamos con ese homenaje que también está siendo polémica ahora mismo en la ciudad condal, Víctor Navarro.
17: Lo confirma el presidente del Barça tras la división en la junta directiva. La decisión que se ha tomado es que no habrá homenaje a los 8 campeones del mundo, los 7 jugadores del Barça más Rodri, que entonces era jugador del Manchester City. También el Barça antes tenía 8 jugadores con Ferran Torres. No habrá este homenaje porque dice Laporta que no se dan las condiciones y que ya ha informado a la Federación Española, que debía traer este trofeo, la Copa del Mundo, al Camp Nou para que la viera todo el estadio.
9: Y en lo deportivo, Manolo Oliveros, ¿qué noticias tiene el equipo de Flick?
18: Novedades sin misterio.

0: Claro, visitar al Barcelona como ir con una visita al dentista. Terzic espera que mañana no sea dolorosa.
1: A veces se duele y a veces es solo la limpieza y no duele tanto como lo que piensas en un principio. Da igual, nos tenemos que preparar para jugar bien, no importa quién sea al contrario o el equipo rival. Y entonces, de esa manera, estamos preparados y para el partido de mañana.
2: Las 3 y 12, ayer el Betis tomó Mestalla.
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2: Anoche, en los últimos minutos del Valencia Betis, ocurría esto.
9: Ganaba el delantero del Valencia. Ojo la contra, Pablo García. La pelota para Fran. Otro García. Fran García jugando para Pablo García. ¡Qué golazo! ¡Gol, gol, gol, gol, gol!
2: Un golazo del canterano del Betis y su padre orgulloso. Hablaba con Iván Herraiz en el partidazo.
10: No puedo expresar lo que yo he sentido porque para él es una liberación enorme. Ha hecho contento a todos sus compañeros y a los béticos, a su padre, a su madre, a toda su familia. Y yo creo que hay poco más que podamos pedir. Entonces, pues bueno, las emociones no se pueden contener. Entonces, hoy estamos muy, muy contentos. Lo primero por él, porque es un trabajador y se lo merece como el que más. El abrazo que me ha dado, ya, eso ya, ya me puedo morir tranquilo. Sí, su camiseta de hoy se la guardará para su padre, claro, es lo normal, me la guarde.
2: Y con ese gol de Pablo, el Betis hace pleno en el arranque liguero, José Manuel Oliva.
11: Sí, es un inicio redondo del Betis esta temporada, con dos triunfos en los dos primeros partidos de Liga. Victoria número 100 desde que dirige al Betis de Pellegrini. Primer gol en primera división del chaval Pablo García. Y el técnico del Betis, que espera en este final de mercado que lleguen fichajes, posiblemente a Rabat y Dani Ceballos, y que haya pocas salidas.
12: Cada jugador que sale debilita, por supuesto, el plantel. Nos falta todavía una semana para intentar cerrar una plantilla que nos permite estar tanto en Champions como en la Liga, intentando buscar nuevamente una clasificación europea, y vamos a ver cómo se da estos días. Ojalá que hubiera la menor cantidad de salidas posible.
2: La cara del Betis, la cruz el Valencia con otro follón en Mestalla al final del partido.
9: Final, ¿eh? Sí. Final del partido, no hay tiempo para más. 51.
2: Es un punto de 6 en dos partidos en casa. Bronca para empezar la temporada en Valencia, Fermín Rodríguez.
13: Pues un poco la continuación de lo vivido el curso pasado y el anterior y el anterior, porque aunque los valencianistas volvieron a llenar Mestalla, su fidelidad es incuestionable. La gente está cansada de ver un club tan mal gestionado, con una plantilla tan falta de talento y también la ausencia de fichajes que ilusionen. Por eso el público, cuando se confirmó la derrota, se quejó ante lo que Pablo Maffeo, uno de los recién llegados, pidió: ayuda y unión.
14: Que nos sigan exigiendo, pero que sí que es verdad que estemos todos a una. Yo les pido, que yo lo entiendo, pero que estemos todos a una, porque al final, si empezamos a abrir una brecha, a mí me ha pasado en Mallorca, de abrir una brecha entre afición y equipo, eso es lo peor que nos podría pasar a todos, tanto a ellos como a nosotros. Entonces, desde aquí, yo llevo poco aquí, pero vamos, que nosotros lo vamos a dar todo, que nos vamos a enchufar, pero que estén con nosotros porque los necesitamos, y de verdad.
2: Mañana, además del Barça Athletic, se recupera otro partido de la primera jornada, el que enfrenta en Balaídos a Celta y Osasuna. Noticias en el Celta, Álvaro Lorenzo.
15: Lista de 24, Santi, para mañana del Celta, sin Borja Iglesias, lesionado para dos semanas, ni el fichado ayer Drewis, extremo diestro, llega del PSV por unos 7 millones. El lío en Vigo, la posible venta de Javi Rueda al Forest por un precio nada mareante para una pieza clave, y además con la mitad de lo ingresado a las arcas del Real Madrid. Giraldez lo cita para mañana y deja bien claro al club que si vende a Rueda será en contra de su opinión.
16: El club no es mío, yo no tengo la decisión final sobre las cosas, y si les llegase a tomar esa decisión, pues es una decisión que evidentemente no comparto, porque no estoy de acuerdo en ella en este momento, y en las cifras que más o menos se hablan, me parece que sería una mala venta. Por eso confío en que no se dé y que pueda estar con nosotros Rueda, pero yo no dirijo el club ni tengo constancia sobre las cuentas.
2: ¿Y cuáles son las noticias en Osasuna para esa visita a Balaídos, Alberto Sanz?
17: Dos no disponibles para el partido de Longo, Rosier lesionado y Roxon, que está en Suecia tratando de solucionar sus papeles. Eso sí, Raúl Moro y Aymar finalmente son alta para el partido.
2: Y ahora vamos con el mercado de fichajes. ¿Quién se marcha

0: Cedido en el Villarreal, Juan, igual.
1: Pues abandona el Villarreal, Santi, Willy Canguala, que se marcha cedido al Como. Estaba cerca de Osasuna, pero finalmente ha preferido al equipo italiano. El Como paga su ficha y tendrá una opción de compra no obligatoria de 10 millones de euros. Y además hoy ha sido presentado el último fichaje, el canadiense Saliba. Con estos dos movimientos, el Villarreal da por cerrado el mercado.
0: ¿Y a quién ha presentado el Valencia, Iván Herraiz?
2: Es Kain van Uflen, así o parecido se pronuncia exactamente en holandés. Ha sido presentado como nuevo portero del Valencia, llega cedido del Ipswich sin opción de compra y en principio su rol va a ser el de suplente de Dimitrescu, aunque ha dicho que el futuro marcará si es titular o suplente. Además, en el Valencia, Arnau Martínez está ahora mismo pasando las pruebas médicas para fichar por el equipo de Mestalla, como adelantamos hace dos días en el partidazo, mientras el club sigue trabajando en firmar un hombre de ataque.
0: Y un fichaje también en el Racing de Santander, Jaime del Olmo.
3: Mateo Prati, centro Centrocampista italiano, 22 años, internacional en categorías inferiores, 9 veces en la sub-20, llegó anoche a Santander, esta mañana completó su primer entrenamiento y ya ha sido presentado. Jugará cedido en el Racing hasta final de temporada con opción de compra al Cagliari. 71 partidos en la Serie A, 6 en la Copa de Italia y quién sabe si junto a Iván Martín podría llegar para cubrir una eventual salida al final del mercado, tanto de Gustavo Puerta como del canterano Sergio Martínez. Prati podría debutar este viernes contra el Elche.
0: Esta semana tenemos Liga, pero también tenemos Conference, porque mañana el Getafe se enfrenta al Partizan en la vuelta de la ronda previa de la Conference. Gemma Santos.
4: Saludamos, Santi, a todos los oyentes desde Belgrado, donde la cadena COPE ha viajado esta mañana con la expedición azulona para contar, esperemos, la victoria del Getafe mañana. En lo estrictamente deportivo, la principal novedad es el regreso de Mario Martín a la convocatoria. Sufrió un traumatismo en el cuádriceps en la primera jornada liguera ante el Alavés y desde entonces había sido baja, y precisamente la única baja es la del sancionado Abkal y los lesionados Uche y Juanmi. Esta tarde el equipo entrena ya en el Estadio Partizana, escucharemos en la previa a Bordalás y a Mangala, y mañana el estadio va a estar lleno, Santi, por primera vez en años. El ambiente va a ser infernal para el Getafe, con una de las hinchadas más peligrosas de Europa, y para colmo, encima, para que el Partizan levante el 3-1 de la ida, los jugadores van a tener una prima de medio millón de euros.
0: Y es que estamos en los últimos partidos de las previas de las competiciones europeas, también de la Liga de Campeones, y ayer vivimos, Marc, entrenar una histórica remontada del LAS austriaco.
5: Remontada histórica del LAS Linz, que perdió 3-0 en la ida y clasifica por primera vez en su historia, al igual que el sábado Azerbaiyán, que eliminó a la Apoel Beersheba. También clasificó el Bodø Glimt tras golear al NEC de Nimega. Y esta noche se conocerán los cuatro equipos que faltan. Todos empataron en la ida, así que está todo por resolver en los partidos entre el AEK Atenas, Levski Sofía, Viking Dinamo de Zagreb, Celje Slovan de Bratislava y el plato fuerte Olympique de Lyon, Fenerbahce.
0: Y de la Champions masculina a la Champions femenina, con la ida del playoff tanto para el Real Madrid como para la Real Sociedad, Andrea Peláez.
6: Real Sociedad y Real Madrid empiezan hoy su temporada en Europa en la ronda previa de la Champions. El Barça les espera y para llegar el Real Madrid tendrá que eliminar al Ajax holandés. El encuentro de ida arranca a las 7:30 de la tarde sin lacrar la central francesa, que sigue recuperándose de su edema óseo en la tibia. La Real Sociedad se enfrenta al Chelsea de la Superliga inglesa a partir de las 8:45. Ambas eliminatorias son a doble partido. Hoy los dos españoles juegan fuera. La próxima semana cerrarán su clasificación en casa.
0: Todo esto en fútbol. Hasta aquí el fútbol y ahora el polideportivo.
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0: Ayer se disputaba la cuarta etapa de la Vuelta. Había tres puertos de primera y Tadej Pogačar no quiere esperar a que avancen las semanas.
12: Desde la primera subida había un gran ritmo y luego también en la segunda. Luego subiendo íbamos todos juntos, pero en ese momento yo ya no tenía compañeros y he pensado, si ahora los de la general van a ir contra mí, tengo que atacar.
0: Pogačar que coge ventaja, veremos si decisiva o no en esta Vuelta a España, que hoy llega a su quinta etapa. Enviado especial a la carrera, Alberto Arauz.
13: De la que resta 93
11: 3 kilómetros y 200 metros y una jornada en la que el viento está siendo el gran protagonista. Está soplando de costado en alguno de los tramos de la etapa y tanto es así que la velocidad que llevaba el pelotón por la tensión ha hecho que hayan engullido a la fuga del día compuesta por 4 hombres y en la que estaba el navarro del conjunto Kern Pharma, Diego Uriarte. Ahora mismo restan, como digo, 93 kilómetros para el final. Esto en teoría tiene que acabar al sprint, pero ojo al puerto de tercera categoría que se corona a 25 kilómetros de la línea de meta.
0: Y como siempre pegado a los corredores que contamos, Quique, desde la línea de salida.
13: En Falset esta mañana, procesión de aficionados escoltando el bus del UAE y felicidad contenida en Movistar. Pierden a Uydebroeck, que ya no está en carrera, y ganan a un Enric Mas, que es tercero en la general. Agradable la lectura que hacía esta mañana para COPE su director, Chente García Acosta.
14: Verle ahora ahí, pues oye, te da tranquilidad y tenemos que seguir con él. Lo más importante para nosotros es tenerle bien. Y vamos a ir día a día un poco, ¿sabes? Luego ya habrá que ir mirando cuándo y dónde se podrá atacar, pero por lo menos verle ayer a Enric atacando ya es una satisfacción para todos, para todo el grupo y imagino que para la afición también.
0: Veníamos diciendo durante toda la semana, una de las imágenes más esperadas era ver a Carlos Alcaraz de vuelta en las pistas y ayer, menudo disfrute, junto a Serena en Nueva York, Ángel García.
15: Un par de partidos de una hora. El primero lo ganaron ante Raúl Dizvi-Glaspol y el segundo lo perdieron ante Benchik y Kovoli. Así que eliminados, lo bueno, que volvimos a ver sonreír a Carlos, que estaba nervioso, que hizo una doble falta en su primer saque y que estuvo muy impresionado por jugar al lado de Serena, lo que levanta alguna suspicacia, que en ningún momento sacó por encima de 180 kilómetros por hora, aunque parece que va a ir cogiendo ritmo poco a poco. De hecho, hoy, en principio, no entrena en Nueva York.
0: Escuchamos a Carlos Alcaraz.
16: Creo que todo el mundo pudo verlo. Hice doble falta en el primer saque. Estaba muy, muy nervioso, ya sabes. Jugar con Serena, obviamente, es una competición de verdad, con las gradas llenas. Llevaba 4 meses y medio, casi 5 fuera. Casi había olvidado la sensación de volver a pisar la pista.
0: Alcaraz está de vuelta, ojalá sea para quedarse. Y en Fórmula 1, ¿qué balance se hace de las pruebas que se han llevado a cabo estos 2 días en Madrid, en el circuito de Madrid, Carlos Miquel?
17: Las 2 jornadas de pruebas de la Fórmula 3 en Madrid se saldaron con 20 banderas rojas, muchos incidentes y mucho trabajo para unos comisarios que están poniendo a prueba para el 13 de septiembre, comisarios que ha entrenado el race del cercano circuito del Jarama. Le ha gustado mucho a los pilotos y el ingeniero Chevy Puyolar, muchos años de experiencia en Fórmula 1, nos decía en COPE GP que va a diferenciar a los mejores de los buenos y es muy fácil cometer un error. Habrá interrupciones, banderas rojas, va a ser un fin de semana complicado, divertido y con la presencia de Real Madrid como empresa colaboradora.
0: Y en baloncesto, la selección española masculina y la femenina están trabajando juntos en Zaragoza, Dani Asenjo.
18: Y hoy con foto de familia, una imagen histórica en la que han posado las dos selecciones juntas. Uno de los grandes protagonistas está siendo Ada Aymara, primera convocatoria con la absoluta y va a debutar en casa, en Zaragoza. Sobre el pívot de los Thunder ha hablado su seleccionador, Chus Mateo.
19: Ada en concreto ha hecho un recorrido, creo que propio de alguien que promete ser alguien importante a futuro, ¿no? Va a debutar, como digo, aquí delante de su afición, pero obviamente, como con él, el resto de los jóvenes, hemos de ser cautos, hemos de tener paciencia, hemos de dejar que maduren en sus tiempos y a cada uno le llegará su momento, porque son realmente jugadores de muchísimo nivel.
0: Pues todo esto, Israel, en la portada del deporte en este miércoles 26 de agosto.
20: Gracias. 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
23: ¿Qué tal? Muy buenas tardes. Hoy es miércoles 26 de agosto de 2026. Abrimos ventana local para el deporte, hablando del Club Deportivo Tenerife, que trabaja a 6 días del cierre del mercado, que se va a producir el próximo martes 1 de septiembre a las 11 de la noche, en la contratación de un delantero. Ese es el gran objetivo. El perfil está claro. El Tenerife quiere un delantero rápido, que vaya bien al espacio, que sirva para jugar al contraataque, que tenga, digamos, unas características distintas, por ejemplo, a las de Enrique Gallego o a las de Gran León Ranos, que son los dos hombres de ataque que ahora mismo tiene en su plantilla el conjunto blanquiazul, junto a Jesús de Miguel, que parece que finalmente se va a quedar en la disciplina blanquiazul. El mercado ofrece alternativas, pero hay que esperar por los descartes de equipos de primera y por los movimientos que se hagan entre unos y otros conjuntos para que finalmente quede libre la opción que quiere la dirección deportiva del Club Deportivo Tenerife. Se aleja, eso sí, Dauda Camará, el jugador del Girona. El cuadro catalán parece que está jugando a ver si abre una puja y consigue algún dinero, alguna contraprestación económica del equipo que quiera hacerse con sus servicios, e incluso le ha alineado en las dos primeras jornadas de liga. Mientras, no digo ajeno, pero un poco olvidando esto, dejándolo a un lado, trabaja el equipo, trabaja Álvaro Cervera con sus futbolistas para preparar el partido de pasado mañana, del viernes, a las 8 de la tarde, contra el Sporting de Gijón. Eso sí, con tranquilidad, nada de euforia, después de las dos primeras jornadas, de las dos primeras victorias. Dani Martín.
1: Tranquilidad y saber que esta liga es muy larga. Quedan 40 jornadas, ¿no? Quedan muchísimos puntos. Creo que nadie está ascendido con 6 puntos ni nadie está descendido con 1. Entonces, bueno, quedan 40 jornadas, 40 partidos que tenemos que salir como hemos salido en estos dos. Intentar dar lo máximo. Si son mejores que nosotros, pues probablemente nos ganen. Si somos nosotros igual que los demás, seguramente ganemos con esta actitud, con estas ganas. Así que, bueno, a seguir como estamos, que es lo más importante.
23: Gijonés Dani Martín se enfrentará al Sporting el próximo viernes. Ex tinerfeñista Alex Corredera, ahora defendiendo los colores rojiblancos, habla del nuevo proyecto del Club Deportivo Tenerife.
2: Bueno, pues creo que han puesto los cimientos para hacer algo bueno a largo plazo. O sea, creo que se está viendo que están apostando por gente de casa, que le están dando minutos. Creo que está una idea de tener un proyecto basado, pues eso, en sostener un poco lo que funciona, en ir añadiendo piezas. Creo que es un sitio apetecible además para jugadores para ir, para mostrarse. Así que bueno, me tiene buena pinta. Muchas veces esto pasa con equipos, se ha visto recientemente, que han tocado fondo, que han pisado el fango, como se dice, y luego han salido más fuertes. Desde hace, pues, como el Málaga, como el Racing, que, bueno, el mismo Depor, que estuvieron no hace tanto tiempo en segunda B y han conseguido, pues, estar en primera división. Así que bueno, pues poquito a poquito, pasito a pasito, pero creo que bueno, se están haciendo las cosas bien y bueno, seguro que la temporada, que es muy larga y dará para muchos altibajos, pero seguro que va a salir bien y yo creo que van a conseguir el objetivo, que entiendo que más allá de soñar, por supuesto, es lo primero, conseguir los 50 puntos, como es el de todos.
23: Y polémica en Garachico por el estado del campo de La Caleta. Irán Trujillo, coordinador de la base del Gara, explica cómo está.
3: El césped está como mismo estaba hace bastantes años atrás. No se ha cambiado desde que se puso. Y más añadido es porque encima, cuando nosotros retornamos al campo de La Caleta, por las circunstancias que todos sabemos, el campo no estaba en buenas condiciones. Y era una muerte anunciada. Sabíamos que en algún momento lo del tema del mar era cuestión de días o cuestión de tiempo. Y no está en condiciones, de esto.
23: Un comunicado conjunto que han emitido el Gara y el Interian ha provocado una respuesta del ayuntamiento que dice que no les han pedido una reunión. La realidad es que los clubes la solicitaron en enero y el ayuntamiento no había respondido. Realizó Jorge Medina, les habló Juanjo Ramos.
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Son las 3:30, las 2:30 en Canarias. ¿Qué tal? ¿Cómo estás? Esta es la tarde de COPE, la tarde de Pilar García Muñiz. Yo soy Israel Remuiñán y vamos a estar contigo hasta las 7 de la tarde y empezamos este viaje en Ceuta.

0: 27 días después de la entrada de más de 80.000 migrantes en la ciudad autónoma, la vuelta a la normalidad está costando más de lo que se pensaba. Los vecinos se sienten abandonados por el gobierno central e inseguros por los miles de migrantes que todavía permanecen en las calles de la ciudad. Migrantes que viven una situación también complicadísima. Y la tensión no deja de crecer, eso es lo peor. Ha habido nuevas protestas de vecinos y altercados durante el reparto de alimentos en la playa del Trampolín, con intervención incluso de la Policía Nacional. Y a todo esto se suma ahora otra preocupación: el comienzo del cole, la vuelta al cole. Hay centros que han sido utilizados temporalmente para atender a migrantes y cerca de 300 niñas siguen todavía fuera del sistema de acogida ordinario. El equipo de La Linterna nos lo ha estado contando estos días de forma maravillosa desde Ceuta y allí continúa nuestro compañero Gonzalo Zaballa. Gonzalo, ¿qué tal? Buenas tardes.
1: ¿Qué tal, Israel? Buenas tardes.
0: ¿Cómo ha amanecido hoy Ceuta y cuál es la foto? ¿Sigue habiendo tensión?
1: A ver, yo creo que la situación se ha calmado un poco respecto a ayer. Desde luego no se ha calmado a nivel general. Por ahora, porque, por ejemplo, hoy, mucho enfado con los políticos, hoy Ángel Víctor Torres y Elma Saiz se han llevado un par de gritos al salir del hotel, la gente al final está muy harta, pero en general la sensación es de que poco a poco, a medida que avanzan los días, recordemos que nos acercamos al mes, aumenta la tensión. Como tú decías, se acerca el colegio, el día de la ciudad, está a la vuelta de la esquina, la gente está muy tocada. Además, yo creo que la presencia policial ha aumentado, porque fíjate, en las últimas horas ha habido manifestaciones, lo comentabas hace un momento, yo he visto agentes de la UIP que antes solo les veías durante los repartos de comida, de hecho, ya decías que ayer hubo un altercado en la playa del Trampolín. Bueno, pues ahora estos agentes de la UIP también están en la calle, porque antes casi todo eran militares en la calle. Hoy, por cierto, ha llegado una corbeta de la Armada al puerto de Ceuta y la ves ahí atracada. Y en general lo venimos diciendo y te lo cuentan todos los agentes con los que hablas fuera de micrófono, y es que esto está a un golpe de mala suerte para que se genere un enfrentamiento de verdad. Ayer, por ejemplo, en la urbanización de Loma Colmenar, donde hay un embolsamiento de migrantes, los manifestantes en una marcha pues se encararon con ellos, les hicieron cortes de mangas, les gritabas que se fueran, y al final esta gente cogió sus bolsas y acabó marchándose de ahí, pero desde luego son imágenes que no gustan y que habrá que ver cómo evoluciona la situación cuando los niños tengan que volver al colegio o todo el mundo haya terminado sus vacaciones y no quede más remedio que salir a trabajar.
0: Hay manifestaciones porque los vecinos sienten que la situación sigue desbordada con personas migrantes todavía en muchos puntos de la ciudad esparcidos, y ahora preocupa especialmente, lo decías, Gonzalo, la vuelta al cole, la vuelta a las aulas. ¿Cómo se está gestionando esta situación en los colegios y qué va a pasar cuando comience el curso, que está a la vuelta de la esquina?
1: Pues mira, ahora a las 6:30 de la tarde el delegado del gobierno en Ceuta va a dar una rueda de prensa para explicar el operativo de seguridad que se va a llevar a cabo de cara al inicio del curso, así lo han bautizado, que recordamos empieza dentro de poco más de una semana. De momento los padres no tienen ni idea de qué se van a encontrar porque nadie les ha dicho nada. Por ejemplo, hablaba hoy con Natalia, que lleva a sus hijos al colegio Ortega y Gasset, donde hay migrantes viviendo, y nos contaba esta situación.
2: Y no tenemos soluciones. El colegio de mi niño es el Ortega y Gasset, es de los más perjudicados. Ayer encontraron cuchillos, los baños con heces, está todo que da asco de verlo.
1: Y claro, esto no es solo si se vuelve al colegio o no, es que hay que comprar material, hay que comprar libros, y nos decía que tampoco han podido comprarlos.
2: En principio va a haber una reunión en el ayuntamiento y aún no sabemos nada. Vamos, yo no tengo ni libros porque la librería Cervantes de Jadú me comentó el jueves que fui a si estaban los libros, que nadie aún ha venido porque no se atreve nadie a descargar ahí libros. Es que así me lo comentó el chico.
1: Nadie sabe la situación que nos vamos a encontrar dentro de esos colegios porque no te dejan entrar a ninguno y lo hemos intentado. Habrá que ver qué dice el delegado esta tarde, pero por ejemplo esta madre me contaba que con la intención de que sus hijos pues bajaran algún día al parque porque están de vacaciones, los vecinos de su comunidad se habían organizado para bajar y limpiar los columpios, los bancos, y lo hacen aprovechando los momentos en los que los migrantes bajan a la playa a los repartos de comida. Y me decía que en muchos de esos parques, pues claro, había heces, tenían que bajar con lejía. En fin, una situación complicada y en la que hay que armarse de paciencia, Isra.
0: Claro, es que la vida, mientras sigue la crisis, la vida también sigue. Y el curso va avanzando y llega septiembre y llega el cole y luego llegarán las navidades y la situación pues sigue sin solucionarse. Y como decía Espósito, estos días degenerando y como decías tú hoy, se nota que aumenta la tensión un poquito más, lejos de volver a la normalidad. Gonzalo Zaballa, seguimos hablando a lo largo de la tarde. Compañero, gracias.
1: Muchas gracias a ti, un abrazo.

0: Será el 3 de septiembre, en unos días, la próxima semana, cuando Pedro Sánchez comparecerá a petición propia en el Congreso de los Diputados para informar sobre la gestión de esta crisis en Ceuta. El presidente del gobierno quería retrasar esas explicaciones una semana más, hasta el día 9, pero la presión de sus socios y de la oposición pues lo ha obligado a adelantar su plan. Sandra Senjo, compañera, buenas tardes.
1: ¿Qué tal? Buenas tardes.
0: Hoy, Sánchez, la noticia es que parecía que ya se reincorporaba al curro, ¿no? Que se ha vuelto de vacaciones.
1: Y se ha quitado del medio ante la guerra abierta en el seno de su propio gabinete a cuenta de si el CNI sabía o no que se estaba preparando la avalancha de migrantes del pasado 30 de julio. La ministra de Defensa, Margarita Robles, ayer en el Congreso decía una cosa y a la vez en Moncloa, el del Interior, Fernando Grande Marlaska, decía la contraria.
2: Nuestras Fuerzas Armadas, los servicios de inteligencia y obviamente el CNI realizaron la labor que competencialmente les era y es exigible, y que compartieron y analizaron con las Fuerzas de Seguridad del Estado y con el personal de la delegación del Gobierno.
3: No había ningún informe que atisbara que el día 30 de julio iba a suceder lo que finalmente aconteció.
1: Esto ayer martes, y este miércoles, ya para rematar, el portavoz del PSOE en el Congreso, Patxi López, cree que los dos dicen la verdad.
4: Vamos a ver, es que las dos cosas pueden ser verdad a la vez. Es decir, no sé las tripas, pero seguramente el CNI avisa de que se pueda haber un paso de personas, además a través del mar, posiblemente paso de la frontera, porque parece ser que era lo que se estaba moviendo en redes.
0: Pero
4: posiblemente de lo
0: todo
4: que
0: relativo.
4: No se dio cuenta o no alertó es de la dimensión extraordinaria que tenía.
0: Todo relativo, Sandra. Uh-huh. Si es que puedes decir que sí, decir que no al mismo tiempo, y aquí no pasa absolutamente nada. Bueno, las contradicciones por el CNI, sumado a que Sánchez ha trabajado un día y ha vuelto a irse de vacaciones, a la par que ha tratado de retrasar al máximo sus explicaciones sobre Ceuta, no solo indignan a la oposición, sino también a los socios del gobierno.
1: Este rifirrafe de versiones ha llegado hasta la Cámara Baja, con el Partido Popular exigiendo la convocatoria de la Comisión de Secretos Oficiales, y también, por ejemplo, Junts volviendo a pedir el traspaso de las competencias migratorias a Cataluña. Fíjate, dicen los independentistas que todo esto es una muestra más de la irresponsabilidad por parte del Ejecutivo Central. Miriam Nogueras es su portavoz en el Congreso.
5: No es cap sorpresa.
6: No es ninguna sorpresa. Desgraciadamente, forma parte del Estado español que cada día tengamos noticias de la irresponsabilidad y la incapacidad de los gobernantes que hay en Madrid, en todos y cada uno de los ámbitos, y también del Partido Socialista.
1: Y mientras, que dicen desde Sumar, que forma parte de este gobierno de coalición, pues mira, por ejemplo, Alberto Ibáñez, que pertenece a Compromís, pero es portavoz adjunto de esta formación de Sumar, ha sido de los más críticos en el día de hoy en el Congreso con toda la polémica del CNI.
7: No tengo una bola de cristal y, como no estaba allí, de momento no puedo saber quién de los dos dice la verdad. Lo grave es que no haya una única versión en el gobierno.
1: Y a esto se suma sus críticas además a Sánchez por sus vacaciones, que además se han alargado en el día de hoy. Y después de estas palabras de Sumar, la portavoz ya de Sumar en el Congreso, que es Verónica Martínez Barbero, ha rebajado el tono y además dice que le parece anecdótico todo el tema del CNI.
8: Yo entiendo que esta cuestión genere mucho interés, pero para ser franca, a día de hoy, teniendo en cuenta la situación que viven los vecinos y vecinas de Ceuta y las personas migrantes, creemos que esto se queda un poquito en lo anecdótico.
0: Bueno, a mí me parece anecdótico también porque, al margen de si el CNI avisó o no avisó, es que hacía falta un informe del CNI. Si quien ha estado en el Tarajal sabe que si hay 50.000 tíos al otro lado esperando para entrar, se ve. Si es que se ve a través de la frontera. Y el propio Juan Jesús Vivas llamó al gobierno y a los ministerios en repetidas ocasiones antes del día 30 para decir que se podía volver a repetir lo del 21. Y no solo se repitió, sino que fue 8 veces peor. Bueno, y como decimos, desde la oposición, el Partido Popular exige la convocatoria de la Comisión de Secretos Oficiales.
1: El PP insiste en que existían precisamente, como decías, esos informes del Servicio de Inteligencia que advertían de la entrada masiva, respaldando en este punto de alguna forma la versión de Margarita Robles de ayer. La portavoz popular en el Congreso es Esther Muñoz y ha acusado a Sánchez de volver un día de vacaciones y provocar una nueva guerra interna en el Ejecutivo.
9: La situación en Ceuta cada vez es más tensa y el gobierno está a palos, acusándose de mentir unos a otros. En algo que, por otro lado, los españoles ya sabemos. Claro que el gobierno tenía información. Vuelvo a insistir, había 3 documentos oficiales del gobierno que alertaban de la presión migratoria y de la guerra híbrida contra España en las rutas de inmigración ilegal de Ceuta y Melilla.
1: Y en Vox van un paso más allá y piden llevar a Sánchez ante la justicia. Pepa Millán, portavoz de los de Abascal en el Congreso.
10: Y ha decidido volverse a Andorra
5: dejando a los españoles abandonados a su suerte. Es la peor traición perpetrada por un presidente del gobierno en toda la historia democrática de España. Y nosotros ponemos todos nuestros diputados a disposición del resto de grupos parlamentarios para activar el artículo 102 de la Constitución y llevar a este gobierno ante la justicia, para que sea juzgado por traición.
1: Pues así ha vuelto el nuevo curso político al Congreso de los Diputados. Y los dos partidos de la oposición emplazan a Sánchez a aclararlo todo allí en el Congreso. Finalmente, como decimos, el próximo día 3 y no el 9, gracias a la presión de la oposición, también de los socios de investidura, aunque ni los de Feijóo ni los de Abascal en concreto confían en que la comparecencia vaya a ser esclarecedora. También lo dicen de la comparecencia ayer de Robles en el Congreso. Vamos a ver, porque tenemos todavía varios ministros a lo largo de la semana pasando por el Congreso, a ver si aclaran algo, ¿no?
0: No nos vamos a aburrir. La comparecencia de Sánchez, día 3 de septiembre, esto quiere decir el próximo jueves 3 de septiembre, viendo el calendario. Gracias, Sandra.
1: A ti.
0: Te cuento una noticia de última hora, que sale ahora mismo, que es que Meta, la empresa dueña de Instagram, de Facebook, tendrá que pagar casi 17.000 millones de dólares para resolver las demandas por la adicción de los adolescentes a sus herramientas. Estos días lo hemos venido hablando. Hay un megajuicio en Estados Unidos contra Meta, contra esta compañía, en el que, bueno, se acusa directamente a Mark Zuckerberg, que es el CEO de Meta, fundador de Facebook, seguro que todos le conocéis. Pues 29 estados norteamericanos habían presentado diferentes casos, ¿no? Diferentes acusaciones por recopilar datos de menores que tendrían que estar en la privacidad y por generar adicción y afectar a la salud mental. Bueno, una de las primeras medidas es que Meta va a pagar casi 17.000 millones de dólares, que esto es una pasta.

0: Hay artistas que tienen grandes canciones. Hay artistas que tienen una gran carrera. Y después está Dolly Parton. Dolly Parton nos dejó ayer a los 80 años después de una breve batalla contra el cáncer. Se nos va una mujer que consiguió algo muy difícil: salir de la pobreza, convertirse en una estrella mundial y conseguir que su nombre significara mucho más que música. Y se nos ha ido mucho más que la reina del country. Rosa Rosado, buenas tardes.
1: Hola, Isra, buenas tardes. Hoy tanto es que se nos ha ido la mujer de la sonrisa permanente, de las uñas imposibles mucho antes que Rosalía, de los vestidos de lentejuelas con esa voz que la reconocíamos en cuanto sonaba, y una mujer que ha escrito alguna de las canciones más conocidas del siglo, como es este Yolín. Pero fíjate, yo diría que lo más sorprendente de Dolly Parton es el legado tan enorme que construyó fuera de los escenarios, porque fue cantante, compositora, actriz, empresaria, incluso utilizó su éxito para ayudar a millones de niños a cambiar sus vidas. Igual esto no lo sabías.
0: No, esto no tenía ni idea. Es interesantísimo. Por eso lo mejor para contar quién fue Dolly Parton es hacerlo como ella contó siempre su vida, a través de sus canciones. Y hemos empezado, como no podía ser de otra forma, con esta, con este Yolín. Una canción que Dolly escribió en 1973 y que se convirtió en una de las grandes canciones de la historia del country, Rosa.
1: Eso es, la historia de una mujer que le pedía a otra que no le quite a su pareja y que ha sido su gran éxito mundial. Pero antes de convertirse en la reina del country, antes de Hollywood, antes de vender millones de discos, Dolly fue simplemente una niña de las montañas de Texas. Además, nació en una familia muy humilde, en una cabaña de una sola habitación. Fue la cuarta de 12 hermanos. Creció con muy poco dinero, pero rodeada de música y sobre todo de una enorme imaginación.
0: De hecho, tiene Dolly Parton una canción que cuenta perfectamente su infancia.

0: Este es Coat of Many Colors, una canción autobiográfica sobre aquella infancia que habla precisamente de un abrigo hecho con retales de ropa.
1: Sí, un abrigo que le hizo su madre precisamente con retales porque no había dinero para comprar ropa. Pero ella convirtió aquella pobreza en una historia de orgullo. Por eso os decía antes que tenía mucha imaginación, mucho talento, porque con 10 años ya aparecía en la televisión local.
0: Talento precoz.
1: Con 13 grabó su primer disco, Irra, y muy jovencita se marchó a Nashville, donde empezó a trabajar como compositora para otros artistas. Pero claro, su vida da un giro, como mucha gente sabe, cuando conoce a Porter Vagowet, que es un cantante muy conocido de country, famoso por sus llamativos trajes, pionero de programas musicales, y en cierto modo fue el descubridor de Dolly Parton porque la invitó a formar parte de su programa de televisión, y durante años fueron una de las parejas más conocidas de la música country.
0: Pero Dolly quería más, quería hacer su propio camino, y cuando decidió abandonar el programa de Vagoner, en lugar de escribir una canción de ruptura, escribió una canción de despedida, una que vamos a reconocer todos enseguida.

0: me digas que esto es de Dolly Parton. Es curioso, ¿eh? Es una de las canciones de amor más famosas de la historia. Y nació de ella en esta despedida.
1: Sí, de una despedida profesional junto al cantante de country Porter Wagoner. A ver, seguramente muchos oyentes se están enterando en estos momentos.
0: Whitney Houston es
1: de
0: esto,
1: que esta
0: ¿no?
1: canción no es de Whitney Houston.
0: ¡Qué fuerte!
1: Whitney la metió años después en la película El guardaespaldas, pero es una canción de Dolly Parton, aunque le vino muy bien porque Whitney la convirtió en un fenómeno mundial y en una de las canciones de amor más famosas de todos los tiempos. Pero sí, sí, la canción es de Dolly Parton. Ella la había escrito y grabado muchos años antes. Y eso dice mucho de su talento, porque no solamente sabía cantar, es que sabía escribir canciones que podían sobrevivir a su propia voz.
0: ¡Qué fuerte!
1: Y fíjate, Irra, también Hollywood llamó a su puerta. Jane Fonda quería que fuera ella la que protagonizara una película llamada 9 to 5. Dolly aceptó, pero puso una condición. Y es que ella escribiría la canción principal.
0: Así fue como nació uno de esos himnos que todos hemos cantado alguna vez trabajando, madrugando o soñando con que llegue la hora de salir. Es 9 to 5.

0: Esta canción se convirtió en un himno para millones de trabajadores y en uno de sus mayores éxitos. Y tiene una historia curiosa, ¿no?
1: Pues sí, recordamos que 9 to 5 es una organización fundada en el 73 por mujeres para exigir salarios justos y para poner fin al hostigamiento laboral. Entonces la película está inspirada en esta organización. Y durante el rodaje, como Dolly quería componer la canción principal y no tenía su guitarra, buscando una forma rítmica de poder componer en los descansos, se dio cuenta que juntando y frotando sus uñas acrílicas sonaba...
0: ¿Esto que se escucha es eso?
1: Claro.
0: Estas son las uñas.
1: Son las uñas que sonaban como una máquina de escribir. Entonces ella decide meterlas en la canción. De hecho, si miráis los créditos, pone Niles by Dolly. Es decir,
0: las uñas de Dolly.
1: Uñas de Dolly. Efectivamente, son sus uñas.

En aquel momento Dolly Parton ya había dejado de ser solamente una estrella del country, era una estrella mundial. Y entonces llegó otro de esos duetos que hicieron historia, Dolly Parton y Kenny Rogers.

0: Dos grandes voces, una canción escrita por los Bee Gees y un éxito que volvió a demostrar que Dolly podía cantar absolutamente con cualquiera, Rosa.
1: Te estoy recordando que esta canción se hizo viral hace muy poco tiempo porque precisamente salía Victoria Beckham y David Beckham bailándola, los dos juntos en casa.
0: No me acuerdo de
1: eso. Haciendo como un paso de country. Y era precisamente esta canción, que la grandeza de esta canción es que aquí Dolly Parton demuestra que es capaz de salir del country y convertirse en una estrella absolutamente transversal con Kenny Rogers, con una canción que suena mucho a Bee Gees, efectivamente. Y bueno, no solamente eso, es que para entonces ya había construido un imperio, había triunfado en la música, en el cine, había creado Dollywood, que es su propio parque temático al estilo Neverland de Michael Jackson, para muchos incluso mejor. Pero, Isra, fíjate, yo diría que una de las partes más importantes de su historia no está en ninguna lista de éxitos, sino en los libros.
0: ¿Por qué los libros?
1: Porque ella nunca olvidó aquella infancia en la que su familia no tenía nada, vivían casi en la miseria. Tampoco olvidó que su padre no sabía leer ni escribir. Por eso, en 1995, ella crea Imagination Library, que es una librería imaginaria que consiste en enviar libros gratis a niños pequeños. Un libro cada mes.
0: Esto es lo que tú decías de que ayudaba a los niños, ¿no?
1: Claro,
0: que se conoce tanto esto de Dolly Parton.
1: Cambió mucho la vida de los niños porque ella quería que ningún niño tuviera que crecer pensando que su origen iba a decidir hasta dónde podían llegar. Esos niños tenían que aprender a leer. Y aquel proyecto terminó creciendo tanto que se ha convertido en una iniciativa internacional que ha repartido cientos de millones de libros. Vamos, que es una mujer que usó parte de ese imperio para abrir puertas a los demás.
0: Y quizá por eso su historia no termina con sus canciones, termina con las personas que crecieron escuchándola. Aquí aparece una niña que Dolly conoció prácticamente desde que nació. Hablamos de Miley Cyrus.

0: todas las colaboraciones que ha hecho Dolly Parton en su vida, hay una que parece hecha para cerrar esta historia que estamos repasando, porque volvemos al principio, volvemos a ese Jolene, y ahora Dolly ya no está sola, está cantando junto a una nueva generación, con Miley Cyrus.
1: Sí, sí, porque Dolly Parton ha sido madrina, ha sido una de las grandes referentes de Miley Cyrus. La conoce desde niña, desde bebé, a través de su padre, ha sido como una hija. La ha seguido muy de cerca en su carrera y las dos han compartido escenario muchísimas veces.
0: Pero esto de que era madrina no es... Es de verdad. No, madrina, no, es de verdad. Madrina. Es su madrina de verdad.
1: Sí, sí.
0: Madrina y ahijada, dos generaciones, una canción y esta vez Jolene, que sonaba de forma diferente. Jolene.

0: Pues Dolly Parton, que se ha ido, nos dejó ayer, nos deja la niña de Tennessee, la mujer que se marchó de Nashville para hacer su propio camino, la actriz que convirtió sus uñas, lo hemos escuchado, en una máquina de escribir y parte de un éxito, la compositora que escribió una canción que después se hizo inmortal con Whitney Houston.
1: Bueno,
0: esto me lo ha sorprendido un montón, yo no sabía que era ella.
1: Y mucha gente, sobre todo la gente más joven, piensa que es de Whitney Houston.
0: La balada posiblemente más famosa y más icónica de la historia.
1: Yo reconozco que me gusta más la de Whitney, también te digo.
0: Sí, pero bueno, pero es que si ella no lo hubiese escrito, Whitney nunca la habría cantado.
1: Efectivamente.
0: Y el guardaespaldas no habría funcionado tan bien.
1: Desde luego que no.
0: Esto es así, las cosas como son.
1: Y sobre todo, fíjate, yo de Dolly Parton diría que es una mujer que nos ha demostrado que se puede llegar muy lejos sin olvidar de dónde vienes. Por eso no solamente podemos hablar de ella como la reina del country, es que fue mucho más.
0: La cuarta de 12 hermanos, una familia pobre y una mujer sin duda hecha a sí misma. Gracias, Rosa, por repasar esta figura, Dolly Parton.
1: Un gusto.

0: No quiero yo chafar el momento este, ¿eh? Romántico, que igual hay gente escuchándonos que se está dándole la mano al que tiene al lado o bailando con su mujer en casa, ¿eh? Pero que tenemos que hablar de calvos.
1: Menudo cambio, ¿eh? Un corte de rollo. Acabas de pegar ahora mismo a la gente.
0: Es que
1: gente.
0: Hoy vamos a conocer a una asociación de calvos en Navarra. Por eso con nuestros oyentes. Vamos a tener un calvo que nos va a contar cómo vive con esa condición física, que él la lleva con mucho orgullo, y nos va a contar que ha montado esa asociación, que incluso tienen el bautismo de los calvos. Cada vez que un calvo entra a la asociación, pues eso, le dan la bienvenida. Y sobre calvos estamos hablando aquí, bueno, con nuestros oyentes.
1: ¿Y quién no tiene un calvo en su vida? Porque es que hay familias...
0: Hay calvos que me han hecho muy felices.
1: Pero claro. Bueno, y hay familias donde abundan los galanes sin melena.
2: Buenas tardes, gente. En mi familia materna hay muchos calvos, pero muchísimos, porque mi abuelo materno era calvo. Los dos hijos que tuvo son calvos. Mi hermano Carlos, el pobre, se quedó calvo con 20 años y se hizo un injerto de pelo. Pagó 3.000 euros, pero se le siguió cayendo el pelo. Y volvió a hacer otro injerto y se le volvió a caer el pelo. Aunque mi hermano Carlos esté calvo, está muy guapo.
1: Muy guapo, Carlos.
0: ¿Quién dice que si te quedas calvo en algún momento, lo que hay que hacer es mazarse? Es decir, ir al gimnasio, mazarte, claro. Y ya, porque eres muy atractivo. Claro. Si estás mazado y eres calvo.
1: Y que se fijen más en el músculo que en el pelo.
0: Y calvos muy atractivos.
1: Hombre, y tanto que
0: vamos,
1: sí.
0: Esperamos mensajes.
1: En el 607-15-0602.
0: Metas con los calvos, ¿eh? Digo un
1: A mí me gustan los calvos, ¿eh?

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0: Las 4, las 3 en Canarias.
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0: ¿Qué tal? ¿Cómo estás? Bienvenido a la tarde de COPE, la tarde de Pilar García Muñiz. Yo soy Israel Remuiñán y voy a estar contigo hasta las 7 de la tarde, hasta que llegue la linterna. Estamos a nada de cumplir un mes desde que estalló la crisis de Ceuta. De hecho, la temporada en COPE va a arrancar el próximo lunes con Carlos Herrera y todo el equipo de Herrera en COPE desde la ciudad autónoma, desde Ceuta. Una Ceuta que ayer salió a la calle porque se sienten abandonados y porque dicen que les han mentido demasiado. Sin ir más lejos, ayer presenciamos a la madre de las contradicciones. A vueltas con si el CNI avisó o no avisó. La ministra de Defensa, Margarita Robles, dijo que sí que avisó.
3: Nuestras Fuerzas Armadas, los servicios de inteligencia y obviamente el CNI realizaron la labor que competencialmente...
0: Al mismo tiempo que el titular de Interior, Grande Marlaska, dijo que no avisó.
4: No había ningún informe que atisbara que el día 30 de julio iba a suceder lo que finalmente...
0: Bueno, si uno dice que sí y el otro dice que no, significa que uno de los dos miente. ¿O no? Todo es relativo. Escucha ya a Pachi López continuando con este espectáculo.
5: Vamos a ver, es que las dos cosas pueden ser verdad a la vez. Es decir, no sé las tripas. Pero seguramente el CNI avisa, pero posiblemente de lo que no se dio cuenta o no alertó es de la dimensión extraordinaria que tenía.
0: O sea, se le quita la razón a la ministra de Defensa por la noche con un comunicado a última hora del delegado del gobierno en Ceuta diciendo que no, que la ministra Robles no dice la verdad y ahora pueden ser las dos cosas verdad. Bueno, escuchaba a Alejandro Requeijo esta mañana con Herrera diciendo que meterse con el CNI es fácil porque es difícil que salgan a defenderse. Es el CNI, suele ser secreto lo que hacen, ¿no? Tiene razón Requeijo. ¿Pero es realmente tan relevante si el CNI avisó o no avisó? ¿De verdad? Cuando un mes después... la ciudad sigue en colapso, cuando los ceutíes siguen perdiendo dinero, se habla de 28 millones de pérdidas solo en este mes, cerrando sus negocios y huyendo a la península, cuando más de 10.000 personas siguen tiradas por las calles haciendo lo que sea para llevarse algo a la boca, ¿qué importa el CNI? Si además no hacía falta un informe del CNI. Fíjate, si hoy 26 de agosto echo la vista atrás, abro el calendario y veo los temas de este programa, hace un mes, por ejemplo, del martes 28 de agosto... veo que ya hablábamos de lo que podía pasar en Ceuta. Entrevistábamos a Lucila Rodríguez Alarcón, de la Fundación Por Causa, y le preguntábamos sobre las llegadas a nado a Ceuta, que se multiplicaban, que ya había 4 muertos encima de la mesa, y que parecía que del lado marroquí en la frontera no se estaba haciendo nada. Y le preguntábamos a Lucila si podría repetirse lo de 2021. Al final ha sido 8 veces peor, ¿eh? Hablábamos también de la sentencia del Supremo que condenaba las devoluciones en caliente si se entraba nadando y que por eso quizás las llegadas se multiplicaban. Era el tema de este programa 2-3 días antes de que se produjese la entrada masiva. Durante esos días, por cierto, el presidente de Ceuta ya había llamado al gobierno y a los ministerios para avisar de que venía algo muy gordo, sin respuesta. Esto no lo digo para sacar pecho de los contenidos de este programa de la tarde. Lo digo porque el argumento de que el CNI no avisó es ridículo. No hacía falta que el CNI avisase. Se veía a simple vista. Es imposible en esa frontera del Tarajal no ser consciente de que 50 o 60 mil tíos esperan al otro lado para cruzar. Es imposible no saber que algo puede pasar cuando los medios ya estamos hablando de ello. Y cuando tienes al presidente de Ceuta llamándote por teléfono. Los ceutís sabían que iba a pasar lo del 21. O peor. Y por eso todos cerraron sus negocios a cal y canto cuando el goteo empezó a ser imparable. Por eso sienten que el debate es ridículo y que basta ya de tomarles el pelo. Ayer, por cierto, pudimos escuchar a Juan Jesús Vivas en COPE, de nuevo hablando con Expósito.
6: Para mantenernos en pie, para no rendirnos y para salir adelante. Lo vamos a hacer juntos y unidos. El gobierno está fallando, el gobierno de la nación, de manera estrepitosa. Pero España es mucho más que el gobierno. Yo estoy convencido, Ángel, que España no va a dejar tirada a Ceuta, porque si España deja tirada a Ceuta, España deja tirada a España.
0: Y es que ayer, poco después de que Vivas le dijese esto a Expósito, pudimos ver dos imágenes. Por un lado esta. El pueblo de Ceuta ovacionando al presidente Vivas. que desde antes incluso de que estallase la crisis ya estaba al pie del cañón a sus 73 años. Esta es una imagen. Y por otro lado, casi al mismo tiempo, está otra. Un caballo nunca se rinde. Es decir, un ceutí nunca se rinde. A pocos metros de ahí, miles de ceutíes se concentraban delante del Hotel Ulises, en el que se encontraba alojado Ángel Víctor Torres, ministro de Política Territorial y encargado de liderar este mando único, que llega un mes después. Pedían los ceutíes la dimisión del delegado del gobierno, y entre esos manifestantes estaba Melchor León. ¿Quién es Melchor León? Pues diputado socialista ceutí, que ha denunciado presiones y amenazas de expulsión por parte de su partido por decir la verdad, por contar que Ceuta está lejos de volver a la normalidad.
7: Esto no se trata de colores políticos ni de nada, se trata de Ceuta. Y el señor delegado del gobierno nos ha dejado abandonado y nos ha mentido durante 26 días. Por eso, ¿qué le pedimos todo?
0: ¡Dimisión! ¡Ojo, eh! Melchor León, diputado socialista, megáfono en mano, pidiendo la dimisión del delegado del gobierno, también socialista. También te digo que si Melchor León llega sin ser expulsado del PSOE a final de mes, y estamos a día 26, es un milagro. Da que pensar aún así, ¿eh? Estas imágenes en la misma ciudad, casi a la misma hora, diferentes formas de hacer política, con sus correspondientes respuestas por parte del pueblo ceutí. Un pueblo que se siente abandonado, que está cansado después de un mes y que solo pide que no le tomen más el pelo. Y están pasando más cosas. Una fuerte riada en Nepal ha causado al menos 55 muertos, al menos, y hay 384 turistas desaparecidos, entre ellos dos españoles. El presidente de China, Xi Jinping, ha ordenado el despliegue de todos los medios y recursos y ha ordenado también la evacuación de todos los residentes en la zona. Última hora, Eva Revenga.
8: La enorme riada ha arrastrado pueblos, mercados, carreteras, puentes y centrales hidroeléctricas en el distrito nepalí de Rasawa, fronterizo con el Tíbet en China, donde viven unas 50.000 personas. Todo apunta a que un terremoto en la zona provocó un deslizamiento de tierra que bloqueó temporalmente el cauce del río Tíber, lo que habría desencadenado la crecida. Un terremoto que ya fue detectado de madrugada por el Servicio Geológico de Estados Unidos con una magnitud de 4,4. El presidente de Nepal ha realizado un llamamiento urgente a las fuerzas de seguridad, al gobierno y a la sociedad civil para volcar todos los medios disponibles en las labores de rescate y búsqueda de cientos de desaparecidos, entre ellos ciudadanos de la India, Malasia, Reino Unido, Sudáfrica, Estados Unidos, Australia y Países Bajos.
0: Y dos españoles, que es lo que se confirma ahora también entre los desaparecidos. Te recuerdo, riadas en Nepal, al menos 55 muertos y muchos desaparecidos. Las imágenes que circulan por medios y redes sociales son brutales. O sea, aparece un escenario apocalíptico, con el agua arrasando por todos los lugares por los que pasa. Impresionante. Bueno, y las fiestas de Noaín en Navarra van a seguir con normalidad tras la explosión de material pirotécnico que ha dejado más de 40 personas heridas. Tres de ellas están hospitalizadas. Así lo ha comunicado el Ayuntamiento del Valle del Orz, al que pertenece Noaín, que asegura que ya se ha atendido la emergencia y que la seguridad está garantizada. Nos vamos hasta Navarra. Luis Echenique.
9: En el Hospital Universitario de Navarra se han atendido por quemaduras a tres varones de 54, 53 y 41 años. Por su parte, en el Centro de Salud de Noaín se han atendido a 47 pacientes, todos ellos de carácter leve, principalmente por dolores de oído, quemaduras y lesiones leves. Esto comentaba el alcalde de la localidad, Miquel Navarro.
10: A partir del segundo chupinazo, el primer cohete ha ido pues con normalidad y ha sido el segundo que bueno, pues se ha descontrolado y la mecha ha prendido también otros cohetes que llevaba este empleado del ayuntamiento, ¿no? Para que maneja este tipo de artefactos. Ha sido en el balcón cuando se ha descontrolado estos cohetes sueltos y bueno, más o menos a ras de suelos cuando han explosionado.
9: El consistorio comenta que la seguridad está garantizada para el resto de las fiestas.
0: Y hasta ahora estamos pendientes de un incendio que se ha declarado en las inmediaciones de la autopista AP2, en el término municipal de Villafranca de Ebro, en Zaragoza, obligado a cortar la carretera y afecta ya una superficie de 60 hectáreas. Enrique Pérez.
11: Así es, en estos momentos están trabajando en la zona 4 helicópteros del gobierno de Aragón, 2 brigadas helitransportadas, 2 brigadas terrestres y 2 autobombas. El fuego, que se habría producido sobre las 11:30 de la mañana, mantiene cortada la autopista en dirección Barcelona. Hay varios kilómetros de retención en ambos sentidos y la Guardia Civil está desviando el tráfico por la Nacional 2. El fuego habría quemado hasta el momento unas 60 hectáreas y en las labores de extinción están trabajando también medios de la Diputación Provincial de Zaragoza, llegados de Peñalba, Ejea de los Caballeros, Brea y Alcorisa. Un incendio que ha obligado al Ejecutivo aragonés a activar el nivel 1 del Plan Especial de Protección Civil de Emergencias por Incendios Forestales.
0: Y te lo contábamos hace unos minutos. Meta, la empresa matriz de Facebook e Instagram, ha acordado pagar un máximo de 16.680 millones de dólares a 29 estados de Estados Unidos para zanjar el caso relacionado con la adicción a las redes sociales. Como parte del acuerdo, además, se ha comprometido a imponer límites diarios predeterminados y bloqueos nocturnos para los usuarios adolescentes. Te recuerdo que esto es el gran megajuicio que hay en Estados Unidos, de varios estados, contra Meta, contra esta empresa dueña de Facebook e Instagram, con Mark Zuckerberg al frente, el fundador de Facebook. Bueno, pues este primer acuerdo ya eleva a 17.000 millones casi de dólares lo que tendría que pagar a estos estados. Y en los deportes, Laporta mete presión en el caso Julián Álvarez. Andrés Sánchez.
12: A través de un vídeo compartido en las redes sociales del club, el presidente del Barcelona ha querido expresar el deseo de fichar al delantero argentino.
13: La verdad es que estamos muy interesados en el jugador. Nos gustaría que nuestra oferta fuera aceptada. Lo hacemos con todos nuestros respetos por el Atlético de Madrid y que sepan que si están en disposición de venderlo en este mercado de verano, nosotros estaremos dispuestos a comprar al jugador de conformidad con la oferta que les hemos hecho.
12: También ha comentado que en el partido de mañana no habrá homenaje a los campeones del mundo. Argumenta que en estos momentos no se da ni el contexto, ni el entorno, ni es

0: Temperatura canicular que alcanza casi los 34 grados.
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2: Gracias, 4 y 12 minutos, 3 y 12 en las Islas Canarias. 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

0: 27 días han pasado desde la entrada masiva de migrantes a Ceuta desde Marruecos y por fin el presidente del gobierno, Pedro Sánchez, ha puesto fecha a una primera comparecencia. Sánchez hablará el próximo 3 de septiembre en un pleno extraordinario del Congreso para explicar la gestión del Ejecutivo durante esta crisis, una fecha que llega más de un mes después de la entrada masiva, o casi un mes después de la entrada masiva del pasado 30 de julio y después de que varios grupos parlamentarios reclamaran al presidente que acudiera antes a la Cámara. La cifra exacta de migrantes que permanecen todavía en la ciudad sigue siendo un auténtico enigma. Lo que la ministra de Defensa, Margarita Robles, sí ha dejado claro es el porcentaje de los que ya se habrían marchado.
1: El número de personas exactas que entraron, yo no lo sé. Y además son especulaciones. Lo que sí que sé es que gracias a la labor de las fuerzas de seguridad y de las fuerzas armadas, con el apoyo que les estaban haciendo, más del 90% de la gente que entró retornó voluntariamente.
0: A mí esto van a tener que llamar a un matemático, ¿eh? No sé la cifra total, pero sí que sé que regresaron el 90%. Pero si no tienes la cifra total, ¿cómo vas a saber que fue el 90%? Bueno, fuentes policiales en la ciudad aseguran que esa cifra es una broma y que en realidad quedan muchos más migrantes de los que reconoce el gobierno. Quien sí nos ha dado cifras esta mañana en Herrera en COPE ha sido Juan Manuel Parrado, secretario general de la Confederación de Empresarios de Ceuta, con una primera estimación de los daños económicos que ha provocado esta crisis.
2: Nosotros hicimos una estimación referente a lo que supone el mes de agosto. Hablamos que el impacto directo va a rondar entre los 25-30 millones de euros.
0: Bueno, para poner en contexto esa cifra y entender qué supone realmente para la economía de Ceuta, nos hacemos preguntas. Enseguida vamos a estar también al otro lado de la frontera para saber cómo está afectando esto a los españoles que están en Marruecos. Antonio Agredano, buenas tardes.
3: ¿Qué tal? Muy buenas tardes.
0: Entre 25 y 30 millones de euros, estima que pueden ser 28, de impacto directo. Ahí es nada y solo en este mes que llevamos de crisis. De agosto, claro, han suspendido la feria y el golpe es duro.
3: Sí, sí, y lo que queda. Porque una de las cosas que tenemos claras con esta crisis es que ni se está solucionando ni parece que se vaya a solucionar pronto. Así que estas cifras seguro que van a aumentar en los siguientes meses.
0: Y una ciudad como Ceuta, que está tan vinculada económicamente a Marruecos, claro, ¿hasta qué punto una crisis en la frontera golpea también el día a día de la actividad comercial en Ceuta también, que tiene que ver con Marruecos? Porque es una frontera en la que habitualmente pues hay un tránsito de gente, de productos, de ventas, de comercio, es habitual, ¿no?
3: Va a haber una falta de confianza tremenda entre los ceutíes y Marruecos, evidentemente, y después, sobre todo, la gente no sale a la calle, la gente no consume, la gente está cambiando ya su hábito por esta crisis y por esta situación. Es decir, aquí va a haber un problema que va más allá de que haya miles de inmigrantes campando a su ancha por la ciudad. Aquí va a haber un cambio de mentalidad y de emoción dentro de la propia ciudadanía ceutí que vimos con cosas espontáneas y con reacciones espontáneas como la de ayer.
0: A mí lo que me deja un poco loco de lo que hemos escuchado en las últimas horas, además de Patxi López diciendo que tanto Marlaska como Margarita Robles pueden decir la verdad, aunque uno diga que el CNI sí que avisó y el otro que no avisó, lo que me deja loco es Margarita Robles ayer diciendo que no tienen cifras totales de entradas, pero que saben que regresaron el 90%. Van a tener que llamar a un matemático porque si no hay cifra total, ¿cómo van a saber el porcentaje de los que regresaron?
3: Bueno, un matemático o alguien que te haga un fact-check, ¿no?, sobre cuáles son la cantidad de mentiras que se están diciendo. Hablamos la semana pasada y hablaste con gente de la Fuerza y Cuerpo de Seguridad y todos decían lo mismo, que se intervino.

0: vino tarde. Eso significa que cuando ya se fue a por el problema, ya no se podía calcular quién estaba, quién no estaba, cómo habían entrado, cómo no. Es decir, la tardanza es lo que ha agravado esta situación. Una situación que ha traído división en el gobierno, como acabamos de ver. Marlaska, Margarita Robles, incluso un comunicado de la delegación de gobierno en contra de la propia ministra. Ha traído división en el PSOE. Ya no, tú has puesto el corte de Melchor León, al que evidentemente echarán del PSOE.
1: Sí, porque si ya tenía amenazas antes de coger el megáfono pidiendo la dimisión del delegado del gobierno, ahora ya...
0: Lo van a echar, pero será la expulsión más digna que ha podido vivir, porque sí, él hace lo que él cree que tiene que hacer, y la política también es eso, y el socialismo también es eso. No nos olvidemos que el socialismo y el sanchismo, yo creo que a esta altura son cosas casi diferentes. Y después hoy hemos visto a Page también con unas declaraciones bastante severas contra el presidente y contra la gestión. Y después aquí hay una división en la ciudadanía. Los ceutíes están cerca y la mayoría de españoles estamos ahí con Ceuta, pero se están viendo barbaridades y se están diciendo barbaridades. Hoy, sin ir más lejos, Ione Belarra de Podemos ha dicho que bueno, que esto, que a la derecha le molesta que son gente buscándose la vida, pero que nadie dijo nada cuando vinieron 350.000 ucranianos huyendo de la guerra, ni 10 millones de turistas que vinieron a España en junio. Es decir, ese es el nivel de desquicia y de alejamiento de la realidad que tiene una parte de este país que sigue sujetando, apoyando al sanchismo con la gestión que está haciendo de problemas tan graves como el que estamos viviendo en Ceuta.
1: Sí, Agredano, pero sí hay una cosa que ha dicho Sumar, has dicho Sumar hoy, que es interesante. Dice, es irrelevante si el CNI avisó o no avisó. Y en parte tiene razón, porque no hacía falta un informe del CNI que avisase de que lo que venía. Porque en la frontera del Tarajal, tú sí tienes 50, 60 mil tíos al otro lado. Nosotros hemos estado allí. Se ve perfectamente lo que viene. Y nosotros en los medios ya llevamos días avisando. Mira, el martes, esto fue un jueves, el martes nosotros ya teníamos una entrevista aquí bastante larga analizando por qué podía repetirse en Ceuta la de 2021, y al final fue 8 veces peor. O sea, que esto no hacía falta un informe del CNI, esto se tenía que saber.
0: Bueno, pero está bien que lo haya, porque te previene, porque te puede orientar en la fecha. Te quiero decir, Sumar a veces cuando se equivoca también acierta, en este caso, ¿no? Porque claro, él dice, da igual. No da igual. Lo que pasa es que ellos, Sumar, están en el gobierno y justifican todo lo que haga el gobierno. Pero en realidad no da igual, porque el trabajo del CNI es alertar de los movimientos. Porque si esto además ha sido instigado por el gobierno marroquí, si es parte del Estado, si es una estrategia, una guerra híbrida y todas estas cosas que nosotros hemos hablado, esto es competencia del CNI y tenemos que estar alerta. Sí. Otra cosa es que evidentemente, y no solo aquí, después lo hablaremos con el narcotráfico también, Marlaska como ministro ha debilitado la fuerza del cuerpo de seguridad del Estado en todo, no solo en el control migratorio, sino también en la lucha contra el narcotráfico y en las propias ciudades. Es decir, el gobierno está desgobernando España. Y ahí es donde empiezan los problemas. No estamos, las vías están viejas, la red eléctrica no funciona bien y hemos tenido apagones, hemos tenido accidentes ferroviarios, hemos tenido invasiones de migrantes sin control. Es decir, vivimos en un país que no funciona. Y Sumar, por cierto, está en el gobierno de ese país que no funciona.
1: Es interesante esto que cuentas, y enseguida, como bien dices, pues vamos a hablar sobre el narcotráfico a raíz del suceso de Isla Cristina, de ese brutal asesinato de 4 personas, entre enfrentamiento, ajuste de cuentas entre 2 clanes ligados con el narcotráfico, y cómo los agentes, incluso Juanma Moreno, pide que se vuelva a restablecer un sistema de élite, ¿no? De guardia civil de élite, para poder hacer frente al narcotráfico. Mira, vamos a irnos al otro lado de la frontera, porque claro, estamos hablando de cómo afecta esto al empresario ceutí, y es normal, es mucha pérdida, 28 millones a lo largo de estos días les hemos escuchado, ¿no? Y vamos a seguir haciéndolo. Pero claro, ahí Marruecos también tiene que estar resintiéndose por lo que está viviéndose ahora mismo en Ceuta, ¿no? ¿Cómo se percibe desde allí? ¿Cómo son los mensajes que llegan al otro lado de la frontera? Pues vamos a hablar con Jaume Reverte, que es empresario español que lleva pues unos cuantos años, ya más de 10 años viviendo en Marruecos y haciendo negocios entre nuestro país y Marruecos también. Jaume, ¿qué tal? Buenas tardes.
2: Buenas tardes.
1: ¿Cómo están ahora mismo, podríamos decir, las relaciones comerciales entre España y Marruecos después de lo ocurrido en Ceuta?
2: Bueno, nosotros la verdad es que, primero de todo, he estado escuchando lo que decía este señor de Ceuta, y le doy toda la razón del mundo, entre otras cosas porque nosotros pasamos siempre una semana de vacaciones en agosto en Ceuta, y este año no fue diferente, pues ya teníamos la reserva hecha y estuvimos la semana del 7 al 16. Todo lo que ha contado este señor, yo lo viví en directo. Salíamos sí que salíamos porque teníamos la suerte de que en nuestro hotel estaban los mandos de los cuerpos y fuerzas de seguridad del Estado. Pero la gente tenía mucho miedo, realmente, porque hacía miedo, porque además estaban como envalentonados toda esa gente que vino. Eran miles, miles y miles, que te los encontrabas por todas partes. En el centro es cierto que no tanto, pero que tienen que tener, tendrán muchos problemas para solucionar, tal y como ha contado este señor, que le doy toda la razón del mundo. Nosotros aquí en Marruecos, mira, yo llevo 15 años en Marruecos haciendo pues negocios. Yo represento varias multinacionales españolas aquí en Marruecos. Nosotros, la verdad que en Rabat, donde yo vivo, hay varios tipos de en Marruecos las personas, pues no todas son iguales. Los que tienen más cultura, digamos, pues hay muchos que incluso les da como un poquito de vergüenza todo lo que ha pasado. Porque que tú abras las puertas y se te vayan 70.000 personas y tú estás vendiendo un Marruecos moderno, eficaz, pues como que se te cae un poco de las manos. Nosotros personalmente aquí no notamos prácticamente nada porque los acuerdos que tenemos son a largo plazo, porque nosotros nos necesitamos mutuamente, comercialmente. Lo que sí es cierto es de que las aduanas se han vuelto estos últimos tiempos complicadas. Cuando vienen los camiones de España para entrar en Marruecos, pues tenemos, digamos, dificultades. Vamos a dejarlo en dificultades, pero se nos pueden retrasar la entrada de mercancías por problemas que no son ningún problema y por documentos que, bueno, que vamos a dejarlo ahí, pero que no tienen muchas veces ningún sentido. Yeah. Y lo que hacen es retrasar las cosas. Ceuta, una cosa que no habéis dicho, porque yo normalmente los ceutís que viven en Ceuta no lo sufren, pero en la frontera para entrar de Marruecos a Ceuta, pues hay como 12 casillas para atender, o 10 casillas para atender a los que vamos entrando. Pues la mínima que tú tienes que esperar son 4 horas, cuando en media hora, tres cuartos, podrías pasar. Yeah. Y te tienes que esperar para, precisamente, no les apetece que te vayas mucho a Ceuta a hacer compras, a gastar el dinero en Ceuta. Mm. O sea, esto es un tema que tampoco se habla, pero que también pienso que este señor que ha hablado lo conoce perfectamente. Nosotros aquí, después de que el presidente Sánchez él habla de lo de Sahara y ya deja ya acepta todas las condiciones de Marruecos, la realidad es de que hemos vivido una primavera muy esplendorosa.
1: Iban mejor los negocios, ¿no? Iban mejor las relaciones, digo.
2: Claro, y los negocios, porque entre otras cosas, casi todos los grandes proyectos, pues había una u otra empresa española en los proyectos, y era mucho más fácil, pues, de vender y de poner los productos en Marruecos. Hasta ahora, piensa que también estamos en el mes de agosto, esto pasó el 30 de julio, la festividad del trono, estamos a 20 y pico de agosto, y esto lo veremos seguramente en el mes de septiembre, pero yo pienso que nosotros, los españoles que vivimos en Marruecos, no tendremos prácticamente ningún problema, pues estamos muy bien, ya España está como muy bien instalada en Marruecos, y los marroquíes pues se sienten más cómodos en hacer negocios con un español que, por ejemplo, con los franceses, que son, no sé, son diferentes de nosotros. Sí. No lo sé lo que pasará.
1: Jaume, yo te quería preguntar, el análisis que has hecho, la radiografía es perfecta, ¿no? De cómo vosotros lo sentís, no lo sentís, cómo estáis viendo que a raíz de que Pedro Sánchez pues virase, ¿no? Cambiase su política, la política española sobre el Sáhara, y aceptase ese plan de autonomía marroquí, pues que las cosas a nivel de los que negociáis entre España y Marruecos, pues habéis vivido una primavera, ha ido mejor, ¿no? Ha ido como una balsa, ¿no? La cosa es, ¿qué se dice allí? Porque aquí en España, por ejemplo, es monotema esto. Esto es monotema. Es decir, solo se habla de lo de Ceuta, de la situación en Ceuta, de cómo Marruecos ha permitido que esto se produjese, cómo los ceutíes están al límite, cómo estos 10.000 migrantes no quieren regresar, piden asilo aquí, cómo ni siquiera los cuerpos se pueden entregar a Marruecos y están bloqueados en esa nave frigorífica del antiguo hospital militar. Se habla mucho. ¿Qué se dice allí en Marruecos? ¿Qué cuentan los medios? Jaume, tú que estás allí.
2: Nada.
3: No se habla.
2: Muy poco. Wow. Aquí hay dos visiones del asunto. Uno, de que te piden perdón. De que te piden perdón directamente, de que ellos no entienden qué ha pasado, ni por qué se ha hecho, ni de por qué motivo se ha hecho las cosas. Y otros, pues, que son los que utilizan las palabras las ciudades ocupadas de Ceuta y Melilla.
3: Claro.
2: Que ellos ya dicen, pues, que esto era Marruecos, que no sé qué, cuando, no sé, yo como soy ignorante, pues, pero si vamos a los libros, vemos que Moulay Rachid hasta 1661 no toma Fez y a 1666 toma Marrakech, que es los alawís que vienen de Rizani, del Valle del Tafilalet, y que son los que aún gobiernan en Marruecos desde esos siglos. Ceuta, pues, es desde 1410 portuguesa. No sé por dónde cogerlo. Igual hay otras cosas que yo no sé por ignorancia, pero a mí no me cuadra. Ceuta y Melilla nunca han sido parte. Y después también yo no entiendo al gobierno español lo que ha hecho, si me permites meterme donde tú no me has preguntado.
3: No, tú con libertad. Esto es una cadena de libertad, Jaume, lo que consideres.
2: Yo tengo mi opinión, que es mejor que no la dé, porque
3: ya, podría venga, herir. Ahora ya que lo has dicho, dila.
2: No, una de ellas es cómo el CNI, ¿cómo os pensáis vosotros que no hizo ningún informe? Por favor.
3: Es imposible, aquí, si es que se lo cree nadie.
2: Aquí en Rabat, nosotros tenemos en la Embajada Española de Rabat, hay una oficina que es la oficina de documentación, que son los señores que todo el mundo sabe, que son los visibles del CNI, que hacen sus informes, que hacen sus estudios y que trabajan. Yo, que he tenido la oportunidad de conocer a varios de ellos durante 15 años que llevo aquí, he conocido a bastantes, os puedo asegurar que no vienen de vacaciones, os puedo asegurar que esos señores trabajan. Entonces, no me creo nada. Cuando estuve en Ceuta, estuve con una de las personas que se encarga de la seguridad del presidente Vivas. Y esta persona, a mí en particular, en una conversación absolutamente privada, me aseguró de que el presidente Vivas había avisado de la situación.
3: Esto nos lo contó aquí, Jaume. Es que esto, el presidente Vivas, en una entrevista, cuando nosotros hicimos este programa en Ceuta, poco después de que se produjese la entrada masiva, el presidente Vivas ya dijo: he llamado al gobierno, a los ministerios, he avisado antes de que fuese la entrada masiva y no me respondieron.
2: Exactamente. Yo esto lo supe por esta persona. Además, te diré más. Yo he hablado con personas que estaban en Finitec, que es Castillejos, y que en los pueblos, en los aledaños, en toda la región, incluso los alcaldes habían hecho reuniones para avisarles de que el día 30 las fronteras estarían abiertas. Esto es cierto. Entonces, no me digan que ellos no sabían. ¿Cuál era el motivo? Pues no lo sabemos. Tendrán que explicar estos señores del gobierno cuál era su estrategia. ¿Cuál era su estrategia, estos señores? Porque estos avisados por fuerza tenían que estar. ¿Por qué lo hicieron? No lo sé. Nosotros, si quieres, nos llamamos en octubre y te cuento lo que ha pasado.
3: No, y vamos a estar, yo creo que en contacto, Jaume, contigo, porque eres una voz autorizada, porque estás al otro lado de la frontera, porque sabes cómo se ve cuando tienes negocios entre España y Marruecos, que son muchos, porque en el fondo son dos países llamados a ser socios y a tener colaboración, a pesar de que ahora se eleve el tono y sea una situación complicada. Y a mí, voces incluso dentro del gobierno marroquí, como el ministro de Justicia o el de Asuntos Islámicos ayer mismo, reivindicando esas ciudades suyas, Ceuta y Melilla, que ya hablan de ciudades ocupadas, que hemos visto que no tiene fundamento histórico el asunto, pero estaremos en contacto contigo en octubre y también la semana que viene, si te parece bien, Jaume.
2: Sí, pero de todas maneras, la última cosa que quiero decir, al final de todo, nosotros los españoles necesitamos a Marruecos en muchas más cosas de las que nos podemos imaginar, y Marruecos para nosotros y para mí, por ejemplo, que yo no solo trabajo en Marruecos actualmente, tengo que trabajar pues en Senegal, en Mauritania, en Costa de Marfil, yo soy el representante también, pero a mí, como plataforma de Marruecos para irme a estos países, me es muchísimo más fácil que a un español que esté en Barcelona, en Bilbao, en Madrid o en Santander, porque yo desde Marruecos, la red que está montada ya en estos países, de marroquíes, de empresas marroquíes, nos facilita mucho el trabajo. Mm. Y entonces nos necesitamos no solo para vender a Marruecos, sino como Marruecos, como un hub para entrar en la África, sobre todo en la África del Oeste, ¿eh? Hablamos de lo sí. que serían los países de la CEDEAO. Mm. Por eso te digo que nosotros tenemos que llevarnos bien, tenemos que hacer para arreglar esta situación y sobre todo tener un gobierno responsable, con todos los respetos.
3: Jaume Reverte, empresario español en Marruecos, 15 años allí en el país vecino, que nos ha contado, pues nos ha hecho esta radiografía de cómo se vive la situación allí. Gracias, Jaume, hablamos pronto.
2: De nada, hasta la vista, gracias a
3: hasta
2: todos.
3: Hasta la vista, gracias, Jaume. Agredano, claramente, ¿no? Hemos escuchado a Jaume decir que allí prácticamente este tema en Marruecos no tiene presencia en los medios de comunicación. Es curioso.
0: Bueno, a ver, ya está. Pero es normal, ¿no? Se tapa el régimen, se tapa que la gente se va de allí. Lo que sí me quedo y me interesa es lo del CNI, que él nos recordaba, aunque nosotros ya lo habíamos hablado aquí y publica a veces ahora mismo, lo tengo delante, que el CNI informó a Interior el día de antes de la invasión, de la entrada de 180.000 personas, porque al final acuérdate que hubo un goteo persistente y de repente se paró. Es decir, todo esto estaba orquestado, a Marruecos le da igual y las consecuencias económicas que tenga sobre España o sobre la ciudad de Ceuta ni siquiera se habían contemplado, ¿no? Y encima nuestro
3: esta noticia es interesante, ¿no? Sí. Lo que dices es con lo que habrá BBC ahora mismo. El CNI alertó el día antes a Interior o sea, del asalto de 180.000 migrantes a Ceuta. Es decir, que Robles tiene razón. Yo lo que me pregunto es si Robles no sé si debería haber tomado alguna medida o alguna decisión teniendo en cuenta que todo su partido y todo el gobierno le ha quitado la razón con comunicados del delegado del gobierno ayer por la noche incluido.
0: Claro, porque en el momento en el que tú dices que has avisado y tu aviso no ha servido para nada, lo que estás llamando es inútil al resto de ministros y al presidente. Entonces, por supuesto que se tapa, pero la verdad siempre suele florecer en todo esto. Y ya estamos viendo noticias que dicen que efectivamente, y además cuando se publica en portada una noticia así es porque hay fuentes más que contrastadas, efectivamente se avisó de algo y vamos a ver por qué no se tuvo en cuenta.
3: Oye, Agredano, que hoy estamos hablando de calvos aquí. Así es verdad que es un tema
0: que me interesa. Mira,
3: no, es un tema que yo, todos los temas que llevamos antes de cambiar así de tercio, es complicado, ¿no? Ligarlo con los calvos, porque antes hablábamos también de qué hablamos, de Dolly Parton, ¿no?
4: Rosa nos claro, estábamos hablando
3: de la muerte
4: vida,
3: de Dolly Parton, de su vida, canciones. Y de repente, oye, vamos a hablar de calvos.
0: Que por cierto, la gran pena de Dolly Parton fue que Elvis Presley nunca cantara I Will Always Love You, la canción que popularizó Whitney Houston. Ella siempre soñó con que la hubiera cantado Elvis Presley y dice que fue una de sus grandes penas.
3: Fíjate que yo soy un ignorante, pues yo no sabía que esa no era, o sea, que era de Dolly Parton, la de Whitney Houston, fíjate. Sí,
4: eres joven, simplemente.
3: La ignorancia, qué atrevida es la ignorancia, no, que lo dice incluso en la radio y me da igual. Oye, Rosa,
0: la juventud te excusa.
4: La juventud es lo que tienes.
3: Estamos hablando de calvos, por una asociación de calvos que hay en Navarra. Vamos enseguida a hablar con ellos, sí, en unos minutitos.
4: De momento ni Agredano ni tú podéis meteros dentro de esta asociación, de momento.
0: No, de momento, pero darnos tiempo.
3: Aparte, yo soy muy joven, o sea, que puedo empeorar esto enseguida. Oye, Agredano, ¿sabes qué son? Solo pueden ir los calvos de verdad. Es decir, si tienes un poco pelo, no puedes entrar en esa asociación.
4: Nada,
3: ¿eh?
4: Nada.
3: Solo calvos de verdad, ¿eh?
0: Calvo, pata negra. De algún
3: pata
0: tipo
3: negra,
0: de
3: eso.
0: ¿Algún sello de calidad de calvo precisamente puesto en la calva?
3: Sí, sí. Calvicie calidad, que sí, dirían sí, en Galicia, ¿no? Bueno, sí, Rosa, ¿qué cuéntanos?
4: Y sobre oyentes? Todo hay que llevarlo con arte y con dignidad, como este oyente.
5: Hola, gente. Yo tengo una melena inmensa, pero mi familia no está de acuerdo.
6: Mi papi es muy calvo.
5: Bueno, esa es mi hija, que dice que estoy calvo. Hombre, yo la mentira, verdad que tengo, yo digamos que soy de frente despejada. Ah, hasta luego, gente.
4: Frente despejada con amplitud de miras que le llega casi hasta el cogote.
3: Es verdad que hay gente luego que no acepta la calvicie, ¿eh? No. Y que cree que tiene melena y se peina por un lado pensando.
0: Hombre, yo sé de gente que se ha puesto pelo, ¿eh?
3: Sí, hombre, cada vez más.
0: Muy cercana.
3: ¿Qué quieres decir con esto?
0: Que yo me puse pelo, es que lo he contado muchas veces aquí.
3: Ah.
0: Me puse un poquito y no es nada en contra de los calvos, pero bueno, mejor con pelo.
3: Esperamos mensajes.
4: En el 607-15-0602.
3: Enseguida hablamos de narcotráfico en Huelva, en esa zona del sur.
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1: 5 menos 20 de la tarde, 4 menos 20 en las Islas Canarias. Sigues aquí en la tarde de COPE cuando te cuento que han pasado 10 días desde el crimen de Isla Cristina, en Huelva. Cuando dos encapuchados llegaron en moto hasta la barriada del Rocío, fueron apenas unos segundos, pero abrieron fuego contra varias personas que estaban en plena calle. 4 muertos, entre ellas una mujer de 39 años que estaba embarazada de 8 meses y cuyo bebé también murió. Su madre de 62 y un adolescente de apenas 16. Los autores del crimen, del asesinato, huyeron y 10 días después pues siguen a la fuga. La principal hipótesis apunta a una venganza entre dos familias enfrentadas desde hace años, dos clanes. Pero el crimen ha vuelto a poner el foco sobre la violencia de determinados grupos criminales en una provincia donde lleva años creciendo otro problema, el narcotráfico. El hachís fue durante años el gran negocio, pero esas mismas organizaciones han encontrado otro mucho más rentable, la cocaína. Hace unos días hablábamos en este programa con Víctor Méndez, es periodista especializado en narcotráfico.
2: Ha ocurrido un poco lo que ha sucedido en otros puntos también en Andalucía, ¿no? Al final, pues en toda Andalucía, primero en Campo de Gibraltar, pero después en el resto de Andalucía, había una estructura, una infraestructura para el tráfico de hachís. Y lo que ha sucedido es que han visto, esas mismas organizaciones han visto que el negocio importante es la cocaína, que da muchos más beneficios, apostaron por colocarse, ubicarse en la provincia de Huelva.
1: Y con organizaciones más poderosas aparece también otro elemento, las armas.
2: Y entran en contacto seguro con estas otras organizaciones mucho más poderosas, que son las que traen las armas, ¿no? Son las que arman, digamos, al resto de grupos y al final trae como consecuencia, pues eso, la posibilidad de utilizar este tipo de armamento.
1: La Fiscalía Antidroga alerta ya de organizaciones con fusiles de asalto y armas de guerra. Y el debate ha llegado a la política. Juanma Moreno ha compartido en sus redes sociales la carta enviada a Pedro Sánchez en la que pide recuperar OCONSUR, la unidad especializada contra el narcotráfico, una unidad de élite desmantelada en 2022. Habla de una escalada de inseguridad. Reclama más medios. Lucas Lavilla es portavoz de la Asociación de la Guardia Civil en Huelva. Lucas, ¿qué tal? Buenas tardes.
6: Gracias por invitarnos.
1: ¿Cuál es la situación? ¿De verdad hay motivos para pedir que se recupere esta OCONSUR, esta unidad especializada?
6: Vamos a ver, los motivos son que funcionaba muy bien. No hace falta que aumente el narcotráfico para pedir que algo que funciona bien vuelva. O sea, es de lógica. Lo que no tiene lógica es que el delegado del gobierno o la anterior ministra diga que no hace falta. Nosotros hemos perdido una unidad muy proactiva y muy, muy eficiente contra la lucha contra el narcotráfico y desde luego desde que se desmontó sin una motivación clara para lo que somos los policías y guardias civiles, porque evidentemente, bueno, existen diferentes motivaciones que han dicho, pero a nosotros no nos ha quedado claro. Y evidentemente esa gente que estaba destinada ahí no ha pasado a la lucha contra el narcotráfico en las provincias como Huelva y Sevilla, Huelva y Cádiz, que son las más afectadas por el narcotráfico en España.
1: De hecho, no solo es Juanma Moreno Bonilla, sino los alcaldes de Campo de Gibraltar también reclaman recuperar este OCONSUR, dicen que es necesario, que es urgente. ¿Cómo es exactamente esta unidad de élite? ¿Cómo funciona?
6: Pues esta unidad funcionaba pues en cuanto se tenía conocimiento de algún tipo de hecho delictivo derivado del narcotráfico, directamente mandaban gente. La diferencia con otras unidades de la Guardia Civil, como por ejemplo Policía Judicial, es que las unidades de Policía Judicial, aunque puedan actuar de la misma manera, su trabajo no es funcionar de la manera tan rápida porque su función es la investigación. Entonces se ha hecho una especie como de mezcla para que Policía Judicial haga esto y lo único que acaban consiguiendo es pues que los compañeros que están allí destinados pues evidentemente estén trabajando 24/7 y evidentemente al final detrás de cada guardia civil y policía pues hay una persona, entonces al final tiene que tener vida. Y el problema está, pues lo que les he dicho, había casi 200 personas destinadas en OCONSUR y ahora mismo pues no hay esas personas destinadas o de refuerzo a la lucha contra el narcotráfico desde que se desmontó con.
1: Pocas horas después de ese crimen de Isla Cristina, esos cuatro asesinados, una patrullera de la Guardia Civil perseguía una embarcación durante una operación contra el narcotráfico en aguas de Huelva. Y desde la narcolancha abrieron fuego contra los agentes. Hubo 10 detenidos, 2 narcolanchas intervenidas, casi 6 toneladas de hachís incautadas. ¿Hasta qué punto ha cambiado el nivel de violencia al que os enfrentáis? Porque hablaba Víctor Méndez, periodista especializado en narcotráfico, de fusiles de asalto, de armas muy potentes y de que los agentes y la Guardia Civil estáis en inferioridad.
6: Pues mire, nosotros llevamos 10 años pidiendo la zona especial, más de 10 años, la zona especial singularidad para Huelva y Cádiz, sobre todo que era un refuerzo de medios técnicos y humanos por el tema del aumento del narcotráfico y de la violencia. ¿Qué pasa? Que nosotros estamos detectando desde hace unos años que con el tema de los alijos, aparte de meter cualquier tipo de sustancia ilegal, también estaban entrando armas de guerra y munición. ¿Qué pasa? Que si eso entra, empieza a ser distribuido en las diferentes redes de delincuencia que hay instaladas pues en toda España. Antes de ese encontronazo con los compañeros del marítimo, que gracias a Dios ha sido una operación bastante bien resuelta por los compañeros de Policía Judicial, hubo pues 2 semanas o 3 semanas antes otra igual en la zona del dique Juan Carlos I, en Huelva, y evidentemente también hubo un enfrentamiento armado con narcotraficantes. Lo que nos sorprende es que, habiendo este aumento de la violencia y de la manera de actuar, el gobierno no ponga medidas, y más sabiendo que está aumentando. Entonces, pues queda un poco repetitivo, pero como ya le digo, llevamos más de 10 años denunciando esto. ¿Qué pasa? Que el gobierno, por desgracia, solo se mueve a golpe de titular y a golpe de desgracia humana, como pasa cuando ha habido pues el fallecimiento, claro, el asesinato de dos compañeros míos.
1: No, claro, estamos hablando del 9 de febrero de 2024, ese doble asesinato en Barbate, en Cádiz, cuando una narcolancha embistió de forma brutal a una patrullera de la Guardia Civil.
6: Sí, y me refiero también a mis dos compañeros de Huelva que fallecieron en acto de servicio en el mar, buscando, o sea, persiguiendo una narcolancha, que también fueron asesinados. Entonces,
1: que no es un único caso, son varios.
6: No, por eso se lo digo. Y un policía portugués meses antes, y un policía nacional en Sevilla, pues también en una operación contra el narcotráfico. Lo que no entendemos sinceramente desde la Guardia Civil, los guardias que trabajamos, es, sabiendo esto, cómo el Ministerio del Interior, aparte de no poner medidas más contundentes, vende unas medidas de refuerzo que realmente no vemos. Entonces, ya no se trata de que AUGC denuncie sistemáticamente las incongruencias y las mentiras de un gobierno que, por ejemplo, no nos hace profesión de riesgo con todo este tipo de cosas que nos está pasando. Es simplemente que los hechos, el ciudadano ve el aumento, porque cada vez está más en redes sociales, todo el mundo tiene un móvil en la mano y cada vez se vean estas cosas con más asiduidad. Entonces, no quiero ser repetitivo y pesado, pero es que el ciudadano lo ve.
1: Sí, es que esto se ve y la percepción es la que es. Lucas Lavilla, portavoz de la Asociación Unificada de Guardias Civiles en Huelva, gracias por estar en la tarde.
6: Venga, muchísimas gracias a ustedes.
1: Agredano, que sigues aquí conmigo. Mira, es inexplicable, yo no le encuentro explicación. Es decir, cuando estás viendo que están muriendo guardias civiles, que aumenta la violencia, que se mata gente en plena calle en un barrio como el del Rocío, ahí en Isla Cristina, cuando estás viendo este nivel de violencia, de armas que entran, o sea, ¿cómo es posible que esto no se apoye a esta gente? No lo entiendo.
0: Mira, voy a leer una pieza de Antonio Salvador, que es un periodista de aquí de Sevilla, que ha escrito mucho sobre esto. Es la declaración de uno de los guardias civiles que estaban en este organismo de coordinación del narcotráfico llamado Oconsur.
1: Oconsur, sí.
0: Y decía, en 2022, cuando se desmanteló, dijo: cuando el narco había clavado la rodilla en la arena, cuando sentía el aliento en cada movimiento que realizaban, el gobierno pone fin a esta unidad. ¿De qué ha servido todo este sacrificio? De nada, porque volverán a operar, quizá con más fuerza y sintiéndose nuevamente impunes. 2022, uno de los guardias civiles. Las explicaciones que dio el ministerio para desmantelarlo. A ver si tú la entiendes, porque yo lo he leído varias veces y todavía no sé qué quiere decir el ministerio. La fuente del ministerio dijeron, en esta misma pieza de Antonio Salvador: tras 4 años y teniendo en cuenta que el narcotráfico es de carácter permanente, se ha considerado necesario fortalecer la estructura de investigación de manera permanente en detrimento de la extraordinaria de carácter temporal. ¿Tú lo entiendes?
1: No.
0: Pues estas son las explicaciones que dio el ministerio. Es decir, no tiene lógica, el narco campa a su ancha. Y Marlaska es, con mucha diferencia, el ministro más cuestionado por su propias competencias, ¿no?
1: Pues esa es la reclamación que hacía Juanma Moreno Bonilla. Pedía la recuperación de esa unidad especializada en narcotráfico de la Guardia Civil, Oconsur. Lo piden también los alcaldes del campo de Gibraltar. Todo esto 10 días después de ese asesinato de 4 personas en Isla Cristina por un ajuste de cuentas con clanes relacionados, como no puede ser de otra forma, con el narcotráfico. Bueno, cambiamos de tercio. Te decía, Gredo, que siempre es complicado hacer este cambio porque estamos hablando de calvos hoy, pero bueno, la vida es así.
0: Tenemos que cabalgar 2 caballos y...
1: Hay pueblos que tienen su peña de fútbol, en su asociación cultural, su grupo de teatro, y luego está Ayo, en Navarra. ¿Qué pasa en Ayo, Agredano? Que tienen una asociación de calvos, Rosa Rosado.
4: Sí, llevan 25 años celebrando el Día de los Calvos con mucho orgullo, con mucha comida y mucha juerga. Y uno de sus fundadores es José Luis Ochoa.
1: José Luis, buenas tardes.
5: Buenas tardes, tengan ustedes.
1: Oye, ¿cómo se os ocurre esto de hacer una asociación de calvos?
5: Pues hombre, pues de forma muy sencilla. Normalmente dicen que en las barras de los barrios se critican muchas cosas y luego se hacen pocas. Pues en una barra del bar, unas fiestas, pues la una y media de la mañana, la última copa, y miras alrededor y resulta que si estamos 7, 8, pues si estábamos 8 en aquel momento, que no te puedo decir exactamente la cifra, resulta que siete estábamos calvos con juventud, ¿no? Y dices, bueno, ¿y por qué no hacemos algún rollo de estos, alguna asociación o tal de calvos? Bueno, pues ya, pues tú, José Luis, pues tú el otro. Bueno, pues para el año que viene lo vamos a hacer. Y así fue. Y al año que viene montamos una. No, oye, ¿qué hay que hacer? Oye, pues no sé, pues bautizar. Hay una fuente preciosa aquí en el pueblo con agua. Y coño, pues aquí en la fuente, que se supone un sitio, un círculo grande y tal y cual, bueno, donde puedes ver la gente, y así comenzamos. Y coño, ¿y cómo bautizamos? Bueno, pues hay que buscar algo original, ¿no? Y uno, algo original, pues no sé, pues un orinal. Bueno, y con un orinal empezamos a bautizar a la gente.
3: Para formar parte de la asociación, fue, ¿no?
5: Claro,
3: hace 25 años.
5: Y eso es lo que llama la atención en este momento todavía, ¿no?
3: Oye, una pregunta, pues bueno, una pregunta, José Luis, perdona. ¿Cuántos sois en la asociación? ¿Sí?
5: Bueno, pues mira, hemos sido 36, 38,
3: calvos,
5: ahora
3: ¿no?
5: somos algunos menos, porque resulta además, y quiero nombrarlos porque nos llevamos estupendamente, aquí había una persona que veraneaba al lado del pueblo y coño, pues se enteró de que los calvos y tal, pues almorzaban y después comían y la ronda por los bares y la música y tal, y coño, y dice, coño, pues yo voy a montar en Rentería una asociación. Oye, pues ya os echamos una mano, pero poco nos podemos decir, pues lo que hacemos nosotros y tal y cual. Y montaron una asociación en Rentería, que ahora creo que son 60 y tantos.
3: O sea, que hay dos asociaciones de calvos, no solo la de ellos.
5: Sí, oye, sí, sí.
3: Y,
5: o sea,
3: ¿Es verdad, José Luis, que tenéis que ser calvos totales? Es decir, que no se puede ser medio calvo para entrar en la asociación.
5: Sí, al principio fue un poco en este sentido, pero luego como la gente se apuntaba y dice, coño, si a mí me quedan cuatro pelos y al año que viene y tal y cual, pero la inmensa mayoría somos calvos totales.
3: Claro. Es calvo, puro calvo, o sea, pureza de calvicie,
5: sí,
3: ¿no?
5: Sí, sí, puro calvo.
3: Puro calvo. Oye, ¿y crees que en esta sociedad hay derechos que a los calvos igual se les está robando y que hay que reclamar, por eso creéis la asociación, pues, o solamente es para pasároslo bien?
5: Pues hombre, yo creo que es para pasárnoslo bien y también pues es posible que se les esté robando o se les esté mirando como que necesitan. Porque luego al final si vas por la calle, si es que hay cantidad de gente calva. Hay cantidad de gente calva. Entonces dice, bueno, pues bien. Hombre, nosotros sí que hemos tenido una cosa muy clara desde el principio. Es decir, que nosotros no íbamos a mezclar esto con la política. A nosotros nos han llegado a ofrecer un tanto por cada persona que venía y comía y no sé qué tal igual. Del propio ayuntamiento hemos dicho siempre que no. No porque estemos en contra o a favor de, sino simplemente porque creemos que es la única manera de mantener una sociedad donde hay gente de distinta índole, de distinta forma de pensar, etcétera. Y eso te garantiza un poco la continuidad, ¿no?
3: Pues...
5: Yo he estado muchos años, ahora hay dos personas jóvenes, que por cierto una está de aquí le mando un abrazo a Eduardo, está fastidiada físicamente, me enfermo y tal y cual, pero vamos, es muy fácil, es simplemente decir, bueno, pues vamos a hacer un día a las fiestas y lo pasamos bien y viene gente de fuera y tal y cual, y ese es un poco el objetivo.
3: José Luis Ochoa, fundador de esa asociación de calvos en Ayo, en Navarra, gracias por estar en la tarde contándonos esta historia, hace 25 años que habéis montado esto, qué bueno. José Luis, un abrazo.
5: Un abrazo, pero es que si quisiera nombrar o no. O sea, o
3: tenemos referencia. Muy poquito tiempo, tenemos 15 segundos. Vale, venga, nada, José Luis.
5: Déjalo estar. Un saludo y un recuerdo para aquellas personas que estuvieron y ya no están entre nosotros.
3: Eso vale, es, ese saludo queda ahí, José Luis.
4: Y es
3: gracias.
4: Más, yo quiero poner una frase que ponía, rezaban las camisetas este año de la fiesta. Dios creó algunas cabezas perfectas, las otras las cubrió con pelo.
3: Esperamos un mensaje sobre calvo, Rosa.
4: Sí, en el 607-15-0602.
3: Aledano, gracias.
7: Nada, vosotros.

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0: Son las 5, son las 4 en Canarias.
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0: Nepal confirma que 2 españoles se encuentran entre los desaparecidos por las riadas que han golpeado el norte del país. En ellas han muerto al menos 55 personas y hay más de 400 desaparecidos. Son cifras todavía muy provisionales. Las imágenes que llegan desde Nepal son apocalípticas. Iván Alonso, buenas tardes.
3: Buenas tardes, Sierra. Sí, por ahora el Ministerio de Exteriores no confirma que haya españoles afectados o ilocalizables, a pesar de la información aportada por las autoridades nepalíes. Esos 55 muertos son apenas las primeras cifras, muy provisionales, como dices, tras esta descomunal riada repentina que ha arrasado varias localidades del distrito de Rasugua en la frontera con el Tíbet. De esos más de 400 desaparecidos, al menos 340 son extranjeros, la gran mayoría peregrinos que viajaban para realizar rutas en una zona con varios enclaves venerados por budistas o hinduistas. Las labores de búsqueda, según el gobierno nepalí, siguen en marcha y al menos 30 personas han podido ser rescatadas con vida.
0: Es que las imágenes que te decía de las riadas en Nepal, es que tú las ves y dices, no puede ser verdad, es una película. Esto tiene que ser inteligencia artificial o algo. No puede ser, ¿verdad? Pues sí, es impresionante. Más temas. Ceuta ofrece más de 11.000 plazas de acogida al gobierno para evitar el uso de polideportivos. Es la propuesta que ha remitido el Ejecutivo Autonómico al coordinador del Mando Único, el ministro Ángel Víctor Torres. Esas plazas se encuentran en diferentes puntos de la ciudad. Mientras los comerciantes y empresarios de la ciudad siguen reclamando ayudas para paliar las pérdidas ocasionadas por esta crisis. Jaume Reverte es un empresario español en Rabat que comercia habitualmente con nuestro país, incluido Ceuta. Ha explicado aquí en la tarde cómo puede afectar esta situación al comercio entre España y Marruecos.
4: No notamos prácticamente nada porque los acuerdos que tenemos son a largo plazo, porque nosotros nos necesitamos mutuamente, comercialmente. Lo que sí es cierto es de que las aduanas se han vuelto estos últimos tiempos complicadas. Cuando vienen los camiones de España para entrar en Marruecos, pues tenemos, digamos, dificultades, pero se nos pueden retrasar la entrada de mercancías por problemas que no son ningún problema y por documentos que, vamos a dejarlo ahí, que no tienen muchas veces ningún sentido.
0: Contaba Jaume también en la tarde que con la decisión de Pedro Sánchez, después de la crisis de 2021, de pues aceptar ese plan de autonomía marroquí para el Sáhara, vivieron una auténtica primavera en cuanto a las negociaciones entre ambos países y el comercio. Y que ahora, por ahora no se nota, pero que veremos a partir de septiembre qué es lo que pasa cuando vuelva el curso. Y te lo avanzábamos aquí en la tarde. Meta, la empresa dueña de Facebook e Instagram, ha llegado a un acuerdo para evitar el juicio por daños a los menores ocasionado por el diseño de estas redes sociales. Hablan de que genera adicción. Ha acordado pagar casi 17.000 millones de dólares, ahí es nada, para no sentarse en el banquillo. Alberto Escalante.
5: Se libra Meta del que habría sido su mayor proceso judicial, por el que le pedían más de $1 billón, al llegar a un acuerdo con los 29 gobiernos estatales de Estados Unidos que le acusaban de dañar a los menores de edad por su diseño de las redes sociales. Pagará esta astronómica cifra en un plazo de 10 años, pero no será lo único que haga. La tecnológica también se compromete a establecer límites de uso más estrictos para los menores, como los bloqueos en horario nocturno, medidas de verificación de edad o notificaciones desactivadas durante el horario lectivo. Algunas de estas medidas a las que se someterá Meta tendrán que adoptarlas también, según el acuerdo con los fiscales de Estados Unidos, otras compañías como YouTube o TikTok.
0: Y en los deportes, Laporta anuncia que no habrá acto de homenaje a los campeones del mundo. Andrés Sánchez.
6: El presidente del Barcelona lo ha anunciado a través de una entrevista a los medios del club. Ha argumentado que desde la junta directiva han tomado esta decisión porque, y cito textualmente, entendemos que el fútbol debe servir para unir y no para generar ciertos enfrentamientos que yo creo que no convienen a nadie. También ha comentado que en su lugar habrá un acto de exaltación de la estelada. Ha defendido esta decisión diciendo que la estelada representa la forma de pensar de muchos culers y catalanes. El Real Madrid juega su segundo partido de liga esta noche, el correspondiente a la primera jornada de liga frente a la Real Sociedad. Será el regreso de José Mourinho al feudo blanco 4.834 días después de su último partido como local. El luso cuenta con todos los jugadores disponibles para hoy, a excepción de Tchouaméni, que sigue con molestias. Y ahora, la vuelta.
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9: Saludamos a los oyentes de la tarde de COPE desde la línea de meta de Roquetes en la provincia de Tarragona, donde restan 15 kilómetros y 500 metros para el final de esta quinta etapa. Ahora mismo, pelotón agrupado en cabeza de carrera a 15 kilómetros de esta línea de meta. Todo se presume que se va a resolver al sprint en un grupito de unos 80 o 90 unidades, que son los que han conseguido superar el puerto de tercera categoría, que se ha coronado a 25 kilómetros de meta en una jornada, Quique Iglesias, en la que hace mucho calor aquí en la línea de meta.
10: Sí, esto es un cocedero, ahora sopla el aire y aligera un poco las penas. La sombra va muy codiciada en esta meta, evidentemente, aquí en Roquetes, al ladito de Tortosa y del Ebro, que está atestada de gente esperando la llegada de Pogacar y del resto de sus compañeros.
9: Y antes de que lleguen los ciclistas, dejadme que os cuente que pronto llegarán las etapas más exigentes de la temporada. 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
0: 5 y 7 minutos de la tarde, 4 y 7 en las Islas Canarias. 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

0: Sigues en esta tarde de COPE, que es la tarde de Pilar García Muñiz. Yo soy Israel Remuiñán y vamos a estar contigo hasta que llegue la linterna a las 7 de la tarde. Ahora vamos a hablar de Irán. Estados Unidos ha decidido cambiar de momento la forma de apretar al régimen de los ayatolás. En vez de seguir aumentando los ataques, Washington está intentando hacerle daño donde posiblemente más duele. En el dinero, en la economía, al menos al pueblo es donde más le duele. La idea es bastante sencilla, que a Irán le cueste cada vez más vender petróleo, mover dinero, comprar tecnología o hacer negocios con otros países. El objetivo es aislar económicamente al régimen hasta obligarlo a negociar. No solo se trata de castigar a empresas iraníes. Estados Unidos está avisando también que castigaría a cualquiera que las ayude. Si haces negocios con Irán, puedes acabar teniendo problemas para operar con dólares o para entrar en el mercado estadounidense. El secretario del Tesoro, Scott Bessent, lo dejaba claro: o estás con Estados Unidos o estás contra él.
1: Es un momento decisivo para los líderes mundiales. Deben elegir entre prosperidad o aislamiento, paz o terror, América o Irán. La campaña que iniciamos hoy cobrará fuerza con cada día que pase y no terminará hasta que este régimen se quede solo.
0: Es decir, si una empresa ayuda a Irán a mover dinero, Washington puede dejarla fuera del sistema financiero estadounidense. Y Trump tiene además otra herramienta, los aranceles. Si un país sigue comprando determinados productos iraníes, Estados Unidos puede encarecer después la entrada de los productos de ese país en territorio estadounidense. En resumen, a partir de ahora, si haces negocios con Irán, puedes terminar pagando un precio demasiado alto. Me acompaña hasta ahora Isabel Durán. Isabel, ¿qué tal? Buenas tardes.
2: Muy buenas tardes, Isra.
0: Esto es curioso porque China sigue siendo el principal comprador del petróleo iraní. ¿Hasta dónde puede presionar Estados Unidos a China para que deje de sostener una de las principales fuentes de ingresos de Irán?
2: Yo creo que esto hay que verlo, enmarcarlo en una jugada mucho más grande, ¿no? Porque, fíjate, a mí lo que me ha llamado poderosamente la atención, o sea, el poder que tiene directamente Estados Unidos sobre China. ¿Y qué pasa con Rusia, principal aliado de Irán también, ¿no? ¿Qué es lo que está pasando aquí? Fíjate la cronología. En 48 horas están pasando cosas imponentes. El 24 de agosto, Estados Unidos es cuando lanza esta nueva ofensiva económica.
0: Sí, destinada a poner bombardeos desde el 30 de julio no se producen.
2: Exacto. Entonces, está destinada a amenazar y a poner sanciones a todos los países que comercien en todo lo que acabas de decir. Fenomenal. Pero es que, curiosamente, un día después, el 25 de agosto, es ayer, resulta que sabemos que el jefe de la CIA, que se llama John Ratcliffe, se ha ido en una visita sorpresa, la primera visita que hace el jefe de la CIA a este mandato a Moscú. Y ha estado 4 horas. Y se han negado a hacer público, tanto Washington como Moscú, la agenda de qué es lo que han hablado y qué era lo que ha hecho tan urgente que acuda nada menos que el jefe de la CIA a hablar con los servicios secretos, porque no ha hablado con Putin, eso lo han confirmado, pero no sabemos nada más. Esto parece una película de espías, ¿no? Y resulta que ya hoy Moscú ha confirmado la visita del jefe de la CIA, ¿no? Y entonces aquí hay hilamos con Irán. Hay alguna agencia internacional como Reuters que sí que ha incluido las relaciones Rusia-Irán entre las conversaciones que podrían haber tenido. Y varios medios en Estados Unidos hablan de qué es lo que ha podido ir a hablar el jefe de la CIA a Moscú. ¿Y cuáles son las consecuencias? Pues mira, las consecuencias son muy importantes porque estamos hablando de una liaison dangereuse, como la película aquella, ¿no? De relaciones peligrosas. Pues es muy complicado y muy complejo el tablero internacional en este momento, porque Rusia, principal aliado de Irán, también es Irán quien ha estado dando drones para atacar a Ucrania.
0: Sí,
2: y es también quien ha sido, y se dice también, claro,

0: inteligencia,
1: bueno, vamos a hacer enseguida,
0: de geoestrategia.
1: En nada, en unos minutos vamos a hacer un análisis de geopolítica con Manuel Gazapo, que es profesor de Relaciones Internacionales. Pero ahora lo cierto es que una cosa es diseñar estas sanciones económicas que ha presentado Estados Unidos para intentar ahogar del todo, ¿no?, la economía iraní, pero otra muy distinta es vivirlas desde el interior del país, porque detrás de todo esto hay familias que intentan hacer su vida después de meses de guerra, con incertidumbre, precios más altos, miedo a lo que pueda pasar. Hay que ver que esta situación coincide además con que estamos a punto de cumplir los 6 meses de guerra en Irán, desde ese 28 de febrero en el que Estados Unidos descabezó al régimen matando al ayatolá Ali Jamenei. Desde entonces, bombardeos, ataques, treguas, intentos de acuerdo y ahora este intento de ahogar económicamente el régimen. ¿Pero cómo se vive dentro? Bueno, vamos a preguntárselo a Parsa Jafari, que es iraní. Él vive en España desde el año 2008, pero buena parte de su familia sigue allí. Parsa, ¿qué tal? Buenas tardes.
2: Buenas tardes, ¿qué tal? ¿Cómo estáis?
1: ¿Qué es lo que te cuenta tu familia de cómo se vive esto dentro? ¿Cómo están siendo estos meses dentro del país?
2: Pues la verdad que mucha incertidumbre, la verdad que es una situación que no sabemos qué va a pasar al día de mañana, no sabes si te vas a despertar con un bombardeo o vas a seguir viviendo tu vida normal, ¿no? Es algo que nos está pasando desde varios años, es verdad que tú has indicado desde febrero lleva esta guerra, yo lo digo, lleva más de 40 años esta guerra. Cuando ha explotado en este momento, pero esta guerra entre Estados Unidos, Israel e Irán llevan desde que el régimen iraní se apoderó de Irán. Entonces, yo lo llamaría más de 40 años de guerra. Podría decirlo, ya te digo, es una situación que nadie podría saber qué va a pasar mañana, salvo los diplomáticos, así decirlo.
1: Sí, pero Parsa, dentro del país, tu familia, tus amigos, ¿qué te cuentan? ¿Es difícil pues llevar un plato a la mesa de comida? ¿Es difícil mantenerse económicamente? ¿Notan que se les está ahogando también por estas sanciones económicas? ¿Qué te cuentan, Parsa?
2: Todo el tema de dólar ha subido demasiado estas últimas semanas, y la verdad que pues la vida en Irán depende del dólar, ¿no? Básicamente nosotros importamos, exportamos, entonces todo el producto que está dentro de Irán depende del dólar. Si el dólar sube, los productos de comida también suben. Sí. Entonces es verdad que pues ha habido un aumento bastante muy fuerte en estos últimos 6 meses por la guerra. Sí. Y mucha gente está ahogada claramente en ello. Gente de clase media, clase baja, pues lo estarían pasando muy, muy mal. Y al final no tendrían para comer, básicamente, por esos aranceles en decir, pero bueno, yo creo que esos aranceles los que más afecta es al pueblo, claro, y no al Estado iraní. Entonces, tampoco nosotros vemos mucho cambio con esos aranceles, ¿no?
1: Claro. Tú, Parsa, has podido desarrollar tu carrera como DJ en España, aquí. Te va bien con tu negocio, con tu trabajo. ¿Pero qué le puede pasar en Irán a un joven que quiera organizar una fiesta, poner música o trabajar de DJ ahí en tu país, Parsa?
2: Básicamente sé que es muy muy fuerte decirlo, pero es pena de muerte. Lo que yo estoy haciendo día a día aquí, que es mi pan de cada día, en mi país básicamente está confrontado con una pena de muerte y no se podría ejercer ese tipo de trabajos. De hecho, es más que delito. Lo llaman ellos, pues lo meten con la religión y ya te digo, es que tiene pena de muerte, de hecho.
1: Te quiere preguntar Isabel Durán, Parsa.
0: Mira, Parsa, ¿qué tal? ¿Qué piensas tú cuando partidos políticos como en España Podemos, ahora se llama Unidas Podemos, pero conocemos que fue financiado por Irán, su televisión,
2: correcto,
0: inicial?
2: Siempre. No, siempre ha sido correcto.
0: ¿Y tú qué piensas cuando nos estás contando una cruda realidad que ni siquiera se puede ser DJ, esto ya? ¿Qué piensas cuando tienen estas incrustaciones de partidos políticos, nada menos que ha sido aliado del gobierno de Sánchez, porque ha sido el primer gobierno de coalición de la historia? Correcto. Y el origen de Podemos es Irán.
2: Correcto, no. Básicamente eran los primeros financiadores de los iraníes y los ayatolás. Yo no lo llamaría iraníes, lo llamaría los islámicos. Vamos a concretarlos porque iraníes seríamos todos.
0: Correcto.
2: Estos son los islámicos de la República Islámica. Y como bien sabemos, pues en España tienen un gran poder los islámicos en general, que yo no sé qué está pasando, que nos están controlando el mundo ahora últimamente. Y yo...

0: Yo y mi familia nos hemos escapado de los islámicos. Pero bueno, nos está pasando lo mismo aquí en España, que tienen más derechos que otros, y entonces eso a mí pues me afecta también personalmente. Y a nosotros siempre, pues es verdad que en esta última guerra a mí personalmente me afectó muchísimo, porque muchos de Estado español apoyaban a Irán, incluso Pedro Sánchez, presidente de España, apoyaba a la República Islámica de Irán, básicamente apoyaba a los terroristas más grandes del mundo. Entonces, no sé qué decir, sinceramente, sobre ello, porque básicamente también están apoyando a así decirlo, al Estado que les está financiando, ¿no? Yo lo entiendo también por esa parte, pero bueno, es muy triste, es muy triste.
1: Parsa, perdona, es que creo que no sé si te estás moviendo algo porque estamos perdiendo un pelín la cobertura contigo, se va un pelín la voz, a ver si podemos recuperar, pues eso, una buena conexión. Una última pregunta simplemente. Claro, después de la muerte de Ali Jamenei, tú dices que lleváis 40 años en guerra, ¿no? 40 años sufriendo ese régimen de los ayatolá, esa dureza, esas condiciones y esas leyes injustas como esta pena de muerte que hablabas para alguien que ponga música, que trabaje como DJ, como es tu caso aquí en España desde el año 2008, pero después de la muerte, después de la muerte de Ali Jamenei, con ese ataque de Estados Unidos, parecía que algo podía cambiar, sobre todo porque llegaba después de esas increíbles protestas multitudinarias en la calle, un día y otro, con una represión brutal por parte del régimen también, pero parecía que algo podía cambiar. ¿Ha cambiado algo dentro de Irán ahora mismo? Porque parece que el objetivo ahora ya es reabrir de nuevo simplemente el estrecho que estaba abierto antes de la guerra. Ya no es que los ayatolás dejen el poder en Irán, Parsa.
0: Correcto, yo creo que también la guerra está enfocada más en el estrecho de Hormuz que el cambio de régimen en Irán. Yo creo que también es un poco, ahí entramos en política. A ver, mejorías ha habido, pero cambio en sí, que cambie el régimen o que la gente tome el pueblo y lo que quería, pues no, para nada. E incluso yo creo que ahora serían más radicales, porque básicamente les han matado a su líder. Entonces, ha habido también muchas penas de muerte, han matado muchísimos jóvenes, más de 57.000 personas han sido asesinadas. Entonces, yo creo que a peor que a mejor, la verdad. Y es lo que están viendo en las calles. Es verdad que hay más libertad en tema de las mujeres, en tema del velo. Lo están básicamente en Teherán, en capital, no lo están llevando la gente. Tú lo puedes ver normalmente en redes sociales, ya nadie está utilizando el velo, como que la gente también se está revelando de ese sentido, ¿no? Pero cambio de régimen para nada, yo creo que al final eso hay que quitarlo de raíz.
1: Pues Parsa Jafari, iraní, que vive en España desde 2008, trabaja como DJ aquí en nuestro país, le va bastante bien, pero en Irán, si tuviese ese trabajo que él tiene aquí, pues sería pena de muerte, nos lo ha contado aquí, y nos ha contado también que su familia pues está viviendo también esa crisis económica y que estas sanciones que impone Estados Unidos para intentar ahogar el régimen acaban también golpeando muchísimo al pueblo. Gracias Parsa por estar en la tarde, un abrazo.
0: Un abrazo, muchísimas gracias.
1: Manuel Gaza, pues profesor de Relaciones Internacionales. Manuel, ¿qué tal? Buenas tardes.
2: Muy buenas tardes, un placer estar por la tarde con vosotros. ¿Cómo estáis?
1: Hablábamos con este hombre, con Parsa Jafari, que nos daba la clave, ¿no? Las sanciones económicas ahogan al régimen iraní, pero también ahogan al pueblo. ¿Son de verdad, pues posiblemente facilitarán un cambio? ¿Pueden ser efectivas estas sanciones o crees que no?
2: Hombre, evidentemente cualquier presión económica es mucho más efectiva para un régimen muy claramente bien asentado como el iraní que la presión militar que se estaba intentando ejercer hasta ahora. La presión militar es incómoda, conlleva muchos costes derivados de la propia iniciativa bélica que había llevado a cabo los Estados Unidos de Donald Trump hasta ahora. Y me explico, tienes que trasladar todas las tropas, tienes que trasladar los portaaviones, tienes que trasladar los destructores, tienes que primero de llegar del punto A al punto B. Irán no está cerca de las costas de Estados Unidos. Al mismo tiempo tienes que proteger tu localización, la zona desde la cual tú atacas, porque tú también estás muy cerca del enemigo y por ende puedes ser objetivo de sus ataques. Y eso, en definitiva, cuesta dinero, son recursos de tiempo, personal, de logística, de inteligencia, y para ello tienes que tener la aprobación de las cámaras, en este caso de la cámara baja y de la cámara alta en Estados Unidos. Por lo tanto, desligar o enfocar, o mejor dicho, reenfocar la presión, la guerra, que pase de ser militar a estar casi exclusivamente en presión económica, va a ser más cómodo para Washington para mantenerla. Ahora bien, tampoco significa que porque vayan a haber unas sanciones, como ha dicho el presidente norteamericano, increíbles y nunca vistas hasta ahora, estos adjetivos hiperbólicos, no significa que vayan a hacer caer de un día para otro, ni mucho menos al régimen de los ayatolá. Es más, es que el régimen de los ayatolá ya se ha demostrado, o ha demostrado al mundo, ser tremendamente resiliente y resistente. Así que, bueno, vamos a ver hasta qué punto los grandes titulares procedentes de nuestro socio norteamericano acaban teniendo verdaderamente o no efecto en el día a día del régimen. Más allá de, como ha dicho Persa, es cierto, esto no solo afecta a aquellos que están en el poder, sino también al pueblo. Pero sí, es un país que tiene la determinación de resistir.
1: Claro, a mí me llama la atención, hablabas de titulares, ¿no?, que llegaban desde Estados Unidos, desde la Casa Blanca, y es que Donald Trump pues es una máquina de titulares, ¿no? Creo que fue ayer mismo, ya pierdo la cuenta, ¿no? Ayer mismo creo que Trump afirmaba que habían conseguido pues ya eliminar todas las minas que había en el estrecho de Hormuz y que ya estaba de nuevo abierto el estrecho. Bueno, esos son titulares que se dan, yo creo, buscando un rebote de las bolsas o algo por el estilo, ¿no?, de tener alguna influencia económica, porque realmente el estrecho ahora mismo está abierto. ¿Está cerrado? ¿Está pasando el petróleo o no está pasando?
2: Pues estoy de acuerdo contigo en que es una cuestión un tanto extraña. Es como esa cuestión filosófica que a algunos les suene que es el gato de Schrödinger, ¿no?, que está vivo y muerto al mismo tiempo. ¿Esto qué quiere decir? Que hay quien dice que está abierto, pero luego tienes muchos problemas para que tu barco mercante, con esos containers que pueden tener productos manufacturados, productos esenciales para nuestras industrias, ojo, ahora las españolas, estoy hablando de elementos esenciales para la agricultura, estamos hablando de elementos muy importantes para empresas que se dedican a hacer embalaje, para empresas de la automoción, para productos que van a Asia y de Asia van rebotados a Europa. Es verdad que hay buques que están transitando por ese choke point o punto de estrangulamiento o estrecho de Hormuz con mayor facilidad que la de unos meses antes, pero no está 100% abierto porque principalmente Irán condiciona mucho los buques que son de países socios de Estados Unidos y Estados Unidos está haciendo lo propio, por lo tanto impide que los socios de Irán puedan transitar, puedan navegar con normalidad. Por ende, los precios de los seguros, los precios de toda la logística vinculada al comercio marítimo se encarece y sigue habiendo muchos barcos que van con delay, es decir, que van con retraso. Y no hay más que preguntar a la industria automovilística, a la industria farmacéutica, a la biotecnológica, porque por mucho que unos digan una cosa o digan otra, la normalidad allí no ha vuelto y por ende no estamos ni mucho menos en un nivel de volúmenes de tráfico de barcos y el igual o mínimamente similar al que antes de la guerra.
1: Manuel, esta guerra tiene un objetivo ahora mismo, porque a mí me quedan muchas dudas, ¿eh? Si el objetivo era descabezar al régimen, vale, eso se ha conseguido, pero los ayatolás siguen gobernando y con mano de hierro, escuchábamos a Parsa. Si el objetivo es reabrir el estrecho ya estaba abierto antes de que empezase la guerra. ¿Cuál es el objetivo ahora mismo y qué es lo que se intenta y cómo se podría conseguir? Es decir, que la guerra terminase.
2: Pues mira, voy a hacer una pequeña y rapidísima reflexión geopolítica para que todos los que están en la tarde con nosotros se sitúen. La guerra en Irán no era tanto para derrocar al régimen de los ayatolás, que por supuesto también, pero tenía una visión geopolítica y geoeconómica mucho mayor, que era dañar a China. Cuando Estados Unidos quita a Maduro de Venezuela, lo que hace con eso no es solo quitar al régimen un poco del narco que estaba allí implantado, sino también quitarle una pieza del ajedrez muy importante a Irán, a China o a Rusia. Cuando también, después de atacar Venezuela, intenta descabezar el régimen de Irán, lo que pretende es que quitar un peón, una torre o un caballo, en términos del ajedrez, al gigante chino de Xi Jinping. Pero lo cierto y verdad es que Xi Jinping, que es verdad que compra mucho petróleo, especialmente mucho gas de Irán, ya había diversificado sus vías de aprovisionamiento. Por lo tanto, el fin último de esta guerra no era tanto derrocar al régimen de los ayatolá, incluso cuando Donald Trump, recordemos, que animaba al pueblo de Irán a salir a la calle, a protestar, a manifestarse y a reclamar su libertad, ahí lo que se había era instrumentalizado la lucha por la libertad de un pueblo en contra de un régimen teocrático dictatorial radical por un fin geopolítico mucho mayor que le interesaba a Estados Unidos, que era molestar o intentar poner palos en la rueda al crecimiento de China. Nada de eso ha ocurrido. Y eso es bastante preocupante, más allá de lo que cada uno le guste o piense más o menos cerca de las posiciones atlánticas. Es que a nivel operativo y a nivel real, en Estados Unidos hay un debate muy preocupante y también dentro de la esfera republicana de ¿y esto para qué ha servido? Porque ahora tenemos unas elecciones en noviembre donde Donald Trump tiene que vender, tiene que trasladar que esto ha servido de algo, que no solo ha costado dinero y ha producido un descenso de los niveles de las cabezas de misiles que Estados Unidos tiene para su protección. Por lo tanto, la razón de ser Israel de esta guerra ahora mismo, aunque siga siendo ahora más económica que cinética o militar, se antoja muy difícil de razonar y de justificar.
1: Manuel Gazapo, profesor de Relaciones Internacionales, gracias por estar en la tarde.
2: Un placer, buena tarde, cuidaros.
1: Pues este es el análisis cuando estamos a punto de cumplir 6 meses de guerra en Irán, y Isabel, y se presenta pues estas sanciones económicas, este intento de ahogar al régimen, pero también al pueblo. Escuchábamos a Parsa contarnos que su familia le iba a pasar muy mal, que siga allí dentro del país. Un análisis breve para cerrar.
3: Simplemente yo creo que con Estados Unidos es todo tan impredecible que a lo mejor anunció hace 48 horas... esas sanciones y pasado mañana vuelve a anunciar la paz definitiva. Es que yo soy incapaz de hacer un diagnóstico, un análisis sobre lo que puede pasar con Estados Unidos, con Trump, porque es la persona menos predecible del mundo mundial.
1: Vaya, es que hoy llevo toda la tarde viendo que el tema que hemos escogido para los oyentes, para hablar con los oyentes, es un tema que tiene difícil encaje en general. Es decir, porque te lleva a hacer un quiebro cada vez que hablamos de temas que... Hablamos de calvos hoy. De una asociación de calvos que hay en Navarra, que son un montón de calvos que se han juntado en una asociación para reivindicar, pues esto, que los derechos de los calvos, pasárselo bien. Tienes que ser calvo total para entrar en la asociación. No vale si tienes unos cuantos pelos, tienes que ser calvo total. Y estamos preguntando a nuestros oyentes por anécdotas con calvos o siendo ellos calvos.
4: Bueno,
1: o...
4: y llevan 25 años de asociación, de aniversario este año. De todas formas, a ver, que ser calvo está de moda. Hoy en día es una cuestión de estilo, de personalidad. Y además, según la ciencia, los calvos atraen más a las mujeres. Aquí la muestra.
5: Hola, gente. Yo reivindico la calvicie. Una calvicie digna. ¿No sabes lo que tienes que ser? Estar pendiente de que se te va a caer el peluquín. No. Una calvicie bien honrosa y bien lúcida. Que algunos calvos están súper atractivos siendo calvos. Lo de llevar un peluquín de mala manera ahí me parece ridículo.
1: Hombre, no creo que hay calvos que son atractivos, ¿eh?
4: Vea, que una mujer sabía apreciar la belleza, sí, de una, señor, buena cocorota.
1: Esperamos mensajes sobre calvos en el
4: 607-15-0602.
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1: Seis menos 25 de la tarde, 5 menos 25 si nos escuchas desde las Islas Canarias. Y la noticia del día es, al menos en clave internacional, la riada brutal en Nepal, que deja al menos 95 muertos, varios centenares de desaparecidos. Entre ellos, según ha informado las autoridades de Nepal, al menos hay dos españoles desaparecidos. La catástrofe ha provocado cortes eléctricos, carreteras también reventadas, comunicaciones que son imposibles ahora mismo. Hay dos españoles, como digo, sin localizar, según la agencia EFE también. Las imágenes, Isabel, lo decíamos antes, son de película. Parece que no son verdad, pero se ve una riada que se lleva por delante edificios, autobuses, se ve a la gente correr, como baja con una potencia en esa zona. Es imposible pensar que esto es verdad.
3: Es que es como lo has descrito. A mí, que me suelen gustar las películas de catástrofes naturales y basadas en hechos reales, esto yo cuando lo estaba viendo precisamente pensaba, qué tragedia tan descomunal, ¿no? Porque se ve como una ola gigante arrasa. Lo que yo he visto es un puente y una localidad entera la levanta, pero la levanta con una potencia. Uh-huh. Y ves, no sé cómo se ha grabado eso, gente que estaba más arriba.
1: Parecen cámaras de puestos, cámaras oficiales, como de vigilancia, ¿eh?
3: Sí, se oyen comentarios gritando, ¡ay, ay, mira, mira! O sea, no se viene, claro, no se oye mira, mira, pero se oye ¡ay, ay! Y se oye como gritos y la violencia de ese agua arrasando todo lo que pilla por delante es verdaderamente terrorífica. Desgraciadamente hay dos españoles. Yo me temo que como es un sitio muy de...
1: Y a muchos turistas.
3: Claro, muy turístico y muy de mucha gente española que suele ir por ahí, pues igual ahí hasta más, ¿no?
29: ¡Puedo más, tío!
1: Esto es el sonido del agua, llevándose por delante autobuses, edificios, la gente corriendo, las imágenes son brutales. La principal hipótesis ahora mismo, hablan de un terremoto que podría haber provocado un corrimiento de tierra y un desbordamiento de los ríos en esa zona. Es que es que parece de peli, como decimos, las olas provocadas por esta riada se llevan por delante, pasan por encima de los edificios.
3: Sí. Sí, sí,
1: pasan
3: sí.
1: por encima de los edificios. O sea, yo nunca he visto nada igual en cuanto, o si hablamos de riadas, nunca he visto nada igual. Esa es la noticia en Nepal, al menos 95 muertos. Iremos informando a lo largo de la tarde de cómo evoluciona esto y a ver si hay alguna explicación más a por qué se podría haber producido, pero se habla, decimos, hipótesis de un terremoto.
3: Terremoto, y yo me pregunto siempre, Isra, fíjate, si tiene algo que ver los ensayos de armas o que se esté bombardeando, porque cuando un arma cae profunda en la tierra toca las capas. Esto lo he preguntado alguna vez a algún geólogo, ¿no? Puedes estar haciendo daño a la tierra con las armas cuando se están usando y tocar pues todas las placas tectónicas, porque todo está interconectado en la tierra. Entonces, si tú metes un misil en una zona de la tierra, pues resulta que no está quedándose ahí local. O sea, el hecho de que esté habiendo estos terremotos y secuencias y que haya zonas que se bombardean.
1: Nosotros lo hemos preguntado también estos
3: seguro
1: días aquí en la
3: tiene
1: tarde,
3: algo que ver.
1: A raíz del terremoto de Venezuela, a raíz del de Colombia, de otros terremotos que se han producido en esa zona, también los de Granada, los geólogos lo descartan. Dicen que no tienen nada que ver unos con otros, ¿no? Pero bueno, esta es la principal hipótesis ahora mismo: un terremoto que habría provocado un corrimiento de tierra ahí en Nepal y esas riadas brutales que dejan al menos 95 muertos y cientos de desaparecidos. Otra de las noticias de la tarde, también en clave internacional, es lo que va a tener que pagar Meta, es decir, la empresa matriz, dueña de Instagram, de Facebook, con Mark Zuckerberg a la cabeza, $17 mil millones para no sentarse en el banquillo por este megajuicio que se estaba produciendo en Estados Unidos, donde 29 estados se pusieron de acuerdo para denunciar a Meta por adicción en los menores que usaban redes sociales, por también haber accedido a los datos de esos menores. Esto, Isabel, es gordo y el precio que tienen que pagar también.
3: Y me parece muy bien, porque tú, si tú creas algo adictivo que hace de imposible defensa y no adviertes y sobre todo generas esas adicciones que han tenido. Esto empezó por suicidios de jóvenes y de adolescentes en Estados Unidos, y no uno ni dos. Muchos, y de problemas de salud mental, que es una pandemia. Y entonces, este acuerdo de Meta para no llegar hasta el final, yo creo que es un aviso a navegantes, a ver qué hace la Unión Europea, porque exactamente igual han estado jóvenes expuestos y siguen expuestos a esas adicciones en Europa, ¿no? Y que ya esa confesión de parte de Meta, de Zuckerberg, que diga que voy a pagar para que no siga esto adelante, nada menos que 17 mil millones, y qué pasa con los jóvenes europeos y los españoles.
1: Y por un lado está la polémica de las redes sociales, de la adicción, de los datos, y por otro lado está la polémica de todo eso que se genera también a través de redes sociales, que no es precisamente adicción, pero sí movimientos que luego tienen incidencia en lo que vivimos. Pienso en Ceuta, por ejemplo, donde el llamamiento fue a través de redes sociales. Vamos a escuchar a uno de los que hablaba con nosotros, de uno de los migrantes que cruzaron. Se llama Hassan. Hablábamos con él en la barriada del recinto. Dice que no ha venido aquí a buscar problemas, que ha venido aquí a trabajar.
0: Sí, tiene miedo de que le
2: devuelvan
0: a
2: España.
1: Decían unos a otros a través de Facebook que la frontera estaba abierta y viniste nadando a través de vídeos.
2: Dice él. Dice él que no quiso pasar con gente que estaban por las bases y quiso pasar nadando.
1: Claro, decía Hassan que se enteró a través de Facebook. Le decían frontera abierta a todos a España. Claro, cuando se organizan este tipo de entradas o se organizan, pienso también, en luego atentados que se han organizado, no tiene nada que ver, pero atentados que se han organizado a través de redes sociales, esto también, habrá que pagar un precio por esto, ¿no? Habrá que responder.
3: Y de hecho, ha habido países, sobre todo en Sri Lanka, Indonesia, Pakistán, Irán, bueno, Irán es diferente, Zimbabue, Senegal, Bangladesh, donde en India también se han cortado las redes sociales, se ha cortado directamente. China, hay países como China o Rusia que directamente no te dejan tener acceso porque no permiten la libertad. Pero hay que recordar que Pedro Sánchez se erigió en el gran adalid mundial en contra de lo que él llamó los tecnobillonarios. Nos acordamos, ¿no? Contra Zuckerberg, sobre todo
1: bueno,
3: contra Elon Musk.
1: Pedro Sánchez anunció la prohibición de redes sociales a menores de 16.
3: Claro.
1: Que
3: y dijo que lo iba a perseguir y que iba a pedir hasta consecuencias penales, ¿no? Bueno, pues este es un bonito ejemplo porque, fíjate, los datos que dio Margarita Robles allá en el Congreso, y yo no he escuchado a nadie que los analizara, y a mí me ha parecido escalofriante, son los siguientes. Antes del asalto ya existían grupos de Facebook, porque citó concretamente a Facebook y a TikTok. y dijo que antes del asalto ya había grupos de Facebook que difundían rutas, instrucciones para llegar a Ceuta y que recomendaban además el tipo de neoprenos y aletas. Esto sin fecha, antes. Pero es que luego concretó. Esto es lo que investigó el CNI y dijo, entre el 12 y el 26 de julio se intensificaron los mensajes y lo que hacían era deformar esa sentencia del Supremo, manipularla. Y luego lo que dice es que había grupos de Facebook que tenían hasta 180.000 usuarios y que, según la ministra, convocaron expresamente a entrar en Ceuta, a asaltar Ceuta al día siguiente. Y luego ya fue TikTok. Esos grupos de Facebook, según la ministra, se cerraron y TikTok lo que hizo fue dar en tiempo real imágenes de gente entrando en Ceuta sin ningún tipo de cortapisas. Entonces la pregunta es, ¿va Sánchez a actuar contra Facebook y contra TikTok o no? Porque esto sí que habría que penalizarlo.
1: Pues ahí está esa pregunta de Isabel Durán que queda encima de la mesa. Gracias, Isabel, por estar hoy en la tarde con nosotros.
3: Gracias, Isra. Buenas tardes.

0: Hay artistas que tienen grandes canciones. Hay artistas que tienen una gran carrera. Y después está Dolly Parton. Dolly Parton nos dejó ayer a los 80 años después de una breve batalla contra el cáncer. Se nos va una mujer que consiguió algo muy difícil: salir de la pobreza, convertirse en una estrella mundial y conseguir que su nombre significara mucho más que música. Y se nos ha ido mucho más que la reina del country. Rosa Rosado, buenas tardes.
1: Hola, Isra, buenas tardes. Hoy tanto es que se nos ha ido la mujer de la sonrisa permanente, de las uñas imposibles mucho antes que Rosalía, de los vestidos de lentejuelas con esa voz que la reconocíamos en cuanto sonaba, y una mujer que ha escrito alguna de las canciones más conocidas del siglo, como es este Yolín. Pero fíjate, yo diría que lo más sorprendente de Dolly Parton es el legado tan enorme que construyó fuera de los escenarios, porque fue cantante, compositora, actriz, empresaria, incluso utilizó su éxito para ayudar a millones de niños a cambiar sus vidas. Igual esto no lo sabías.
0: No, esto no tenía ni idea. Es interesantísimo. Por eso lo mejor para contar quién fue Dolly Parton es hacerlo como ella contó siempre su vida, a través de sus canciones. Y hemos empezado, como no podía ser de otra forma, con esta, con este Yolín. Una canción que Dolly escribió en 1973 y que se convirtió en una de las grandes canciones de la historia del country, Rosa.
1: Eso es, la historia de una mujer que le pedía a otra que no le quite a su pareja y que ha sido su gran éxito mundial. Pero antes de convertirse en la reina del country, antes de Hollywood, antes de vender millones de discos, Dolly fue simplemente una niña de las montañas de Texas. Además, nació en una familia muy humilde, en una cabaña de una sola habitación. Fue la cuarta de 12 hermanos. Creció con muy poco dinero, pero rodeada de música y sobre todo de una enorme imaginación.
0: De hecho, tiene Dolly Parton una canción que cuenta perfectamente su infancia.

0: Este es Coat of Many Colors, una canción autobiográfica sobre aquella infancia que habla precisamente de un abrigo hecho con retales de ropa.
1: Sí, un abrigo que le hizo su madre precisamente con retales porque no había dinero para comprar ropa. Pero ella convirtió aquella pobreza en una historia de orgullo. Por eso os decía antes que tenía mucha imaginación, mucho talento, porque con 10 años ya aparecía en la televisión local.
0: Talento precoz.
1: Con 13 grabó su primer disco, Irra, y muy jovencita se marchó a Nashville, donde empezó a trabajar como compositora para otros artistas. Pero claro, su vida da un giro, como mucha gente sabe, cuando conoce a Porter Vagoet, que es un cantante muy conocido de country, famoso por sus llamativos trajes, pionero de programas musicales, y en cierto modo fue el descubridor de Dolly Parton porque la invitó a formar parte de su programa de televisión, y durante años fueron una de las parejas más conocidas de la música country.
0: Pero Dolly quería más, quería hacer su propio camino, y cuando decidió abandonar el programa de Vagoner, en lugar de escribir una canción de ruptura, escribió una canción de despedida, una que vamos a reconocer todos enseguida.

0: No me digas que esto es de Dolly Parton. Es curioso, ¿eh? Es una de las canciones de amor más famosas de la historia. Y nació de ella en esta despedida.
1: Sí, de una despedida profesional junto al cantante de country Porter Wagoner. A ver, seguramente muchos oyentes se están enterando en estos momentos.
0: Whitney Houston es esto,
1: que esta
0: ¿no?
1: canción no es de Whitney Houston.
0: ¡Qué fuerte!
1: Whitney la metió años después en la película El guardaespaldas. Pero es una canción de Dolly Parton, aunque le vino muy bien porque Whitney la convirtió en un fenómeno mundial y en una de las canciones de amor más famosas de todos los tiempos. Pero sí, sí, la canción es de Dolly Parton. Ella la había escrito y grabado muchos años antes. Y eso dice mucho de su talento, porque no solamente sabía cantar, es que sabía escribir canciones que podían sobrevivir a su propia voz.
0: ¡Qué fuerte!
1: Y fíjate, Irra, también Hollywood llamó a su puerta. Jane Fonda quería que fuera ella la que protagonizara una película llamada 9 to 5. Dolly aceptó, pero puso una condición. Y es que ella escribiría la canción principal.
0: Así fue como nació uno de esos himnos que todos hemos cantado alguna vez trabajando, madrugando o soñando con que llegue la hora de salir. Es 9 to 5.

0: Esta canción se convirtió en un himno para millones de trabajadores y en uno de sus mayores éxitos. Y tiene una historia curiosa, ¿no?
1: Pues sí, recordamos que 9 to 5 es una organización fundada en el 73 por mujeres para exigir salarios justos y para poner fin al hostigamiento laboral. Entonces la película está inspirada en esta organización. Y durante el rodaje, como Dolly quería componer la canción principal y no tenía su guitarra, buscando una forma rítmica de poder componer en los descansos, se dio cuenta que juntando y frotando sus uñas acrílicas sonaba...
0: ¿Esto que se escucha es eso?
1: Claro.
0: Son las uñas.
1: Son las uñas que sonaban como una máquina de escribir. Entonces ella decide meterlas en la canción. De hecho, si miráis los créditos, pone Niles by Dolly. Es decir,
0: las uñas de Dolly.
1: Uñas de Dolly. Efectivamente, son sus uñas.

En aquel momento Dolly Parton ya había dejado de ser solamente una estrella del country, era una estrella mundial. Y entonces llegó otro de esos duetos que hicieron historia, Dolly Parton y Kenny Rogers.

0: Dos grandes voces, una canción escrita por los Bee Gees y un éxito que volvió a demostrar que Dolly podía cantar absolutamente con cualquiera, Rosa.
1: Te estoy recordando que esta canción se hizo viral hace muy poco tiempo porque precisamente salía Victoria Beckham y David Beckham bailándola. Anda. Los dos juntos en casa.
0: No me acuerdo de
1: haciendo
0: eso.
1: Haciendo como, ¿sí?, un paso de country. Y era precisamente esta canción, que la grandeza de esta canción es que aquí Dolly Parton demuestra que es capaz de salir del country y convertirse en una estrella absolutamente transversal con Kenny Rogers, con una canción que suena mucho a Bee Gees, efectivamente. Y bueno, no solamente eso, es que para entonces ya había construido un imperio, había triunfado en la música, en el cine, había creado Dollywood, que es su propio parque temático al estilo Neverland de Michael Jackson, para muchos incluso mejor. Pero, Isra, fíjate, yo diría que una de las partes más importantes de su historia no está en ninguna lista de éxitos, sino en los libros.
0: ¿Por qué los libros?
1: Porque ella nunca olvidó aquella infancia en la que su familia no tenía nada, vivían casi en la miseria. Tampoco olvidó que su padre no sabía leer ni escribir. Por eso, en 1995, ella crea Imagination Library, que es una librería imaginaria que consiste en enviar libros gratis a niños pequeños. Un libro cada mes.
0: Esto es lo que tú decías de que ayudaba a los niños, ¿no?
1: Claro,
0: que se conoce tanto esto de Dolly Parton.
1: Cambió mucho la vida de los niños porque ella quería que ningún niño tuviera que crecer pensando que su origen iba a decidir hasta dónde podían llegar. Esos niños tenían que aprender a leer. Y aquel proyecto terminó creciendo tanto que se ha convertido en una iniciativa internacional que ha repartido cientos de millones de libros. Vamos, que es una mujer que usó parte de ese imperio para abrir puertas a los demás.
0: Y quizá por eso su historia no termina con sus canciones, termina con las personas que crecieron escuchándola. Aquí aparece una niña que Dolly conoció prácticamente desde que nació. Hablamos de Miley Cyrus.

0: todas las colaboraciones que ha hecho Dolly Parton en su vida, hay una que parece hecha para cerrar esta historia que estamos repasando, porque volvemos al principio, volvemos a ese Jolin, y ahora Dolly ya no está sola, está cantando junto a una nueva generación, con sí. Miley Cyrus.
1: Sí, sí, porque Dolly Parton ha sido madrina, ha sido una de las grandes referentes de Miley Cyrus, la conoce desde niña, desde bebé, a través de su padre, ha sido como una hija. La ha seguido muy de cerca en su carrera y las dos han compartido escenario muchísimas veces.
0: Pero esto de que era madrina no es, es de verdad. No, madrina, no, es verdad, de verdad. Madrina. Es su madrina de verdad.
1: Sí, sí.
0: Madrina y ahijada, dos generaciones, una canción y esta vez Jolin, que sonaba de forma diferente.

0: Pues Dolly Parton, que se ha ido, nos dejó ayer, nos deja la niña de Tennessee, la mujer que se marchó de Nashville para hacer su propio camino, la actriz que convirtió sus uñas, lo hemos escuchado, en una máquina de escribir y parte de un éxito, la compositora que escribió una canción que después se hizo inmortal con Whitney Houston.
1: Bueno,
0: esto me lo ha sorprendido un montón, yo no sabía que era ella.
1: Y mucha gente, sobre todo la gente más joven, piensa que es de Whitney Houston.
0: La balada posiblemente más famosa y más icónica de la historia.
1: Yo reconozco que me gusta más la de Whitney, también te digo.
0: Sí, pero bueno, pero es que si ella no lo hubiese escrito, Whitney nunca la habría cantado.
1: Efectivamente.
0: Y el guardaespaldas no habría funcionado tan bien.
1: Desde luego que no.
0: Esto es así, las cosas como son.
1: Y sobre todo, fíjate, yo de Dolly Parton diría que es una mujer que nos ha demostrado que se puede llegar muy lejos sin olvidar de dónde vienes. Por eso no solamente podemos hablar de ella como la reina del country, es que fue mucho más.
0: La cuarta de 12 hermanos, una familia pobre y una mujer sin duda hecha a sí misma. Gracias, Rosa, por repasar esta figura, Dolly Parton.
1: Un gusto.

0: ¿Tú eres romántica, Rosa?
1: Pues, mira, sí.
2: Mira, sí, hoy mira, sí.
1: Pues sí, y esta canción es que me sigue poniendo los pelos de punta, pero te diré más. A mí de esta mujer me ha fascinado siempre su estilo, su ropa y su tremendo melenón.
0: Sí.
1: ¿Un pelazo?
0: Sí, un pelazo, porque hablamos de calvos hoy.
1: ¿Un mira. Pelazo tenía Dolly Parton?
0: Estamos hablando de calvos. ¿De esperamos calvos? Mensajes, anécdotas sobre calvos, porque hay una asociación de calvos en Ayo, en Navarra. 25 años llevan juntando a calvos de toda España para reivindicar pues, sus derechos y pasárselo muy bien.
1: Sí, sí, sí.
0: Esperamos anécdotas sobre calvos.
1: Mejor con pelo o sin pelo, ¿eh? En el 607-150602.
0: Dolly Parton, calva no era.
1: No.

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0: Son las 6, son las 5 en Canarias.
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0: El enjambre sísmico ocurrido en Granada desde el pasado 15 de agosto ocasionó más de 100 millones de euros en daños. Son cifras que ha aportado hoy el vicepresidente primero y ministro de Economía, Carlos Cuerpo, tras reunirse allí con representantes de los municipios más afectados por esa serie de terremotos. Además, Cuerpo ha elevado a más de 60.000 el número de reclamaciones por daños que espera recibir el consorcio de compensación de seguros, la mayoría de ellos por afectación en viviendas.
3: Vamos a ir, como he dicho, todo lo rápido que podamos, poniendo todos los recursos a disposición del consorcio, esos más de 250 peritos, pero hay que tener en cuenta que siguen llegando, como he dicho antes, en torno a 2.000 nuevas solicitudes cada día y, por tanto, va a haber que seguir gestionando. Esperamos que las solicitudes finales sean más del doble de las que tenemos ahora mismo. El tiempo estimado por el consorcio para que podamos haber atendido más del 90% del total de estas 60.000 solicitudes está en torno a los 3-4 meses.
0: Y el delegado de gobierno en Ceuta explicará esta tarde el operativo de seguridad que se va a llevar a cabo de cara al inicio del curso, que empieza en poco más de una semana. De momento los padres no tienen idea de qué se van a encontrar porque nadie les ha dicho nada. Por ejemplo, Natalia, que lleva a sus hijos al colegio Ortega y Gasset, donde hay migrantes viviendo, nos contaba esta situación.
4: Y no tenemos soluciones. El colegio de mi niño es el Ortega y Gasset, es de los más perjudicados. Ayer encontraron cuchillos, los baños con heces, está todo, que da asco de verlo.
0: A partir de las 7, las 6 en Canarias, la linterna de Ángel Espósito hablará sobre la situación en Ceuta de cara a este incierto inicio de curso escolar. Y más de una semana después del crimen de Isla Cristina, en Huelva se sigue buscando a los dos asesinos que acabaron con la vida de 4 personas, entre ellas una mujer embarazada. Los investigadores creen que estos habrían salido ya de la localidad. El ajuste de cuentas entre familias ligadas al narcotráfico sigue siendo la principal hipótesis. Asociaciones de guardias civiles siguen pidiendo al gobierno un refuerzo de agentes en la zona para luchar contra la impunidad con la que campan estos narcotraficantes. Lucas Lavilla es portavoz de la Asociación Unificada de Guardias Civiles en Huelva. Ha estado aquí en la tarde.
5: Todos llevamos 10 años pidiendo la zona de especial singularidad para Huelva y Cádiz, sobre todo que era un refuerzo de medios técnicos y humanos por el tema del aumento del narcotráfico y de la violencia. ¿Qué pasa? Que nosotros estamos detectando desde hace unos años que con el tema de los alijos, aparte de meter cualquier tipo de sustancia ilegal, también estaban entrando armas de guerra y munición. ¿Qué pasa? Que siento que si eso entra, empieza a ser distribuido en las diferentes redes de delincuencia que hay instaladas pues en toda España.
0: Y aumentan a más de 95 el número provisional de víctimas por la riada del norte de Nepal ocasionada por un terremoto. Al parecer hay al menos 700 personas desaparecidas, la mayoría de ellas son turistas extranjeros. Te recuerdo que 2 españoles estarían entre los desaparecidos según las autoridades del país, información que el Ministerio de Exteriores por ahora aún no ha confirmado, pero las imágenes son espectaculares. Se ve el agua pasar por encima incluso de los edificios, por esa riada de lodo provocada supuestamente, como decimos, por un terremoto. En unos minutos vamos a hablar con una geóloga del CSIC que nos va a intentar explicar cómo se podría haber producido este fenómeno que ha provocado tantas muertes allí en Nepal y tantos desaparecidos. Y en los deportes, Matthew Brennan, ganador de la quinta etapa de la Vuelta, Andrés Sánchez.
6: El ciclista británico se ha declarado vencedor en su segunda victoria de la Vuelta. Brennan, ganador también en Manosque, confirmó su excelente momento y remató el enorme trabajo realizado por el Bismalesa Bike durante todo el día. El podio de la etapa lo completan Jordi Meus y Vincenzo Albanés. En la general, Tadej Pogačar lidera con más de 3 minutos de ventaja sobre su inmediato perseguidor Primo Roglic. El Atlético de Madrid se ha mostrado tajante con el caso Julián Álvarez. No fichará por el Barcelona. Tras la publicación esta mañana de una entrevista donde Joan Laporta reafirmaba el interés del club por el delantero argentino, el Atleti sigue en su línea y no venderá a Julián al conjunto culé. La única opción que tiene para salir del club parece ser el Arsenal, y el Real Madrid afronta hoy su segundo compromiso de la Liga recibiendo a la Real Sociedad en el duelo correspondiente a la jornada inaugural del torneo. El gran atractivo del choque estará en el banquillo local. José Mourinho vuelve a sentarse como técnico en el feudo blanco 4.834 días después de su última noche en Chamartín. Para este motivo de regreso, el entrenador portugués dispone de prácticamente la totalidad de su plantilla, siendo Aurelien Tchouaméni la única ausencia confirmada al no haberse recuperado a tiempo de sus molestias físicas.
0: Gracias, sigues en la tarde de COPE.

0: Pues sigues en esta tarde de COPE, la tarde de Pilar García Muñiz. Yo soy Israel Remo Iñán y voy a estar contigo hasta que se enciende esa linterna a las 7 de la tarde. Una linterna en la que van a hablar y mucho de Ceuta, como en los últimos días. De hecho, el lunes y el martes Expósito estaba allí, en la ciudad autónoma. Pendientes, estamos de una comparecencia después de la primera reunión del mando único, ese mando único encabezado por el ministro de Política Territorial, Ángel Víctor Torres, que ha tenido su primera reunión hoy en este mando que se ha conformado un mes después casi de la crisis. Mientras la realidad de los vecinos de Ceuta sigue siendo la de una crisis que todavía no se ha resuelto y está lejos de volver a la normalidad, miles de migrantes continúan también en condiciones muy precarias, algunos durmiendo en la calle o en refugios improvisados. Las organizaciones sociales y los propios vecinos ceutíes llevan semanas asumiendo buena parte de la atención, desde el reparto de comida hasta la protección de mujeres y niñas. Y es ahora, casi un mes después de la llegada masiva, cuando empiezan a ponerse en marcha nuevas soluciones. Esta semana el gobierno ha anunciado nuevas plazas y espacios de acogida mientras continúa la identificación de quienes permanecen en la ciudad. No se sabe cuántos entraron y no se sabe cuántos siguen en Ceuta. Y es curioso porque la ministra Margarita Robles decía: sabemos que han regresado, no sabemos cuántos han entrado, pero sabemos que han regresado el 90%. Bueno, nos van a tener que explicar cómo, si no saben cuántos entraron, cómo van a saber que han vuelto el 90%, si no hay un número, una cifra total. Bueno, vamos hasta Ceuta con nuestro compañero de la linterna, Gonzalo Zaballa. Gonzalo, ¿qué tal? Buenas tardes.
1: ¿Qué tal, Israel? Buenas tardes de nuevo.
0: ¿Cuál es la foto allí? Porque tú has podido hablar con un ONG, por ejemplo, que reparte comida, no solo a los migrantes, sino también a los ceutíes y a los españoles, que se encuentra esa ONG desbordada, ¿no?
1: Claro, porque es una ONG que se llama Luna Blanca, que normalmente, en condiciones normales, fuera del estado totalmente excepcional que vive esta ciudad, pues atiende a 300 personas en Ceuta, que es claro, pues son gente vulnerable, gente a la que le llevan comida a casa, personas mayores, otros que son gente sin hogar, con problemas de adicciones y demás. Pero claro, el 30 de julio se vivió esta avalancha absolutamente masiva y al final en el ADN de una ONG está el ayudar, ¿no? Entonces esta gente dijo, pues yo tengo que seguir ayudando, y empezaron a repartir comida también a los migrantes que habían entrado. Empezaron repartiendo más de 3.000 comidas y ahora atienden a más de 5.000 personas. Si tenemos en cuenta que Cruz Roja nos ha confirmado que ellos reparten 6.000 comidas al día, y en ambos casos, tanto en el de Luna Blanca como en el de Cruz Roja, hay gente que se queda sin comer, pues basta con echar una suma rápida para saber que las cifras que nos están diciendo no cuadran del todo. Claro, cuando tú tienes una ONG que da de comer a 300 personas y de repente pasas a 5.000, te puedes imaginar el incremento del gasto y de infraestructura que tienes por delante. Aún así, esta gente no ha dejado de atender tampoco a los españoles en esta situación y han hecho lo propio, como te digo, con los migrantes. Me lo ha contado Halima, que es la coordinadora de este sitio.
2: Porque esto estaba, nosotros, la entidad estaba totalmente sitiada por personas migrantes. Entonces lo que hicimos fue empezar a sacar la comida y a repartir. Hasta que dimos cuenta de que habíamos preparado, por ejemplo, 3.500 comidas y no fueron suficientes. Todavía quedaba muchísima gente. Cuando nosotros abríamos la furgoneta, se te abalanzaban todos encima. No había un control.
1: Claro, Halima también me hablaba de los alojamientos que mencionabas antes en la introducción. Los migrantes no quieren ir a esos alojamientos porque se piensan que si son alojamientos que ha instalado el ejército, que ha instalado el gobierno, creen que puede ser una manera fácil de aglutinarlos a todos para echarlos mañana. Entonces, claro, esta gente intenta evitar, muchos de ellos, ir a esos sitios y acaban pues en los establecimientos de una ONG, de un voluntario que pone una carpa y demás. También le he preguntado por la comida que reparten y me ha dicho que hoy, por ejemplo, había lentejas, que ayer hubo arroz con pollo, que les dan pan, que les dan un yogur, que les dan también de desayunar. Es una de las pocas ONGs que reparte comida caliente. Uh-huh. Y ella misma cuenta que tiene miedo, que su hija tampoco sale de casa, que quiere recuperar su ciudad, pero que ayuda a esta gente por una cuestión de humanidad, al fin y al cabo.
0: Se han levantado carpas, también tiendas militares provisionales para atender y acoger a todos los migrantes que aún quedan en Ceuta. Y algunos de esos refugios, Gonzalo, son solo para mujeres y niños para evitar agresiones sexuales. Esto es durísimo.
1: Sí, es tremendo, porque es verdad que son mujeres en situación ilegal, que son migrantes, que han entrado como han entrado, pero al final son mujeres que tienen que estar recluidas en una carpa de 40 metros y que no se pueden mover libremente. Yo he podido entrar en uno de esos refugios y la verdad te cuento la escena. Yo estaba en el barrio de Sidi Mbarek, es un barrio muy musulmán. Yo he llegado y me he encontrado con una carpa de color blanco, como las que ponen en las fiestas de los pueblos. Estaba tapada por arriba y por los cuatro costados, forma rectangular. En la puerta había un trozo de cartón donde se podía leer: no hay sitio. Me ha llamado la atención y me ha asomado. Dentro había un montón de mujeres, así que he pedido a ver si podía entrar. Normalmente no te dejan, pero he conseguido hablar con el encargado. Lo primero, me ha sorprendido porque era un vecino del barrio, era un chaval absolutamente normal, sin ningún tipo de contacto con una ONG, con el gobierno, no era una autoridad competente. Tenía 26 años, Israel. Era español, había vivido en Ceuta toda la vida, hijo de ceutís, nieto de ceutís. Se llamaba Dalá y bueno, lo primero que le pregunto es pues, cómo está la situación, y me dice esto.
3: Dramática, la verdad. Que necesitamos ayuda psicológica. Aparte de que nos ha superado la situación, porque le ha superado hasta al gobierno, que no actúa. Ni nosotros, con los pocos recursos que tenemos, hemos podido dar 20 días de dignidad a estas mujeres. Y el gobierno tiene millones y no hace nada.
0: Claro, Gonzalo, una cosilla. O sea, esto sorprende. Esto, cuando nosotros estuvimos allí, no, sorprendía, pero quizás no tanto, ¿no? Que fuesen los vecinos los que, en una situación de crisis total, pues ante la ausencia del Estado, pues diesen ayudas, abriesen sus casas, sus garajes para acoger a los migrantes. Pero es que ha pasado un mes. Es que ha pasado un mes y siguen siendo los vecinos los que están al frente en muchos casos. Es dramático.
1: Totalmente. Esto lo hemos hablado en varias ocasiones. Esto pasa en cualquier otro sitio. Y al segundo día la tienes montada. Esta gente, lógicamente, lleva históricamente, conviven aquí un montón de culturas. Tú aquí caminas por la calle y ves muchísima gente con velo, ves gente española que es musulmana, ves cristianos, ves hindús, ves judíos. Entonces esta gente está absolutamente acostumbrada a vivir en la mezcla de culturas. Entonces, afortunadamente, tienen ese pequeño plus de solidaridad, de empatía con el de al lado, y que no le parece un extraño, y entonces pues lógicamente tienden a ayudar, pero la situación es muy complicada. Y más cuando hablamos de situación de mujeres, ahí dentro había 357 personas, entre mujeres y niños. Y no dejaban entrar hombres, obviamente. Había un guardia jurado en las puertas 24 horas. Nosotros hemos entrado y cuando entras te las encuentras a todas sentadas en el suelo sobre una alfombra roja enorme. Duermen en colchonetas, en típicas de corchopán. Está todo desperdigado, hay ropa por el suelo, hay chanclas, hay envases de yogur, niñas que van de un lado a otro descalzas. Yo las he pillado justo en la comida y ves que comen además con muchísima ansiedad. Ves a unas madres hablando entre ellas, otras

0: empezó a volver, muchos se quedaron. Decía, otra crisis solucionada por Pedro Sánchez, puso el ministro Óscar Puente. Pues mira, un mes después, esta es la situación en esa ciudad que está lejos de volver a la normalidad. Zaballa, Gonzalo, amigo, compañero, gracias.
1: Un abrazo muy fuerte.

6 y 14 minutos de la tarde, 5 y 14 en las Islas Canarias. Bueno, si hace unos minutos hacíamos un homenaje a Dolly Parton, recordando su vida, sus canciones, por su fallecimiento en el día de ayer, pues la noticia hoy es que nos ha dejado el actor Tim Curry, a los 80 años, estrella de Solo en Casa 2 y de muchísimas otras películas, de It, una cara conocidísima del cine norteamericano. Él era británico en este caso, pero ha estado en Hollywood toda la vida. Tim Curry, pues ese actor que nos ha dejado, es noticia de última hora.

0: lo tiene en la cabeza, basta con poner Tim Curry en Google y vas a ver que la cara es imposible que no te suene, porque lo has visto en mil películas. Una bombilla fundida, una persiana que no sube, un grifo de la ducha que pierde agua. Bueno, lo que para muchos es algo fácil de arreglar, para otros es una odisea. Cuando tienes 30 años, 40, 50, eres joven, a veces no cuesta mucho trabajo. Bueno, a mí sí, porque no sabría por dónde empezar, pero a muchos no les cuesta trabajo. Pero claro, cuando tienes 80, 90, vives solo en tu casa, pues a lo mejor ya no eres capaz de subirte a una silla para arreglar un armario. Simplemente no te puedes permitir contratar a un especialista. Entonces, ¿qué haces? ¿A quién llamas? Una de cada cuatro personas en España, mayores de 65 años, viven solas y no pueden depender de sus hijos o sus vecinos para arreglar lo que se fastidia en casa. Por eso hoy vamos a conocer la historia de la Asociación El Taller, en Pamplona. Son voluntarios que ayudan a personas mayores, que normalmente están solas, en la reparación de aquellas pequeñas cosas que uno se le pueden estropear en casa. Nekane es una de esas personas mayores que ha necesitado ayuda de la asociación. Nekane, ¿qué tal? Buenas tardes.
1: Hola, buenas tardes.
0: ¿Qué es lo que te ayudan a hacer a ti en casa? Por ejemplo, ponme algún ejemplo.
1: A mí, pues bueno, yo eché mano de esta gente, los conozco hace muchos tiempos, pero eché mano de ellos hace poco porque se me estropeó una persiana. Bueno, me la arreglaron fantásticamente bien. Y hace poco se me estropeó la cisterna del baño, con lo cual volví a llamar y otra vez volvieron y me lo solucionaron sin ningún problema.
0: ¿Quién llega a tu casa cuando llamas a esta asociación?
1: ¿Quién llega?
0: Sí,
1: ¿quién pues llega? Hay dos señores mayores encantadores. lo hacen perfectamente bien, son amables. Tienen un humor maravilloso, son fantásticos.
0: Bueno, pues
1: como son ellos.
0: Son manitas de toda la vida, ¿no? Lo que se ha llamado manitas, es decir, que valen pato.
1: Hay un grupo grande, creo, por lo que ellos me dijeron, como de 20 personas están. Entonces son de diferentes gremios, entonces, bueno, depende de lo que se te rompa, pues vienen unos u otros.
0: ¡Qué fuerte! Nekane, vecina de Pamplona, sí, que recurre a esta asociación El Taller para que le arreglen cosas de casa, estos manitas. Gracias por estar en la tarde.
1: Vale, nada, vosotros.
0: Bueno, desde luego.
1: Y seguir difundiéndolos porque son maravillosos,
0: ¿eh? Eso hacemos, vamos a conocerlos ahora mismo. Vamos a conocer cómo se trabaja desde dentro en esta asociación El Taller, que son manitas, muchos de ellos jubilados, que echan una mano a personas mayores o personas con pocos recursos que no pueden arreglar cosas en casa. Conchi y Javier son voluntarios de esta asociación El Taller. Conchi, Javier, buenas tardes.
2: Buenas tardes.
3: Buenas tardes.
0: Oye, ¿a quién se le ocurre? Voy a empezar por Javier. ¿Cuándo empiezas a formar parte de esta asociación para echar una mano a los que no saben arreglar cosas que tú sí que sabes arreglar?
2: Pues yo empecé hace cosa de 8 años o así.
0: Anda.

0: ¿Cuántos años tienes tú?
1: Yo 70 y voy a hacer 78 ahora.
0: O sea que, bueno, mejor le llamo de usted entonces, o lo que usted
1: prefiera. No, perdona, de tú.
0: Bueno, de tú. Javier, ¿y tú a qué te dedicabas antes de entrar en esta asociación?
1: Yo era electricista y frigorista.
0: Anda, o sea que...
1: He estado 20 años de electricista y 20 de frigorista.
0: Entonces...
1: Y luego ya pues me he dedicado el resto. Cuando ya me jubilé, pues fui a la universidad y ahí conocí esto que funcionaba. En la universidad, haciendo cursos de doble de la experiencia. Y entonces ya, pues, conecté con ellos.
0: Tú eres lo que se llama, Javier, un manitas, ¿no? Que todo esto de arreglar enchufes, arreglar cosas por casa, a ti se te da bien y llevas toda la vida haciéndolo.
1: Sí, de paso aprendo también, ¿eh? Con los otros, con el carpintero o con el fontanero también aprendo.
0: ¿Y cómo os contactan? ¿Cómo os contacta esta gente que necesita que le echéis una mano? ¿Que llama de ahí a la asociación?
1: Normalmente, bueno, hacemos propaganda también en los clubes de jubilados y demás, ¿no? Uh-huh. Y en las trabajadoras sociales del ayuntamiento. Entonces, una vez que tienen el teléfono, conectan con la oficina. Eso te contará mejor, Conchi, pero bueno.
0: Sí, ahora le pregunto.
1: Conectan con la oficina, se hace un parte y ya, si hay un par de compañeros libres, siempre vamos de dos en dos, no vamos nunca uno solo.
0: Uh-huh.
1: ¿Eh? Siempre vamos dos, por lo menos. Más que nada por ayuda y por acompañamiento, ¿no? Porque claro, ir una persona sola pues parece como muy, muy triste o muy... Entonces, bien.
0: Conchi, Javier me ha dicho que te pregunta a ti porque tú sabes mucho más. ¿Qué edad tienes tú, Conchi?
2: Yo tengo 73.
0: 73. ¿Y eres manitas también como él, como Javier?
2: No, la verdad que yo puedo hacer punto, puedo hacer ganchillo, esas manitas sí.
0: Ya es mucho, sí. ¿Cómo surge esta idea? Cuéntame, ¿cómo surge la idea? ¿Cuánto tiempo lleváis y dónde estáis? ¿Dónde está esa asociación, el taller?
2: Mira, esta asociación ya funcionaba cuando yo la conocí. Yo trabajaba antes en el servicio de atención a domicilio y allí las trabajadoras sociales, como atendemos a personas mayores en sus domicilios, ¿no? Yo iba a hacer lo que me mandaba la trabajadora social, pues a veces nos decían, oye, pues hay que llamar a este taller y porque esta señora pues necesita que le pongan una barra en la ducha para que se agarre y así no se caiga cuando se asee, o pierde en la cisterna del baño agua. Y yo ya lo conocí hace años.
0: Sí.
2: Luego ya yo me he jubilado y en el año 2020, cuando me jubilo, me hago en una asociación de mayores y ahí conozco que se va a cerrar este taller porque ha llegado la pandemia, no se puede ir a las casas de mayores, la gente que va, ¿no? Los que somos ahora de la asociación también somos mayores y entonces casi casi se cierra. Entonces de mi asociación de mayores, pues tres o cuatro, pues que estábamos recién jubilados, pues dijimos, bueno, pues vamos a dedicar unas horas a esta asociación, que yo la conocía de cuando trabajaba, y entonces, pues bueno, como yo trabajaba en oficina, pues me incorporé a la oficina.
0: Esto, estáis en Pamplona vosotros, ¿no?
2: Estamos en Pamplona.
0: Eso es.
2: Mira, esta asociación empezó hace muchos años en un club de jubilados. Entonces luego ya, como se puso más en serio, como necesitaban un local más grande para tener las herramientas y el material y así, pues entonces la Fundación CAN nos dejó un local en Pamplona, pero en el barrio de La Rochapea.
0: Anda.
2: Es el famoso barrio donde están los toros en San Fermín.
0: Sí, sí,
2: ¿eh?
0: sí, claro. Todos lo tenemos en la cabeza. Oye, sí, Conchi, claro, a mí me llama la atención porque me imagino a jubilados que sois los que formáis parte de esta asociación en el taller, jubilados manitas, que podéis echar una mano a otras personas que habitualmente son mayores que vosotros que tienen pocos recursos y arregláis pues cualquier cosa, pues un enchufe, un armario, instaláis una barra, como decías, una persiana, que es lo que le arreglasteis a Necan en este caso. ¿Cuánto? ¿Esto es muy caro? ¿Cuánto cobráis? ¿Cuánto cuesta, por ejemplo, arreglar un enchufe?
2: Pues mira, en el año 2021, así cuando empecé yo, por ir a las casas, ten en cuenta que a las casas tienen que ir dos personas.
0: Sí.
2: Que hay que llevar la escalera por si hay que cambiar una bombilla.
0: Sí.
2: La herramienta y tal, pues cobramos 3 euros.
0: 3 euros, o sea, que es algo simbólico casi.
2: Sí, sí, sí, porque también la gente si no aprecia lo que vale,
0: claro,
2: ¿no? O sea, tenemos que tener un respeto. No es una chapuza lo que hacemos, sino que hacemos un servicio. Entonces, pues se cobraban 3 euros. Y luego, pues solíamos pedir al Gobierno de Navarra y al Ayuntamiento de Pamplona, pues una subvención.
0: Claro, para que os echen una mano.
2: Si cambiabas una bombilla y valía 1,50 euros, pues se cobraba 1,50 euros. O sea, solo se cobraban los 3 euros porque tenemos que tener la oficina, que hay que pagar la línea del teléfono, hay que pagar la luz. El local, ya te he dicho, nos lo deja la CAN, ¿no? Agradecidas a la Fundación CAN, y que es gratis, pero hay que pagar el agua,
0: claro,
2: la luz,
0: son muchas cosas, son muchas cosas. Y luego, es lo que dices, un precio simbólico el que cobráis vosotros, pero es un precio por hacer el servicio, ¿no? Javier, yo te quería preguntar a ti, como uno de los manitas de esta asociación, el taller, que va a echar una mano a la gente mayor, ¿Qué es lo que te dicen? ¿Cuál es el feedback que a ti te llega? Es decir, ¿te dan las gracias? Además de ir a arreglarle la persiana o el enchufe o el frigorífico, resulta que lo que quieren también es conversación y que hables con ellos. ¿Qué es lo que tú notas, Javier?
1: Sí, a ver, cuando vamos dos, a veces también vamos tres, pero cuando vamos dos, sobre todo, o tres, pues uno está para dar la herramienta, pero el otro está comentando con la señora que cómo vive, cómo se encuentra. También se hace un poco una labor de reconocimiento de la persona, ¿no?
0: Claro.
1: Entonces, ha habido alguna vez que nos hemos encontrado con personas que estaban un poco, pues, desorientadas y así, y entonces lo avisamos a la trabajadora social, claro, para que así puedan atenderle o lo que sea. Pero normalmente, pues eso, vamos dos, hacemos, pues, cambiar una bombilla. Hoy mismo hemos estado cambiándole a una pareja de personas discapacitadas, pues cambiándoles la luz de la cocina porque tenían una lámpara muy pequeña y hemos puesto unas fluorescentes y ya. Pues bueno, se han visto contentísimos.
0: Pues, no, hombre, claro, sobre todo personas mayores, decías, Javier, personas con discapacidad, como este ejemplo que ponías, personas con pocos recursos, pues que ahí en Pamplona, pues llaman a esta asociación El Taller, una asociación de jubilados, ¿no? En su mayoría, manitas, que saben hacer de todo,
1: voluntarios,
0: y de voluntarios, todo, que es lo más importante, que echan una mano a todos los que lo necesitan, a personas necesitadas de la tercera edad, sobre todo, en riesgo de exclusión, y es una iniciativa preciosa, que como nos ha contado Conchi, pues que no podía terminar con la pandemia, sino que tenía que seguir, y es lo que hacen allí en Pamplona. Gracias, Conchi y Javier, por contar esta iniciativa en la tarde. Un abrazo fuerte.
1: Bueno, pues venga, gracias a vosotros.
0: Conchi, un abrazo también para ti.
2: Gracias.
0: Hasta luego.

0: 6 y 26 de la tarde, 5 y 26 en las Islas Canarias. Sigues en esta tarde de COPE. Qué historia bonita, ¿eh? En Pamplona, esta asociación de jubilados que voluntariamente dicen, oye, los manitas nos apuntamos a ayudar a otros mayores que igual no saben hacer lo que sabemos hacer nosotros, que es arreglar un enchufe. Yo no tengo ni idea, no sé ni por dónde empezar. Arreglar una nevera, poner una, arreglar una persiana, montar un armario, de estos que muchos ya se montan en casa.
1: Sí, sí, sí.
0: Pues oye, aquí hay manitas en Pamplona dispuestas a hacerlo. También en Pamplona lo que hay, bueno, en Pamplona, en Navarra, pero en un pueblo que se llama Ayo, lo que hay es una asociación de calvos. Una asociación que lleva 25 años funcionando, que solo aceptan a calvos de verdad. Es decir, si tienes algún pelo, no puedes apuntarte a esa asociación.
1: Hombre.
0: O sea, no vale medio calvo.
1: No.
0: Calvo de verdad. Además, no vale con entradas pronunciadas.
1: No, reivindican la calvicie.
0: Ellos son, reivindican la calvicie, reivindican que son más atractivos que el resto, reivindican sus derechos y el derecho a pasárselo bien, hombre, que por eso quedan a pegarse esas comilonas que se pegan.
1: Es una señal de identidad y de estilo personal.
0: Rosa, y hablamos sobre calvos en la tarde.
1: Sí, y fíjate, de hecho hablábamos antes con el fundador de esta asociación de calvos de Ayo en Navarra, que acaban de celebrar el 25 aniversario, y bueno, pues Alex tiene ya el ojo puesto en esta asociación.
2: Buenas tardes a la gente. Yo quiero pedirle a esa asociación que tengan un poco de paciencia, porque como el otoño de mi azotea siga el ritmo al que va, en breves me hago miembro. Venga, un saludo, gente.
0: Va a ser con humor, hombre. Claro. Lo que hay que hacer es resignarse y ya está. Y lo que digo yo, que un calvo mazao, si un calvo que va al gimnasio y se pone fuerte, es más atractivo que alguien con pelo.
1: Ahora se dice chetao.
0: Chetao.
1: Chetao.
0: Eso que dice tu hijo.
1: Mazao.
0: Tu hijo dice
1: chetao. Los jóvenes dicen chetao.
0: Chetao. Y que tiene era. Y te digo una cosa, un calvo, un mazao, tiene aura, que es lo que dicen los jóvenes.
1: Tiene mucha aura.
0: Tiene una aura, tiene 15.000 de aura.
1: Pero es verdad que en el bando de los que están viendo llegar la calvicie a cámara lenta está lleno de gente, ¿eh?
0: Sí.
1: Está lleno de gente,
0: pero gente muy obsesionada, incluso también, que sin estar calvos se miran y dicen, uff,
1: oye,
0: como si cuando llegase la calvicie ya no hubiese nada que hacer, como si le fuesen a despedir, le fuese a dejar la novia, no sé.
1: No pasa nada, fijaos, aquí un oyente contento de ser calvo.
3: Buenas tardes, la gente. Yo sí soy calvo, me estoy quedando sin pelo.
0: Me
3: y
0: too.
3: Es más, a mi mujer le gusta. Cuando me sale el pelo por los lados y por atrás, ya me hace afeitar de seguida. O sea que contento estoy por ser calvo. Y además, el tema de ahorro en champú es genial. No gastamos nada, no necesitamos champú, solo gel de baño, porque lo mismo es piel y ya está.
1: Y ya está.
3: Venga, buenas tardes.
0: Oye, un hashtag
3: gracias.
0: Ahí bueno para redes sociales, hashtag yo soy calvo, y que la gente empiece a opinar ahí.
1: Hombre. Claro
0: que sí. Esperamos mensaje, Rosa.
1: Pues sí, que no nos falte el humor capilar en esta tarde, en el 607-15-0602.
0: Enseguida vamos a intentar explicar qué es lo que ha pasado en Nepal, donde esa riada brutal de lodo deja cientos de desaparecidos y al menos 95 muertos. Entre los desaparecidos hay dos españoles. Las imágenes son, vamos, terroríficas.

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0: 7 menos 25 minutos de la tarde, 6 menos 25 en las Islas Canarias. Y la noticia, yo creo, de la tarde, al menos a nivel internacional, son esas riadas brutales en Nepal que dejan más de 90 muertos, cerca de 1.000 personas, al menos 1.000 personas desaparecidas, entre ellos dos españoles en Nepal, en una zona que estaba llena de turistas en este momento. Lo que se ve en las imágenes, ya el sonido en sí, es escalofriante. Lo que escuchas de fondo es el agua bajando con una rapidez, bueno, agua y lodo, pero a un nivel que pasa por encima de los edificios, que arrastra autobuses, que se lleva por delante a muchísima gente, que corre cuando ve llegar esa masa de agua. Claro, todo apunta, parece, a un posible terremoto que habría provocado esta bajada del agua con tanta potencia y con este caudal impresionante. También se habla de una posible rotura de una presa. Bueno, no se sabe mucho por ahora, porque son las primeras horas, pero el balance, ya te digo, que son más de 90 muertos y cerca de 1.000 desaparecidos. Vamos a hablar con Marta López, que es geóloga del CSIC, experta en prevención de catástrofes. Marta, ¿qué tal? Buenas tardes.
1: Hola, buenas tardes.
0: Las imágenes, tú has visto muchas cosas de estas, pero las imágenes, no sé si lo habías visto alguna vez con esta intensidad de bajada de agua y estos vídeos que parecen apocalípticos, casi, Marta.
1: La verdad es que pone los pelos de punta, porque sí que es verdad que a lo largo de toda la historia, y más los que nos dedicamos a riesgos naturales, pues vemos muchas imágenes de estas, imágenes también históricas, pero verlo en vivo y en directo y ver también toda la magnitud, ¿no?, de la situación, y sentir que podrías ser tú, ¿no?, la que estás ahí, pues es, la verdad es que, bueno, no tengo palabras.
0: ¿Qué ha podido pasar?
1: Bueno, a ver, ahora todavía los informes son muy preliminares, las noticias también todavía están especulando bastante qué podría haber pasado. Hay varias teorías, varias hipótesis. Se ha hablado de un terremoto, se ha hablado de un gran deslizamiento, se ha hablado también, pues, de una rotura de una presa, y sí que podrían estar relacionados todos estos elementos. Son fenómenos que podrían ser independientes, pero que en este contexto pues podrían precisamente ser una cadena de eventos que haya ocurrido. Todavía es pronto para determinarlo. Pero lo que todo apunta es que esa avenida, digamos así, torrencial, ¿no?, esa inundación así tan rápida que hemos visto bajar por las laderas y por en medio de las ciudades, se puede deber o bien a eso, a un desprendimiento, un deslizamiento de la ladera, que además no ha sido un desprendimiento solo de roca, sino que también todo apunta que también había mezclado hielo, agua, sedimentos, cosa que eso también hace, pues, no solo acelerar, ¿no?, el fenómeno y que corra más rápido todo lo que es el deslizamiento, sino que también, pues, tiene un impacto muchísimo mayor. Y entonces esto bien o podría haber tapado alguno de los ríos que pasan por ahí, haber creado como una presa así natural temporal y haberse roto, y que es la gran ola, ¿no?, que baja río abajo, o el propio deslizamiento haber colisionado contra el agua del río y también te provoca una ola, vamos a decir, como si fuera de tsunami, y es la avenida torrencial que ha bajado río abajo.
0: Es que las imágenes, que algunas son captadas desde cámaras de seguridad, entiendo, porque llevan letreritos abajo, ¿no?, y están fijas y están en una parte alta. Las imágenes captadas por esas cámaras de seguridad, se ve como esa ola, tú lo has descrito como una especie de tsunami, pero no de mar, sino en una zona de montaña, pues pasa incluso por encima del edificio. Es decir, son muchos metros de altura, Marta.
1: Sí, no es extraño de ver, porque ya te digo, nosotros hemos visto casos de esos en otros lugares y en otros momentos de la historia, pero bueno, siempre que ves uno como este, pues te sigue sorprendiendo, ¿no?, la magnitud de este tipo de fenómenos. No estamos hablando de una riada sin más, sino que, bueno, ahí hay mucho material que se ha deslizado, no solo río abajo, sino de la propia ladera, que además se ha juntado con el propio material que hubiera en el río, ya fueran rocas, sedimentos, el propio agua, y claro, todo se multiplica y se magnifica.
0: Claro, esto, el balance de desaparecidos, ya habla de más de 1.000, muertos al menos 90, hay dos españoles entre los desaparecidos, pero el balance, este tipo de riadas, este tipo de ríos de lodo, de hielo que hablabas tú, que son capaces de pasar por encima de edificios, de llevarse autobuses con una facilidad tremenda, esto, el balance de muertos va a ser tremendo, ¿no?
1: Efectivamente, normalmente ahora todavía es pronto, pero conforme pasen las horas y los días, pues probablemente se irá cuantificando mucho mejor pues el alcance, ¿no?, de este desastre. Comentabas también lo sorprendente, ¿no?, que tuviera esa fuerza y que sobrepasase pues edificios y se llevase autobuses, pero es que precisamente en regiones montañosas como la zona de Nepal y esta frontera que tenía con el Tíbet, con China, es una región con pendientes muy fuertes, por lo tanto aún se suma ese factor, ¿no?, de la pendiente para que aún coja más fuerza ese deslizamiento y esas inundaciones por el propio efecto de la gravedad, ¿no? Entonces, bueno, veremos a ver al final pues cuál es el balance real de muertos, de heridos y seguramente pues de pérdidas económicas para el país.
0: Marta López, geóloga del CSIC, experta en prevención de catástrofes, gracias por estar en la tarde y por estar siempre disponible. La verdad es que últimamente te vamos a tener que hacer fija, te llamamos cada poco, que no, ojalá no tengamos que llamarte tan a menudo, porque significaría que no pasan estas cosas. Marta, gracias.
1: Gracias a vosotros. Esperemos que se calme un poco la cosa.
0: Gracias, Marta. Un abrazo. Esperemos. Bueno, el balance es ese, te digo, al menos 90 muertos, cerca de 1 millar de desaparecidos en Nepal por esas riadas en una zona con muchísimos turistas que al parecer estaban allí de peregrinación por esa zona, y 2 españoles entre los desaparecidos en las imágenes que son, como te digo, y no exagero en absoluto, apocalípticas. Se ve como el agua, que parece un tsunami, una gran ola, se lleva por delante edificios, pasa por encima de edificios, se lleva autobuses, se lleva puentes con una facilidad pasmosa. Es lo que ha ocurrido en Nepal, es noticia esta tarde, y bueno, seguiremos informando sobre ello en la cadena COPE.

0: Bueno, este final de agosto, inicio de septiembre, es que significa que se acaba el verano. Para muchos toca volver a la oficina, volvemos a sentarnos, muchos delante del ordenador durante horas, recuperamos reuniones, estrés, jornadas en las que casi no nos levantamos de la silla. Y aunque a priori parece que no pasa nada, después de unos días empiezan las molestias, ¿no? El dolor de espalda, el cansancio visual, la tensión, la sensación de que estamos reventados e incluso el estrés que vuelve. Porque no solo importa cuánto tiempo pasamos sentados, también influyen las condiciones en las que trabajamos. La iluminación de la oficina, la pantalla que tenemos delante, las señales inalámbricas, todo influye. ¿Qué podemos hacer para que esta vuelta a la rutina no termine pasando factura a nuestro cuerpo? Rubén Rodríguez es terapeuta experto en salud corporal. Rubén, ¿qué tal? Buenas tardes.
1: ¿Qué tal, Israel? Muy buenas tardes. Encantado de estar aquí.
0: ¿Qué es lo primero que nota nuestro cuerpo cuando pasamos tantas horas sentados, sobre todo los que estamos en una oficina, en una redacción, delante del ordenador, sentados todo el rato?
1: Bueno, en esta vuelta al cole hay que entender que hemos venido de movernos un poco más a dejar de movernos. Nuestro diseño es para movernos y de repente estar sentados tanto tiempo bajo condiciones de estrés, ¿no? Porque al final ya tenemos que realizar una labor en el trabajo, pues notamos rigidez, lo primero. El compuesto que hace que cohesione, digamos, toda nuestra estructura, lo que es la fascia, los tendones, ¿no? Estructuras conectivas del cuerpo, están hechas de colágeno. Al final, si estamos bajo una condición de estrés determinada, mucho tiempo sentados, va a haber un estrés oxidativo en esos tejidos conectivos, pierde elasticidad, aumentamos rigidez porque estamos más acortados. Digamos que en vez de ser tan elásticos, somos como más plásticos. También notamos molestia y dolor mecánico, contracturas generales. La espalda baja, no nos queremos poner de pie de repente, estamos un par de horas trabajando en el puesto y aunque nos levantemos ya empezamos a notar espalda baja, cervicales, trapecios. Date cuenta que el principal centro de poder que tiene el cuerpo para sujetarse y para moverse, digamos que está en la cadera. El principal flexo, el psoas, habremos oído hablar de él, del psoas y el ilíaco, se acortan desde ahí toda nuestra estructura, entra en cierre. Flexores de cadera y sinergistas muy acortados, el abdomen se acorta, el pectoral se acorta. Se nota hasta en factores como la piel. O sea, al final notamos que al estar tan acortados, todos nuestros tejidos, digamos que han paralizado ese mecanismo que tienen de estar vivos, de moverse.
0: Claro, o sea, que hasta la piel la tenemos peor cuando volvemos al trabajo con estrés.
1: Exacto. Vamos a pensar que todas esas condiciones inducen a que estemos un poquito más inflamados cada vez más y a que tengamos un dolor crónico determinado. Inflamación porque emitimos citocinas. Eso es un inflamatorio. Inflamación porque los canales de calcio, que es como se comunican nuestras células, de repente ya no funcionan bien. Tenemos también dolor crónico por el dolor muscular que hablábamos, eso se va acumulando. Tenemos fatiga y cefalea. Lo que sería la mitocondria, que alguna vez creo que hemos hablado de ella cuando el tema de la alimentación, también empieza a funcionar mal y todos los tejidos, digamos, concentran más hierro para protegerse de esos campos electromagnéticos a los que nos somete el estar sentado pues delante de pantallas, etcétera, cosas de las que vamos a hablar ahora. No es lo mismo estar sentados en un parque con tu señora, por ejemplo, disfrutando la naturaleza, estar bajo estas condiciones de estrés.
0: Claro, claro, y también además el hecho, me llama la atención lo que decías, ¿no? El hecho de estar estresados, estar con tensión en esta vuelta al trabajo, el boom de todo el trabajo que te viene encima, también es la forma en la que estás sentado, porque ese estrés no solamente es en tu cabeza, sino que estás como tensionado, ¿no? Como ahí en la silla tensionado.
1: Exacto, es un estrés que al final se comunica. El cuerpo entero, el organismo, el cuerpo, la mente, todo eso está comunicado. Estás en tensión, tú no escapas de ese estresor. El ser humano está diseñado para que si hay un mecanismo estresor, por ejemplo, voy cruzando un poco despistado y aparece un coche, ese estresor me indica que me tengo que mover, voy a reaccionar. O antiguamente teníamos que cazar este tipo de cosas que nos hacían estar más alerta y si había un estresor podíamos responder. Aquí no, aquí se trata de gestionarlo. Entonces en el cuerpo, por ejemplo, vamos a hablar un poco de lo que pasa en el cuerpo, ¿no? En el cuerpo. Nuestro metabolismo cambia. La tendencia a engordar y a estar más inflamados en ese sentido será mayor. Porque metabólicamente la cosa va a no sube el azúcar, para que te hagas una idea. Solo estar sentados.
0: Solo estar sentados sube el azúcar.
1: Exacto. El sistema circulatorio, el corazón, al final estamos sentados. Toda esta zona donde pasan muchas arterias, etcétera, a través
0: de los canales de la pelvis.
1: Exacto. Eso ya no funciona igual. Con lo cual el corazón funciona, el sistema circulatorio a 50%. Y la presión arterial aumenta porque necesitan trabajar de otra manera. Tú no estás moviendo el cuerpo. De hecho, los gemelos ni se mueven cuando estás sentado.
0: O sea, sube el azúcar y te sube la presión arterial también, la tensión
1: sí,
0: la tiene más alta.
1: Y seguimos para bingo. También dolor muscular, como hemos dicho, pero claro, si yo estoy aquí todo el día sentado en cierre, mis digestiones no van a ser igual.
0: Claro.
1: mi respiración no va a ser igual.
0: Claro.
1: Cuando yo vienen personas al estudio, yo les digo, no, no,

0: Y brincaras esos pequeños saltos desde tus gemelos, un poco las rodillas, saltar un poco.
1: ¿Qué pasa? Que es que esto en la oficina lo haces y la gente te mira.
0: Pero tú imagínate.
1: Pero este colgado, ¿qué hace?
0: Así ponemos música.
1: No, no,
0: tremendo.
1: Dejamos un segundo, pero que voy a pagar unos brincos y ya vuelvo.
0: Estamos hablando de, por ejemplo, si estás en casa. En la oficina podemos gestionarlo levantándonos, pero este tipo de cosas sí que es cierto que parece una tontería, pero no nos cuesta nada y con poco vamos a conseguir mucho. ¿Vale? Vale. Luego el tema del estrés, por ejemplo, estamos todo el rato cerrados, no respiramos bien, ¿no? Tú estás en tu casa, llevas 2 horas al ordenador preparando lo que sea para la semana que viene, un programa, te levantas, abres, coges mucho aire y al final doble suspiro cuando ya no entre más aire. Realmente esto tiene una función primitiva que va a hacer que te relajes, como o sea, pasa con
1: abrir,
0: los bebés.
1: Abrir el pectoral, respiras
0: y cuando no entre más aire... Un doble suspiro, como cuando un bebé solloza que le tranquiliza.
1: Y eso es un reset, sí. Es un
0: reset. Es un reset neuromuscular primitivo.
1: Qué fuerte.
0: Es alucinante, pero realmente sí que funciona.
1: Rubén Rodríguez, terapeuta, experto en salud corporal. Muchas gracias por estos consejos para afrontar la vuelta a la oficina, al trabajo, de una manera pues más saludable y que podamos estar mejor, que no tengamos tanto malestar de espalda, de esto de las posturas que al final luego arrastramos durante todo el día y ya llegamos a Navidad y decimos, ya estoy destrozado de la espalda otra vez. ¿Eh?
0: Echamos mucho menos el verano.
1: Es verdad. Rubén, gracias.
0: Gracias a vosotros siempre.
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2: Pues queda nada, 3 minutos para que llegue la linterna con Ángel Expósito y Rosa Rosado. Hoy estamos hablando de esa asociación de calvos que hay en Ayo, en Navarra.
3: ¿Sí?
2: ¿Qué cuentan los oyentes? Estamos hablando de calvos.
3: Y estamos viendo que la calvicie no es... Detrás de la calvicie no hay un drama, sino una comodidad absoluta y un ahorro en champú importante. Y que si la naturaleza te ha quitado el pelo, apechugas con la coronilla al aire.
4: Hola, gente. Yo sobre este tema quería dejar claro que estoy muy en contra de la reinserción. Eso de que hay gente que se queda calva y de repente se pone pelo ahí con injertos me parece fatal. O sea, si te ha tocado ser calvo, te ha tocado. Es como haber nacido en Washington o en Albacete. Esto no lo eliges tú y no se debería poder cambiar.
2: Es verdad.
3: Una cosa te voy a decir. Aquí uno que fue a por un arreglo y volvió convertido en un icono de la música mundial.
5: Buenas tardes, gente. Al amigo de mi hermano, después del trasplante, le cambiaron hasta el mote. De luego pasó a llamarse a Elvis Presley.
3: ¿Te imaginas la guasa?
2: Le llamaban el huevo antes.
3: Del huevo a Elvis.
2: Bueno.
3: La guasa entre los colegas y en las comidas familiares.
2: Mira, digo una cosa, hay que asumirlo si te quedas calvo, y porque hay calvos muy atractivos.
3: Hombre, por supuesto.
2: Y calvos que nos hacen muy felices.
3: Efectivamente.
2: Gracias, Rosa.
3: Y que cuentan las noticias muy bien.
2: ¿Qué insinúas?
3: Ahí lo dejo.
2: Pero tía.
3: Adiós, hasta mañana. Adiós.
2: Adiós, Rosa. Adiós. Te quedas con la linterna. Con la...

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2: Sajonia-Anhalt, estado cercano a Berlín, es escenario hoy de un cierre patronal protagonizado por empresarios de origen migrante con apoyo de organizaciones de todo el país. Se trata de revertir los vaticinios que otorgan a Alternativa para Alemania la mayoría absoluta en las elecciones del 6 de septiembre en este land. AfD es un partido extremista por el que hace campaña la administración Trump y con el que han roto relaciones las principales formaciones de la derecha populista europea, como las que lideran Meloni en Italia o Le Pen en Francia. Refugiados y migrantes no son los únicos grupos sociales que temen el ascenso de esta formación, primera en intención de voto a nivel nacional. En 15 de los 16 estados federados hay gobiernos de coalición con todo tipo de combinaciones, reflejo de una cultura política del consenso que mantiene en funcionamiento la compleja gobernanza multinivel alemana. Esto amenaza con saltar por los aires debido a una profunda desafección ciudadana que primero asomó en la antigua Alemania comunista y se ha extendido a todo el país. Los partidos tradicionales resisten mejor que en otros países, pero no encuentran respuestas al malestar ciudadano y al miedo al futuro, más allá de un endurecimiento de las políticas migratorias que solo ha conseguido fortalecer a AfD. La movilización de hoy muestra que tal vez la vía a explorar sea la de la sociedad civil, que necesita articular nuevos consensos ciudadanos y redefinir qué es razonable y justo esperar hoy de la política, incluyendo una regulación de los flujos migratorios racional y respetuosa con los derechos.
3: Son las 7, las 6 en Canarias. ¿Qué tal? Soy Ángel Expósito. Encendemos la linterna de este miércoles 26 de agosto.
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3: Todavía tendremos que esperar otra semana más para que Pedro Sánchez se ponga a trabajar y acuda al Congreso a dar explicaciones sobre Ceuta. Para entonces, habrá pasado más de un mes desde que más de 80.000 migrantes, bueno, migrantes, militares, espías, hay de todo, entraron en la ciudad autónoma desde Marruecos. Muchos todavía deambulan por sus calles sin que ni siquiera sepamos exactamente cuántos son. Según mis fuentes, mis cálculos y distintas sumas, más de 16.000. Se dice pronto, ¿eh? El gobierno trata de venderlo como que el presidente comparece a petición propia. Lo cierto es que se lo pedían tanto la oposición como sus propios socios. Insisto, lo hará cuando vuelva de pasar otros días en el mega

0: hotelazo de Andorra. Bueno, Sánchez pretendía ir al Congreso más tarde todavía, el día 9, no le vaya a dar algo, pero no le ha quedado más remedio que hacerlo el 3 de septiembre. Veremos. Bueno, hasta entonces, como digo, paseíto por Andorra, algo que le ha reprochado hoy el presidente de Castilla-La Mancha, Emiliano García Page.
1: No creo que haya nadie en España que piense que haya habido siquiera respuesta. La respuesta ha sido evidentemente insuficiente de todo punto de vista. Hemos tenido la desgracia, y esto duele especialmente, de que se haya producido el incidente de seguridad al comienzo de las vacaciones. A lo mejor ese mando hubiera estado mucho antes de haber sido al final de las vacaciones.
0: Pues no, porque me temo que la actitud no dependía de las vacaciones, dependía de otra cosa más importante, que es la voluntad. Con Sánchez camino de Andorra, Ángel Víctor Torres, el nuevo hombre fuerte, ha asumido el supuesto mando único. ¡Ja! Desde hace un par de horas celebra la primera reunión de coordinación a la que asiste también el alcalde, presidente de Ceuta, Juan Jesús Vivas. Sobre la mesa, la polémica por el Real Decreto que plantea utilizar todos los polideportivos municipales para acoger a esos migrantes sueltos. Vivas ha presentado un documento con otros emplazamientos alternativos con capacidad para más de 11.000 personas.
2: ¿Qué menos? Desde el punto de vista de la lealtad institucional, que decir, oiga, que vamos a poner los polideportivos. Los polideportivos no se van a utilizar para esto. Y si a mí me van a tener que sacar de los polideportivos, si lo van a intentar. ¿Que a quién se le ha ocurrido esto de los polideportivos? ¿Ustedes lo han preguntado? Porque a nosotros no nos preguntaron. Hombre, ¿hasta dónde vamos a llevar esto? ¿Cuándo la solución está en el retorno? Que retornen, que pongan medios, que hagan un plan, que lo conozcamos.
0: Mira, el cabreo, la tensión, la impotencia y el desprecio que siente hacia sí mismo la gente de Ceuta por lo que se les está haciendo es incalificable. Bueno, mientras tanto, continúa la resaca tras el choque protagonizado ayer por Margarita Robles, ministra de Defensa, y Grande Marlaska, que sigue siendo ministro de Interior. Ya sabes, la ministra dijo que el CNI avisó de lo que podía pasar en Ceuta, pero el de Interior lo niega. Los socialistas intentan reducir el ruido, sus socios les exigen explicaciones, el PP solicita la convocatoria inmediata de la Comisión de Secretos Oficiales. Sandra Senjo, buenas tardes.
3: Buenas tardes. Este miércoles el ministro de Política Territorial, Ángel Víctor Torres, recordemos, al mando de la crisis, ha salido en defensa de Grande Marlaska. Posteriormente, el portavoz de los socialistas en el Congreso, Patxi López, ha negado la contradicción entre la ministra de Defensa y el del Interior.
4: Vamos a ver, es que las dos cosas pueden ser verdad a la vez. Es decir, no sé las tripas, pero seguramente el CNI avisa, pero posiblemente de lo que no se dio cuenta o no alertó es de la dimensión extraordinaria que tenía.
3: Rifirrafe que ha llegado hasta la Cámara Baja y ha provocado el malestar entre los socios de gobierno. Junts habla de irresponsabilidad y exige el traspaso de las competencias en materia migratoria para Cataluña. Por su parte, el Partido Popular ha pedido la convocatoria de la Comisión de Secretos Oficiales. Su portavoz en el Congreso es Esther Muñoz.
5: La situación en Ceuta cada vez es más tensa y el gobierno está a palos, acusándose de mentir unos a otros. En algo que, por otro lado, los españoles ya sabemos. Claro que el gobierno tenía información.
3: Vox va un paso más allá y pide sentar a Sánchez ante la justicia tras haberse vuelto a ir de vacaciones.
0: De verdad, por favor, que alguien diga a Patxi López que deje de hacer el ridículo. De verdad, por su bien, ya está bien, Patxi. No sigas haciendo el ridículo. Este es durísimo. Hoy también es noticia, y tiene que ver con todos estos, la detención en Abu Dhabi del tal Alejandro Hamlin. Hablamos el presunto empresario con el que se reunió Leire Díez, hacía mucho, para pedirle información comprometedora sobre la UCO y el teniente coronel Balas. ¿Te acuerdas de esto?
6: No necesito a todo el mundo, necesito a Balas.
7: Aquí hay varios sujetos que interesan, no solo Balas, o sea, Balas, Bonilla, Grinda, tres o cuatro personas máximo. O sea, aquí hay que ser muy concretos para tener, digamos, una actuación de cirujano. Y con muy pocos cortes poder ser capaces de tanto desmontar todo el entramado que tienen ahí.
0: El pollo este, Hamlin, este es el nivel, estaba huido de la justicia desde 2025 y ha sido detenido por Interpol en cumplimiento con una orden de extradición de la Audiencia Nacional. Continuará. Fuera de España estamos pendientes de la frontera entre Nepal y China. Hay unas impresionantes riadas. Dejan hasta ahora al menos un centenar de muertos, serán infinitos más. Confirmados esos 100 y casi un millar de desaparecidos. Escucha. Las imágenes son espeluznantes. El agua ha arrasado con todo a su paso, lo que está dificultando el acceso de los equipos de emergencia. La mayor parte de los desaparecidos son turistas, según el gobierno nepalí, que confirma además que dos de ellos serían españoles. Al parecer, un terremoto ha provocado un deslizamiento de tierras que ha bloqueado el cauce de un río hasta que el agua acumulada desbordó. Más cosas. Atención a la siguiente noticia. Meta, la empresa matriz de Facebook e Instagram, pagará casi 17.000 millones de dólares para evitar el juicio por el impacto de las redes sociales en los menores. Se enfrentaba a un megaproceso federal por ignorar los daños en su salud mental y física y por generar a esos menores la adicción a las redes. Alberto Escalante, buenas tardes.
8: Buenas tardes. Meta ha aceptado ese acuerdo para evitar prolongar el litigio, pero niega las acusaciones y tener cualquier responsabilidad. Eso sí, se compromete a tomar medidas de protección a los menores, como límites de uso más estrictos, bloqueos en horario nocturno, mecanismos de verificación de edad o desactivar las notificaciones en el horario lectivo. El acuerdo evita, como dices, un juicio federal en California que agrupaba las reclamaciones de 29 estados. Ahora, Meta se compromete a pagar esos 17.000 millones en un plazo de 10 años, aunque las acusaciones pedían una multa de más de un billón. Las acciones de la tecnológica se han disparado en bolsa.
0: De vuelta a casa, la crónica de sucesos viene cargada. En Noain, Navarra, hay 50 heridos, tres de ellos graves, al explotar varios cohetes entre los vecinos que asistían al chupinazo de las fiestas. En Zaragoza, la policía ha detenido a un hombre por agredir sexualmente a su hija de 2 años y compartir las imágenes a través de Internet. Enrique Pérez.
9: El detenido también utilizaba herramientas de inteligencia artificial para manipular imágenes que obtenía a través de las redes sociales y generar luego contenido relacionado con la explotación sexual de menores, un contenido que él mismo se encargaba de distribuir. En el registro de su domicilio, los agentes intervinieron diversos dispositivos informáticos donde almacenaba abundante material relacionado con la explotación sexual infantil. Este individuo, que también se dedicaba a grabar de forma clandestina a su vecina desde su domicilio, ha sido detenido como presunto responsable de los delitos de agresión sexual, corrupción de menores y un delito contra la intimidad. Tras pasar a disposición judicial en las últimas horas, el juez ha decretado su ingreso en prisión.
0: Y en Cullera, Valencia, se investiga la muerte de un matrimonio irlandés. Fueron sus hijos, menores de edad, quienes encontraron los cuerpos en el jacuzzi del apartamento en el que se alojaban los padres. No presentan signos de violencia. Todo apunta a un accidente doméstico. Santi Pacheco, buenas tardes.
10: Buenas tardes, pues se trata de un caso muy complejo en el que el grupo de homicidios de la Guardia Civil trata de escudriñar qué pudo pasar. Descartado ya el asalto o la agresión por parte de alguien ajeno al domicilio, todo empieza a apuntar a que podríamos estar ante un accidente fatal dentro del jacuzzi de la vivienda. El hallazgo de los cadáveres de este matrimonio irlandés, 50 y 45 años, se produjo por la tarde. Los encontraron sus dos hijos adolescentes de 14 y 16 que además precisan de algún tipo de atención especial ya con anterioridad a ese shock que supone encontrarse a los padres fallecidos. En algún momento de investigación efectivamente se ha apuntado a las drogas por unos pinchazos hallados en los cadáveres, pero esa teoría va perdiendo fuerza y gana terreno lo del accidente doméstico. Está previsto que en breve se conozcan los resultados de la autopsia, que será la que finalmente determine exactamente la causa del fallecimiento. Entre tanto, varios familiares llegados de urgencia desde Irlanda se han hecho cargo de los dos menores a los que se les estaba prestando atención psicológica.
0: Y a esta hora llega Beatriz Mesa para ofrecernos un apunte en femenino singular cuando estamos encendiendo la linterna. ¿Qué tal, Bea? Buenas tardes.
11: Hola, buenas tardes. Marruecos se prepara para unas nuevas elecciones legislativas y hay una pregunta que vuelve a estar sobre la mesa. ¿Cuál es el lugar que ocupan realmente las mujeres en la política marroquí? Porque las mujeres están en el Parlamento, los partidos políticos, cada vez más presentes en el espacio público. De hecho, hoy representan aproximadamente una cuarta parte de los diputados del Parlamento marroquí. Pero una cosa es estar y otra cosa es tener poder, y es que sigue habiendo muchas dificultades para acceder a los puestos de responsabilidad o para competir en igualdad de condiciones con los hombres, o simplemente la posibilidad de ejercer poder, capacidad de decisión. Las organizaciones también de mujeres denuncian la violencia política en las redes sociales en tiempos de campaña. Y es que varias candidatas han sufrido durante las últimas semanas insultos, ataques personales y campañas contra su reputación y su vida privada. En fin, que la igualdad no consiste solamente en ocupar un escaño, consiste también en poder decidir desde él y con libertad.
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0: Deportes en la linterna, Andrés Sánchez, buenas tardes.
15: Buenas tardes, Ángel, ¿qué tal?
0: Oye, explícame eso del Madrid. Primer, juega el segundo partido de Liga, pero es el partido de la primera jornada.
15: Ningún sentido, o sea, vale. Hoy juega contra la Real Sociedad, su segundo partido que juega de la Liga, pero es el primero, el que corresponde a la primera jornada. No tiene ningún sentido este inicio de Liga. Es el retorno del hijo pródigo del madridismo, José Mourinho, vuelve a la que fue su casa 3 años, vuelve 4.834 días después. Lo hace con toda la plantilla al completo, menos con Aurelien Tchouaméni, que está fuera por unas molestias. Informa Víctor Navarro, a través desde el Barça, que tras las palabras de Laporta sobre un acto de exaltación de la estelada de mañana, el Barça ha explicado que no es un acto organizado por el club alrededor de la estelada. La Asamblea Nacional de Cataluña repartirá 10.000 esteladas alrededor del estadio. Òmnium Cultural también ha llamado a llenar el campo en el Camp Nou de esteladas, también las peñas del Barça y socios además de la grada de animación y sus grupos. Es un movimiento que dicen ocurrirá mañana en el estadio, pero no promovido por el club. Y por eso no quieren hacer coincidir el homenaje de los campeones del mundo con ese momento. Y por último, en la Vuelta a España, el británico Matthew Brennan se ha consolidado como el ganador de esta etapa en su segunda victoria en la Vuelta, al imponerse con autoridad en el sprint masivo de Roquetes. Tras el dominio de la montaña de Tadej Pogačar, la quinta jornada dio tregua a los favoritos, permitiendo al esloveno mantener sin sobresaltos el maillot rojo de líder.
0: Venga, gracias.
15: Nada.
0: Hasta luego.
15: Chao.
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2: Volvemos a Ceuta, donde hemos vivido literalmente estos últimos días. Allí continúa nuestro compañero Gonzalo Zaballa. ¿Qué tal, Gonzalo? Buenas tardes.
3: ¿Qué tal, Ángel? Buenas tardes.
2: Oye, qué ruido que suena alrededor.
3: Pues mira, es que se está produciendo, está justo ahora mismo empezando, porque la gente acaba de empezar a caminar, se está produciendo la misma manifestación que vivimos ayer en directo en La Linterna. Es una manifestación que va a recorrer desde el puerto deportivo donde me encuentro ahora mismo hasta la puerta de delegación del gobierno. En un primer momento a mí me ha llamado la atención, porque estos son manifestaciones que surgen de forma espontánea. He empezado a escuchar muchas sirenas de policías por la calle, me he asomado a la ventana del sitio en el que estaba alojado, he visto que había gente con banderas de España caminando y entonces, claro, al salir hemos visto muchísima presencia policial. Realmente la imagen es un poco parecida a la que vimos ayer, con esa diferencia. Ahora hay muchísima presencia policial, veo varios furgones de la Policía Nacional, veo militares desplegados, a los dos lados de la manifestación hay policías nacionales caminando. Es verdad que, por ejemplo, son miembros de la UIP, pero ninguno tiene el casco puesto, por supuesto. Es una marcha pacífica, veo niños, veo familias, veo personas mayores ahora mismo. Es una imagen muy parecida a la de ayer, ya te digo, muchísima bandera de España. Y ahora mismo esta manifestación empieza a andar, entendemos que hacia delegación del gobierno.
2: Pues luego me amplías. Ayer me contaban como curiosidad que Ángel Víctor Torres, el supuesto mando para nada de toda esta historia del gobierno, llegó a Ceuta casi a la vez que empezaba la manifestación y se tiró cerca de una hora en el helipuerto sin salir por si acaso se cruzaba con los manifestantes. De buena fuente. Digo, Gonzalo, que sobrevuela todo esto, más allá del drama general, de la tragedia y del desastre, el asunto de los menores. Hemos visto muchos por la calle, hemos visto muchos en esos sitios. Han entrado miles permanecen. La entrada sigue siendo irregular, faltaría más, pero claro, España no puede expulsarlos ni devolverlos, hay que protegerlos por ley. En ese momento la ley deja de mirar al extranjero y ese extranjero pasa a ser menor. ¿Qué ocurre? Gonzalo, cuéntame.
3: Bueno, pues es que esa distinción que acabas de hacer es bastante importante, porque desmonta dos afirmaciones que solemos escuchar con bastante frecuencia, y es que ni todos los menores llegan solos, tienen derecho automático a quedarse en España, ni pueden ser devueltos automáticamente por el mismo lugar por el que entraron. La ley exige estudiar cada caso, tomar una decisión, la que mejor proteja a ese niño. Es lo que jurídicamente, lo hemos escuchado mucho, lo que se denomina interés superior.

0: El menor, pero claro, es que eso no es tan fácil.
1: No es tan fácil. Oye, empezando, vamos a intentar hacer un proceso concreto. Un menor cruza solo la frontera, claramente es un niño, una niña, lo localiza la Guardia Civil, la policía, ¿y qué pasa?
0: Lo primero es atenderlo. Si necesita asistencia médica, comida, ropa, un lugar seguro, eso no puede esperar a que aparezca ningún pasaporte. Al final, no es por una cuestión de humanidad, que también, sino que es algo que marca la ley española. En ese momento, pues, las fuerzas de seguridad toman sus datos, comprueban si figura en algún tipo de registro, comunican su localización al Ministerio Fiscal, a los servicios de protección de menores, y si resulta evidente que es menor, pues se pone directamente a disposición de esos servicios. Si existen dudas sobre su edad, pues debe recibir igualmente protección provisional mientras esta duda se aclara. Luela Sir Hamed es abogada especializada en migraciones.
2: El menor queda bajo la protección de la comunidad autónoma donde se halle. En este caso, como estamos viendo, Ceuta, pues sería Ceuta. A posteriori ya todos esos datos de esos menores se inscriben en el registro de menores extranjeros no acompañados. Y además, en situaciones de saturación como la que podemos ver en Ceuta, en la reciente redacción de ese Real Decreto, permite la reubicación y el traslado de menores entre comunidades autónomas, pues para garantizar esa atención integral.
1: Primer problema, cuando te llega una niña o un crío de 10 años, está claro, pero cuando te llega una chica de 17 o un tío de 17, también es menor. El aspecto físico no vale.
0: Claro, no existe una máquina que introduzca al chico por un lado y saque por el otro una fecha de nacimiento exacta. Primero, se estudian los documentos que pueda aportar, normalmente son pocos o ninguno, y si sigue existiendo una duda, pues se le pueden practicar pruebas médicas, pero esas pruebas, es verdad que ofrecen estimaciones, Ángel, no son un cumpleaños exacto. Y ojo con esto es importante, si el resultado establece cualquier tipo de horquilla, por ejemplo, entre 17 y 19 años, pues el reglamento ordena considerarlo menor.
1: Caramba. No olvidemos que este proceso es muy largo, hay mucha burocracia, juzgados, esto se puede eternizar, pero imaginemos que se comprueba que es menor, que viene de Marruecos, que entró hace un mes, ¿se le puede devolver?
0: Pues puedes acordar su regreso, pero no puedes cogerlo, llevarlo hasta la frontera y entregarlo sin más. O sea, España tendría que investigar sus circunstancias familiares, localizar a sus padres, comprobar si realmente puede hacerse cargo de él esa familia, evaluar si el riesgo es seguro. Y si no hay una familia adecuada, hay que comprobar si los servicios de protección del país de origen aceptan al menor y pueden atenderlo.
2: Lo complicado es materializar esto en la práctica. Y es que conseguir este informe, esta audiencia del menor, los informes preceptivos y las garantías de seguridad de que no se va a poner en riesgo a ese menor es lo complicado, ¿no? ¿Qué ocurre con ellos? Estamos hablando ya de que se quedarían bajo la tutela de la comunidad autónoma donde se hallen menores extranjeros no acompañados.
0: O sea que no basta con decir, bueno, como es marroquí, pues que vuelva a Marruecos. Y además, en todo esto necesitas de la colaboración del segundo país.
1: Claro.
0: Y normalmente Marruecos no destaca por ser un país muy colaborativo.
2: Y a posteriori, ¿qué? Pues ahí está. Ahí tiene la obligación la comunidad autónoma de hacer una acogida integral, porque la ley así lo contempla, en cuanto a su formación, a su alimentación, a su ropa, a todos los elementos esenciales para integrar a ese menor conforme a la normativa extranjería en la sociedad española.
1: Pongamos un caso concreto. Un chaval marroquí de 15 años cruza solo, pero, sorpresa, Marruecos localiza a los padres que viven, claro, en Marruecos. Dicen que sí, que lo quieren recuperar. ¿Se les puede entregar así?
0: No es tan fácil como entregar. Se puede decidir la reagrupación, pero antes hay que comprobar que son realmente sus padres, estudiar la situación de esa familia, descartar que el regreso pueda exponerlo a una situación de abandono.
2: Es muy complicado que el menor obtenga residencia, que cumpla con todos los requisitos, que además consiga renovarla, que tenga solvencia económica y que te cuente con una vivienda y que cumpla todos los requisitos para poder reagrupar a sus familiares. Pero es que aún haciéndolo, aún cumpliendo todos estos requisitos, y que lo vemos con otros ciudadanos mayores de edad, adultos, que lo hacen, luego vemos muchísimas denegaciones de visado de esas reagrupaciones familiares.
1: Ceuta, 2021, aquella invasión de 10.000 chavales que yo viví en directo. También se dijo que los menores regresaban con familias, pero los tribunales condenaron y declararon ilegales las devoluciones. ¿Qué pasó?
0: Claro, porque el problema no fue que la repatriación estuviese prohibida, el problema fue cómo se hizo. Se devolvió a un grupo de menores sin abrir para cada uno el procedimiento individual que exige la ley. porque si se hubiese hecho así, seguro que todavía a día de hoy no se habrían solucionado todos los casos y varios de ellos ya serían mayores de edad, con bastante diferencia además. En cualquier caso, ¿qué pasó ahí? Pues mira, que el gobierno se apoyó en un acuerdo que había firmado con Marruecos en 2007, pero claro, el Tribunal Supremo en España dejó claro que ese acuerdo, por mucho que lo firmes con un país tercero, pues no permite saltarte tu propia ley, la ley de extranjería. Ni siquiera una llegada masiva autoriza una devolución en bloque.
1: Queda la última frontera. Ese menor deja de serlo, lo has apuntado, cumple 18 años, ¿y qué pasa?
0: Pues que ese día termina la tutela como menor, pero no desaparece automáticamente su permiso de residencia. Es decir, si está documentado, puede renovarlo, puede conservar una autorización que también le permite trabajar, y para ello pues se valoran sus medios de vida, sus antecedentes y todo su proceso en España, la vida que haya pasado en nuestro país. ¿Puede pasar que un menor el día en el que cumple 18 años se le echa a la calle? Pues puede pasar y pasa. Es verdad que cumplir 18 años no borra toda tu historia, pero jurídicamente cambia casi todo tu expediente. O sea que si el chaval no ha tenido suerte en su proceso como menor, no ha encontrado un trabajo a partir de los 16 años, no está enfocado, pues es probable que a los 18 años salga a la calle sin trabajo, sin vivienda, sin recursos, y dentro de un tiempo, pues la policía quiera echarle.
1: O sea que en efecto España puede repatriar, puede dar protección, no puede trasladar a ese niño a otra comunidad. Lo que no puede hacer es atar al chaval como si fuera únicamente un número en una avalancha, que es lo que ocurrió. Bueno, una frontera puede separar dos países, pero el menor no puede quedar fuera del derecho. Los procesos son muy largos, la burocracia es insoportable, los distintos agentes implicados son demasiados y el proceso se vuelve eterno. Es lo que tenemos. Gonzalo, la manifa sigue, el directo con el follón detrás, ¿no?
0: Correcto, de momento ya te digo, todo normalidad. De hecho, pues lo estás escuchando. La gente jalea a la policía, la policía le contesta activando las sirenas. Muchísimas banderas de España. Ahora mismo estamos a la altura del puerto deportivo. En breves vamos a empezar a encarar una calle peatonal, que es la que nos lleva precisamente toda la calle comercial. Y llegaríamos hasta delegación del gobierno.
1: Bueno, pues luego más tarde me cuentas en directo minuto y resultado. Gracias, Gonzalo.
0: Un abrazo.
1: Hasta luego, amigo.

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0: 7:30, 6:30 en Canarias.
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0: Llevamos 30 minutos contando la actualidad de este miércoles que te resumo en varias claves. Primera, una veintena de medios aéreos y terrestres luchan contra un incendio declarado en Salas de Bureba, en la provincia de Burgos. Estamos pendientes también de otro incendio activo en la Sierra de Cebollera, en La Rioja. En Zaragoza ha quedado estabilizado el que se originó esta mañana en Villafranca de Ebro. En la provincia de Málaga ya está extinguido el que comenzó ayer en Nerja. Segunda clave. Mueren las dos mujeres que estaban en estado crítico después de que les cayera encima un muro por culpa del temporal en Roda de Bará, Tarragona. Se trata de una mujer y su hija de 18 años que se encontraban vendiendo en un mercado de artesanía cerca del puerto deportivo. Tercera. Rusia confirma que el director de la CIA, John Ratcliffe, se reunió ayer con los servicios de inteligencia en el Kremlin. El portavoz de Putin dice que el presidente no le recibió, pero fue informado del contenido de las conversaciones. El último director de la CIA que estuvo en Moscú fue William Burns en 2021, cuando intentó convencer a Putin de que no invadiera Ucrania. Con escaso éxito, por cierto. La clave económica del día nos la trae Iván Alonso. ¿Qué tal, Iván? Buenas tardes.
3: ¿Qué tal, Ángel? Buenas tardes. Parece que el mercado de la compraventa se ha venido enfriando durante este año. Lo mismo pasaba con la cifra de hipotecas hasta que llegó el mes de junio. Y es que durante ese mes se dispararon un 10% el número de préstamos concedidos para comprar una casa, hasta los casi 46.000, y es el mejor dato en un mes de junio desde el año 2010, justo antes de que estallara la burbuja inmobiliaria en nuestro país. Esta cifra, además, rompe con una tendencia clara, la de 5 meses de caídas consecutivas. Si comparamos las operaciones con el mes de mayo, vemos cómo ese incremento es de casi un 9%. La cuantía media de un préstamo hipotecario se situó en junio en los 178.000 euros. Estas cifras que chocan además con la dificultad en muchos casos al acceso de estas hipotecas, porque los créditos tienen cada vez un coste mayor, y es que el Euribor, el tipo medio, ya roza el 3%, y eso se traduce en intereses, en cuotas más elevadas, lo que puede dejar fuera del mercado a muchos compradores.
0: Gracias, Iván. A las 9:30 en clase de economía vamos a analizar la nueva ley de lobbies que ayer aprobó el Consejo de Ministros.
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0: Se acaba de publicar un avance científico que parece sacado de una película de ciencia ficción. Un equipo de investigadores de la Universidad de Harvard han conseguido mantener vivos, en un laboratorio, unos organoides cerebrales humanos. Una especie de mini cerebros que lo han hecho durante 5 años y supone un logro muy superior a lo que habían conseguido hasta ahora. Este avance abre una nueva ventana para el estudio de las enfermedades neurológicas y neurodegenerativas, ya sabes, Alzheimer, Parkinson. Da la oportunidad de poder observar procesos que mucho antes de que aparezcan los síntomas. Jorge Alcalde es el divulgador científico de COPE. ¿Qué tal, George? Buenas tardes.
4: Muy buenas tardes.
0: ¿Qué tal? Oye, cuando hablamos de mini cerebros, ¿qué es exactamente?
4: Bueno, tú imagínate que pudiésemos tener una versión de un pequeñito cerebro, un pequeño hígado, un corazón, un riñón, que pudiésemos tener en el laboratorio para ver cómo funciona, para investigar sobre él. Realmente no estamos todavía cerca de lograr que eso sea posible, pero sí de que haya versiones de partes del tejido de un cerebro o de un corazón que se puedan reproducir en un laboratorio y que funcionen de una manera muy similar, cuando no idéntica, a cómo funcionarían dentro del cuerpo humano. En este caso, los minicerebros son unas estructuras en 3 dimensiones formadas por células que han sido extraídas de pacientes adultos, células madre, que se han reconvertido en células cerebrales y que una vez en el laboratorio han empezado a funcionar como si fuesen células de un cerebro en desarrollo, un cerebro pues de una persona que está en los primeros meses de su desarrollo. Han empezado a establecer algunas conexiones. El problema de los cerebros, de estos organoides cerebrales, es que el cerebro humano tarda mucho en desarrollarse, puede estar hasta 20 20 años desarrollándose, ¿no? Y verlo en laboratorio en tiempo real es muy complicado. Por eso es tan importante poder tener una estructura de estas, estos que no son órganos, evidentemente, no son órganos pensantes, no se parecen para nada a un cerebro, pero sí funcionan esas células como si fuese un cerebro durante casi 6 años, lo cual abre muchísimo las perspectivas de poder investigar sobre ellos enfermedades o problemas del desarrollo o medicamentos para curar enfermedades neurológicas en el futuro.
0: ¿Hablamos con el experto?
4: Hombre, por supuesto, y esta vez con especial intención y atención, porque es uno de mis científicos preferidos en España.
0: Pues así me gusta. Presentaciones duras, heavies, que marquen.
4: Lo pongo difícil.
0: Javier de Felipe es profesor de investigación del Laboratorio Cajal de Circuitos Corticales. Javier, profesor, buenas tardes.
5: Buenas tardes.
0: Digo que esto se llama poner la alfombra roja a alguien para que entre en una entrevista, ¿eh? Esto no es lo normal.
5: Eso entra muy bien.
0: Bueno, ¿cómo podemos explicar de forma sencilla, que yo lo entienda, lo que supone este avance en el estudio del cerebro humano?
5: Bueno, este es un avance sobre todo metodológico. Pues como se ha comentado, lo que han conseguido es que duren hasta casi 6 años, cuando normalmente los organoides pues duran muchísimo menos tiempo. Es que hay un problema, y es que falta una vascularización. Y por tanto, los nutrientes, la glucosa, el oxígeno, etcétera, que tiene que mantener vivo ese organoide, pues tiene problemas en la penetración al interior. Entonces, a medida que va creciendo ese organoide, la parte central se produce una necrosis, hay muerte celular, y entonces, pues, lo que te queda es la parte de periférica, y en esa parte periférica, que es una especie de donde se forman conexiones, es una parte súper interesante porque se puede analizar cómo aparecen esas conexiones, las sinapsis, que son la forma de comunicarse las neuronas. Puedes ver, por ejemplo, nosotros estamos haciendo una colaboración con unos laboratorios en Italia, en la Universidad de Turín, y estamos estudiando nanomapas de conectividad en los organoides. La idea es que una vez que has creado ese pequeño órgano, bueno, no es un órgano, es un modelo tridimensional de las conexiones del cerebro, que por ejemplo, cuando puedes estudiar en zonas concretas del cerebro cómo se ha ido desarrollando y poderlo luego aplicar en casos de pacientes con la enfermedad de Alzheimer o otro tipo de, claro, de alteraciones, ¿no? Entonces, es una herramienta más para estudiar el cerebro humano, pero estamos muy lejos de que sea un mini cerebro. O sea, realmente no se debería decir mini cerebro porque está muy lejos de ser un mini cerebro, ¿no?
4: Entonces, sí, posiblemente nunca se pueda llegar a conseguir, ¿verdad? Lo que sí es verdad, profesor, es que este avance, por lo que supone de estar ese tiempo desarrollándose y que se puede permitir el estudio sobre él, abre la posibilidad, usted lo ha avanzado, de intervenir en ese modelo, ese organoide, para ver cómo funciona, claro, el desarrollo de unas neuronas que sí, no funcionan bien, o incluso para aplicar fármacos experimentalmente y saber si pudiesen funcionar en el ser humano, ¿no?
5: Claro, es que el problema que hay con el estudio del cerebro humano es que por razones obvias no se puede manipular en las personas habituales, ¿no? Como si dijéramos, en un organoide sí que puedes hacer ese tipo de manipulaciones, porque no es realmente un cerebro humano, es un modelo dimensional del cerebro humano, ¿no? Y ahí lo puedes manipular y puedes hacer muchísimos experimentos que de otra forma sería imposible hacerlo en un cerebro humano. Y por eso es muy importante el poder desarrollar estas tecnologías que duren más tiempo para poder estudiar distintos aspectos del desarrollo humano, de cómo se altera, por ejemplo, si tenemos si ese organoide se ha formado a partir de unas células madre que pertenecían a un paciente con autismo o con una variante genética social de epilepsia o una enfermedad neurodegenerativa, se puede analizar aspectos que de otra forma serían imposibles de hacer en un cerebro humano durante el desarrollo de una enfermedad humana. Es decir, se puede hacer experimentos, desarrollar hipótesis de trabajo, teorías, y es apasionante. Nosotros en el estudio que hemos publicado recientemente, que en esta colaboración estamos aplicando técnicas de microscopía electrónica de volumen, se llama, porque es reconstrucción tridimensional, y estamos viendo cómo se forman las conexiones sinápticas, si hay diferencias entre una sinapsis de un cerebro normal o control con respecto a otro que era procedente de unas células de un paciente con Alzheimer, etcétera. O sea, es un mundo maravilloso que se está desarrollando, y que este trabajo que apareció en Nature es simplemente es un gran avance tecnológico. 5 años de un cultivo de un cerebro, o sea, de un organoide, pues permite estudiar muchos aspectos del desarrollo humano.
0: Pero bueno, yo nunca olvidaré un reportaje que hice y una visita con la Fundación Reina Sofía, ese banco de cerebros, ese nivel de estudio, me parece casi ciencia ficción, pero no, resulta que es real. En concreto, profesor, ha mencionado, y yo lo hice en la introducción, creo, el Alzheimer. ¿Qué enfermedades se pueden estudiar mejor gracias a este avance?
5: Bueno, cualquier método, o sea, para estudiar cualquier enfermedad humana, hay distintos métodos, distintas tecnologías. Y esta es un, los organoides, es una herramienta más que utilizamos los investigadores para estudiar distintos aspectos de la enfermedad. Depende de cuál es la pregunta científica, pues utilizas un modelo u otro. La ventaja de este desarrollo tecnológico es que ahora tener 5 años un órgano, un organoide que tiene 5 años, se pueden estudiar mucho más aspectos que cuando tenías organoides que solamente tenían 6 meses, como es el caso que estamos utilizando nosotros. Entonces, este tipo de organoides pues se pueden crear con cualquier tipo de enfermedad de un paciente de una forma personalizada. Cualquier paciente que tenga una enfermedad en concreto, pues se pueden formar esos organoides y aplicar posibles hipótesis para tratar de explicar los mecanismos que han producido esa enfermedad. Es decir, que todo tiene... lo que estamos buscando los científicos es, ante la enorme complejidad del cerebro humano y las dificultades que tiene el conseguir el material adecuado para estudiarlo, pues estas nuevas metodologías abren nuevas puertas. Entonces, por eso somos muy entusiastas con este tipo de avances, ¿no? Porque abren nuevas puertas.
4: Sí, es verdad, profesor, pero también es verdad que cuando se abren nuevas puertas también quizá puedan aparecer nuevas amenazas. Yo no sé si es demasiado aventurado pensar en ciencia ficción la posibilidad de desarrollar estos organoides hasta el extremo de que se conviertan casi en órganos, en cerebros de verdad pensantes en un laboratorio.
5: Sí, eso es la verdad, que eso es uno de los temas de ética y de las discusiones que se va tirando. O sea, todavía estamos lejos, pero la verdad que... todo va, lo que antes parecía ficción, ¿no?, hace unos años, ahora es realidad, ¿no? Entonces, estamos lejos porque hay muchas dificultades técnicas, como ya he dicho, la falta de vascularización, que es el interior de los organoides, las células se mueren, ¿no? Pero si se consigue que la vascularización vaya avanzando y que se vaya consiguiendo que eso se vaya manteniendo más tiempo, pues estos organoides se autoorganizan. Entonces se forman conexiones, se forman estructuras distintas, y es una cosa muy apasionante, muy maravillosa. Al mismo tiempo también a veces te puede pensar en un poco de dar un poco de miedo, ¿no? Pero estamos lejos de eso, pero vamos, sí, es así.
0: Bueno, pues poquito a poco y con esas explicaciones tan claras también lo vamos aprendiendo. Javier de Felipe, profesor de investigación del Laboratorio Cajal de circuitos corticales. Gracias por la clase, Javier.
5: Muchas gracias a vosotros.
0: Adiós, adiós. Jorge, cambiamos de asunto, nos vamos al espacio, ¿te parece?
4: Claro que sí, por supuesto.
0: La Luna vuelve a ser protagonista de una carrera espacial, en esta ocasión entre China y Estados Unidos. Los chinos han aplazado el lanzamiento de una misión lunar por no tener, dicen, las condiciones de seguridad necesarias. Tenían como objetivo llegar a una de las zonas de mayor valor de la Luna, su polo sur, donde, dicen, hay presencia de agua helada. Este aplazamiento puede dar la oportunidad a Estados Unidos de tomar una ligera ventaja, volver a la iniciativa, en esta carrera por conquistar ese punto de nuestro satélite, el sur de la Luna. ¿Por qué es tan importante ese polo sur?
4: Bueno, tú lo has comentado, ¿no? Se sabe con certeza que hay grandes cantidades de agua helada depositada en cráteres a los que nunca llega la luz del sol las temperaturas son siempre bajísimas, bajo cero, y por lo tanto está ahí permanentemente sin riesgo de que desaparezca. El agua helada depositada en esas partes, esos cráteres del polo sur de la Luna, puede ser evidentemente una fuente de oxígeno para futuras misiones, para poder establecer allí una colonia humana en el futuro que requiera cantidades de oxígeno, y de hidrógeno. El agua H2O es oxígeno e hidrógeno, y el hidrógeno puede utilizarse como combustible para vehículos, aterrizadores, para naves espaciales. En definitiva, tener grandes cantidades de agua en el polo sur de la Luna lo convierte en un sitio ideal para aterrizar en el futuro, y es lo que se pretendía hacer con esta misión no tripulada Chang'e 7 de China, que ha sido pospuesta. Tenía que haber salido este fin de semana y no va a salir todavía al espacio.
0: No son precisamente los más abiertos o transparentes, pero ¿se sabe qué ha pasado a la misión china? ¿Por qué se ha suspendido?
4: No se puede saber de todo porque, como tú bien dices, no lo cuentan, pero la versión oficial es que no se daban las condiciones necesarias para que el lanzamiento fuese un éxito. Algunos medios de comunicación dicen que esas condiciones eran meteorológicas, pero parece todo indicar que realmente el problema es que no se ha llegado a tiempo con las soluciones tecnológicas necesarias para que la misión fuese correcta. China no se puede permitir el lujo de que uno de sus lanzamientos fracase, de manera que ha preferido detener el lanzamiento antes de dar al mundo la idea de que no están preparados para ir a la Luna. En esa pelea que hemos vuelto a ver entre China y Estados Unidos, antes fue entre la antigua Unión Soviética y Estados Unidos por volver a la Luna, y en la que Estados Unidos ha pegado algún patinazo, ha tenido que retrasar, como tú bien sabes, la misión Artemis varias veces, y ahora ya no vamos a ir a la Luna tripulado en 2027, sino quizá, como muy pronto, en 2028, y China quiere llegar antes. En esa batalla, pues al final quien gana es la tecnología, porque se está desarrollando una tecnología cada vez más poderosa para que sea China, o sea Estados Unidos, o sea cualquier otra agencia espacial del mundo, puedan pronto explotar esos recursos de agua que hay en el polo sur de la Luna.
0: Estados Unidos, ¿en qué punto está en cuanto a los proyectos lunares?
4: Pues parecía que llevaba la delantera con aquella misión de la que tanto hemos hablado este año, ¿no? Se ha vuelto a orbitar la Luna por una nave tripulada por seres humanos, donde está, entre otros, la primera mujer que ha ido a la Luna, ¿no? La Artemis 2. Anda que no hablamos de ella durante este año, ¿recuerdas? ¿No?
0: Sí, sí.
4: Estaba un poco por delante en la carrera espacial gracias a ese éxito, pero sí es verdad que eso parecía que iba a ser el pistoletazo de salida para una sucesión de misiones que ya era casi imparable. La Artemis 3, que tenía que haber salido ya al espacio, y que no va a ser una misión aterrizadora, y por al final ya la Artemis, que aterrice y que ponga a un ser humano de nuevo en la Luna. En estos pequeños problemas que ha tenido técnicamente, China se adelantó con esta Chang'e 7, que tenía muy buena pinta y que verdaderamente había puesto muy alto el listón de la tecnología para enviar un ser humano a la Luna. Bueno, veremos lo que pasa ahora. Podemos decir que si esto fuese un partido de fútbol, pues estamos en el minuto 30 de la segunda parte y vamos empatados los dos equipos. Todavía puede pasar muchas cosas.
0: ¿Qué se persigue exactamente, tanto unos chinos como otros americanos?
4: Obviamente, ser los primeros en poner un ser humano en la Luna de nuevo supondría, primero, una demostración de liderazgo tecnológico global. Y las dos potencias, tanto China como Estados Unidos, necesitan demostrar ese liderazgo. Y después, para lo que más nos interesa a los divulgadores científicos, es la cantidad de ciencia que se puede realizar. Si se hace desde la perspectiva del mundo libre y que esa ciencia es abierta a todos los ciudadanos y científicos del planeta, pues mejor, ¿no? Y esa ciencia, pues, puede mejorar la posibilidad de volver a enviar seres humanos en el futuro y establecer colonias allí, de investigar los orígenes del sistema solar y los propios orígenes de la relación entre la Tierra y la Luna con ciencia realizada in situ en la Luna, e incluso de poder establecer allí sistemas de comunicaciones superpotentes que ayuden a mejorar las comunicaciones en la Tierra y, como no, también siempre pensando en las comunicaciones para el siguiente paso que el ser humano quiere dar, que, como tú bien sabes, es colonizar Marte, y del que todavía estamos un poquito lejos.
0: Evidentemente no han llegado, veremos si llegan americanos o chinos, pero una vez que llegaran, ¿allí qué se hace?
4: Primero, lo que se hace es establecer la seguridad de que se puede mantener una colonia humana permanente. Igual que ahora tenemos la Estación Espacial Internacional, tenemos siempre una tripulación de seres humanos flotando a unos 450 kilómetros de la Tierra, orbitando nuestro planeta. Es decir, desde hace ya muchas décadas sabemos que el ser humano puede vivir fuera de la Tierra. Lo que se pretende es saber si el ser humano puede vivir largos periodos en la Luna. Es decir, se pueden establecer pues misiones periódicas, casi como unas líneas aéreas a la Luna, que cada cierto tiempo, cada año y medio, pues vayan refrescando la cantidad de personas que van allí a hacer ciencia. ¿Qué ciencia? Todo tipo de ciencia. Ciencia médica para saber cómo el ser humano responde a las condiciones de microgravedad. Ciencia geológica, ciencia astronómica para conocer cuáles son los materiales que compusieron la Tierra y la Luna cuando eran embriones de planetas y de satélites. Tecnociencia, ciencia de las comunicaciones, la extracción de nuevos materiales. Es infinita la lista de posibilidades y seguro que va a ser infinito la lista de científicos que quieran ir allí o que quieran tener una misión o un tipo de investigación relacionada con la exploración de nuestro satélite.
0: Me quedan 5 minutillos, Jorge, a ver si nos cabe un tema más que mezcla plástico y comida. ¡Qué asco! Bueno, un grupo de científicos estadounidenses trabajan para conseguir producir alimentos en condiciones extremas. Bueno, de momento han desarrollado una técnica que utiliza levaduras para convertir los desperdicios de plásticos en alimento comestible rico en proteínas, grasa y vitaminas. No te lo pierdas. El resultado sería una especie de galleta segura para el consumo, pero todavía no han recibido la autorización para realizar pruebas de sabor, o sea, que todavía nadie se lo metió en la boca. ¿Cómo es esta mierda, Jorge?
4: Nadie se ha atrevido a probarlo, ni siquiera los que lo han fabricado, aunque dicen que el aroma que desprende es parecido al de una galleta que hubiésemos horneado en nuestras casas. Bueno, las levaduras, sabes que funcionan metabolizando lo que comen, ¿no? En el caso, por ejemplo, de que queramos hacer vino o una bebida alcohólica, pues echamos levadura relacionada con el mosto, y esas levaduras pues se comen, ¿no?, los azúcares de esa fruta y la convierten en alcohol. Esa es la fermentación, ¿no? ¿Qué pasaría si en lugar de poner en contacto la levadura con un cereal o con una fruta, le ponemos con un plástico? Eso es lo que han probado los científicos de Estados Unidos, y con una tipología específica de levaduras han conseguido que la levadura literalmente metabolice esos plásticos. No el plástico exactamente, pero sí unos fragmentos químicos procedentes del plástico, pero el plástico común, el que tenemos en las botellas de agua en nuestras casas. Y el resultado de ese metabolismo, de esa digestión de las levaduras, ha sido pues fragmentos de proteínas, de vitaminas y de alguna tipología de hidratos que se pueden luego introducir en una máquina de impresión 3D y fabricar con ellos algo parecido a una galleta. Y lo han conseguido. Por lo menos la galleta ya está ahí. Hay fotografías emitidas por este departamento de investigación que tiene un aspecto, bueno, bastante apetecible a la vista. Otra cosa es cómo sabe y otra cosa es si eso es sano. Y ese paso todavía no se ha dado. Los científicos que han creado esta galleta han pedido permiso a su universidad para poder establecer una investigación seria, es decir, para podérsela comer, y todavía no se lo han dado. Pero nos pone en perspectiva de algo que puede ser posiblemente una buena tecnología en el futuro para tener dos objetivos. Uno, conseguir otra nueva forma de alimentación, y después procesar la cantidad, los millones y millones de toneladas de plástico que echamos al medio ambiente y que están deteriorando nuestros ecosistemas. Bueno, pues quizá parte de ese plástico pueda ser en el futuro reciclado para convertirlo en proteínas, en minerales, en hidratos o en vitaminas, y confeccionar con ellos alimentos para los seres humanos.
0: ¿Valen todos los plásticos o solo funciona con algunos por ahora?
4: En principio solamente valen los plásticos que conocemos como PET, que hemos visto muchos en las botellas o en los envases que utilizamos habitualmente en nuestra casa. Vemos que tienen una PET. Se ha utilizado con eso porque tiene primero una capacidad de ser descompuestos químicamente y también mediante calor en estructuras físicas más chiquititas que se pueden aplicar a las levaduras. Pero en el futuro quizás se pueda utilizar no solamente con los plásticos. Hay que tener en cuenta también que se utilizan ya hongos, microorganismos, levaduras para limpiar los ríos de residuos de hierro, de residuos tóxicos. Incluso en el futuro se piensa que se pueden utilizar para limpiar la contaminación nuclear de una central nuclear. Bueno, de manera que en el futuro también es posible que casi cualquier plástico pueda ser tratado con estas levaduras o con otros microorganismos. Otra cosa es que de ellos se derive una sustancia que luego los podamos comer.
0: Pues cuando lo pruebes me lo cuentas. Ciencia en la linterna.
4: Yo estoy dispuesto. Si tú me lo mandas, voy ahora corriendo y me como.
0: Por eso lo hago. Jorge Alcalde, como siempre, Ciencia en la linterna. Gracias.
4: Buena tarde.
0: Adiós. Hasta luego. damos un paseito por las redes. Pedro Sánchez comparecerá en el Congreso por Ceuta el 3 de septiembre. No vayamos a cansarle. ¿Qué tal, Cristina Carazo? Buenas tardes.
6: ¿Qué tal, Ángel? Buenas tardes. El presidente del Gobierno ha solicitado comparecer ante el Congreso para explicar su gestión de la entrada masiva de migrantes de finales de julio. La cita llegará más de un mes después de la crisis y después también de las comparecencias de varios de sus ministros. Sánchez tendrá que responder además por la actuación del Ejecutivo durante esas primeras jornadas y por las contradicciones que han surgido en los últimos días sobre los avisos previos de los servicios de inteligencia. El PP había reclamado ya su comparecencia y mantiene que las explicaciones llegan tarde. Nos escriben los oyentes sobre este tema. Que comparezca está bien, pero después de todo lo que ha pasado en Ceuta, más de un mes para escuchar al presidente parece demasiado. Veremos qué explicaciones nos da.
0: ¿Qué explicaciones da y hasta dónde nos las creemos? Que esa es otra. Tiempo de tertulia hoy con Antonio Arraez, con Julio César Herrero a partir de las 10, las 9 en Canarias. Propone Antonio, ¿qué tal?
7: Buenas tardes. Ya tenemos fecha para que Pedro Sánchez dé explicaciones en el Congreso de lo sucedido en Ceuta. Jueves 3 de septiembre. Será una de las comparecencias más difíciles en toda su presidencia. Casi un mes después, todavía no sabemos si Marruecos ha actuado como un aliado o como un enemigo. Pero no confíen en que lleguemos a saberlo. Antes, el presidente emulará la imaginación de Pachi López cuando hoy ha hablado de las discrepancias entre Margarita Robles y Grande Marlaska sobre si se tuvo o no información previa al asalto y ha asegurado, con un cuajo digno de admiración, que es posible que las dos cosas sean verdad.
0: Sin el menor sentido de ridículo lo que tenemos las cosas de Pachi. Apuntado queda, Antoine, luego hablamos. Y esperamos mensajes.
6: Recuerda que puedes escribirnos en facebook.com/lalinternacope, en Twitter X estamos en @expositocope, en el WhatsApp de La Linterna 600-544-555 y también en Instagram en exposito-cope.
0: Gracias, Cristina.
6: A ti, Ángel.
0: Chao.
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0: Son las 8, las 7 en Canarias.
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0: Casi, casi recién llegados de Ceuta. Tras una experiencia, otra, inolvidable, con la mochila cargada de lecciones aprendidas, con miles de saludos y abrazos, con una mezcla de sensaciones muy, muy complicada, muy compleja, y a veces hasta contrapuestas, porque mezclas la vergüenza de la situación y el honor de los ceutíes. Mezclas el gran problema de defensa y la desidia del gobierno, hasta la vergüenza. Mezclas el abandono que siente esta gente y a la vez el orgullo. Mezclas el miedo ante el futuro inmediato y también la seguridad. Aquello está lleno de policía, guardia civil, y veremos por cuánto tiempo. Es impresionante, el ejército patrullando en la puerta de las tiendas. Mezclas la historia de esa zona del planeta Tierra, de esa región de España, de ese área, Ceuta, Melilla, y la incertidumbre. Mira, así, conclusiones como amontonadas. Uno, cuando íbamos para allá yo comentaba, perdón por la tocita, ¿alguien duda que Marruecos estaba detrás de aquella invasión? Y lo sigue estando. Bueno, pues, unos cuantos días después de haber vivido allí con ellos, nadie puede dudar que Marruecos, con declaraciones de un ministro, con declaraciones de otro ministro, con el rey por allí, con el hijo del rey por acá, estuvo y está detrás del ataque. Dos, todo esto se sabía. Por favor, se sabía solo con mirar. No harían falta ni antenas del CNI, que están por cierto allí en la cuesta hacia el Monte Hacho, ni espías aquí o allí. Solo con mirar desde la playa de la Ribera, y no te digo si te acercas por el Tarajal, ves al otro lado, primero en Castillejos y luego en Tetuán, a decenas de miles de personas. Es imposible no saberlo. Tres, la gran pregunta. ¿Qué tendría el famoso móvil de Pedro Sánchez que espió y reventó Marruecos con el programa Pegasus? Por cierto, programa israelí. Oye, a lo mejor esa es la explicación de por qué nos bajamos los pantalones de esta manera. Cuatro, ¿y si vuelven a atacar qué? Es la pregunta que se hace allí cualquiera que rasca un poquito por la calle, ¿eh? ¿Habría reacción? ¿Estaríamos otra vez 48 horas sin hacer nada? ¿O sencillamente pasen y vean, venga, que entren otros 80 o otros 80.000? Cinco, hablaba de abandono, orgullo, incertidumbre, miedo y honor. Y eso, todo eso, es a lo que saben las lágrimas de la gente. Se llora por muchas cosas, no solo de pena, que también. Seis, la clasificación de los inmigrantes. Mira, había, yo vi, toqué, menores, muchos menores. Había gente muy, muy vulnerable entre los vulnerables. Había espías, sí, y soldados. Había mucha gente, muchos tíos muy malos. Había la mayoría hombres y mujeres apartadas. Y subsaharianos también apartados, porque te puedes imaginar cómo los tratan. Siete, lo de nuestro gobierno, más allá de que un ministro, el otro, más de las cosas de Pachi. En fin, nuestro gobierno antes, durante y después es una vergüenza. Con vacaciones, con mando único, con comparecencias o no. 8. El estrecho. Solo con mirar la geografía y estudiar un poquito te das cuenta de la importancia mundial del estrecho de Gibraltar. Atlántico, Mediterráneo, el norte de África, el sur de Europa. 9, insisto. Seguridad y defensa, con mayúsculas. Defensa nacional. Eso es lo que está en juego. Y 10. La frase que nos han dicho en el volcán, en la dana, en cualquier catástrofe, no nos olvidéis. Todo el mundo por la calle no hacía más que repetirme: no os olvidéis de Ceuta. Bueno, pues no lo vamos a hacer. Ah, y mi postdata. Todos estos programas que hemos hecho, toda la logística, todo el trabajo, de verdad es muy complicado y está mal que lo diga yo, pero nos ha salido de perlas. Bueno, pues quiero dar las gracias. Quiero dar las gracias a un grupo de amigos que nos ha ayudado tanto. A Nacho, a Julio, que no se han separado de nosotros, para arriba y para abajo, les hemos vuelto locos. A Milenko, el comodoro del Club Náutico, a ver que lo digo bien, Real Club Náutico de Ceuta. CAS, Club de Actividades Subacuáticas, que si no uno se me enfada. También quiero dar las gracias a Nicola, como no, a Hugo y a Antonio, de Elity, que nos ha facilitado mucho el transporte de vuelta a casa. Así que chicos, señores, Nacho, Julio, Milenko, Nicola, Hugo, Antonio, muchas gracias por todo. No nos olvidaremos de Ceuta ni de vosotros.
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0: Repasamos con Ekane Fernández el resto de noticias de este miércoles 26 de agosto. ¿Qué tal, Nick? Buenas tardes.
4: Buenas tardes, Ángel. Pedro Sánchez comparecerá el 3 de septiembre en el Congreso por la crisis de Ceuta, pero es que antes, este mismo viernes, va a presidir desde Moncloa una reunión del mando único.
0: Que tengan cuidado, no le amputen las piernas, no vaya a aparecer con el bañador mojado y tengamos un disgusto. Bueno, Pedro Sánchez comparecerá más de un mes después de la invasión y tras la petición de la oposición y los socios. Feijóo ha pedido convocar la Comisión de Secretos Oficiales ante las diferentes versiones de entre la ministra de Defensa, el de Interior, el Torres, en fin, ya sabes, la información que habrían recibido del CNI.
4: Detenido en Abu Dhabi, el empresario Alejandro Hamlin, vinculado al caso Leire Díez.
0: Empresario. Hamlin aparece en unos audios donde Leire Díez hablaba de recabar pruebas contra la UCO, contra el teniente coronel Balas. Aquel individuo, el tal Hamlin, se comprometió a facilitar información sobre estos y otros. Está huido de la justicia desde hace año y pico.
4: Meta pagará una multa de casi 17.000 millones de dólares para evitar la condena por crear adicción en menores.
0: 17.000 millones. La empresa dueña de Facebook e Instagram se compromete a limitar el acceso de los niños y adolescentes a sus aplicaciones. Hace una semana comenzó en Estados Unidos el juicio por las demandas de 29 estados que acusaban a Meta de dañar la salud mental de los más jóvenes. Florida rechaza el acuerdo y mantendrá la demanda.
4: Exteriores dice que no tiene constancia de españoles desaparecidos tras la riada de Nepal.
0: Nepal informa que había 2 españoles sin localizar, se habrían recuperado más de 100 cadáveres, muchos de ellos turistas extranjeros. El agua ha arrasado pueblos, carreteras enteras en la frontera con el Tíbet. La riada ha sido provocada por un terremoto que habría deslizado tierras y taponado el cauce de un río.
4: Las hipotecas se disparan un 10,8% en junio y alcanzan un récord de 178.000 euros para comprar una vivienda.
0: El tipo de interés medio baja al 2,96. Más del 60% de las hipotecas se firmaron a tipo fijo. Canarias, Castilla-La Mancha y la Comunidad Valenciana lideran el crecimiento de los préstamos.
4: Una tercera patera con migrantes a bordo llega a las costas de Cartagena en tan solo una semana.
0: La alcaldesa de la ciudad ha denunciado que las lanchas desembarcan a los migrantes y regresan a alta mar sin ser interceptadas por la falta de medios de la Guardia Civil. El presidente murciano López Mira reunirá mañana a su equipo y acusa al gobierno de dejación de funciones.
4: Encuentran los cadáveres de un matrimonio irlandés en Cullera, en Valencia.
0: Sus hijos, de 14 y 15 años, encontraron los cuerpos desnudos en el jacuzzi. Se está a la espera de la autopsia para saber si las causas de la muerte, todo apunta a un accidente doméstico.
4: Detenido un hombre en Zaragoza por abusar sexualmente de su hija de 2 años y colgar las imágenes en internet.
0: Este hijo de producía, almacenaba y distribuía el contenido de la red. Cogía fotos, vídeos de redes sociales y después utilizaba la inteligencia artificial para generar imágenes de explotación sexual. Ojo, con su hija de 2 años. Y nos quedan los deportes.
4: A las 9 de la noche tenemos partido entre el Real Madrid y la Real Sociedad y mañana juega el Barcelona contra el Athletic en el Camp Nou. El club ha cancelado el homenaje a los campeones del mundo y en su lugar habrá una exaltación de la bandera independentista.
0: Previsión del tiempo. Cristina Carazo.
4: Este jueves la inestabilidad ganará terreno en buena parte del noroeste peninsular, con lluvias y tormentas que podrán ser fuertes y persistentes, especialmente en el suroeste de Galicia. También podrán extenderse al Cantábrico, Castilla y León y Extremadura. Las temperaturas bajarán de forma generalizada en la península, incluso más de 6 grados en algunos puntos del interior, aunque el calor seguirá siendo intenso en el Valle del Ebro y los prelitorales mediterráneos, donde se superarán los 35 grados. Atención además al viento, con rachas muy fuertes en zonas de montaña del norte y especialmente en Cantabria.
0: Ponemos el foco, claro, volvemos a Ceuta.
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0: Es miércoles, hoy el foco en La Linterna lo enciende Alejandro Requeijo. ¿Qué tal, Reque? Buenas tardes.
5: ¿Qué tal, Ángel? ¿Cómo estás?
0: Oye, vienes a hablarnos de los inmigrantes subsaharianos que están en Ceuta y por qué su situación pone en cuestión los mensajes del gobierno. Yo les he visto radicalmente separados y es muy impresionante cómo sobreviven unos y otros. Brutal. Cuéntame.
5: Pues de ellos te quiero hablar. Mira, hoy te traigo cifras, Ángel. Cifras que acreditan lo perversa, si me permites, que puede llegar a ser la ley de extranjería ahora que el gobierno quiere reformarla. Y me quiero centrar efectivamente en los migrantes subsaharianos que entraron en Ceuta el 30 y el 31 de julio. Son varios miles, corrígeme si me equivoco. Como sabes, el gobierno repite una y otra vez que van a devolver a todos, que es una manera de calmar a la Unión Europea como otra cualquiera, pero hoy mismo lo ha vuelto a repetir el mando único, Ángel Víctor Torres. Lo que pasa es que con los subsaharianos lo van a tener un poco difícil. Si nos fijamos en las propias estadísticas de asilo del Ministerio del Interior, resulta que los migrantes que vienen de países como Mali, Burkina Faso, Sudán, Somalia, cuando piden asilo en España, lo consiguen en cifras cercanas al 100%. Y claro, yo me pregunto, ¿y a estos los van a echar ahora? Pues van a tener que explicar muy despacito cómo.
0: Sí, sí, sin duda. No va a ser tan fácil. ¿Por qué dices que es una ley perversa, esa ley de extranjería?
5: Pues porque la ley, Ángel, permite que los migrantes pidan asilo en consulados y embajadas españolas de otros países. Pero claro, ese trámite puede durar años. Fíjate, hoy he estado hablando con una abogada experta en estos temas y me decía que el consulado de España en Pakistán todavía hoy está llamando a familias afganas que huyeron de los talibanes hace 5 años. Total, que muchos migrantes pues no pueden esperar tanto y emprenden la marcha por su cuenta. En el caso de los subsaharianos, pues es a través de África, cruzando el desierto, pagando una pasta a las mafias, y cuando llegan al Magreb, pues la opción es o jugarse la vida en la bahía de Ceuta y Melilla o jugarse la vida en el mar. Resumiendo, que el mensaje, Ángel, es el siguiente: si llegas a España te voy a dar el asilo, pero voy a hacer todo lo posible porque no llegues a España.
0: No te pierdas los que quedan y cómo está de cadáveres el desierto del sur de Marruecos. Es impresionante. Bueno, eso es lo que les pasó a las decenas de sudaneses que perdieron la vida, por ejemplo, en aquella avalancha en la bahía de Melilla en 2022, inolvidable aquel infierno.
5: Pues efectivamente, la mayoría de las víctimas de esa tragedia, que por cierto la Fiscalía de Marruecos archivó sin responsables, la mayoría de víctimas, como te digo, eran sudaneses. Si hubiesen logrado saltar, seguramente se les hubiese dado asilo en España y por tanto en Europa, que es básicamente su objetivo. Los de Sudán logran asilo en España en un 90% de los casos que lo solicitan. Los de Mali en un 96%. Los de Burkina Faso en un 94%. Los de Somalia en un 97%. Claro, la gente se puede preguntar, ¿y qué pasa en esos países? Bueno, tú, Ángel, has estado allí.
0: Sí, en todos ellos.
5: Te quiero dar un dato. En Burkina Faso y en Mali fueron los países del mundo más sacudidos por el yihadismo en el año 2023. Sumaron juntos 4.655 víctimas. Claro, si te pones a pensar, esto representa varios atentados al día como el 11M de Madrid en 2004. Y te hablo de estos países en relación con Ceuta porque básicamente suele ser la ruta migratoria habitual.
0: Y coges un mapa mundi y no está tan lejos, es solo tirar para arriba. Oye, tú que hablas con colectivos, con ONGs, ¿cómo ha sentado la reforma de la ley de asilo?
5: Mal. No están contentos, desde luego. Creen que el gobierno se está enmendando a sí mismo, lo ven una involución, piensan que España va a adoptar las líneas más restrictivas de la Unión Europea

0: de esos individuos es distinto. Menudo tela. Gracias, Reque.
1: Un abrazo, Ángel.
0: Dios. Hemos contado noticias. Ahora escucha las voces del día. Pachi López, hombre, portavoz del PSOE en el Congreso o lo que sea. Hola, Nekane.
2: ¿Qué tal, Ángel? Le han preguntado por esa diferencia de versiones entre Margarita Robles y Fernando Grande Marlaska. Ha dicho que puede que los dos tengan razón porque el CNI pudo alertar de la llegada de personas a Ceuta, pero sin anticipar la magnitud.
3: Vamos a ver, es que las dos cosas pueden ser verdad a la vez. Es decir, no sé las tripas. Pero seguramente el CNI avisa, pero posiblemente de lo que no se dio cuenta o no alertó es de la dimensión extraordinaria que tenía.
0: ¿Qué coño sabe, Pachi? Cállate, ya deja el... Juan Jesús Vivas, presidente de Ceuta.
2: Se niega a utilizar los polideportivos para atender a los migrantes y ha pedido que el Estado asuma la acogida de los 4.000 menores que permanecen en la ciudad autónoma.
4: ¿Qué menos? Desde el punto de vista de la lealtad institucional... Que decir, oiga, que vamos a poner los polideportivos. Los polideportivos no se van a utilizar para esto. Y a mí me van a tener que sacar de los polideportivos si lo van a intentar.
0: Una explosión de varios cohetes en el chupinazo de las fiestas de Noaín, en Navarra. Ojo, ha dejado 50 heridos.
2: De acuerdo, los vecinos estaban frente al ayuntamiento, bailando, recogiendo caramelos que estaban lanzando en ese momento. ¿Cuándo ha ocurrido ese accidente? Y después de esas explosiones, hay 3 personas graves por quemaduras en manos y pies que han sido trasladadas al hospital y decenas que tienen lesiones y dolores de oído.
0: Ha muerto el actor Tim Curry a los 80 años.
2: Se hizo muy popular al protagonizar The Rocky Horror Show y fue el primer payaso de It.
5: Come on up, Richie. I got a balloon for you.
2: Y el miedo que daba, yo no pude terminar esta película del miedo que
0: tú
2: me dio la ley.
0: Siempre has sido muy sensible.
2: Sí, exactamente.
0: Más que verte.
2: A mí déjame una comedia romántica. El actor llevaba años retirado tras sufrir un derrame cerebral en 2000, y de otra que tú también sabes, en 2021 que le dejó en silla de ruedas. Sí, eso sí.
0: El sonido musical, Beyoncé.
2: Beyoncé, que ha anunciado una donación de $1,000,000 para apoyar a las comunidades afectadas por el terremoto de magnitud 7,4 que golpeó Colombia. Juanes, también a través de su fundación, ha lanzado una campaña para intentar recaudar unos 5 millones de euros.
0: Gracias, Nick.
2: Hasta luego.
0: Chao. Seguimos muy pendientes de la situación que se está viviendo en Ceuta. Un equipo de la linterna hemos vivido varios días recorriendo la ciudad, esos montes, la valla, la costa, intentando mostrar las distintas realidades que se viven allí. Absolutamente colapsado y sobrepasado por la situación, toda Ceuta. Hemos hablado con vecinos, comerciantes, sanitarios, jueces, policías, guardias civiles, militares. Nos falta una pata por tocar. Sí. Vamos a hablar de las mujeres en concreto. Gonzalo Zavalla, buenas tardes.
6: ¿Qué tal, Ángel? Buenas tardes.
0: Oye, ¿dónde estás?
6: Pues bueno, ahora mismo estamos en mitad de esta manifestación que se ha transcurrido entera con normalidad. Estábamos subiendo la calle peatonal, la calle comercial, donde hay un montón de franquicias de marcas que todos conocemos. Hemos subido esa calle. En un momento dado, al llegar a esa calle, la policía ha hecho un cordón policial, ha intentado impedir la entrada para que la gente no llegara hasta la Plaza de los Reyes, que está frente a la delegación del gobierno. Lo que ha hecho la gente ha sido irse por las calles aledañas, rodear a la policía por detrás, y al final han conseguido llegar a la Plaza de los Reyes, que es donde me encuentro ahora mismo. Hay que decir que ayer la manifestación llegaba hasta los mismísimos escalones de la delegación del gobierno. Hoy la delegación está 50 metros, o sea, la manifestación está 50 metros más para atrás. Lógicamente, visto lo que pasó ayer, se ha reforzado muchísimo la presencia policial. En la puerta de delegación del gobierno hay 2 hileras de coches de la Guardia Civil y de la Policía Nacional. Hay furgones de la Policía Nacional, hay muchísima más presencia a los lados de la plaza, enfrente de la puerta de delegación del gobierno. Y
0: pues,
6: sí, cuéntame.
0: No, dime. Y
6: nada, 2 notas negativas. Ha habido varios golpes a un autobús donde había migrantes dentro y bastante acoso a compañeras periodistas de medios que no son afines a lo que se está defendiendo aquí.
0: En fin, la verdad es que una chispa puede hacer saltar la intranquilidad más todavía.

0: Buenos Aires, veremos. Oye, hoy has estado, Gonzalo, en un lugar que acoge y protege a mujeres inmigrantes, apartadas ¿sí? por su propia seguridad. ¿Cómo es? ¿Quién gestiona?
1: Mira, pues es una imagen terrible, Ángel, porque independientemente de ilegales o no, son mujeres que no pueden caminar libremente por la calle. Cuando yo he llegado me he encontrado una carpa de plástico de color blanco, forma rectangular, cubierta por arriba, por los cuatro costados. Me he reunido con el encargado en la puerta, donde había un cartel que ponía "No hay sitio". El encargado se llama Abdalá y es un chico ceutí.
2: Ni siquiera con las mujeres estamos abasto. Estas chicas son de aquí, vienen a buscar, por ejemplo, sitio, pero no hay sitio, como ponen en el cartel. Y ahí no damos abasto.
1: Lo primero que me ha llamado la atención, Ángel, es que este chico es un vecino del barrio de Sidi Embaré, que es un barrio musulmán. Tiene 26 años. Es decir, no es el gobierno, ni una ONG, ni nada parecido. Es un vecino del barrio el que ha levantado esto. Le he convencido para que me dejara entrar y cuando cruzas esas lonas de plástico te encuentras un montón de mujeres y niñas sentadas. El suelo estaba cubierto por una alfombra persa de color rojo, enorme, y estaba todo muy desordenado. Había chanclas desperdigadas, envases de yogur, pañuelos. Las camas estaban en el suelo, eran de corchopán, te puedes imaginar. Las mujeres me miraban con cara de ¿pero este qué está haciendo aquí ahora mismo?
2: Nosotros empezamos a recibir casos de que han existido casos de violación. Entonces vimos que había una necesidad de darle un sitio seguro a las mujeres.
0: A las mujeres y a las niñas. ¿Cuántas había? ¿Cómo llegaron hasta allí, Gonzalo?
1: Había 357 personas entre mujeres y niñas, la mayoría eran chicas jóvenes. Estaban hablando entre ellas, otra con la mirada perdida, muchas niñas que corrían descalzas, otras intentando dormir. Una estaba llorando porque, según me contaba Adela, una le roba la chancla a otra, le coge la manta. A veces hay riñas de este estilo, me decía. Entonces, claro, yo le he preguntado a Abdalá qué tipo de historias había ahí dentro.
2: Dramática, la verdad. Que necesitamos ayuda psicológica. Aparte de que no ha superado la situación, violaciones por parte de sus padres, con pruebas, persecución, acosos. Otra persona, desde los 10 años ya era una chacha en casa. Y ella no te dice que le costaba lavar, porque ella hacía todo. Ella lo que le dolía era que nunca la dejaba comer en la misma mesa que todos.
1: Él me ha confirmado que las violaciones han ocurrido, que algunas de esas chicas estaban aquí. Me pedía continuamente ayuda para que acudiera a algún tipo de ayuda psicológica a atender a estas chicas. Y me decía que si no llega a ser por estos espacios, seguramente habría habido más violaciones.
0: Seguro. Abdalá no cuenta con más recursos que lo que aportan los vecinos. Las comidas las gestiona la ONG Luna Blanca. Pero claro, ¿hasta cuándo se puede sostener esta situación? Esto es infinito, Gonzalo.
1: Sí, porque él me contaba que la situación de por sí ya es insostenible.
2: No se puede mantener hasta ayer. Esta situación ya es insostenible absolutamente, porque nosotros necesitamos ayuda psicológica, no tenemos fuerzas, no se puede sostener. Que alguien le dé el pellizco a los gobernantes y empiecen a dar soluciones a esto.
1: Ángel, tú has estado aquí, sabes el desgaste psicológico y emocional que está sufriendo esta ciudad. Vamos camino de un mes y esta gente lleva centrado en este problema desde entonces, 24 horas al día, 7 días a la semana. Y mientras esta gente siga aquí, pues necesitan comida, atención, higiene, seguridad. Y lo dicho, hablamos de 357 mujeres porque no hay más sitio, pero siguen llegando más en busca de ayuda.
0: Sin duda. En fin, más allá de la solidaridad de este chaval de 26 años y de sus vecinos, ¿cuánto tiempo puede soportarse esta situación? ¿Y quién se hará cargo de los recursos cuando ya no den más de sí? Ojo al drama en concreto de las mujeres en Ceuta. Gracias, Gonzalo.
1: Un abrazo.
0: Chao.

0: Nos damos un paseíto por las redes. Emiliano García Page acusa al gobierno de haber reaccionado tarde ante la crisis de Ceuta. Reclama devolver a quienes entraron de forma irregular. ¿Qué tal, Cristina? Buenas tardes.
1: ¿Qué tal, Ángel? El presidente de Castilla-La Mancha considera que lo ocurrido en Ceuta fue un problema de seguridad nacional que exigía una respuesta inmediata por parte del Estado. García Page ha criticado que el mando único se haya puesto en marcha casi un mes después y ha pedido al gobierno que cumpla su compromiso de devolver a quienes entraron irregularmente. También ha advertido de que las contradicciones sobre los avisos previos del CNI generan más incertidumbre y ha vuelto a reclamar un pacto de Estado sobre inmigración entre el PSOE y el PP. Nos escriben los oyentes sobre este tema. Si el propio gobierno habló desde el principio de una vulneración de las fronteras, cuesta entender que los medios más importantes hayan tardado casi un mes. Y mientras tanto, los vecinos de Ceuta han tenido que convivir con toda esta incertidumbre.
0: Tiempo de tertulia, hoy con Antonio Arráez, con Julio César Herrero, a partir de las 10. Las 9 en Canarias. En nuestro tema del día, volveremos a Ceuta, claro, sigue muy lejos de estar normalizada, pero vamos a profundizar un poquito más en la cuestión de la seguridad, en la cuestión de la defensa nacional. ¿Qué escenario tiene ahora por delante Ceuta y, por lo tanto, España? Defensa nacional, con mayúsculas. A partir de las 9, las 8 en Canarias, te lo cuento. Esperamos mensajes.
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21: Hola, hola, Pepe, leyenda eterna. Buenas tardes, noches, Tiempo de Juego. Bienvenidos a la primera jornada en el Campeonato Nacional de Liga de Primera División. Es la sexta vez que digo esto. Y mañana la séptima, porque la Liga se pone al día después de las vacaciones de los internacionales del todo mañana, con la disputa del Celta Osasuna a las 8:30 y del Barça Athletic a las 9:00 p.m. Hoy se ponen al día el Real Madrid y la Real Sociedad. Primer partido de la temporada en el Bernabéu. No ya Estadio Santiago Bernabéu, en el Bernabéu. Real Madrid, Real Sociedad. Contamos cuál es el primer once de Mourinho en su vuelta a la que fue su casa Miguel Ángel Díaz. Miguelito, hola Miguelito, muy buenas.
0: ¿Qué tal, Eri? Buenas tardes. Repite equipo Mourinho, los mismos que jugaron en Cornellá el pasado fin de semana. Ya están calentando sobre el verde, es decir, Courtois en la portería, Dumfries, Konaté, Hausen y Carreras en la defensa, Valverde y Bernardo Silva en el doble pivote, a la derecha Güler, a la izquierda Vinicius, enlaza Bellingham y arriba Kylian Mbappé.
21: Repite 11 el Real Madrid, no lo repite la Real Sociedad. Enseguida estamos con el 11 de la Real, enseguida abrimos el Estadio Santiago Bernabéu. Antes unas cuantas cosas que deben saber. Mañana, lo dicho, Celta, Osasuna y Barça Athletic. Ha hablado Laporta de manera oficial en los canales del Barça con vídeo sobre el caso Julián. La propuesta del Barça está vigente en el caso que quieran vender. Parece ser que el jugador quiere venir al Barça, por lo tanto mantenemos nuestra intención de poder fichar al jugador. Lamenta Laporta que le hayan dicho desde el Atlético que no querían vender porque no tenían alternativa, pero que después, según Laporta, hayan estado negociando con otros clubes. Mañana no va a haber homenaje a los campeones del mundo del Barça, que son unos cuantos. Dice Laporta que en ese mismo vídeo que no se da el contexto ni es el momento. ¿Cuál es el contexto? ¿Cuándo va a ser el contexto? ¿Cuándo va a ser el momento? ¿Va a hacer el Barça algo para que sea el contexto y sea el momento? Le quedan 18 jornadas más. En lugar de este homenaje a los mundialistas, va a haber un acto de exaltación de la estelada. Ha dicho Laporta, la estelada expresa los anhelos de libertad y la voluntad de ser libres de muchos culers y catalanes. Entiendo que se tiene que respetar y entiendo que esta voluntad forma parte de la libertad de expresión. Todo después de la detención de un seguidor del Barça en Elche. Un acto que, según le han explicado luego a Víctor Navarro, por ejemplo, no organiza el Barça. Muy raro todo, la verdad que muy raro todo. Pero en fin. Ha confirmado Hansi Flick que está en la lista, que estará en la lista del Barça, Rodri. Julián no se ha entrenado hoy con el Atlético de Madrid por una indisposición. Se encontraba mal, cuenta Antonio Ruiz. El Celta, que mañana juega en casa. Declaraciones de su míster Claudio Giralde sobre la posible venta de Javi Rueda al Nottingham Forest. El club no es mío, yo no tomo las decisiones finales, pero si la tomase yo con las cifras de las que se hablan, sería una mala venta. No está de acuerdo, parece. En el Depor se viene fichaje. Se viene Adama Traoré, que se espera que pronto llegue a Coruña para cerrar su fichaje por el Depor. Tras terminar contrato y ser agente libre, estaba en el West Ham. Ahora nos cuenta Luis Millán las cuatro eliminatorias con las que se va a terminar de conformar los bombos del sorteo de Champions de mañana a las 6. Quedamos en tiempo de juego, desde las 6 de la tarde. También hay partidos de la Carabao Cup, de la Copa de la Liga Inglesa. Lo más así es que juega el Tottenham dentro de 11 minutos. Ha habido fichaje en el City, el de Boadí. Se acordarán, ese medio centro de 18 añitos, marroquí, con melenilla así, que nos gustó mucho contra Brasil y luego parece que fue desapareciendo un poco del Mundial. 100 millones de euros que se lleva el Lille, que era su equipo. El Madrid femenino y la Real femenina están jugando previo de la Liga de Campeones. Es la ida. El Real Madrid lo hace en Ámsterdam frente al Ajax, la Real Sociedad en Londres frente al Chelsea. Empezaron con un cuarto de hora de diferencia. ¿Cómo van, Andrea Peláez? Muy buenas.
1: ¿Qué tal, Eri? Muy buenas tardes a todos. Buenas tardes, tiempo de juego. Están los dos partidos al descanso y tenemos de momento una buena noticia y es que el Real Madrid está ganando en Países Bajos, en Ámsterdam, al Ajax. De momento, al descanso, Ajax 0, Real Madrid 1. El gol del Real Madrid es un golazo de falta desde la frontal del área, un disparo durísimo de uno de los fichajes estrella de este año del Real Madrid, de la sueca Felicia Schroeder. Está ganando de momento, como digo, el Real Madrid. Y medio buena noticia, porque la Real Sociedad al menos está aguantando en Londres. Al descanso, Chelsea 1, Real Sociedad 1. Se adelantó la Real Sociedad con un gol de Ainhoa Marín, pero empató el encuentro Naomi Girma. De momento, como digo, los dos al descanso, Ajax 0, Real Madrid 1 y Chelsea 1, Real Sociedad 1.
21: La Federación Italiana se suma a las federaciones que le retiran el apoyo a Infantino de cara a su reelección como presidente de la FIFA. En ciclismo, sexta etapa ya en España, victoria para Matthew Brennan, segunda victoria otra vez al sprint, continúa como líder Tadej Pogačar. Y en voleibol, en el europeo femenino, que se juega en mil sitios, hemos perdido 1-3 con Portugal y estamos virtualmente fuera de los cruces. Son las 8 y 36 minutos, hora menos en Canarias, desde ahora hasta las 11 de la noche. Tiempo de juego en el caso del Madrid y la Real Sociedad, con la ilusión de sus dos equipos, el masculino y el femenino.
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21: ¡Cómpralo! Están abiertos los sistemas de participación habituales en tiempo de juego, que son las redes sociales y el número de WhatsApp. x@tjcope, facebook.com/tiempodejuego, Instagram como en YouTube, donde estamos saliendo Tiempo de Juego Cope, y el WhatsApp, David,
2: 677-580-461.
21: Nos vamos al Bernabéu.
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21: Abrimos líneas con el Bernabéu. Además de Miguel Ángel Díaz, que ya nos ha contado el 11 del Real Madrid, que repite con respecto al que ganó el Español de Barcelona, están Melchor Ruiz y Manolo Lama. Hola Manolo, muy buenas.
23: Hola, hola Heriberto Frade, hola, hola. Tiempo de juego, cadena COPE, vuelve Mourinho. 13 años después, justo el día, Eri, que tú y yo hacíamos la comunión, se despidió Mourinho del Bernabéu. 13 años después, tú has hecho la comunión, te has casado, tienes hijos, y yo ya soy abuelo, y aquí está Mourinho. Ha dicho Miguel Ángel Díaz Bollarizo, el equipo que presenta Don José, el mismo que ganó el otro día en Cornellá por 1-2, quiero Melchor que también recite, porque tienen derecho los donostiarras, con Joseba Cabreao, que le digan quién juega en el equipo donostiarra.
24: ¿Qué tal, Manolo? Saludos, muy buenas noches desde el Estadio Santiago Bernabéu. Que no se cabree Joseba, porque Mataracho sale con este equipo. Alex Remiro en portería, Aramburu y Sergio Gómez en los laterales, John Martín y Beitia como pareja de centrales, línea medular para Yángel Herrera, Turrientes, Sushi por delante, en una banda Taque Cubo, por la otra Ochien, y como hombre más adelantado, el campeón del mundo, el capitán Oyarzabal.
23: Bueno, pues en la confirmación, la alineación, recordemos, del Real Madrid. Hoy hay día preparado de homenaje para un futbolista como Cucurella, campeón del mundo con la selección española. Pero ahora mismo, ¿dónde están los madridistas, Miguelito?
0: Bueno, pues está ya calentando el equipo de José Mourinho, titulares y suplentes, todos sobre el verde. Como dice Manolo, va a ser homenajeado Cucurella, campeón del mundo. Al final no se ha colado en el once inicial, pero va a lucir esa copa que levantó Rodri el pasado 19 de julio en el MetLife de New York.
23: Por cierto, Melchor Ruiz, ¿cuánto público va a venir hoy?
24: Bueno, de momento a estas horas, cuando todavía quedan 20 minutos para que arranque el partido, diríamos que algo más de media entrada. La previsión, dicen, que puede estar cercana a los 70.000. Vamos a ver si se cumplen, de los cuales 350 son visitantes.
23: Y la última que te cuento, Heriberto, antes de que ruede el balón, a partir de ahora el Bernabéu va a ser una fiesta de luces, de colores y de ruidos. Cuéntame, Melchor, Miguelito, ¿qué va a haber a partir de ahora?
0: Bueno, pues a partir de ahora, 15 minutos antes del comienzo del partido, justo después del calentamiento, va a haber un mini espectáculo con luces, música, con fuego frío, porque no puede haber fuegos artificiales, así que tronará la música, habrá fuegos, habrá luces, en definitiva, espectáculo antes de que empiece a rodar el balón.
23: Bueno, esperemos que no haya petardazo por parte del colegiado del Balear. Busquets Ferrer, estamos preparados, Heriberto. Estamos listos, señor Frade, para que ruede la pelota a partir de las 9, para que comience el que va a ser, porque no hay otro, el partido de la jornada del tiempo de juego, Miguelito Melchor, de la cadena. Castaño.
21: Igual hemos visto mil veces el fuego frío, pero yo ahora mismo no sabría explicar muy bien lo que es el...
0: Chispas, una especie de chispa, me han explicado.
1: Ah, no, pues mira, de verdad que yo no sabía que se denominaba. No sabía que se denominaba así.
23: Que no queman, es que no queman. Ni idea. Son fuego que no queman.
21: Yo creo que las bengalas son fuego.
23: Como las bengalas. Que porque
1: o sea, las bengalas son un fuego frío.
21: Acércate a una bengala, a ver si te quemas o no.
23: yo por si acaso no me voy a acercar, ¿eh?
21: Bueno, partido que van a comentar en la sintonía de tiempo de juego el Capi Manolo Sánchez, Poli Rincón, Roberto López Ufarte, y para las cuestiones arbitrales, Pedro Martín. 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
21: Equipos españoles van a conocer su suerte en el bombo de la Liga de Campeones. Con el mismo formato de las últimas temporadas, faltan cuatro por conocer de los que van a entrar en el bombo de los facilitos, en teoría. Hay cuatro eliminatorias que se resuelven a partir de las 9 de la noche en 17 minutos. Son todo, Luis Millán, eliminatorias igualadas.
7: Sí, podemos decir que son cuatro finales porque las cuatro vienen empatadas de la ida. AEK de Atenas contra el Levski de Bulgaria, el Celje esloveno contra el Slovan Bratislava eslovaco, el Lyon más conocido de Francia contra el Fenerbahce de un Asensio que no está hoy y el Viking noruego contra el Dinamo Zagreb. Todas empatadas de estos 8, 4 estarán en el sorteo de mañana.
21: Y lo otro que tenemos hoy, quito lindo de la Champions porque ya no corresponde, es la Copa de la Liga Inglesa en la Carabao Cup y juega el Tottenham, ¿no? A ver si cambia un poco la imagen que dio el otro día en la Liga.
7: Sí, porque si no la cambia después del dineral que se está gastando, ya le vale. Lo del otro día no se puede repetir. Estos son 32avos de la Copa de la Liga ante un equipo de inferior división y presenta un 11 de total garantía para ganar este partido. Va a comenzar en nada, en un minutito. Está preparado todo ya para Carac.
21: La mejor manera de ver todo el fútbol se la sabe Andrea Peláez.
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21: Está para comentar el partido en Cope Vigo porque es un señor muy listo. Yo estuve por Pontevedra y es una provincia magnífica. Manolo Sanchís, hola Capi, muy buenas.
27: Hola, buenas tardes.
21: Como no te hemos escuchado mucho, creo que nada, durante el verano con cómo ha quedado configurada la plantilla del Real Madrid, te pregunto primero por eso y luego te pregunto por el 11 de hoy. De la plantilla del mercado del Real Madrid, ¿le das un notable, le das un sobresaliente? ¿Te ha faltado lo del 5 de siempre?
27: Sí, bueno, ya sabéis que es una pelea que tengo conmigo mismo, la del director de juego. Pero la plantilla es maravillosa y yo creo que un gran entrenador lo que tiene que hacer es no esperar lo que no va a estar, sino sacar el máximo rendimiento a lo que ya hay. Y lo que ya hay es muy potente, hay una plantilla muy potente.
21: ¿Te gustó lo que viste el pasado fin de semana?
27: Sí, por momentos mucho, porque hay una actitud, que eso es algo que si se pone desde el principio, lo único que puedo hacer es mejorar y luego ya los jugadores, el que no está ya casi a pleno rendimiento, pues tendrá muy fácil el coger su rendimiento máximo.
21: Ya por lo de hoy, Mourinho repite equipo, supongo que esperando que los 25 minutos así, muy buenos de fútbol que tuvo el Real Madrid en Cornellà del Prat, hoy sean más.
27: Sí, bueno, yo creo que es un entrenador al que las rotaciones le gustan, pero cuando son necesarias, o sea, no rotar por rotar. Y esto va a ocurrir más veces, es claro, está claro que hay jugadores que todavía no están en el día a día de las alineaciones, pero yo creo que va a ser un entrenador que como consiga su once lo vamos a aprender de memoria.
21: Poli Rincón, hola Poli.
8: ¿Qué tal? Buenas tardes a todos. Capi, buenas tardes, qué alegría estar aquí contigo.
27: Muy buena, ¿no? Poli, macho, yo sí que estoy alegre de escucharte.
8: Joder, es que aprendo como si no hubiera un mañana, te lo digo sinceramente. Me da un placer hablar contigo y oírte, qué tremendo.
21: Oye,
8: que cuéntame,
21: aquí,
8: Eri.
21: ¿Te gusta que repita once el Real Madrid, Poli? ¿O esperabas que ya fueran entrando los Cucurellas, el Rudigers y demás familia?
8: A ver, yo creo que tiene que ir poco a poco. Yo en eso estoy de acuerdo con Sanchís en todo lo que ha dicho, ¿no? El equipo se tiene que ir haciendo, hay jugadores que han llegado muy tarde, hay jugadores que han llegado en unas condiciones, otros mejores, otros peores, y eso poquito a poquito, liderando el tiempo, incluso al propio entrenador, para ver qué tiene. Hombre, yo hay un futbolista, por ejemplo, para mí va a ser titular indiscutible, que es Tchouaméni, pero no está bien, está renqueante, está llegando ahí, le está costando, y entrará más tarde, evidentemente. Luego yo creo que el centro del campo va a cambiar, a mí me da la sensación de que este centro del campo le va a mantener mientras que Tchouaméni, por ejemplo, no esté, y a partir de ahí veremos a ver quién juega. Lo de Güler, si metes al que han fichado, a Diomandé, pues a ver qué haces con Güler y con otros futbolistas que se irán corriendo, se irán moviendo. Yo creo que le queda por lo menos un mes para mí por delante al Madrid, para ir cogiendo el ritmo, para ir cogiendo la forma, para el equipo que quiere un Mourinho, que le va a gustar tener un ritmo alto, presionar bastante arriba o intentar robar el balón muy arriba y hacer un equipo fuerte. Todavía le va a faltar un mes para que se acoplen todos y todos lleguen en el mejor momento posible.
21: A mí me da que lo de Bernardo ahí se va a quedar durante la temporada. Pero
8: bueno, ya veremos.
21: Iremos viendo. Y está también Roberto López Ufarte, leyendísima de la Real Sociedad. ¡Hola, Roberto!
9: Hola, muy buenas a todos.
8: Robert, qué alegría me da oírte también. Igualmente. Es que le quiero mucho. A Robert le quiero mucho en particular porque hemos estado juntos, hemos jugado juntos y es un tío extraordinario y maravilloso.
9: Y hemos dormido juntos.
8: Exactamente.
9: En la misma habitación.
8: Exactamente. Ahí.
21: Vale, vale.
8: ¿Y cómo hemos disfrutado, Eri? No sabes cómo hemos disfrutado.
21: Sí, bueno, oye, muy bien. Juega Beitia, de compañero de John Martin, que ya se me ha quedado Milo de Lama también, en el centro de la zaga. Hoy juega Oyarzábal, juega Susic ahí con Turrientes y con Ander, con Yángel Herrera. ¿Te gusta el once de la Real? También con Ocheng, el futbolista que tantos goles marcó el año pasado en el filial.
9: Hombre, yo creo que es lo que hay. De momento yo creo que la Real lo que tiene que hacer es saber competir este tipo de partido, que no es fácil. Entonces está dando, está dando de salida a jugadores que en principio no parecía que no iban a ser importantes, como Beitia, pero bueno, que está en la plantilla y que poco a poco tienen que coger esa experiencia. A mí me parece un buen equipo.
21: Vaya sitio para cogerla también.
9: Sí, sí. Y lo importante es saber aguantar los envites del Real Madrid, que van a ser muchos, y me gusta mucho lo que hay en el banquillo. Yo creo que si somos capaces de aguantar, que me va a ser difícil, lo que tenemos en el banquillo, pues puede ser un buen revulsivo para asustar mucho más al Madrid.
21: Ocheng puede desgastar mucho físicamente, sí, a los defensas del Real Madrid, porque es muy del cuerpo a cuerpo, es muy de caer a banda, muy pesado, ¿eh?
9: Muy potente, además, sí. Yo creo que no se asusta, es un jugador que poco a poco va a ir a más y que yo estoy convencido que va a dar mucho en la Real Sociedad.
21: Pedro Martín, Pedrito, las cuestiones arbitrales. ¡Hola, Pedro!
10: ¿Qué pasa? Buenas tardes, noches a todos.
21: Pita el de la Doma Clásica, ¿no? Pita Busquets Ferrer.
10: Sí, que tiene un correr raro, que es ya su cuarta temporada en primera, es internacional. Las dos primeras fueron ascendentes, la tercera la pasada. Es de estancamiento. Así es que a ver cómo hace esta temporada.
21: Pues así queda presentado este partido. Vamos a disfrutar del fútbol con la mejor vibra.
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21: Son las 8:52, cuenta atrás 8 minutos para que empiece el fútbol en el Bernabéu.
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21: Cuenta atrás, 5 minutos y medio para que tenga que arrancar el fútbol en el Bernabéu, si es puntual. ¿Dónde están los protagonistas? ¿Dónde está el fuego frío? Melchor Miguelito Lama.
0: Bueno, pues en pleno espectáculo estamos, Seri, llevamos ya un rato con luz, con sonido, con ese fuego frío. Se están anunciando las alineaciones, aplausos por supuesto para Mourinho y los protagonistas de momento recluidos en los vestuarios.
21: Y el techo puesto en el estadio Bernabéu. El Madrid ha tocado muy poco sus símbolos a lo largo de la historia, porque es muy de símbolos el Real Madrid. A ti, Manolo Sanchís, a ti, Poli Rincón, el cambio de nombre, quitar el Santiago... ¿Os parece bien, mal, regular? ¿Os da igual?
27: Yo creo que en el fondo todos asimilamos el Bernabéu. Rara vez dices, voy al Santiago Bernabéu. Dices, voy al Bernabéu. Entonces, bueno, me imagino que detrás de este cambio hay alguna causa. No sé si...
21: Otro apellido luego, a lo mejor en el futuro.
27: Exacto. Es el buscar un nuevo nombre, un nuevo apellido al estadio, manteniendo Bernabéu. Pero también hay que acomodarse a los días de hoy. Y si no desaparece la gran referencia, que es ese apellido, por lo demás yo creo que lo vamos a tolerar bien.
32: Yo no estoy de acuerdo, yo en eso no estoy de acuerdo. Yo para eso soy mucho más drástico que el capitán. Para mí Bernabéu significa lo que significa y Don Santiago Bernabéu significa lo que significa. Mira que Florentino habrá ganado más Copas de Europa, lo ha hecho extraordinariamente bien. Puede ser siempre, no voy a decir ya... peor que Bernabéu, no, igual que Don Santiago Bernabéu, pero don Santiago Bernabéu y uno, es el que creó esto, el que inició esto, el que puso la primera piedra de todo esto, el que dio su vida por este club. Yo por encima de don Santiago no, para mí no hay nada.
1: Bueno, pues son opiniones. El madridismo que pulsáis, Melchor, por ejemplo, que andas mucho por ahí, ¿le da igual la historia o no?
2: Bueno, pues hay de todo, ¿no? Pero yo creo que entienden que los tiempos avanzan, que se modernizan, que es un poco lo que se utiliza prácticamente en todos los estadios. El mantener el Bernabéu es, como decía Sanchís, prácticamente la gente cuando viene a este estadio no dice voy al estadio Santiago Bernabéu, dicen voy al Bernabéu. Por lo tanto, con esa posibilidad de dejarle una marca ahí en un futuro, pues veremos qué es lo que sucede. Pero hay de todo, hay gente que le parece bien, hay gente que preferiría que estuviese también el nombre completo. Pues ya sabes, Eri. Para gustos colores.
32: Suena es que, Eri, ¿sí? Si me permitas una cosa, es que si quitas el Bernabéu, ya no te voy a decir lo demás, estás quitando la identidad del Madrid. No la puedes quitar.
2: No, el Bernabéu no se va a quitar nunca, Poli.
32: Por eso te digo, es imposible.
21: Pues si suena lindo del Real Madrid, es que está a punto de salir el Real Madrid y la Real Sociedad.
10: Bueno, por ahí están ahora mismo en la bocana del vestuario Miguel Ángel Díaz Boyarizo, los dos equipos, el Real Madrid y la Real Sociedad, a punto de saltar al terreno de juego.
0: Sí, con sus dos capitanes, Fede Valverde y el campeón del mundo, Mikel Oyarzabal, al principio de ambas hileras. A punto están ya los jugadores de pisar el verde del Bernabéu.
2: Y en los banquillos, Manolo, si te fijas en el del Real Madrid, el doble de fotógrafos que hay en el banquillo de la Real Sociedad.
10: Bueno.
2: Esperando esa instantánea de Mourinho, 13 años, un mes y 25 días después.
10: Pues 13 años, un mes y 25 días después, lo vamos a seguir narrando aquí en el tiempo de juego de la cadena COPE. Se retrasa la salida de los futbolistas, se anima la llegada de la afición, más público, Melchor, en la grada.
2: Sí, yo creo que nos acercamos a esa previsión que contábamos al inicio de los 70.000 espectadores para presenciar el debut cuando ya está el trío arbitral y los jugadores pisando el césped.
10: Ahora sí, sale el Real Madrid con Valverde al frente, Thibaut Courtois detrás de él, Konaté es el tercero. La Real abre hilera de futbolistas, su capitán Oyarzabal, con el guardameta Remiro detrás, John Martín. Este año va a ser Martín, no Martín. Y ahí están ya los dos equipos, Seri, preparados para que ruede el balón en unos instantes.
1: Antes del desdoble, Andrea Peláez, ¿cómo van los equipos españoles femeninos en la Liga de Campeones?
11: El Madrid está llegando al minuto 68 de encuentro, sigue todo igual, Ajax 0, Real Madrid 1 y la Real Sociedad, por desgracia, en el 57 ya está perdiendo. Se acaba de adelantar el Chelsea en Londres, Chelsea 2, Real Sociedad 1, recuerdo, partidos de vuelta el próximo miércoles en los estadios de la Real Sociedad y del Real Madrid.
1: Antes de centrarnos ya en lo que pasa en el Bernabéu, vamos a hacer el desdoble de programación para que la gente pueda elegir si quieren información general en la linterna o si quieren continuar con tiempo de juego con la narración de este partido entre el Real Madrid y la Real Sociedad que da Movistar la Liga. Estamos en las opciones de audio. Se lo explican perfectamente ahora mismo las voces institucionales de la cadena COPE.
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1: Son las 9, las 8 en Canarias. Además de este Real Madrid Real Sociedad, todavía sorteo de campos. Comienzan ahora 4 partidos de la Liga de Campeones Playoff vuelta. AEK Levski Sofía, Lyon Fenerbahce, Viking Dinamo de Zagreb y Zeile Slovan de Bratislava. Si pasa algo espectacular, se lo contamos. Si no, les contaremos cómo van al descanso, porque va a coincidir con el descanso del partido del Estadio Bernabéu.
10: Todos los jugadores del Madrid, perdona, Edi, preparados en hilera para homenajear a Miguel Ángel Díaz, al campeón que representa al Madrid, como es Cucurella. Por cierto, Oyarzabal se suma también a la fiesta, ¿o no?
0: Puede haber algún guiño, porque Oyarzabal va a ser homenajeado el próximo fin de semana en San Sebastián. De momento ahí está Cucurella, que sale vestido de corto, que agarra esa copa dorada preciosa Le persigue la cámara al lateral izquierdo del Real Madrid, que sonríe. Se está acercando, ahí está el guiño a Mikel Oyarzabal. Se abraza con su compañero, le pide que se anime, pero Mikel dice: la fiesta mía es el fin de semana. Y ahí está Marc Cucurella, 28 años, campeón del mundo, desde el círculo central del Bernabéu, ofreciendo ese tesoro.
3: Qué bonito el detalle.
4: De Marc Cucurella con Mikel Oyarzabal. Ahí están ahora mismo los dos posando
5: para los
4: reporteros gráficos. Bonito Cucurella. Bien Oyarzabal diciéndole: es tu turno, el mío ya llegará. Foto para la posterioridad.
5: Precioso.
4: Muy bonito, muy
5: bien. Qué bonito.
4: Bien. Yo lo que no sé,
5: Manolo, me ha emocionado un montón.
4: Que del Madrid solamente esté Cucurella ahí celebrando eso.
27: Hombre, ya sabes cuál es mi opinión.
6: Escuchar ahora mismo todo el Bernabéu coreando el nombre de Cucurella, ¿eh?
27: Ojalá hubiésemos tenido muchos más jugadores en el equipo titular españoles para poderlos haber llevado a la selección. Solo hemos tenido uno y un poquito de casi de prestado.
1: Y esa copa dentro de 4 años tiene que volver a ese estadio.
5: Si Dios quiere, yo creo que no, pero va a volver.
1: Y me entendéis lo que quiero decir.
5: Hombre, yo te he entendido perfectamente.
4: Que la final se dispute en este estadio. Ahora se va a guardar, Melchor, un minuto de silencio por todos los abonados que nos han dejado, abonados del Real Madrid en lo que llevamos de temporada.
6: Sí, como se suele hacer cada temporada, círculo central. Ahí están los dos equipos, también el trío arbitral. Minuto de silencio respetuoso, como siempre, en el Bernabéu.

0: El minuto que nunca es un minuto. Todo preparado en el estadio.
1: Todo preparado, ¿eh?
0: La conjura del Real Madrid, la de la Real Sociedad. Y a ver si sale buen partido. Yo,
2: oye, Robert, le puedo preguntar.
0: Que salga muy buen partido.
2: Le puedo preguntar una cosa a Robert: ¿por qué no juega Soler hoy, Robert?
3: Pues no juega Soler, no juega Barnechea, no juega Guedes. Sí, bueno, o sea que. Pero yo creo que.
0: Es plan de partido.
3: Es el plan de partido, es inicial. Inicialmente salir con estos y luego yo creo que puede haber cambios que puedan ser definitivos de cara.
1: Por cierto, me confirma también un buen detalle mi amigo Alfonso, que en el banquillo del Madrid también es un campeón de Europa sub 19, como es Mario Rivas, que tampoco hubiera pasado una cosa que es un poquillo al chaval ahí. Va Hausen, tiene la pelota Hausen, abriendo para Carrera. Carrera se habilita ya la bandijera donde recibe Vinicius. Vinicius dobla el cuero nuevamente para Álvaro Carrera. Juega en horizontal la pelota, lo hace para Hausen. Retrasa para Thibaut Courtois, la tiene el portero del Madrid. Vuelve a entregar para el internacional español. Filtra entre líneas. Cuero que llega para Hey Jude Bellingham. Presiona la Real, roba la Real. Pero Busquets Ferrer ha pitado falta. Balón para el Real Madrid. De momento Mourinho no sale, Miguel Ángel.
4: No, de momento como el otro día en Barcelona. Primeros minutos sentado en el banquillo, no aparece por la zona técnica.
1: El que se aparece es Konaté para jugar, dime, Policarpio.
2: No, hay dos duelos que me parecen buenísimos. Uno es el de Vinicius, evidentemente, con Aramburu. Y luego el de ¿cómo se llama este? De Kubo contra Cucurella, ¿eh? Van a estar los dos.
1: No, Cucurella no juega contra Carreras. No.
2: Bueno, o sea, Carreras, perdón.
1: Sí. Kubo contra Carreras. Va la bola de Hausen. Abre balón nuevamente para Carreras. Carreras viene a pedirle al gallo. Kylian Mbappé para probar cómo estaba la presión de la pelota. Juega Hausen largo, mete la bola para que corra Dumfries. Corre Dumfries, corre Dumfries. Evita que el balón se vaya por línea de fondo, pero concede la banda al equipo donostiarra.
0: Confirmamos que somos el audio A2 en Movistar La Liga y confirmamos también goles en la Liga de Campeones Femenina.
5: Sí, han marcado además los dos equipos españoles. La Real Sociedad ha puesto el 2-2 en Londres y el Real Madrid acaba de poner el 0-2 en Ámsterdam. Ajax 0, Real Madrid 2 en el minuto 73 de partido y la Real que va empatando a 2 con el Chelsea en el 62.
0: Buenísimo los dos resultados. Bernabéu.
1: ¡Qué bien! Ahora anticipó Carrera, roba la pelota para el Madrid, llega al pico del área, la pone a la frontal, se adelanta mucho el cuero Bellingham, dice Busquets Ferrer que no hay nada, que siga el Madrid, claro que sigue, la tiene Vini, retrasa, balón atrás para Bernardo abriendo para Dumfries, Melchor se recupera, ¿o no Bellingham?
6: Sí, se ha levantado renqueante el inglés, había aplicado la ley de la ventaja perfectamente Busquets Ferrer, pero no lo ha aprovechado el Real Madrid. Y ahora se queja la afición de que entienden de que era un balón para el Real Madrid.
1: Sí, no, lo que entienden es que había falta sobre Dumfries, que el árbitro no ha pitado y lo que ha concedido es saque de banda. Hay que recordar, Manolo Sanchís, Poli Rincón, Roberto López Ufarte, que Mourinho ha venido a decir, dejen ya el tema Negreira, creo en los árbitros, pero me da a mí que Manolo todavía el resquemor en el Bernabéu está, ¿eh?
7: No sé si hay resquemor, a mí lo que me gustaría es que ese tema se resolviese de una vez por todas, pero que se resuelva.
1: ¡Chutamini, fuera! Dime, Manolo.
7: No, que te decía que ese tema que me gustaría que se resolviese para que se cerrase de una vez en el sentido en el que la justicia crea conveniente, pero no se puede dejar abierto.
0: Dos cosas rápidas. ¿Te pareció falta sobre Bellingham, Pedro?
8: Bueno, no era gran cosa, pero la podía haber pitado, sí.
0: Y hemos visto ya Roberto López Ufarte lo que es Ochien. Ahí se mete con Dumfries y le mete todo lo que pueda, ¿eh?
3: Bueno, es normal. O sea, es un hombre muy fuerte, va a aguantar, no se va a asustar. Lo que hace falta es poder aguantar en defensa todo lo que nos viene encima.
1: Ochien, Roberto, es un futbolista con una velocidad vertical y una definición espectacular, ¿eh?
3: No, y se ha notado mucho cuando estaba en el Sanse o cuando no jugaba, en el Sanse se notaba que perdía muchos partidos.
1: Pero un montón. Ahí quiere jugar nuevamente la Real Turrientes. Abre la bola para Aramburu. Aramburu cambiando al otro lateral, Sergio Gómez. Baja el cuero Sergio Gómez, se la pide Ochen. Va a intentar encararla, pone Ochen. El balón en el punto de penalti, despeja. Finalmente Hausen, viene Bellingham a trabajar. Carrera recupera, se apoya en Vini. Toca la bola para Bellingham, quiere salir. Este Madrid más vertical que nunca. ¿Te gusta que el Madrid sea vertical, Policarpio?
2: Sin ninguna duda, lo que pasa es que la verticalidad esa tiene que tener un sentido, tiene que tener una idea y tiene que tener una forma de terminarla. Pero a mí me gusta, se va a saltar el centro del campo cada vez que pueda. De hecho, fíjate quién tiene a Bernardo, pero bueno, lo tiene porque lo tiene. pero todo lo demás es físico y correr para adelante.
1: Eso sí que es una opinión, tiene a Bernardo, lo tiene porque lo tiene, porque lo tiene.
2: Claro, porque juega muy bien, porque es muy buen futbolista y porque lo han fichado. Pero si Mourinho pudiera prescindir de él y tener a Tchouaméni y Valverde, yo creo que estaría hasta feliz.
1: Bueno, pues mira ahora de momento lo que tiene es a Valverde, que roba, sale como un avión el uruguayo por banda izquierda, habilita la llegada de Carrera, levanta la cabeza Carrera, centra, el balón se va muy por encima del marco de Remiro, saque de puerta, recuérdame señor Ruiz de nombre Melchor, ¿quién juega en la Real?
6: Pues Alex Remiro en portería, laterales para Aramburu y Sergio Gómez, pareja de centrales John Martín y Beitia, línea medular para Yángel Herrera y Turrientes, por delante de ellos Susik. En una banda ataque Cubo, en la otra Ochien y como hombre más destacado arriba, Oyarzabal.
1: Vuelve a recuperar la Real Sociedad. Ahí está el capitán, el campeón del mundo, Mikel Oyarzabal, aguantando, peleando. El cuero que es falta, dice el colegiado, a favor de la Real. No sé quién se la pitó, a Vinicius, no sé quién se la pitó.
6: Pues Vinicius ha llevado un golpe en la cara, ¿eh?
4: En el ojo izquierdo.
2: Sí, yo creo que si ha pitado falta es a Vinicius.
1: Abajo, ¿no? Sí. Por la patada abajo y luego lo que pasa es que le se vuelta a Yangel la mano.
2: Totalmente.
1: Le haya pegado en la cara, ¿no?
2: No, no, la ha pegado en la cara, la ha pegado en la cara, sí. Pero la falta se la pita a Vinicius.
1: La primera.
2: Exacto. La falta
1: John
2: se la pita a Vinicius.
1: John Martín con el cuero metiendo para Beitia. Beitia con Yangel Herrera.
8: John Martín.
1: Martín le llamo ahora. El año se le llama Martín y me decís que era Martín.
0: Vas a ser tú,
1: este
0: Pedro Martín.
1: Llamo Martín.
8: Yo soy Peter Martín.
3: Yo soy Peter Martín. Yo también le llamo John Martín.
8: John Martín también mola, ¿eh?
1: Claro, pero es que yo el año pasado le llamaba Martín y se encabreó. ¡Ey, espera, espera, que va! ¡Remiro! ¡Qué balón le volvieron a meter a Mbappé! ¡Qué velocidad tiene Mbappé! Roberto López Ufarte, ni uno de esos robots que ha batido el récord de Usain Bolt, pilla a Kylian Mbappé cuando hombre, corre. ¡Madre!
3: Y sobre todo si hay muchos espacios entre la defensa y el portero, yo creo que ahí es la Real donde tiene que tener mucho cuidado. Yo creo que esa es la primera intención de la Real, tener el balón, no perder en situaciones malas para que Mbappé no tenga esos balones
0: que me da que la Real,
3: en carrera.
0: Roberto, eso de dejar poco espacio atrás no va con ella, ¿eh?
3: No, la Real no. Le gusta presionar arriba y sobre todo no perder el balón. Tener el balón, ya vemos con mucha tranquilidad. Y vamos a ver si
1: pasamos
3: nosotros.
1: Turrientes, mete la pelota dentro del área para Cubo. Metió bien la pierna con el balón que va a parar Aramburu. Este va a pegarle. ¡Chuta Aramburu! Arriba, fuera, por encima del marco. Puerta favorable al Real Madrid. Pasan los primeros minutos, 7 de partido. Heriberto 0-0.
0: Que la Real el otro día palmó la Cartuja. Seguramente fue futbolísticamente algo superior el Betis, no demasiado. No,
2: algo pero, bastante. Pero, bastante superior, no algo, bastante.
3: Pero la Real regaló la
0: sobró Valles, el portero del Betis, para puntuar.
2: No, en eso estoy de acuerdo contigo, Robert. Lo regaló todo. Para mí regaló el partido entero, porque yo no la vi a la Real que yo pensaba que tenía en la cabeza del año pasado, lo que yo había visto. No se pareció en nada aquí en la Cartuja, sí. Que es difícil jugar aquí a la hora que jugaron. Pero te voy a decir, o sea, no tiene nada que ver incluso con la de hoy. Hoy la estoy viendo muchísimo mejor.
1: Bueno, de momento tiene el balón, algo que parece que este año Manolo Sanchís no le va a importar mucho al Madrid, que los demás tengan el balón.
7: Yo lo que me está gustando, que ya lo vi el otro día y hoy lo veo como inicio, es que han incluido dentro de su forma de defender el presionar. Que otros años esa cualidad el equipo no la tenía. Y eso les va a permitir montar contraataques con mucha más facilidad y aprovechar los espacios. Pero sobre todo, la presión, y bien hecha, me parece que puede ser una actitud muy buena para el equipo.
0: Bien hecha, capitán, es con los de arriba apretando también, ¿no?
7: Por supuesto. Claro.
2: Es que, capitán, si quieres hacer el fútbol que hace Mourinho, o presionas como está presionando, o no recuperas el balón y no puedes salir a la contra, porque por el centro del campo va a pasar poco.
1: Perdóname, yo esto que está presionando lo pongo siempre entre comillas. Esto
2: bueno, presionar, exactamente. No,
7: hace Manolo,
1: está
7: yo lo que creo.
0: Bascula.
1: Bien posicionado.
7: No, vamos a ver, yo creo que no tiene jugadores típicos de presión, pero sí que hay momentos en que hay conjunción de. Y todos presionan y roban balón y ese.
2: Yo le entiendo a Manolo. La
7: pero
2: intención
7: es un
2: del equipo
7: que va a tener
1: ¿a qué
7: que manejar muy mucho al Capi, Manolo.
2: O sea, y estando el Capi, todos los demás nos plegamos a lo que él diga. Pero te voy a decir, yo entiendo la intención la tienen. Otra cosa es que luego la ejecuten y la lleven a cabo muchas veces.
1: Pero
7: Poli, no lo pueden hacer todo el partido porque físicamente vienen reventados.
2: Claro.
1: O sea, que llevamos 9 minutos. Y la Real no para de tener el balón y lleva todo.
2: Pero eso yo no tengo
1: Madrid,
2: la duda, Manolo.
1: Que no robó un balón el Madrid todavía.
2: Pero
1: está la Real tocando.
7: ¿Cómo que no robó un balón en Madrid?
1: Gol, seguro,
7: Manolo, ha robado ya 2 o 3 balones.
1: No, ha jugado largo 2 o 3 balones.
7: No. Ha robado 2 o 3 balones en el centro campo.
1: Pues enhorabuena.
2: Los has narrado tú, ¿eh? No, no, los han narrado tú, ¿no? Por ejemplo, de Mbappé, que le anda el pase en profundidad y se ha colado hasta renta, es un robo de balón.
1: Balón largo.
2: Y puesta en profundidad.
1: Amarilla,
2: sí.
1: Carreras. Amarilla Carreras por la entrada. ¡Cubo! ¡Ojo, Busquets Ferrer! Se pone como tú, Melchor. Se cabrea.
6: Sí, es que le están presionando a los jugadores del Real Madrid porque no dan crédito a esa tarjeta. Ha sido una entrada, ha sido falta, línea del centro del campo, pero pone el listón ya muy alto para una cartulina amarilla.
1: A ver, Pedro.
8: Sí, vamos a ver la repetición, a ver si ha pillado cacho, pero no parece una entrada muy grave.
0: De hecho, toca balón.
8: Sí.
7: Nah.
8: Es falta si acaso.
2: Sí, muy bien dicho, Pedrito. Yo me voy a quedar con ese 9 encima. Si acaso, porque no es ni falta. Pero claro, vuelvo a repetir, yo no dudo de ningún árbitro, no dudo.
0: No, pero
2: como no tengo ninguna prueba de lo contrario, pues yo ya la honestidad se pero me empieza a diluir.
1: Que os ha dicho Mourinho que lo dejéis ya ese tema y seguís con
2: claro,
1: él.
2: No, si lo dejamos, pero tú lo has visto ahora mismo como yo, Manolo. Lo has visto como yo, ni es falta bueno. Siquiera dicho por
1: mira,
2: Pedrito.
1: Mira, que se la lleva Cubo, caracolea Cubo, mete la pelota por detrás. Gol. Uy, no la saca Courtois. Qué bien Courtois, el tiro de Oyarzábal. Cómo le pegó Oyarzábal abajo. Courtois rapidísimo cerró los pies porque la pelota iban para adentro, ¿eh?
6: Sí, se la pinta Mataracho de la ocasión tan clara que ha tenido la Real.
2: Eri, cuando ha empezado el partido que te he dicho, hay dos que para mí era uno Cubo, ¿te acuerdas? ¿Sí? Y el otro, que he dicho Cucurella porque he visto a Cucurella y me he confundido, que es joder, no me va a salir
1: Carreras,
2: el nombre ahora.
1: Carreras.
2: Y el otro era el de Vinicius.
1: Corner que va a sacar Susik. Va a poner la pelota en juego el equipo donostiarra. Sigue el Madrid con esa presión que nos ha dicho Manolo Sanchís. Va la pelota arriba de Susi. El balón vuelve a quedar muerto para que lo gane Turrientes. Turrientes con el cuero. Aguanta Turrientes. Juega para Aramburu. Aramburu retrasa la pelota para Remiro. No sale Mourinho. No sale Rino. ¿Qué hace el público, Miguelito?

0: que sí. te han hecho, las mejoras que se supone que tiene el equipo. Y ante
1: Mira,
0: tu afición
1: Manolo,
0: hoy.
1: Deja, Manolo, de, Manolo déjame, es bueno.
2: déjame.
1: No te fíes.
2: Medio
1: no te
2: tiempo,
1: fíes de Poli
2: y medio
1: Rincón,
2: tiempo hablamos.
1: Manolo.
2: Que es demasiado.
1: Manolo,
2: es que ahora se está.
3: No crucéis conversaciones.
1: Que no se fíe de Poli Rincón. Que Poli Rincón le ha dado bola y ahora ya se la ha puesto en contra, Manolo. No te fíes de él.
2: Poli,
0: se lo he dicho siempre.
2: Sangre de mi sangre. Poli es a uno de los tíos que más cariño le tengo.
1: Ah, imagínate cómo será el que menos. ¡Ojo, la pelota! Vuelve a meter la pierna el chaval, ahí mami.
2: ¿Cómo te has sentado el verano, Manolo?
1: ¿Cómo? Bueno, vengo con unas ganas de devorar.
4: Todavía no ha acabado el verano, Manolo.
1: No, va el cuero Danfri.
3: Para algunos
1: juega
3: no.
1: Juega el cuero para Arda Güler, que el otro día era dueño y señor del balón en Cornellá. Hoy de momento ha entrado poco en juego, aunque está volcado. En derecha, él juega bien cuando se mete por dentro, cuando organiza, cuando tiene campo, cuando no le dejan puerto. Claro. Pero él juega al fútbol como Los Ángeles. Ahí está Heiju, dejando el cuero para Hausen. Hausen horizontal. Sale Don José, manos en jarra.
5: Sí, brazos ahí en jarra, apoyando las manos sobre la cadera, siguiendo atentamente el juego. Pocas instrucciones de momento del portugués.
0: Luego, yo te iba a decir, Eri, una primicia que se va a quedar aquí. El centro del campo este que estás viendo ahora mismo.
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0: Ahora. El centro del campo que estás viendo ahora mismo, en un mes posiblemente no sea el mismo.
1: Bueno, pero eso ya lo dijimos el otro día. Es que nada más que hay
0: bueno, yo te digo. Tú acabas de decir.
1: Hay cuatro delanteros. Bueno, ahora Güler es un centrocampista. Vamos a ver cómo son. Pero cuando juegue Diomandé va a haber dos, cuatro defensas.
0: Y Tchouaméni, Manolo. Y Tchouaméni, meta Tchouaméni.
1: Sí, no, pero Tchouaméni va a jugar con otro en el medio, pero va a haber dos.
0: Por eso. Pero es que ahora te sobra gente, te sobra o Bellingham, a ver si lo quitas, porque si no Güler, ¿qué haces con Güler? Si juega Diomandé y juega los que hemos dicho.
1: Bellingham lo vas a quitar mañana.
2: Pero Poli, todo depende también de quién entre. Si entra Tchouaméni, a lo mejor hay que buscar un poquito menos de
0: no, Tchouaméni y Diomandé. Tchouaméni y Diomandé, eso van a entrar.
1: Espera, que va Osien. Osien con el cuero, va con Ate en la cobertura, le cierra. Aguanta, quiere salir por dentro, tocando para Cubo, pisar a Cubo, centra Cubo. El balón se va fuera, pelota para el Real Madrid, 14 minutos, 0-0. Y perdonar que os moleste, pero el que domina el partido es
0: la Real sí, Manolo, la y Real.
3: Y además, yo creo que hay que recuperar la mejor versión de ataque de Cubo, que de alguna manera el año pasado estuvo missing durante todo el año. Y este año tiene que ser suyo, porque si no, pues es un jugador menos.
7: Camino del cuarto de hora, domina la Real Sociedad. De momento condescendiente el Bernabéu, 0-0.
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7: Ahí estaremos a las 6 para contarlo. Digo lo del Bernabéu porque... No sé si siempre tiene tanta paciencia Bernabéu, por mucho que sea el primer partido de la temporada.
0: A ver, yo creo que sí, hoy sí, está viendo al equipo, está viendo qué piensa, a ver Mourinho las reacciones que tiene y cómo está. Yo creo que le va a dar un margen. Yo te he dicho un mes, porque qué es lo que creo que vuelven los que tienen que volver y cuando estén todos, a ver qué forma quiere jugar y qué equipo saca para lo que quiere hacer. Porque te voy a decir una cosa. Dime.
1: Que va Kylian, amagaba Mbappé, se queda con el cuero, estaba hablando Policarpio. Bola para Hausen abriendo Arda Güler ensancha campo con Danfri de momento le ha ganado la tostada Alexander Arnold. Toca y toca el Madrid, ahora sí que la tiene en la divisoria de los dos campos. Konaté pidiéndole el balón a Valverde jugando el cuero nuevamente para Güler, Valverde, abre en banda derecha. Juega Danfries, el Madrid entregando a Bernardo. Ahí sale la magia entrega al talento que se llama Güler. Levanta la cabeza Arda Güler, puede ponerla, recorta, vuelve a tocar para Valverde, quería filtrar por dentro, metió la pierna finalmente Beitia, otro chaval también del filial, y entrega la bola al Madrid. Juega Güler, cómo cambia el balón, entregando para Carreras, dejando el balón a Kylian Mbappé, el gallito ha venido fino, entrega para Vini, que ha cambiado de banda, va a pisar Vini, con el Ochen, sigue Vini, le cierran el espacio, le dejan salir por dentro, pedía penalti, pero yo creo, Pedro, que no ha habido nada en Mbappé, ¿no?
7: Espérate, que lo tenemos que ver, sí. Que vamos un pelín por detrás.
4: Le ha puesto un poquito el brazo, pero nada más.
2: Nada, pero se ve que la presión de la Real Sociedad y el dominio es tremendo.
0: Qué pique, Manolo, tan bueno. Manolo, qué pique tan bueno, me gusta.
1: Manolo, me ha escrito un tío y me dice: dile a Manolo Sanchís que los que presionan son los de negro y que el Madrid hoy va de blanco.
2: Sí, sí, lo estoy viendo. Lleva estos últimos tres minutos.
1: Que levantan la voz porque en los últimos tres minutos.

0: minutos tiene el balón el Madrid, vamos. Que estás pasado 13 minutos comiendo percebes y ahora levantas la voz, vamos.
1: Además, literal.
0: Vamos, vamos.
2: Pero fíjate, los dos tienen las mismas características, Manolo. Si la Real pierde el balón, no te presiona mucho, no te va a hacer un acopio y un acoso total. Y el Madrid le pasa lo mismo. Si le quita el balón la Real, tampoco va a hacer la presión.
0: El que tiene que tener el balón es el Madrid.
2: Es el Madrid. Yo estoy totalmente de acuerdo contigo.
0: Este equipo, Beitia y John Martin y Aramburu, joder, que son niños los que están
2: jugando. Pero si yo estoy de acuerdo contigo. A ver, el guión del partido al principio es que el Madrid domine la situación.
0: Mira, que va Bernardo, levanta la cabeza Bernardo. Se frenó Bernardo, finalmente le apoya en Kylian Mbappé. Mbappé entregando para Dumfries. Vuelve a jugar para Bernardo. Bernardo con el cuero, entrega para Arda. Arda levanta la cabeza, habilita nuevamente a Vinicius en izquierda. Se quiere marchar Vinicius a pura línea de fondo. Centra Vini. No había salido, yo creo que sí o no, Pedro. Los jugadores de la Real pedían que había salido por línea de fondo.
3: Sí, se lo han reclamado al juez de línea, pero este no ha dicho nada.
4: Se ha hecho daño ahí en el costado Vinicius.
5: No, nos tapaba un jugador la perspectiva de la pelota. No sabemos si ha salido. A ver si la repite.
1: Parecía que no,
6: Mira, la ha vuelto a tocar la Real Sociedad, Manolo.
0: ¿Se ha dado con la valla?
4: Sí, se ha dado con la valla. Ya te digo, ahí en el hombro, en el costado, estaba dolorido.
0: ¿Se recupera o no?
4: Sí. Bueno, ahí está levantándose la camiseta. Mirando, explorando, pero vamos, está.
2: Oye, yo lo que he echado en falta en esta jugada, que nadie haya querido tirar a puerta. Tira a puerta, que los goles se meten desde fuera del área, como estamos viendo muy fácilmente muchas veces. Tira a puerta.
0: La carrera, Sara el Madrid, embotella la Real, balón nuevamente para Vini. Vini jugando para Hausen. Hausen con la pelota, toca para Giller. Giller dejando el cuero. A Dumfries abre en banda izquierda. Carrera, qué bien filtró. Se gira el gallo. Entrega balón para Bernardo. Bernardo abre para Dumfries. Centra Dumfries. Sacó Beitia. Y vuelve a la carga el Madrid. Lo que decía Manolo. El balón se lo quita ahora. Susi dejó para Turrientes. A por a Vini. Vini apura en línea de fondo. Se quiere marchar Vinicius. Centró, metió la pierna a Turrientes. Recupera Hausen, que juega la bola. Ahora sale Rino,
3: Sí, bueno, está ahí prácticamente durante todo el primer tiempo, lo que llevamos de partido ya los 19 minutos, todo el rato de pie, y el Real Madrid acosando a la Real.
0: Aguantaba la pelota, la va a ganar. Capitán. John Martín saca el balón, lo quiere jugar para Sergio Gómez. Las risitas del Manolo malo, eso es lo que tiene, Poli, es muy malo. Es muy mala
6: persona. Estoy imaginando estar a tu lado ahí en la cabina y estarían muriendo de risa.
2: Estuviera sido maravilloso, te lo digo yo.
0: Roberto, no te pongas nunca del lado del mal. Espera que va Vini, centra Vini, mete Beitia. Vaya cagada de Turrientes, pero Remiro bloca. No hay cesión porque la dio sin querer. Correcto. ¿No? Es correcto, sí. ¡Pedro!
7: Sí, nada.
0: ¿Pero qué llevas? ¿De retraso o qué llevas desde el...?
5: Pues llevamos 3 o 4 segundos de retraso.
2: Más, Manolo, sí, está muy retrasado hoy.
1: En este caso, el silencio te daba la razón, porque le pega de pifia y va hacia su portero.
0: El retraso, madre mía.
2: Es que bueno. Hay mucho retraso últimamente, Manolo.
0: Mucho, pero vamos, hay algunos que son de por vida. Vinimos a la Copa y algunos que todavía
2: exactamente.
0: Exactamente,
2: Manolo.
0: No como otros. Están aquí sintonizados del primer momento. Vuelve a jugar la Real. De espaldas. Ahora sí que quiere robar Valverde. Al suelo. Dice el colegiado que no hay nada. Mbappé se la da Vini. Chuta Vini. ¡Remiro! ¡Qué buena pierna de Remiro! Eso, Manolo, Poli, no se puede fallar.
6: No. Es una jugada clarísima de gol. Ellos también han tenido una parecida. Y la verdad es que los porteros han tenido mucho acierto. Pero bueno.
1: Oye, pero no con los pies. Una pérdida de balón en situación muy complicada, que lo hemos dicho al principio, no conceder esos fallos en el centro campo, porque luego el balón a Mbappé.
6: Es que Roberto, el problema de Madrid es que no presiona para robar.
0: Espera, que va Kubo, Kubo. Tira un amago, tira dos, se queda en línea de fondo, la pone Kubo. Hausen despeja de cabeza. Carrera sí, Kubo la pelea, en carreras toca. El balón se va fuera lateral, favorable a la Real Sociedad.
1: No voy a la comparación propia, sino voy a la comparación en la ejecución. ¿Sabes por qué Mbappé esas las mete todas, o prácticamente todas? Porque siempre busca la elevación del balón, siempre busca un pelín de media altura. O sea, hay muchos goles de esos que se fallan por buscar siempre el balón pegado al césped.
0: ¿Puedo decirte otra cosa, Gri?
1: ¿Sí?
0: ¿Sabes por qué las mete casi siempre más? Por ejemplo,
6: porque es buenísimo.
0: Porque es buenísimo.
1: Sí, hombre.
0: Lo has quitado. Porque es mejor que el otro definiendo. Vamos,
1: pero yo no iba a esa comparación, digo, a la ejecución. Muchas veces, si tú metes un poco el pie por debajo...
2: Pero es que una cosa va con la otra, Eric.
0: Claro.
2: Una cosa va con la otra. Una cosa
0: dice
2: va con la otra.
0: Gente,
2: mira.
0: Joder, que, ¿y por qué no la pega bien? Pero coño, porque es que no es tan fácil pegarla.
1: Pero
0: es
1: que le pasa a Vinicius y le pasa a chorrocientos mil delanteros en el fútbol de élite.
2: Es que
0: por eso este es el mejor.
2: Claro, porque es que Mbappé es Mbappé, ha sido el máximo volador del Mundial, ha sido el máximo volador de Europa, ha sido el máximo volador de todo. Es que este futbolista los goles pues los lleva en la sangre. Pero te voy a decir una cosa, mira, Vinicius en esta jugada le ha enseñado al portero lo que iba a hacer. ¿Has visto cómo posiciona el cuerpo? Posiciona sí, el cuerpo, exactamente, le dice, te la voy a pegar con el interior ahí. Se lo ha dicho todo, Mbappé no te lo dice, Mbappé ejecuta.
1: Pero si metes ese balón con un poco de altura, aunque te la huela,
2: sí, sí,
1: la
2: sí.
1: Jaula.
2: No, no, sí, yo estoy de acuerdo contigo, formas, ¿eh?
3: Estando de acuerdo también con Eri, recordar que en el partido de Liga en Barcelona ante el Español, Mbappé tuvo dos, las tiró abajo como la ha tirado Vinicius.
0: Y se las paró Dimitrovic las dos.
3: Tal cual.
0: Como hoy se la ha parado Ramiro. Un detalle, si tú te jugaras la final del Mundial en un mano a mano y le dieras el balón a quién, a López Ufarte, a Poli o a Manolo Sánchez, para que definiera cómo definir. ¿Tú a quién se la darías, Heriberto?
6: Yo se la daría a Roberto.
0: No, o sea, a ti no te he preguntado. Pregúntale.
6: No, no, pero yo se la daría a Roberto, porque Poli ya habría metido tres goles.
1: No, no, dos. Poli mete dos en todos los partidos.
0: ¿Tú, casi todos? ¿A quién se la darías? Todos.
7: Con la zurda.
3: No, se la dejaría a Poli siempre.
0: Vale, ¿y tú, Miguelito?
4: Yo a Roberto López Ufarte, aunque se enfade Poli conmigo.
0: Heriberto, no, ¿tú a quién?
1: Yo a López Ufarte, pues seguramente.
0: ¿Tú a quién se la darías, Pedrito? Tú al árbitro.
5: Vale. A López Ufarte, por favor.
0: Pues yo te voy a acelerar. Yo se la daría a Manolo Sánchez, porque me gustaría reírme de él cuando le viera fallar. Por eso.
5: Oye, que Manolo mete muchos goles.
6: ¿Cuántos goles he metido en el Madrid, Manolo? ¿Cuántos he metido?
0: Yo creo que por lo menos 50.
6: Pues por ahí está la, ahí está, sí, la cifra, ahí, más o menos.
5: En primera división creo que eran 33, pero ahora te digo.
6: Sí, pero contando con todo.
3: Oye, y debutaste con gol también, ¿no?
6: Sí, tuve la mala idea.
0: Y narré yo el partido y para jorobarle dije que era gol de Martín Paz.
3: Esto no se enteran de nada.
0: Gol de Manolo Sánchez en Murcia, en la antigua condomina, yo dije gol de Martín Vázquez para jorobarlo.
4: Está el partido precioso, ¿eh?
0: 40, está presionando el Madrid, está claro. Ahí va el balón. Está metiéndonos la presión en la transmisión. A Valverde, Bernardo, perdón, Güler. Abre para Valverde, filtra por dentro para Kylian Güler. Güler con Dumfries, Dumfries con Güler. Vuelve a jugar la bola para Valverde, llega Bernardo. Quiere sacar magia Bernardo. Abre en horizontal para Hausen. Hausen Vini, Vini descarga para Hausen. La vuelve a tener por dentro, aguantando Heyu. Abre para Vini. La Real está de momento juntita. Sabe lo que quiere, ¿no?
7: Lo que esperábamos. Muy tranquila. Y yo creo que el Madrid está tocando demasiado el balón, pero no tiene esa agresividad en ataque que nos tiene acostumbrado.
1: ¿Terminó el Madrid femenino en la Champions, Andrea?
8: Sí, terminó con victoria y con una buena renta para la vuelta. Ajax 0, Real Madrid 2, con los goles de Schroeder y Levels, dos de los fichajes de este año. La vuelta en Valdebebas el miércoles 2, el próximo miércoles, a las 8 de la tarde.
1: El masculino en la Liga empata 0 con la Real del Bernabéu en el minuto 25.
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1: Pelota para la Real.
0: Pelota para la Real. Ahí juega con fuego la Real. John Martin. Abre para Beitia. Beitia tiene el balón.
5: Martin. Me encanta.
0: Ahora, ¿qué quieres que diga? ¿Martín?
2: Es que no, John Martin. Manolo, déjatelo ahí. John Martin. Ahí está.
0: ¿Qué quieres que diga?
5: El otro, por cierto, Martín, que ya es internacional, que jugó contra Irak antes del Mundial. Buenísimo. Y Manolo Sánchez marcó en el Madrid 41 goles.
0: 33 en Liga y 8 en otras competiciones.
5: Eso.
0: Manolo, ¿me sé tu vida o no?
2: Pues, te la sabes. Acaba de mirar en Internet. Me acaba de mirar.
0: Sí,
2: acaba
0: de mirar en Internet. Sobre todo en Internet, Poli, mira, en este Internet.
2: Sí, por eso te lo he dicho. Por eso te lo he dicho, Manolo. La acaba de mirar en Internet. Qué gran.
6: Pero, Poli, ¿cuántos goles? Pedro, con los amistosos, que también son goles, pues llega a los 90.
5: Sí, seguro, sí.
2: Yo te voy a decir una cosa. Yo el día que
0: no aceptes, Pedro, no aceptes ese chantaje.
5: Y tres con el Castilla.
2: Lo único que te voy a decir es que el día que debuté con este equipo, con el que está jugando ahora mismo, que sustituyó a Juanito, íbamos perdiendo, metí los dos y ganamos el partido. Y lo puedes mirar, Pedrito, díselo, dale
1: esa información. Metiste dos, ¿no? Vaya.
2: Sí, Roberto, no, pero Eri, míralo.
0: Roberto, saca tu pecho, hombre, saca tu pecho.
2: Míralo.
7: ¿Cuántos goles han metido, Poli, cuántos goles en el Betis?
2: No, Escucha, no me acuerdo mismo. Contra el Betis, contra el Zaragoza de Radomir Antic, que ya es el que me marcaba. Radomir Antic, que no se te olvide.
1: No saben cómo fastidiarte, Millán. Estás tú aquí tranquilito con tus Champions.
2: No, que lo mire Millán, que lo mire el que quieras, que lo mire.
0: A ver, Sergio, ¿dónde mete la bola para Ochen? Ochen con Konaté, se cruza bien Konaté. Uy, qué mal juega la pelota luego Konaté. El cuero que lo vuelva a ganar. El equipo de Donostiarra, Sergio Gómez. Balón para John Martin, falta. Le pide disculpas Kylian Mbappé. La falta era clara. Ya jugó la Real. Vuelve a jugar Turrientes, que viene a pedirla. Pide calma ahora Yángel Herrera. Rino también pide calma. Y de Don José, ¿qué sabemos?
4: Pues Don José estuvo un ratito de pie y vuelve a estar sentado. La verdad es que no está demasiado tiempo en la zona técnica.
2: Se ha ido espantado lo que está viendo, porque tiene que estar espantado lo que estamos viendo, ¿no? O está contento.
6: Yo lo que veo, Poli, no sé si a ti te parece lo mismo, que los dos equipos, sobre todo el Madrid, de ritmo anda todavía bajo.
2: Muy bajo, muy bajo.
6: Es como si los jugadores estuviesen con mucha carga de fondo y poco de rapidez y todavía está bajo.
0: Pero después se salió operado. Es como cuando tienen el balón, los dos quieren descansar.
2: Exactamente.
7: Esa salida en tromba más del Madrid. Sí, exacta. Esa salida en tromba que se esperaba del Madrid, pues no se está llevando a cabo.
2: Porque Robert, yo de la Real tengo claro, yo de la Real quiero que quiere el balón, pero luego quiere buscar a Kubo en velocidad, en contragolpe o hacer una jugada así más o menos, que es lo que hemos estado viendo hasta hace poco, todas las intervenciones.
0: Pero la Real, te lo digo claramente, la Real con el balón está feliz.
2: Normal, sí,
0: tranquilo. Que yo tenga el balón, no me atacan.
1: Está cómodo.
0: Ahora, la temperatura ahora, no para refresquito. Un error en salida, un error que como anteriormente cuando robó, no me acuerdo que fue Mbappé, ahí te puede hacer daño porque el Madrid con campo abierto te machaca.
1: Decía yo que si la temperatura con el techo puesto da para refresquito.
0: 23 grados.
1: Ah, bueno,
0: Eri.
2: No va a haber. Tiene el techo y el aire.
4: Hay gente que se sigue quejando del calor que hace.
2: Pero tiene el aire acondicionado el techo también, ¿no?
5: Tiene el aire del techo, dime.
0: Y nevera, tiene nevera también. Minibar. Va a jugar la Real. Abre en banda, juega para John Martín. John Martín, el que entrega a Yángel Herrera. Gira Yángel Herrera. Atribuye y entrega el balón a Sergio Gómez. Desplaza la pelota. La Real, repito, cómoda. El partido es un partido de amigos, donde de momento dicen no nos hagamos falta, no nos peleemos. Y ahora ya que gane el mejor. Y si dicen que gane el mejor, lo normal es que el mejor sea el Madrid por lo que tiene arriba. Digo,
2: efectivamente, no. Estoy totalmente de acuerdo como lo has dicho, pero mejor imposible. Lo has definido perfectamente. No, es que lo has dicho fenomenal, Manolo, que es así. O sea, el Madrid tiene la calidad que tiene y tiene los jugadores que tiene. El partido nadie lo está mereciendo ganar, ninguno de los dos. Y el que acierte, y en este caso supone que el Madrid tiene más, pues se puede llevar el partido. Por lo demás, nada, nada, no hay nada.
0: Ahí va Bernardo entregando para Heyu. Viene a pedirle a Kylian Mbappé de espaldas. Quiere marcharse. Qué bueno, chico. Es que de verdad, madre mía. Se va de dos, tío. Se va de tres. Se la quitó Turrientes, pero ha pitado anteriormente. Falta a favor de la Real.
4: Se ríe Mbappé.
3: Por un supuesto manotazo de Kylian Mbappé en ese regate. ¿No? Estaba rodeado de rivales, se iba. Y se ve que le dio con la mano.
2: Es increíble lo del árbitro. Con todo mi respeto, es increíble. Pero bueno.
0: Bueno, hay que decir que le había quitado la pelota a Turrientes, ¿eh?
2: Eso al margen, eso no tiene nada que ver, Manolo. Lo había perdido luego, efectivamente. Pero que van los dos a por él y que le presiona, le mete la mano en la cara.
0: Pedro Martín, cuando te llegue la imagen, me lo dices. No, si le dejas, te gana, ¿no?
5: ¿Cómo? Es que a mí, que piten esa falta me parece ridículo.
2: Totalmente.
6: Totalmente de acuerdo, Pedro.
4: Diciendo sí.
3: Están pugnando los dos por el balón.
6: Están pugnando y no puede quitar el brazo.
2: El brazo.
1: Tiene
2: el
1: ya otro sabemos pequeñito. Todos de los arbitrajes de últimamente que si le toca la cara con la mano, como ha sido el caso, pita falta siempre.
2: Pero que, pero Eri, tú tienes que. Es que el árbitro tiene que ser el juez de lo que está viendo. No.
0: Cuidado,
2: que
0: buen cambio de juego para Sergio Gómez. Habilita prolongación del área grande. Konaté con las rodillas. Despeja Konaté con las rodillas. Mira, ese despeje yo nunca lo había visto. ¿Lo habéis visto?
7: Todavía no.
2: Es genial.
1: La conatina.
2: Es genial. Mira.
0: Ángel Herrera, amarilla. Primero por agarrar y luego por golpear.
3: Agarrar insistentemente a Jude Bellingham, que se quedó ahí.
5: Ha decidido que no pasaba de ahí y no pasó.
3: Sí.
4: Y Bellingham le protestaba al cuarto árbitro, todavía lo hace.
2: Pero ves, esta es una tarjeta que no hay duda. Claro, es que no hay duda en esta tarjeta.
0: Le agarra dos veces y le pega dos veces.
2: Exactamente.
0: No hay duda. Ahora te gusta el árbitro, Poli.
6: Sacar dos veces también, ¿eh?
2: No, es que esto que tú estás diciendo por reiteración en la misma falta de dos o tres veces, exactamente, es tarjeta amarilla. No hay que discutir.
0: Roberto, ¿a ti te está gustando el árbitro?
7: A mí parece que está pasando desapercibido.
6: Y es una buena señal, Roberto, eso.
2: Claro.
6: Así tiene que ser siempre. Todos.
7: Así tendría que ser.
5: Y el partido es un churro de cuidado.
2: No te creas, no te creas.
0: Pedro, por favor, hombre, no quiero que te metas con Manolo Sánchez.
1: Lo importante es que pase desapercibido de Las Rozas.
6: Cuidado, es cuidado, cuidado, cuidado. Yo no he dicho que el partido esté siendo brillante, ni mucho menos. Porque a mí lo que me parece es que el físico no les acompaña, ni a unos ni a otros.
2: A mí hay una cosa que no me gusta. Mira, en el Madrid todo la piden al pie, absolutamente todos. Bellingham encima se mete hasta en los centrales, en la línea de los centrales, para intentar ser el centrocampista él. ¿Qué quiere decir? Que ni estamos generando fútbol, ni estamos generando juego, ni estamos presionando y no estamos haciendo nada de lo que se supone que este equipo, con el equipo que tiene en el campo, debería hacer. Nada.
0: Cuidado, Chen, se la quiso hacer a Konaté, pero Hausen, sin contemplaciones, se cruza, pega un pelotazo que se lo tira casi a la cara a Miguelito.
4: Sí, sí, expeditivo ahí, Hausen.
0: Ha ido por ti, Miguelito.
4: Vale, tiene que pegarle un poquito más fuerte para llegar a nuestra
1: pues
4: posición.
1: A mí, como central que fui, me parece la mejor opción.
2: Qué bueno.
0: Yo estoy contigo, Eri. Los centrales están para eso. Y luego Manolo Sánchez va a meter 43 goles en Liga.
6: Pues mira, a mí me podéis criticar, pero yo en esas jugadas la intentaba sacar siempre.
0: Hombre, claro.
6: Si no me parecía un balón perdido. Tirarla fuera es como perder el balón. Yo a los chavales en mi club se lo digo. Esas hay que intentarlas sacar.
1: ¿Sabes lo que pasa, Manolo? Que a José le deben apretar tanto con el tema de la contundencia, que yo creo que lo que hace es eso, precisamente. Es
6: bueno, ahí sí que estoy de acuerdo contigo. Ahí sí que estoy de acuerdo. Posiblemente sea el discurso que tiene todos los días el chaval.
0: Claro, es que el año pasado la gran crítica que hubo a Hausen, que por cierto yo creo que se perdió el Mundial, aparte de la mala temporada que hizo, es que decíamos que era un defensa poco contundente. Y a lo mejor ha dicho el chaval, se acabó la pamplina, ¿eh? Se acabó. Por ejemplo, ahora regala el balón. Manolo, y run, run cuando regala el balón, Melchor.
3: Sí, hay algunos pitos en la grada del Bernabéu, pero hay que decir que los tres últimos partidos, desde Alemania, el del Español, yo creo que Hausen ha estado a un buen nivel.
0: Muy serio.
2: Paquito, Manolo.
0: Dímelo.
2: Manolo, escúchame, es que estamos pensando en un rock and roll y estamos viendo lo que estamos viendo, porque todos hemos pensado que cuando llegara aquí Mourinho esto iba a ser como un rock and roll, iba a ser una presión, iba a ser una recuperación, iba a ser...
6: Pero Poli,
1: nada. Lo piensa quien lo haya pensado.
6: Tienes que darle tiempo, bueno, a Mourinho. Tienes
0: cuidado,
6: que darle
0: cuidado, cuidado de marque, cuidado, claro, de marque de Susik. Se queda en pico del área, aguanta, caracolea. Se gira Susik, cuidado que tiene buena pierna. Le dejan, porque saben que el zurdo, el balón que llega para Mikel Oyarzabal. Oyarzabal filtra por dentro. ¡Le pega Sergio Gómez! ¡Fuera! ¡Qué balón le puso Oyarzabal a Sergio Gómez! ¡Cómo la empaló Sergio Gómez! Y el balón salió rozando el palo izquierdo de Thibaut Courtois.
2: Pero no lo ha tocado.
0: Roberto López Ufarte, vaya jugada de la Real.
7: Sí, yo creo que ha movido el balón de lado a lado. Oyarzabal, que yo creo que está en un momento que se está viendo el fútbol de maravilla, ya no solo en el Mundial, sino en los 30 minutos del otro día, más lo que ha hecho ahora, yo creo que demuestra que es un jugador de mucho cuidado. Es verdad que ese golpeo es muy difícil marcar gol porque no tiene casi ángulo, pero la engancha muy bien.
1: Es maravilloso el golpeo, ¿eh? Maravilloso.
0: Totalmente. Y ahora, otra novedad que quiero que comentéis los que seguís al Madrid. Courtois ha jugado directamente en largo. El saque de puerta, ¿eh?
2: Nada tal cual, la pelota, tal cual, Manolo. Tal cual, tal cual. Sí, sí.
0: Si venís a puntear en presión, larga. No quiero...
6: Si Huisen no está con confianza, que es el que tiene mejor pie para sacar el balón...
2: No, ese no es el problema. Para mí no es el problema.
0: Es una decisión, ¿eh?
4: Mourinho pone a cuatro jugadores a calentar, ¿eh? Esto no es habitual. En el minuto 35 veo a Camavinga 5. Camavinga...
0: ¿Cuatro o cinco, Miguelito?
4: Son cinco, pues ya pero son cuatro y luego se ha sumado uno más.
2: Miguelito, parece mentira.
4: Brahim, Espi, Cucurella, Camavinga y Trent.
2: Manolo, todavía no se ha enterado, ¿eh? Miguelito. Manolo, todavía no se ha enterado.
0: Está en otro lado.
4: Que sí, pero que no.
2: Ya, no, sí, yo sí. Te entiendo, sí, sí.
0: Cuidado que basta, que cubo, taque cubo con el balón. La Real aguantando. Abre la Real el balón para Mikel Oyarzabal. Trabaja Bellingham. Dice el colegiado que no hubo nada. Trabaja Ochen. Sí, pitó la falta de Bellingham a Oyarzabal.
4: ¿Sí? Protesta Bellingham y protesta Gullit.
6: A mí no me parece falta, ¿eh?
2: Ha tocado el balón, desde luego.
6: Habría que verlo, pero yo creo que toca el balón.
5: A mí me da la impresión de que no toca, ¿eh?
0: Yo creo que le hace falta, ¿eh? Mm. Yo no sé si toca balón, pero luego yo creo que la arrolla.
2: Es que, ¿has visto para dónde ha salido el balón? Yo no sé si lo toca, ahora lo vamos a ver.
6: Y
2: pero...
6: tanto que toca balón. Toca hombre, balón, no, no, toca el balón. El otro jugador. Y tanto que toca balón.
3: Y la rodilla. De hecho, Oyarzabal estaba discutiendo si...
7: Con la rodilla también le
5: toca balón, claro.
7: Toca. Toca pero balón, le toca con la rodilla también, ¿no?
1: Sí, toca todo.
0: Toca todo, por eso. Bueno, ¿cómo está el Bernabéu? ¿Hace caso a Mourinho de que no hay que protestar al árbitro?
3: Cánticos de corrupción en la federación.
0: Por eso que le hace caso, digo. Ahí va la pelota, amaga una, amaga dos. Sergio Gómez, bien, Hausen de cabeza. Ahora va a pelear la Kylian. Cuidado que como la coge, corre. Cuidado que corre. Cuidado, cuidado, cuidado, cuidado que corre Kylian. Tiene campo por delante. Sigue Kylian Mbappé. Dios mío de mi vida. No le para nadie. Al Gallo, se frena al Gallo. Toca el balón para Heiyu. Amaga Jude. Le puede pegar Bellingham. Segundo amago. Qué bueno es, coño. Abre el balón para Kylian. Chuta Kylian. A las manos de Remiro Melchor. Di ahora algo de los que se metían con Vinicius.
3: Bueno, pues bien la jugada, le ha pegado bien Mbappé, lo que pasa que le ha tirado elevada, como decía Eri, por un poquito más arriba y ahí estaba Ramiro.
2: Le ha pegado fatal, al centro.
6: Ha intentado buscar el segundo palo, pero sí, nada, y le ha salido al centro.
0: Intenta hacer bonito y le ha salido mal.
1: Quedan
0: la que baja Hausen en este, que intenta el chut. Desde tres cuartos de cancha, el balón se va a la derecha del guardameta Remiro. 38 minutos, tiempo de juego, cadena COPE. El de Heriberto Frade, el de la señorita Andrea Peláez, Pedro Martín, Poli Rincón, Roberto López Ufarte, Melchor Ruiz, Miguel Ángel Díaz y otro que no sé cómo se llama, que está en Pontevedra.
1: Y Manolo, la mano de un partido que va 0-0, al que le quedan 7 para el 45 y que estamos viendo en Orange.
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1: Ha terminado el partido de la Real Femenina también.
8: Sí, con bastante peores noticias que el Real Madrid, porque se rompió el partido, aguantó lo que pudo la Real, pero se trae un 5-2. Ha ganado el Chelsea para la vuelta, así que evidentemente, salvo milagro, la Real Sociedad no se va a clasificar para la fase liga de la Liga de Campeones. La vuelta el miércoles 2 a las 7 de la tarde.
1: Hay que jugarlo. Dale, Manolo.
0: Se va la pelota afuera, mira Rino. No es que tenga buen toque de balón, el hombre le cuesta hasta agacharse. Le veo más, le veo más de escolta de baloncesto que de pívot.
3: Tiene más pinta de jugador de básquet.
0: Sí, escolta le veo de baloncesto. Vayan a pedirle a Aguilar. El Madrid necesita a Aguilar, Manolo, Roberto, Poli lo necesitan. Aguilar se tiene que ir por dentro, mira, ya se va por dentro. Madrid necesita fútbol por dentro, lo necesita.
2: Pero si es que tú te acuerdas que yo empecé diciéndote que este centro del campo dentro de un mes yo creo que no lo vamos a ver y vamos a ver muchos cambios porque este equipo no carbura. Es que
6: futbolísticamente
2: el equipo no carbura.
6: Yo creo que Arda, el año pasado ya ocupó, tuvo esa labor, pero él yo creo que se defiende 20 metros más hacia arriba mejor, en la media punta. Y esa
0: cuidado,
6: función la que está haciendo
0: cuidado,
6: ahora...
0: Valverde, buena pelota para Kylian, chuta Kylian. ¡Gol! Marca Kylian Mbappé, el killer del Madrid. Jugada de Valverde, mete el balón en profundidad para Kylian. Kylian recorta a John Martin, se va perfectamente y mete un zapatazo tremendo para marcar el primero. Marca el Gallo, kikiriki, marca el Madrid. Real Madrid 1, Real Sociedad 0. Marcó Kylian Mbappé. Goles como soles. 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
1: Cuando yo digo de resolver con un poco de altura de balón, tampoco hace falta meterla por la escuadra.
2: A la escuadra, Eric. A la escuadra. La ha metido a la escuadra.
1: ¡Banquillos!
4: Bueno, pues cerraba los puños con rabia. Mbappé, que marcó con la izquierda, es su primer gol esta temporada. Recordemos, marcó 44 en su primer año, 42 en el segundo. Muy abrazado también Valverde por su asistencia.
0: Cuidado otra vez Mbappé. Quería descargar. Ahora Bernardo no metió pierna. Recupera el Madrid. Juega Arda Güler. Roberto López Ufarte, jugadón, ¿o le quieres poner alguna pega?
7: Bueno, quizá la única pega, lo que pasa es que el control orientado que hace Mbappé es maravilloso, ahí, más ahí, que el golpeo. Ahí está la diferencia.
1: Y si te roban con el equipo abierto, claro.
7: Quizás John Martín tenía que haber recuperado esa posición, pero bueno, es difícil porque con Mbappé. Y luego quiero decir que, lógicamente, este partido se resuelve con esas individualidades. Yo creo que al madridista no le está gustando el partido porque estaba jugando al trote y parecía un partido de pretemporada. No,
0: pero Robert, tiene lo que tiene.
7: Claro, esa es la diferencia.
0: Es que, TNT, Manolo. Dinamita pura y dura. Y tiene al gallo. ¿Te ha gustado cómo ha rematado esta vez, Melchor, el gallo?
3: Sí, lo ha hecho como lo suele hacer. No, un Kylian Mbappé que ha llegado finísimo y esta ocasión no la ha desaprovechado. La ha pegado.
2: Permíteme que te diga.
3: Ni abajo,
2: que te diga una
3: ni
2: cosa.
3: En el medio.
0: Espera un momento, que el córner. Perdona un momento, Policarpio. Susic va a sacar el córner. Estamos en el 42 en el Madrid 1-0. La pone Susic. ¡Ochen! La deja pasar Hausen. Toca nuevo córner. ¿Quería decir algo, Miguelito?
4: No quería decir nada, que sobre todo Valverde hablaba el otro día. Hablaba ayer Mourinho, ya que me has dado paso, te lo voy a decir, sobre la posición.
0: Pero que falta que cubo, que córner a favor del Madrid, perdón, de la Real. Centra Susic. Ahora, ¿qué querías decir? Porque la para Courtois.
4: Termino, que no ve Mourinho a Valverde en la banda, aunque se ha salido muchas temporadas en la derecha, que le ve por dentro en varias. Puede jugar más adelantado o más atrasado, pero mira, se fue hacia adelante y asistió a Mbappé.
0: Bueno, es que por banda, con lo que ha firmado, es muy difícil que juegue ahora ya. Otra cosa es que nos guste, ¿no?
2: Yo, si me permites, quiero decir una cosa de Mbappé. Este gol que parece que, como lo ha hecho tan fácil, porque este futbolista, con la calidad que tiene, lo hace todo fácil, o parece que es fácil, es muchísimo más difícil de lo que os creéis.
0: Cuidado que va el gallo. Ahí va el gallo, caracolea. Quiere llegar, se mete, chuta el gallo. A las manos de Remiro. Manolo Sánchez, tú que has sido defensa. Cuando un tío coge el tren ahí, se puede parar, ¿qué hay que hacer?
6: Lo que tienes que intentar es que no vaya hacia su pierna buena, aunque este tiene las dos.
2: Claro.
6: Y sobre todo, si te regatea, que regatea hacia la zona donde no esté la portería. Pero este también regatea muy bien.
0: ¡Cuidado, Ochen! ¿Por qué se para? Se para el balón, que queda muerto. ¡Chuta, gol! ¡Gol de la Real Sociedad! ¡Gol del equipo donostiarra! ¡Marca Susic! ¡Marca la Real! ¡Cómo no! El Madrid tenía que regalar una. No ganó el balón largo con Atea Ochen. La pelota quedó muerta. El disparo de Ochen salió repelido, no estaba carrera. Llegó Susic y la pegó de interior con el pie izquierdo para batir al guardameta Courtois. 44, empata Susic, empata la Real. Real Madrid 1, Real Sociedad 0. 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
1: Carreras baja con Kubo, se ceba con él, no ve lo que pasa a la espalda y el balón rebotado le llega a Susic, que marca el empate para la Real al filo del 45, banquillos.
4: Bueno, pues se quedaban ahí fríos los defensas del Real Madrid. No vio posibilidad de llegar al balón Courtois, que ni siquiera inició la estirada. Y Mourinho ponía cara de pocos amigos sentado en el banquillo hablando con sus ayudas.
0: ¿Y qué hizo Rinomi? No, Melchor.
3: Pues lo celebró haciendo un gesto con el brazo de por fin hemos conseguido el empate después de haber tenido un par de ocasiones. Por cierto, se van a añadir 2 minutos más.
0: ¡Cuidado! ¡Qué bien! ¡Heyu! Entra en el área. ¡Heyu la quiere poner atrás! ¡Llega el balón! ¡Chuta! Es que la ha pegado a Dumfries, pero la ha pegado como si le pego yo, ¿sabes?
2: Déjame que te diga una cosa, pues si no voy a reventar. Este gol no te lo pueden hacer la Real Sociedad. Con todos mis respetos para la Real Sociedad, no te puede hacer este
0: ni
2: gol.
0: Ni el otro bajo el gol que le mete el español, no me digas.
1: Falta gente en ese repliegue, ¿eh?
2: No, eso es que te voy a decir. O sea, es que está mal todo. Eri, es un despropósito cómo defiende el Madrid, total y absolutamente.
0: No puede no hay una coordinación. Con AT lateral, por Dios.
2: Y luego en el área, Manolo, en el área, y luego va a carrera, se olvida de todo lo demás. No hay nadie, no hay ningún centrocampista. Ha bajado a echar una mano. Se han quedado todos mirando, que lo hemos visto perfectamente. Esto no puede pasar bajo ningún concepto. Me imagino
0: pues
2: que lo
0: resolverá. Pues ha pasado, Roberto López Ufarte. ¿Te parece justo lo que ha pasado?
7: Pues a mí claro. Sí, porque el resultado normal hubiera sido un empate a cero, porque ninguno de los equipos está haciendo muchos méritos para y además de mal juego, porque yo no veo un buen fútbol en este partido de momento.
0: Amarilla para Aramburu, Melchor.
3: Sí, por esa entrada a Vinicius, que le deja el brazo, la mano en la izquierda, y en esta ocasión, pues tarjeta amarilla.
7: Y Susic se está
0: acomodando. Se levanta a Vini, Miguelito.
4: Sí, se quejaba ahí de un golpe en la cara, pero ya está el brasileño de pie.
1: Está López Ufarte con ganas de decir algo.
7: Sí, quería decir que Susic se está acomodando a jugar detrás de Oyarzabal y es una especie de media punta con mucha llegada y buen disparo de balón.
2: Y lo está haciendo bien, Robert. Además, está moviendo bien, como tú bien has dicho, por detrás de Oyarzabal y no le está detectando, los jugadores del Madrid de la defensa no lo detectan, porque se ha movido, ya ha hecho tres o cuatro jugadas por ahí muy buenas, así como tú estás diciendo.
0: Bueno, pues por mi reloj, ya. Por el tuyo, Pedros, sí, también. Y por el del árbitro, también. Empate a uno en el marcador, marcó el Gallo. El 1-0 empató Susic para la Real, 1-1 al descanso. De momento, jugadores a vestuarios. Díaz, Ruiz adelante.
4: Bueno, Mourinho salió escopetado con el papelito, con el boli, bajando las escaleras para esperar a sus jugadores en el vestuario para darle instrucciones. Vamos a ver si se quedan esos cinco que calentaban en la banda o entran también en el vestuario.
3: Y pitos en la grada en la retirada de los jugadores. Está hablando ahora mismo Carreras con el colegiado del partido. Es el último que va a abandonar el terreno de juego. No ha gustado en la grada este primer tiempo del Real Madrid.
1: Con este marcador de empate tendría 4 puntos el Real Madrid. Estaría sumando su primer punto la Real Sociedad. Habrá que pensar en cenar si la gente quiere cenar.
10: Sí, venga, vamos a merendar, a cenar, lo que queráis.
8: Por fin.
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1: Estos son los números del Real Madrid 1, Real Sociedad 1 al descanso. La posesión para la Real, por poco. Fíjate que las sensaciones que tuvo un rato mucho el balón la Real, 51%. Tiros a puerta, 5-2. Tiros fuera bloqueados, 3-3. Total de intentos, 8-5, más del Real Madrid. Faltas, 7-3, 4 más del Madrid. Saques de esquina, 3 en esta primera mitad. En estos primeros 47 minutos, todos para la Real. Y fueras de juego, ninguno en esta primera parte. ¿Mensaje, Sevilla?
11: Sí, pensábamos, Poli, que íbamos a ver el rock and roll, pero Mou es portugués y lo que estamos viendo es un fado, y los fados son tristes, ya lo sabemos.
2: Tal cual.
11: Veo todavía vicios de las dos últimas temporadas y estamos hasta el gorro. Cuidadín, que la gente está muy harta. 2 partidos más en esta línea y ya veremos los pañuelos. Bellingham, dice otro, se cree centrocampista y solo ralentiza el juego. A Silva ni le ven. Güler perdido en la banda. Mbappé es el único que transmite algo. Firma Paco de Madrid. Konaté frena como mi coche de 18 años, muchos metros después. Como madridista, dice otro, me da igual el resultado, los títulos, esta presión tan agobiante que estamos viendo la Real vale más que una Champions. Preguntaba uno si puede entrar ya Spi por Vinicius, lo que pasa es que lo preguntaba en el minuto 5 de la primera parte. Otro dice que no os liéis, que con Sanchís no puede haber discusiones de goles, faltas, lo que sea. Cuando Manolo se aburra de discutir, saca las de bastón, la Champions, y se acabó. Por fin, dice otro, descubrimos de dónde sacaba Lama la tilde que le pone Aramburu, del apellido de John Martín.
2: Sí,
11: y ahí se la quita uno y se la pone al otro.
2: Tal
11: y
2: cual.
11: El último dice, Eri, cuando Poli te diga, si me permites una cosa, dile que no, hombre, dile que no.
1: Bueno, pues es que le quiero tanto que me cuesta. El arbitraje, ¿qué tal, Pedro? ¿Qué te ha parecido? ¿Buscas
5: por él? Pues no está mal, solamente la tarjeta carrera que le hubiese sobrado, pero lo demás no tiene mucho problema.
1: ¿Qué queréis decir de esta primera mitad? Empiezo por López Ufarte.
7: Bueno, yo creo que la Real está haciendo su partido, tranquilo, esperando a ver si reacciona el Madrid. El Madrid no está reaccionando. Creo que en el centro campo Turrientes y Yangel Herrera están haciendo una buena labor, sobre todo Herrera, que yo creo que ha mejorado con respecto al año pasado. Y de alguna manera, pues yo creo que está sosteniendo, digamos, el centro campo donde no aparecen pues jugadores como ni Valverde, ni Silva, ni Güler. Por lo tanto, yo creo que la Real está expectante a ver si suena la flauta en algún contraataque y esperando que el Madrid pues siga cansado como está jugando.
1: Está buscando sus momentitos en el partido que los va a tener. Así es. Claro. Me faltaron, por decir, los mejores. Manolo, ¿con quién te quedas?
0: Pues mira, el mejor, el que mete el gol en el Madrid, Kylian Mbappé, y me gusta mucho cómo juega el fútbol Oyarzabal en la Real.
1: Continuamos con las opiniones. Manolo Sánchez.
6: Pues mira, yo creo que este primer tiempo, con lo que respecta al Real Madrid, ha sido de luces y sombras. Estamos en el inicio de la temporada, es una disculpa que no se puede, que no se debería tener, pero la vamos a tener que utilizar para hoy, para más días, porque todavía no están todos los jugadores, los que han llegado de forma deslavazada. Tenemos que esperar a que el entrenador acabe de conseguir su nuevo equipo, su nueva forma de entender. Digamos que estamos en búsqueda de, y mientras que estás en búsqueda de, que lo que te dan son inseguridades más que seguridades, lo que tenemos es que el equipo físicamente no puede compensar. Pues bueno, yo hoy lo que mejor vería sería un resultado positivo, un día más de trabajo y a seguir esperando que se llegue al nivel óptimo.
1: Está por esperar Manolo Sánchez. A Poli no le veo yo muy por esperar.
2: Sí, no es cuestión de esperar o no esperar. Yo entiendo a Manolo lo que está diciendo y lleva mucha razón en lo que está diciendo. Es el segundo partido de Liga, llega a las circunstancias que llega, pero yo pienso que hay que pensar que algo deberíamos de ver. Lleva con muchos jugadores mucho tiempo, supuestamente se supone que Mourinho tiene una idea, que esa idea la está transmitiendo poco a poco a los que estaban y a los demás, según vayan llegando y se vayan incorporando, se la va transmitiendo y evidentemente no la pueden ejecutar perfectamente, pero sí tener unas nociones. Es que el otro día no vimos jugar al Madrid nada más que 10 minutos bien al fútbol, hoy ni siquiera, porque yo esperaba una primera parte que posiblemente relativamente equilibrada por la Real Sociedad, pues un equipo bueno, que tiene buenos jugadores, que sabe jugar al fútbol, que iba a salir en bloque, lo que ha estado haciendo en todo el partido. Pero es que yo esperaba del Madrid que por lo menos los 20 primeros minutos fuera a buscar a la Real Sociedad, a la presionara, a la robara el balón y la creara problemas, como estábamos hablando todos, verticalmente. De eso no ha pasado absolutamente nada. Hemos visto un Madrid, iba a decir al ralentí, por no decir prácticamente parado, todos los balones al pie, todo me lo das aquí. Y te voy a decir una cosa, Eri, de Vinicius nada de nada, de Bernardo Silva nada de nada, de Bellingham, como bien ha dicho el oyente, totalmente de acuerdo con él, quiere ser el centrocampista, que no sabe ser ni es, porque él, lo bueno es que si juega por detrás de Mbappé tiene que tener esas llegadas para poder sorprender al contrario y poder hacer gol. Y de todo esto, que lógicamente deberíamos de estar viendo con los jugadores que tiene el Madrid, no estamos viendo absolutamente nada.
1: Si a Mourinho le gusta o no le gusta, se traducirá en que haya o no haya cambios en el arranque del segundo tiempo. ¿Calienta alguien, Miguelito?
4: Sí, está Marc Cucurella junto con Antonio Pintus, tiene una amarilla Carreras, así que yo creo que va a entrar el flamante fichaje del Real Madrid, el campeón del mundo. Pelotea también el canterano Alexis Ciria, pero este parece que no va a entrar.
1: Y pensando vosotros en los cambios que queréis en la Real Roberto López Ufarte, en el Real Madrid Sánchez y Poli Rincón, pide paso Gema Santos con su Citroën.
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1: Desde la Desco, en la primera mitad se ha clarificado alguna de las eliminatorias de la previa de Champions que hoy se resuelve, Millán.
13: Una parece estar encarrilada, es la del AEK contra Levski Sofía. Está ganando 3-0 el equipo griego, ha marcado un ex del Real Madrid como Jovic. Sigue empatada la del Celje contra el Slovan Bratislava, empataron en la ida y ahora van 1-1. El Fenerbahce ha dado medio paso para estar también en el sorteo porque está ganando 0-2 al Lyon. Ha marcado Muriqi el primero y está empatada también porque empataron en la ida el Viking Dinamo de Zagreb están ahora 1-1.
1: Malo será que no nos comamos alguna prorroguita como ayer, que nos entretuvimos con la del Celtic, que vaya celticada firmó en el día de ayer. Estamos a punto de llegar a las 10 de la noche, a las 9 en Canarias.
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6: Va a entrar Cucurella, parece, por carreras. ¿Querrías algún cambio más? No sé si ahora o medio pronto. Manolo Sánchez.
7: Pues mira, coincido con este cambio. Yo también sacaría a Bernardo y metería a Diomandé. Y tendría preparado a Spi. Tendría preparado para, muy en función de cómo vayan los 10 primeros minutos, meterle o no meterle.
6: Poli Rincón.
8: Yo lo tengo clarísimo. Sánchez te lo ha dicho muy tranquilamente, pero Diomandé, Spi, Cucurella ya tiene que estar en el campo. Estamos perdiendo ya tiempo. Y luego te voy a decir una cosa. El centro del campo, creo que se dará cuenta que Bernardo Silva no ha estado a la altura que todos esperamos que esté, porque él no es medio centro puro y duro, él es un interior muy bueno y por la izquierda, y no está jugando de lo que le gusta jugar, cerca del área, en la línea tres cuartos del equipo contrario. A partir de ahí, lo de Bellingham, bueno, yo es que me cargaría a Bellingham, personalmente yo me cargaría a Bellingham y a Vinicius, ya te lo digo así directamente. Vinicius fuera, meto allí a Mbappé, meto a Diomandé por la derecha y meto a Spi delantero centro, y se acabó el problema.
6: Pues eso es lo que piensa Poli Rincón para su Madrid. ¿Y Roberto López Ufarte tocaría algo? Porque tiene cambios de marcha, pues, en el banquillo Matarazzo.
9: Sí, es lo que he dicho al principio. Yo creo que la Real tiene muy buenos recambios. Quizá ahora mismo todavía no, pero en el minuto 60-65 yo haría ya los cambios de los de banda. O sea, Kubo y Ochen fuera para que entren, fíjate tú, para Neche y Guedes, que fíjate que dos jugadores.
8: Joder,
9: y luego en el centro campo, como hemos comentado también al principio, y me preguntaba Rincón por qué no juega Soler, pues metería Soler por Turrientes o Yangel, depende lo que quiera buscar Matarazzo. De momento yo seguiría igual.
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6: Está por ahí Antonio Ruiz. Hola, Antonio.
16: Hola, Eri, ¿qué tal? Hola. Buenas noches.
6: Vamos a hacer un cebo de lo que vas a ampliar por la noche en el partidazo con Joseba, de tus conversaciones con la cúpula del Atlético de Madrid después de otra andanada forma vídeo de Joan Laporta en el día de hoy con la cuestión de Julián Álvarez.
16: Sí, me parece que son tres flashes muy interesantes. Todo lo que está haciendo el Barça y lo que ha dicho Laporta hoy y estos días se va a añadir mañana a la denuncia que ya presentó en su día el Atlético de Madrid, porque entiende que el Barcelona sigue haciéndole daño, mucho daño al club y a su futbolista, que hoy, por ejemplo, no ha podido ir porque no se encontraba dispuesto, seguramente que tenga que ver con todo esto. Que, segunda cosa importante, que Apolo respalda en todo momento la gestión que está llevando a cabo el CEO Miguel Ángel Gilmarín. O sea que el dueño y accionista mayoritario, que es Apolo, respalda la actitud y la gestión de este asunto que está haciendo Miguel Ángel. Y la tercera importante, que el Arsenal se ha acercado, de momento le han dicho que no se vende, pero no es descartable definitivamente esta posibilidad si Julián persiste en no querer seguir en el Atlético de Madrid y el Arsenal consigue ofrecer una cantidad que sea interesante, importante y que se ajuste a la necesidad del club, porque el daño que haría la planificación quitarse ahora a Julián sería también importante. Luego hay más detalles que esta noche con Joseba en el partidazo te voy a seguir contando.
6: Tenía la puerta razón en un caso que decía que estaba negociando con otros clubes. Pues si el Arsenal le quiere y pone la pasta.
16: No está negociando, pero el Arsenal se ha acercado. O sea, no, sí. El Atleti de momento ha dicho que no vende, pero no descarta esa posibilidad. Sí, el tema se enquista y Julián, digamos, se revela, entre comillas, si no quisiera seguir de ninguna manera, cosa que está por ver todavía.
6: Te escuchamos por la noche, hermano, gracias.
16: Un abrazo, hasta luego.
6: Se confirma el cambio en el Bernabéu.
4: ¡Vamos, sí, Miguelito!
17: Ya está en el campo Marc Cucurella con su 17 a la espalda, debutando en su nuevo estadio. Se ha quedado en el vestuario Álvaro Carreras.
4: Melchón, ¿algo en la Real?
18: Sin cambios en la Real.
8: Es un palo para Carreras, ¿eh? Directamente ha pasado.
4: No, pero es por la amarilla, ¿eh?
8: Sí, por la amarilla, ¿no?
4: Yo creo que sí.
8: Sí, bueno, puede ser.
4: Yo no creo que...
8: Te lo acepto.
4: No creo que le esté señalando, ¿no, Manolo? Yo creo que es por la amarilla, ¿no?
7: Yo creo que tiene un poquito de todo. ¿Sí? Yo creo que no es solamente por la amarilla, porque si el chaval estuviese haciendo un gran partido, no le cambiaría.
8: No lo sacaba.
7: Pero yo creo que es un poquito por todo.
4: Bueno, pues ha comenzado la segunda mitad. Recuerden, empate a uno. Don José de momento no aparece. Pelotazo, cuidado. Se quería llevar la bola. Ochen, pero gana el cuero. Bernardo, hoy veo a Bernardo, Manolo, Poli, Roberto. Le veo menos participativo que el otro día, ¿eh? El otro día aguantó 50 minutos, 45-50 minutos a un buen ritmo, pero hoy le veo menos participativo. Le llega menos el balón, ¿eh?
8: Yo, si me permites, creo que es un futbolista que cuando se adelanta a su posición aparece mucho más, participa mucho más, tiene una generación de fútbol tanto en la línea de tres cuartos como en el centro del campo muy buena. Pero si le metes ahí...
4: ¡Qué pelota de gol Mbappé!
8: ¡Chuta
4: Mbappé! ¿Para dónde remira? Vinicius, Güler, Mbappé, chutó Kylian, la paró Remiro. Ahora el que le pega es Vinicius. Remata Güler, corner.
17: Qué ahora, raro, ¿cómo que busca Mbappé falle tantos unos contra uno, ¿eh?
8: ¿Cómo Güler busca Mbappé? ¿Os habéis dado cuenta que es una misión que tiene en la cabeza? ¿Lo ve claro?
7: Pero Poli, Güler es mucho Mbappé. Mejor. Más arriba es mucho mejor que atrás.
8: Sí, yo también.
7: O sea, aprovechando el último centrado, pase, la visión de juego. Muy rápido con el balón en los pies.
8: Tal cual, Manolo. Estamos de acuerdo en los dos, lo que estáis diciendo los dos totalmente.
4: Y sobre todo más centrado. Es que él no puedes dejarle tuerto.
8: En una banda. Si lo metes, claro, en una banda lo pierdes.
4: Tienes que dejar que tenga panorámica de campo por los dos lados. Vale. Ahora remató House en el balón. Se marchó fuera. Puerta, Remiro, ha hecho buenas paradas. ¿Qué te espera, Roberto López Ufarte, de lo que te queda?
9: Hombre, pues espero que este arreón que está pegando el Madrid pues sea un poco lo que se espera del Madrid, y la Real pues va a tener que defender con uñas y pensando en que pueda llegar un contraataque de estos letales como puede estar acostumbrado.
8: Oye, acaban de repetir la jugada. Qué bonito es cuando un futbolista, antes de que le llegue al balón, que era Güler, ya estaba pensando en Mbappé, y en cuanto ha recibido Güler, Mbappé ha empezado la carrera al espacio porque sabía, ¿verdad? ¿Os habéis dado cuenta? No, ha recibido, ha levantado la cabeza y balón a Mbappé, tío. Esto es que a mí esto me encanta. Esto es fútbol. Es impresionante.
9: Y anima al público.
8: Tal cual.
4: Vuelve a jugar el Real Madrid por mediación de Konaté. Cuero para Hausen, empata uno en el marcador. Tiempo de juego, cadena, COPE, marcó Kylian el 1-0. Empató Susic para la Real. Dice el colegiado que hay falta clara por empujón. Pelota para el equipo madridista.
17: Hay cinco jugadores calentando la banda. Camavinga, Brahim, Tren, Spi y Diomandé.
4: ¿Son los mismos del principio o no va a cambiar?
17: No, porque antes estaba Cucurella y ahora no.
9: Lo mandé por Cucurella.
4: ¿Ha metido a quién? Lo mandé por Cucurella. Bueno, pues ahí va la bola nuevamente para que juegue Bernardo, tocando a Hausen. El férico que llega a Valverde, filtra entre líneas para Heiyu. Abre a Vini, va a intentar el uno contra uno. Aramburu tiene amarilla, recuerden. Vuelve a jugar la bola para Arda Güler. Arda de tacón. Entrega el balón a Dumfries. Cuando se juntan los tres, pasan cosas, ¿eh? Cuando se juntan los tres, pasan cosas.
8: Estoy totalmente de acuerdo contigo, Manolo. Es que el fútbol se acelera y el fútbol se abre. Es como cuando tienes una tormenta. Se abre y se ve que las nubes se quitan y se aclara todo. Se aclara el cielo.
4: ¡De Killer! ¡Chuta Müller! Remiro en dos tiempos. Sacó el córner rápido el Madrid, Bernardo, para Güler. Güler no se lo piensa. Qué bien armó la pierna y qué rápido además. Pedía falta, dice Busqué Ferrer, sobre Taque Cubo, que no hay nada. Se cabrea Rino.
18: Sí, está con los brazos en jarra, se mete ahora directamente en el banquillo. No le gusta cómo ha comenzado este segundo tiempo.
6: No le dura nada ahora la pelota a la Real.
17: Cucurella con Cubo, porque decía Cucurella que no la había tocado.
8: Oye, ¿y qué os parece si alrededor de Güler de verdad se armara un equipo bueno alrededor de Güler de verdad para que este futbolista... Eso olvídame, ¿no? Me olvido, ¿no, Manolo?
7: Pero Poli, el problema es que se le está pidiendo a Güler una función en el equipo que yo creo que no es la mejor suya. Detrás de la delantera en esa media punta es brutal.
8: Ahí, eso, ahí, ¿no? Eso es lo que yo te digo, pero quedarte en un equipo...
7: Pero le están pidiendo que juegue detrás.
8: No, yo le estoy pidiendo la línea de tres cuartos, detrás del 9. De verdad,
7: estoy de acuerdo contigo. Lo que pasa es que el equipo y la situación pues le requiere que salga desde atrás, ayudar a la salida de balón. Se pierde parte del juego de Güler.
4: Eri, te voy a dar una noticia.
6: Dime.
4: Juanma Castaño aparece.
6: ¿Dónde?
4: Llama para decirme.
6: ¿Dónde?
4: Llama a Güler y no Gila. Todavía no ha entendido que Gila lo decimos porque según los turcos, ¿cómo se anuncia? Juanma Castaño, sabemos que se llama Güler, correcto. Pero llamamos Gila, como el Paris Saint-Germain. Como bien dice Melchor. ¡Espérate! Otra vez, ¿cómo le pegó Kylian Mbappé, Juanma? Mbappé, hay puerta. Aunque Gila se va hacia el córner, le dicen que no es puerta.
8: Ahora, os habéis dado cuenta que hasta ahora, minuto 50, todo es Mbappé, ¿no? Arriba todo es Mbappé. Todo pasa por Mbappé.
9: Y ese es el Madrid que se espera, ¿no?
6: O sea, con otra marcha del Madrid.
9: Con otra marcha, no, claro. No al ralentí, como habéis dicho al principio, es cierto.
8: El primer tiempo ha sido las carretas del Rocío yendo para el Rocío, macho. Bueno, ha sido una cosa tremenda.
4: Vuelve a escribir Juanma Castaño que está aburrido, quiere trabajar ya. Que narramos para España y no para Turquía.
9: No hay prórroga.
4: Está bien que no lo diga, no lo sabíamos. Ahí va la pelota de Oyarzábal. Qué buena apertura de Oyarzábal en bandijera para Sergio Gómez. Llega Sergio Gómez. Al suelo se tiró bien Dumfries. Hay córner.
8: Pues fíjate, Dumfries me está gustando también hoy. El partido que está haciendo de momento está dentro de lo que yo esperaba, bastante mejor que el otro día.
4: Melchor, ¿qué tengo que decir? ¿Dumfries o como diría Juanma? Dumfries.
6: Es que Dumfries. Se dice Dumfries.
9: Dumfries.
4: Por eso que Dumfries. Dumfries digo.
18: Y Arda Güler.
6: Vamos a procurar llamar a la gente por su nombre.
8: Pero Manolo, si tienes los dos acentos de John Martín y de Aramburu, los tienes los dos cambiados total y absolutamente. A uno dice Aramburu.
4: ¿Cómo tiene que estar Juanma para criticarnos esto con la transmisión tampoco?
8: Exactamente, tal cual.
4: ¡Cuidado la pelota! ¡No llegó Hausen! No sé si eso lo digo bien. Va la pelota para Hausen. Este vuelve a golpear. Recupera la Real. Llega el cuero. Queda muerto. Esférico. Que tiene el autor del gol. Vuelca para Ochen. Ochen jugando para Susik. Abre la pelota. La pierde.

0: Para correr es mortal, mortal. El problema es cuando está en estático y pues no le sale tan bien, es muy difícil.
1: Es que ahora, por ejemplo, el que ha provocado el contraataque ha sido la recuperación de Bellingham, que ha recuperado, ha robado el balón en defensa y entonces enseguida se monta el contraataque.
0: Bueno, ¿jugará quién jugará? La Real lo hace por mediación de Beitia. Es valiente Rino, Beitia, John Martin. Sí. Roberto, Ochien, dos chavales.
2: O sea, todos con casi 20 años, digamos, y son capaces de momento de aguantar ahí tranquilamente.
3: Me parece, Robert, un entrenador con personalidad y que sabe lo que quiere perfectamente.
0: Sí. ¿Sabes quién me gusta mucho, Robert? El Kita, el otro, el japonés, el otro central, me gusta mucho.
2: Sí, también, además lo han renovado, o sea que para que pueda estar
0: me
2: aquí más.
0: Me gusta mucho, no sé si es que no sube porque por tema de nacionalidad. No lo sé, no, si está en el cupo la Real lo ocupado, que tiene más de tres.
2: Porque no, porque bueno, yo creo que tiene que seguir haciéndose un poquito más y bueno, tranquilos ahí en el Sanse, en la Real Sociedad B, que está en segunda, no olvidemos.
0: Va la bola para Konate jugando a Thibaut Courtois para Hausen devuelve la bola para Thibaut Courtois.
4: ¿Cómo se nota que has practicado en verano? Pues
3: vamos, vienes que te sales, Manolo. ¿Cómo has progresado los idiomas? Dios mira, mío, mi vida y mi corazón.
0: A mí me podéis decir lo que queráis, pero si me lo dice Juanma Castaño, el partidazo, yo automáticamente cambio. Casual.
3: ¿Cuándo te habrá importado a ti, como dices tú, los nombres? Llevo 30 años pegado a ti y me está impresionando ahora mismo. Me tienes alucinado.
0: Como me va escribiendo Juanma uno a uno como los tengo que pronunciar. Va a sacar de banda
4: a un tipo que ha puesto la voz a un videojuego durante tropecientos años.
0: Eri, tú sabes lo que narrar.
3: Ahora, Manolo, te voy a decir una cosa.
0: Era poli, tío, que no has oído en tu vida.
3: Sí.
0: Azerbaiyanos, georgianos, dice, pero bueno, ¿qué digo aquí, hombre? Chinos. ¿Tú sabes lo que dice? Ching Longhe, Ching Longchang, Chong Mingha. Vamos, hombre, te vuelves loco. Te vuelves loco. Como estoy yo ahora mismo en el tiempo de juego de la COPE. Con empate a uno se vuelve loco el Madrid o la Real. ¿Qué es lo que pasa ahí? ¿Va a haber cambio
5: Mourinho,
0: o qué?
5: Sí, en el Madrid se ha levantado Mourinho echando a protestar al cuarto árbitro.
2: Y Óscar Son parece que también quiere salir.
3: Va a salir.
2: ¿O va a salir?
0: ¿Por Oyarzábal, que estará cansado o cómo?
2: Antes, no, a lo mejor para jugar con dos. Tocado. Con dos en punta, a lo mejor. Antes para darle haciendo, descanso a Oyarzábal, sí.
6: Antes estaba haciendo gestos Oyarzábal al banquillo. No sé si era por eso. Pues,
3: que se puede meter en un 4-4-2, que le va a venir muy bien, porque este resultado para la Real es buenísimo. Empatar en el Bernabéu, segundo partido de Liga, buenísimo.
4: Se han firmado dos jugadores.
0: Quedan 40 minutos.
5: Otra vez Mourinho a protestar y a pedir amarilla por esa entrada a Bellingham. Mira el portugués.
4: Digo que se han firmado dos jugadores durante este tiempo de juego, que son Adama Traoré, hasta 2028 con el Depor, ya oficial, y el Valencia Arnau Martínez, hasta 2031.
0: Buen jugador Arnau, buen futbolista. ¡A Hausen!
6: Manolo,
0: tocando el balón
6: la Real no
0: y entregando a Bernardo.
6: La Real no tiene problema de extranjeros, solamente tiene a Cubo.
0: No, digo, Ochien no sé si está.
6: No, es que todos los africanos son comunitarios.
0: Vale. No sé qué lío tenemos ahí con Marruecos. Va la pelota nuevamente para Konate. Konate abriendo el esférico para Kjaer de Güler. ¿Cómo cambia? Arda Güler, vaya pelota que le ha puesto Güler a Vinicius. No ha podido hacer un buen control Vini. Se ha marchado el cuero por línea de fondo. Es puerta. Vamos con los cambios, Melchor Ruiz.
7: ¿Y desde dónde se lo ha puesto? Zubeldía por Aramburu, en primer lugar. Y luego está preparado también Óscarsson, que se va a ir por Oyarzábal. Que va a entrar por la
3: derecha. ¿Habéis visto el pase que le ha pegado Güler de campo a campo, de lado a lado del campo? Es impresionante.
0: Bueno, ahora lo que quiero ver, Roberto, es si mete a Zubeldía de lateral.
2: Exactamente,
0: o de central.
2: Sí, si puede. Puede haberla. Sí, lo lógico es que juegue de lateral, porque de hecho no hay otro lateral. O sea que ni en el banquillo ni en el Sanse de momento.
7: Detalle en el Bernabéu aplaudiendo a Oyarzábal cuando se ha retirado.
0: Hay que recordar que va, el acuerdo Erilla está prácticamente hecho para que Héctor Ford firme con el equipo madridista. Perdón, la Real. Va balón a Valverde. Valverde, no sé si lo digo bien, Juanma. Valverde. Entregando a Bernardo Silva. Este también creo que lo digo bien. Bernardo Silva. Ajusta. Abre a Konate. Empate a uno en el marcador. 12:30. Arda por dentro, como le gusta jugar. Vuelca hacia la derecha. Tira un amago.

0: Segundo amago, horizontal, para Bellingham. Levantó el pie Bellingham, pero correcto. Dice el colegiado que sigan Babini. Babini, viene mucho más rápido que Zubeldia. Vini es mucho más rápido que Zubeldia. Ahí vais a sufrir, te lo adelanto, Roberto.
1: Lógico, ¿eh? Porque Zubeldia es un central y entonces ante la velocidad de Vini, lo lógico es que sufra.
2: Lo que hay que aprovechar es eso que ha dicho Roberto ahora mismo, que le den balones a Vinicius y que se pueda ir y generar jugadas de peligro.
3: Ha mejorado algo el Real Madrid en estos 13 minutos que llevamos de la segunda mitad, pero sigue el empate a uno.
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3: ¡Vuelve el Madrid!
0: ¡Vuelve el Madrid! Había run run en la grada. ¿Por qué, Miguel? ¿Listo?
6: Bueno, porque van pasando los minutos, Manolo, y porque no llega el primer gol. Incluso Mourinho, mira ahora otra vez con brazos segundo. En jarra en la zona técnica, está mirando a los que calientan, a ver si se decide hacer
0: algo. Pero ahora yo veo al Madrid, Manolo, Poli, le veo mejor ahora que en la primera parte.
7: ¿Será sin duda está mucho más activo cansado? Y además no, yo creo que la afición lo que se tiene que dar cuenta es que lo que hay que hacer al equipo ahora es aplaudirle. Animar. Y animarle, no pitarle.
0: No, y aparte yo creo que también la Real está más cansada. Y posicionamos que jugada Bellingham, Mbappé, gol. Gol, gol, gol, gol, gol, gol, gol, gol, gol, gol, gol, gol. ¡Kikiriki! El gallo siempre está aquí. ¡Qué jugada! Cucurella, Bellingham, Mbappé. La definición del gallo. Con la derecha, abajo, ajustando al palo izquierdo. Marca el gallo. Marca Kylian, marca Mbappé, marca el mejor delantero del mundo. Real Madrid 2, Real Sociedad 1, marcó Kikiriki. Madre mía, qué golazo. 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
3: Estupenda jugada al primer toque, la qué pared bonita. Y Mbappé hace su segundo, el segundo del Madrid, Miguelito.
6: Vuelve a mirar a la grada, vuelve a cerrar el puño con mucha rabia el francés. Primer doblete de Kylian esta temporada. Debe hacer calor porque hasta 5 jugadores se acercaron al banquillo después del gol a beber agua.
2: Oye, que a este jugador se le haya cuestionado es alucinante. Yo es que no quiero decir.
7: ¿A quién? ¿A quién, Poli?
2: A Mbappé.
7: ¿Pero quién ha cuestionado a Mbappé?
2: Sí, sí, no, que si le cabe venir al Madrid no ha ganado nada, que con el Madrid no ha ganado. Otros
8: bueno, eso también es verdad. Cosa.
2: Yo no te lo digo, que es verdad.
0: ¡Cuidado, Remiro! ¡Se embolica Remiro! Finalmente lo pudo resolver. Por cierto, Eri le pegó como tú dices, levantándola así un poquito por abajo. ¡Pinche!
2: Sí.
0: Por abajo.
2: No, lo ha hecho Manolo.
0: Para que llegue a línea de fondo, Danfri centra, Remiro Bloca. Es un jugador
2: Si está bien, el equipo es lo acompaña un poco.
0: Brutal.
2: Brutal.
9: Oli, es que no hay el año pasado el equipo no acompañó, él se perdió bastantes partidos, fue Pichichi. El Pichichi
2: de Europa y campeón del mundo. Exactamente.
7: Es un jugador que marca diferencias claramente. Goles, y de eso no hay mucho.
0: Cuando decís campeón del mundo, ¿qué significa eso?
2: No, vota, quiere decir que es el más goleador del mundo.
0: Como decís campeón del mundo, digo, a ver si yo fui a otro mundial. Porque yo fui campeón del mundo y a España, ¿no? A Francia, joder. Madre mía de mi vida. Menos mal que estás ahí en.
1: Al quite.
0: En Pontevedra, ¿dónde estás? En La Gloria, ¿dónde estás?
7: Ahora mismo estoy en Vigo.
0: Vigo,
7: un sitio fantástico y recomiendo a la gente el restaurante Casa Rita que se come que te
0: vamos. Ay, madre.
3: No lo esperaba de ti, Sánchez, fíjate, lo podía esperar de alguno, pero no lo esperaba.
7: Tengo el defecto que soy un tripero.
2: Dí que sí, además.
0: Pero no engorda, no engorda, Poli, no engorda.
2: Bueno, porque entrena todas las mañanas. Entrena todas las mañanas el tío,
0: Roberto,
2: o sea, hace 30, 40 kilómetros.
0: Roberto desayunaba, quiero recordar, aguacate, ¿no?
1: No, qué va, yo soy de azúcar.
2: ¿Aguacate?
1: Madalenas y galletas.
0: Por eso digo que...
2: Bueno, ver, pero escúchame, ¿cómo puedes desayunar magdalenas y galletas teniendo el aceite y las tostadas y el navidul que tenemos en España? A ver, Roberto, hombre.
1: Eso por la noche.
2: No, por la noche no.
3: Le Paco la dieta y la sigue igual. Y tiene el mismo cuerpo prácticamente.
0: Aquí, y los únicos que han engordado somos tú y yo.
2: Manolo, te lo iba a decir antes. Estás este año, te estoy viendo perfilado perfectamente, Manolo. Tienes una figura...
3: Sí, lo decía por él.
2: Pero que te veo, te lo juro, nunca, hacía muchos años que no te veía tan bien.
0: Todos los días, Poli, al gimnasio a recoger a mi mujer.
2: Exactamente. Como yo, estamos iguales.
0: Cuando piso el primer escalón, salta la alarma y es que ni entro, vamos.
2: ¿Para qué? Por si acaso.
3: Dejarías un pufo.
8: O una toalla se llevó.
2: Mira que si un día te da por levantar una pesa, Manolo.
0: Eri, si a ti te dicen que tengo una deuda en un gimnasio, ya sabes que no soy yo.
9: Preparado, Barrenechea.
3: Gracias, Melchor.
0: Claro, se va Oshén. Oshén con el cuero aguantando. Metiendo entre líneas para Oscarsson. Abre a Yangel Herrera. Habilita a Cubo. La Real se quiere estirar. Palma 2-1. Gana el Madrid 2-1. ¿Saben ustedes quién marcó el primero? ¡Kikiriki! ¿Saben ustedes quién marcó el segundo? ¡Kikiriki! Es que el gallo, ¡ay, el gallo! El gallo.
7: Poli, ¿tú no crees que el Mundial le ha devuelto un poquito del juego que había perdido a Bellingham?
2: Totalmente.
7: No, a Bellingham, ¿Vuelve a ser otro jugador distinto?
2: Pero yo no le veo como con su selección. Yo a Bellingham de Inglaterra no le estoy viendo hoy, por ejemplo, ni le vi el otro día.
0: Te voy a decir por qué, Poli. Bellingham, cuanto más lo acerques al área, mejor futbolista.
2: Claro. Pero es que para eso...
0: Bellingham, si le haces correr 60 claro. metros de área a área, pues sí, es bueno.
2: Te lo cargas.
0: Es lo que tienes, un talento ahí en la frontal, en tres cuartos, que es brutal.
2: Totalmente. Ahora, y además, Manolo, si tú quitas de aquí a Mbappé y lo pones en otro sitio, ya no voy a decir dónde, en otro sitio, y metes un 9 de verdad, le hace el trabajo para que Bellingham pueda aprovechar todas esas jugadas y todas esas ocasiones que se crean que el 9 no puede llegar. Y eso lo haría entonces con otro jugador en el campo, lo haría mucho mejor. Pero tenemos lo que tenemos.
3: ¿Sabes lo que tenemos, Poli?
2: Dime.
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3: Lo intentaba la Real.
0: Lo intentaba Cubo. Pero el balón se va por línea de fondo. Vamos con los cambios, Mel.
9: Sí. Va a estar preparado Barrene, como decías, va a entrar por Ochen y va a entrar también Soler. Se va a retirar el dorsal número 21.
1: Yangel Herrera, ¿no?
9: Herrera, efectivamente, tenía tarjeta amarilla, sí.
1: Sí.
0: Bueno,
1: son buenos cambios, ¿eh?
0: ¿Cómo?
1: Son buenos cambios porque Soler es un jugador ya consagrado y Barrenechea, pues buscándole uno contra uno.
0: Pues vamos, me parece muy bien también los cambios. Sí. ¿Qué tiene que hacer la Real, Roberto? ¿Tirar para adelante?
1: Pues claro, esperar. Yo creo que ya no puede esperar más. Yo creo que el jugar al trote ya no le vale. Ahora tiene que buscar un poco más de agresividad en ataque. Me refiero en cuanto a buscar el uno contra uno con Cubo y Barrenechea por banda. Son jugadores que pueden marcar la diferencia, pero claro, pues les tiene que llegar el balón.
0: Es lo que te digo. Ahora, también si te vas para arriba, le estás dando al Madrid su arma.
1: Bien, pero ya no puedes esperar más. Yo creo que ya llega un momento en que ya tienes que ir a por el partido. Todavía faltan 20 minutos, 24 minutos, que hay tiempo para todo.
0: Bueno, ahora Dumfries se embolicó y finalmente le limpiaron la pelota. ¡Cuidado, le error! ¡Vuelve la bola para Bellingham! ¡Va a chutar Bellingham! ¡Otro amago! ¡Qué bueno es! ¡Chuta Bellingham! Taponó ahora la Real, pero vuelve a robar Bellingham. La quiere poner. Gol de Bellingham. Gol, gol, gol. Gol, gol, gol, gol, gol, gol. De Vinicius. Bellingham la tuvo. no lo conquistó, pero luego la peleó y robó la cartera. ¿Y de qué manera? Asistió para que Vini, en área pequeña, marcara el tercero del Madrid. Marca el Madrid, marca Vinicius. Real Madrid 3, Real Sociedad 1.
3: Si a un tipo que tiene esa calidad como Bellingham encima le pone raza, es la leche. La empuja Vinicius, 3-1 para el Madrid.
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3: Mira, Poli, a tus cambios les ha dado Mourinho una segunda oportunidad en la segunda parte y se han fabricado este...
2: No, no, y quiero destacar una cosa de Bellingham. Este ha sido un gol por los de Bellingham, porque es que el tío lo ha luchado, lo ha peleado, ha insistido, ha seguido, hasta que han conseguido poner el balón a Vinicius para
7: pero
2: que
7: lo meta para adentro. Pero, Poli, viene de una recuperación de Dumfries. O sea, sí, que sí, el equipo está...
2: Ha dado un paso
7: intentando
2: hacia
7: ser, claro, ser claro, efectivo en la recuperación, presionar.
2: Totalmente.
7: Bueno,
2: de
7: pues poco a poco, poco a poco.
1: Y decir también que Beitea ha sido muy, muy
6: ha
1: joven.
6: Muy blandito.
1: Sí, muy blandito y le han quitado el balón que tenía casi controlado. O sea, que de alguna manera la ha echado fuera y ya está, ¿no?
6: Manolo la hubiera querido jugar, pero yo le hubiera metido una patada al balón.
1: Ni Manolo tampoco. Yo conozco a Manolo y en esa situación no intenta jugarla.
2: Es que pues muchas veces te complican la vida sin ninguna necesidad. Quítate el balón de en medio y a seguir la jugada, tío. Pero claro, quieres hacer cosas.
6: Hay veces que parece como que tirar un pelotazo es como.
1: Sí.
6: Como,
1: sí.
6: Como un castigo para un central, ¿no?
2: Efectivamente.
7: No, el problema es que el chaval no ha tenido nada de tiempo para pensar qué hacía con el balón.
2: No.
7: Lo tenía dentro pues y el otro lo ha cogido por detrás y le ha hecho la rata y se la ha quitado.
3: Yo, si tuviera un hijo central, le diría que fuera lo fácil.
2: Y luego me alegro mucho.
6: Yo cuando algún día tenga un hijo central se lo diré, ya te lo digo.
2: Exactamente. No creemos, Manolo, que tú se lo vayas a decir, ¿eh? Yo no me lo creería, que tú se lo vas a decir.
6: Ahora, otra cosa es que me haga caso.
2: Eso es otra cosa.
7: Yo, la verdad, Manolo, que creo que Manu lo está haciendo francamente bien porque no te hace caso.
6: Correcto. También eso es lo bueno, ¿eh? Es lo que te pasó a ti con tu padre, que te daba consejo y no le hacías caso.
7: No, yo le tenía que hacer mucho caso.
6: Pero mira que le pega a Sergio Gómez, le pegó arriba... Se va fuera.
2: Y creo que este gol que ha metido Vinicius le va a venir muy bien a él. A ver si se asienta, se relaja, ya ha hecho gol, ya ha empezado la temporada, está empezando la temporada bien. Creo que le va a venir muy bien este gol.
6: Muy buen dato. Ahí va el detalle de Courtois jugando para Hausen. Por mi reloj 70. ¿Va a mover más el banco o ya no?
12: Sí, va a haber más cambios. De momento siguen esos 5 jugadores en la banda. Se estrenó Vinicius, el capítulo goleador. Se besó el escudo, como suele ser habitual, y señaló el césped como diciendo: yo os dije que quería seguir aquí, aquí sigo.
2: A Diomandé lo sacará, ¿no?
7: El Diomandé está para jugar.
12: Sí, ya tuvo un ratito.
7: No, pero pregunto, que no está esperando a que coja ritmo.
12: No. Hombre,
7: es una decisión técnica. Pues,
6: yo el otro
7: sí que
6: día
7: le pondría,
6: Manolo,
7: ¿no? Un rato.
6: En Barcelona, en el partido del Español, dije en la transmisión: quiero yo ver que Diomandé sea el titular indiscutible en este equipo. Quiero yo verlo.
2: Yo creo que cuando esté bien va a ser indiscutible.
6: Bueno, ya lo veré
2: yo. Yo por eso también tengo las mismas ganas que tú, ¿eh? Tengo las mismas.
6: Partido, va a jugar partido, por supuesto. Pero quiero verle yo que sea el titular. Cuidado, no, porque va Vini. Zubeldia. Da córner el árbitro.
3: Ha habido una amarilla expresa a Beitia, ¿eh?
13: Sí, por un agarrón con
6: agarrón.
12: A Bellingham.
14: Y ahí ha aplicado bien la ley de la ventaja.
6: Bueno, pues ahora tocó Zubeldia. Pedía Zubeldia, que era... Que le había dado Vinicius el último, no lo sé. Ha dado córner, no lo sé.
3: Se puede revisar, recuerdo.
2: Oye, y está insistente a...
14: Rápidamente, le faltan minutos de entrenamiento, le falta ritmo competitivo y la idea de Mourinho es meterle ahí cuando esté un poquito más avanzada la temporada.
6: Si después de lo que apaga no lo meten. ¡Chuta Valverde! Pero yo digo, en los partidos de verdad... Jugar va a jugar, como no va a jugar. En los partidos de verdad... Pero, quiero ver yo a Diomandé título.
2: Pero una pregunta, Manolo. Entonces, ¿por qué has pagado 145,
6: bueno,
2: 150
6: es muy bueno
2: millones?
6: Y es un jugador de futuro.
2: Para que no juegue. Ah, para futuro.
6: Bueno, o va a jugar.
2: No.
6: Oye, en el Madrid va a haber 80 partidos.
2: Sí, sí, pero
6: 50.
2: Para que yo tener claro que no tengo que esperar que sea titular.
6: No, pero a lo mejor... yo lo que digo son los partidos.
0: Amarilla a Konaté.
14: Muy rigurosa, ¿no? Bueno, falta clarísima.
7: Yo creo que le arrolla. No es que le quiera hacer falta. Yo creo que le arrolla. Sí, claro.
13: Sí, pero yo creo que tenía intención de hacer falta desde el principio.
3: Sí, hombre.
13: Para frenar el contragolpe.
0: Yo creo que la María debería ser para Barrenechea, yo creo que sí.
2: No, pero ¿sabes lo que le ha pasado? Que él pensaba que Barrenechea iba a salir corriendo, claro. Ha dejado pasar el balón para salir por el otro lado y se lo ha llevado.
0: Escúchame, no sigáis que acabáis expulsando a Barrenechea.
14: No, digo que me ha parecido rigurosa.
3: No, es prometedora, Melchor.
0: No, si es entrada, es que te empuja por detrás cuando un tío va hacia la portería.
3: Es prometedora y le dan tres sitios. ¿Qué más quieres?
0: Pero bueno, va pues la
14: lo
0: pelota.
14: Lo que quiero es que salga Guedes, que ya está preparado ahí.
0: Gonzalo Guedes, ya ni me acordaba, Roberto, de Gonzalo Guedes con el temporadón que hizo, ¿eh?
1: Sí, ha estado lesionado y ahora mismo pues ya empieza a aparecer.
0: Cuidado que viene el tren, cuidado que corre el gallo. Ahí va Kylian, dentro del área, la pone ahora, se equivocó Kylian. Si tú, Kylian, estás para chutar, no para regalar, estás para chutar.
2: Le ha querido regalar, ha mirado, ha visto y ha dicho, voy a ver sí. si se la pongo, pero... La idea era buena, ¿eh? Si la pasa, la idea era... Eso, a Vinicius se la quería poner por abajo. Era buena
7: por
2: la
7: cierto,
2: idea.
7: Está buscando que, por cierto, mucho, Vini está haciendo un segundo tiempo fantástico.
0: Y aparte está haciendo una cosa muy, para mí, muy buena, Manolo. Es superior a Zubeldia, lo sabe. Cada vez que viene en cara, pero luego está haciendo otra cosa buena. No solo está jugando en la banda, se está metiendo dentro, mucho dentro. Y eso
1: ¿qué más quiere? ¿Qué más quiere?
0: El Madrid tiene espacio para correr también, ¿eh?
3: ¿Guedes por qué, Melchor?
14: Por Kubo. Takefusa Kubo.
3: Sí, sí, también entendido.
1: ¿Qué más quiere un extremo que tener a un central en la banda?
0: Hombre.
1: Eso es el chollo, digamos, para un extremo.
0: Van a entrar Camavinga y Brahim. ¿A ti alguna vez te marcó, Roberto, algún central en la banda ahora?
1: Sí, alguna vez, hombre, si caía la banda y me venía el central, encantado de la vida, claro.
0: ¡Oscarsson! ¡Chuta, Oscarsson! Tapón ahora bien defendiendo Konaté. Corner. Va Gonzalo Guedes, ya saca rápido el corner. La bola que bien tiró la mago. ¡Chuta Turriete! Buena parada de Thibaut Courtois. Corner.
2: Yo creo que la Real, cuando se asiente bien y pasen un par de jornadas más, que va a tener un buen equipo, ¿eh? Va a tener muy buen equipo.
3: Me dice Parra que le suturaron el menisco a Guedes hace 20 días.
15: El día de agosto, 2 de agosto por ahí.
2: Y está jugando, pues ya tiene un mérito. Tiene un mérito, vale, vamos, brutal.
0: ¿El que se lo suturó o qué?
3: Bueno, que no, los dos. Un menisco roto. Igual fue una limpieza y no fue una suturación.
2: Bueno, lo que le hayan hecho en el menisco, si era el menisco, pues oye, estás hablando de menos de 20 días, ¿no?
0: Sí. Doble cambio en el Madrid, Miguelito.
12: Sí, como decíamos antes, están ya preparados Camavinga y Brahim. Imagino que se marcharán Güler y Bernardo.
0: Güler, yo creo que Güler hay que dejarle un poquito más, ¿no? Si es que el chaval, si es que juega acá.
2: Yo creo que a Bernardo sí lo va a quitar por Camavinga, va a sacar a Camavinga
0: en el centro seguro, campo.
2: A Bernardo seguro.
1: Sí, porque seguro. No ha hecho prácticamente nada.
0: Puede que sean los mismos cambios, como dice Miguel, de Barcelona. Mira, ahora Zubeldia le ha ganado un mano a mano a Vinicius. Mira,
12: algún tímido pitido a Vinicius, ¿eh?
0: Sí.
12: Ya hubo también hace unos minutos.
0: Oscarsson para Barrene. Abriendo en banda izquierda. Vuelve a tenerla la Real Sociedad. Se queda Gonzalo Guedes con el balón. Aguantando Gonzalo Guedes la pelota. Vamos a ver a quién cambia. El otro día decíamos, no quita a Mbappé ni a Vinicius ni queriendo.
2: Y a Bellingham tampoco, creo.
0: Bellingham el otro día lo quitó al final porque estaba muy cansado.
2: Sí, pero ya al final porque él estaba ya, incluso lo pidió él, para mí prácticamente lo pidió. Pero hoy con la jugada Bellingham, del gol, con lo que ha hecho...
14: Bellingham ha sido el último jugador en llegar, el que menos entrenamientos ha realizado de pretemporada. Escasamente 6 entrenamientos antes del primer partido de Liga.
0: Sí, pero fíjate, Melchor, la confianza que tiene que él en el primer partido titular.
14: Sí, es que no, eso está claro.
0: Cuando tienes confianza en un futbolista, te da igual lo de la pretemporada, eso son milongas. ¡Ojo! ¡Le pega que de fuera! Ah, no, ha marcado córner, ¿no? Ha marcado córner del colegiado. Si me gusta,
2: a Valverde. A Valverde tampoco lo va a quitar, creo, porque no va a quitar ahora mismo la sujeción que tiene ahí y el trabajo de Valverde. Pues le va a tocar a Güler, al chaval. Me da pena, pero...
0: Va a poner el balón la Real arriba, Oscarsson quiere rematar. El cuero vuelve a ser para el equipo de Donostiarra. Le pega a Susik, el autor del gol con la pierna mano a la derecha. Balón que se va por encima del marco. Señor Díaz Boyarizo, 77 de partido. Todo suyo.
12: Bueno, pues se va Bellingham. Va a ser el primero en ser sustituido, el inglés, por Camavinga.
0: Ovación, ¿eh?
12: La Camavinga. Marcó.
13: Bellingham ha dado dos asistencias, pero asistencias de verdad.
12: Guller. Pero Guller por Brahim.
7: Es que ha vuelto el gran Bellingham, ¿eh? Una buena noticia para el
12: Madrid.
0: A ver, Guller también.
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3: 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Y Abraham por su sitio natural y mete a Camavinga para darle aire a Bellingham, que ha sido el gran asistente del día.
0: Sí, señor.
2: Ha sido 3-1
0: gana el Madrid. Por si ustedes llegan al tiempo de juego de la cadena COPE, el programa líder de la radio deportiva, la radio del deporte en este país. ¿Cómo disfrutaron en el Mundial? ¿Cómo se lo pasaron? Aguanta la bola Brahim. Brahim para Kylian, Kylian para Brahim. ¿Qué pelota le ha puesto el gallo? Va Brahim, levanta la cabecita Brahim. Centra Brahim. Zubeldia despeja a córner. El Madrid ahora con campo por delante. Roberto, Poli, Manolo. El Madrid con campo por delante son bichos, son animales.
1: Está claro, y con el resultado también, lógicamente. Claro. ¿Cuántas veces hemos visto, los que no somos del Madrid, que el Madrid sin hacer nada en otro mundo te mete 3 goles? Y es verdad, el partido del Madrid no es un partidazo.
0: Cuando se pone por delante en el marcador y tú,
1: no te queda más remedio
0: que arriesgar. Ellos son animales ahí, es que te matan, ¿eh?
1: Claro.
2: Es que eso es lo que le gustaría al Madrid siempre, pues tener el tipo de fútbol ese, de jugar, claro. Es correr. Lo que más le gusta es correr, y correr para adelante más ni te cuento. Para atrás ya es otra cosa.
0: Va Valverde con el balón, juega para Vini. Vini en pico del área, va a caracolear Vini. Amaga Vini. ¡Oh! ¡Qué balón le filtra a Kylian! ¡Qué golazo! ¡Gol, gol, gol, gol, gol, gol, gol, gol! Trilla hasta que pase de Vini, monumental, y Kylian Mbappé. Como bien dijo Eri Frade, hay que meter un poquito el pie debajo para levantarse la remiro. Marca el gallo, marca Kylian, marca Mbappé. Real Madrid 4, hat-trick del gallo, Real Sociedad 1.
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3: Gran pase de Vinicius al desmarque de ruptura de Kylian Mbappé, que pilla la espalda a la defensa de la Real. Y picándola, hace el cuarto, Miguelito.
12: Con qué sutileza la colocó Mbappé con la izquierda, sacó los 3 deditos a pasear delante de la cámara y le agradeció a Vinicius ese magistral pase.
0: Bueno, da igual, 4-1, ¿eh? 4-1, 44-42. Este año, si no tiene lesiones, pasa de 50.
3: Por cierto, hay que hacer fe de ratas. Ha habido 2 quetes que han pasado por el quirófano este verano. El de la Real fue por un tema personal que no trascendió, y el otro fue el de la Almería, ¿verdad, Parra?
17: Sí, que ha sido el del menisco, es el de la Almería, y Guedes ha sido por un tema personal, que fue el 2 de agosto y ha vuelto rápido. Lo de los 20 días...
0: Para quitarse un callo del pie, por eso tarda un poco, vamos. ¡A la bola!
2: Oye, va, la jugada de Vinicius es preciosa, ¿eh? Cómo le mete el balón haciendo caño.
0: ¿No?
2: Sí, con el caño. Además, lo que aguanta Vinicius, ¿eh? Porque ha levantado la cabeza, primero no la ha visto claro, aguanta el balón, que eso hay que tener templanza, y luego ha hecho la pared, pero perfectamente, qué bien se
7: ha puesto. Ha estado esperando el desmarque de Mbappé,
2: sí,
7: y enseguida Mbappé, se la ha colocado.
2: Ha sido espectacular. Y luego el otro, como dice Eri, la ha picado con la pierna izquierda, da igual la derecha, la izquierda, da lo mismo. Me voy a decir una cosa, menos mal que no la he dicho. Escúchame, y es de igual, macho. Es que este, como tenga una oportunidad...
0: Cuidado que vuelva la carga al Madrid, los de la Real pedían falta, pero Busquets Ferrer dice que no hubo nada. Ahí va Kylian, abre la bola para Vini, tiene aclarado para hacer el 1-1. Busca el espacio, segundo amago, tercero, cuarto. Ahora quiso jugar también por dentro el desmarque de Kylian. Pero ahora sí que leyó bien el equipo donostiarra. 4-1 gana el Madrid. ¿Quién va a entrar?
12: Diomandé va a debutar en el Bernabéu.
2: No sé si le va a dar muchos minutos, ¿eh?
0: El lunes fue presentado Diomandé. El
12: Melchor, Miguelito.
2: El lunes me parece que fue Manolo, sí.
12: El lunes, sí.
13: Teniendo a Poli, ¿para qué queremos a Poli?
3: Te va a dar la razón casi siempre.
2: Lo estuve viendo, por eso te he dicho.
12: Estamos los dos ahí, Eric, con la tele juntos los dos.
2: No, pero estuvo muy bonita, muy íntima, muy, muy personal. A mí me está gustando cómo lo están haciendo ahora, ¿eh?
3: Sí, ¿no?
2: Me gusta mucho más.
12: Son muy íntimas, eso sí que te lo
2: sé. Sí, sí.
12: Va Brahim, aguanta. Juega balón nuevamente en banda derecha para Dumfries. Retrasa Cuero, entrega Valverde. 4-1, Roberto, ¿te has ido o sigues por ahí?
1: No, sigo por ahí, pero ya deseando que acabe el partido, porque veo que es imposible la remontada y además el Madrid, jugando con espacio, como habéis dicho, es letal.
12: Además, ahora sí que juega lo que le gusta. Mira, Valverde chuta. Miro por el cuerpo. Puede que le haya reventado las costillas y los pulmones, pero puso el cuerpo Remiro. Buena parada del portero Larga.
2: Además, es que le ha pegado, ¿viste cómo le ha echado la cabeza para atrás, macho? Le ha pegado el balón en todo el pecho. Una cosa extraordinaria.
3: Bernardo está disfrutando este ratito ahí de media punta como un cochino en un charco.
2: Sí,
3: ¿eh?
2: Totalmente.
12: Otra vez la bola para Pini. No controla de primera, se le va. Saque de banda para la Real. ¿Esto qué es? ¿Qué ha pasado? Ah, que hay cambio, perdona. ¿Qué ha pasado ahí, Miguel? ¿Listo?
18: Pues eso, que hay cambio. Sale Vinicius del partido. El brasileño que va a ser aplaudido. Le dice el colegiado que se dé prisa. No le gusta la observación al brasileño. Ya está fuera del terreno de juego. Aplaude al público. Entra Diomandé.
12: Esto Pedro Martín me lo tiene que contar. Pues los árbitros, cuando hay cambios, levantan la mano para los cambios. Ahora, Vinicius, que yo creo que no se sabe la norma, se iba andando y alguien le dice: salte ya, que si no, nos quedamos con uno menos. Sí, no sé si te has fijado.
13: No estaban enseñando al árbitro, pero ya estaba contando, ¿no?
12: No, yo creo que no estaba ni contando. El árbitro le invitaba a que se marchara. Pero que Vinicius, yo creo que no se sabía la norma, iba andando con una tranquilidad pasmosa, como diciendo, bueno, aquí yo hasta que vaya.
13: Bueno, afortunadamente para Vinicius estaba cerca de la banda.
3: Y yo a lo mejor es que quiero leer más entre líneas de lo debido. No sé si Sanchís y Poli están de acuerdo. Yo creo que este cambio de Mourinho tiene mucho más que de deportivo.
2: Totalmente de acuerdo contigo, Eric. Claro. Totalmente de acuerdo. Para que le aplauda al Bernabéu, ha metido el gol. Claro. Yo te he dicho que le ha venido muy bien meter el gol, que se vaya en una situación agradable y buena para el equipo.
12: 4-1, 85 si es que, no, de partido. Si es
2: sobre todo Manolo, que en el segundo tiempo ha dejado muy buena imagen Vinicius. En el primero no ha hecho nada.
7: Vini va a ser importantísimo este año. Si es un jugador que es otro de los grandes jugadores que hay en el mundo ahora mismo. Entonces, hay que, si este hombre es capaz de recuperarle en la cuestión de que esté centrado, que es casi como un fichaje nuevo.
12: Va la bola para Oscarsson dentro del área. Retrasa Oscarsson. Hausen gana a correr el Madrid. A correr el Madrid. Diomandé metiendo la pelota. Cogió mucha comba. No llega Brahim. Saque de banda para la Real. Cada balón que coge el Madrid ya en su área, en transiciones te mata ya.
2: Qué pena el balón que le ha metido. Si llega a llegar.
18: Los cambios, Mourinho. Se va Bernardo Silva, también aplaudido el portugués. Entra Carlos Espí, que marcó sobre la bocina el gol en Barcelona el pasado sábado.
12: ¿Cuántos cambios ha hecho? ¿Cuatro o cinco? Estoy mirando uno.
18: Cinco,
12: ¿no? Uno, dos, tres, cuatro y Cucurella cinco, ¿no? Cinco,
2: oye, pues a Diomandé le va a dar muchos minutos, ¿no? Cuatro, cinco, seis, cuatro, siete, ¿no? Le va a dar, sí. Para que coja ritmo, para que vaya cogiendo ritmo, sí, poco a poco.
3: Más que a Hendrik.
2: Sí, bueno, totalmente de acuerdo.
12: Por cierto,
2: ha estado genial eso.
18: Que está fuera de la convocatoria.
3: Sí, bueno, pero ha dado digo en general.
12: Oye, ¿habéis dado la noticia ya de que la Real le pidió al Madrid a Hendrik cedido?
14: Bueno, Hendrik lleva pidiéndole esta temporada y la anterior también.
12: Y le ha dicho otra vez y le ha vuelto a decir otra vez que no.
18: Bueno, Mourinho explicó ayer que es que lo ha parado él personalmente, que no quiere, que le gusta, que cree que va a tener oportunidades y que no se ha marchado. Joder.
12: Pues va a jugar Poli, yo creo, los mismos minutos.
2: Los mismos minutos que yo y tú, Manolo.
12: Sí.
2: Oye, no por nada, no quiero hacer comparaciones, pero desde que ha salido Cucurella, el Madrid no ha vuelto a sufrir por ahí nada. Absolutamente nada. ¿Se habéis dado cuenta?
12: Bueno, también
2: nada.
12: Hay que decir, Roberto, que la Real, la segunda parte,
2: exacto,
12: después de recibir el 2-1, se apagó.
1: Y luego el Madrid ha dado un paso adelante en esta segunda parte. En la primera, totalmente, era un desastre, era parecido a la Real. y en esta segunda ya está mucho mejor, combinan más y luego Mbappé pues que marca diferencia.
3: En cuanto a Madrid sube la intensidad, se acabaron las posesiones largas de la Real, que le estaba dando mucho oxígeno.
19: Cuidadito con Carlos Espigue, la primera pelota que le ha metido al área.
1: Uy,
19: le ha metido cuerpo a John Martín y casi se queda con la pelota, ¿eh?
2: Pues si la llega a meter ahora, yo he pensado lo mismo que tú, Manolo. Me alegro que lo hayas dicho porque me ha venido a la cabeza. Digo, joder, la primera que toque la va a meter, ya verás.
3: Quedan tres minutos más. ¿Cuánto habría que añadir, Pedro?
13: Pues según está el resultado, convendría añadir poco, dos o tres minutos.
3: Pues quedarían unos 5 o 6 de este Real Madrid 4, Real Sociedad 1.
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3: ¿Quiere más el Madrid?
19: Quiere más el Madrid, juega la bola, la tiene Hausen. Abriendo para Cucurella, metió el balón. A Diomandé convertido en extremo izquierda. Caracolea Diomandé, que bien se va Diomandé. 1-2, la puede poner en línea de fondo, centra. Ramiro bloca. Aplauso Melchor para el chaval.
22: Sí, se lo ha merecido en esa jugada. Le ha gustado al aficionado lo que está viendo de momento. Y este chico te puede ir tanto por la izquierda, por la derecha, maneja con las dos piernas.
7: Es que los jugadores de banda están en extinción. Jugadores de banda y que te regatea están en extinción porque ya a los niños no les dejan regatear, pues no salen chavales.
2: Efectivamente, tal cual. A los niños nos han quitado lo que llevan dentro. Ahora ya no pueden pensar ellos solo. Le han quitado todo.
22: Así pues han quitado todo. Improvisación, Poli. Ahora en las escuelas es todo táctica,
2: sí,
22: técnica.
2: Es horroroso.
22: Nos movemos en cuadrados.
2: Horroroso. Yo... lo odio.
19: Bueno, también por eso cuando sale un niño de barrio, sale de calle, se le nota rápido.
3: Mira la cantidad de ellos que tiene. Por ejemplo.
2: Escucha, lo que ha hecho Diomandé ahora ha sido extraordinario. Le ha metido un quiebro sin moverse de nada, que ha sido
19: terrible. Hace mucho, ¿eh? Juega mucho con el cuerpo.
2: Sí, los regates.
19: Amaga para un lado, finta para un lado, sale para otro. Lo hace mucho.
2: Además, este maneja las dos, ¿eh?
19: Dime.
2: Que maneja las dos piernas este también, ¿eh?
19: Sí. A ver la bola para Camavinga, gira. Aguanta pelota, 4-1 gana el Madrid. Estamos ya llegando prácticamente al final del partido. Miguelito Melchor, la gente se va muy contenta.
22: Sí, los aficionados, algunos incluso empiezan a abandonar ya el Estadio Santiago Bernabéu. El partido está cerrado, 4-1, sí, poco a poco, porque ten en cuenta que hay que desalojar. Y ya han visto todo lo que tenían que ver en esta recta final, aunque cuidado con que en los últimos minutos...
19: ¡Ojo, llega Brahim! ¡Gol! Piden fuera de juego de Carlos Despí. Habrá que verlo, pero Brahim la ha empujado y la ha embocado. El Madrid celebra el quinto. Abran los futbolistas con Busquets Ferrer. Les está explicando algo, aunque está esperando que le digan de arriba si vale o no vale. Pedro Martín, ¿tú qué me dices?
13: Si la toca Brahim, que tengo dudas, yo creo que fuera de juego. Vamos a ver si la toca Brahim o no. Si lo toca un jugador del Inter Madrid, yo creo que fuera juego. Si lo toca un jugador de la Real Sociedad, no. ¿Eh? Sí, lo toca Brahim y está Carlos Espín fuera de juego.
1: Y aunque no lo había tocado también, ¿no?
13: Si no la toca también está fuera de juego, correcto.
1: Claro. Eso. Ahora
19: yo hago una pregunta ahora y lo digo en serio. ¿El juez de línea, el hombre que ha visto?
2: Otra cosa, Manolo.
19: Es que son dos tíos, no es que hay fuera de juego, no uno. Son dos.
13: No, el que está fuera de juego todo el rato es Carlos Espín.
19: Sí, ese seguro que es el que encima da el pase.
3: Se anuló el gol, tal y como hemos visto en Orange.
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3: Orange. Añaden cuatro.
19: Añaden cuatro, nos iremos al 94. ¿Te parece bien, Pedrito?
13: Me parece excesivo, no creo que se haya perdido tanto tiempo. Pero bueno.
2: No, tampoco, exactamente. Pero Manolo, has visto el chaval, dos. Llamarlo de alguna manera, ocasiones, y ha intervenido en las dos perfectamente.
19: Ya te digo, el Joselo Junior, es muy bueno.
2: A mí me gusta, además se maneja
19: ahí,
2: bien.
19: Mira, otra vez Diomandé, se vuelve a marchar. Centro Diomandé. Ramiro.
22: Estaba buscando a Speed palo, directamente ese centro.
19: Sí, ya estaba en el segundo palo, Mel. El segundo palito esperando,
2: Mira, un futbolista como él en el área ya te hace que los dos centrales tengan que estar preocupados. Ya no puedes hacer muchas cosas que cuando no tienes un futbolista de referencia te puedes salir, puedes ayudar a los laterales. Aquí ya no, aquí ya hay uno ahí que te mantiene cerradito ahí. Y eso ya te permite muchas cosas.
19: Bueno, pero aquí lo que permite es que el Madrid se va a poner 6 de 6. Eso significa El Madrid Melchor es ya líder, Pedro, todavía no.
13: Sí, no, ahora mismo está primero, hay que esperar el resultado del Barça mañana. Pero si el Barça no gana, pues sería el...
2: Es que el Barça metió cuatro el otro día, ¿eh?
13: No, metió uno, o sea, cuatro más uno.
18: Uno más.
4: Ay, no descansa. Le ha faltado a Pedrito esto, se ha quedado ahí.
3: La Real lleva 0-6, lo próximo de la Real es el sábado a las 7, recibir al Español, lo próximo del Real Madrid, visitar... No, recibir al Málaga.
2: Al Málaga.
13: No empieza la Liga a la Real Sociedad con dos derrotas desde hace 25 años. Y Matarazzo, el segundo entrenador en la historia del club, que enlaza 10 partidos de primera sin ganar, que es lo que lleva ahora, porque acabó la última liga con 8 partidos sin ganar. El primero fue Vaquero.
3: Próximo cita con tiempo de juego, mañana a las 6 de la tarde, el sorteo de la Champions, donde ya tenemos a 3 equipos más. Van a faltar un par de relativos clásicos de la Champions.
5: Sí, lo que tenemos también es una tangana, porque se ha clasificado el Fenerbahce en Lyon y Guendouzi, ex del Marsella, estaba celebrándolo mirando a la grada, se han acercado a decirle alguna cosa a los jugadores del Lyon, parecía que la cosa se había calmado, pero otra vez ha vuelto todo a explotar, empujones por aquí, empujones por allá, veremos en qué acaba. El Fenerbahce clasificado, igual que está clasificado el AEK de Atenas, que le ha vencido 4-0 al Levski Sofía, y el Viking noruego, que le ha ganado 3-1 al Dinamo Zagreb.
3: Enseguida buscamos el final en el Bernabéu.
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3: ¿Amarilla Camavinga?
19: Amarilla Camavinga, según el árbitro, porque al soltar la mano le ha dado en la cara a Guedes.
22: Y el cuello, exactamente.
2: Bueno, es impresionante, de verdad que es impresionante.
19: Esto es ahora, ya te digo, Poli, esto es ahora. Si Bracear es que... está castigado.
2: No,
19: es mira, Millán, corres. Estás ahí, Millán, te acabo de ver ahora mismo por la tele.
5: Pero hombre, ¿no me estás escuchando o qué?
13: Acaba de decir los clasificados, que el Fenerbahce, tiki tiki.
5: Claro, hombre.
19: Bueno.
3: ¿Llevas todo, Manuel?
19: Se acabó. Lo llevo todo porque te voy a explicar, Eri. Voy a hacer el partidazo, no sé si lo sabes.
3: ¿Lo haces tú?
19: Que es un programa que empieza a las 11:30. Y me ha dicho Joseba que quiere que entre.
3: Dime los mejores, anda.
19: Bueno, en el Madrid tengo dudas. Se lo voy a dar, pero a Kylian se lo voy a dar. Y en la Real.
3: Tengo dudas.
19: En la Real que se lo diga Roberto López Bufarte mientras que yo me voy corriendo.
3: Hasta adiós. Luego, Manolo. ¿A quién pones como el mejor de la Real en esta noche a final de cerrar?
1: Por lo que ha hecho, aunque ha hecho poco, pero es que no hay mucho más. Yangel Herrera me ha gustado, pero bueno, vamos a dejarle a Oyarzabal.
3: Oyarzabal para Roberto López Ufarte. Enseguida completamos el resumen.
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3: Un campeón del mundo hablando en la tele. Hoy ha perdido Oyarzabal.
26: Tuvo al Madrid poniéndole en aprietos, teniendo más balón que ellos. Sí, creo que ellos están del todo cómodos, pero si no estás aquí 90 y muchos minutos no te sirve.
27: Es verdad que ha puesto mucha intensidad, mucho ritmo, además mucho acierto. No sé si le puede echar en cara o se ha faltado algo en esta segunda parte.
26: Bueno, crear un poco más, tener un poquito más de valentía, igual que en el primer tiempo, para tener ese balón. Intentar generar un poco más de ocasiones y no conceder tanto, no tener espacios, pero bueno, a por el siguiente, esto acaba de empezar, así que seguimos.
27: Son 2 derrotas en 2 salidas complicadas, aún así el partido contra el Español adquiere mayor relevancia.
26: Sí, bueno, sabíamos que iban a ser partidos complicados, creo que el otro día en Sevilla, sin hacer un mal partido, se nos escapan puntos rápido y creo que hoy también, teniendo cosas positivas, pues podíamos haber sacado algo, pero bueno.
3: Ya estaba en Roberto que le faltó valentía en la segunda mitad de la Real Sociedad y le sobró un poco también de la intensidad del Madrid en el segundo tiempo.
1: Está claro, yo creo que la Real empieza nuestra liga, digamos, el sábado que viene contra el Español, eso está claro. Es cierto que el Betis y el Madrid son superiores a la Real, pero si regalas, el otro día regalamos la primera parte contra el Betis y hoy hemos regalado la segunda parte. Es cierto que necesitamos algo más de agresividad bien entendida, y sobre todo en ataque, donde nos falta algo.
3: Gracias, Roberto, un abrazo.
1: Un saludo a todos, amigos.
3: Voy con Manolo Sanchís para que puedan cerrar Cope Vigo. Gracias a los compañeros que han permitido estar ahí a Sanchís sonando todo lo bien que ha sonado. Manolo.
7: Sí, la verdad es que tenéis aquí gente buenísima. Pues mira, el primer tiempo me hacía pensar que lo más importante iba a ser el resultado y que una victoria pues para ir avanzando en todos los sentidos, pero el segundo tiempo me ha gustado porque no solo el equipo ha dado un paso hacia adelante, sino que ha empezado a mostrar más agresividad, más recuperación de balón, los jugadores parece que tenían más físico en el segundo que en el primero. O sea, yo creo que ha sido una segunda parte que te da muchas esperanzas de que la dinámica de grupo y lo que se está intentando encontrar, lo que está buscando Mourinho, pues tiene buena pinta y hay que darle tiempo, ¿eh? Hay que darle tiempo, que estamos con demasiadas prisas y estamos todavía en agosto.
3: Gracias, Manolo, disfruta de lo que te quede.
7: Gracias, un abrazote.
3: Y Poli Rincón.
2: Pues mira, yo te voy a empezar por el principio. Si quiero, hay por una parte de mí, te digo que es que quiero obviar la primera parte, pero no, no.
3: Espera, Poli, aguántamelo.
2: Sí, sí, Poli, sin problema.
3: Valverde en Real Madrid Televisión.
0: Tú le has dado su primera asistencia hoy. ¿Cómo es tener a un jugador como Kylian Mbappé en el equipo?
6: No, espectacular, increíble. Como siempre digo, hay que disfrutarlo, sacarle el mayor fruto posible, brindarle mil balones para que él esté cómodo, para que él esté bien, para que él pueda convertir goles, se sienta feliz. Y lo que hoy ha hecho lo ha hecho muchos partidos durante todo el año, entonces a seguir disfrutando de él y ojalá pueda seguir marcando.
0: ¿Y qué tal lo de ser capitán aquí en casa el día que vuelve el fútbol al Estadio Santiago Bernabéu?
6: Increíble, un día que va a quedar para mi vida, marcado, recordado, tengo a mi familia ahí arriba y bueno, me han contado que se han emocionado mucho, así que a disfrutar este día, pero lo importante siempre es el Real Madrid y que el Madrid gane.
0: Y tres meses después volvíais a casa aquí, al Santiago Bernabéu. ¿Cómo ha sido ese regreso también, que entiendo que es especial y emotivo?
6: Sí, como te digo, espectacular. Todos los jugadores estábamos deseando volver a jugar con nuestra afición de local, volver a compartir lo que son estos momentos con toda la grada, con toda la gente. Le pudimos regalar una victoria, que eso es lo que importa.
0: Gracias, capitán.
3: Gracias, Poli.
2: No, te estaba diciendo que yo tenía un pensamiento de partido, que era sobre todo los primeros 20 minutos, que el Madrid hiciera una presión arriba, que le estuviera empujando con el apoyo del Bernabéu, primer partido de Liga, en fin, lo que te he dicho al principio, ¿no? Yo esperaba un partido así por lo menos los 20 primeros minutos, y sin embargo el primer tiempo, como te he dicho antes, ha sido totalmente, no ha valido absolutamente para nada, ni hemos visto nada, ni hemos visto a Bellingham, ni hemos visto a Mbappé, ni hemos visto, bueno, Mbappé es el único que ha rematado, no hemos visto a Vinicius, no hemos visto a Bernardo Silva, no hemos visto a casi nadie, ¿no? Y de hecho, fíjate, Carreras, que al final ha sido hasta cambiado, ¿no? Por cómo se ha desarrollado el primer tiempo. Luego ya hemos visto otro equipo totalmente diferente, en el sentido de que ya tenían idea de qué querían hacer, cómo querían hacer, cómo tenían que intentar por lo menos presionar para recuperar el balón y para hacer las transiciones que hemos visto que han hecho. Y luego, cuando tienes un equipo que tienes futbolistas como Vinicius, como Mbappé, como Bellingham, etcétera, etcétera, etcétera, pues te puedes permitir el lujo de a lo mejor tirar medio tiempo que no sirva para nada y en el segundo tiempo meter cuatro goles. Pues bueno, este es el Madrid. Yo espero que tenga más continuidad de juego, que tenga las ideas más claras y que estos futbolistas, si son capaces de, en un partido como el de hoy, que al final no tenía ni juego ni absolutamente nada, es capaz de meterte cuatro, si tienen una idea, son capaces de cumplirla y realizarla, pues los partidos los pueden sacar con mucha más solvencia que el de hoy.
3: Hoy tocaron los 20 minutos de la segunda parte como los mejores minutos del Real Madrid, que le ha ganado 4-1 a la Real. ¡Gracias, Poli!
2: Un abrazo muy fuerte.
3: Mensaje, Sevilla.
9: Había un oyente que se quejaba del juego del Real Madrid en la primera parte y que después celebraba el cambio total y absoluto que ha dado este equipo en la segunda mitad. Hay un mensaje vintage de un oyente que dice que el gol de Vinicius le ha recordado muchísimo a uno de Zamorano contra el Barcelona a pase de Laudrup, que le quitó el balón a Koeman, peleando igual que le ha peleado hoy Bellingham. Carreras, me parece a mí que la próxima vez que juega va a ser en el primer partido que tenga el Real Madrid en Copa del Rey. Y otro quiere que en el próximo partido que aparezca por aquí, Poli, le pidamos que defina su once del Real Madrid, porque ha colocado primero a Güler detrás del 9 y a los 5 minutos ha dicho que Bellingham en tres cuartos detrás del punta. Así que o coloca a 12 o 13 o le va a salir complicado.
3: Pues hasta aquí este tiempo de juego. Recuerdo, mañana Celta, Osasuna y Barça Athletic, los dos partidos se podrán ver en Movistar a través de Orange.
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0: ¿Cómo dejamos la eliminatoria todavía abierta de la Champions, cuyo sorteo damos mañana a las 6?
1: La dejamos en la prórroga, minuto 101, y acaba de marcar el Slovan Bratislava. El 1-2 ahora mismo sería el que estaría en ese sorteo. El equipo eslovaco intentará buscar la igualada al Celje esloveno, que está jugando en casa.
0: Pues luego con Josep Larrañaga sabemos cómo queda esa eliminatoria y escucharemos a los protagonistas, a Mourinho, a Matarazzo y a todo el que se deje después de este 4-1 del Real Madrid sobre la Real Sociedad. 25 minutos, nos escuchamos. Adiós.
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0: Y aprovecho para saludar a los oyentes de Deportes COPE que se incorporan a la linterna tras el partido del Real Madrid con la Real Sociedad, pues que acaba de terminar. Ha terminado partido de Liga, un lío. Es el segundo partido, pero pertenece a la primera jornada de Liga, un carajal. Ha ganado el Madrid 4-1. Y un asunto más. Ayer te contábamos la detención de un entrenador de voleibol por agredir sexualmente a una de sus alumnas en Palma de Mallorca. Bueno, pues hoy tenemos que contar otro caso similar, esta vez la violación en Canarias. Gustavo de Dios.
1: Se trata de un entrenador de voleibol acusado de agredir sexualmente a una menor, arresto que se ha producido ahora en Las Palmas de Gran Canaria, aunque son hechos ocurridos en teoría hace meses. La investigación arranca tras la denuncia de la propia víctima. Su relato nos lleva hasta el pasado mes de diciembre, como escenario el domicilio del detenido que había sido su entrenador durante dos temporadas completas. Ambos seguían manteniendo contacto por redes sociales y fue por esta vía por la que el detenido le facilitó su teléfono y su dirección, según el relato de la chica. Ella acudió a la vivienda y allí presuntamente se produjeron relaciones sexuales contra su voluntad. Tras la investigación, los agentes lograron localizar y detener al investigado como presunto responsable de los hechos, que ya ha quedado a disposición judicial.
0: Llevamos varios días contando desde Ceuta cómo la llegada de miles de migrantes está poniendo a prueba a la ciudad, a los vecinos. Hemos estado en barrios, en centros de acogida, en playas, en fronteras, en montes, en calles. Claro, ¿qué hubiera ocurrido, qué puede ocurrir si no se reparte comida? El hambre aprieta. Sí, sí, sin duda, es cuestión de tiempo. Y si no hay comida, la buscas. Gonzalo Zavalla, buenas noches.
2: ¿Qué tal, Ángel? Buenas noches.
0: Hoy has estado con una de estas organizaciones, has acompañado a un reparto de comida. Estuvimos hace un par de días en aquel de la Cruz Roja, pero hoy es otro. ¿Qué te has encontrado?
2: Pues mira, me he encontrado con una mujer que en cierto modo resume muy bien esa contradicción que vive Ceuta estos días. Se llama Halima, es española, musulmana, y está al frente de la ONG Luna Blanca.
3: Esas personas, en el momento en que se queden sin dinero, que se queden sin comer, que estén viviendo como están viviendo en la calle, acabarán delinquiendo.
0: Luna Blanca es una organización que hasta hace muy poco tenía una dimensión muy fuerte. Habitualmente trabaja con ceutíes en situación de vulnerabilidad, personas sin hogar, con problemas de adicciones, familias sin recursos. También atienden a muchas personas mayores y durante la pandemia pues estuvieron en primera línea ayudando cuando más falta hacían. Hasta ahora atendían, creo, a unas 300 familias españolas en Ceuta, da igual la religión, ¿no, Gonzalo?
2: Absolutamente, da igual, pero es que claro, es que la situación ha cambiado para ellos tremendamente, porque ahora de 300 han pasado a atender a más de 5.000 personas, y eso significa multiplicar las compras, las cocinas, los desplazamientos, voluntarios, absolutamente todo.
3: Porque esto estaba, nosotros, la entidad estaba totalmente sitiada por personas migrantes. Entonces lo que hicimos fue empezar a sacar la comida y a repartir, hasta que dimos cuenta de que habíamos preparado, por ejemplo, 3.500 comidas y no fueron suficientes. Todavía quedaba muchísima gente. Cuando nosotros abríamos la furgoneta, se te abalanzaban todos encima. No había un control.
2: Halima vivió en primera persona la avalancha del 30-31 de julio, vio lo que estaba pasando en las calles y sintió, como tantos ceutíes, pues ese miedo, ¿no?, del que nos han hablado. Pero aún así decidió echar una mano para ayudar.
3: ¿Vale? Y hay muchas familias que dicen que no pueden mandar a sus hijos al colegio, porque si hay padres que trabajan y a lo mejor hay niños que van solos al colegio, no tienen esa seguridad de dejar que sus hijos a las 8 de la mañana salgan solos de su casa. Y se entiende ese miedo. ¿Vale? Yo soy madre, pero es que mi hija de 20 años, ¿vale?, a mí no me da confianza que vaya sola a comerse un helado por la tarde.
0: Normal. Hay que decir que Halima está ayudando también. Sigue ayudando a todos aquellos españoles que llevaban años recurriendo a Luna Blanca, no solo a los migrantes de ahora.
3: El hartazgo, el miedo, la impotencia, la incertidumbre, yo qué sé, el horror que tú puedas sentir. Ninguna de estas cuestiones va reñida con la humanidad. Lo que no podemos hacer es perder nuestra humanidad.
2: Mira, Halima nos ha querido enseñar cómo funciona todo esto por dentro. Para que te hagas una idea, antes de llegar a las cocinas hay que atravesar un pasillo y ahí empiezas a ver palés y más palés de alimentos, cajas, kits de higiene.
0: Y en las paredes algo que llama la atención: los nombres de los distintos barrios de Ceuta y la cantidad de personas que han querido donar. En El Príncipe, por ejemplo, 750. En el centro de la ciudad, 400. En Sidi en Barek, otras 500.
2: Tú sabes perfectamente, Ángel, que en esta ciudad han convivido siempre varias culturas entre sí, que Ceuta es un pueblo solidario y, a pesar de la situación, la propia ciudad intenta que nadie pierda la dignidad.
0: Sí. Bueno, para dar de comer a esta gente, las cocinas que tú has visto deben ser, pues, cocinas casi para un regimiento militar.
2: Es una cocina enorme, muy parecida a la de un comedor escolar. En el centro hay una gran isla donde los voluntarios preparan y cortan los alimentos. A los lados unas ollas gigantes que están en funcionamiento prácticamente sin descanso. Hoy el menú, por ejemplo, eran lentejas, ayer fue arroz con pollo y después hay fruta.
0: ¿Dan una comida al día o hay más?
2: No, por ejemplo, para el desayuno dan zumo, dan pan con mantequilla o aceite, luego dan cenas también.
0: No hablamos de repartir una bolsa de comida y marcharse. Luna Blanca está preparando comida caliente, saliendo después con una furgoneta por distintos puntos, esquinas de Ceuta, para repartir.
3: Hay personas que han pasado a nado como una aventura. Hay personas que han pasado porque les habían vendido en historia y cuando llegaron a Ceuta se encontraron con que la realidad era muy diferente. Y hay otros que no. Hay otros que dicen que se quedan porque no tienen nada que perder. Ha entrado mucha gente buena, pero también hay que reconocer que ha entrado mucha gente mala.
2: Hay que decir que una buena parte de los alimentos llegan de supermercados que muchas veces donan productos que les han sobrado o que están a punto de caducar, y todo esto pues tiene un coste enorme, porque si pasas de atender a 300 familias a atender a 5.000 personas, ya no estás hablando simplemente de echar una mano, estás hablando de una infraestructura que tiene que crecer de un día para otro.
0: Halima recorre Ceuta prácticamente a diario, lleva casi un mes sin un día de descanso, habla con ellos, pregunta por qué, intenta conocer sus historias, y cuando le preguntas a ella qué es lo que más le ha llamado la atención, vuelve una y otra vez a los niños.
2: Además, ella asegura una cosa que hemos visto mucho en La Linterna, y es que hay una parte de las cifras que estamos escuchando estos días que no se corresponde con lo que luego ves sobre el terreno, y por eso no llegan a todo el que lo necesita.
3: A todas imposible. A todas no hay organismo, ni entidad pública, ni entidad gubernamental, creo yo, que pueda cubrir las necesidades de las miles de personas que habrán Ceuta.
2: Lo hemos escuchado, ella es ceutí y tiene miedo, está preocupada por lo que está pasando en su ciudad, pero establece una diferencia: una cosa es tener miedo y otra dejar de ayudar a una persona que tienes delante y que necesita comer.
3: Porque entre la ciudadanía ceutí, no, tú no puedes preguntar a ningún ceutí que te diga que no esté harto de la situación, que quiere volver a la normalidad, que tiene miedo. Para que se lleve a cabo la vuelta de estas personas que no se pueden devolver en lo que se llamamos en caliente, ¿vale? Porque lo prohíbe la ley española. Aunque la avale Europa y diga se puede devolver todo el mundo a Marruecos, lo que no puede hacer España es montar a toda esta gente en un autobús y ponerlo en la frontera. ¿Por qué? Porque nosotros tenemos leyes.
0: Mientras, fuera en Ceuta se habla de cifras.

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4: Como cada día te resumimos a través de los sonidos de COPE, las noticias y las voces que han marcado la jornada. Y para ello, Nekane Fernández.
10: Buenas noches, Ángel.
4: ¿Qué pasa?
10: Si me confundo, me corriges. Hoy has despertado en Ceuta.
4: Sí.
10: Has pasado por Málaga.
4: Sí.
10: Y has terminado el día aquí en Madrid.
4: Correcto.
10: Vale, pues desde la ciudad autónoma has llegado con un cóctel de sensaciones.
4: Casi recién llegados de Ceuta. Tras una experiencia inolvidable, con la mochila cargada de lecciones aprendidas, con una mezcla de sensaciones muy, muy complicada, muy compleja, y a veces hasta contrapuestas, porque mezclas la vergüenza de la situación y el honor de los ceutíes. Mezclas el gran problema de defensa y la desidia del gobierno, hasta la vergüenza.
10: Pues allí siguen con ese problema.
4: ¿Sí?
10: Y allí se ha quedado nuestro compañero Gonzalo Zavallar, escuchábamos ahora, que nos sigue contando historias. Ha podido visitar una carpa que acoge y protege a niñas y mujeres migrantes. Allí viven ahora mismo unas 300 personas y han puesto un cartel de que ya no hay espacio para más. El encargado de ese lugar se llama Abdalá, es un vecino ceutí de 26 años y es voluntario.
11: Dramática, la verdad. Que necesitamos ayuda psicológica, aparte de que no ha superado la situación. Violaciones por parte de sus padres, con pruebas, persecución, acosos. Otra persona desde los 10 años ya era una chacha en casa y ella no te dice que le costaba lavar, porque ella hacía todo. Ella lo que le dolía era que nunca la dejaba comer en la misma mesa que todos.
10: Es una muestra de las historias que podemos encontrar allí recorriendo esas calles. Pasan los días y cada vez está más claro que detrás de esa entrada masiva del 30 de julio está Marruecos. Es lo que nos dicen los que saben, como el ex-GEMAZ, el general retirado Fernando Alejandre.
12: No sabemos cuántos se han quedado. Y dentro de esos cuántos se han quedado, pues esto es una cuestión de porcentajes. Si el 1% solo de los que se han quedado son soldados, son espías o son terroristas, tenemos 100 terroristas, 100 soldados o 100 espías ahora mismo dentro de Ceuta. Marruecos lo ha organizado, Marruecos lo ha impulsado y Marruecos está a la espera. Esto no es una crisis migratoria, es una fase de una guerra híbrida.
4: Ha sido espectacular la entrevista con el general.
10: Una gran clase de lo que está ocurriendo allí. Pero en esta linterna hemos también hablado de otros asuntos, porque ayer el gobierno aprobó un registro de lobbies para controlar su actividad. Y hemos querido saber si algunos casos judiciales que ahora se están investigando se podrían haber evitado. Se lo hemos preguntado a Carlos Parry, que es presidente de APRI, la Asociación de Profesionales de las Relaciones Institucionales.
13: Al menos no se podrían haber escudado en que eran lobistas, pero el señor Zapatero sí que dice que era lobista, ¿no? Es muy difícil que una persona que ha sido presidente del gobierno ahora se quiera hacer pasar por consultor o lobista. Yo creo que esta ley y este registro hubiera detectado antes este caso. El señor Aldama también dice que era lobista.

0: ¿no? El lobista no es un comisionista, para entendernos.
1: Aquí, es el comodín.
2: Aquí, en fin, sin comentarios.
1: Yo soy
2: con
1: lobista.
2: Tal de trincar, claro.
1: Eso es. Y también nos hemos interesado, lejos de esos lobbies, por los últimos avances científicos. Un grupo de investigadores han conseguido mantener con vida unos mini cerebros artificiales durante 6 años. Y con este avance se va a poder estudiar enfermedades que de otra forma, en un cerebro vivo, sería imposible. Nos lo ha explicado Javier de Felipe, que es investigador en el Laboratorio Cajal de Circuitos Corticales.
3: Poder estudiar distintos aspectos del desarrollo humano, si ese organoide se ha formado a partir de unas células madre que pertenecían a un paciente con autismo o con una variante genética asociada a la epilepsia o una enfermedad neurodegenerativa, se puede analizar aspectos que de otra forma serían imposibles de hacer.
1: Pero también hemos hablado en ciencia de una galleta.
2: Bueno, una galleta no.
1: No, ya.
2: Una cosa.
1: Ahora lo vamos a escuchar. Hecha mezclando microplásticos con levadura. Wow. Lo están investigando en Estados Unidos. Aunque parezca imposible, de esa mezcla podría salir una comida comestible. Aunque ni a ti ni a Jorge Alcalde, nuestro divulgador científico, os convence la idea.
2: Todavía no han recibido la autorización para realizar pruebas de sabor. O sea, que todavía nadie se lo metió en la boca. ¡Qué asco! ¿Cómo es esta mierda, Jorge?
4: Dicen que el aroma que desprende es parecido al de una galleta. Nos pone en perspectiva de algo que puede ser posiblemente una buena tecnología en el futuro para tener dos objetivos. Uno, conseguir otra nueva forma de alimentación y después procesar la cantidad, los millones y millones de toneladas de plástico que echamos al medio ambiente y que están deteriorando nuestros ecosistemas.
1: Bueno, pues yo me quedo con eso, ¿no? Si podemos ayudar al planeta a cambio de comer galletas de plástico.
2: Yo me como las galletas de verdad.
1: Ya, hasta así no nos morimos de hambre.
2: Vale.
1: Y listo. Y nos vamos a Estados Unidos, donde Meta, el gigante que está detrás de WhatsApp, de Facebook o Instagram, ha aceptado pagar casi 17.000 millones de dólares, una multa, para evitar un juicio.
2: ¿Cuánta pasta tendrá alguien
1: para
2: que
1: poder
2: puede
1: pagar
2: todo
1: eso, ¿eh?
2: De acuerdo, 17.000 millones de dólares? ¿Cuánto le quedará?
1: Muchísimo, eso no lo dudes, porque se enfrentaba a una multa de $1 billón. Era algo increíble, así que habrá sido una migaja en comparación de lo que podían haber pagado. Les habían sentado en el banquillo por perjudicar la salud mental de los menores que usan sus aplicaciones, que están diseñadas, así lo han dicho algunos trabajadores, para ser adictivas. Además, se han comprometido a cambiar el sistema para limitar el acceso. Pero como nos decía Borja Atsuara, que es experto en derecho digital, Meta no es la única culpable.
5: Pero hay muchos padres que dejan solos a los niños en el entorno digital, donde puede haber incluso riesgos peores que el de estar solos en casa. Yo creo que tenemos que concienciarnos y los padres tienen que ser amparados y arropados por las plataformas digitales, por el gobierno, con las leyes, ¿no? El Parlamento, pero no puede hacer una dejación de sus funciones. Preguntémonos ahora mismo, ¿cuántos padres se atreverían a quitar el móvil a sus hijos?
1: Y decía Borja Suara, por no aguantar después el pollo que iban a montarles porque les iban a quitar ese móvil. Así que aquí tenemos que ser responsables todos. Enseguida llega ya el partidazo, pero nosotros nos vamos con The Cure, porque The Head on the Door cumple 41 años. Fue el disco que les abrió las puertas a las listas de éxitos.
2: Hay determinados grupos que solo con 3 notas saben que es pop británico.
1: Totalmente, tiene ese sello de identidad.
2: Absolutamente. Sí.

0: mañana más.
1: Otro día, chao.
0: Hoy es miércoles, ¿no?
1: Hoy es miércoles 26.
0: ¿Esto en Madrid?
1: Sí.
0: ¿Sí, no?
1: Hoy duermes en casa.
0: Hoy duermo en casa. Joder, no sé si me conocerán. Gracias.
1: Hasta mañana.

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0: Las 11:30, las 10:30 en Canarias. ¿Qué tal? ¿Cómo están? Muy buenas noches. Bienvenidos, bienvenidas al partidazo de este miércoles 26 de agosto, día en el que se va recuperando la normalidad de la Liga, porque los equipos que no habían jugado hasta el momento están recuperando esa primera jornada, y eso ha supuesto que el Real Madrid haya igualado al Sevilla y al Betis al frente de la clasificación después de sumar 3 puntos hoy contra la Real, en un partido que no ha merecido ganar el Real Madrid, en el que la Real ha decidido mucho más, en el que la actuación del árbitro Busquets Ferrer ha sido lamentable, en el que Kylian Mbappé ha marcado 3 goles de churro que todavía no se explica ni cómo los ha marcado. Y encima Mourinho ha vuelto al Bernabéu y ha sido pitado estruendosamente cada vez que salía del banquillo.
1: Pero con la ironía, que la ironía la gente
0: esto,
1: no la...
0: ¿Esto es un fake news?
1: No, no, esto te lo saca mañana un clip y mira el trastornado este.
0: Pues sí. Ah, sí, sí, sí. Que ha ganado el Madrid, 4-1, además ha ganado bien, merecidamente, en una muy buena segunda parte, con algunos goles realmente espectaculares, como sobre todo uno de los que ha metido Kylian Mbappé con un pase de Bellingham, que ha sido lo mejor del partido, sin duda alguna. Victoria merecida del Real Madrid, y su entrenador, que ha sido muy aplaudido en su regreso al Estadio Santiago Bernabéu, acaba de comparecer a la sala de prensa, así que escuchamos en directo a José Mourinho desde el Bernabéu.
2: Pero sería también injusto para una Real Sociedad que ha hecho, como tú dices, un gran primer tiempo, y en segundo tiempo ha tenido dificultades obvias contra un equipo que tiene gente como Kylian, como Jude, como es mucho fútbol y mucha calidad. En segundo tiempo era imposible para ellos.
3: Hola, Mr. Miguel Ángel Lara, de Marca. Usted ha entrenado a Cristiano Ronaldo, una bestia del gol, ahora entrena a Mbappé. ¿A nivel de hambre son parecidos? Gracias.
2: No, yo no me gusta comparar, ¿no? Me gusta comparar jugadores, pero este tío es increíble. Me alegro mucho que ha hecho historia en el Mundial, porque hay 25 jugadores campeones del mundo, ¿no? Pienso que eran 25 jugadores, pero solo uno es para la eternidad del fútbol, pienso yo, el jugador que tiene más goles en el Mundial. Ha hecho esa historia, pero lo veo con muchísima hambre de hacer historia con Real Madrid. Y he visto un equipo donde, a pesar de que Kylian ya ha hecho lo que ha hecho, me hace difícil no hablar de equipo, porque el equipo ha sido siempre equipo mismo. En el primer tiempo, con las dificultades que hemos tenido, el equipo ha sido equipo, ha sabido esperar, ha sabido tener tranquilidad, ha sabido compactar, mismo no teniendo mucho balón, el adversario no ha creado peligro. Y después, en segundo tiempo, una marcha más. Quizá la inspiración de entrenar con el ruido de los coches ahí en el ¿cómo se llama? Madrid. Una marcha más, 2 marchas más, y segundo tiempo me gustó mucho.
4: Hola, mister. Abraham Romero, del Mundo. Hablamos mucho siempre de la presión de los delanteros, de la ayuda que tienen que hacer en defensa, pero no sé si me podría hablar un poco de la ayuda que hacen especialmente Kylian hoy, pero también Vinicius y Jude en la construcción, en un equipo que ha sufrido mucho en los últimos meses para construir juego contra rivales que se cierran mucho. Esta ayuda de Kylian, especialmente hoy, cómo bajaba a recibir mucho, si es una petición expresa de usted o es algo que él entiende que debe hacer. Gracias.
2: No, yo digo siempre, yo en mi carrera he tenido la oportunidad de entrenar equipos con jugadores increíbles, y he tenido también el periodo de entrenar jugadores buenos, pero no el top del top. Yo digo siempre que a esta gente tú tienes que enseñar a jugar como equipo. No tienes que enseñar, o tienes que enseñar muy poco sobre el punto de vista individual. Y cuando el equipo está con dificultades de construcción, Kylian tiene una grandísima calidad. No es solamente un jugador de meter goles, no es el típico atacante que espera el juego ofensivo del equipo para hacer gol. Y cuando viene atrás e inicia a dinamizar, después hace una pared con Jude, está en la cara del gol, tiene mucha calidad, y todos ellos tienen. Obviamente Kylian ha hecho lo que ha hecho, pero si me voy jugador por jugador, los centrales han sido muy dominadores. Bernardo, Fede han trabajado increíble, Jude ha trabajado, y es quizás Jude y Cucu los dos jugadores que están más retrasados en la forma, son los que llegaron más tarde. Me gustó mucho el segundo tiempo, pero me gustó mucho también la tranquilidad delante de la dificultad. Vamos a tener muchas dificultades en muchos partidos, y me gustó mucho el equipo delante de la dificultad. Me gustó mucho.
5: Hola, Mister, aquí Sergio Quirante.
0: Está respondiendo José Mourinho a los compañeros después de la victoria conseguida, recordamos, por el Real Madrid. 4-1 contra la Real, con tres goles, hat-trick de Kylian Mbappé y un gol de Vinicius. El gol de la Real ha sido obra del croata Susic. Seguimos escuchando a Mourinho.
5: Sector de la afición, me gustaría que valorara ese hecho y si cree que haya metido gol y que vaya recuperando confianza también en su juego, va a evitar pues que haya gente que quiera pitarle.
2: El Bernabéu ya lo conocemos, ¿no? Los jugadores lo conocen, yo lo conozco. Obviamente para esos que acabaron de llegar es la primera sensación, pero ya lo conocemos. Y gracias que son así, porque es consecuencia de la historia. La exigencia es por la historia. El Madrid tiene siempre grandes jugadores, grandes equipos, la gente quiere más y más y más y más. Y después, obviamente, que una cosa es ser aficionado, otra cosa es ser jugador o entrenador. Ellos pueden y pagan para tener sus emociones de felicidad, de frustración. Nosotros estamos donde estamos porque tenemos esta capacidad de estar tranquilos delante de la dificultad. Muchas veces equipos top no son capaces. Nosotros estamos a ser capaces. Ya en el español, dificultades diferentes, pero minutos 60, 70, 80, 85, 1-1, 1-1, 1-1, el equipo está sabiendo crecer mentalmente, emocionalmente como equipo. Y pienso que al final hemos conseguido lo que queríamos, que eran los tres puntos, y hemos conseguido que la gente al final pues salga con un sabor de lo que podemos hacer y de lo que vamos a hacer muchas veces, que es ganar 3, 4, 5, vamos a ganar muchas veces. Pero es importante también que ellos empiecen a entender que a partidos como este, que puedes estar perdiendo, y no estábamos perdiendo, estábamos equilibrados en campo, sin pánico y con grandísimo control. No se podía presionar porque la gente, el modo como preparamos el partido ha sido diferente del modo como la Real se ha presentado. Nos estaba a costar entender dentro de campo las referencias de presión. Cuando no puedes presionar, esperas. Y hemos esperado compactos, ellos con más balón, pitos, porque la gente quiere Madrid machacando, pero a los pitos tranquilidad, ahí estamos. Al intervalo hemos tocado en 2-3 piezas, partido acabado, jugadores han acabado con el partido.
0: Hacía referencia a Mourinho a los pitos, y fuera de las bromas del inicio del programa, es verdad que al Real Madrid le han pitado al marcharse al descanso con empate a 1 en el marcador. Susi ha marcado justo antes del descanso y eso, y la forma de jugar no le ha gustado a la gente. En la segunda parte sí que es verdad que el Madrid ha dado un paso adelante y ha pasado por encima de la Real.
6: Que sabe que van a venir dificultades y que cambie esos pitos por aplausos cuando las cosas se ponen complicadas.
2: No. Al final, los pitos y los aplausos tienen siempre algo de justicia, ¿no? La gente estaba frustrada. Cuando está frustrada, un par de pitos no hace mal a nadie. Te ayudan a crecer también. Pero Hay partidos que se van a ganar con dificultades. Los equipos españoles juegan bien. Entrenadores buenos, jugadores buenos. Les gusta mucho tener el balón. No tienen miedo de jugar contra los grandes equipos. Otros campeonatos contra los grandes no se juega, se defiende. Y tanto el español como el Real han intentado hacer su partido, han intentado ganar el partido, y esto es también de valorar.
7: Hola, mister. Por aquí Alberto Pérez, en directo para el Radio Estadio Noche Onda Cero. Te quería preguntar si hoy te ha costado enfadarte con tus jugadores un poco al descanso, o lo acabas de decir ahora, tocar una, dos, tres cositas. Y si tuvieras que valorar tu nivel de lo contento que estás con lo que has visto en el Madrid desde que has llegado, ¿cómo lo pondrías de alto?
2: ¿A mí?
7: Sí.
2: No soy yo que me debo valorar públicamente. Yo doy siempre el máximo, y cuando tú das el máximo no es obligado a dar más. Después, si es suficiente o no, pues serán vosotros, serán los resultados, será la afición que tiene que valorarlo. Y yo he aprendido siempre, cuando das todo, no tienes nada más para dar. No es obligado a dar lo que no tienes. Yo estoy contento con lo que estamos haciendo, con una pretemporada difícil, con una pretemporada donde hay jugadores que tienen 39 entrenamientos, hay otros que tienen 6 o 7. Jude y Cucurella tienen 6 o 7. Yo mandé lo mismo. Hay gente que tiene 15, hay gente que tiene 10. Es una pretemporada muy, muy atípica, y no es fácil hacer el equipo crecer más de aquello que estamos haciendo. Ayer me han hecho las preguntas por jugar partidos de seguida ahora. Yo repito, agradezco a la Liga la inteligencia y el sentido común de dar una semana más. Por ejemplo, este chico Oyarzabal, a los 5 minutos del segundo tiempo, estaba a hacer así para su entrenador: solo tengo 5 minutos más, no tengo más. Jude podía haber hecho lo mismo, pero a lo mejor Jude es de una dimensión física diferente. Es difícil este inicio de temporada, pero no estamos haciendo mal, y al final vivimos de puntos, y de momento 6 de 6.
0: Ese es el balance que está haciendo José Mourinho después de la victoria ante la Real. Está Melchor en la sala de prensa, enseguida nos va a resumir el resto de la comparecencia del técnico portugués, y en la zona mixta está Miguel Ángel Díaz. Hola, Miguelito, ¿qué tal? Muy buenas.
8: ¿Qué tal, Joseba? Buenas noches.
0: ¿Qué se comenta por allí?
8: Bueno, pues ha pasado Marc Cucurella, que hoy ha debutado como jugador del Real Madrid en el Estadio Santiago Bernabéu. Ha recibido ese caluroso homenaje por parte de la afición, ha mostrado la Copa del Mundo que consiguió la selección española en New Jersey el pasado 19 de julio. En la primera parte vio una cartulina amarilla a Álvaro Carreras, y en el descanso decidió Mourinho dar entrada al lateral izquierdo del Real Madrid, que decía esto en la zona mixta. Y como no, también le hemos sacado a colación el asunto del tatuaje. Ya sabes que cumplió su palabra, la que le hizo Juanma en el partidazo, y se tatuó el rostro de Luis de la Fuente.
9: Bueno, muy contento, creo que el equipo ha respondido muy bien. Al final, para nosotros, ellos son jugadores muy importantes, y con cualquier cosa crean peligro, son capaces de marcar goles, y bueno, creo que han sido determinantes, han hecho un gran partido. Pero bueno, yo creo que también hay que destacar, pues, aparte de los goles, que quizás es un poco lo que se ve, el trabajo que han hecho, cómo presionaban, cómo corrían hasta que los han cambiado, y nada, yo creo que es eso.
10: Mar, eres un hombre de palabra, hiciste ese tatuaje después de ganar el Mundial. No sé si te queda cuerpo para algún nuevo tatuaje si consigues la Champions en el Madrid.
9: Bueno, vamos a esperar que luego pasa lo que pasa, y hay que cumplir las promesas. Pero bueno, nada, todo sea eso. Al final, lo prometido había que hacerlo, y nada, muy contento. Al final, una cosa muy, muy importante, y nada, vamos a ver, poco a poco.
0: Pasa lo que pasa, y luego tienes que llevar la cara de Luis de la Fuente tatuada en tu cuerpo el resto de tu vida, o sea que no está mal. Muy bien, Miguel Ángel, me imagino que no habrá ya más protagonistas por ahí, ¿no?
8: Pues hay un asunto también hoy delicado aquí en el Bernabéu. No hay cobertura en la... Pues que no tenemos cobertura en la zona técnica con los Quantum. Nos hemos tenido que venir aquí a la sala de prensa del Madrid, te aseguro que no. Y si hay algún jugador de la Real que haya hablado, pues ahora mismo recogemos el testimonio. Por lo demás, el gran protagonista, Kylian Mbappé, que suma sus primeros tres goles, su primer hat-trick de la temporada. Además, pues ha llevado el balón, lo recogía Mejía Dávila, lo tenía Busquets Ferrer, se lo pedía el delegado de campo del Real Madrid y supongo que sus compañeros pues lo estarán firmando en el vestuario. Primeros tres goles del francés esta temporada.
0: Muy bien, pues esto es lo que ha pasado en el Estadio Santiago Bernabéu, que enseguida analizamos con los expertos en el tiempo de opinión. Sepan además que mañana se juegan dos partidos de primera, a las 8:30 de la tarde el Celta Osasuna y a las 9:00 de la noche el Barça Athletic. Flick, Hansi Flick, ha confirmado que Rodri va a tener minutos, los primeros minutos con la camiseta del Barça en el partido de mañana. Y mañana tenemos un partido muy importante para el Getafe. Luego estaremos allí en Belgrado. Partizan, Getafe, a las 9 de la noche es el partido que sirve para clasificar a uno u otro. Esperemos que sea el Getafe para la fase de grupos de la Conference League. En el partido de ida disputado la semana pasada, el Getafe ganó 3-1. En Barcelona, RQR. Joan Laporta ha confirmado en las redes sociales del Barça que el club sigue interesado en el fichaje de Julián Álvarez este verano. El presidente de Azulgrana mantiene la oferta que le trasladaron al Atlético de Madrid al comienzo de este verano.
11: Vaya por delante que el Fútbol Club Barcelona respetamos absolutamente al Atlético de Madrid. La propuesta del Barça, la oferta del Barça está vigente para el caso de que quieran vender. Es Vox Populi, parece ser que el jugador quiere venir al Barça, por lo tanto nosotros pues mantenemos nuestra ilusión, nuestra intención, con todos los respetos para el Atlético de Madrid, de poder fichar al jugador. El Barça ha estado a la altura de las circunstancias, ¿eh? Y ojalá haya un entendimiento para que si venden al jugador, que sea el Barça quien pueda adquirir los servicios de Julián Álvarez.
0: Luego nos contará Antonio Iturriz que esta declaración no cambia la posición firme del Atlético de Madrid de no vender al jugador en ningún caso al Barça, de venderlo al Barça. De hecho, en el seno del conjunto rojiblanco se está analizando estas declaraciones de hoy de Joan Laporta para añadirlas a la denuncia que ya presentó ante la Liga por intromisión, por considerar que el Barça ha actuado de forma ilegal. Y esto se suma hoy a la ausencia de Julián Álvarez en el entrenamiento del Atlético de Madrid por una indisposición. Pero cuidado, porque lo que sí se abre, y luego nos ampliará Antoñito, es la puerta del Arsenal. Hasta el próximo martes hay tiempo para realizar fichajes. La situación de Julián en el Atlético de Madrid es muy complicada. Él no está a gusto, ni mucho menos. Se lo ha podido ver perfectamente en las últimas comparecencias públicas que ha tenido. Y eso ha supuesto que la puerta del Arsenal no esté definitivamente cerrada. La del Barça sí, pero la del Arsenal no. Por cierto, en ese mismo comunicado de Joan Laporta, el presidente del Barça confirma que finalmente mañana no habrá homenaje a los campeones del mundo en el Camp Nou. El presidente ha explicado que en su lugar habrá un acto de exaltación de la estelada para protestar contra la actuación policial en Elche sobre algunos aficionados culés. Hoy se ha cerrado la fase clasificatoria para la Champions League con estos resultados. AEK 4, Leski de Sofía 0, se clasifica el AEK, Lyon 1, Fenerbahce 2, se clasifica el Lyon, Viking 3, Dinamo de Zagreb 1, se clasifica el Viking y estamos pendientes del AEK de Atenas 4, Leski Sofía 0, así que pasa, no, perdón, del Celje. El Celje Slovan de Bratislava ha ganado el Slovan de Bratislava 1-2, con lo cual el Slovan de Bratislava se clasifica para la Liga de Campeones.
1: Los tres equipos españoles van en el bombo 1.
0: Madrid... Mañana a las 8 de a las 6 de la tarde, mejor dicho, se celebra el sorteo de la Champions.
1: Sí, en Madrid, Barça y Atleti van al bombo 1, el Betis va al bombo 2 y el Villarreal al bombo 3.
0: Muy bien. En fútbol femenino, la ida de la fase previa de la Champions, Ajax 0, Real Madrid 2 y Chelsea 5, Real Sociedad 2. Del mercado, ¿qué destacamos hoy? Que Adama Traoré ha firmado ya con el Depor hasta el año 2028, llega libre. Martínez es nuevo jugador del Valencia hasta el año 2031. Mateo Prati llega cedido desde el Cagliari al Racing de Santander y la Real está a punto de cerrar la incorporación del jugador del Barça de Héctor Fort. En cuanto al mercado internacional, el Manchester City ha anunciado el fichaje de Ayub Buadi por unos 100 millones de euros. Y al margen del fútbol, en la Vuelta Ciclista a España, Mathew Brennan se ha hecho con la victoria en la cuarta etapa. Pogacar sigue líder con más de 3 minutos de ventaja. Enric Mas es tercero a 3:32 del esloveno. Sigue hablando José Mourinho en la sala de prensa del Estadio Santiago Bernabéu, no, ha terminado ya, pues que nos lo cuente Melchor. Hola Mel, ¿qué tal? Muy buenas.
12: ¿Qué tal, Joseba? Buenas noches. Sí, acaba de terminar ahora mismo Mourinho, rueda de prensa larga, estás viendo que en esta su segunda etapa todas las respuestas son bastante largas. Bueno, yo creo que hemos escuchado gran parte o lo más importante ya de esa comparecencia del técnico portugués. Me quedo con algunas frases, dice dentro de que no me ha gustado esa primera parte, me ha gustado el equipo por esa reacción que ha tenido, esa capacidad de sufrir, esa capacidad de tener pausa, paciencia y tranquilidad para dar la vuelta al marcador, o sea, a la situación del partido, que ha reconocido evidentemente que la primera parte no ha estado bien, que les ha sorprendido la Real Sociedad. Ha hablado también del cambio de Vini, dice que después de haber conseguido el gol cree que ya se lo merecía, también necesitaba descansar porque lleva jugando muchos minutos seguidos en los últimos partidos, y que además ha transformado algunos pitos que ha habido en momentos puntuales con aplausos en esa recta final. Que se alegra de ganar ese primer partido en casa a pesar de todas las dificultades que ha tenido, y que de alguna manera la afición ha podido irse al final contenta a casa. En definitiva, ha querido buscar una lectura muy positiva a esa primera parte, que ha sido bastante diferente a la segunda, en la que ha sido incapaz de demostrar lo que quería el técnico portugués, pero insisto, o ha insistido el portugués, que se marcha contento con esa primera victoria en el Bernabéu.
0: Muy bien, pues si no mandáis nada más, cerramos ya las conexiones con el Bernabéu. Melchor, Miguelito.
12: Lo único es recordar, eso sí, en la primera pregunta, que a lo mejor no hemos podido escuchar en directo, que ha recordado que después de 13 años ha regresado al Bernabéu, que estaba tranquilo, que no le ha afectado demasiado, y ha querido recordar una vez más que cuando visitó con el Benfica al Real Madrid en Champions la pasada temporada, vio el partido, lo escuchó a través del garaje en el coche.
0: Vale, pues gracias Mel, gracias Miguelito, esto ha sido todo desde el Estadio Santiago Bernabéu. Tengo que rectificar, creo que he dicho que ha pasado el Lyon en la eliminatoria contra el Fenerbahce, ha ganado el Fenerbahce 1-2, pasa el Fenerbahce, pasa el conjunto turco al sorteo de mañana de la fase de grupos de la Liga de Campeones. Abrimos el tiempo de opinión, está Manuel Lama. Hola Manuel, ¿qué tal? Muy buenas.
13: Muy buenas, Joseba, ¿cómo andas?
0: Muy bien, ¿y qué tal tu reencuentro con el Bernabéu, como el de Mourinho?
13: Bueno, pues mira, bien, hoy han hecho ahí una especie de apertura de fiesta con fuegos artificiales, sonido. Bueno, van intentando darle un poquito de animación al Bernabéu. Ya sabes que el Bernabéu, cuando la cosa va bonita, anima, pero cuando no va bonita, critica. Hoy ha habido ovación, aplausos y algunos pitos. O sea que el público del Madrid también se está haciendo exigente.
0: Sí, sí, y Mourinho se ha quedado con eso,
13: Bueno, es normal, es sorprendente que en el primer partido en tu campo ya te piten. Bueno, te pitan porque yo creo que cuando el Madrid no juega lo que la gente quiere ver, cuando el Madrid es parsimonioso, lento, no tiene la pelota, no busca la portería, pues la gente se desespera. Pero cuando luego el Madrid entra en el ritmo endiablado de la segunda mitad, es verdad que con el marcador a favor corre, tiene espacios y te mata, pues la gente está encantada. Yo creo que es el Madrid del Mourinho de la primera época, aquel que metió unos 120 y pico goles, que es un equipo bien pertrechado atrás, que cuando roba es vertical y van buscando la portería contraria.
0: Aquí está Roberto Morales. Hola Roberto, ¿qué tal? Muy buenas.
14: Hola Joseba, buenas noches.
0: ¿Te ha gustado el partido del Madrid? La segunda parte, ¿no?
14: Me ha gustado mucho la segunda parte, sí, cuando ha podido correr. No estoy de acuerdo con Manolo que está bien pertrechado. Cuesta decir la palabra. Está dejando errores defensivos que debe corregir.
13: No digo que esté bien hoy, digo que es la idea de Mourinho.
14: Sí, la idea, sí, la idea es
13: pertrechado y luego correr.
14: Yo creo que en el inicio de temporada en el campo del Español dejó errores defensivos y hoy en el gol sale señalado Konaté con un exceso de confianza, un error de marcaje y luego carreras muy lento. Pero bueno, no voy a empezar por lo negativo, voy a empezar por todo lo positivo. Me ha parecido sorprendente la reacción del Bernabéu con esos pitos, el nerviosismo en el primer partido, el día de la puesta de largo, un proyecto nuevo necesita tiempo. No creo que tenga que pagar Mourinho en este caso los errores del año pasado sin títulos. Es un proyecto que necesita tiempo y que ha comenzado bien, ha mejorado mucho la imagen respecto al partido del Español, ha tenido momentos de una pegada letal con Mbappé y Bellingham, sorprendentemente afinados físicamente porque no han tenido vacaciones y se les ve muy bien. Bellingham ha hecho un despliegue físico tremendo, jugando con muchas ganas, ocupando mucha zona del campo, asistiendo, estando presente en el rival y con mucha calidad. Y bueno, Mourinho ha mantenido el equipo. Me sorprende ver a Güler en la derecha, la verdad. Creo que se ha ganado por la pretemporada tener más protagonismo en una zona donde juega más cómodo, se desgasta mucho defensivamente. No ha aparecido hoy tanto ofensivamente, pero claro, Jesús de marcación está Bellingham, que lo está haciendo muy bien. Y por último, que vamos a hablar de todo seguro, destacar a Vinicius. O sea, un partido tranquilo después del huracán. Creo que las palabras de Moule han venido bien, que juegue calmado, ha tenido hasta gestos de cariño con los rivales, hasta incluso después de una entrada. Creo que ha dado un paso en ese intento de regreso a la normalidad, y cuando está en este estado, pues ha marcado a placer un pase de Bellingham, pero también ha generado una asistencia mágica en una jugada que cambia un poco a la gente que va hasta el día que está celebrando la renovación, un poco al estadio ya cansa de Vinicius y le pita en alguna acción.
0: Está Elías Israel. Hola, Elías, ¿qué tal? Muy buenas.
15: Hola, ¿qué tal?
0: ¿Tú qué quieres decir del partido? Así, a bote pronto.
15: Pues a bote pronto, que yo no normalizaría demasiado la auténtica barbaridad que es Kylian Mbappé. O sea, un tipo que marca 3 goles, ya lo damos como algo normal, pasa prácticamente en titulares como si eso fuese algo habitual. Me parece que es brutal lo que hace, se equivoca las 2 primeras que tiene, no las marca con la calidad que tiene, y luego pues te pilla un zurdazo a la escuadra, te pica otra también de zurda por encima de Remiro, que es muy buen portero, luego la otra es la pared con Bellingham, que es auténticamente eléctrica. A mí me parece que el segundo tiempo del Madrid es un poquito el camino que se espera de este equipo. El primer tiempo a mí me ha dejado muchísimas dudas, y creo que al propio Mourinho también, sobre el planteamiento del Madrid. De hecho, me ha sorprendido incluso que repitiese la alineación jugando 3 partidos en semana. Pero bueno, al final sabemos que este Madrid es pura pegada y que le va a costar defensivamente, pero bueno, si la pegada la tiene afilada y tiene a Mbappé así, el Madrid va a ganar y va a golear muchos partidos. Sí.
0: Está Santi Cañizares. Hola, Cañete, ¿qué tal? Muy buenas.
16: ¿Qué tal? Buenas noches.
0: ¿Qué quieres decir para empezar?
16: Ha reaccionado bien al mal inicio, a una mala primera parte, y en la segunda pues ha sido efectivamente pues el equipo que todo el mundo quiere, con mucha mejor actitud, con los centrocampistas más juntos. No se parte el equipo, que es un poco el miedo que tiene, yo creo, el Real Madrid, y esto tiene mucho que ver con que Valverde, Bernardo y Arda Güler pues están fuertes físicamente y tienen asumido que tienen que correr, porque bueno, ahora están colaborando todos, pero seguramente en el transcurso de la temporada no encuentre la colaboración de todos, ¿no? Entonces, bueno, en definitiva yo creo que ha sido un partido dulce la segunda parte, ¿eh? Igual que dije el otro día del Barça, pero eso no es culpa del Real Madrid, igual que dije el otro día del Barça. El Barça el otro día ganó en Elche, dije, es un partido dulce del Barça porque el Elche ha hecho poquito, pero eso no es culpa del Barça. Bueno, pues esto ha sido lo mismo, ¿no? La segunda parte ha sido un poco decepcionante, pero no es culpa del Madrid. Y efectivamente destacó a Vinicius, igual que el otro día, pues no solamente pude destacarle, sino que se generó un debate intenso, porque hoy ha estado centrado en el fútbol y por lo tanto pues bueno, pues aparece su calidad para ser decisiva en algún momento, como ha sido esa jugada, esa pelota que le ha puesto Mbappé, más luego un gol. Este es el Vinicius que necesita todo el mundo, pero creo que es de sentido común. Sobre el resto, pues hoy me ha decepcionado un poquito Konaté, porque el gol la verdad que ha estado con mucha distancia. No sé, el otro día me gustó mucho. En defensa yo no le veo grandes problemas al equipo, siempre y cuando colaboren los del centro del campo, pero esto es un melón que se tiene que ir abriendo durante la temporada. Yo creo que defendiendo hacia adelante, presionando fuerte, sabiendo que tiene jugadores que son balas y roban pronto, pues es un equipo muy peligroso. Pero para eso tiene que tener una buena actitud, es decir, querer hacerlo, un buen esfuerzo, primero querer hacerlo, luego sacrificarse para hacerlo, estar bien ubicado en el terreno de juego y al mismo tiempo concentrado para saber cuándo hay que hacerlo. Si eso es capaz de conseguir Mourinho del equipo, se convierte en un equipo peligrosísimo, porque en el momento que te roba una pelota, pues son jugadores directos y que definen extraordinariamente bien. Mbappé ha tenido en los 2 partidos que 8-9 ocasiones de gol. Es una barbaridad lo que genera ese muchacho. O sea, ha metido las que ha metido, pero cuando tienes un delantero que genera 8-9 ocasiones de gol claras en los 2 partidos, en 180 minutos, estoy con Elías. Esto es de otro planeta.
0: Muy bien. Está Dani Senabre en Barcelona. Hola, Dani, ¿qué tal? Muy buenas.
17: ¿Qué tal? Muy buenas a todos. ¿Cómo
0: estáis? ¿Qué quieres decir del partido?
17: Pues estoy muy de acuerdo con tu análisis inicial al principio del programa.
0: Claro, aquí se lo toman a chufla, es verdad.
17: Lo has cambiado.
0: Porque me estaban mirando raro.
17: Claro.
0: Estaba junto aquí Elías diciendo, ¿pero qué estás diciendo? ¿Qué has bebido?
17: Pues el Madrid muy, muy superior en la segunda parte. A mí el Madrid ya me gustó contra el Español. Lo que pasa es que fueron un cuarto de hora, 20 minutos solo. Luego el partido bajó y aquí ha sido al revés. Ha empezado mal y ha acabado muy bien. Estoy muy de acuerdo con Elías en lo de Mbappé, que es brutal y me hace recordar algunos debates que yo he escuchado. No necesariamente aquí, pero yo he estado en tertulias el año pasado donde se decía que, bueno, que si de verdad eres del Madrid no te puede gustar Mbappé, te tiene que gustar Vinicius, porque con Mbappé el Madrid no ha ganado nada y desde que ha llegado este club, no sé qué, me parece que es de los mejores futbolistas del mundo, claramente. Y también muy de acuerdo.
0: ¿Cómo se ríe Manolo? Se lo oye riéndose ahí.
17: No, está.
13: Me río porque estoy de acuerdo en lo que dice.
0: Ya, por eso.
17: Y luego...
13: comparar a Mbappé con cualquier otro delantero hoy en día... Puede que haya 2 que puedan estar ahí compitiéndole, pero ahora mismo Mbappé en el Madrid es Dios, joder. Si es que ha sido el máximo goleador del Mundial. Primera temporada, 44 goles. Segunda temporada, lesionado, bastante, 42 goles. No sé cuántos metió en la Champions, coño. Es que no se puede discutir este jugador.
17: En la jornada 2 lleva 3, ya.
13: Claro, es que no se puede discutir.
17: Y luego, también muy de acuerdo con Morales en el tema defensivo. O sea, no pasa nada porque el Madrid está empezando y es el segundo partido con Mourinho. Pero los dos goles que ha encajado el Madrid, que repito, no pasa nada porque ha metido 6, pero los dos que ha encajado, vamos, cuando los encaja el Barça, hacemos 10 horas de tertulia del dispositivo defensivo de Flick, si sabe defender, no sabe defender. A mí me parece que el gol que le marca el Español, el gol que le mete la Real, yo creo que el Madrid no los defiende bien, pero probablemente es secundario.
0: Y por último está Ciro López. Hola, Cirus, ¿qué pasa? Muy buenas.
18: ¿Qué pasa, Joseba? ¿Cómo estás?
0: Muy bien, ¿y tú? Bien, ¿dónde andabas? Bien, ¿dónde andabas? Que no te he visto. No te veo.
18: Un poquito de vacaciones.
0: Aislándote un poco. Aislándote tú. Tú no te puedes aislar de nada. ¿Cómo te vas a aislar tú? ¿Dónde te aíslas tú? Imposible, imposible.
14: No veas cómo se pone. Le está viendo hoy un rato. O sea, es el primer narrador que narra comiendo, bebiendo. Es increíble.
18: No, no. A ver, no narro en el descanso. Nos vienen allí en el Sport Bar de Casino Gran Madrid, pues nos traen ahí una cena, merienda, y en sí. El descanso pues aprovechamos, pero...
0: En el descanso, que son las 10 menos cuarto de la noche, es una cena merienda. Bueno, una merienda, bueno, una merienda cena, en tanto
13: tarde. Luego, ¿no? Que Ciro habitualmente
0: luego cenas, ¿no?
17: Después del partido hace la cena, claro.
0: Qué morro tienes.
18: Oye, muy recomendable, ¿eh?
0: Sí, ¿no?
18: Tanto ver los partidos allí, porque sí, son tres pantallas super gigantes.
0: Como escucharte es que a ti, ¿con quién lo haces el partido?
18: Pues hoy lo he hecho con Pedro Pablo San Martín y Angelito Rodríguez.
0: Ah, mira, mira, muy bien.
13: Buena gente.
0: Bueno, bueno.
18: Buena gente.
0: Bueno, ¿y el Madrid qué te ha parecido?
18: Bien, un poco coincido con el análisis que han hecho todos, ¿no? De que, pues del día del Español me quedo con el primer cuarto de hora. Yo decía que por lo menos había visto ya brotes verdes. Y hoy he visto más brotes verdes. O sea, es verdad que el Madrid empezó un poquito, pues, intentando dominar el partido, pero sin encontrar esas posibilidades de meter balones entre líneas, pero ya después, pues a medida que ha ido pasando el partido, yo creo que el Madrid, pues es el que Madrid que esperas de Mourinho, ¿no? Un equipo intenso, un equipo que presiona arriba, un equipo que intenta robar. Bueno, la verdad es que me ha gustado, sobre todo, efectivamente, la segunda parte, y me sorprende la falta de paciencia de la afición del Madrid. O sea, es que dices, es que estamos, es el segundo partido. Es que hay jugadores que llevan 10 días o 15 días de entrenamiento. Algunos de 15 días de entrenamiento por primera vez con Mourinho. Sin que Mourinho los haya entrenado. No, pero, o sea, hombre, pues
15: sí, evidentemente... Pero la gente no pone el contador a cero, Ciro. La gente viene con ya, un quemazón eso,
0: claro,
15: de los años.
0: Yo creo que es más la consecuencia de los dos últimos años lo que ha visto. Haces tabla rasa y empiezas a analizar la temporada desde el pasado final. Bueno,
14: hay que intentar ponerlo a cero. O sea, te han reforzado el equipo.
0: Ah, bueno, sí, no, pero yo digo que... Pero yo creo que se nota que la gente pues está con ese resquemor de que los últimos años han sido realmente malos.
16: Pero no es motivo pitar en la jornada 2 a un equipo que ganó el primer partido. Con,
0: bueno, pues el público es soberano.
18: Mejor o peor, pero ganó.
14: Y más ahora, Santi, que ya no hay trofeo soberano, Bernabéu. Que antes os presentabais en el trofeo Bernabéu y ese día la gente disfrutaba. Es que hoy era la puesta de largo del Madrid oficial.
16: Que es soberano el público, evidentemente, pues ha pitado. Yo no he ido allí y les he callado la boca a nadie. Pero que no es, no, desde mi punto de vista, no hay motivo. No hay motivo que en el segundo
18: Santi,
16: partido.
18: Y además podría haber motivo, dices, están en el minuto 89, vale, es el segundo partido de Liga y todavía puedes tener una explicación, dices, minuto 89 y están empatando.
16: Y que el primer partido de Liga, el equipo sufrió para ganar, pero que es lo que quería el madridismo, que sufriera, que corriera, que fuera intenso, y es lo que hizo. Claro. En un campo donde no va a ganar todo el mundo, porque el Español para mí ha mejorado mucho esta temporada. Me gusta el Español que ha montado Monchi. Entonces, no creo que haya motivo. Soberano, soberanísimo, que pite y que aplauda lo que quiera. No te preocupes.
17: Yo creo que es hasta saludable para mí, mi punto de vista, y lo he dicho también muchas veces en el Barça, que el público de un equipo grande anime, apoye, pero que sea exigente también. O sea, no relajéis, ¿sabes? No relajéis.
16: Históricamente,
17: yo entiendo que Mourinho haga, por supuesto, tabula rasa y empezar de cero. Entiendo que la prensa pueda empezar de cero tal. Pero el tío que paga su asiento, pues sí, entiendo que pueda estar quemado porque lleva 2 años, ¿qué tal?
13: Dani, pero vamos a ver. Tienes razón en lo que dice el público. Cada uno puede hacer lo que le dé la gana porque paso paga una entrada. Pero coño, un equipo que viene de ganar el primer partido de Liga 0-1, que es su primer partido en el Bernabéu, que ha habido momentos en la primera parte, yo en tiempo de juego incidió mucho, y además le vacilo a Manolo Sánchez, que el equipo era parsimonioso, lento, previsible, pero coño, ya para pitarle el primer partido, joder, yo creo, hombre, darle por lo menos, como dicen, darle 40 días.
1: Es una advertencia, ¿no?
19: Y Dani,
1: una advertencia,
19: y Dani, oye, Dani, no relajes. Dani, el Bernabéu es el campo yo el más exigente que he conocido.
17: Por eso.
19: Yo he jugado en el Bernabéu con la camiseta del Madrid.
17: Sí, lo sé.
19: Y yo hacía una buena parada contra un equipo que no era el Atlético, no era el Barça, no eran los últimos minutos, y escuchaba dos aplausos, plas, plas. Y joder, yo miraba para arriba y digo, ¿qué? Digo, si no me aplaudís ahora cuando cante, ¿qué vais a hacer, no? Y dices, más exigente.
1: Y luego cantabas, ¿no?
19: Claro, luego cantaba, entonces ahí sí escuchaba de todo. Pero, yo no he visto cosa más exigente, ¿no?
17: Donde
19: premien tan poco las buenas acciones en un día de esos tediosos del Bernabéu, ¿no? Donde todo el mundo está un poco apagado. Eso no pasa en ningún estadio. O sea, exigencia va a haber, vamos, toda la que quieras.
1: Fauto, ¿qué te parece? Como no tienen argumentos para rajar del equipo, rajan de la afición ahora, ¿eh?
15: Sí, claro. También depende del partido.
17: El único que defiende a la afición de Madrid soy yo.
1: Claro, sí, es verdad. Estas son las paradojas de la radio y del periodismo.
14: Bueno, lo bueno es que nadie rajó del árbitro. Saca lo positivo.
15: Bueno, han pitado también a Vinicius.
14: Muy poquito.
13: Sí, bueno, ha encantado corrupción en la federación.
1: Sí.
15: Lo de siempre, entonces, Mourinho, Manolo.
13: Sí. Claro, te quiero decir que hay cosas que no cambian, ¿no? Pero bueno, pero yo creo que, sinceramente, a un equipo, primer partido en su campo, que al final gana 4-1, joder, pitarle sí, ya el primer partido.
15: Pero lo han pitado al descanso cuando el equipo no estaba jugando bien.
13: Claro,
15: o sea, yo, si lo hacemos desde el punto de vista del análisis, más allá de la exigencia, pues evidentemente el Madrid, que desde mi punto de vista ha hecho muy buen mercado, yo creo que lo de Rodri ha dolido a una parte de la afición. Y tú tienes un partido descontrolado, un partido que no lo has tenido dominado.
13: Pero pita al palco, no le pites al.
15: Bueno, pues pitas al equipo. Pitas al equipo, el verdadero.
13: ¿Qué culpa tienen los que han jugado hoy de que no hayan fichado?
15: Bueno.
19: Pitas y luego pitas, ya cada uno que cada coja, uno lo coja.
15: Totalmente de acuerdo.
13: Estoy cabreado. He peleado con mi mujer, también voy a pitar el próximo día.
15: Sí, pero también. Sí. A ver, es de que pasa, la gente que va quemada al fútbol.
1: Sí, pues como pite ella cada vez que se cabrea contigo, pues la pobre se va a quedar sin aire. Pobre Inma, se va a quedar sin aire.
13: No se quita el silbato.
1: No me extraña. Román, ¿qué están diciendo los oyentes en las redes sociales? Muy buenas.
20: Buenas noches, Joseba. Pues empezamos fuerte, ¿eh? Nos dice un oyente. Me gustaría saber si Juanma ya habrá concluido sus vacaciones para incorporarse al programa para la segunda vuelta de la Liga.
1: Para la segunda vuelta, eso es.
13: A mí me ha dicho Joseba que en Navidad. Reyes.
17: Supercopa.
15: ¿Quién ha dicho?
17: Supercopa.
1: ¿Quién?
15: Juanma.
17: Se me había olvidado ya.
20: También hay para ti.
1: No le pones en los turros, ¿no?
17: Se me había olvidado ya de que estaba aquí.
20: Para ti también hay, nos dicen. Venga, repetid los resultados de los partidos de Champions que no habéis dado una. Y el sorteo empieza a las 6, no a las 8.
1: A las 6 he dicho, ¿no?
15: Y lo damos en COPE.
1: A ver, voy a repetirlo. CLG 1, Slovan de Bratislava 2. Ha pasado el Slovan de Bratislava. Viking 3, Dinamo de Zagreb 1. Ha pasado el Viking. Olympique de Lyon 1, Fenerbahce 2, pasa el Fenerbahce. Y AEK de Atenas 4, Leski de Sofía 0, pasa el AEK de Atenas. Es decir, después de estos resultados pasan el Slovan de Bratislava, el Viking, el Fenerbahce y el AEK de Atenas.
15: Hay un equipo de Azerbaiyán, ¿eh?
17: Mañana estarán los 4 en el bombo.
1: Y mañana estarán los 4 en el bombo desde las 6 en punto de la tarde. Sorteo que les ofreceremos en directo en la sintonía de la cadena COPE con Arancha Rodríguez, con la que hablaremos dentro de un rato como enviada especial.
20: Y te pregunto.
13: 4 no, al final son 6, ¿no?
1: ¿El qué?
13: Los que van de la Champions de españoles, ¿cuatro has dicho?
15: No, los cuatro que se han clasificado
1: estos
15: hoy.
1: Cuatro que se han clasificado.
15: Españoles van 5.
14: Estaba perfecto.
13: Venga, vamos con la rima.
15: Españoles e ingleses van 5, Manuel.
19: Madre mía, cómo estáis, ¿eh?
1: Sí.
14: Están de pretemporada.
1: Lo he debido explicar realmente mal al principio, ¿eh? Porque
13: muy mal. Aquí
1: Matías se ha
13: montado. Te lo digo muy mal porque ya está Muriqui espectacular y lo has eliminado.
1: Sí.
19: Está buena leche.
20: Te pregunta un último oyente de qué equipo es la camiseta que llevas.
1: No es de ningún equipo. No es una camiseta de fútbol. Es una camiseta de remo.
19: ¿De qué? ¿De remo?
1: De remo, sí, señor. Del club de remo. Bien. San Pedro Tarra, que es el club de remo.
15: Entonces,
1: de fútbol,
15: ¿sí es un club?
1: Que no es un club de fútbol. Pero vamos a ver, no se entiende lo que digo yo. Que
15: es de remo.
1: Que no es un club de fútbol, que es un club de remo. Club de remo San Pedro Tarra, el club de remo de
15: la pregunta de qué equipo no ha especificado deporte.
14: Avanzar.
1: Bueno, 12 y 9, ahora menos en Canarias. Está la cosa raruna, seguimos.
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0: Las 12 y 13 horas menos en Canarias. Seguimos en el partidazo. Estamos con Manolo Lama, con Roberto Morales, Santi Cañizares, Elías Israel, Dani Sanabre, Ciro López, Fouto. Está Pedro Martín también. Pedro Martín, al que le he preguntado antes del programa si la Real es una de las víctimas propiciatorias de Kylian Mbappé. Y efectivamente.
7: Sí, le ha marcado 10 goles en 7 partidos.
0: 10 en 7.
7: Sí. El que más la marca es el Montpellier. 15, pero ha jugado bastante más. Una que se parece es el Metz, que le ha marcado 12 goles en 8. Igual en el partido de vuelta en la Anoeta ya son 18.
0: O sea, ya es peor que el Metz todavía.
7: Más por ahí está.
0: Bueno, pues sí.
7: Pero
0: sí,
7: le marcó
0: sí.
7: 3 goles en la eliminatoria de Copa Europa con
0: correcto.
7: El Paris Saint-Germain.
0: Sí, sí, sí.
7: Y con el Madrid son 7 en 5. Sí.
0: Joder, pues nada, no está mal, no está mal.
13: Bueno, hay que decir, Joseba, que la Real ha jugado con dos chavales en el centro. Bueno, John Martin ya es un jugador espectacular.
0: Sí.
13: Pero ha jugado con Beitia.
0: Luke Mbeitia, sí. 20 y 22 años de sí, los centrales.
13: Ha jugado con Aramburu en la derecha, que para mí está bien. Vinicius ha explotado cuando lo han quitado y han puesto a Zubeldi en derecha. O sea que también hay que pensar que posiblemente a la Real le falten, no sé si sus centrales titulares, pero a lo mejor más consistencia, ¿no?
0: Bueno, han fichado a este chico del Chelsea, que es un chico muy joven, también Sar, que tiene 21 años, y Héctor Ford va para el lateral derecho también.
15: Sí. Y también se ha notado cuando se le ha acabado la gasolina a Oyarzabal, ¿eh? Madre
0: mía. Es que
15: Oyarzabal
0: ya no es que sea medio equipo, es que es bastante más de medio
38: sí,
0: equipo.
38: Sí, y Kubo ha salido ahí con un vendaje en la rodilla, seguramente le molestaba la rodilla o algo, porque no se le veía suelto ni se le veía acertado en prácticamente ningún movimiento.
0: Os quería preguntar por qué Madrid top, imagina, como es una palabra que utiliza mucho Mourinho, ¿qué Madrid top pensáis que va a hacer Mourinho cuando lleguen las fechas importantes, los partidos importantes? Pues no sé si os convence el Valverde Bernardo Silva, si Diomandé. Ya te he oído decir antes, Manolo, que tú dices Diomandé, ojo, o sea, que a ver dónde van a meter no, al puesto
13: marfileño. Diomandé va a jugar, pero yo digo, cuando lleguen los partidos, los dos contra el Barça, los dos de la Champions de cuartos, los dos de semifinales, yo tengo serias dudas de que Mourinho juegue 4-2-4 y de los cuatro de arriba, o la línea de tres por detrás de Mbappé, uno sea Diomandé. Yo tengo serias dudas. Al final lo veremos. Yo
1: creo que va a jugar.
2: Yo creo si Güler sigue así.
1: Yo los partidos importantes.
2: Va a ser difícil que nos saque
1: que
2: el centro
1: si
2: del campo,
1: va a ser Tchouaméni y Valverde.
38: Si ponemos condicionantes, pues entonces si Güler sigue así, pues entonces Güler será bota de oro casi al final de año.
13: Yo no digo si Güler sigue así.
38: De maravilla.
13: Del dibujo. Y yo digo que en el dibujo, en los partidos serios, yo no veo a Mourinho cuatro defensas, dos medios y cuatro delanteros. Porque para mí Diomandé, Vinicius, Bellingham y Mbappé son cuatro delanteros. Eso cuestiono a Diomandé. No quería que no me gusta.
38: Que no hay hueco
13: para mí ahora. Yo estoy de acuerdo
38: también contigo, porque efectivamente tienes que ser consistente y yo creo que Mourinho tiene unos
2: sesiones. Bueno, el equipo no se parta. El Madrid de la primera temporada jugaba con gente más o menos parecida. Jugaba con Benzema, con Di María, con Cristiano Ronaldo y con Ozil. O sea.
13: Bueno, pero.
2: No, sí, no, pero... digo, jugadores, ya sé que

0: Tengo dudas de que jueguen los cuatro juntos.
1: Claro, ahí el tema es...
0: Luego Mourinho nos sorprende.
1: El tema es que este equipo tiene mucha pegada, pero hay que mirar la fase defensiva. De momento hoy ha hecho un movimiento táctico Mourinho que ha liberado a Vinicius de defender gran parte del partido. Le ha puesto de repente como segunda punta, lo ha alejado de la banda, y ahí te quitas un problema, que es cuando Vinicius vaguea y no acompaña defensivamente y el lateral sufre. Ha metido ahí, cayendo un poquito a banda en una Güler, en otra Bellingham, y yo creo que eso es un acierto si tú liberas a Vinicius de esa labor defensiva. Yo lo que no compro es lo que dejaba entrever Elías, puede pasar en esos partidos, porque hemos visto a Mourinho poner a Pepe de medio centro, entonces desde ese punto de vista puede pasar cualquier cosa, pero a mí se me haría bola un Tchouaméni de Valverde en la construcción del juego. Creo que Bernardo, la figura, está creciendo muchísimo en el Real Madrid, hoy defensivamente ha estado muy bien y ofensivamente creo que da mucha limpieza al fútbol del Real Madrid, un futbolista que era súper necesario en la construcción. Fede Valverde está respondiendo, sin estar a un gran nivel del Fede de siempre, en una demarcación de cinco, de medio centro, creo que está creciendo también sin Tchouaméni. Los dos primeros goles ha aparecido, en los dos goles, o sea, en una conducción, en el segundo dando velocidad a esa pared eléctrica. Pero yo creo que la base, o Güler o Bernardo Silva, es clave para que el Real Madrid juegue algo.
2: Es mucho clave, estoy de acuerdo, el fútbol es muy bonito cuando pasa por ellos. Yo a Valverde no lo veo en partidos importantes en el banquillo. No lo veo, no lo ha puesto ningún entrenador, y mientras eso no se produzca no acabo de verlo. ¿Por qué? Porque es un jugador físicamente muy entero, es un jugador que abarca mucho campo, es un jugador acostumbrado a la alta competición en el Real Madrid, es un jugador que te puede llegar al gol, muy polivalente, es un jugador que no prescinden de él los entrenadores nunca. Entonces, pues ya veremos a ver.
0: Hay, ¿no?, una si cosa que es factible, que acaba de utilizar el nombre Bernardo. En esta idea que yo tengo, Bernardo puede jugar en una banda, Tchouaméni y Valverde juntos, y Vinicius, Bellingham y Mbappé.
2: Bueno,
0: Bernardo sabe jugar en una banda con la minga, y sería ya meter a tres.
3: Os cargáis todos a Diamandé.
2: Pero el tema está...
4: No le da bola a nadie.
3: Nadie le da bola.
0: Yo digo que va a jugar 90 partidos, pero que tengo la duda de si va a jugar los gordos.
2: Bueno, yo aquí creo que está Bernardo Silva, está Valverde, Diomandé y Güler. Entre esos cuatro hay dos que no van a poder jugar como titulares. Lo que pasa es que la temporada es muy larga y hay momento para todo. Estamos hablando de los partidos grandes. Estamos hablando de que Tchouaméni en los partidos grandes tiene que jugar. Y estamos hablando que Valverde en los partidos grandes lo normal también es que juegue. Entonces ahí ya solamente queda uno, o Bernardo Silva o Arda Güler, ¿no? Si quiere, o Diomandé.
4: Quiero preguntarle esto y algunas cosas más a Alfredo Relaño. Alfredo, ¿qué tal? Buenas noches. Hola, Alfredo.
5: Sí.
4: Ahí está, sí. Estaba sin abrir. Muy buenas, Alfredo, ¿qué tal estás?
5: Muy bien. Estaba escuchando todo lo que decíais.
4: Sí.
5: Claro, yo es que ahí no sé si confundir el pronóstico con el deseo. A mí me gustaría jugar a Diomandé y que jugaran al 4-2-3-1. Y estaba comentando Siro que eso se parecía mucho a lo del buen año de Mourinho en la época, ¿no? Y lo que pasa es que es un poco pronto todavía para ver, vamos a ver, estamos jugando lo que está ocurriendo con un estado de forma muy distinto de unos jugadores y otros. Güler está de punta en blanco ahora, está formidable, entonces está impresionando, y Güler es un jugador muy bueno, realmente muy bueno, ahora no te lo imaginas fuera del equipo. Bernardo Silva, tiene una categoría como posible arquitecto en un equipo en el que falta eso, también imponente. Y luego los fuertes, pues son fuertes, son muy solventes Valverde y Tchouaméni. Camavinga se ha hecho un poco más de cartel de cabra loca, ¿no? Pero claro, mismo ha estado diciendo Mourinho en la conferencia de prensa la diferencia que hay, que tiene jugadores con 39 entrenamientos y tiene jugadores con 6 o 7 entrenamientos. Y él mismo está mezclando eso. Cuando los tenga todos en un estado parecido de forma, pues podremos ver más la idea. Aparte de que ¿a qué ocurre? Que seguimos pensando en un equipo de 11, y el equipo ya hace tiempo que es 16, los equipos, ¿no? Más o menos. Pero también es cierto que cuando hay un gran partido de estos que dice Lama y hay una foto que hacer de 11, el principio de un Super Madrid Barça, de un Super Madrid Bayern, un Super Madrid Atleti o viceversa, pues ahí chirría, ahí el entrenador se tiene que cantear y tiene que poner un equipo inicial. Siempre hay que hablar de la teoría. Esto un poco lo inventó Clemente y cada vez puede valer más. Clemente decía, yo creo que como justificación para explicar por qué no ponía a Sarabia hasta el final, que el mejor equipo no tiene por qué ser el que pones al principio, o sea, a lo mejor el que pones al final. Yo creo que el fútbol podremos mentalmente ir pensando que va evolucionando a eso, ¿no? Al final Al final un equipo, un entrenador baraja no 11 tíos, baraja 16.

0: lo que pasó en el partido, y bueno, pues puede ocurrir, pero siempre va a estar la foto de salida y la alineación que se reparte a la prensa, en la que nos va a chocar, pues dice, Justin Diomandé, ¿cómo no está? Se ha costado 140 millones. ¿O cómo no está Valverde? Si Valverde es una fiera, hay algunos que sabemos que va a estar seguro siempre, ¿no? Pero, vamos, con esto no digo nada. Quiero decir que hay que esperar, tendremos que esperar a ver cuando todos estén, digamos, en el mismo punto de cocción, cosa que ahora no ocurre, ¿no? Porque algunos acaban de venir del Mundial y otros están estupendamente bien, ¿no?
1: Sí, pero al fin y al cabo las dudas son los dos puestos en medio del centro, porque
0: sí,
1: porque el resto, los cuatro defensas, parece que van a ser claros, con Dumfries, con Ate, Huisen y Cucurella, y los tres de arriba, o los dos de arriba.
0: Digamos, los dos medios más, y la banda derecha, y el extremo, exacto, derecha, ¿no? Exacto. Hay pelea entre seis o siete para esos tres puestos, y además son jugadores de cinco jugadores, son jugadores
2: de garantía, ¿no? Hasta uno. Yo es que creo que Valverde va a ser fijo siempre para Mourinho en los partidos de verdad.
0: Claro, entonces ya tienes que entre Tchouaméni o un violinista.
3: Es que hay que diferenciar mucho entre los partidos de, digamos, de máxima competición y los partidos habituales. Los partidos habituales igual necesitas más creación con Gulli y con Bernardo. En los partidos de máxima competición, yo es que no veo fuera ni a Tchouaméni ni a Valverde. Luego, pues evidentemente, como dice muy bien Alfredo, los equipos ya no son de 11. Vamos, es más, es que resuelven más los 5 que entran muchas veces que los 11 que están en el campo en el inicio.
2: Pero si las estrellas no salen en la primera foto, no es lo mismo dejar a Güler fuera de la foto contra el Barça que dejar a un tío que se considera estrella e intocable. Luego otra cosa es que Mourinho se atreve y diga, no, aquí da igual como
0: bueno, que por eso ya sabemos que los tres extratipos del ataque van a estar siempre en la primera foto, ¿no? O sea, Vinicius, Bellingham y Mbappé van a estar siempre y va a estar bien que estén, ¿eh? Pues son tres jugadores fuera de serie que además yo creo que ahora mismo están bastante bien y se están conociendo entre ellos. Hoy han elaborado unos goles, el gol que le ha puesto Vinicius a Mbappé ha sido una maravilla, y la pared entre Mbappé ha sido otra maravilla. Han sido goles de museo, ¿no? Y yo creo que entendiendo eso, esos tres tienen que estar. Es que si no, pides que te devuelvan el precio de la entrada, como los toros cuando no viene Imolante, ¿no? Pues claro, esos tres tienen que estar. No pasa otra cosa.
1: Muy bien. Dadme un segundito, porque está Santi Duque por ahí. Hola, Santi, ¿qué tal? Muy buenas.
4: ¿Qué tal, Joseba? Buenas noches.
1: Nos llama Santi Duque para contarnos un rumor que ha ido creciendo a lo largo del día, y es que es un rumor que sitúa a Álvaro Morata en el Leganés. Tú sabes mucho del Leganés, Santi. ¿Es posible? ¿O esa cábala puede ser verdad?
4: A ver, a esta hora de la noche, a las 12:25, Álvaro Morata está a punto de convertirse en jugador del Leganés.
1: Toma.
4: Cedido por el Como. Llevamos todo el día detrás de esto. El Leganés se ha mantenido muy muy discreto. Ha hablado Andrés Pardo esta mañana, el director deportivo, en la presentación de Alex Sancris, y ha dicho: nunca pensé que me fueras a preguntar por Morata, pero yo no hablo de este tipo de cosas. Pero oye, Álvaro, si me estás escuchando, tenemos las puertas abiertas. Y bueno, puestos en contacto con el entorno de Morata hace unos minutos, el entorno de Morata nos confirma la operación. Ahora mismo negociando el Leganés con el Como, porque no es una operación sencilla para un equipo de segunda división. Pero si no se tuerce nada, si no pasa nada raro, Álvaro Morata va a ser el 9 del Leganés de segunda división esta temporada 26-27.
1: ¿Pero él tiene buena relación con los dueños del Leganés, o hay alguna relación especial con el Leganés, o no tiene nada que ver?
4: Yo creo
1: para que dé el paso, ¿eh? Yo con todo el cariño y el respeto para el Leganés, cambiar de un equipo que va a jugar Santi, la Champions a la
5: segunda. Yo no
1: segunda.
5: He visto, Santi, ninguna vinculación con la nueva propiedad, que por cierto compró el Leganés el año pasado después del último partido de Liga.
4: Sí.
5: Pero no he visto ninguna vinculación.
4: No, lo que hay son ganas de Álvaro Morata de venir a vivir a la capital de España, a Madrid. Ya sabéis que él se crió en la cantera del Getafe, sí, y siempre dijo en su día que le gustaría terminar su carrera en el Getafe. Bueno, el Getafe ahora mismo tiene cuatro delanteros, Juanmi, Mayoral, Enes Unal y Satriano, y parece que no hay hueco ahí. Y bueno, pues parece que a Álvaro Morata lo que le encaja es ahora venirse a vivir a Madrid y jugar, a pesar de bajarse un escalón, en la segunda división, en el Club Deportivo Leganés, que tiene el poderío económico para hacerlo. Recordemos que el Lega ha hecho muy bien las cosas últimamente, además ha pillado también dinero del traspaso de Diomandé del Leipzig al Real Madrid, y bueno, pues tiene ese músculo y esa capacidad para hacerlo, igual que hace unos años.
2: No se te olvide, Santi, que el representante de Morata, que es Juanma López, tiene muchos vínculos con Leganés. Muchos.
5: Bueno, y aparte lo que ha dicho Santi, a mí me parece clave lo que ha dicho Santi. Primero, yo creo que este jugador quiere jugar en Madrid, o sea, quiere vivir en Madrid. Eso es lo primero de todo. A nivel personal quiere vivir en Madrid. Ahora mismo hay tres equipos que podría venir en Madrid, que son el Rayo, el Getafe y el Leganés. El Getafe, como ha dicho Santi, aparte de eso, seguramente va muy justo también con el tema del límite salarial, aparte de que tiene delanteros, y lógicamente Morata a lo mejor no quiere venir para ser suplente. El Rayo ahora mismo es un verdadero desastre, ¿vale? Con lo cual, el Leganés es un equipo que viene trabajando muy bien en los últimos años, que tiene una nueva propiedad, y yo creo que a lo mejor ha visto una oportunidad ahí para un reto de volver a llevar al equipo a primera.
6: El Rayo es un desastre, te lo compro, está en las peores manos posibles, pero tiene mucho dinero de ventas que ha hecho como para enterarse de esta operación y tirarla abajo y que pueda jugar en primera división.
5: Sí, pero Roberto, te estoy diciendo que a lo mejor
6: tiene un buen director deportivo para cerrar la operación si se mete y Morata quiere vivir en Madrid, jugar en primera, creo que puede tener una puerta abierta en el Rayo que le vendría bien un delantero perfil Morata.
5: Vamos a ver, cuando un jugador a nivel personal quiere, oye, yo quiero ir a Madrid, ¿tú te crees que el representante no llama al Rayo y le dice, oye, este jugador es una oportunidad de mercado? A lo mejor es que el jugador ha visto que esto es un desastre, como acabamos de decir, que el club ahora mismo está en una crisis tremenda, de que no tiene ni estadio, ni sabe dónde por dónde va, y a lo mejor ha visto más claro por la situación del Leganés, Roberto.
3: Pero en cualquier caso, es evidente que esto es una situación personal, a la cual, por lo tanto, hay que tenerle mucho respeto, y más conociendo un poco la historia de Morata. Pero el capitán de la selección española, no sé, salvo el caso aquel de Cruyff que jugó un año en el Levante, en segunda división, sí. Porque no es el día de los inocentes, hoy no es el día de los inocentes, sino me cuesta creerlo, ¿no? En Morata, o sea, no es que tenga calidad para estar en primera división, es que está en primera división en las mejores ligas del mundo.
6: Con capitán hace dos años. Ya, desde hace dos años ya está fuera de la selección.
4: Bueno, que pensé que sí es un buen fichaje.
3: Pero igual precisamente...
6: Es el último capítulo, ¿no?, de su carrera.
3: Pero igual precisamente por eso, por haber sido capitán de la selección española hace dos años y por haber hecho ya una carrera importante y evidentemente con su respectivo patrimonio, pues no cabe otra posibilidad que sea una situación personal, que él no quiera abandonar el fútbol al mismo tiempo que vivir en Madrid.
5: Claro.
2: Soy yo por el Leganés y lo consigue.
3: No
2: por el Leganés y lo consigue. Por posibilidad de mercado y por conseguir un delanterazo de un
3: luego,
2: nivel
3: pero que
2: impresionante
3: que,
2: para la segunda división.
3: Y que igual estamos de acuerdo que la operación es, cuanto menos,
2: llamativa,
3: atípica.
6: Sorprendente. Sí, muy sorprendente. Igual él prefiere bajar un escalón deportivo, viendo la última experiencia del Como, donde prácticamente no ha jugado y ha visto que cómo ha ido mermando su protagonismo.
2: Forma, diles,
3: ya, Roberto, que no es un escalón, con todo el respeto hacia el Leganés, a la ciudad de Leganés, a la propiedad nueva de Leganés, dirección deportiva de Leganés y...
2: Santi Duque.
3: Tengo tantos problemas cuando hablo. No es un escalón. No es un escalón. Que este chico juega en el Calcio, ha jugado en la Premier, ha jugado en el Real Madrid Atlético Madrid, que estamos hablando de una estrella mundial.
5: Sí, pero el mercado, lo que dice Roberto, tiene razón. El mercado de Morata ahora mismo, Santi, es un equipo a lo mejor de primera división. Si quiere venir a España, es un equipo de primera división de la parte baja. Pues es bajar un escalón a segunda división. O sea,
3: no.
7: Por una vez que sea precedente, yo estoy de acuerdo con Cañi.
3: Gracias.
7: Con Cañete.
3: Gracias.
7: Es verdad.
3: Sí, no.
7: Es que es verdad.
3: Se agradece.
7: O sea,
3: se agradece
7: es el
3: porque
7: canto del cisne.
3: Estoy una semana que necesito apoyos.
7: Cañete, bueno, te dejaremos venir a Leganés. Cariño, que sé
4: a
7: que
4: pesar de todo, te dejaremos venir a Leganés, Cañete, no te preocupes.
2: Oye, ¿cómo es la gente, Santi? Acabas de dar el notición y me escribe una persona, me dice. El entorno de Morata sondeó antes al Atlético de Madrid.
4: Bueno, cualquier cosa, sí.
3: Es lógico.
4: Bien.
2: Claro, lógico. Coño, lo habéis dicho. Oye,
4: el Lega no es rival.
2: Si os va Julián Álvarez, aquí está Morata, si queréis. No,
4: Bueno, el vestuario está revolucionado, He tenido la ocasión de hablar con algunos de los chicos y están revolucionados con la posibilidad. Y al Lega pues le viene muy bien en su intento de volver a primera división. Así que
1: muy bien. Pues si hay alguna novedad nos avisas. Gracias, Santi. Un abrazo.
4: Un abrazo grande.
1: Oye, antes de despedir a Alfredo, quiero preguntarle no tanto por el partido, sino por la figura de Mbappé. ¿Cómo explicas tú la situación de Mbappé con los detractores que tiene porque no gana títulos y después protagonizar los números que representa?
0: Bueno, Mbappé, es que hubo mucha gente cuando vino Mbappé que tenía la idea de que era mucho mejor un delantero del centro, Haaland concretamente. Yo los conozco, mi hermano es aficionado al Madrid mucho tiempo, siempre dice, pues si está Vinicius a la izquierda, para qué lo queremos, si tal, Haaland. Y yo creo que empezando por ahí, y luego ha habido pues la coincidencia de dos cosas, que ha ganado el PSG, que salió aquel documental de Luis Enrique en el que más o menos quedaba en solfa Mbappé como poco trabajador, y que al venir Mbappé al Madrid pues ha dejado de ganar el Madrid, pues porque ha dejado de funcionar, no porque le haya venido, sino porque ha dejado de funcionar. Son de esas cosas raras que a veces pasan, que coinciden y que le hacen sospechoso de algo de lo que no es sospechoso, porque digamos que la marcó el primer año, los dos años ha pasado de 40 goles. Luego lo que haya pasado malo no le podemos culpar a él, ¿no? Hay un momento de incomodidad en el Madrid y no es normal estar dos años sin ganar, y un momento de incomodidad que rompe hacia donde rompe. En otros ha roto contra Vinicius por el enfrentamiento con Xabi Alonso. Vamos, yo creo que con lo que está contabilizando de goles y la satisfacción y orgullo que al madridista le produce, que en tres mundiales Mbappé, que ahora es jugador del Madrid, sea el máximo goleador histórico de la Copa del Mundo, yo creo que tiene que hacer que se le vea mejor. Vamos, con noches como esta se le irá viendo mejor. Y en el momento que el Madrid gane un título, pues se quitará, sobre todo si es la Champions, claro. Pero eso ya son para los mayores. Todo el equipo tiene que funcionar, ¿no? Pues hay sí. Otra cosa que quería comentar sobre los pitos, que se asocia con esto. Lo que decíais antes de los pitos que ha extrañado, que al principio... Tenemos que pensar que hay un fondo de descontento, que en realidad es con Florentino o con los últimos años de Florentinato, porque un tercio de socios votaron a un señor que no es Demóstenes, que no lo conocíamos antes, y que siempre, es decir, que votaron contra, y esos están ahí dentro del Bernabéu y están mosqueados, porque no sé si lo va a vender o porque no trajo a Rodri, por lo que sea. Otra cosa es que a la tercera victoria consecutiva en el Bernabéu por 4 goles, eso se vaya adormeciendo. Y yo creo que la manera, y yo creo que Mourinho, que también tenía detractores entre esa gente, yo creo que Mourinho ha llegado muy bien, está entrando ahora mismo con una mira que a mí no me gustaban su puesta en escena tiempo atrás, pero me parece su puesta en escena ahora me parece muy buena. Me parece que habla de fútbol en las conferencias de prensa, me parece que lo está haciendo todo bien, me parece que el poco que lleva lo de Vinicius lo ha manejado bien, hoy mismo el retirarle cuando ya le podían aplaudir porque además había hecho un gol y porque tal el otro día, pero bueno, pues yo creo que esto pasará, pero que esto es porque hay un fondo de descontento, porque los asientos son pequeños, porque les han cambiado de sitio, porque se quiere vender el club y porque no sé qué y porque no sé cuánto. Pero bueno, es cuestión de que pasen 3 partidos y la gente se acomode a disfrutar, si es que pasa, se acomode a disfrutar lo que parece que viene, ¿no?
1: Muy bien. Alfredo, te mando un abrazo. Muchísimas gracias. Que vaya
0: un abrazo.
1: Bien. Un abrazo. Román, mensajes de los oyentes.
8: No sé si lo sabréis, pero el sueño de Morata desde pequeñito siempre ha sido jugar en el Leganés. Si no, ya veréis en su presentación. Otro oyente nos decía, detallazo de Cucurella y el Bernabéu con Oyarzábal. También aplaudido cuando lo cambiaron. Otros hacen exaltación de no sé qué y hacen un feo a sus propios jugadores. Sobre los pitos en el Bernabéu nos dicen, cuando el Madrid es parsimonioso y lento, el Bernabéu se desespera y queríamos traer a Rodri. Y en el tema Barça y Julián nos dicen, ¿no es casualidad que el día que no va a entrenar Julián salga a Laporta a volver a insistir en el interés del Barça? Están teledirigiendo al jugador de los pasos que tiene que ir dando. Son unos sinvergüenzas.
1: Pues ahora mismo vamos a hablar de ello. Vamos a ir hasta Barcelona para saber cómo está la situación de Julián Álvarez, porque el Barça no descarta su incorporación, por imposible que parezca. Y el Atlético de Madrid no descarta que salga del Atlético de Madrid, pero no hacia Barcelona. Enseguida nos lo cuenta Antonio Ruiz.
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2: Una menos 20, hace menos 20 en Canarias. Os digo textualmente la línea, la orden que me han dado por línea interna. A Víctor se le ha caído el aparato y no puede entrar.
3: ¿A Víctor?
2: A Víctor Navarro, sí, se le ha caído el aparato.
4: Bueno, es que es, vaya excusa para librarse del tema, aparato. De los temas espinosos que
5: me excusa.
4: Ahora. Aquí a Martín también se me cae, perdón, se me cae.
2: Dani, aquí.
5: El problema es que no se te levante el aparato. Que se te caiga.
6: ¿El teléfono o qué?
2: Sí.
5: Dani, aquí aparte uno se le ha caído el aparato.
2: Ya, que el ese aparato.
4: Pero a la edad de Víctor.
5: A la edad de alguno de aquí ya se le ha caído el aparato.
2: ¿Sabéis a quién no se le cae nunca el aparato? Nunca se le ha caído y nunca se le caerá a Antoñito Ruiz.
5: Hombre. Siempre en forma.
2: ¿Verdad? Toñito.
7: Hola, hola. Yo soy.
4: Ah, pero al final entraba Toñito.
7: Buenas noches.
2: Sí, hombre.
7: Mantenemos la plataforma, mantenemos la planta, que es difícil
2: a esas alturas
7: de la vida.
2: Hay que trabajarlo mucho, eso sí.
7: Pero cuanto más trabaja uno, mejor se siente.
5: Has perdido peso, ¿no, Antoñito?
7: Sí.
2: Mucho. Y ha ganado músculo. Ha perdido grasa y ha ganado músculo.
7: Me quite, no sé si a través del videomarcador se ve, pero los brazos.
4: No, solo se te ve la cabeza, pero en personas sí. En personas, de luego,
7: he perdido.
5: Es más, te ha disminuido hasta la cabeza.
4: Mira,
5: yo diría, sí, hay reducción.
7: Perdí 10, 12 kilos hace un año y me mantengo en menos 10, menos 12 desde hace un año.
5: ¿No te afectó el mundial, Estados Unidos, la comida basura?
7: No, porque no comí mucha basura, Roberto. Intenté aislarme y comí.
2: Healthy.
5: Tiene mérito, ¿eh?
8: Lo de Julián también adelgaza, créeme.
7: Lo de Julián también adelgaza.
4: Y ahorrar las dietas también.
8: Anda, que te da el pase para que él.
7: Sí, bueno.
2: No, pues es que ahora el paso se lo tengo que dar a Víctor, que ha recuperado afortunadamente y nos ha agradado mucho el aparato. Hola, Víctor, ¿qué pasa?
9: ¿Qué tal? Perdonate, muy buenas a todos, ¿qué tal? Ya está todo.
4: Víctor, que habíamos pactado que esta noche estábamos tú y yo solos contra el peligro, no me dejes ahora, no me dejes, Víctor.
9: No, aquí estoy, es que el aparato ahí se ha resentido un poco.
2: En el momento clave se te ha caído el aparato,
5: Tanta
2: que mal suena eso.
7: Eres muy joven, Víctor, para que se resienta.
5: Tanta fiesta luego falla el aparato.
9: No, funciona, o sea, todo en general bien. Y no, estaba escuchando que lo demorara. Estaba ahí atento y mira, pues ha caído. Pero
2: y te
9: bueno,
2: has pegado un sobresalto que has dicho, ostras, esto no puede ser, esto no puede ser, lo demora. Te ha llamado tanto la atención que estás ahí, sí.
4: Aceptaban nueve, ¿verdad? Sí.
2: Claro, mira, es verdad. Nos ha ofrecido al Barça. ¿No te han llegado rumores de que se haya ofrecido al Barça, Morata, Víctor? No,
9: pero recuerdo en 2019, así creo que era, en un mercado de invierno, era Parejo y Morata, que estaban cerca porque un directivo del Barça, Bordas, los había apalabrado, pero al final el presidente Bartomeu no los quiso.
4: Morata le metió un gol al Barça en una final de Champions, en la que yo estaba, en Berlín. Delantero titular de la Juve en esa final de Champions.
2: Es verdad. Sí, señor. Víctor, RQR con Julián Álvarez. El Barça no cierra la puerta hasta el martes a las 12 de la noche. Nos van a tener entretenidos con este asunto, como si no hubiéramos estado ya tiempo hablando de ello.
9: Sí, como si no estuviéramos meses aquí hablando, como dices, en el Mundial. El presidente Laporta ha sido el encargado en un video comunicado que ha hecho de más de 6 minutos, donde ha tratado diferentes temas, pero el que más ha ocupado de ese video, más de 3 minutos, ha sido el de Julián Álvarez, que de hecho en las redes sociales el Barça ponía declaraciones del presidente Joan Laporta sobre el fichaje de Julián Álvarez. O sea, ahí aparecía, que al final es un jugador del Atlético de Madrid, pero aparecía ahí en redes ese titular, en las redes del FC Barcelona, y en ese video explica toda la secuencia. La última vez que habló Laporta públicamente sobre Gil Marín fue el día de su investidura, el 1 de julio, que dijo que le había llamado. Laporta ha recordado otra vez eso, ha dicho que a ellos les interesa el jugador, que es Julián Álvarez. Presentaron una oferta, después de presentar esa oferta, que es de 100 millones y en ningún momento se ha vuelto a subir, se han quedado ahí esos 100 millones de euros, dice que llamó a Gil Marín para decirle que estaban muy interesados en su jugador, que Gil Marín les dijo que no lo podían vender porque no tenían recambio. Laporta le dijo que si en algún momento encontraban un recambio, que entonces les avisase porque querían a Julián Álvarez. Y lo que explica Laporta es que más adelante, cuando ya pasan semanas durante el verano, se entera, sabiendo que el jugador, y dice Laporta que es Vox Populi, que quiere ir al Barça, se entera de que el Atlético de Madrid sí está hablando con otros clubes para venderlo. Entonces es el Barça en el que en ese momento pues se vuelve a mover, vuelve a preguntar, y es lo que le extraña a Laporta, y es lo que explica, y que por eso no han retirado esta oferta, no solo porque el jugador quiera vestir de azulgrana, sino porque saben, o les consta, al menos eso dice el presidente Laporta, que el Atlético de Madrid sí que está hablando con otros clubes para vender a Julián Álvarez.
2: Vale, pues esa es la secuencia. Y ha llegado la respuesta del Atlético de Madrid, sí. Una respuesta no pública, pero antes de todo sí que ha sondeado cómo está la Casa Rojiblanca y siguen tarifando y sin entender lo que está pasando con el Barça, ¿no?
7: Sí, bueno, en primer lugar el Atlético no reconoce nada de lo que ha contado Víctor, ni reconoce la conversación con Gilmarín, ni de que le dijera a Gilmarín que no, es que no tenemos recambio y no va a ser difícil en ese tono, ¿no? Hay que recordar que el Atlético de Madrid denunció al Barça ante la FIFA y ante la Federación hace, yo creo, más de un mes, y desde entonces antes tampoco reconoce la Leti ningún contacto serio, y a partir de ahí cero patatero, o sea, no había ni una sola posibilidad de que se fuera al Barcelona. Pero hoy, después de estas palabras, yo he hablado con la gente solvente del club y me transmite que, bueno, no solo no cambian de parecer por esto o no les parece que esto sea real, sino que multiplican su cabreo por el tono, por la actitud del Barça, por lo que Laporta ha convertido en una causa que no existe, que es el fichaje de Julián Álvarez, y me contaban que estaban recapitulando toda la documentación para mañana mismo, si pueden, añadirlo a la denuncia que hace más de un mes interpusieron ante la FIFA y ante la Federación por juego sucio del Barcelona y no respetar los códigos que aparecen en los reglamentos de las contrataciones, ¿no? A partir de ahí me dicen también, y es una segunda cosa importante, porque claro, Miguel Ángel Gilmarín es el CEO, pero ya no es el dueño, ya no es el máximo accionista, que es Apolo. Me cuentan hoy mismo, esta misma noche, que Apolo respalda absolutamente en el fondo, en la forma, todo lo que Miguel Ángel Gil está llevando como gestión personal de este asunto, ¿no? Del asunto del no fichaje de Julián Álvarez, que el Barça sigue alimentando. Incluso, bueno, ahora hablaremos, pero hoy cuando no fue Julián al entrenamiento, creo que alguien publicó que estaba viajando ya a Barcelona Julián Álvarez. Ese es el segundo punto. Y el tercero, claro, yo pregunto, y bueno, y lo del Arsenal, el Arsenal se ha acercado, reconoce el Atlético de Madrid, pero le hemos dicho que no vendemos. Digo, ¿eso significa que no se va a vender tampoco al Arsenal? Bueno, si Julián persistiera en su actitud de no jugar aquí, si se viera tan afectado como para enfermar y no hubiera más remedio, yo no descartaría la opción del Arsenal. Pero a día de hoy le hemos dicho que no al Arsenal. Esto significa que Julián va a tener mucho que ver en lo que pase de aquí al próximo martes. El Atlético de Madrid, lo hemos contado, trabajaba en los últimos días para ayudar a Julián en todo lo que necesitase, darle apoyo, darle cariño y de alguna manera intentar recuperar su mejor versión. El Atlético de Madrid entiende que todo lo ocurrido el domingo en los pitos y en los insultos tiene que ver directamente con lo que el Barcelona viene diciendo en el último mes y medio, que es decir que hay una oferta por Julián y que el Atlético de Madrid no le deja salir. No hay oferta por Julián, que no reconoce el Atlético de Madrid, y Julián es verdad que ha dicho que su sueño era irse al Barça, pero por un tema no de dinero, sino por lo que estamos contando, media una denuncia, un tema de dignidad y de no sentirte humillado por un club, eso no se va a hacer jamás. No se va a hacer nunca, lo tiene muy claro el Atleti, hoy más que ayer y más que mañana.
2: Vale, a mí de los tres puntos el más importante me parece el último,
8: el
2: del Arsenal, porque ese a lo único a que le doy cierta posibilidad.
5: Es el único, yo creo que es la única posibilidad. Además,
2: pero que ya en el Atleti Madrid empiecen a resignarse, por decir de alguna forma, a que la salida de Julián se pueda producir.
7: Pero bueno, si él
2: fuerza la máquina, pero vamos, yo si viendo la cara de Julián el domingo en el Metropolitano, me da la sensación de que puede forzar la máquina todo y más.
8: Y la indisposición de hoy, que bueno, claro, no hay por qué dudar, pero pues, curiosamente coincide con las declaraciones de Laporta, el movimiento es absolutamente orquestado, las declaraciones de Julián en el Mundial, el Barça en su momento, ahora que vuelva a la carga, todo eso está absolutamente consensuado y yo estoy muy de acuerdo que el Atleti es una víctima. O sea, ya sabíamos que Julián es un profundo desagradecido porque el Atleti hizo un esfuerzo muy fuerte por fichar a ese futbolista. Aparte, muy, muy importante el patrimonio puesto para que sea la bandera de tu proyecto y que ahora mismo, a 6 días del cierre del mercado, es, es que te cambia, te tambalea absolutamente el proyecto de esta temporada. Entonces, los movimientos tienen que ser rápidos.
4: Pero entonces es víctima de Julián.
1: El que más tiene que perder,
4: no del Barça.
1: Para mí es Julián el que más tiene que perder. Claro. Porque
2: sí, pero cuando se quede, sí.
1: No, vamos, yo te digo, mira, el Barça con Julián y sin Julián va a seguir siendo un equipazo. Evidentemente, con Julián lo sería mejor. El Atlético de Madrid, si se queda Julián, más tarde o más temprano, Julián volverá a jugar al fútbol. Pero Julián ha abierto una puerta del terror. O sea, va a ser criticado por la afición del Atlético hasta que no meta 3 goles o 4. Con la cruz hecha por Simeone, por Miguel Ángel Gilmarín y por Mateo Alemán. Y yo me río mucho cuando dicen, joder, es que le están haciendo a Julián bullying o no sé qué. Y usted, Julián, gana, me parece, son 8 millones de euros.
7: Pues claro,
1: Julián viene del Manchester City, acabó el Atlético de Madrid, 80 millones.
5: Y cuando firmó el contrato, nadie le puso una pistola en el pecho.
1: Te quedan 3 años. Por cierto, que si Julián no juega bien en estos 3 años, el Atlético de Madrid está obligado a seguir pagándole.
5: Claro.
1: Que vamos. Ahora, aquí el único bullying en un lío que no sé cómo le va a salir.
5: El único bullying que hacen los clubes es cuando tienes un futbolista que no te sirve y lo pones a entrenar aparte y para dejarle claro que no lo quieres y etcétera. O sea, el bullying no es de hacer uso de los contratos, ni por parte del jugador ni por parte del club. Ahora bien, dicho esto, si el Arsenal pone más de 100 millones de euros, tanta paz lleve como gloria deje.
1: No, eso seguro.
5: Así
7: de mucho, mucho más, ¿eh? No más de 105, no estamos hablando. Bueno, el Atlético de Madrid no lo va a sacar por menos de 150.
5: Pues entonces seguramente no va, porque más de 150 no vale el jugador. Entonces, yo te he dicho lo que yo creo.
7: El Atlético pagó casi 100 por él, ¿eh?
5: Y yo, bueno, bien, pero lo que pagara el Atlético, como si pagara 300, es lo que vale a día de hoy. Lo que vale a día de hoy, para mí, a lo mejor para la Arsenal vale 500 y lo ven un ofertón en 200. Ah. Pero lo que yo creo que para mí, a más de 100 millones de euros, 101 millones de euros, tanta paz lleve como gloria deje. Si yo fuera que mandara el Atlético Madrid, si el Atlético Madrid lo quiere vender, está en su derecho. Si Antoñito quiere 250 millones, y no, con Antoñito IVA, no quiere, si hace falta. Y con IVA. Nada. O sea, eso está claro. Cada uno ve las cosas como las ve. Y yo, con esa cara de acelga que tiene, con la actitud que está teniendo, 101 millones de euros, que para mí es lo que vale, 100 millones, tanta paz lleve como gloria deje.
3: Yo es que viendo la evolución de la situación y el comportamiento de Julián Álvarez, yo creo que el escenario cambió el otro día en el Metropolitano y el Atlético de Madrid debe de vender. La propuesta que llegaba desde Inglaterra se incluye a Gyökeres en el acuerdo. Ya me da igual que sea menor de 100 millones de euros.
7: Pero no está claro que venga Gyökeres.
3: Pero si lo incluyese, Antonio, ya tienes un delantero que ahora ha costado una pasta hace muy poco al Arsenal, que le puede encajar en el sistema Simeone.
5: Un delantero... Un señor delantero.
3: Y que roto. le saque provecho Simeone.
5: Pero más si de lo... ahora Gyökeres es un piernas.
3: No, por eso, que le saque más provecho Simeone de lo que le está sacando el Arsenal.
5: Seguro.
3: Y encima tienes, si son 70, 80, sí, para fichar otro delantero más. O sea, estás ganando 2 jugadores noticia, por uno que está amarrado.
1: Noticia la vimos aquí en la COPE para que ocurra eso.
4: 70 más Gyökeres.
1: Claro, pero para que ocurra
5: 70
1: eso
5: lo tiene que querer
1: el Arsenal. El Atlético, te digo ahora mismo, si le ponen 70, 80 y Gyökeres, vamos, que si lo cambia.
5: Aquí el tema 70 y 50.
4: No, 50. El problema no es que el Arsenal los ponga, el Arsenal los pone, ya te lo digo yo. El problema es que Julián quiera ir al Arsenal. Ese es el único tema.
1: Gyökeres quiere ir al Atlético. Eso es otro.
4: Yo quiero decir dos cosas solo muy rápidas. Una, el vídeo de hoy de Laporta, o sea, siempre como en todo elemento audiovisual hay el texto y el subtexto. O sea, está lo que se dice y lo que realmente quiere decir o lo que hay detrás. El vídeo de hoy de Laporta no es ni para decirle al Atlético de Madrid que te voy a hacer una oferta si quieres vender, ni para decirle a los aficionados del Barça, oye, que sepáis que queremos fichar. El vídeo de hoy es para Julián. O sea, el vídeo de hoy de Laporta es claramente un gesto.
1: No te dejamos tirado.
4: Del Barça, sí, que sepas que valoramos lo que estás haciendo y no te vamos a dejar tirado y por nosotros no será. Luego, lo que cada uno piense o lo que acabe sucediendo, no lo sé. Pero quiero decir, el vídeo de Laporta es sobre todo para eso. Y dos, yo he defendido siempre, desde el primer día, que el Atlético no venda al Barça. Yo entiendo al Atlético de Madrid. Yo, si fuera al Atlético de Madrid, tampoco vendería al Barça porque es un rival directo. Ahora, todo este papel de víctima, y sé que se va a enfadar Antoñito, se van a enfadar todos, pero es lo mismo que pasó con el Atlético de Bilbao el año pasado. Todo este papel de que es una víctima el Atlético del Barça, qué malo es el Barça, que parece que venga con un pasamontañas y una escopeta a secuestrar a futbolistas. El Barça hace una oferta. El Barça hace una oferta. ¿Verdad que si el Arsenal hace una oferta, el mismo Dani, Antoñito ha contado que no, que el Atleti le dice que no? Bueno, pues coges al Barça y le dices que no. ¿Por qué el Arsenal no es un equipo denunciable y tal? ¿Por el tono? ¿Por el tono de las declaraciones? ¿Por qué no insiste? ¿Por qué el Barça no puede hacer una oferta, Julián?
7: Es que el Barça no ha hecho una oferta. El Barça alimenta que ha hecho una oferta desde hace un mes sin que el Atlético de Madrid reconozca.
4: Alimenta, no. La información del compañero Víctor Navarro es que el Barça ha hecho una oferta de 100 millones.
7: Si la hizo... Si la hizo hace mucho tiempo, no he encontrado ninguna respuesta ni ha tenido la más mínima pauta de negociación ni intento de negociación por parte de
4: Te lo compro, Antoñito, pero entonces es un equipo que hace una oferta, es como si a mí me viene una empresa y me hace una oferta, yo digo, hostia, gracias por pensar en mí, pero no, estoy bien en la COPE. No, ya está, pero yo no soy víctima. Yo no soy víctima de un complot internacional contra mí.
8: El Barça ha hecho mucho más que una oferta. El Barça ha hablado primero con su agente, ha hecho que el jugador durante el Mundial...
4: El único equipo del mundo que lo hace, ¿no?
8: No, yo no estoy diciendo que sea el último.
4: ¿Por qué lo destacamos?
8: Diciendo que solo ha hecho una oferta. No, el Barça ha hecho mucho más que una oferta. Ha hecho que el jugador, que es el buque insignia de un club durante el Mundial, muestre unas declaraciones de absoluto desapego y de una pérdida de identidad que a la Leti le genera un problema.
4: Igual que decís que nadie le ha puesto una pistola en el pecho para firmar un contrato, le ha puesto una pistola en el pecho Laporta a Julián para que diga en el Mundial que su sueño es jugar no sé dónde. El Atlético tiene todo el derecho a estar cabreadísimo. Yo si fuera el Atlético Madrid estaría cabreadísimo, pero con el jugador, con el Barça. El Atlético de Madrid, un futbolista.
6: Dani, si el Atlético de Madrid se pone en la situación en la que está ahora, es porque lógicamente sospecha que todo lo que ha pasado, que las declaraciones del chaval en el Mundial, el Barça está detrás. Por eso, si viene una oferta del Arsenal, el Arsenal no ha hecho eso. Entonces, aunque el jugador quiere ir al Barça, a lo mejor si se ve en la situación de que el Atlético Madrid dice al Barça no, pues dice, para quedarme aquí, que esto va a ser un infierno, me voy al Arsenal.
4: Sí, eso
2: no, pero el modus operandi es el modus operandi del 99% de las operaciones que salen del juego. A ver, Mourinho, sin ir más lejos, el otro día de la rueda de prensa reconoció abiertamente que ellos habían hablado con Rodri, incluso él habló dos veces, y no habían hablado con el club.
4: Pues si lo hace el Madrid,
2: y lo dijo públicamente sin ningún problema.
6: Pero Rodri no ha salido a ningún sitio diciendo que quiero ir.
2: Bueno, eso ya es otro paso.
3: Se dejó querer antes del Mundial.
4: Culpa Julián.
7: Un detalle importante: cuando Julián hace esas declaraciones, el Barça y Julián y sus representantes saben que el Atlético Madrid no ha hecho ningún gesto y que signifique que va a querer vender a Julián, todo lo contrario. Entonces, ¿quién engaña a quién?
2: No,
7: ¿engaña el representante o el Barça?
2: Tampoco diciéndole,
7: si tú hablas, esto va a ser más fácil.
2: Tampoco el City en ningún momento ha dicho que quería vender a Rodri.
3: Claro.
7: Yo estoy hablando de Julián.
3: Es muy diferente. Rodri era un fin de ciclo, claro, lo tenía hablado.
2: El City no dijo, está en venta y ahora el que quiera comprarlo, que lo venga.
3: No hace falta que lo diga.
7: Esto es otra cosa.
3: Joseba lo había hablado Rodri con el club. Eso estaba clarísimo. Julián, como dice Antonio, el Atlético Madrid ha dejado claro que no lo va a vender a ningún equipo español. Ni al Real Madrid ni al Barcelona, lo ha dejado clarísimo.
2: Está en su derecho,
3: está en su derecho.
7: Y ahora no es que abra la ventana al Arsenal. Ahora lo que hace es decirle hoy no al Arsenal, pero ellos no se atreven a descartarlo como una opción si persiste esta cosa.
10: Manolo, Julián se ha enrocado que quiere ir al Barça y solo es al Barça. Muy bien, eso es lo que se ha enrocado Julián. El Atleti se ha enrocado que no se lo venda al Barça. Y el Barça se ha enrocado que quiere que el Atleti ceda y que acepte la oferta o no oferta que le ha hecho. Pues muy bien, miren ustedes. El Atleti no quiere vender, Julián solo quiere ir al Barça y el Barça solo quiere a Julián. Pues no va a poder ser, punto. Perfecto. No va a poder ser.
11: Claro, pero llega el martes y se cierra el mercado. Y Julián, que no quiere ir al Barça, o sea, que solamente quiere ir al Barça, tiene dos opciones: quedarse al Atlético de Madrid o irse al Arsenal.
2: Bueno.
11: Y hombre, ¿qué quieres que te diga? Primero, que el Arsenal viene de ser subcampeón de Europa,
4: y
11: campeón de la Premier. O sea, no estamos hablando que se va a ir ahí a un equipo que vista así de blanco y tal y rojo también, pero que no, es un gran equipo de fútbol, con un salario superior al que tiene. Lo siguiente es quedarse en Atlético de Madrid, como habéis contado todos perfectamente. Con la duda y con la falta ya de confianza del entrenador, de la dirección y de la afición después de lo que pasó el fin de semana y después de lo que
4: pero pasó tú no crees semana. Ante que
7: pero el entrenador repetir. Le está apoyando desde hace muchas semanas.
11: Sí, sí, el entrenador le apoya, el entrenador es el que más le apoya,
7: está diciendo
11: le apoya y le pone porque es la obligación del entrenador, es un activo de 100 millones de euros, pero de ahí
7: gesto...
11: yo he hablado de confianza, no de apoyo, de confianza, bueno, de confianza. Fue...
7: Si tú tienes
11: de, un caballo, le presto 10 carreras, euros y me los vas a devolver.
7: Si tienes un caballo que gana carreras, lo que no vas a hacer es dejarlo sin correr. Sí,
11: el otro día no veas cómo ganó la carrera.
7: El otro
11: salió,
7: día no,
11: salió al partido
7: el otro día no,
11: y era una reacción.
7: No, el otro día salió en la segunda parte porque, aparte de todo esto, en lo deportivo no estaba todavía a punto. Pero yo confío, yo creo que si se queda, le harán ver que lo más saludable para él, como decía Manolo, porque él es el primer interesado en que le vaya bien. Él es el primer interesado en que le vaya bien.
11: No lo está demostrando de momento.
10: Bueno, porque le queda una semana, pero claro. ¿Qué te piensas, Cañete? Que este tío, si se cierra el mercado y se queda en el Atleti, va a seguir mustio y triste.
11: Hombre, pues quiero pensar.
10: Hay una Copa América.
11: Quiero pensar que no. Pero
2: le va a costar revertir la situación.
10: Sí, sí, sí.
2: Le va a costar
10: revertir la situación con la afición
2: para cambiarlo. Ah, claro, por supuesto.
8: Igual hay que tener la personalidad también para cambiarlo. Que Griezmann tiene esa personalidad.
2: Claro, claro.
8: O lo tenía para revertir una situación así. Hay que ver si este.
11: Depende lo hastiado que esté. Si la operación del Arsenal es viable, depende él lo hastiado que esté y lo fuerte que se sienta para aguantar lo que le viene por delante. Y yo que Julián, si estoy en esta situación, me voy al Arsenal y ya está. Pues algún día jugar en el Barça, si esa es la ilusión de mi vida, ¿no? ¿Qué voy a hacer?
7: Y también un detalle, Joseba, para acabar, el Atlético
11: Madrid.
7: Perdona,
11: y si soy el Atlético, por supuesto que lo vendo al Arsenal por 101 y por 50 y Jokeres también.
7: Antes de irse al Mundial, contamos aquí que el Atlético de Madrid, fíjate si valoraba a Julián Álvarez, que le presentó 3 meses antes una oferta de ampliación, poniéndole en el mejor pagado de la plantilla, con más años de contrato, y el representante, que debía estar coqueteando ya con el Barça, no contestó a esa oferta.
2: Vale. Pues, Antoñito, mañana más, porque este capítulo, o sea, novela tiene muchos más
7: hasta
2: capítulos.
7: Hasta el martes tenemos la charlota.
2: Hasta todos los martes. Adiós, Antoñito.
7: Adiós.
2: Víctor, que mañana en la previa del partido entre el Barça y el Athletic a las 9 de la noche, no va a haber homenaje a los mundialistas, a los campeones del mundo, sino un homenaje a la estelada, o una fiesta reivindicando la estelada, ¿no? Ha cambiado radicalmente la situación, el previo del partido.
12: La exaltación de la estelada es lo que ha anunciado el presidente Laporta en ese video comunicado. Él dice que ese acto no será el homenaje a los 8 campeones del mundo porque entienden que el fútbol debe servir para unir y no para generar ciertos enfrentamientos. El club explica que no, primero que este acto, esta exaltación de la estelada no es que lo organice el propio Fútbol Club Barcelona, sino que hay diferentes movimientos que lo han organizado, como es la Asamblea Nacional de Cataluña, que repartirá 10.000 esteladas alrededor del Camp Nou antes del encuentro. Unión Cultural también, que ha llamado a llenar el campo de esteladas, las peñas del Barça, los grupos de animación, aficionados, y todo viene por las imágenes que vimos en Elche, que el Barça ya condenó, hizo un comunicado, dijeron y denunciaron que era brutalidad policial contra un aficionado del FC Barcelona, al que el propio presidente Laporta ha llamado, por cierto, en las últimas horas también, para interesarse por él. Viendo todo el caldo de cultivo, el Barça vio que en el Camp Nou, pues ese homenaje además a los jugadores de la selección, pues iba a convertirse en una pitada monumental, iban pues además con entrando con esteladas como los grupos que he dicho, pues repartirán antes de entrar al estadio, pues que todo aquello iba a dejar de ser un homenaje, que se iba a crear un clima que no quiere el FC Barcelona, y es por eso, si ayer la Junta Directiva estaba dudando y lo tenían que decidir este miércoles, hoy el presidente de Laporta es por eso que ha anunciado que no van a hacer ese homenaje. Lo de la exaltación de la estelada sí que remarcan desde el club, que no es que sea una iniciativa del Barça, sino que como se ha movido toda esta gente, los grupos de animación, los aficionados en redes sociales y estos movimientos, pues al final van a dejar que libremente se expresen, pero prefieren no hacer este homenaje a los jugadores de la selección española que ganaron el Mundial para evitar un enfrentamiento y un clima que no quieren ver en el campo.
10: Oye, Víctor y Dani, vosotros que conocéis mejor que nadie esa afición, ¿vosotros sinceramente creéis que si mañana se homenajeara a los campeones del mundo, se les pitaría?
2: Sí. Parte de la afición seguro.
4: No solo pasaría en un día normal, una situación normal, sino con lo que pasó en Elche, yo creo que más. Yo creo que
10: no,
4: Barça...
10: pero yo digo que si les pitarían a los jugadores del Barça.
4: No porque odien a los jugadores, si son los propios jugadores del Barça.
10: Claro,
4: al final,
10: pues le digo, muchos es lo que, yo lo que mundo, no entiendo de esta historia.
4: Pero por lo que significa.
10: Puedo entender reivindicaciones políticas, todo lo que te diga, pero que claro, salgan 8 tíos tuyos que han ganado el campeonato del mundo, uno que puede ser Balón de Oro, que se va a presentar mañana ante tu afición.
1: Pregunto otra
6: vez. Que no pitarían, Manolo, pitarían a los jugadores. Es que claro, a los jugadores no le pitarían.
1: Eso es lo que pregunto.
6: Claro, pitarían al país
4: con
6: lo que significa haber ganado, claro. No a los jugadores. A los jugadores no
4: yo sé que es muy difícil de entender y sé que probablemente no solo estoy solo en esto, en la tertulia, sino que os vais a enfadar todos conmigo. A mí me parece que es muy inteligente lo que hace Laporta. Creo que lo pedía Freixa ayer y me parece que es... sobre todo por lo que pasó en Elche, la brutal paliza a un aficionado del Barça que llevaba una estelada y a partir de ahí todo lo que ha pasado. El Barça, yo sé que fuera de Cataluña no se entiende en muchos sitios, no me voy a poner ahora histórico y tal, lo he contado alguna vez, lo voy a volver a contar. El Barça en sus estatutos consta como un club catalanista y con un club de ideología afín a todo lo que tiene que ver con Cataluña. El Barça se fundó en 1899. En 1908 estuvo a punto de desaparecer, porque tenía 30 socios, estuvo a punto de desaparecer y se sentaron en una mesa, en un despacho, Gamper y no sé qué tal, y dijeron, oye, la única forma, vamos a hacer dos cosas para ver si esto funciona y que sobreviva. Y una era abrirse al extranjero y hacer partidos fuera tal, y la otra es... vamos a unir al Barça para siempre con este movimiento social que hay ahora, que es el catalanismo y tal. Entonces, entonces yo entiendo que haya un aficionado del Barça de fuera de Cataluña que diga, pero ¿cómo puede ser que me priven de un homenaje a los campeones del mundo? Ya, pero es como si yo soy aficionado del Celtic de Glasgow y me quejo de que sea católico o del Rangers,
5: Dani,
4: de que sea protestante.
5: Dani, pero yo
4: es
5: no
4: que
5: soy dudoso,
4: lo que
5: creo,
4: es el
5: y lo
4: club.
5: Sabes,
4: es lo que es el
5: y
4: club.
5: Lo sabes, pero entonces lo que no puedes hacer es jugar a dos cartas a la vez. O sea, entonces, si me parece bien, pero sí, la carta de que, por ejemplo, Laporta, pues estuvo, le faltó tiempo para ir a Estados Unidos, estar animando a la selección española.
4: ¿Pero te parece mal? ¿Te parece mal que Laporta vaya?
5: No, digo que entonces, o juegas a una cosa o juegas a la otra.
1: Pero
5: o juegas a una cosa o juegas a la otra.
4: Yo te digo la verdad, creo que si no hubiera pasado lo de Elche, igual se hubiera hecho.
6: Pero una cosa, Laporta...
2: Dani, perdona, yo lo dije ayer, yo lo que no logro entender, que yo respeto a todo el mundo y si tú no quieres homenajear a tus jugadores porque va a haber un conflicto social en la grada y no quieres hacerlo, no lo hagas, me parece perfecto. Pero lo que no entiendo es cómo se liga una cosa con la otra. Lo de Elche con lo otro. Es que no he entendido.
8: Para mí es una simple excusa.
2: No he entendido dónde está la unión de una cosa con la otra.
6: La excusa para no decir, Joseba, que no lo quieres hacer para totalmente, que no le emiten. Yo estoy convencido.
2: No, pero no tienes que utilizar una actuación policial en Elche para eso. Oye, claro, no me apetece
4: no
2: hacerlo,
4: excusa,
2: no lo hago y ya
4: está. No es ninguna excusa porque no me diréis que es casualidad que el Barça lo cambie por un acto de exaltación a la estalada, aunque no lo organice el propio Barça. Pero evidentemente no es ninguna excusa. O sea, lo de Elche, si tú eres presidente del Barça, no pasa absolutamente nada. Y mañana hay un aplauso ahí a Lamine Yamal y a Pedri. Es posible que no pase nada, nadie te diga nada tal. Pero con lo que ha sucedido en Elche, tan reciente y tan caliente, lo haces. Y por supuesto que...
5: Bueno,
4: que
5: Dani, va a haber problemas, pero los homenajeas. ¿Seguro? Si es que puedes homenajear hasta al chico al que maltrató la policía. O sea, pues lo sacas. Que le haga un homenaje, que reciba el apoyo de toda la afición del Barça, y eso no está reñido con homenajear también a los jugadores de la selección.
1: ¿Qué culpa tiene Rodri que mañana se presenta que es campeón del mundo, futuro Balón de Oro, que mañana no le den un aplauso a él y a ocho compañeros que fueron campeones del mundo?
6: Habéis dicho que Laporta estuvo en el Mundial. Yo creo que si fuera por Laporta, el homenaje se haría. Y yo, si fuera el Barça, haría lo que ha dicho Dani. Es muy inteligente. Pero igual que es muy inteligente Dani hacer eso, porque es una charlotada que salgan allí los chavales y empiecen a pitar, igual eso es muy lamentable. Es muy penoso. Es muy penoso que pase. Igual es inteligente por parte del Barça. Igual seguramente todos los que estamos aquí haríamos eso porque no queremos ni que se pite ni a nuestro país, ni a nuestro himno, ni a nuestro campeonato, ni a nuestros jugadores. Pero es penoso.
5: Es muy penoso. Los que jugáis con los cartas, si desde un principio no lo hagas. No lo hagas.
4: Pero es que si lo hace bien. O sea, si no lo hace, le decís que es lamentable. Y si lo hace y pitan, le decís que por qué lo hace, pues es lamentable.
1: No, pero
4: que
1: no lo haga. Repito,
4: al final los que tenéis que hablar de cartas son vosotros.
8: Convertir un acto deportivo en un mitin político. Eso es lo que se
1: pregunta. Pero es que yo hago una pregunta.
4: Claro, porque nadie mezcla política con deporte. Nunca en la historia de la humanidad.
1: No, pero Dani.
4: Nunca ha pasado, solo el Barça.
1: No, sí, pero yo hago una pregunta. Sinceramente, es que tú y Víctor son los que mejor lo conocéis. ¿Sinceramente tú crees
4: que sí, sí,
1: es a la aficionada del Barça pitando a Pedri, a Dani Olmo?
2: Que sí, Manolo, que sí, que sí, Manolo, que sí,
6: pero
2: sí,
6: no,
2: sí,
6: pero sí, no, pero sí, no porque
2: que lo viste
6: pero
2: en Bilbao no odian... y si el y el fin de semana si se lo hacen a Oyarzabal en Donosti, pues en Anoeta habrá gente que lo va a pitar.
5: Pues pero no, eso lo pitaron en Bilbao el otro día.
2: Pues el otro día se pitó, eso ya lo sabemos,
1: pero me podrá parecer sorprendente. O sea, tú podrás pitar que no te guste la selección española, muy bien, pero que tú pites a un tío que es de tu club,
3: que, no está pitando
1: que mata por
3: pero
1: tu Manolo, club, que no pita al campeón del mundo,
3: que al tío no le pita.
6: Pero Manolo, ¿tú qué te piensas? Que el otro día mismo pitan a los jugadores de la élite, que no pitan a los jugadores, Manolo. Que los jugadores para ellos son unos ídolos, que no pitan a los jugadores.
1: Tal cual.
6: Que pitan lo que significa. Claro. Oye, de verdad, piten, Manolo, ha venido...
1: Escúchame, como bien dice Fouto, como lo que pitan es a lo que pitan, pues que piten a eso, pero no a sus jugadores cuando salgan.
6: Claro, y lo que bueno, no quiere el Barça es un show allí de bueno, que piten
2: la,
6: eso.
2: La 1:09, que tengo que ir hasta Belgrado, que nos está esperando un protagonista allí, pero antes está José Ángel Peña en Bilbao. Hola, José Ángel, Gabón, muy buenas.
13: Gabón, ¿qué tal estáis?
2: El Atleti llega tristón al Camp Nou, ¿no? Después de lo que pasó el sábado con el Sevilla.
13: Sí, un poco con ciertas incertidumbres, también indignación pues por la expulsión de Yuri, que condicionó el partido del Sevilla, que le va a impedir jugar mañana ante el Fútbol Club Barcelona, y después que encima el comité, como ya hemos comentado, técnico de árbitros, pues entendiese que ni tan siquiera tenía que haber recibido una amarilla. En todo caso, Terzic ha querido pasar por encima de puntillas por, de esas polémicas y centrarse en las opciones de un equipo que no gana al Barcelona en su campo desde hace un cuarto de siglo. Eso sí, fue con el otro alemán que ha tenido el Atlético como entrenador, con Jupp Heynckes, así que quien crea en esto de las cábalas, ahí tiene una posible coincidencia. La convocatoria se va a conocer mañana antes de viajar, aunque ya hay bajas confirmadas, la del mencionado Yuri, además de Vivian, que sigue con problemas en el pubis, que ha estado inédito durante la pretemporada, y a ellos hay que sumar Prados. Hoy el club ha anunciado que tiene una lesión muscular de carácter leve, eso sí, en el recto anterior de la pierna izquierda, pero no va a poder ser de la partida. Suponemos que Laporte va a recuperar la titularidad y el tercer campeón del mundo, Nico Williams, bueno, ahí hay más dudas de si va a jugar de inicio o no, y sobre todo la gran duda es de si Terzic va a seguir apostando por ese Athletic valiente que expresó incluso con en inferioridad numérica ante el Sevilla, y si va a dar de nuevo la sala de mandos a dos chavales como Guere Navarrena o Canales, o si en el Camp Nou, por el contrario, se protege un poquito más.
2: A ver qué pasa. Mañana lo contamos. Hasta mañana, José Ángel, abur.
13: Venga, abur.
2: Víctor, te mando un abrazo. Mañana más, ¿eh? Mañana nos cuentas.
6: Un abrazo y mañana debuta Rodri con el jugador del Barça.
2: Sí, señor. Ahí estaremos pendientes de todo ello. Hasta mañana, Víctor.
6: Un abrazo.
2: Y antes de despediros, voy a ir un minuto hasta Mónaco, porque hay persona más glamurosa que Arantxa Rodríguez, que ha ido hasta Mónaco para ver el sorteo de mañana en una ciudad donde todo es glamour. Hola, Arantxa, ¿qué tal? Muy buenas.
14: Hola, muy buenas, Joseba.
2: ¿Tú sí, estás ahí en tu estatus natural? ¿Estás ahí?
14: No, la verdad que no, pero
2: ¿cómo
14: bueno.
2: ¿Cómo que no?
14: No, esto es demasiado, pero bueno, vamos a disfrutarlo.
8: Arantxa, no seas modesta.
14: Sí, no soy nada modesta.
6: Mañana es el sorteo, pero... ¿no, Arantxa?
14: Exacto, lo importante
6: de la Champions
14: es eso,
6: o de la Superliga.
14: Que vamos a ver mañana es de
5: qué golpe bajo.
14: Escucha que ahora el Real Madrid y la UEFA y son super amigos, o sea que se podría decir que es de la Champions Superliga, algo así, o sea que se podría hacer una mezcla porque ahora van de la mano para hacer mejor a esta competición todavía, así que mañana sí que vamos a ver mucha gente glamurosa en la alfombra roja del Forum Grimaldi, donde se va a celebrar el sorteo de la Champions y donde se va a abrir la edición europea de la Liga de Campeones.
2: Ah, muy bien. Empezamos a las 6 de la tarde, ¿no?
14: A las 6 de la tarde, que es cuando empieza el sorteo. Todavía no tenemos lo que es el timing de cuando pasarán las cosas, pero teniendo en cuenta lo que ha pasado en los últimos años, pues sobre las 6:30 es cuando se empezará a explicar. Lo hará Giorgio Marchetti, el secretario general de la UEFA, el formato del sorteo, las condiciones que cada año, desde que está este nuevo formato de la fase liga y luego de las eliminatorias, se introducen pequeñas modificaciones, y hay que decir, yo sepa que se mantienen las básicas, la de que todo el mundo sabe, que no se pueden enfrentar en esta primera fase equipos del mismo país, que tú no puedes jugar contra más de dos equipos de otra federación, es decir, ningún español podrá jugar contra más de dos ingleses, y este año se incluye una nueva regla que es esa de que no se pueden enfrentar tres temporadas consecutivas dos equipos jugando como local el mismo equipo. Esto, por ejemplo, le ha pasado al Real Madrid con el Liverpool, que se ha medido en la 24-25 y en la 25-26 al conjunto inglés, y los dos partidos se han jugado en Anfield, así que si mañana el sorteo depara otro Liverpool-Real Madrid, se jugará en el Bernabéu. Así que habrá condicionantes en ese sentido, que se cambiará el orden, y ya sabes que no conoceremos ni las fechas ni el orden exacto de los partidos hasta el sábado, que es cuando se nos entregará pues lo que son todas las horas, los que se juegan a las 9, los que se juegan a las 7:05, es decir, que de momento solo vamos a conocer los enfrentamientos.
2: Muy bien, pues lo contaremos a partir de las 6. Arantxa, disfruta de tu ciudad fetiche, gracias.
14: Exactamente, voy a ver si me voy a un barquito ahora, un besito.
2: Un beso, hasta mañana.
14: Chao, chao.
2: Manolo Elías, Ciro, Santi Cañizares, Dani Senabre, Roberto Morales, Fouto, gracias a todos, ¿eh?
15: Buenas noches.
2: Hasta mañana. Me voy a...
15: Gracias a ti.
2: A ti, majo.
15: Por la oportunidad.
2: Me voy a ir hasta Belgrado porque está allí Gema Santos como protagonista. Mañana se juega el pase a la fase de grupos de la Conference League, el Getafe. Pero antes, Morris.
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2: Vamos directamente hasta Belgrado porque mañana se la juega el Getafe. Va con una buena renta ante el Partizan 3-1 y hay que superar esa eliminatoria para que esta temporada, la actual ya, juegue la fase de grupos de la Conference League. Y allí con protagonista está nuestra querida Gemma Santos. Hola, Gemita, ¿qué tal? Muy buenas, ¿cómo estás?
3: Pues estoy mejor acompañada imposible por el capitán del barco del Getafe, que fíjate, aquí muchos serbios me decían, pero bueno, el Getafe es como la historia de Asterix y Obelix, una pequeña ciudad gala en medio de todo el mare magnum del fútbol profesional, nacional y europeo, y consiguiendo cotas increíbles. Bueno, ya sabes que ahora el Getafe se la juega mañana, volver a jugar en Europa. Todo el mundo está pendiente de lo que haga el Getafe, porque a todo el mundo en el fútbol español le interesa que gane para conseguir la quinta plaza. Y como te digo, el artífice de que el Getafe esté en Europa está aquí sentado con nosotros, atendiéndonos en el partidazo, presidente Ángel Torres. Le escucha ya Joseba Larrañaga.
2: Hola, presi, ¿qué tal? Buenas noches, ¿qué tal está?
4: Bien, bien, aquí.
2: ¿Qué tal le sienta a usted el traje europeo? ¿Bien?
4: Bien, sí. Bueno, ya es la cuarta vez que vamos a Europa y, bueno, pues todo lo que tenía que ver ya lo he visto. O sea, ahora ya lo hace con menos ganas, menos ilusión, porque claro, la primera vez era todo, no había ido a un sorteo nunca, no había, pero ahora ya ha pasado por allá del ego mucho en eso.
2: Pero no me diga que le habrá pereza decir, ahora voy hasta Belgrado. Puf, con lo que a gusto que estoy yo en mi casita, tranquilo, ¿no? Ahora
4: no, porque yo tengo una gran virtud, es que no me quejo nunca de los partidos ni de los viajes. Y yo siempre me dice mi familia, ¿te va a matar el fútbol? Digo, no, el día que lo deje me muero.
2: ¿Usted sigue haciendo tantos kilómetros como hacía antes para ver a todos los equipos del Getafe de todas las categorías?
4: Sí, sí, todas, sí. Todas. Joder. Siempre que puedo, es decir, que el equipo grande me lo permite, es decir, lo suelo seguir.
2: ¿Y qué tal les están tratando allí? Porque leí informaciones de que el comportamiento de la directiva del Partizan no había sido la más adecuada en Getafe. No sé si ustedes vieron algo, detectaron algo o no les llegó esto.
4: No hubo ningún problema. El único tema es que el presidente llegó tarde porque había ido el mismo día y no sé qué pasó con el vuelo y se suspendió la comida con ellos y la hicimos con UEFA pero aquí el tratamiento es especial, lo que han hecho esta tarde en el entrenamiento, es decir, muy, muy correcto y bueno, gente con mucha experiencia, porque si vienes aquí ves el campo que está el campo que se está cayendo a trozos, tendrán que hacer un campo nuevo como todos los españoles.
2: como casi todos, como el Getafe, por cierto, me han dicho que en la tele se ve muy bonito, los compañeros y las compañeras que han ido a ver lo que se ha hecho hasta ahora me dicen que está muy bonito el Coliseum, que está quedando muy bien.
4: Sí, hombre, todavía queda la guinda, hoy ya habrán terminado de tirar lo que era la tribuna antes y ya, bueno, pues que ya queda más espacio, nos queda año y medio de obra y yo creo que va a quedar un estadio precioso, 20.000 localidades, es decir, un poco más ancho de lo normal en el fútbol español, es decir, nosotros renunciamos a 1.900 butacas en favor de que el espectador estuviera más cómodo y bueno, la verdad es que yo creo que la gente que sabe de qué va, estaba muy contenta. Es decir, hicimos un entrenamiento a puerta abierta y la gente muy contenta. Y los dos partidos que hemos jugado, tanto con el Partizan como el otro día con el Racing de Santander, es decir, la gente muy contenta, ya digo.

0: pues sabiendo todavía todas las deficiencias que hemos tenido que cambiar la tribuna a la lateral, que el, con el sol no, vea, no vamos a poner moreno sin ir a la playa.
1: Sí, pero es un arma de doble filo, yo sabía esto de que se acabe el campo, porque el presi no ha hecho más que decir públicamente, sí, que cuando se acabe el campo, él se va a ir,
2: sí,
1: ¿no?
2: Que va a ser la última aportación. Sí, que va a ser la última aportación.
0: Esa es la última aportación que voy a hacer y me alegro por Getafe y por la afición del Getafe, sobre todo la gente joven que ahora está apretando, pero yo creo que el Getafe necesita un cambio y creo que tiene que venir alguien con hambre, con ganas y más joven que tenga ganas de pelear y de luchar, con lo cual si todo va bien y con normalidad, final del 28, hasta luego, Lucas.
2: Oye, Ángel, este año, hablando de que gente, venga gente con ganas y que el ambiente sea bueno, hay un ambiente mejor que nunca, por ejemplo, con el míster, ¿no? Porque el año pasado escuchábamos las quejas de que no viene nadie y tal. Este año estábamos ante la tesitura de decir, cuidado con el Getafe, que pierde a sus dos hombres más importantes en el centro del campo, a Arambarri y a Luis Milla, y de repente, ahora mismo escucho a Bordalás que está encantado, el equipo ha empezado funcionando bien, o sea que por ahí va muy bien la cosa, ¿no?
0: Bien, bien, es decir, hemos sido, la verdad es que muy valientes, hemos hecho un proyecto nuevo, hemos dado 12 bajas, todavía quedan 3, me parece, o 2, que no se cuenta con ellos, y al final, pues si todo sale como hemos pensado, es decir, yo creo que va a haber un proyecto bonito, falta ponerle la guinda mañana, pasar a jugar la conference, y el míster está muy contento, es decir, y lo que pasa es que bueno, que ya le conocemos a Pepe, es decir, es muy exigente y cada día quiere más y bueno, hay veces ya que hay que decirle para, pero la verdad es que bueno, para mí yo siempre he dicho que es un salvavidas para nosotros y bueno, yo creo que está todo el mundo muy contento. Vamos a ver si en estos 5 o 6 días que quedan de mercado podemos traer un par de cositas más ya para si pasamos la clasificación, es decir, para ir a lo más lejos posible.
2: ¿Cuánto supone, aunque no nos diga el montante económico, cuánto es en porcentaje de presupuesto, cuánto supone para el Getafe el meterse en la fase de grupos de la conferencia?
0: Pues un 20%.
2: ¿20% del presupuesto anual?
0: Sí.
2: ¡Ostras! Pensaba yo que era una cantidad menor, ¿eh?
0: Es que tenemos 75, 80 millones de presupuesto.
2: Ya. Pues sí que es importante, sí que es
0: hemos
2: importante.
0: Hemos comprado, ¿no? Es decir, hemos vendido, si es cierto, y la misma cantidad que no la hemos gastado en inversión, luego la hemos superado y todavía con lo que queda pues lo superaremos también.
2: Y es verdad que este año usted también ha avalado para que el Getafe haya podido fichar.
0: Como siempre, yo aquí no hago nada que poner.
2: Eso, hombre, luego eso lo recuperará, me imagino, ¿no?
0: Porque lo voy a ver, soy el dueño único, es decir, y el día que se venda, pues, pero bueno, si no, bueno, pues bien gastado está ahí. Pero los últimos años, ahora por las obras también, llevamos 2 años de obra, o año y medio, y claro, es decir, las taquillas pues son bajas, porque no nos permiten el ayuntamiento y los técnicos más de 10.000 personas, y estamos, ya lo veis, viendo 7.000, 8.000.
2: Claro.
0: Y quieras que no, es decir, es muy difícil llegar a cubrir el presupuesto y bueno, sobre todo porque yo tengo claro que el Getafe y cualquier equipo similar al Getafe, pues tienes que vender. Si no vendes, das pérdidas porque no, esto no da más de sí.
2: Claro. Y eso a pesar de que me cuenta Gema Santos que ha habido bastantes jugadores que han llegado al Getafe renunciando a parte de sus salarios. Es decir, cobrando menos de lo que cobraban, que hubieran cobrado quedándose en los equipos en los que estaban.
1: Sí, como Enes Unal, por ejemplo, o Terraz, que ha querido venir, o Mojica, que ha querido venir. Presidente, que aquí todo el mundo quiere volver al Getafe.
0: Hombre, sí, Unal es que para mí es como un hijo. Él, yo tuve una gran amistad con él, un trato que he seguido, y porque es así que no se la puede apuntar nadie. Todo el mundo sabe que ha venido porque quería volver a España, porque la familia le encantaba, y solamente, bueno, pues era controlar con los médicos de que está bien de las dos lesiones tan graves que tuvo. Y no hay que olvidar que fue un futbolista que vendimos y lo vendimos, creo que fue por 18 o 19 millones, y en la vida hay que ser agradecido. Y el chico, pues mira, me alegro que ahora en el campo, sobre todo por lo que trabaja, por lo que pelea, y yo estoy convencido de que si le respeta las lesiones va a estar en 120 goles seguro.
2: Joder, pues eso para Getafe es una mina de oro. Le voy a hacer dos rápidas. ¿Hay posibilidad de que el Rayo juegue en el Coliseum, pero sí?
0: Ahora mismo no. Me gustaría ayudarle, es decir, y bueno, él lo sabe, no me gusta hacerlo público ni para que nadie me agradezca, pero ahora no, ya digo, hoy o mañana, es decir, están tirando la tribuna y no, el otro día nosotros tuvimos que jugar con 5.000 espectadores, es decir, para jugar había que forzar a lo mejor una situación de jugar sin público. Y oye, para jugar sin público yo creo que puedo jugar en cualquier campo o en el suyo propio.
2: Claro.
0: Pero es lamentable que un equipo como Rayo Vallecano, es decir, que el año pasado estuvo a punto de ganar un título, es decir, que alguien no se plante y le busque una ubicación como es debido y sobre todo ayudarle, es decir, porque hay que ser solidario en la vida, porque hoy le toca a él, mañana le puede tocar a otro. Y yo creo que se está haciendo injusto y bueno, y yo incluso, ya digo, me he arriesgado, le he dicho, oye, que yo te dejo el campo, pero claro, si no es para este mes o esta temporada, en un futuro, él lo sabe y no mejor que nadie, porque yo hablo mucho con él y le he ayudado, pero para el día 5 que cría el campo no es posible. No es posible porque seguramente que nos exigirían jugar sin público, porque claro, jugar dos partidos, porque claro, él tendrá 12 o 13 o 14 o 15 mil espectadores abonados suyos, es decir, nosotros estamos jugando con 5, 6 mil, 7 mil, porque no nos permiten las obras más, igual dentro de un año, pero bueno, yo espero que dentro de un año haya arreglado todos sus problemas.
2: Esperemos.
0: Y que le dejen jugar en Vallecas, es decir, bueno, pues a lo mejor una de las salidas es jugar con menos público, es que no sé la gravedad de las obras, porque yo no entro en profundidad, primero, porque no soy arquitecto ni entiendo quién tiene razón, pero yo creo que la afición tiene razón, que quiere jugar en Vallecas, que es su campo.
2: ¿Le gusta cómo ha empezado la liga, presidente?
0: No,
2: me imagino.
0: Creo que no, porque hay equipos, por ejemplo, yo, porque voy a hablar de mí, es decir, yo tenía solicitado y el jugar los tres primeros partidos fuera por el tema de la obra, para que no ocurriera los perjuicios estos. Pero como jugamos la Conference, pues al jugar la Conference, la Liga, además yo creo que con buen criterio y yo no me he quejado, no me podía dar tres partidos fuera y uno dentro. Y sin embargo están jugando fuera, es decir, equipos que no están haciendo obra y que les daba igual, podían haber jugado unos y otros no, y haberme dado a mí dos partidos, los tres, digo a mí, que o al Valencia, a todos estos equipos, al Rayo, a los que están haciendo obra. Es decir, que a mí el año pasado, es decir, se me concedió y yo agradecido. Pero yo creo que hay que ayudar más a los clubes y planificar mejor. Es decir, a mí me hubiera venido los tres partidos primero fuera, como el año pasado, pues hubiera adelantado 6 meses de obra. Y sin embargo, he tenido que paralizar la obra, jugar los partidos con 5.000 espectadores, es decir, con lo cual no tengo taquilla, no puedo vender entradas para gente de fuera. Y yo creo que hay que plantear las cosas. No es normal que todavía haya equipos que hayan jugado un partido y mañana van a jugar el tercero otros, es decir, entonces yo creo que, pero bueno, yo creo que de los errores se aprende y yo creo que la Liga y la Federación tienen que darse cuenta que no se puede utilizar así el calendario, aunque ha sido una excepción por el tema del Mundial, pero no, la mejor liga del mundo no puede cometer este desliz,
2: desde luego. Gema, no sé si me dejo algo.
1: Nada, solamente preguntarle al presidente, hombre, no que me haga de rapel, pero como usted ya tiene mucha experiencia en esto, ¿cómo ve el partido de mañana? Porque aquí todo el mundo está hablando de una olla a presión, de que van a hacer un milagro, traen ustedes dos goles de renta, háganos una porra.
0: Bueno, la porra es que solo juegan 11 contra 11. Los de fuera pueden presionar mucho, pueden gritar, pueden animar. Es un campo, de verdad, coqueto, pequeño. Pero hay unas pistas de atletismo que eso, cuando vocean fuera, es decir, allí no llega, y los de Getafe saben que nos jugamos mucho, que nos hace mucha ilusión pasar, y económicamente no viene bien, es decir, y yo creo que es un partido que si seguimos Es decir, yo creo que somos superiores y vamos, yo estoy convencido de que vamos a pasar.
2: Pues ojalá sea así. Eso es lo que deseamos. Ángel Torres, presidente del Getafe. Que tenga mucha suerte en el partido de mañana, vale. Y ojalá veamos al Getafe en Europa esta temporada. Muchísimas gracias. Gracias.
0: Buenas noches.
2: Buenas noches. Adiós. Gracias. Gemita, en lo deportivo, ¿qué novedades tiene el equipo de Pepe Bordalás?
1: En lo deportivo ha vuelto a la convocatoria Mario Martín, que acuérdate que se lesionó en la primera jornada, un golpe muy fuerte en el cuádriceps, ha sido baja en las dos últimas convocatorias, hoy por fin ha regresado. La baja de Abkar, que acuérdate que la lió buena en el partido de ida, sí. Autoexpulsando, dejó al equipo con 10, bueno, pues no ha viajado, tampoco los dos lesionados de larga duración, Juan Meyuche, y lo que sí te digo es que aparte de lo estrictamente deportivo, se traen una ilusión, estos jugadores y esta expedición, que no te quiero ni contar. Como te decía, para el Getafe un equipo pequeño es un milagro, es una auténtica pasada que pueda meterse en Europa por cuarta vez en su historia, así que como te digo, todo el mundo emocionado. Eso sí, mañana, esto es una olla a presión, Joseba, desde hace no sé cuántos años no se llena el estadio del Partizan, han vendido absolutamente todo y no solamente se lo van a jugar en el césped, es que fuera del césped la directiva ha anunciado que va a dimitir después de este partido. Y el entrenador, igual, dimitió el pasado fin de semana porque el Partizan va fatal en la Liga, van duodécimos, dijo que dimitía y le han pedido, por favor, que dirija mañana. Es Sasa Ilić, el mítico jugador histórico del Partizan. En España le conocemos por su paso por el Celta de Vigo. Como te digo, esto es un polvorín dentro y fuera del campo.
2: Bueno, pues nada, que sigan los problemas por el Partizan a partir de mañana. Eso es lo mejor que le puede pasar a la Getafe. Y eso es lo que deseamos.
1: ¿Cómo molas, Joseba, que el presidente no habla desde hace muchísimo y tú has conseguido la entrevista con Ángel Torres.
2: No, la has conseguido tú. Yo no, la has conseguido tú.
1: El mérito
2: es tuyo. Gema, que disfrutéis mañana del día y que del partido sobre todo. Mañana hablamos. Un beso muy grande, gracias.
1: Lo contaremos. Un beso, bueno. Gracias.
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2: Y vaya horas para nuestros enviados especiales. Menos mal que son aves nocturnas y que esto de trasnochar se les da muy bien. ¿A que sí, Kike Iglesias?
4: Sí, es lo que mejor se me da.
2: Claro, y ¿a que sí, Alberto Arauz?
5: ¿Qué tal, Joseba? Muy buenas. Hombre, se nos ha dado mejor en otros tiempos, pero aquí estamos encantados de
2: trasnochar un poquito en Tarragona. Mayor. No hay ya se perdió aquella magia de las fiestas nocturnas y en cada ciudad en las que llegaba la vuelta, ¿no, Kike?
4: Se perdió, sí, había una chica.
2: Había hasta conciertos incluso, ¿no?
4: Y copas a buen precio en locales ya cerrados, donde tenías que presentar la acreditación y a partir de ahí pues la fiesta se hacía más fácil. Ya no, la chica que organizaba ya no vine por aquí y bueno, cuesta más ya, sí. Pero hay gente que encuentra locales, ¿eh?
2: Sí, pero ahora ya te tienes que buscar la vida, ¿no? Me imagino la ciudad.
4: Sí, y entonces ya te metes en la aventura de las ciudades y ya no es lo mismo.
2: Claro. Y fiestas al final de la vuelta y esos, antes había unos fiestones tremendos.
4: Lo sigue habiendo, sí. En Madrid y este año en Granada lo habrá seguro.
2: Sí.
4: En la My West de Granada, seguro.
2: ¡Hombre! Menudo clásico.
4: Es un clásico, ¿eh?
2: Sí, en alguna ocasión hemos parado por allí, sí, cuando hemos hecho programas en Granada, por cierto, una ciudad extraordinaria, ¿eh? Granada siempre es una ciudad a la que da mucho gusto ir. Estáis la etapa de terminar en Roquetes, no sé si estáis allí o estáis en otro sitio.
5: Estamos en Tarragona, que está aproximadamente a una hora de Roquetes. Hoy hemos pasado mucho calor. ¿Te acuerdas que el tercer día se suspendió por una engranizada tremenda? Sí. El cuarto en Andorra, a Tomás Guas le llamó la atención ver a Kike Iglesias con sudadera. Pues ha sido llegar a España por primer día en esta vuelta. Y hoy hemos pasado mucho calor y mucha humedad.
2: Vale, y hemos visto un sprint de libro.
4: Sí, de libro con un corredor que de momento está demostrando que tiene muchas piernas, que se llama Matthew Brennan, británico del equipo Visma, que además tiene un equipo que le preparan las llegadas muy bien y ha ganado muy fácil hoy en un final complicado, pero bueno, pues en definitiva es de momento el sprinter que ha demostrado tener mejores piernas. Mañana no creo que llegue porque Arauz me viene avisando y hay que subirlo mañana en coche, que hay un Esterrato y un puerto de primera, 20 kilómetros de meta, que tiene muy buena
2: pinta. ¿Con Esterrato? Incluso
5: sí,
4: 3 kilómetros.
5: Sí, que nadie se lo pierda porque hay 3 kilómetros de caminos de tierra o Esterrato, como se conoce en el argot del ciclismo. Es un puerto de 9,4 kilómetros al 7,1%, pero hay dos tramos, Joseba, de hecho precisamente los que van por caminos de tierra, un kilómetro al 11% y otro al 12%.
2: Sí, pero que hay subidas incluso de hasta el 19-20% en algunos tramos,
5: sí,
2: ¿no?
5: Sí, hay rampas del 20%, sí, dice el libro de Ruta de la Vuelta a España. Tendremos la oportunidad de hacerlo en
2: Bartolo,
5: coche.
2: ¿No? En el Bartolo.
5: Sí. el alto del el puerto del Bartolo no tiene el nombre más glamuroso del mundo, pero seguramente va a dar un montón de espectáculo. Y aquí hay un dilema, Joseba. Si hay fuga, que hay bastantes opciones porque el inicio es con un par de puertos, uno de segunda y uno de tercera, y es posible que Pogacar y el UAE no estén tan ambiciosos, ganará un fugado, pero como lleguen los mejores de la general, ya le puedes apuntar otra victoria a Pogacar, porque se maneja como nadie en el Esterrato, tiene 4 Strade Bianche en su palmarés, así que hay que ver si mañana la fuga o los favoritos se dirimen el triunfo de la etapa.
2: El Bartolo, que está, la cima está a 20 kilómetros de la llegada, luego eso ya son 20 kilómetros.
4: Sí. En Castellón, sí señor.
2: En Castellón, muy bien. Queridos, no os quito ni un minuto más a descansar, ya que no vais de fiesta, que descanséis. Gracias, ¿eh?
4: Buenas noches.
2: Hasta mañana, chao.
4: Buenas noches.
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2: Me despido de la churri, pero todavía nos tienes algo que contar, ¿a que sí, Gemita?
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2: Pues nos vamos, lo dejamos aquí, pero mañana volvemos. Mañana tenemos tiempo de juego con 2 partidos, el Celta-Osasuna desde las 8:30 y a las 9 el Barça-Atlético, o sea que tenemos una agenda estupenda. Y después, y el Getafe, que no se me olvide, claro, por supuesto, y el Partizan-Getafe. Así que les contaremos todo ello en tiempo de juego y a las 11:30 lo resumimos y lo analizamos aquí en el partidazo. Descansen, mañana nos escuchamos. Hasta mañana, gracias, adiós.
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0: ¿cómo estamos? Muy buenas noches, bienvenidos a Poniendo las Calles. Aquí estamos después del partidazo, toca el temazo de Poniendo las Calles. Yo soy Carlos Moreno, el Pulpo, y te voy a acompañar hasta las 6 de la mañana. En ese momento ya sabes que daremos paso a Herrera en COPE. Y quiero que sepas que desde ahora mismo y hasta esa hora, pues ya hay cientos de miles de personas que comienzan a poner las calles cada madrugada. Y lo hacen desde este programa, desde la cadena COPE. Cada uno está en su actividad, unos están intentando coger el sueño, otros están velando por la seguridad de todos los españoles. Y ya sabes que todo esto sucede en directo, en 4 horas y media de radio, en donde no hablamos de política. Siempre tenemos los teléfonos abiertos y las líneas de comunicación con este estudio para que estén a tu disposición. Esta noche, en nuestro temazo, después del partidazo, quiero hablarte de un tema, bueno, pues que nos toca muy de cerca, ¿no? Es algo que hacemos casi sin darnos cuenta, con la mejor intención, pero que puede tener consecuencias. Te estoy hablando del sharing, que es una palabra que viene del sharing, compartir, y parenting, paternidad. Claro, en cristiano, esto lo que significa el sharing es subir fotos o vídeos de nuestros hijos, nuestros sobrinos, incluso los nietos, a las redes sociales. Bueno, pues seguro que lo has hecho alguna vez, ¿verdad que sí? Esa foto tan bonita de cumpleaños, del primer día a lo mejor del colegio o del disfraz de carnaval, sin ninguna mala intención. Pero claro, la pregunta que te quiero hacer hoy, ponedor, es ¿sabemos realmente qué pasa después con todas esas imágenes que se quedan ahí en el limbo de internet? Bueno, pues atención a este dato que te voy a dar. Resulta que el 89% de los padres españoles sube fotos de sus hijos a las redes sociales al menos una vez al mes. Y el 81% de los niños ya tiene una foto suya publicada en internet antes de cumplir los 6 meses. Claro, lo hacemos con cariño, pero hay un lado menos amable. Los comentarios, las burlas, el uso indebido de las imágenes. Y por eso esta noche vamos a escuchar a Claudia Ruiz, que ya es psicóloga infantojuvenil, que nos ha contado cómo pueden efectuar y afectar sobre todo esos comentarios negativos a los niños, aunque todavía sean muy pequeños. Claro, porque compartir está bien, pero en internet hay que saber qué compartes, con quién y hasta dónde.
1: Que ahora mismo están 24/7 sin poder escapar, ¿no?, a este tipo de perjuicio, por así decirlo. Entonces, claro, es muy destructor. Es muy destructor, pero sí, hay que poder relativizar el grado, la cualidad, la intensidad de ese tipo de comentarios y de quién vienen, ¿no? Y de qué espera uno cuando postea algo. Eso también es relevante.
0: También esta psicóloga nos detallaba, pues, sobre todo las consecuencias, ¿no?, que puede tener en un niño que sus padres compartan su imagen. Y atención, ponedores, porque nos hace reflexionar, ¿eh?
1: Creo que también hay una disyuntiva a veces entre lo económico o la vida íntima de las familias. Está demostrado que la aparición de menores en redes genera mayor interacción en los algoritmos, en los likes, etcétera. Habrá que ver ahí también como sociedad qué hace, ¿no?, esta mirada voyerista de la sociedad, que parece que nos interesa más el contenido con menores, ¿no? Entonces, ¿qué pasa? Que cuando los menores están expuestos constantemente por elección de los padres, es como que en un disfraz de entretenimiento, ¿no?, realmente se les roba su privacidad, su intimidad, se distorsiona algo tan importante, ¿no?
0: Esto es importante, por eso lo estamos tratando hoy en el como temazo, en Poniendo las Calles después del partidazo, porque hay un dato que nos pone los pelos de punta. Aquí estamos en el estudio todo el mundo alucinado, ¿no? Según la policía, el 72% del material incautado a pedófilos procede de fotos cotidianas de niños, imágenes normales, no sexualizadas, que se han sacado directamente de las redes sociales. Da miedo pensarlo, ¿verdad que sí? Bueno, pues resulta que esta es la realidad. Y la verdad es que nunca antes una generación de niños había tenido una infancia tan pública. Y seguramente cuando muchos de ellos crezcan, no estarán de acuerdo con que su vida estuviera tan expuesta desde tan pequeños. Y por eso esta noche vamos a ir un paso más allá y vamos a hablar con Claudia Caso. Ella es la directora de la Fundación Sol, una organización que trabaja para crear un entorno digital más seguro para las futuras generaciones. Porque es verdad, ¿no? Internet puede ser maravilloso, pero también hay que aprender a proteger lo que más queremos. Claudia, muy buenas noches y bienvenida a Poniendo las Calles, y sobre todo gracias por estar con nosotros a estas horas tan complicadas.
2: Buenas noches, Pulpo. Muchas gracias a vosotros por darnos...
0: Muchas gracias. Muchas gracias, Claudia. Yo he tratado de describirlo antes, pero, por favor, ¿tú nos podrías dar tu propia explicación más detallada de lo que es eso del charitying? ¿Cómo lo podríamos decir en castellano?
2: Sí, bueno, la verdad es que lo has descrito perfectamente, pero sí, como muy bien has dicho, es la conjunción de dos palabras inglesas. La verdad es que el internet está lleno de anglicismos en ese sentido. Que es share, que significa compartir, y parentil, ¿no? Que es ejercer la paternidad o la maternidad. Y es algo que está, que lo hacemos todos los días, porque además es cierto que es una facilidad que nos brinda la tecnología, el poder compartir pues la primer diente que se le queda a nuestro hijo, a lo mejor con los abuelos que los tenemos al otro lado del charco, ¿no? Antes era muy complicado y ahora pues la tecnología nos lo ha puesto muy fácil y podemos compartir lo que tú decías, ¿no? Las imágenes de nuestros las personas que más queremos en el mundo con otras personas.
0: Sí, sí.
2: Vamos, sí, es eso.
0: Sí, sí, no, es que es verdad, lo has dicho también perfectamente, porque es realmente lo que está sucediendo. Los principales peligros que existen aquí, Claudia, ¿cuáles son?
2: Bueno, la verdad es que hay muchos. A mí quizás uno de los que más me preocupa, y es del que de menos nos damos cuenta, y es que ya estamos creando la huella digital de los menores desde el momento del nacimiento, incluso antes, ¿no? Porque ya en muchas ocasiones la primera ecografía ya la subimos a redes sociales o la compartimos antes de que hayan nacido. Y lo que estamos creando es una huella digital en su nombre sin haberles consultado, sin haberles preguntado. Y es una huella digital que va a estar ahí para siempre y que no se va a poder borrar. Y que luego puede tener consecuencias pues cuando quieran buscar trabajo o cuando quieran acceder a la universidad, o cuando estén en el colegio y esas imágenes puedan ser utilizadas por sus compañeros de clase pues para hacerles burlas, para hacerles memes, etcétera. Y hoy en día, además, con la inteligencia artificial, que ha llegado a unos niveles de realismo absolutamente perfectos, pues toda la manipulación que puede hacer con cualquier imagen y que perdemos el control sobre la misma.
0: Claudia, ¿y tú crees que los padres somos, porque me incluyo, aunque ya mi hija tiene 23 años, ha tenido 8 y ha tenido 10, pero realmente los padres somos realmente conscientes de todos esos peligros de los que estamos hablando esta noche en Poniendo las Calles?
2: No, evidentemente no lo somos, porque entiendo que no lo haríamos, ¿no? Nosotros queremos ante todo proteger a nuestros menores y evidentemente no lo haríamos. Por eso esta campaña que hemos hecho de la mano por la Policía Nacional, porque están muy preocupados. Precisamente los datos más alarmantes, ¿no?, que estabas comentando al principio, como ahora todas las imágenes que están en internet son caldo de cultivo para todos los pedófilos y pederastas, porque es muy fácil acceder a ellas. Y entonces, bueno, pues ellos nos comentaron que deberíamos alertar, ¿no?, a todos los padres todos estos riesgos para que se ponga un poco de sentido común ante esto.
0: Fíjate que hace unos días, hemos conocido una noticia que sinceramente da que pensar. La Agencia Española de Protección de Datos ha multado con 2.000 euros a los padres de un menor por algo muy serio, que fue la difusión de imágenes de chicas desnudas que fueron generadas con inteligencia artificial. Todo esto ocurrió en Almendralejo en el año 2023. Por recordar, para que toda la audiencia se ponga un poco en la situación, un grupo de chavales utilizó, digamos, las fotos reales de varias chicas, con inteligencia artificial crearon imágenes falsas en las que aparecían desnudas, pero claro, luego esas imágenes se difundieron por las redes sociales. Hay que imaginarse el daño que eso puede provocar, ya no solamente a las chicas, también a sus familias. Y claro, la agencia pues ha decidido sancionar a los padres de uno de los implicados. Yo aquí, Claudia, lo que te quiero preguntar es si crees que deberían pagar los padres por lo que hacen sus hijos o hace falta algo más. ¿A ti te parece justa la sanción?
2: Bueno, a ver, esto ya viene, efectivamente, caso de Almendralejo, que fue hace 2 años, sí. y ya los menores en su día fueron sancionados. Lo que pasa que fueron sancionados con cumplir unas, la sentencia, lo que les obligó es a pasar por una serie de formaciones en cuanto a afectivos sexuales, conocer a nuestros responsables de las tecnologías y mucha sensibilización, ¿no?, en materia de igualdad y género. O sea, que los menores en su día fueron sancionados. ahora esta sanción a los padres a mí me parece que es importantísima. Quizás, bueno, se puede discutir si la cuantía es disuasoria o no, porque son 2.000 euros, luego se queda con un descuento por protopago, creo que en 1.200, pero el hecho de que la agencia ya haya sancionado, yo creo que es un hito muy importante que tenemos que tener en cuenta, ¿no? Sí. Eso es lo más importante, porque es otra manera de concienciar a la sociedad.
0: Claudia, ¿y tú ves necesaria, por ejemplo, una ley, no sé, pues que regule esa práctica de subir fotos de los niños a redes sociales, o no lo ves necesario?
2: Sí, yo la verdad es que lo veo muy importante, y de hecho, creo que fue la semana pasada, la ministra de Juventud e Infancia ha sacado a consulta pública el fenómeno del chanting, porque está en sus objetivos el poder regular. Es verdad que tenemos un proyecto de ley ahora mismo que está en marcha, está pendiente de aprobación del Congreso de los Diputados, y esta parte del chanting se había quedado en ese proyecto de ley, no está incluida. Y sin embargo, en el informe del comité de expertos que estableció el propio ministerio hace 2 años, sí que había un apartado muy importante donde se solicitaba la regulación de esta parte del chanting. O sea, no se puede obligar a las familias, pero sí que se pueden, hay determinados aspectos que sí que se pueden regular. Al final, en muchas ocasiones, y además qué tipo de imágenes estamos compartiendo, ¿no? En el momento que estamos compartiendo imágenes que pueden afectar a la intimidad del menor, en situaciones de vulnerabilidad, tonterías, ¿no? A lo mejor una rabita que nos hace mucha gracia, o una visita al médico, que son momentos muy íntimos, ahí estamos vulnerando los derechos de los menores, ¿no? Pues a lo mejor esa parte pues debe ser regulada. Toda la explotación y uso indebido de imágenes con inteligencia artificial, por supuesto, debería ser regulada. Toda la parte de monetización de los menores, ¿no? Porque es verdad que hablamos del parenting en el día a día, pero bueno, hay influencers que están utilizando a sus hijos y que les están monetizando, ¿no? Y esa parte, por supuestísimo, tiene que ser regulada. Y luego la responsabilidad de las plataformas, por último, ¿no? Donde publican, ¿no? Que tengan ellos que velar por qué imágenes se publican, y a lo mejor pues no permitir determinadas imágenes que se están subiendo, ¿no? Ya hay moderadores que permiten y controlan las conversaciones, bueno, pues que se pueda controlar igualmente las imágenes que estamos subiendo. Hay muchísimos aspectos para regular.
0: Hombre, claro, por supuesto. Estamos hablando con Claudia Caso, ella es la directora de la Fundación Sol, está dándonos unas informaciones y unos tips muy interesantes, pero fíjate lo que es la vida, Claudia. Tanto Carmen como Luisa, que está escuchándonos ahora mismo en Peñafiel, Juan Ignacio me escribe, me dice, Pulpo, por ejemplo, claro nos ha quedado que no está bien, o que hay que tener cuidado con las fotos en las redes sociales. Pero, por ejemplo, estos ponedores, esta audiencia me está diciendo si eso también se puede contemplar cuando ponemos las fotos de nuestros nietos o nuestros hijos en los estados de WhatsApp. No sé si esto también puede llevar a algún riesgo, me pregunta la audiencia.
2: A ver, si es que aquí es que poner sentido común. Desde luego, dependiendo del alcance y las probabilidades, pues mayor riesgo incurrirás, se incurrirá, pero a ver, si se hace en un entorno controlado, si tú publicas las imágenes en WhatsApp, el estado de WhatsApp lo puede ver todo el mundo, y tú puedes hacer una captura de pantalla, igualmente esa imagen se puede capturar, o sea que ahí no es un sistema protector ni cerrado. Incluso luego en WhatsApp, cuando compartimos con nuestros familiares, pues tener un poco de sentido común, avisarles de que no queremos que a su vez ellos compartan familiares con fotos con terceros. Bueno, que pongamos un poquito de sentido común. Evidentemente no es lo mismo publicar o compartir una foto a través de WhatsApp con un grupo muy cerrado de entorno familiar, alertando o pidiendo que por favor no se publique con terceros, y hacerlo en abierto en TikTok o en Instagram, en una red social más amplia con menos control. Pero en el estado de WhatsApp se pueden capturar las imágenes igualmente.
0: Ya, es tremendo. Claudia, es verdad que, bueno, los padres se puedan pensar, ¿no?, que tienen derecho a decidir sobre la imagen de los hijos. También habría que recordar que los derechos de la propia imagen, digamos, al honor y a la intimidad, realmente son de los menores, no de los padres, ¿verdad?
2: Eso es, bueno, aquí hay una edad, ¿no?, que antes de los 14 años toda la responsabilidad recae sobre los padres. Después de los 14 años ya son los propios menores los que pueden consentir y decidir el tratamiento de sus datos y de su imagen, ¿no? Pero efectivamente, tú lo has dicho, está el derecho del honor y la intimidad personal y la propia imagen, ¿no?, que incluye la voz también, o sea, que incluye vídeos y la imagen. Y esos son datos personales sobre los que tenemos que preservar nosotros como adultos. Y no solamente, fíjate, de nuestros hijos, también de otros menores, porque a veces sacamos la foto del cumpleaños y hay otros menores involucrados, o la foto del colegio, del último día del colegio, o una actividad. Claro, y ahí no estamos teniendo en cuenta que ya no solamente siquiera son nuestros hijos, estamos compartiendo imágenes de otros menores para los que, sobre los que no tenemos ningún tipo de derecho.
0: Claro que sí. Pues Claudia Caso, directora de la Fundación Sol, organización, bueno, pues que se dedica a construir un entorno digital seguro para las futuras generaciones. De verdad, gracias por habernos ayudado a entender mejor todo este asunto del sharing. Te deseo una buena noche y sobre todo que sigas trabajando en este sentido, porque a todas las familias nos viene muy bien.
2: Pues muchísimas gracias, Pulpo. Gracias a vosotros. Un
0: gracias
2: placer.
0: De verdad. Gracias por poner las calles con nosotros. Este es nuestro temazo de hoy y por eso te estamos preguntando a través de facebook.com/poniendo las calles y a través del WhatsApp, el 662-942-605, si tú eres de los que haces muchas fotos con el móvil. La pregunta también que te tengo que hacer, ¿a qué sueles hacer fotos? ¿Las compartes? ¿Con quién las compartes? ¿Dónde las compartes? ¿Dónde van esas fotos? ¿Lo sabes? Bueno, pues vamos a tratar el tema durante toda la madrugada aquí en la cadena COPE. Te recuerdo, 662-942-605, facebook.com/poniendo las calles. Actualizamos la información y a la vuelta seguimos poniendo las calles de España.

0: Son las 2, la 1 en Canarias.
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0: Se relaja la situación en Ceuta, aunque sigue la tensión después de que un fuerte despliegue policial haya tenido que intervenir para evitar enfrentamientos en la playa del Trampolín. Más de 2.000 vecinos han salido a las calles para protestar contra la situación que están viviendo en la ciudad autónoma. Ante la delegación del gobierno han pedido la expulsión de los migrantes que permanecen en suelo ceutí y también reclaman la expulsión de los políticos responsables. Han portado banderas de España y también de Ceuta al grito de Ceuta no se vende, Ceuta se defiende y Ceuta no es un ceti. Una parte de esos manifestantes se han dirigido a la playa del Trampolín con intención de echar de la costa a los migrantes que duermen en la arena entre chabolas. Ante esta situación ha sido necesario, como digo, un amplio despliegue policial. Parece que la situación es algo más tranquila en este momento, una vez se ha disuelto la protesta. Sin embargo, la ciudad vive una calma tensa. En paralelo a estos hechos, en el interior de la delegación del gobierno, se estaba celebrando una reunión de seguridad nacional presidida por el ministro Ángel Víctor Torres. Tanto él como el presidente de Ceuta, Juan Jesús Vivas, han coincidido en hacer un llamamiento a evitar la violencia.
3: La sociedad ceutí está legitimada, es más, me parece que hace bien manifestándose, pero eso se puede hacer como se está haciendo, sin necesidad de usar la violencia nunca.
4: Ceuta es un ejemplo de convivencia de cultura y por tanto está acostumbrado a esa convivencia pacífica. Y por tanto un llamamiento claro a esa convivencia, entendiendo lógicamente que se quiere llegar cuanto antes a la normalización que había en Ceuta.
0: Este jueves, reunión clave entre el gobierno y las comunidades autónomas para la situación de los menores que se encuentran en la ciudad autónoma. Se debatirá la distribución de estos menores no acompañados. A ese encuentro no acudirán los ejecutivos regionales de Castilla y León, Extremadura y Aragón, en los que gobierna el PP con Vox. Carmen Lavallén.
5: Además de no acudir este jueves a la reunión, como han confirmado por escrito en cartas remitidas a la ministra de Juventud e Infancia, Sira Rego, Castilla y León, Extremadura y Aragón ya han anunciado que van a impugnar cualquier posible traslado de menores migrantes desde Ceuta a la península. El gobierno quiere introducirlo en el orden del día para su votación en este encuentro y debatir diferentes modelos para su acogida aún sin cerrar. Ángel Víctor Torres está al frente del mando único decretado por el Ejecutivo para gestionar la crisis.
4: Hay distintas fórmulas, pero la primera, tanto en mayores como menores, es que sean devueltos. Pero en medio hay leyes nacionales, orden y leyes internacionales, y hay jurisprudencia.
5: En la reunión también se abordará la transferencia de 25 millones de euros a Ceuta para atender a los menores migrantes, a la que se oponen las tres comunidades en las que gobiernan en coalición PP y Vox y que hoy darán plantón a Rego.